Bueno, brindemos por la vida y brindemos por todos los que de alguna manera se la dejan por ayudarnos. Muy buenos días, arrancamos programa, arrancamos este café, tenemos a Darío Varela con la dirección de Sonia Rodríguez en el control de sonido y a Antía Díaz, que a las 10 en punto y a las 11 viene a contarnos cómo va esta mañana de martes 5 de mayo. Con niebla y con lluvia en muchos puntos de Galicia, con temperaturas máximas que son un poco extrañas para esta época del año, en pleno mes de mayo, pero bueno, ahí están y se los vamos a contar, por supuesto, con los encargados de hacerlo en directo

dejan por ayudarnos. Muy buenos días, arrancamos programa, arrancamos este café, tenemos a Darío Varela con la dirección de Sonia Rodríguez en el control de sonido y a Antía Díaz, que a las 10 en punto y a las 11 viene a contarnos cómo va esta mañana de martes 5 de mayo. Con niebla y con lluvia en muchos puntos de Galicia, con temperaturas máximas que son un poco extrañas para esta época del año, en pleno mes de mayo, pero bueno, ahí están y se los vamos a contar, por supuesto, con los encargados de hacerlo en directo desde Meteo Galicia. Sorprenden las máximas y las mínimas, todavía no es tiempo de sacar las mantas en absoluto, tenemos mínimas pues hasta de 6 y 5 grados hoy en algunos lugares de Galicia y hasta de 3 en Agudiña. Lo comentaremos, como decíamos, enseguida. Y, por supuesto, el pronóstico para los próximos días. Pero es que hay una noticia bonita que ocurría el fin de semana, que nos vamos a acercar a ella, porque es un homenaje. Un homenaje que se realizó el fin de semana a todas las personas que en el verano pasado, en el mes de agosto, ayudaron a combatir los incendios que rodearon pues a un pueblo del concello do Bolo. La Asociación Centro de Animación Rural Celavente fue la entidad organizadora de esa ruta das Fornos de Celavente y que protagonizaron ese homenaje tan bonito, porque después de que una cantidad de fuegos asolaran Valdeorras, 30.000 hectáreas, que se dice pronto, una catástrofe que también pues en esas jornadas del 16 y 17 de agosto invadieron y provocaron una situación muy desesperada por el tamaño de los incendios. Bueno, pues todos los vecinos y vecinas, a todos los que participaron, les hicieron un homenaje muy bonito el pasado fin de semana, aprovechando que se celebraba pues esa 17ª edición de la ruta Dos Fornos de Celavente. Pues un homenaje a estos colectivos y además con el poeta local Juan Corzo, que les dedicó un poema absolutamente precioso en ese homenaje. Hablaremos de eso. También nos iremos porque, claro, no podemos olvidar que estamos en el mes de mayo, que hay muchísimas citas de todo tipo, artesanales, gastronómicas, vamos repasando muchas de ellas y hoy nos vamos a centrar en la muestra de viños de Ribera Sacra de Pantón. Hay una edición que tiene, pues como se pueden imaginar, absolutamente de todo, porque hasta incluye la Feira da Empanada y también pues la muestra de viños de Ribeira Sacra. Serán grandes orquestas las que también amenicen pues esta cita, y como arranca el viernes 8 de mayo, nosotros hoy nos vamos a poner en plan fiesta y vamos a hablar con la concejala de Cultura, con Cristina Domínguez, así que le vamos a dar una muy bienvenida, porque merece la pena, sin duda ninguna, tenerla con nosotros. Alicina Coney también la vamos a explotar de alguna manera, hablando de todos los elementos necesarios para triunfar en una feria de libros. Ya saben que estamos en plena vorágine ahora mismo y nos interesa meternos de lleno en esto. A Natalia Pérez le preguntábamos, a nuestra farmacéutica de Pocomaco, le preguntábamos qué es lo que estos días más se está demandando en la farmacia, y nos dijo que había muchísima cistitis. No sé si relacionado pues ya con la utilización pues a lo mejor de piscinas o lo que tenga que ver con este tema, pero vamos a salir de dudas con la propia Natalia Pérez. Y todo lo que hoy nos lleva pues a la máxima cita con la actualidad, se encargará nuestra compañera Antía Díaz de contarnos cómo va todo. De hecho, hoy en la portada de La Voz vemos que la producción de mejillón gallego cae al mínimo histórico, 178.000 toneladas. La facturación se reduce a 124 millones, con medias de 70 céntimos por kilo. Datos, desde luego, como para llamar la atención, sin duda ninguna. La alta velocidad de Ourense a Santiago también tiene problemas en un 64% de las vías. Es curioso que el trazado está diseñado para viajar a 300 kilómetros hora, pero en 108 kilómetros se circula a 200 o como mucho a 220. Hay en la red ferroviaria de Galicia 63 limitaciones temporales de velocidad. Y luego, claro, todo lo que pasa con Ábalos y todo lo que pasa con el exministro y la situación que dice él que ya ha sido sentenciado. Bueno, de todo lo que ocurra esta mañana nos vamos a informar también a las 10 y a las 11. De momento nos quedamos con el pronóstico del tiempo. Allá nos vamos hasta Meteo Galicia.

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0: Estamos en las 9 y 6 minutos, nos vamos hasta Meteo Galicia. Decíamos que de momento y dependiendo de dónde estén, pues puede estar un día más o menos desapacible. Con todos los datos, Alberto Romero. Buenos días, Alberto.
1: Buenos días, ¿qué tal, Eva?
0: Aquí con paraguas, niebla y de todo un poco.
1: Hay de todo, sí, es la primavera. Todos los años pasa lo mismo en Galicia. Habrá días de calor, habrá días de frío. 12 grados ahora en Ferrol, también a Coruña 12 grados. En Lugo tenemos 8 grados, en Ourense ahora mismo una temperatura, bueno, pues que estamos de 10 grados, ¿eh? En Vigo, llegando a los 13, Pontevedra 11, Santiago de Compostela 9 grados. En áreas de montaña las temperaturas son bastante más bajas. En Ocebreiro tenemos 3 grados, Cabeza de Manzaneda 0,4 grados bajo cero. Hoy el día va a ser así. En algunas zonas, como bien apuntaba Seba, tenemos alternancia nubes y claros. Se ve algo el sol, pero en otras zonas se están produciendo chubascos localmente intensos. De hecho, en casi toda Galicia, provincias de Coruña, Lugo, Pontevedra, también en Ourense, menos lluvia, cuanto más al este de Ourense, eso es cierto, pero va a ser así la jornada de hoy. Mañana aún también podremos tener algún chubasco, pero bueno, parece que van a ser días, miércoles y jueves, algo más tranquilos en cuanto a tener menor probabilidad de precipitación. Ascienden un poquito las temperaturas entre mañana y el jueves, pero bueno, no nos viemos porque van a bajar bastante hacia el fin de semana. Parece que se va a situar una borrasca al oeste de la península ibérica.
0: Aquí se cumple lo del 40 de mayo, ¿eh? Casi,
1: yo
0: casi.
1: Siempre digo lo mismo, cuando acaba el verano, yo siempre digo, es mejor no cambiar el armario. Y cuando acaba el invierno, siempre digo, no cambiamos el armario. Claro, abril vino con días de temperaturas, hubo gente en la playa en abril. ¿Pero qué? Que haya gente y que hayamos estado alguno en la playa, no quiere decir que en mayo tengamos que volver a coger ropa de abrigo. Incluso podemos ir a esquiar.
0: Ay, claro, lo que hay que hacer es vivir el día con lo que sea,
1: claro,
0: con la
1: bandera, claro.
0: O con el bañador.
1: No, diría hasta el 60 de mayo, después vendrá junio, otra vez días frescos, otras veces. Y la gente dirá, claro. pero estamos en junio. No, es que esto es Galicia, o sea que ya vendrá el calor, cuando venga nos quejaremos. Bueno, yo no.
0: Seguro, cuando llueve nos quejamos, cuando hace calor nos...
1: Exacto.
0: Pero bueno, también es el tema de conversación, así que damos todo por bienvenido. Así se socializa. Sí.
1: Exacto.
0: Pues Alberto, llegamos al piso. Muchas gracias.
1: Exacto.
0: Y que tengas un estupendo día.
1: Chao.
0: Igual, chao. Seguimos, son las 9 y 10.
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Decíamos que hoy tenemos café, desde luego, con mucho sentimiento, de la Asociación Centro de Animación Rural Celavente. Queremos conocer un poquito cómo trabaja esta asociación, conocer a su presidente y una poesía, la verdad es que preciosa, de Juan Corzo Álvarez. Fue leída ese 2 de mayo en ese homenaje que realizaban todos los vecinos. Pero también nos vamos a ir a otra de las citas que tenemos en Galicia, que nos gusta. Aparte que, fíjense, es la 31 edición, ya casi, pues toda una vida, esa mostra de viños, la Ribeira Sacra de Pantón. Hay la apertura ya este viernes de casetas en el recinto ferial. Menos mal lo de casetas, porque ya veíamos que en otros puntos de Galicia, pues alguna de las citas que hay este fin de semana, concretamente el del 8 y el 9, se lo están tomando con un poquito de calma, por si acaso el tiempo no les echa muchas manos. Vamos a ver qué ocurre con Pantón enseguida, con la propia concejala de Cultura, con Cristina Domínguez, a ver qué nos cuenta.

Bueno, pues es el gran Roy Orbison, ¿verdad? Que se saben ya ustedes que tenemos cierta deferencia en este programa por él, con este tema lanzado en 1989, y lo peor del caso es que fue poco después de su muerte, como parte de un álbum póstumo, además. Es una grabación, ya les comentaremos después más detalles, porque fue escrita por él mismo, pero de momento nos vamos con una de las versiones que les vamos a ofrecer en este tema que define el amor incondicional, que lo transforma pues en un éxito absolutamente también internacional y que, lo dicho, tiene algunas cosas así para comentarles a todos ustedes. Pero nos vamos con una de las versiones, la de Damien Leite, a ver qué les parece.

Leo Laid es un cantautor irlandés-australiano. Participó pues en esos concursos musicales que suelen promocionar a los que tienen ese talento, efectivamente, en el 2006. Y desde entonces publicó 9 álbumes de estudio, 4 de los cuales alcanzaron pues los primeros puestos incluso en las listas de ARIA, incluyendo 2 números 1. En este espacio de tiempo también recibió certificaciones de platino y de oro por álbumes y sencillos, así que el Damien prometía, y de hecho ahí lo tienen ustedes triunfando y atreviéndose a hacer versiones como esta. Nos vamos con otra, la de Bonnie Raitt.

Reid, la verdad es que nos gusta también, cantante, guitarrista de blues, de country, de rock estadounidense. Ella también tiene una buena vitrina, con 13 premios Grammy, de 30 nominaciones, etcétera, etcétera, etcétera. Está en el puesto 50 de los 100 mejores cantantes de todos los tiempos de la revista Rolling Stone y en el puesto 89 de los 100 mejores guitarristas de todos los tiempos. Merece también, pues eso, versionar esta canción del propio Orbison, pero antes nos vamos con Lucy Silvas.

Pues esta mujer, Lucy Silvas, es una cantautora británica con una voz y un estilo total y absolutamente peculiares. Claro, la versión en su voz suena como otro tema. Y a esta hora de la mañana quizá necesitemos otro ritmo, ¿verdad? Por eso nos vamos con la original, la de Roy Orbison, que para los que son así como más puristas es, sin duda ninguna, la más válida. Decíamos que es un tema que tiene su historia, una historia pues triste, porque forma parte del álbum póstumo Mystery Girl. Fue poco después de su muerte, en 1989, cuando aparece este éxito icónico de Roy Orbison. La canción fue escrita por él mismo, por Jeff Lynne de la Electric Light Orchestra, y por Tom Petty, que fue justamente en 1988 grabada en un garaje, el garaje de Mike Campbell, guitarrista de Tom Petty en Los Ángeles. De esta manera, pues el 3 de enero de 1989, un mes después de la muerte de Orbison por un ataque al corazón, el 6 de diciembre del 88 salía a la luz esta letra, que es una expresión de la devoción incondicional, donde la generosidad y el amor profundo hacia la persona amada son protagonistas, reflejando una conexión emocional pura. Ya ven, qué intensidad. Así que nada, se convirtió en número uno, su primer sencillo en llegar al top 10, y nos parece además una manera estupenda de recibir a Javier Moro con Cristina Conde, que llegan enseguida con nuestro espacio Disgadiet.

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1: Y como decíamos a nuestra nutricionista y farmacéutica particular, a Cristina Conde, en el último programa, la siguiente cita ya es en mayo y ya estamos aquí otra vez, en primer lugar, para saludarla. Cristina, buenos días.
2: ¿Qué tal? Buenos días.
1: Y en segundo lugar, pues para escucharla, porque siempre nos trae buenos consejos de la mano de Disgadiet, de esos productos que nos hacen la vida un poquito mejor. Hoy nos quieres hablar de la colitis, del colon irritable, un poco la diferencia entre las dos y también, por supuesto, qué podemos tomar para aliviarlas un poco, ¿verdad, Cristina?
2: Pues sí, la verdad es que son dos patologías o enfermedades que muchas veces la gente pues nos pregunta, ¿no? Y cuando acuden a nosotros a pedir consejo, pues nos dicen, no, es que tengo colon irritable, no, tengo colitis. Y muchas veces, como los síntomas que las acompañan son muy similares, pues no acabamos de distinguir. Entonces, bueno, tiene que ser un médico digestivo especialista el que primero haga un diagnóstico correcto y después saber tratar, ¿no? Por ejemplo, pues para explicarles un poquito a nuestros radioyentes, el síndrome de colon irritable, ¿vale? Es un trastorno gástrico en el que los síntomas suelen ser cólicos, dolor abdominal, hinchazón, gases y luego intervalos entre diarrea o estreñimiento, ¿vale? Claro, es un problema que se cronifica, ¿vale? Entonces es un tratamiento a largo plazo, es decir, una cosa es que tú tengas gases porque has comido unas lentejas y te duran esos gases durante pues 30, 40 minutos después de esa comida, o incluso bueno, durante horas en algunas personas, pero en estos casos estamos hablando de una persona que cualquier comida le va a producir hinchazón, malestar, gases, ¿vale? Porque su intestino, ¿vale? Pues no funciona correctamente. Y cuando hablamos de colon irritable, hay que recordar también algo que yo he mencionado muchas veces, que es el eje cerebro-intestino, ¿vale? Porque el intestino aquí está conectado directamente al cerebro, que es, mediante unas señales nerviosas, señales hormonales, que van a afectar a ese funcionamiento correcto del intestino. Entonces, cuando aparece estrés, los nervios, ¿vale?, que pues nos hacen que estar más activos, nos provoca más sensibilidad en el intestino. Y esto hace que la forma del músculo de la zona gástrica va a contraerse de una forma diferente a la que debería contraerse y va a derivar en esos síntomas pues de diarrea, de estreñimiento, de cólico, ¿vale?, que mucha gente refiere como si lo estuvieran clavando puñales en el estómago, ¿vale? Entonces, ahí el colon irritable afecta en eso. Y después hablamos de la colitis, ¿vale? La colitis es cuando ya hay una inflamación en el revestimiento interno del colon, ¿vale? Ahí ya está diagnosticado mediante colonoscopia la mayoría de las veces, ¿vale? Y es una inflamación que se debe a varios problemas gástricos, ¿vale? Puede ser la propia enfermedad, colitis ulcerosa, pero también por una que muchos conocen, que es la enfermedad de Crohn. Y aquí tenemos unos síntomas muy parecidos a los antes mencionados, como son el dolor abdominal, pero ya añades que pueden aparecer heces en sangre, con sangre, que hay escalofríos, que el paciente está deshidratado, diarrea. Normalmente la colitis siempre da con diarrea. Comamos un alimento que no nos sirve, diarrea, ¿vale? Y si esa persiste, con fiebre. Por lo tanto, hay que saber diferenciar, ¿vale?, lo que estamos padeciendo cada uno de nosotros, ¿vale? Si es una colitis, si es un colon irritable. Sí que es cierto que cuando hablamos de problemas gástricos, siempre hay que tener en cuenta el sistema nervioso, con lo cual es muy importante, ¿vale?, el manejo del estrés, el manejo del cortisol, ¿vale?, para prevenir este tipo de enfermedades. Y luego, bueno, a nivel de la alimentación, ya sabéis que siempre a nivel de nutrición siempre os doy buenos consejos, como dejar el alcohol, evitar las bebidas gaseosas, ¿vale?, que ahora está muy de moda tomarse aguas con gas, la cafeína, que esto es muy duro, ¿vale?, porque la mayoría de la gente somos cafeteros, nos gusta ese cafecito, ¿no?, de amiguismo, de colegueo, de quedar con la gente, y claro, la cafeína en estos casos son excitantes, nerviosos, y bueno, tanto en colon irritable como en colitis, pues nos va fatal. Y aquí también quiero hacer mención a los productos lácteos y a las harinas refinadas, ¿vale? Los productos lácteos, ¿vale?, sobre todo la leche entera, ¿vale?, tenemos que retirarla. Podemos probar con leches bajas en lactosa, podemos probar leches desnatadas, ¿vale?, pero lo ideal sería pasarnos a una bebida vegetal, ¿vale? La soja, nutricionalmente, es la más parecida, en este caso, a las propiedades nutricionales de una leche de vaca, y si no, ir probando tolerancia con otras leches. Debemos evitar frutas y verduras crudas, todo cocinado. Siempre digo a esta gente, ¿me gustan las manzanas? No hay problema, en compota. Pera, en compota, ¿vale? Siempre que se pueda, cocinada. Y después las legumbres. La legumbre tiene una piel, la lenteja, la garbanzo, la haba, que es muy dura de digerir. Ya en la gente que no tenemos así estos problemas, nos resulta de una dureza y nos producen gases, pues imaginaros a una persona con una colitis ulcerosa. Entonces, yo siempre la recomendación que hago es la lenteja roja. Por lo menos tomamos una legumbre, no tiene piel, se deshace en puré, con lo cual el 50% de los problemas desaparecen. Si aún así, cambiando la nutrición, cambiando los hábitos, no tengo una mejoría, pues para ello está la dieta y para ello está Tomacolit. Es un producto que hemos desarrollado con mirtilo, rábano negro, hinojo, y que le hemos metido bifidus, le hemos metido los lactobifidus acidófilos, que nos ayudan a regenerar la flora intestinal bacteriana, sobre todo cuando hablamos de colitis, ¿vale? Porque como ya hay una inflamación del colon, ahí nos va a ayudar mucho a regenerar todo lo que es esa flora. Y los bioflavonoides que contiene son los famosos polifenoles o antioxidantes, para que todos me entendáis. Entonces, hace que esa oxidación que se produce debido a la enfermedad, pues se vaya regenerando, entre comillas, ¿vale?, esa parte pues más irritada o más dañada, ¿vale?, que tenemos en el colon. Por lo tanto, es un producto, ¿vale?, que nos va a ayudar a aliviar este proceso digestivo, que nos va a llevar a esta serie de síntomas, ¿vale?, que he mencionado pues a lo largo de este tema de hoy.
1: Y como ya te decía en otros capítulos, no a quién, porque a quién tiene que estar indicado por un médico, pero sí cómo.
2: Pues sí, ya tenemos que estar diagnosticados, ¿vale?, pues de una colitis o de un colon irritable, tener un problema gástrico que lo notemos, ¿no? Entonces aquí la dosificación va a ir dependiendo pues el paciente, ¿no? Podemos llegar de 4 a 6 cápsulas al día. Cuando tenemos más problemas gástricos, normalmente las comidas principales, que son la comida y la cena, por lo tanto lo ideal sería 2 cápsulas comida, 2 cápsulas con la cena. Pero yo también tengo pacientes que ya por la mañana ya refieren que en el desayuno, que es desayunar y inflan como un globo, entonces ya les ponemos también 2, es decir, ahí llegaríamos a la pauta de las 6 cápsulas al día, 2 con el desayuno, 2 con la comida, 2 con la cena. En gente que os digo, ya refiere pues hinchazón, gases y molestia digestiva desde primera hora de la mañana.
1: 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Cristina, muchas gracias y hasta la semana.
2: Hasta la semana.
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0: Estamos en las 10 en punto de la mañana, nos vamos hasta la redacción, vamos a escuchar cómo van las cosas en la voz de nuestra compañera Antía Díaz. Buenos días.
1: ¿Qué tal, Eva? Buenos días. Vamos a comenzar con un suceso que nos lleva hasta Ourense, donde una mujer ha tenido que ser trasladada al hospital tras producirse un incendio en un colchón de un domicilio situado en la rúa da Serra da Queixa. Ocurría sobre las 7 de la mañana. Los bomberos acudían a este inmueble tras ser alertados porque había una intensa humareda visible desde distintos puntos del entorno. Los efectivos del Parque Municipal de Bomberos comprobaron que el origen del humo era un fuego en un colchón, posiblemente a causa de la batería de un móvil. El humo afectó por completo a la vivienda. Una joven tuvo que ser evacuada al complejo hospitalario universitario de Ourense con síntomas de intoxicación. Pero además, dos personas necesitaron asistencia sanitaria también por inhalación de humo tras registrarse un incendio en una vivienda del municipio ourensano de Maceda. El fuego se originó poco después de la medianoche. En este caso, los afectados fueron quienes contactaron directamente con el 112 señalando que trataban de apagar el incendio con un extintor, pero que el humo era muy persistente y que les impedía respirar bien. Acudían el 061 y miembros del GES de Maceda, que concluyeron las labores de extinción del incendio que se originó en este caso en una sartén. Y además, la Guardia Civil ha detenido a un vecino de Carballo y a otro de Bertamiráns como presuntos autores de varios delitos de robo con fuerza cometidos en supermercados y otros establecimientos de la provincia de A Coruña. El importe de los sustraídos asciende a más de 50.000 euros. La operación, denominada Market, se inició a raíz de un robo con fuerza cometido en un supermercado en Santa Comba en agosto del año pasado. Las pesquisas llevadas a cabo por la Policía Judicial de la Guardia Civil de Noia y Carballo permitieron que los agentes determinaran el modus operandi de los ladrones, que siguieron cometiendo robos en los meses siguientes. Actuaban en varias fases. En un primer día realizaban labores de estudio del supermercado o tienda, planeaban el robo e inutilizaban el sistema de alarma. Al día siguiente, de madrugada, accedían al interior de la tienda con lanzas térmicas o cortadores de plasma para forzar las cajas fuertes y llevarse el dinero. Y hemos conocido esta mañana los datos del paro y de la afiliación a la Seguridad Social. El paro bajó un 2,07% en Galicia en abril y el número de afiliados supera los 1,1 millones de

0: determinaran el modus operandi de los ladrones, que siguieron cometiendo robos en los días siguientes, los meses siguientes, perdón. Actuaban en varias fases. En un primer día realizaban labores de estudio del supermercado o tienda, planeaban el robo e inutilizaban el sistema de alarma. Al día siguiente, de madrugada, accedían al interior de la tienda con lanzas térmicas o cortadores de plasma para forzar las cajas fuertes y llevarse el dinero. Y hemos conocido esta mañana los datos del paro y de la afiliación a la Seguridad Social. El paro bajó un 2,07% en Galicia en abril y el número de afiliados supera los 1,1 millones de euros. Con respecto a esta cifra, supone un incremento del 0,72%. Son datos que ha publicado hoy los Ministerios de Trabajo y el de Inclusión, que reflejan que en comparación con abril de 2025 el número de parados descendió un 2,81% y el de afiliados se incrementó en un 1,51%. En el total español se sumaron 223.685 afiliados de media, hasta superar la barrera de los 22,1 millones de personas por primera vez, animado por la hostelería con el tirón de la Semana Santa. El paro registrado bajó en 62.668 personas, se sitúa por debajo de los 2,4 millones por primera vez desde junio de 2008.
1: A la mañana, se lo contamos en Radio Voz. A las 11 volveremos, que todavía hay mucho más, y actualización de cómo va la mañana del martes 5 de mayo.

Pues aquí estamos en este día, 5 de mayo, un día, bueno, pues bastante desapacible. Ya nos contaban desde Meteo Galicia qué es lo que vamos a tener, pero pues durante las próximas jornadas, seguro, con máximas que son así como un poco vagas para estar en la primera semana del mes de las flores y con mínimas que son como para no quitarse el edredón. En cualquier caso, fíjense qué día más curioso tenemos hoy. Día Mundial de la Higiene de Manos, con infecciones relacionadas con asistencia sanitaria, que figuran entre los eventos adversos prevenibles más frecuentes que se producen en el contexto de la prestación de los servicios sanitarios. Es, sin duda ninguna, un día que hay que tener en cuenta que tenemos que acercarnos justamente a estas sanas costumbres, que en pandemia era como algo más exigible, pero que ahora mismo, después de ver que hay cruceros en donde también pues tienen lugar contagios bastante preocupantes, pero claro, pues todo lo que podamos hacer que esté en nuestras manos, nunca mejor dicho, por eso. El 5 de mayo, Día Mundial de la Higiene de Manos, también es el Día Mundial o Día Internacional de la Matrona. Es una jornada que también celebramos en muchas ocasiones con ustedes. Fue declarado por la ONU con el objetivo de valorar y reconocer el valor de las matronas o parteras en el momento de atender a las mujeres embarazadas y el posterior nacimiento de los bebés. Las matronas están preparadas para proporcionar casi todos los servicios relacionados con embarazo y parto. Son las profesionales de la sanidad que mejor preparadas están para estos menesteres. Por lo tanto, les recomendamos, pues eso, ponerse en buenas manos, y feliz día también para ellas, que están celebrando absolutamente con todo lujo de detalles y con muchas reivindicaciones este tema. También es el Día Mundial de la Lengua Portuguesa, no podíamos pasarlo por encima, Día Mundial de la Hipertensión Pulmonar, Día Mundial del Asma y otros días mundiales que seguramente pues no estén en nuestro calendario, porque por ejemplo en Estados Unidos se celebra el Día Mundial del Maestro, o sea que hay para todos los gustos. Nos vamos a centrar en lo que nos espera en los próximos minutos. Vamos a hablar de muchas cosas. Vamos a poner café a varias invitadas. Una de ellas nos va a hablar de la cistitis. Ella es nuestra farmacéutica de guardia, Natalia Pérez. Tendremos a Alfonso Díaz metido en los fogones para ver qué ocurre pues en este martes de lluvia. Por supuesto, también a otros personajes del día como Lisina Coney. Ella les vamos a pedir un poquito de atención porque nos va a llevar también a algo muy curioso, a una actividad que tiene lugar pues en nuestro día a día, pero con ella lo vamos a referenciar de otra manera. Hablamos de los romances, hablamos del amor, hablamos de este Día Internacional también dedicado a la vida tranquila.

Y bueno, pues de alguna manera, cómo a través de distintas historias y distintos momentos que nos ofrece la vida, pues resulta que hay una especie de dos adolescentes. Una de ellas es tutora legal de su hermano adolescente y tiene poco menos que 26 años. Así que enseguida ponemos un café a Lisena a ver cómo le va.

0: Pues efectivamente nos vamos con ilusiones frágiles. Ya solo con esto se pueden ustedes imaginar lo que tenemos detrás de algo que está presentado muy de mayo, con muchísimas flores y con una escritura que es muy romántica. Lisena Coney, ¿qué tal? Muy buenos días.
1: Buenos días, Eva, ¿qué tal?
0: Abriendo la ventana este aire fresco, porque con todo lo que escuchamos todos los días relacionado, pues eso, con un mundo de donde ya nada tiene que ver con ese cortejo de otros tiempos, pues ahora parece que va todo tan rápido que hasta el amor va rápido, ¿no, Lisena?
1: Cierto. Bueno, en mis libros no mucho, debo decir. A mí me gusta un fuego lento, a mí me gusta una relación que surja poco a poco, que se conozcan bien y luego ya... pues que venga lo que tiene que venir, claro.
0: Y tanto que sí, de una manera tranquila y con personajes como Ivy, qué gran personaje, qué gran mujer.
1: Muchas gracias. Sí. La verdad es que yo adoré escribir este personaje, me pareció pues una persona muy complicada, ¿no? Porque por un lado es la eterna optimista, pero por otro tiene una responsabilidad sobre los hombros que a más de uno le acobardaría.
0: ¿Verdad? Si es que al final lo que nos hace más o menos complicados también es la vida, lo que sucede, el entorno y cómo lo asimilamos, ¿no?
1: Sí, totalmente. Ella estaba trabajando en Nueva York, más o menos cumpliendo su sueño, ¿no? Y de repente tiene que volver a su pueblo a hacerse cargo de su hermano adolescente porque sus padres, su madre falleció hace años, su padre ha terminado la cárcel y claro... se ve con 26 años haciéndose cargo de un chico de 16 que también tiene sus problemas de adolescente. Y parece que no hay mucho espacio para el amor, pero sí que hay, claramente sí que hay.
0: Y luego enseguida contaremos de quién, pero hay una cosa que me llama la atención también, como decimos siempre, ¿no? Rodeando este Día de la Madre, fíjate, es una chica de 26 años que de repente se hace madre y hermana, porque tiene la tutoría legal de su hermano menor, y empieza a comportarse con los tips típicos que asociamos a las madres, ¿no? Hay que comer verdura, hay que a lo mejor, pues, antes de esa tutoría seguramente ni se lo hubiera planteado. Y tampoco lo haría mucho ella, pero ya automáticamente se asume un rol de cuidado, de protección, ¿verdad? Es algo curioso.
1: Sí, ella lo hace lo mejor que puede y es su actitud es, bueno, yo no sé mucho de ser madre, evidentemente, yo lo hago lo mejor que puedo, pero lo tengo que intentar y tengo que ponerme esta máscara casi de persona que lo tiene todo bajo control porque lo último que necesita mi hermano es un adulto más que le falle.
0: Claro. Sí, porque hay mucha historia detrás, pero fíjate que gracias a todo esto nos metemos de lleno, que no es habitual, en cómo es la profesión y cómo es la vida y el trabajo de un bombero, por ejemplo, o de una multitrabajadora que se dedica pues también al textil, y ahí vemos lo complicado que es estar pues cosiendo tantas y tantas horas seguidas, con pocos descansos, con esas vocaciones que a veces nos llevan o no nos llevan a trabajos de este tipo, y todo lo que puede pasar por la cabeza de alguien, de un joven que ya directamente tiene muy claro que se quiere meter en la escuela de pilotos, ¿no? Nos metemos en muchos trabajos a través de pocos protagonistas.
1: Sí, es cierto. Yo, el personaje de su hermano pequeño está inspirado en mi primo, que para mí es como un hermano, y él quiere ser piloto. Entonces, todo este tema de los pilotos yo ya lo tengo estudiadísimo, gracias a él, y por esa parte sí que no he tenido mucho problema. Me he adentrado más en el mundo de los bomberos, por nuestro protagonista, que es bombero, y no tenía mucha idea de... Bueno, sí que sabía cosas, pero no tenía tanta idea de lo que realmente pasa... en este trabajo y me ha parecido fascinante. Me he visto desde entrevistas hasta vídeos en YouTube de bomberos enseñando el parque de bomberos, contando su rutina. Me lo he pasado en grande, la verdad.
0: Lo que sienten cuando se meten en el medio del fuego, ¿verdad?
1: Sí, aquello tiene que ser... Uf, yo no podría, es que justo... jamás.
0: ¿Verdad? Es que justo pues estamos comentando cosas de un homenaje a los vecinos, bomberos y demás, que el año pasado, sabes que tuvimos pues momentos duros en Galicia, como en otros lugares, por culpa del fuego, pues ese homenaje, porque sí que realmente hacen un papel tremendo. Por lo tanto, es una especie de culto, la vida tranquila, salvo que se demuestre lo contrario.
1: Exactamente.
0: Sí. Y me hace gracia porque esta vida tranquila y este, como dices tú, pues un amor a fuego lento, lo primero que leemos es, bueno, serias advertencias de lo que podemos encontrarnos, ¿no? Por escenas o por lenguaje o por muerte. Algo que no encaja especialmente pues en esa reconstrucción amorosa con un formato, pues lo dicho, ¿no? Con muchas flores y todo muy, muy preparado para algo bonito.
1: Sí, yo creo en la dualidad de todo. En mis libros sí que hay un amor sano y romántico y bonito, pero también se tratan temas quizás más complicados, como puede ser la muerte de un padre o como puede ser pues temas ya de salud mental, porque creo que la vida no son todo cosas bonitas ni tampoco son todo problemas. Entonces, sí que para mí la portada captura al máximo esta sensación que yo quiero transmitir con los libros pues de paz, de tranquilidad, de un lugar seguro, porque a pesar de lo que pueda pasar en las páginas, que no dejan de ser, bueno, problemas del día a día quizás un poquito elevados, porque supongo que no todos tenemos que hacernos cargo de un hermano menor todos los días, pero bueno, salvando las distancias, que es un lugar que te acoge y en el que todo va a salir bien.
0: Totalmente. Bueno, dicen que estás mucho tiempo en internet y justamente esto a lo mejor pues choca con ese con esa forma de relacionarse lenta, ¿no?
1: Sí, yo
0: el mundo nos ofrece todo lo contrario.
1: Sí. Precisamente por eso me gusta esta lentitud, porque en internet es todo rápido, todo lo quiero ahora, todo quiero que la acción pase en las primeras 10 páginas y si no es aburrido. Para mí no, yo tengo un concepto diferente y creo que lo bueno se hace esperar.
0: Y precisamente el ejemplo es cuando empiezas en TikTok y de repente pues tenemos, fíjense ustedes, la luz más brillante del cielo se viralizó justamente en TikTok, se convierte en un bestseller internacional traducido a más de 6 idiomas y esto pues también da muestra de que efectivamente todo va rapidísimo, pero se sigue valorando lo auténtico, ¿no?
1: Sí, yo espero que así sea. Mi experiencia, bueno, ha sido buena en el sentido de que aunque se haya viralizado y demás, yo lo he vivido con bastante calma. Al principio no, tengo que ser sincera, pero poco a poco pues he ido ajustándome un poco a esta nueva realidad de poder vivir de la escritura. Y también ayuda a mi propia personalidad, que yo me tomo las cosas muy, muy lentas porque no me apetece correr y que luego salga mal y me arrepienta. Entonces, sí que es verdad que tenemos la viralidad de TikTok por un lado, pero esta necesidad de quizás sacar libros muy constantemente para que no se olviden de ti, de que tienes que buscar el siguiente éxito con la más rapidez posible, yo eso es algo que, bueno, voy a mi ritmo, sinceramente.
0: Totalmente. Claro, cada persona tiene su historia, ¿no? Y aquí, pues estamos hablando ya de entrada, pues dos hermanos. Podemos pensar en ese pasado familiar, hay mucho de uniones familiares que también podemos decir que están muy acorde con los tiempos actuales. Eso también es algo que no cambiará nunca, ¿no?
1: Sí, completamente. Para mí, las unidades familiares, pues no tiene por qué ser padre, madre, hijos, hay de todo, hay un padre con sus hijos, una madre con sus hijos, hay de todo, ¿no? Y en este caso, pues hay una hermana con su hermano, que hace un poco de madre, pero al final no deja de ser una hermana. Ella en ese papel de madre, pues no se siente cómoda exactamente porque no lo es, y de hecho, en el libro ella expresa que no quiere ser madre, precisamente. Eso también es un tema que se trata, que me parece importante, la no maternidad y no paternidad, porque ella pues ha sido madre de su hermano toda la vida, por así decirlo, por las circunstancias familiares, y no le apetece no le apetece ser madre, y el protagonista pues tampoco, están en la misma onda en ese sentido.
0: No, porque también él, en un caso de nuestro particular protagonista, que es vecino, que es un sitio muy pequeñito, que es bombero, imagínense ustedes, pues que vive también una situación terrible en pareja, una infidelidad, que cuesta llevarla adelante y que además con esa presión del entorno, ¿no?
1: Claro, en un pueblo pequeño en el que todos saben lo que pasa en todo momento y los rumores y corre como la pólvora, pues claro, él no se siente cómodo con la idea de... Ya es una persona reservada y después de lo que pasó pues no tiene muchas ganas de volver a enamorarse, vamos a decirlo así. Pero bueno, las cosas no siempre pasan como uno planea.
0: Pero de repente pues aparece un secador estropeado, que eso está muy bien, o un síncope vasovagal, que también ahí se habla un poco de todas estas circunstancias de la vida y de la salud, ¿no?
1: Sí, sí, sí, ambas me ocurrieron a mí, tanto bueno, los síncopes es algo con lo que, pues por desgracia, me toca vivir, y el secador también me explotó a mí en mi casa, vamos. De hecho, fue un poco inspiración para este libro. Dije, uy, fíjate, esto podría dar lugar a algo. La inspiración en la vida real, bueno, pues al fin y al cabo, con estas cosas así pequeñas también ayudan. Y ellos, pues bueno, se conocen en unas circunstancias quizás no muy prometedoras, porque al principio digamos que no tienen una relación muy muy amistosa, pero luego pues se van abriendo poco a poco, se conocen más, también el hermano de ella hace como un poco de puente entre ambos, porque su hermano pues le sega el césped al vecino bombero, y bueno, pues al final las cosas surgen.
0: Totalmente. Bueno, pues después de toda esta conversación, después de la trayectoria que tiene, porque es muy joven nuestra invitada de hoy, Lisena, pero estamos en un momento además de mucho empujón a todo, ¿no? A todo lo que supone las ferias, la lectura, los talentos que están ahí, pues un poco como la luz más brillante del cielo, ¿no? El talento que está ahí escondido, pasado a tantísimos, traducido a más de 6 idiomas. Todo esto, claro, sigue subiendo un poquito el listón, ¿no?
1: Sí, yo la verdad es que, bueno, tengo 27 años recién cumplidos y tengo mucha suerte porque yo, a ver, yo siempre había querido ser escritora, no voy a mentir, pero es lo típico que te dicen que, bueno, que sí, pero que de esto no se vive y que me busque un trabajo de verdad y que, bueno, que mantenga las esperanzas un poco y las expectativas bajas. Entonces, pues yo creo que he tenido suerte, me lo he trabajado, evidentemente, pero la suerte es un factor que está ahí, es innegable, y he tenido también la suerte pues de trabajar con editoriales, porque yo escribo originalmente en inglés, y he tenido la suerte de trabajar con una editorial como RBA, que no solo me ha hecho una traducción increíble, mi traductora Lorena Castell lo ha hecho genial. Yo también, como tengo una carrera en traducción e interpretación, entonces la he podido revisar, me han dejado dar así mi feedback, y bueno, que en general estoy muy contenta también por las firmas, por estas oportunidades de venir aquí a la radio y contaros. Estoy muy contenta, la verdad.
0: Y nosotros también de tenerte. Además, fíjate, con todo lo que estamos comentando, que va todo muy rápido, que hoy pues las aplicaciones para las parejas y que todo funciona así como un poco más frío o distante, resulta que bates récords, incluso pues en muchos países, por vender, entre comillas, y por sentir lo contrario. Que esto también es algo a tener en cuenta y que nos llama la atención. ¿Qué vamos a decir? Ilusiones frágiles que se convierte al revés, una ilusión total y absolutamente materializada, pero después de pasar las canutas, como se suele decir habitualmente. Lisena, muchísimas gracias, suerte y hasta pronto, espero,
1: gracias,
0: que seguro que ya estás con lo próximo.
1: Sí, sí, aquí estoy, trabajando.
0: Pues muchísimas
1: gracias
0: y un abrazo. Igualmente.

Llevamos una mañana, desde luego, recorriendo en buena parte de Galicia, entre citas, ferias, fiestas, pero también buena parte del alma humana, ¿verdad? Que hablamos de homenajes, hablamos pues de sentimientos que al fin y al cabo, cuantos más tengamos y más sencillos y más enriquecedores sean, mejor que mejor. Es que es primavera y hay primaveras de todo tipo. Aquí nos anuncian la primavera de puertas abiertas de la Ruta del Vino de Valdeorras, por ejemplo, que regresa del 15 al 17 de mayo con un completo programa de experiencias enoturísticas. Es otro de los grandes récords con ese túnel, el túnel del vino. Es una experiencia en formato libre que, bueno, quien la vive no la olvida, desde luego. Y muchísima actividad relacionada pues con esas visitas a las bodegas que están ahora en pleno rendimiento. Están con puertas abiertas prácticamente en toda Galicia. Tenemos ahí un mundo de todo tipo, además todo muy vinculado a la naturaleza, y es una manera de generar interés turístico que está pues causando furor, como se pueden ustedes imaginar. Así que nada, abríamos esta mañana con esa estupenda cita que nos llevaba hasta Pantón con esa muestra de vinos que se mantiene. No se aplaza, se mantiene 8, 9 y 10, así que ya lo saben ustedes. Y mientras tanto, pues seguimos disfrutando, contando y recibiendo información para trasladársela a todos ustedes.

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0: Pues efectivamente estamos en Radio Voz y todo lo que estos días se recoge en forma de salud, en forma de un poco de todo, porque me imagino que habrá hasta enfriamientos con estas temperaturas que estamos teniendo. Hay que tener un poco de paciencia, pero como les decíamos, nos vamos con las enfermedades comunes de estos días. ¿Cuáles son y cómo prevenirlas? Y es curioso porque en algunas citas que tenemos así radiofónicas, pues sale a la luz la conjuntivitis, ¿verdad? Bueno, pues hoy vamos a hablar de algo que está viendo nuestra farmacéutica con bastante frecuencia. No sé si va unido también o parejo al calendario, pero Natalia Pérez, muy buenos días.
1: Hola, buenos días, Eva.
0: Parece que cistitis es lo que más se está escuchando últimamente, ¿no?
1: Pues sí, sí, es increíble, pero es época, ¿eh? Parece que hablábamos siempre de cuando hay ciertas patologías que, bueno, ¿no? Que son más, más abundantes ciertas épocas del año. Y la cistitis, primavera y verano, pues es muy común. Es muy común la cistitis, sí, señor. Empezamos ahí sobre todo mujeres, ¿eh? Somos las... En hombres es más, tienen, pero es más complicado. Suelen ser relacionadas con otras patologías, hombres diabéticos, pero es muy raro que un hombre tenga una cistitis. Nosotros lo tenemos mucho más fácil, ¿no?, en este aspecto. Ajá. Y es una, son épocas que pues es muy común, es muy común. Empezar en la primavera sabes que nos baja un poco las defensas, esta astenia primaveral, ¿no?, del agotamiento del invierno, y ahí es cuando la cistitis empieza a atacar, ¿no? Hay que saber un poco, en principio, cómo empieza la cistitis, sí.
0: Bien, pues nos vamos a ir por todos los lados posibles de esa inflamación de la vejiga urinaria. Vamos a hablar de todo. Y precisamente, bueno, pues es una inflamación causada por una infección, ¿no?
1: Sí, vamos a ver. Yo creo que es una gran desconocida, porque yo creo que todo el mundo piensa que es, realmente es la infección de nuestra vejiga, de nuestra comienza por la uretra. Y yo creo que la gente piensa que es como muy local, pero realmente el origen de la cistitis es intestinal. Volvemos otra vez a este gran problema de microbiota y de intestino, pues la cistitis comienza ahí, ¿no? La cistitis en el 90% de las veces está provocada por una E. coli, es una bacteria que se llama así, E. coli, que vive en nuestro colon y cuando en nuestro aparato digestivo, y cuando prolifera, pues baja hacia el recto, sale por el ano, va por nuestro suelo pélvico y sube por la uretra, ¿no? Y llega a la vejiga y ahí es cuando produce pues esta infección, ¿no? Esta sobrepoblación y nos produce esa infección de orina. Entonces es curioso porque evidentemente nos vamos a por antibiótico, pero ¿qué ocurre con la cistitis? Pues que según el Instituto de Infecciones Español, pues es la enfermedad que más resistencias antibióticos tiene, con lo cual no llegamos nunca a estar curándola del todo. De ahí que estén apareciendo muchísimo estas cistitis con recidivas, ¿no?, que repiten, que la dice la gente. Hay gente que no ha tenido nunca y hay gente que dice, Dios mío, es que no me la saco de encima, ¿no? Es como que tomas antibióticos en bucle. Y eso, pues, es un error, porque al final nunca llegamos al origen, que es el intestino. Y ahí es por donde hay que atacarla, ¿no?, cuando todo se resiste. Y yo creo que no tenemos muy claro cómo atacar esta cistitis en origen.
0: No existe todavía pues nada que sea, aunque se curan fácilmente, parece que es algo que poniendo un poco de atención, bebiendo mucha agua, etcétera, etcétera, ¿no? Haciendo también...
1: Evidentemente, sí, hay que beber mucha agua porque evidentemente hay que eliminar una orina, ¿sabes? La orina arrastra la bacteria hacia abajo cuando es clara, ¿no?, y es limpia, pues lo de bebe mucha agua, ¿no?, porque hacemos muchas veces pis y arrastramos la bacteria. Sí, sí que hay como evitarlo, lo que pasa es que hay que atacarlo desde el intestino. Entonces, primero, volvemos otra vez a lo más importante, la microbiota. Tenemos, esto se produce cuando hay una disbiosis en nuestro intestino, con lo cual, cuando hay una cistitis, lo primero que tenemos que intentar es equilibrar nuestra microbiota. Eso es lo más importante. Hay que ir a por probióticos especialistas. El acidophilus es el más común y el que más lucha contra el E. coli, ¿no? Recordemos que las bacterias viven en nuestro intestino y viven como en colonias, ¿no? Cuando la E. coli crece, come terreno. Y cuando el Acidophilus intenta luchar, es como estas tropas, ¿no? Como de los romanos, pues intenta luchar contra la E. coli, pues vuelve a ganar ese terreno, y es lo que tenemos que hacer, tener esa disbiosis controlada, con lo cual, lo primero, probiótico sin fallo. Y luego, pues, ahora se están consiguiendo, pues, muchos, no llegan, no son medicamentos porque se están vendiendo como suplementación alimentaria, pero tiene un efecto sistémico que evita, pues, esas resistencias de la que está creando la E. coli, ¿no? Esos films que se crean alrededor para que no ataque el antibiótico, le salen unas patitas que se anclan a nuestra pared. Bueno, pues todo esto es el nuevo estudio de cómo combatir la bacteria, no solo por un antibiótico común, que suele ser la fosfomicina, el citrofloxacino, son los que más se utilizan, pero es que ya hay tanta resistencia a ellos, tanta resistencia, que la bacteria ha aprendido a luchar contra ellos, ¿no?
0: Bueno, qué curioso. Es, sin duda ninguna, algo muy reconocido por, me imagino, afecta el 75%, sobre todo lo que es el E. coli, como nos contabas, y es un número lo suficientemente importante como para que haya muchas personas que nos están escuchando que tengan pues esa situación, esas infecciones, que pueden ser todo el año, pero esta es quizá el momento estrella. ¿Por qué? Si todavía tampoco empezó la época piscinera, etcétera, etcétera.
1: Pues mira, porque al final es otro error pensar que el frío nos provoca la cistitis, que meternos en el agua nos provoca la cistitis. Eso no es cierto. Lo que pasa es que lo que nos provoca el frío, esos cambios de temperatura, es una bajada de temperatura corporal en ese aspecto. ¿Y qué nos pasa? Que como nosotros en primavera, nuestro sistema inmune se ve bastante tocado de todo el tránsito del invierno, ¿no? De luchar contra el frío y todas estas cosas, pues de repente es cuando, y además empieza como una, empezamos con esa disbiosis, ¿no? Porque nos afecta el intestino, pues ahí es cuando tenemos más probabilidades de tener esta enfermedad, esta patología. No la voy a llamar enfermedad aún, porque es patología leve, pero por culpa de la resistencia se está poniendo complicada, porque está subiendo mucho al riñón y estamos teniendo grandes problemas de infecciones renales, ¿no?
0: Incluso con fiebre, ¿verdad?
1: Sí, con fiebre, con sangrado. Y cuando llega al riñón es complicada de curar, porque ya te digo que los antibióticos habituales están funcionando poco o nada. Entonces, muchas veces nos da la sensación de que nos hacen efecto porque nos hemos tomado el antibiótico, y a lo mejor solo hemos matado el 50% de la bacteria, ¿no? Y hay que recordar que también nos matan otras bacterias buenas, con lo cual esa disbiosis se agrava, con lo cual la E. coli vuelve a crecer, vuelve a haber una reinfección, ¿no? Y a lo mejor a veces más grave todavía, porque es una bacteria que además cuando crece esa población de bacterias se transforma y hay una mutación en ella que es la que hace que se resista al antibiótico. Por eso hay que tener mucho cuidado con esta infección, ¿eh? Y no hay que dejarla pasar. La gente es como, tengo una infección de orina, ¿no? Pues ya está. Y no. Se está agravando la cosa. Y esta época es eso porque siempre nuestro sistema inmune baja un poco. Entonces, cuando baja el sistema inmune, pues es una bacteria que aprovecha esta bajada, ¿no?, del sistema inmune. Por eso esta época del año es más peligrosa. Pero es cierto que no tiene relación, es curioso, ni con el frío, ni con meterse en las piscinas. No tiene nada que ver. Aunque lo que vencemos, ¿eh?
0: Claro. Y además es que durante mucho tiempo se decía algo así, ¿no? Yo no sé si es la típica frase que luego al final cala, como tantas y tantas.
1: Bueno, pero la gente dice, no, es que llega, como me meto en la piscina, yo ya me cojo una infección de orina.
0: Sí, pues no, o me voy a cambiar el bañador piscina, porque lo llevo fatal también.
1: Lo llevo frío, pero es por eso, es porque baja la temperatura y ahí sí que la E. coli puede aprovechar, ¿no? El sistema inmune siempre se ralentiza un poco y la E. coli aprovecha esa bajada del sistema inmune, pero no es por la humedad ni por el frío. Ese no es el motivo de la cistitis. Viene de nuestro intestino, que es lo que tenemos que solucionar.
0: De todas maneras, ¿existe algo que se pueda hacer para prevenir?
1: A ver, como prevención, volvemos a lo mismo. Tenemos que tener bien la microbiota de nuestro aparato digestivo. Eso es fundamental para muchísimas patologías, lo hemos hablado aquí muchísimas veces.
0: Sí, entonces, no lo sabemos si nosotros... muy bien cómo está, ¿no? Ese es el tema.
1: Claro, y esa situación, a ver, siempre tenemos, casi todo el mundo tenemos el aparato digestivo tocado, ¿eh? Por el estrés, por el cansancio, comemos mal, comemos deprisa, lo tenemos tocado. Podemos, hoy la gente que te repita mucho, existen analíticas de microbiota. Podemos saber cómo tenemos nuestra microbiota intestinal. Pero de todas formas, en la sintomatología que tenemos también lo podemos saber. Entonces, lo primero, tener regulada la microbiota intestinal. Eso es importantísimo. Y esa es la prevención de la cistitis. Y después, una vez la tenemos, no solo atacar con antibiótico. Venía a preguntar a la farmacia, hay que tomar eso. Un probiótico específico para ella. No vale cualquier, porque muchas veces las enfermedades... No, voy a tomar antibiótico, dame un probiótico para tomar con un antibiótico. No, tiene que ser un antibiótico preciso para la infección de orina, ¿no? Entonces eso tenemos que tenerlo claro. Y luego hay ciertos complementos alimenticios que, aunque tomes el tratamiento de antibiótico, debes continuarlos para... pues el famoso arándano, la de manosa, que no ayudan a que la bacteria no se nos pega a la mucosa, ¿no? a la pared de la uretra, con lo cual eso nos ayuda mucho a que no haya repeticiones y repeticiones en continuo, sí. Es solucionable, pero ya te digo que no es tan sencillo como siempre nos da, ¿no? Que nos da un antibiótico, nos dejan ahí, venga, ese antibiótico famoso, que son dos sobrecitos y nada más, y no. Hay que tener un acompañamiento a ese antibiótico mucho más guiado.
0: Bueno, pues para que no se nos complique. Tema, desde luego, muy interesante. Además, no hay edad, ¿verdad?
1: No hay edad. Es verdad que, como siempre, pues la mujer menopáusica tiene más problemas de flora vaginal y en todo el suelo pélvico, que nos facilita las infecciones repetitivas, ¿no? Pero no hay edad. Eso también depende mucho, porque hay muchísima niña joven con problemas intestinales, con lo cual tiene infecciones de repetición. También está muy ligado muchas veces, y os daréis cuenta, a las cándidas, ¿no? Porque la cándida funciona igual que la E. coli, con lo cual muchas veces se nos repite la infección vaginal y la infección de vejiga a la vez, porque tienen un funcionamiento muy similar en el intestino. Con lo cual actúan las dos a la vez, ¿no? Cuando nos baja el sistema inmune, cuando tenemos un desequilibrio de microbiota, tanto la cándida, que es un hongo, como la E. coli, que es una bacteria, bajan a la vez por sistema, por aparato digestivo, y la contaminación es la misma. Por eso van muy ligadas una con la otra, sí.
0: Bueno, sí, pues, sí. Como decíamos,
1: es muy interesante.
0: Sí, sí. Y que además,
1: el día 21 en la farmacia haremos la charla, de colitis. El 21 de mayo hacemos una charla en la farmacia de infección de cistitis y de cándida, de vaginitis. Con lo cual, quien le interese, lo publicaremos en unos días.
0: ¿La de esta semana cómo va?
1: Pues el de retorno venoso va muy bien, tenemos todos los días, creo que queda hueco el jueves, si no me equivoco, pero bueno, la verdad, pues eso, muy interesada, porque es algo que la gente quiere saber, ¿no? Porque para pasar mejor el verano. Entonces, la verdad, se ha apuntado muchísima gente y nosotros con esta campaña súper contentos, la verdad, de primavera que tenemos, atacando un poco los puntos flojos de la gente, sí.
0: Claro, porque son temas que nos interesan absolutamente a todos y a todas. Así que,
1: sí.
0: Bueno, también es una manera de descubrir todo lo que podemos encontrar en vosotros, ¿no?
1: Pues sí, sí, esa ayuda un poco desconocida, ¿no? Pues siempre pensamos eso, pues la cistitis, pues me tomo un antibiótico, ala. Y no, porque al final se nos repite, y yo creo que todas las mujeres hemos tenido cistitis, hemos tenido ese problema, es decir, al mes siguiente, otra vez, y otra vez, y otra vez. Y es desesperante, ¿eh? Porque es una patología tan molesta, tan dolorosa, y que se pasa tan mal, que a veces nos metemos en un bucle de antibiótico, de no saber cómo salir, que se debe preguntar, porque sí que hay salida, pero hay que preguntar porque, bueno, hay que tener alternancias de tratamiento, sí.
0: Uh-huh. Pues casi nada, dejamos ahí este tema. Agradecemos mucho además a Natalia pues todo lo que nos cuenta desde su lugar de trabajo, desde su farmacia en Pocomaco. Natalia Pérez, muchísimas gracias.
1: Muchísimas gracias a vosotros, Eva.
0: Cualquier duda, pregunten, que ya ven que es sencillo de aclarar todas las dudas que tengamos. Gracias y buenos días.
1: Buenos días, buena semana.
0: Hasta la próxima semana, igual.

0: Pues vamos a saludar a la nueva Beatriz Arias. Es en verde y naranja, además, que no pasa desapercibida pues esa primera imagen antes de irnos a negro. Beatriz, buenos días.
1: Buenos días, Eva, ¿cómo estás?
0: Hola. Pues yo soy la nueva, Eva, porque realmente cómo me tranquiliza conocer a Antía y lo que le pasa.
1: Bueno, es que ¿quién no ha sido la nueva, no? En cualquier
0: Hombre,
1: situación
0: claro.
1: Del mundo.
0: Pues sí, totalmente, ¿eh? Porque imagínense ustedes, pues eso, entran en una empresa, la tecnología, no es que no sea lo nuestro, ojo, Beatriz, es que va cambiando tanto que no da tiempo a ponerse al día, o ya llega un punto en el que ya, pues dices, mira, ya no me acuerdo ni de las contraseñas que tenía en los 50 lugares en donde tengo que ponerla. Entonces, todo va un poco por ahí, que es lo que le pasa a nuestra Antía, claro, bueno, entre otras muchísimas cosas, ¿no?
1: Sí, Antía tiene muchísimos frentes abiertos, tiene 32 años, la acaban de contratar en la empresa de sus sueños, ¿no? Una multinacional americana con la que siempre ha soñado, que es una plataforma de streaming, pero como tú bien dices, Eva, pues tiene que enfrentarse no solamente a esos nuevos protocolos tecnológicos, sino también a al miedo y al vértigo que suponen todas esas nuevas experiencias. Sobre todo en un mundo corporativo como ese, ¿no? Que te brinda una gran oportunidad. En este caso, a la protagonista le permite viajar por el mundo entero, pero también tiene sus retos, ¿no?
0: Totalmente. Bueno, los retos no tiene tu experiencia, ¿eh? Fuiste muy espléndida con ella, Beatriz, porque desde Twitter España, directora de Alianzas Estratégicas, para colaborar prácticamente con todos los sectores, gestionar acuerdos de contenido, directora de Negocio Social Media del Grupo de Tres Media, es que vamos, para ti eso de pantalla en negro jamás de los jamases, ¿no?
1: Bueno, yo creo que Antía y yo compartimos algo que es la ilusión. Las dos nos sentimos todavía muy periodistas, pero es cierto que a nivel profesional, bueno, he tenido la oportunidad de viajar y saltar de oportunidad en oportunidad y creo que me han enriquecido y aprendido de todo. En cada lugar he aprendido algo nuevo, ¿no, Eva? O sea, que creo que al final estos cambios que a veces también nos dan vértigo, como es lógico, y por eso también me apetecía tanto hablar del síndrome del impostor en esta novela, sí. pues creo que todo el mundo se puede sentir reflejado.
0: Bueno, síndrome del impostor, que se habla muchísimo de este síndrome. Yo creo que eres muy culpable de todo esto, pero también todo lo que es el abuso de poder, que para qué meternos en esto, porque es el pan de cada día. Los comentarios racistas que los estamos viendo pues desde un campo de deportes hasta cualquier circunstancia que nos permita estos días hablar con cualquier persona, que justamente este tema, a través de una investigación, es la que nos lleva también Antía a una situación muy comprometida y a ese acoso laboral y un montón de cosas más que no sé si es pues eso intrínseco a cualquier gran empresa donde hay tantos perfiles y donde hay tantas historias o es algo, Beatriz, que poco a poco fuiste picando de toda tu experiencia profesional para convertir pues en Soy la Nueva Beatriz Arias, ¿no?
1: Sí, bueno, Eva, al final esta es una ficción. Me he inspirado, por supuesto, en muchas de las vivencias y de las experiencias no solamente de mis compañeros, sino también de otros muchos profesionales a los que conocí en esa época de esplendor, ¿no? Donde las grandes multinacionales, bueno, pues crecían y crecían. Y bueno, me apetecía reflexionar un poco en torno a todos estos temas que comentabas, ¿no? Al final hay algo muy contemporáneo que es esa fragilidad del prestigio laboral y esa precariedad emocional que a veces sufrimos más probablemente las mujeres profesionales y me apetecía mucho pues profundizar, ¿no? Tenemos que ser ambiciosas, pero no ser demasiado agresivas, ser simpáticas, pero no blandas, competentes, pero no amenazantes, ¿no? Y yo creo que el personaje de Antía Montes lo refleja, pero además con mucho humor. Creo que los lectores se van a reír mucho con esta novela.
0: Tienes mucho, muchísimo humor, claro, que se lo prestas a Antía, a esta ferrolana, que también pues habla del imperio de Zara, como no, explica su nombre de una manera muy graciosa, y a través de todo lo que le va ocurriendo vamos conociendo un perfil que tiene pues muchísimos componentes de todo tipo, ¿no? Nos metemos también, pues, entre otras cosas, su trabajo, sabes que a veces decimos, no, mejor que cuente ella en qué trabaja, porque nos tenemos que ir adaptando pues a todos esos anglicismos, a todas esas maneras de que no hay puertas, de que pues Internet es nuestro despacho y que a partir de ahí, pues de ahora en adelante va a ser así.
1: Absolutamente, porque esa jerga corporativa, esos nuevos conceptos que Antía Montes tiene que aprender en su nuevo reto profesional, bueno, pues le hacen ser primero muy autoexigente consigo misma. Y segundo, tratar de estar a la altura en casi cualquier circunstancia, tener miedo de equivocarse, y yo creo que al final esto, pues todos podemos conectar con esta sensación, ¿no? El otro día que le preguntaba un poco a todos mis seguidores qué les había pasado en su primer día en el trabajo, bueno, pues poco y más que casi no nos atrevemos ni a levantarnos de la silla, ¿no? Nos da miedo tocar cualquier cosa por si se rompe, nos da miedo equivocarnos de persona. Entonces, bueno, al final creo que, aunque en este caso hablo de una multinacional, creo que esto se puede trasladar a cualquier empresa también, ¿no?
0: Totalmente. Todos estos temas que nos estás resumiendo y se recogen justamente en este apartado que no queremos dejar pasar por alto, lo de la gestora de contenido senior. Esto es algo que estás ahí quizá marcando una línea de actuación y dando una idea para muchas situaciones, porque la gran mayoría dentro de nada es así, ¿no?
1: Claro, es que además estamos en un mundo laboral que, como tú bien has dicho, cambia prácticamente en tiempo real, ¿no? Nuestra generación ya no es una generación de estar en un trabajo durante toda la vida, como probablemente hacían más nuestros padres o nuestros abuelos, sino que en nuestra generación está muy preparada. A veces también dudamos de nosotros mismos, pero tenemos muchas oportunidades, ¿no? Entonces, al final, bueno, pues vamos cambiando, y por supuesto cada reto exige unas cualidades, y también nos tenemos que ir adaptando, y por supuesto los nuevos roles que están llegando al mercado, no solamente por la innovación y por la revolución tecnológica que seguimos viviendo, hace que esto también se traslade al mercado laboral y a cómo se llaman nuestros trabajos, ¿no?
0: Totalmente. El tuyo especialmente interesante, Beatriz, porque para realizar una historia como Soy la Nueva se necesita tener pues ese bagaje que aportas tú, sobreviviendo a muchos problemas empresariales de grandísimas empresas. Cuando se despide el 80% de una plantilla en Twitter en España y te quedas ahí, es porque efectivamente tienes capacidad para no tener jamás ese síndrome de impostora, ¿no? Que realmente es una pena y es lo que frena a muchas mujeres en todos los sectores.
1: Sí,
0: quizá porque te hagan sentir así también, ¿no?
1: Yo creo, Eva, que absolutamente todos lo sentimos, yo lo reconozco la primera. También creo que luego, una vez que consigues salir del bucle y confiar en ti misma y saber cuáles son las cosas que se te dan bien y las que se te dan menos bien y que quizás necesitas reforzar, creo que el aprendizaje es absoluto, pero yo creo que llega un momento en el que efectivamente no todo es tan importante y hay que relativizar, ¿no? Para que al final tú también puedas disfrutar de ese nuevo momento profesional, ¿no?
0: Pues sí, total y absolutamente. Con toda la historia de este mundo laboral, Beatriz, está cambiando a pasos agigantados, ¿verdad?
1: Todo está cambiando, y vemos que además ahora pues los roles que antiguamente o clásicamente tenían unas funciones determinadas, hoy son roles mucho más mixtos, son variados, se necesita también un poco pues enriquecerse de esa interculturalidad que a veces te ofrecen también ese tipo de empresas. Todo va sumando, ¿no?, para que al final pues tu productividad tenga que ver también pues contigo, probablemente, y que al final el resultado sea el mejor posible.
0: Y que no todos los días son maravillosos, con un comedor en el mundo laboral precioso y estupendo, con viajes facilitados por la propia empresa, sino que hay absolutamente de todo, de miedo, de vértigo, de abismos y de qué pasará mañana en este mundo laboral que también pues se está cambiando de alguna manera, teletrabajo, coger un avión y marcharte a otro país y volver por la noche, o tener pues tareas que a lo mejor pues es difícil mantener en el tiempo. Soy la nueva. Es un auténtico canto a todo, absolutamente, hasta ese humor maravilloso que tiene nuestra tía ferrolana, nuestra Antonia. Beatriz, muchísimas gracias, un abrazo y hasta pronto.
1: Gracias, Eva, un abrazo.

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1: Saludos amigos, muy buenas tardes. Bienvenidos un día más a la Salud Natural. Saben que estamos en directo y que tenemos nuestro teléfono permanentemente abierto. Les recuerdo el número 981 13 44 33. También tenemos un servicio de contestador automático donde, si quieren, nos pueden dejar su nombre y número de teléfono para que nosotros les llamemos. Este es el número del contestador, 902 13 44 33. Y también un correo electrónico, lasaludnatural@radiovoz.es. Ya saben que todas sus consultas van a ser atendidas por el doctor Domingo Pérez León, especialista en medicina natural y especialista en medicina antienvejecimiento, al que ya saludamos. Doctor, muy buenas tardes.
2: Buenas tardes, Magdalena.
1: Pues vamos con una consulta que tengo aquí en el correo electrónico. Escribe Alicia, dice que tiene 60 años y le quiere consultar porque tiene muchos cambios emocionales. Tan pronto está bien como que le entra una gran tristeza, se pone irritable, a veces eufórica. Dice que le preocupa no solo por las relaciones con los demás, sino porque ve que va a más. Quiere conocer su opinión y si hay algo para remediarlo.
2: Bueno, cuando tenemos esta inestabilidad a nivel conductual, pues deberíamos de pensar lo primero, cómo está la neuronutrición cerebral. Y esto conecta también con los neuropéptidos o neurotransmisores a nivel del cerebro. Y sabemos que dos de los neurotransmisores más importantes, uno de ellos es la dopamina. Sí. Para fabricar dopamina necesitamos un aminoácido precursor, que es la L-tirosina, que en presencia de hierro se transforma directamente en dopamina. Y sabemos que la dopamina nos da impulso, fuerza, vitalidad, ganas de desarrollar proyectos, atención, concentración, motivación. ¡Qué gran neurotransmisor es la dopamina! Pero si no aportamos a través de la macronutrición en los desayunos matinales, pues una calidad adecuada de proteína, por eso aconsejamos siempre tomar en los desayunos matinales pues una

se transforma directamente en dopamina. Y sabemos que la dopamina nos da impulso, fuerza, vitalidad, ganas de desarrollar proyectos, atención, concentración, motivación. Qué gran neurotransmisor es la dopamina. Pero si no aportamos a través de la macronutrición en los desayunos matinales, pues una calidad adecuada de proteína, por eso aconsejamos siempre tomar en los desayunos matinales pues una loncha de jamón ibérico o de pollo o de pavo o un huevo pasado por agua o una tortillita francesa para dar la posibilidad de que pueda entrar de alguna forma L-tirosina. Pero ojo, L-tirosina necesita un pequeño ayudante y ese pequeño ayudante es el hierro. Sabemos que son muchas mujeres que tienen pérdidas hemáticas a través de las reglas, que baja la ferritina por debajo de 50, que baja el hierro sérico por debajo de 80. Pues si esto sucede, esa L-tirosina aminoácido que encontramos en las proteínas que consumimos el día a día, pues no se puede convertir directamente en dopamina. Y en este sentido, pues a través de los análisis podemos de alguna forma objetivizar si los niveles de hierro sérico o ferritina están disminuidos, podemos aportar un hierro que nos ofrece Laboratorios Tonhill, que se llama Ferro Vegetal Complex, y podemos tomar pues una cápsula diaria antes de la cena o antes de la comida para que esos niveles de hierro sérico y ferritina sean los adecuados y permitan el paso del L-tirosina a través de la barrera hematoencefálica para transformarse directamente en dopamina. Y a veces podemos, si tenemos la dopamina baja, podemos estar cansados y podemos estar también deprimidos en el eje de la dopamina. Y a partir ya de las 3 más o menos de la tarde, empezamos a depender de la serotonina. Porque claro, no podemos estar dopaminérgicos todo el día. Necesitamos un freno y ese freno lo produce la serotonina, que por cierto, también necesita un aminoácido precursor que es el triptófano. Y el triptófano, tenemos que decir que es un aminoácido un poco deficitario en la alimentación, en la nutrición del día a día, que encontramos en las carnes, en los pescados, en los huevos, también algunas legumbres, podemos encontrar también triptófano, pero fíjate que este triptófano es muy sensible al calor y cuando sometemos a estos alimentos a altas temperaturas, pues es posible que el triptófano se desnaturalice y entonces, claro, ya no se puede convertir directamente en serotonina, que es el neuropéptido o neurotransmisor de la felicidad. Nos ayuda a tener un estado de ánimo adecuado y también nos ayuda a frenar los fenómenos de ansiedad, de nerviosismo y también de irritabilidad. Con lo cual, pues nos tenemos que asegurar a través de complementos dietéticos nutricionales o a través de la macronutrición de que entre suficiente triptófano, pero también tenemos que decir que este triptófano necesita ayudantes, necesita también de cofactores que permitan el paso de triptófano para convertirse directamente en serotonina. Y uno de los cofactores muy, muy importantes es la vitamina D. Sabemos que gran parte de la población está deficitaria en vitamina D3 y cuando tenemos bajo los niveles de vitamina D3 en un tipo de receptores muy bien conocidos en medicina, que son los receptores TPH2 a nivel cerebral y TPH1 a nivel intestinal, pues este triptófano no se puede convertir directamente en serotonina. Por eso siempre indicamos que la vitamina D3 es una vitamina pleiotrópica que, por un lado, es preventiva de Parkinson, es preventiva de Alzheimer, mejora las funciones cognitivas cerebrales y es antidepresiva. Y es antidepresiva por este mecanismo que acabo de comentar. Porque si tienes por debajo de 30 nanogramos mililitro la vitamina D3, ese triptófano no se puede convertir directamente en serotonina. Con lo cual, si a través de los análisis podemos

0: observar que esos niveles de vitamina D están disminuidos, pues aportamos Vita D3 de 4.000 unidades internacionales diarias, como nos ofrece Mundo Natural, para mantener unos niveles óptimos de vitamina D que permitan el paso del triptófano a través de este tipo de receptores para convertirse directamente en serotonina, que, repito, es el neuropéptido o neurotransmisor de la felicidad, del estado de ánimo adecuado y para evitar fenómenos o trastornos de tipo irritabilidad y nerviosismo. Con lo cual, buenos niveles de triptófano. Mundo Natural nos ofrece L-triptófano con L-teanina y L-treonina que regulan las ondas alfa cerebrales que a su vez regulan el tono nervioso neurovegetativo simpático y parasimpático. Con lo cual, un apoyo nutricional con Cal Plus, que nos ofrece Mundo Natural, que tiene estos tres ingredientes, L-teanina, L-treonina y el triptófano, para dar mayor estabilidad psicoemocional desde el punto de vista de neuronutrición a nuestro cerebro. Pero fíjate que si no tenemos suficiente serotonina, pues resulta que la serotonina, por procesos bioquímicos denominados de acetilación, de metilación, a través de una pequeña glandulita que es la glándula pineal en el cerebro, una hora después de la puesta al sol, comenzamos a producir esa molécula, ese neurotransmisor tan importante para el sueño, que es la melatonina, porque de forma lenta, gradual y progresiva vamos produciendo una hora después de la puesta al sol, a partir de serotonina en la glándula pineal, la melatonina, que es el neuropéptido que nos ayuda a tener un sueño relajado, profundo y placentero. Porque una cosa muy importante que tienes que saber, Magdalena, que si no duermes bien, el cerebro no se detoxifica, no se resetea, no se limpia a nivel interno, y esto pues al día siguiente te puede provocar mayor inestabilidad psicoemocional y más nerviosismo y más irritabilidad y más compulsión directa por la comida. Con lo cual es importante aportar estos micronutrientes, y en el caso de que hay personas que sabemos que tienen la glándula pineal calcificada, pues Mundo Natural ha pensado en estas personas y ha desarrollado una melatonina liposomada de fácil absorción, de fácil asimilación, con una alta biodisponibilidad que cuando la tomamos, al estar en su forma liposomada, atraviesa de forma rápida y veloz la barrera hematoencefálica para llegar a las estructuras del cerebro que están implicadas en la modulación y en la regulación del equilibrio del sueño. Yo creo que lo has visto alguna vez, Magdalena, cuando duermes bien, al día siguiente sientes una sensación de placer, de confort. ¡Ay, qué bien me siento! Porque has dormido bien, has reseteado tu cerebro, y tu cerebro, en ese sueño profundo, en ese sueño de ondas lentas, sueño REM, se ha detoxificado, se ha limpiado, se ha drenado todo lo que es la basura metabólica, que hace que podamos sentir esa sensación de confort al día siguiente. Con lo cual vemos que es muy importante la neuronutrición cerebral, y hay que tener en cuenta la dopamina, hay que tener en cuenta la serotonina, hay que tener en cuenta también la melatonina, y hay que tener en cuenta buenos niveles de vitamina D. Y estos preparados que hemos comentado, como es el triptófano en combinación con L-teanina, L-treonina, si hay mucha nerviosidad, nos podemos ayudar también de preparados como es el GABA, ese ácido gamma-aminobutírico que le conocemos con el nombre de Valium Natural, que también da una sensación de más tranquilidad a nivel interno. Pero también tendríamos que, cuando hablamos de neuronutrición cerebral, tenemos que hablar también del magnesio. Y en el cerebro tenemos un tipo de receptores denominados NMDA. Son un tipo de receptores postsinápticos que cuando no llega suficiente magnesio expresan glutamato, que es un neurotransmisor neuroexcitador. Es decir, que si no llega suficiente magnesio a este tipo de receptores NMDA, eso va a producir una sobreexcitación del glutamato. Y estas personas que tienen glutamato muy elevado son personas que están dando vueltas y vueltas y vueltas a su cabeza y no dejan ni un solo segundo en blanco el cerebro. Pero, sin embargo, cuando llega suficiente magnesio, este tipo de receptores expresan GABA. Y el GABA, como hemos dicho, da calma, relajación y sosiego. Pero necesitamos una estructura galénica de magnesio que llegue a este tipo de receptores. Y en este sentido, pues elegimos el Tendiplus de Mundo Natural, que es un biciclicinato de magnesio, o también el magnesio bitanano magnesio, que es liposomado, también que tiene facilidad para llegar a este tipo de receptores, donde puedan de alguna forma expresar el GABA y así relajar y dar más calma, relajación y sosiego a la persona. Pues veis que necesitamos modular y regular todos estos cambios neuronutricionales para que la persona pueda estar más tranquila, más relajada y más sosegada.
1: De acuerdo, doctor. Bueno, nos ha quedado muy, muy claro. Vamos también con una consulta que le han dejado en nuestro contestador automático.
2: Hola, ¿qué tal? Yo quería saber si me puede dar algo para la menopausia, para los sofocos, porque a veces me sube calor en la cara y tengo así como calambres así en los tobillos. Pues muchas gracias, ¿eh?
0: Bien, efectivamente, son muchas las mujeres que cuando llega la menopausia sienten y perciben calor y sudor diurno o calor y sudor nocturno. También a veces nos dicen acompañado de calambres a nivel de los miembros inferiores. Pues bien, vamos a indicarle un preparado que se llama Fisiomen Meno, de menopausia. Sí. Y tendría que tomar Fisiomen Meno una cápsula antes del desayuno, de la comida y de la cena. Si ya observa que estos sofocos y sudores y calores van disminuyendo, pues se puede suprimir la dosis de la comida y tomar al desayuno y la cena. Y para esos calambres que a veces nos entran cuando estamos durmiendo y que los gemelos se quedan ahí enganchados, vamos a indicar magnesio, Tendiplus, una al desayuno, otra a la comida y otra a la cena. Y quiero recordar que en situaciones de estrés sostenido y mantenido en el tiempo, excretamos y eliminamos hasta 4 y 5 veces más magnesio de lo habitual. Con lo cual, si a través de la macronutrición ingerimos alimentos que, aunque sean naturales, vienen de invernadero o vienen de terrenos de cultivo que están agotados o que están desmineralizados, pues ¿qué es lo que sucede? Que si por un lado no te entran porque esos alimentos proceden de este tipo de terrenos de cultivo y por otro lado lo estás eliminando a través de la orina, pues vas a tener una deficiencia micronutricional directamente el magnesio. Con lo cual, Tendiplus estaría muy bien, una cápsula antes del desayuno, de la comida y de la cena, hasta que desaparezcan estos calambres musculares que son muy molestos para la persona que lo sufre y lo padece en el día a día.
1: De acuerdo. Pues vamos con otra consulta también en el correo electrónico. Recuerdo, estamos en directo, teléfono abierto 981-1344-33, por si quieren hacer en este momento su consulta al doctor Domingo Pérez León, con quien estamos conversando. Le escribe un oyente y le dice que recientemente el dermatólogo ha diagnosticado a su hermana de hidradenitis y le ha puesto tratamiento antibiótico, corticoides, pero después de 16 días dice que ha empeorado. Le pregunta si puede darle recomendaciones al respecto para tratar la enfermedad con algún producto natural.
0: Bien, efectivamente, los problemas de linfadenitis, que son los típicos, a veces aparecen también típicos golondrinos en la zona axilar y todo esto, pues a veces son complicados y difíciles de quitar. Como es un problema que puede afectar al sistema linfático, vamos a indicarle, hay un preparado que se llama Linfo AVD. Y tendría que tomar 2 cápsulas con medio vaso de agua a media mañana y dos cápsulas con medio vaso de agua a media tarde. Y también le vendría muy bien tomar la lactoferrina. El laboratorio Top Hill nos ofrece lactoferrina porque la lactoferrina es antibacterias, ayuda a eliminar bacterias patógenas. Entonces, le vendría muy bien la lactoferrina de laboratorios Top Hill, lactoferrina inmuno, y esto pues le va a ayudar también a eliminar bacterias en general. También, si se ha tomado antibióticos, hay que reponer, hay que repoblar directamente la microbiota intestinal. Y para ello, pues, Simbioline Megaflora, dos cápsulas, 5 minutos antes de la cena, pues también estaría muy indicado. Pero cuando hay infección a nivel del sistema linfático, esto cuesta un poquito de trabajo de solucionar. Entonces, que continúe con el tratamiento médico que le ha indicado su médico, y apoyamos con el linfo OVD, la lactoferrina, y reponer o repoblar directamente la microbiota intestinal con Simbioline Megaflora. También hemos visto a veces buenos resultados con las enzimas proteolíticas, sí. Que hay que tomarlas pues fuera del contexto de las comidas. Creo que puede conseguir embocin, que son enzimas proteolíticas, y se toman como 3 comprimidos o 4 comprimidos 3/4 de hora antes del desayuno, de la comida y de la cena, 3 veces al día. En algunos casos que hemos tenido con este problema, nos ha ido bien desde el punto de vista micronutricional la utilización de enzimas proteolíticas.
1: De acuerdo. Pues vamos al teléfono. Recuerdo nuestro número abierto, 981 13 44 33. María, buenas tardes.
3: Buenas tardes.
1: Hola. ¿Le escucha el doctor?
3: Vale, gracias. Mire, doctor, fui a recoger ayer una analítica y sí, me dijeron que estaba todo bien. Pero ahora sí, al llegar a casa vi que había 2 asteriscos en algo que le voy a decir, es en hematimetría, sí, CHCM,
0: CHCM,
3: en valores de referencia 33 y 36, sí, y aquí está 32,3. Veo el asterisco y me imagino que es para que me fije.
0: Sí, normalmente la CHCM es la concentración de hemoglobina corpuscular media, es decir, significa la cantidad de hemoglobina que tiene cada glóbulo rojo. Entonces, si tiene 32,3 y la norma está entre 33 y 36, bueno, está un poquitín bajo, pero no tiene mucha importancia, ¿eh?
3: No, o sea que no tengo que tomar nada o algo.
0: ¿Cuánto tiene? ¿Le han medido el hierro sérico y la ferritina? Porque esto a veces simplemente aportando hierro suele mejorar enseguida, pero ya le digo que...
3: No, por aquí no veo nada de hierro.
0: ¿Hierro sérico?
3: El otro asterisco es volumen plaquetar medio.
0: Sí.
3: El valor de referencia es 8, 10,2. Y yo tengo 10,8. Ahí tengo más.
0: 10,8. Sí, esto significa que el volumen de las plaquetas... me ha dicho que tiene 10,2 usted, ¿no?
3: No. El valor de referencia de aquí dice 8,0 y a 10,2. Y yo tengo 10,8.
0: Y tienes 10,8. Bueno, pues significa que es el volumen plaquetario medio. Significa que las plaquetas están un poquito más aumentadas de tamaño, pero la diferencia pues es muy ligera y tampoco hay ningún problema en ese sentido. No hay que hacer nada para esto, ¿eh?
3: O sea que...
0: Para lo otro sí se podría mirar a ver cómo tiene el hierro y la ferritina, porque a veces si la ferritina está baja y el hierro sérico bajo, pues puede afectar... La concentración aquí, de hemoglobina corpuscular media.
3: Aquí en el otro, en bioquímica, trae creatinina. ¿Es eso lo que usted me pregunta?
0: No, es la ferritina y el hierro sérico.
3: No, eso
0: la
3: no.
0: La hemoglobina de los glóbulos rojos depende del hierro, fundamentalmente. Entonces, cuando está un poquito bajo el hierro o está en el límite, pues puede afectar a la concentración de hemoglobina corpuscular media. No obstante, si el hematocrito, la hemoglobina general está bien, el número total de glóbulos rojos está bien, pues ya le digo que no tiene mayor importancia. O sea, que son dos parámetros que en realidad no le están afectando desde el punto de vista de salud.
3: ¿Y si fuese de hierro bajo, tendría que tomar algo?
0: Por ejemplo, si tienes la ferritina por debajo de 50 o tiene el hierro sérico por debajo de 80, pues hemos hablado hace un ratito de ferro vegetal complex de Laboratorio Stone Hill, podría tomar este preparado.
3: Pero, ferro vegetal, pero entonces será mejor no tomarlo si usted dice que no tiene importancia.
0: No, digamos que la desviación de los parámetros que me acabo de indicar es muy poquita cosa. Claro, la máquina del laboratorio, en cuanto se sale un poquito de la norma, pues lo marca. Pero desde el punto de vista de fisiológico, pues prácticamente no tiene mucha importancia.
3: Vale,
0: pero
3: pues,
0: en este análisis, pues pida usted el hierro sérico y la ferritina, y si estuviera por debajo de la norma, pues normalmente se corrige, sobre todo la concentración de hemoglobina corpuscular media, se corrige con el hierro.
3: Bueno, entonces mejor antes esperar y hacer otra analítica y que me diga esto del hierro sérico y ferritina.
0: Exactamente, muchísimo mejor, ¿eh?
3: Muy bien, pues un millón de gracias.
0: Bueno, y no esté preocupada, que no hay problema, ¿eh?
3: Vale, gracias.
0: Nada, pues, adiós.
1: Continuamos en el teléfono. Mari Carmen, buenas tardes.
4: Hola, buenas tardes.
0: Buenas tardes.
4: A profe del León.
0: Hola.
4: A ver, que yo tengo ganas de hablar con usted de hace mucho tiempo porque me encuentro muy mal. Tengo la vitamina D muy bajita. Me dieron el Inantium. No. El Deltius de 25.000.
0: Deltius.
4: Pero sigo con cansancio, decaimiento, no tengo fuerza en las rodillas. Y luego estoy con depresión ya hace muchos años, con la sertralina de 100, tomando dos pastillas por la mañana. Luego tengo el eutiros, hipotiroidismo.
0: Sí.
4: Y me dice el otro, bueno, que me daba cansancio y los nervios, pero últimamente, claro, yo soy muy débil también. Cualquier cosa me afecta. Tuve mi madre 17 años enferma. Me falleció.
0: Sí.
4: La estuve atendiendo y todo, pero me siento más nerviosa, sin, ¿cómo se llama? Sin ánimo.
0: Sin ánimo.
4: Y después tengo, sí, la fibromialgia crónica, ya hace tiempo. Entonces, claro, usted me diera también para la caída del cabello unas vitaminas que me fueron muy bien.
0: Sí.
4: Y que no me cae, que es el Capilmar de Magnus.
0: Sí, sí.
4: Y me vuelvo a caer, pero claro, yo lo que estoy preocupada es por este decaimiento. No tengo, que yo soy risueña, que no soy nada.
0: ¿Catarros también con cierta frecuencia?
4: No, yo catarros no tengo, ni gripes. En eso estoy muy bien. Y tengo miedo del cerebro. A veces estoy como, no oída, pero como si supieran el vuelo de la cabeza. Así. Tengo miedo a las depresiones, porque las pasé muy grandes y que me afecten así.
0: Bien, es muy importante.
4: Y no duermo. Duermo muy poco.
0: Claro, es importante en este sentido si le han dado el Deltius para normalizar la vitamina D. Fíjese que hemos hablado antes que la vitamina D ella solita es antidepresiva. Entonces es importante.
4: Sí, pues no me hace nada.
0: Niveles por
4: los,
0: encima.
4: Los niveles estos que tengo de depresión es terrible.
0: Le decía que la vitamina D es importante que suba por encima de 30. Pero bueno, ya está tratándose con el Deltius. El eutiros le ayuda al tiroides porque es la glándula también de las emociones. Naturalmente participa en los procesos de regulación de la velocidad neuronal, del corazón, del metabolismo basal, de la temperatura. Y si se nota un poquito cansada, pues vamos a indicarle la coenzima Q10 Plus, una al desayuno y otra a la comida para estimular las mitocondrias. Ayudaríamos también en este sentido con tiaminas, que es la vitamina B1 con alta potencia, tiaminas de Laboratorios Margan.
4: Tiaminas.
0: Sí, una al desayuno, otra a la comida y otra a la cena. Y para el estado de ánimo hay unas gotitas de pétalos de rosa que se llama Fisiomen Optin. Fisiomen Optin. Y tomaría unas 25 gotas con un poquito de agua antes del desayuno, de la comida y de la cena. También puede tomar, hay unas ampollitas de Propolvit Defense que contiene jalea real y contiene, y esto le da un poquito, le puede dar un poquito de tono también para el cansancio, estimula el sistema inmunológico, y tomar pues una ampollita diaria, tomar una caja o dos cajitas para que le dé un poquito de tono y vitalidad. Cuide la alimentación, la nutrición.
4: Sí, no, la alimentación la cuido muy bien, que me ni que dicen que la hipotiroidismo no, que engorda, sí, pero también, yo me cuido y no.
0: ¿Tiene también algo de calambres musculares, a nivel muscular, un calambre?
4: No,
0: o...
4: lo que me duele, sí, eso por lo de la fibromialgia, me duele todo, las rodillas, tengo lumbalgias, tengo las cervicales, discopatía, tengo todo eso, pero eso ya...
0: En la fibromialgia los músculos suelen estar muy tensos, muy contraídos. También puede ayudar el Tendiplus, uno al desayuno, uno a la comida y otro a la cena, porque el magnesio es el mineral de la relajación muscular.
4: ¿Cómo me dijo él?
0: Tendiplus, que es un magnesio bisglicinato. Haría uno al desayuno, la comida y otro a la cena. Bueno, pues vamos a ver si...
4: Se está juntándolo. Es que yo la memoria la tengo, gracias a Dios, pero tengo miedo de ponerme mal así por las depresiones. El cerebro lo sufre, ¿sabes?
0: Bueno, vamos a ver si con todo esto le da un poquito de tono y le alegra un poquito la vida, ¿eh?
1: De acuerdo, Mari Carmen.
4: Entonces, me dijo el diaminas... No, diaminas...
0: Diaminas, una al desayuno, otra a la comida y otra a la cena.
4: Eso, el Fisiomen.
0: Fisiomen Optin, 25 gotas con un poquito de agua antes del desayuno, de la comida y de la cena.
4: Y Propolvit Defense.
0: Eso, ese, un poquito de tono con la jalea real y todo, estimular un poquito el sistema.
4: ¿Cómo lo tomo?
0: Una ampolla antes del desayuno.
4: Ah, una antes del desayuno. Y en Tiplus, uno a...
0: Desayuno,
4: antes o después de desayuno, comida y cena.
0: Eso es.
4: Muy bien, doctor. Pues venga. Se lo agradezco, de verdad, es que estoy en un tope ya. Bueno, pues muchas gracias y Madalena, un beso para los dos.
1: Un beso, Mari Carmen. Muchas que vaya gracias. Muy bien. Doctor, terminamos hoy aquí. Vamos a publicidad y luego con otros contenidos. Muchísimas gracias.

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7: Continuamos en directo con todos ustedes. 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Lino Pérez, encargado de las biotiendas. Muy buenas tardes.
8: Muy buenas tardes, Magdalena.
7: ¿Qué tal ha ido la semana? ¿Todos hemos puesto a punto nuestro sistema inmunológico con la oferta de Propolvit Defense?
8: 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Impide la reproducción bacteriana en nuestro organismo. Así que es una especie de antibiótico y cicatrizante. Y también contiene reishi y shiitake, esos hongos que tanto le gustan al doctor, porque estos dos hongos, tanto el reishi como el shiitake, contienen metaglucanos, que son inmunoestimulantes, así que también es otro, una especie de antibiótico también natural. Por supuesto, contiene vitaminas, vitamina D del grupo B, Y el calostro, Magdalena, el calostro que contiene esas IgA, esas inmunoglobulinas A o defensinas, que ayudan a estimular nuestro sistema inmune. Por esta razón, el doctor le recomendó este Propolvit Defense de Laboratorios Marnis. Y como decía el doctor, la posología muy sencilla, ¿no? 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Con un vial al día es suficiente, así que es muy cómodo. 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
8: ¿Qué vamos a cuidar, Magdalena?
7: Eso es, ¿qué vamos a cuidar?
8: Vamos a cuidar en los adultos el buen funcionamiento del corazón, también de nuestro sistema nervioso, así que vamos a favorecer el bienestar cardiovascular. ¿A través de qué? Con omega 3, Magdalena, con omega 3, omega 3, EPA y DHA. 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
8: 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Nos gusta mucho, Magdalena, y también le gusta al doctor, por eso lo recomienda, porque estos ácidos grasos provienen de aceite de pescado, tanto de caballa como de sardinas y anchoas, dado que estos pescados tienen una alta concentración de omega 3. Por eso recurren a caballas, sardinas y anchoas. Hay que decir que están libres de mercurio y de plomo, que eso es muy importante.
7: Sí. Muy, muy importante, porque hay contaminantes que luego nos entran en los complementos alimenticios. Importantísimo eso, Lino.
8: Este omega mar efectivamente va a estar libre de metales pesados. Además, también hay que decir ya de paso que es apto para celíacos. Gracias a que tiene este EPA y DHA, va a contribuir al funcionamiento normal de nuestro corazón y también a mantener la función cognitiva. Y gracias a este DHA, este omega 3 DHA, la concentración que tiene de omega 3 DHA, además del corazón, también va a contribuir al normal mantenimiento, ¿no?, de la visión y el desarrollo, el buen desarrollo del cerebro. Por eso es tan importante, por eso hace tanto hincapié el doctor Domingo Pedeón de tener los omega 3, tanto EPA como DHA, en niveles óptimos para contribuir al normal mantenimiento de la visión, del cerebro, lo que decíamos antes, y del corazón y sistema nervioso. Por eso es muy importante y por eso hemos decidido, Magdalena, desde Elixir, pues ponerlo, ayudar a los oyentes. 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
7: 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Buena tarde, buena, feliz semana.
8: Gracias, Magdalena, y feliz semana para todos los oyentes de Radio Voz. Hasta la semana que viene.
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7: Continuamos en directo con todos ustedes. Teléfono abierto 981-13-44-33, porque recibimos ya al doctor don José Luis Vázquez. Muy buenas tardes, doctor.
12: Hola, Magdalena. Buenas tardes a ti y a todos los oyentes. Un abrazo.
7: Demos una vuelta a los problemas de la inflamación prostática que hace que muchos hombres se levanten a orinar varias veces en la noche y además tengan pérdida de potencia sexual y de erección. ¿Qué les puede recomendar?
12: Bueno, pues primero para bajar la inflamación prostática, esa hiperplasia benigna de próstata, hay un complemento específico que ha demostrado en los ensayos clínicos que se ha realizado con el mismo, que en menos de 3 meses disminuye la inflamación prostática en más del 50%, si se sigue tomando durante más tiempo, eliminará al 100% la hiperplasia benigna de próstata, utilizando un complemento totalmente natural, compatible con cualquier otro tratamiento médico, incluso un tratamiento convencional para regular los tamaños de la próstata. Y este complemento se llama Flora Pros. Flora porque está compuesto exclusivamente a base de plantas, y Pros porque es específico para tratar la hiperplasia benigna de próstata. Sí. No solo va a hacer lo que tú comentas, que mejore el descanso nocturno, teniéndose que levantar cada vez menos veces para ir al baño, sino que llegará un momento en que puedan dormir 7-8 horas seguidas sin necesidad de ir a orinar. Y además va a regular los niveles de PSA en sangre. Es un complemento totalmente natural, sin toxicidad, sin efectos secundarios. Y luego, para las personas ya mayores, que tienen distintos trastornos sexuales, como problemas de erección, pérdida de la libido, inapetencia, que son frecuentes a determinada edad, no solo en hombres, sino también en mujeres de todo el mundo, existe un complemento específico que se llama Duraben. Contiene dibus, es un extracto patentado de Damiana, unisex, tanto para hombres como para mujeres, que favorece el deseo sexual y la libido, junto a con otros principios activos que mantiene, como la maca negra, el ginseng, el tribulus, la arginina, que ayudan a mejorar el rendimiento sexual, no solo en hombres, sino en mujeres. El Flora Intense se tomarían 2 cápsulas diarias, una antes del desayuno y otra antes de la cena. Y si queremos reactivar nuestra potencia sexual, repito, tanto en hombres como en mujeres, se tomarían también 2 cápsulas al día, una después del desayuno y otra después de la cena. Este Duraben es un complemento totalmente natural, sin toxicidad, sin efectos secundarios, compatible con cualquier otro tratamiento médico que se pueda estar llevando.
7: De acuerdo. Pues vamos al teléfono, doctor, que tenemos a Noemí, que quiere realizar una consulta. Buenas tardes.
13: Hola, buenas tardes. ¿Qué tal?
12: Hola, Noemí, buenas tardes. Díganos.
13: Hola, doctor. No hago muy bien la digestión y a veces voy muy estreñida y quisiera algo que me ayude a ir mejor de vientre. Y también le quiero preguntar por un remedio que dijo el otro día para las infecciones de orina, que no pude coger bien el nombre.
12: Bueno, pues para el problema digestivo va a tomar usted 2 complementos. El primero se llama Gastrialoe, son unos viales, unas botellitas pequeñas, totalmente naturales, a base de aloe vera, colina, desmodium, papaya, boldo, etcétera, del que debe tomar el primer envase para que rápidamente se normalice su proceso digestivo, que pueda comer cualquier tipo de alimentos en la cantidad que quiera, haciendo una digestión perfecta. Va a tomar 2 viales, 2 botellitas de este gaseador al día, en el primer envase, para hacer un tratamiento de choque y cuanto antes recupere usted el buen funcionamiento digestivo. Tomaría 1 vial antes del desayuno y otro antes de la cena. Y luego, si necesita seguir tomando gasealoe, ya reduciría la dosis a 1 vial diario antes del desayuno, nada más. Eso es suficiente. Y el otro problema que me ha dicho,
13: El otro problema es que el otro día dijo un remedio para
12: el estreñimiento también. Y para el estreñimiento añada un laxante de última generación totalmente natural a base de probióticos, prebióticos, enfrángulas, ciruelas, no como los laxantes y purgantes de síntesis que pueden llegar a producir un estreñimiento crónico porque evitan la mucosa intestinal. Y este complemento se llama Regu Forte. Y debe de tomar 2 cápsulas de Regu Forte juntas antes de acostarse con un vaso grande de agua. Y con estos 2 complementos, su problema digestivo y de estreñimiento se le va a solucionar rápidamente. Y el otro problema me dijo que era...
13: El otro día dijo un remedio para las infecciones urinarias.
12: Lo de la infección urinaria. Sí, es un complemento que es una novedad a nivel mundial. No ocurre lo que pasa muchas veces con tratamiento con antibióticos, que no garantiza la total limpieza de bacterias de las vías urinarias. Y es por ello que con tanta frecuencia, a los pocos días de acabar el tratamiento, aparece nuevamente la infección. Siempre queda alguna bacteria atontada que con el paso de los días se reanima, se reproduce y de ahí que haya tantas recaídas. Este es un tratamiento que es una novedad a nivel mundial, totalmente natural, a base de dextromanosa, arándano rojo americano, semillas de uva, granada, etcétera, que se llama Dextrofis. Dex con X y cis de cistitis, que es como se llama la infección de orina técnicamente. Viene en forma de cápsulas. Va a tomar usted 2 cápsulas, 3 cápsulas diarias, una antes de cada comida. Hasta acabar el envase lleva 90 cápsulas, está trayendo para un mes, pero no solo es un tratamiento curativo excelente, sino que también es preventivo para aquellas personas que tienen frecuentemente infecciones urinarias, bien porque estén sondadas, porque usen pañales, etcétera. Tomando un envase de este Dextrofis cada 3 meses, en la forma que le he indicado, no se vuelve a tener en la vida una infección urinaria.
7: De acuerdo, Noemí.
13: Pues muchas gracias.
12: Gracias a usted, que se mejore y tenga una buena tarde.
13: Igualmente, igualmente. Muchas gracias.
7: Doctor, con estos cambios de tiempo parece que vuelven los dolores articulares. ¿Cómo podemos mejorarlos?
12: Bueno, siempre, según vamos cumpliendo años, se va deteriorando los huesos, las articulaciones, se van desgastando los cartílagos articulares, los cartílagos intervertebrales, etcétera, sí. Y padecemos problemas de movimiento, dolor en huesos, en articulaciones, y el tratamiento que recomendamos, que es curativo y que está dando un resultado excelente, se llama Oseomar. Este Oseomar, que lleva calcio, un calcio muy biodisponible porque es un calcio natural, lleva también vitamina D para fijar ese calcio a los huesos, colágeno para que luego el hueso sea flexible, no sea demasiado rígido, se pueda romper, darle la elasticidad a los tendones, ligamentos, etcétera. Pero sobre todo contiene el alga clámate. El alga clámate es una sustancia que tiene más de 150 publicaciones internacionales, sí, hablando de las excelencias para tratar estos problemas, porque tiene la particularidad de estimular la formación de células madre en nuestra médula espinal, con lo cual resulta el mejor rejuvenecedor que hay hoy en día en el mundo,
7: sí,
12: para mejorar nuestra calidad de vida. Sí. Y de este Oseomar se toma, según indica la etiqueta, 2 cápsulas juntas antes del desayuno y 2 antes de la cena. Y estos problemas osteoarticulares que generalmente cursan con dolor, para que mientras el Oseomar le soluciona el problema, Sí. Pueden utilizar un analgésico antiinflamatorio totalmente natural a base de cúrcuma, una cúrcuma micelar, la más biodisponible que hay en el mercado. No necesitáis la pimienta negra para que lo aprovechemos. No afecta al estómago ni la tensión ni al estómago,
7: sí,
12: como ocurre con los analgésicos y antiinflamatorios de síntesis. Y además viene potenciado con silicio y ascorbato para una mayor acción analgésica y antiinflamatoria, y se llama...
7: Doctor, estamos fuera de tiempo, le tengo que cortar.
12: Llama Fitocur.
7: Fitocur.
12: Tres cápsulas al día, una después de cada comida.
7: Pues con esta recomendación nos quedamos por hoy. Fuera de tiempo estamos. Doctor, muchísimas gracias.
12: A ti y a todos los oyentes. Hasta el próximo día. Adiós. Gracias.

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Muy buenas noches. Noches de mayo, domingo 3 de mayo de 2026, la edición 4924 es la que estamos comenzando de la noche con Esther aquí en Radio Voz, saliendo del puente y en pleno Día de la Madre. Bueno, en el Día de la Madre, la asociación Yo No Renuncio del Club de Malas Madres invita a mirar más allá de los llamados superpoderes con los que socialmente se envuelve la maternidad. Detrás de esa imagen, advierten, se esconden consecuencias reales para la salud mental y física de las mujeres. Lo recoge el informe El peso invisible de la maternidad, basado en más de 20.000 respuestas de madres de toda España. El estudio concluye que el 86% de las mujeres asume la carga de la maternidad sin corresponsabilidad, incluso cuando conviven en pareja. Esta responsabilidad permanente implica organización, planificación y una atención constante que genera desgaste emocional, cansancio y, en muchos casos, también soledad. Las madres viven en un proceso de adaptación continua desde que lo son y durante toda la vida, señala Laura Baena, fundadora del llamado Club Malas Madres. El impacto no se limita al plano emocional. 3 de cada 4 mujeres reconocen que esta sobrecarga ha afectado su bienestar físico o mental de forma moderada o grave. Un 51% presenta cansancio y malestar frecuentes. Un 22% ha sufrido ansiedad, depresión u otras afecciones físicas. Y solo un 2% asegura no haber visto afectada su salud. A ello se suman cambios hormonales, dificultades de conciliación y falta de tiempo propio. La maternidad también pasa factura a la carrera profesional. El 82% de las madres españolas han tomado decisiones laborales que han afectado su trayectoria, como reducir jornada, rechazar ascensos, cambiar de empleo o abandonar su trabajo. Además, el 54% reconoce haberse sentido juzgada en el entorno laboral tras ser madre, lo que evidencia, según el informe, un sesgo estructural que sigue penalizando a quienes sostienen los cuidados. Las consecuencias alcanzan incluso la vida personal y de pareja. 9 de cada 10 mujeres afirman que sus relaciones sexuales han disminuido tras la maternidad y la sobrecarga mental derivada de la falta de reparto equitativo de tareas es el principal motivo de ruptura para el 62%.

rechazar ascensos, cambiar de empleo o abandonar su trabajo. Además, el 54% reconoce haberse sentido juzgada en el entorno laboral tras ser madre, lo que evidencia, según el informe, un sesgo estructural que sigue penalizando a quienes sostienen los cuidados. Las consecuencias alcanzan incluso la vida personal y de pareja. 9 de cada 10 mujeres afirman que sus relaciones sexuales han disminuido tras la maternidad, y la sobrecarga mental derivada de la falta de reparto equitativo de tareas es el principal motivo de ruptura para el 62% de las mujeres separadas. Bueno, Baena insiste en la necesidad de romper el silencio, pedir ayuda psicológica, aceptar que no se puede llegar a todo, no desvincularse de la vida social y reservar tiempo para el autocuidado son claves para salir de esta espiral. El informe evidencia que las políticas públicas actuales siguen sin garantizar una conciliación real. A pesar de las reformas recientes, 9 de cada 10 mujeres no han hecho uso del nuevo permiso parental de 8 semanas, aprobado en 2023 y aún no retribuido, lo que demuestra su escasa efectividad. El 69% de las madres afirma no haberlo utilizado por no estar precisamente remunerado. La asociación Yo No Renuncio propone una reducción de jornadas por cuidados sin pérdida salarial, retribución del permiso parental de 8 semanas, ampliación de los permisos de nacimiento hasta las 24 semanas, flexibilidad en la reincorporación al trabajo tras la maternidad, reconocimiento de la incapacidad temporal tras el parto, de 15 a 30 días dependiendo de cuál sea el proceso, y aceptación obligatoria de la adaptación de jornada. Bueno, pues hoy en la noche con Esther en Radio Voz vamos a hablar de este tema desde varios ángulos. Sí, vamos a celebrar de alguna forma el Día de la Madre hablando desde la perspectiva de la maternidad y de la no maternidad, y a saber, porque nos vamos a hacer unas cuantas preguntas más o menos incómodas y ahora iremos ahondando en ello. ¿Cómo crees que está evolucionando la maternidad? ¿En qué se diferencia la maternidad del siglo XXI a la del siglo XX? ¿Por qué se tienen cada vez menos hijos? ¿De qué factores depende? ¿Qué opinas además sobre el retraso de la edad de la maternidad, de los tratamientos de fertilidad o de las diferentes formas de acceder a tener hijos? ¿Cómo debería gestionarse la conciliación familiar y laboral? ¿Se toman medidas suficientes? ¿Se estigmatiza aún a las mujeres que no son madres? ¿Se sigue pidiendo explicaciones a las mujeres que no tienen hijos? ¿Qué se le pide a las madres actuales? ¿Cuáles son los retos de la maternidad en 2026? ¿Cuál ha sido tu experiencia con la maternidad? ¿Qué querrías compartir con la audiencia?

31. Hoy son menos hijos y más años, tendencia que no solo sigue descendiendo, sino que parece reflejar un cambio más profundo que el simple paso del tiempo. Hay múltiples razones. Razones económicas, falta de tiempo, también una transformación en la forma de vivir el deseo, la libertad o el futuro. Durante mucho tiempo la maternidad fue sinónimo de éxito y de plenitud y hoy se enfrenta a otras preguntas. ¿Qué papel juega hoy en la vida de una mujer que no quiere definirse solo por ser madre? ¿Qué pasa cuando la libertad y el deseo pesan más que la idea de continuidad o legado? ¿Qué ocurre cuando la realidad económica convierte la maternidad en un lujo difícil de sostener? Aunque nosotros vamos a ser un poco más destroyer. ¿Por qué razón hay que hacerse esas preguntas? Esas preguntas siempre se le hacen a las mujeres, pero a los hombres no se les pregunta por qué no tienen hijos, ¿verdad? Bueno, todos sabemos que a lo largo de la historia ha habido un rol definitorio de la feminidad. Ha sido el de ser madre. Más que una capacidad o un paso vital, se ha tratado como algo esencial, intrínseco a la mujer, algo sin lo cual la existencia femenina no tendría sentido ni finalidad. Sin embargo, en el siglo XXI, la identidad femenina se construye con deseos, proyectos, cualidades y formas de amar que no siempre pasarían por la maternidad, según muchos planteamientos. La mujer del siglo XXI vive entre dos exigencias: realizarse como independiente y responder al mandato de la especie. Dice también el psicoanalismo. El conflicto tan íntimo como colectivo ha decidido abrir una forma nueva de concebir el deseo femenino. Ya no se trata solo de tener o no tener hijos, sino de decidir qué lugar ocupa la maternidad en la propia historia sin que ello defina la identidad. Bueno, se habla de la culpabilidad por hacerlo todo bien, de las presiones que también tienen las mujeres y las mujeres profesionales, y se habla de tener plenitud más allá de los hijos. Lo iremos compartiendo a medida que avance el programa. Bueno, las madres del siglo XXI, según otros planteamientos, estarían al galope entre la crianza y el trabajo. Es muy diferente la forma de criar a los hijos de nuestras abuelas, de nuestras madres y de las mujeres en edad fértil actual. Bueno, Paola Roig, psicóloga perinatal, dice que la maternidad ha cambiado mucho en muy pocas generaciones. Mientras las abuelas de hoy dedicaron su vida al hogar y a los hijos, haciendo de ellos su trabajo a jornada completa, las madres de los 80 y 90 irrumpieron en el mercado laboral. Dice también esta psicóloga que el discurso cambia a «deja a tu bebé cuanto antes en la guardería y vete a trabajar». Las madres del siglo XXI se han visto en la tesitura de tener que priorizar, elegir y sacrificar. Un sacrificio que Paola Roig define como parte de la vida misma y que incluye tanto al padre como a la madre. Queremos esas dos cosas y ahí radica el problema, apunta. No podemos criar 24/7 y ser la profesional más exitosa de tu campo. El reto de nuestra generación será encontrar el punto medio entre la mujer y la madre. No hay secretos ni fórmulas mágicas para la conciliación, apunta esta profesional. Un informe del Observatorio Social de la Caixa se propuso analizar la brecha entre la fecundidad deseada y la verdaderamente lograda. Si en España las mujeres tienen una media de 1,23 hijos, cuando en realidad muchas querrían tener dos o más. Como causante de este fenómeno, el estudio encontró que el retraso en formar una pareja estable, la inestabilidad laboral y la falta de apoyo para conciliar hacen que la tasa de fecundidad sea tan baja. En eldebate.com leemos: España es uno de los países de Europa con más mujeres sin hijos. La dificultad de formar parejas estables, la precariedad del mercado laboral, la inestabilidad económica son algunas de las causas de que los adultos jóvenes no puedan fundar una familia. Bueno, los procesos de formación de parejas se han transformado también. Bueno, y de hecho también ahora hablamos de la maternidad, que no pasa necesariamente porque haya una pareja. Bueno, la congelación de óvulos se adelanta y la presión social sobre la maternidad persiste, escribía recientemente Paula Bastante en Infobae. No quiero ser madre y no sé si voy a querer serlo, pero me quedé tranquila, dice, por ejemplo, una mujer que congeló sus óvulos. La edad media de congelación ha bajado de los 38 a los 35 años. La ginecóloga del Instituto Bernabéu, Alicia Herrera, dice que no es una preservación de fertilidad y tampoco es una garantía. Las mujeres siguen acercándose a este tipo también de procesos. Bueno, hay quienes hablan de la congelación de óvulos como una cuestión social, otros lo comentan como una cuestión médica y al parecer sería una decisión individual que está muy influenciada por el contexto. Hablando de contextos, bueno, planteamientos bastante directos, por ejemplo, de la antropóloga social María del Carmen Sánchez Miranda, que trabaja en la Universidad de Jaén. ¿Es mayor de 35 años y aún no es madre? ¿Cómo es el estigma que viven las mujeres consideradas incompletas? Aunque en las últimas décadas se ha ampliado el reconocimiento social de la diversidad de las trayectorias vitales, la maternidad opera como una norma de conducta de muchas mujeres, o en la vida de muchas mujeres, que las condiciona. No ser madre después de los 35 sigue generando presiones, estigmas y desigualdades que atraviesan los ámbitos social, laboral y emocional.
El discurso contemporáneo sobre las mujeres incorpora de forma creciente la idea de elección individual. La maternidad aparece, al menos en términos normativos, como una posibilidad entre otras. Sin embargo, esta aparente apertura convive con una realidad persistente. La maternidad continúa ocupando un lugar central en la construcción social de la identidad femenina. Esta antropóloga dice que cuando una mujer supera los 35 años sin haber sido madre, ya sea por decisión propia, por dificultades reproductivas o por circunstancias vitales, su trayectoria sigue siendo objeto de juicio. A pesar de los cambios sociales, la maternidad se sigue asociando a la idea de una vida femenina plena o realizada. El mandato de la maternidad adopta formas más sutiles, pero no desaparece. No se presenta únicamente como una opción vital, sino como una expectativa implícita que estructura las representaciones sobre lo que significa ser mujer. Dicha expectativa se intensifica a partir de cierta edad. A partir de los 35 años se activa el discurso del llamado reloj biológico. Más allá de su dimensión biológica, se trata de una construcción social que establece una temporalidad normativa para la maternidad y refuerza el control simbólico sobre el cuerpo y las decisiones reproductivas de las mujeres. En este contexto, dice la antropóloga que la ausencia de maternidad suele interpretarse como una responsabilidad individual y rodeada de la necesidad de justificar las decisiones personales de las mujeres. La maternidad deja así de situarse en el ámbito de la elección para convertirse en una norma cultural cuyo incumplimiento requiere demasiadas explicaciones. La no maternidad tiene también implicaciones en el ámbito de las relaciones. En muchos entornos, el hecho de ser madre continúa funcionando como eje organizador de la vida adulta y genera dinámicas de pertenencia y exclusión que sitúa a las mujeres sin hijos en una posición periférica. Estas ideas colocan a las mujeres sin hijos en un lugar secundario dentro de espacios de la vida adulta y se convierten en el tema central de la socialización. Bueno, lo comentaremos. Por cierto, a pesar de los avances normativos y culturales, los estigmas asociados a la no maternidad siguen presentes. La idea de la mujer incompleta, egoísta o fracasada continúa formando parte del imaginario colectivo, aunque se exprese de manera menos explícita que en décadas anteriores. Bueno, tendremos tiempo también de hablar de la maternidad que heredamos, las palabras, los silencios y los juicios que pasan de generación en generación. Dice Patricia Catalán, que es profesora titular del área de Psicología Social de la Universidad Rey Juan Carlos, que en cada conversación sobre maternidad hay algo más que consejos o anécdotas. Hay una herencia emocional que pasa de generación en generación, a veces en palabras, otras en gestos y muchas veces en silencios. Se heredan no solo las maneras de cuidar, sino también formas de callar, de resistir, de amar o de temer. Las experiencias de maternidad también se heredan, pero también los silencios. Y habla de tías, suegras o abuelas que están observando a las nuevas madres. Y que, bueno, hay una maternidad también intensiva en busca de madres infalibles. Pero bueno, hay muchas conversaciones en las que fueron madres en otras épocas dicen cosas como: antes comíamos de todo en el embarazo y no pasaba nada, antes bañábamos a los niños todos los días, antes no había tantas tonterías con la comida, nosotros no teníamos tiempo para esas cosas, con tanto leer en internet se os olvida el instinto, etcétera, etcétera. Bueno, tendremos tiempo de hablar de cómo se plantean hoy y cómo se dibujan también las panorámicas de la maternidad, pero desde luego hay frases que dejan huella. Incluso la lactancia, por ejemplo, que debería ser un espacio íntimo y sereno, se convierte en tema de debate. Tu leche no le llena y por eso llora tanto. Dale un biberón que así duerme mejor. Ya es mayor para seguir mamando. Frases que parecen pequeñas, pero que dejan huella. Minan confianzas, generan culpas, cuestionan los vínculos. Detrás de cada decisión hay una mujer que siente, duda y sostiene con su cuerpo y con su mente. Desde la psicología sabemos que la validación emocional y la escucha activa son factores protectores frente a la depresión posparto y el aislamiento materno, por ejemplo. Acompañar sin juzgar no solo alivia, también previene sufrimientos psicológicos y fortalece el bienestar del vínculo madre-bebé. Bueno, cree también esta experta que es el momento de romper la cadena de juicios heredados, de sustituir el antes se hacía así por un cuéntame cómo lo haces tú, de pasar del consejo automático a la escucha auténtica. Acompañar no es enseñar, es estar. Es ofrecer presencia sin imponer, empatía sin corrección y aceptar que cada mujer, cada historia y cada época tienen su propio lenguaje. Pues de todo esto queremos hablar esta noche en Radio Voz.

La idea es que nos planteemos esto desde una perspectiva crítica, claro, sí, porque estamos en el Día de la Madre. Bueno, bien, pero también vamos a hablar de las no madres. Bueno, ¿y por qué se define una mujer como no madre, por ejemplo? Bueno, porque se da por sentado que debe ser madre. Bueno, vamos a hablar de diferentes perspectivas y diferentes cuestiones. Titulares. ¿Por qué cada vez tenemos menos hijos? La maternidad frente al deseo, la libertad y la culpa. Escribía Carolina Cañoto en la revista El. Que, bueno, hay radiografías en torno a la mujer del siglo XXI y al ser madre en un contexto plagado de nuevas presiones, antiguas expectativas y un futuro incierto, aunque también de mayor autoconciencia y deseo que busca su propio lugar. Bueno, es un planteamiento así como muy intrincado para algo que será muy fácil de visualizar seguramente. Vamos allá. Cada vez tenemos menos hijos. Según el estudio del INE en 2024, en España nace una media de 1,19 hijos por mujer y la edad del primer hijo roza los 33 años. Es una de las más altas de Europa. Hace 20 años la media era de 1,3 hijos, aproximadamente un 10% más, y una edad de 30.

Pues vamos allá, esperemos que estéis animadas, animados, sí, saliendo del puente. Nosotros estamos absolutamente en directo en esta noche de mayo, Día de la Madre, y esperamos evidentemente hablar de madres, de no madres y bueno, de cuestiones que tienen que ver también con los estigmas que todavía puede haber asociados a la, comillas, no maternidad. Bueno, hablaremos de madres biológicas, madres adoptivas, seguramente del concepto de maternidad, de cómo cambian las maternidades. Vamos a plantearnos unas cuantas preguntas. Es costumbre aquí en La Noche con Esther y en Radio Voz. ¿Cómo crees que está evolucionando la maternidad? ¿En qué se diferencia la maternidad del siglo XXI a la del siglo XX? ¿Por qué se tienen cada vez menos hijos? ¿De qué factores depende? ¿Qué opinas sobre el retraso de la edad de la maternidad, de los tratamientos de fertilidad, de las diferentes formas de acceder también a tener hijos? ¿Cómo debería gestionarse la conciliación familiar y laboral? ¿Se toma medidas suficientes? ¿Es uno de los posibles factores? ¿Se estigmatiza aún a las mujeres que no son madres? ¿Se siguen pidiendo explicaciones a las mujeres que no tienen hijos? ¿Qué se pide a las madres actuales? ¿Cuáles serían los retos de la maternidad en 2026? ¿Cuál ha sido tu experiencia con la maternidad? ¿Qué querrías compartir con la audiencia? ¿Qué te parece? Bueno, decían que madre no hay más que una. Hay muchos tópicos asociados a esto. Y posiblemente madres hay tantas como mujeres hay en el mundo, ¿verdad? Que ejercen la maternidad y, evidentemente, pues hay muchos hijos e hijas y muchos conceptos también asociados al mundo maternal. Así que hablemos de ello. Llámanos al 981 13 44 33. Escríbenos a lanocheconester@radiovoz.es y déjanos también tu opinión en La Noche con Esther en Facebook. Enseguida charlaremos con nuestros coffee party. Hoy estarán con nosotros Elena Cácamo y Carlos Llorens, deseando que se mejore, por cierto, Aurora Maestre, que siga malita. En coffee party hablaremos con ellos de la maternidad, de antes y de la de ahora, a ver qué nos cuentan. Tendremos tiempo también para una nueva edición de ON Gente. Estará con nosotros una vez más el comunicador Juan Ramón Junqueras Vitas. Con él hablaremos también de los tópicos, de los estigmas de la maternidad, bueno, con su estilo especialmente analítico y por momentos crítico también. A ver qué nos cuenta en su espacio. Y vamos a dedicar música a las madres, canciones dedicadas a las madres y canciones dedicadas por madres a sus hijos. Sí, vamos a ir repasando algunas canciones que seguramente conoces y otras que te van a sorprender por su letra y por su estilo. Lo iremos compartiendo a medida que avance el programa. Será desde ahora y hasta las 2 de la madrugada. Aprovechemos esta noche, disfrutemos esta noche, bueno, y felicitemos a nuestras respectivas madres también, si así queremos hacerlo. ¿Qué os parece? Dediquémosle también bonitas canciones a nuestras mamás. Será hoy una posibilidad también en el programa. Bueno, está con nosotros Sonia Rodríguez en el control técnico de sonido. Una noche más, os habla Esther López. Comencemos.

Bueno, hoy en la noche con Esther en Radio Voz vamos a homenajear a las madres y vamos a hablar de la maternidad en general y también de la cuestión de la no maternidad. La verdad es que si os animáis, esto puede ser muy debatido, porque es un tema de hecho muy debatible, y nos gustaría escuchar a los hombres y a las mujeres, a las mujeres y a los hombres. De esto hay mucho que hablar. Pero, queridas, me gustaría escucharos, ¿eh? Y bueno, ¿cuál es vuestra perspectiva también con respecto a todo esto? Tenemos mucho, mucho que discutir y sería interesante escuchar perspectivas de las madres de antes, de las madres de ahora, de las no madres, etcétera. ¿Por qué se le dice a la mujer no madre? Esto no se le dice a los hombres, ¿eh? Me temo. Bueno, vamos a hablar de todo ello. Primeros invitados musicales, ¿qué te parece? Víctor Manuel junto a Sole Jiménez cantando en directo una canción de él que habla de una madre precisamente.

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Música dedicada a las madres. Bueno, van a ser hoy nuestras protagonistas. Bueno, en realidad van a ser las madres y también las no madres. Vamos a hablar de maternidad en general y de los estigmas asociados a la no maternidad también. Pero bueno, también hay tópicos con respecto a la maternidad. Que si la del siglo XX, que si la del siglo XXI, que si las buenas madres, que si las malas madres. Bueno, hablemos de todo ello. Pero antes vamos con nuestros espacios habituales, que también nos van a hablar de este tema. Vamos allá. Tríveses, ya de regreso de mi último camino de Santiago, retomo la noche con Esther. Tomaré una infusión de jengibre y galletas María. Saludos a todas y todos y una pronta recuperación. Aurora Maestre. Pues muchas gracias. Y buen provecho. También leemos a Sofía. Buenas noches a los Coffee Party, deseando que Aurora se recupere. Voy a tomarme con vosotros una infusión de frutos rojos y una magdalena. Besos. También leemos a Ana vía Facebook. Muy buenas noches a los Coffee Party. Os escucho ya de vuelta del puente, aprovechando para tomar con vosotros un café con leche y unas galletas de canela. Besos. Pues besos también y buen provecho. De hecho, se trata de esto, de que nos acompañemos y nos tomemos algo cada vez que hacemos Coffee Party.

0: Pensaba yo antes de comenzar nuestra edición de hoy de La Noche con Esther en Radio Voz que podríamos llevar la temática de hoy desde muchas posibles perspectivas. Una perspectiva fácil, amable, sería, estamos en el Día de la Madre, pues vamos a felicitar a las mamás, vamos a hablar bien de nuestras madres, vamos a hablar pues de lo que supone la maternidad y bueno, pues vamos a hacer una especie como de postal, ¿verdad? Llena de flores, llena de violines y llena, bueno, pues de muchas cuestiones que están asociadas, claro que sí, a la maternidad. Pero nos pareció demasiado fácil esto. Digo, quiero decir, obvio, y nos apetecía otra idea. Y ya me entendéis. Al margen de que podamos felicitar a nuestras mamás y evidentemente agradezcamos que nos hayan traído al mundo, ¿qué tal si vamos 3 pueblos más allá para hablar de la realidad, de la actualidad del año 2026? Sí. Por ejemplo, de un Día de la Madre del siglo XXI. Me explico. Estamos iniciando Coffee Party 1394. Pregunta, ¿por qué cada vez tenemos menos hijos? La maternidad frente al deseo, la libertad y la culpa. Una radiografía en torno a la mujer del siglo XXI y al ser madre, en un contexto plagado de nuevas presiones, antiguas expectativas y un futuro incierto, aunque también de mayor autoconciencia y un deseo que busca su propio lugar. Hay quienes hablan de que hay que redescribir la feminidad más allá de la maternidad, de que hay plenitud más allá de los hijos, de que bueno, pues hay una presión y una culpa de hacerlo todo bien. Se habla también de que España es uno de los países de Europa con más mujeres sin hijos y que hay dificultad para formar parejas estables, precariedad en el mercado laboral, inestabilidad económica. Se cree que son algunas de las causas de que los adultos jóvenes no puedan fundar una familia. Se habla, bueno, pues también de la congelación de óvulos que se adelanta y la presión social sobre la maternidad persiste. La edad media de congelación de óvulos ha bajado de los 38 a los 35 años. Y nos hemos encontrado un artículo muy directo de una antropóloga de la Universidad de Jaén, María del Carmen Sánchez Miranda. Ella dice, es mayor de 35 años y aún no es madre. Así es el estigma que viven las mujeres incompletas. Habla de la maternidad como norma cultural, de la invisibilidad social y las jerarquías simbólicas entre mujeres que tienen hijos y mujeres que no los tienen, y del impacto emocional, legitimidad, estigma de estas cosas. A una mujer sin hijos se la considera incompleta, egoísta o fracasada. Bueno, y efectivamente se habla también de la maternidad que se hereda, con palabras, silencios, juicios que pasan de generación en generación. Hay una maternidad intensiva, hay tías, suegras o abuelas que observan a la madre más joven. Quiero decir, si nos metemos en serio en esto, es mucho más interesante, ¿verdad?, hablar del concepto maternidad y no maternidad que el simple hecho de que, digamos, vamos a celebrar el Día de la Madre. Ya me entendéis. Entonces vamos a buscar un aspecto así un poco más discutido y un poco diferente y a ver por dónde nos lleva la charla. Elena Cácamo, buenas noches.
1: Hola, buenas noches.
0: Muy buenas noches.
1: Y también hay muchos que dejan a los hijos aquí abandonados.
0: Feliz Día de la Madre a todo esto.
1: También.
0: Porque tú eres madre.
1: Yo soy madre, pero también hay gente que los deja abandonados a los hijos.
0: Bueno, hablaremos de eso, del desamparo también infantil. Y de lo que significa la maternidad.
1: Caso.
0: Bueno, ¿tú cuántos hijos has tenido?
1: Yo 3.
0: 3 hijos.
1: Y uno en un taxi.
0: Que lo comentas habitualmente.
1: Habitualmente. Como sí, no sí. Llegué a tiempo, pues mira, lo tuve allí, lo cogí yo.
0: Oye, ¿es una buena idea ser madre?
1: Es buena idea, y saber criarlos y ahora mayores, pues mira, te hacen caso.
0: ¿Te hacen caso, mayores?
1: Ahora de mayores sí te hacen caso.
0: ¿Y cuando no te hacen caso, qué?
1: Pues tienes que aguantarte.
2: Cuando no te hacen caso hay que sacar la zapatilla.
0: Claro, como buena madre, claro.
2: Buena madre.
0: Esa chancleta que va volando por el aire.
1: Claro,
0: no para que te dé, sino para que te asuste. Claro. Que es diferente. Carlos Ones, buenas noches.
2: Hola, Esther, muy buenas noches. Y antes de nada,
0: dale.
2: Felicidades a mi querida madre.
0: Felicidades a la mía también, que la
2: no
0: tengo,
2: está,
0: la tengo,
2: no
0: la mía
2: está,
0: todavía
2: pero
0: está.
2: Es como si estuviera.
0: Efectivamente, la mía fue madre de 6, o sea que, bueno, ha tenido experiencia, ¿eh? Ha tenido experiencia y ha tenido bastante trabajo también. Bueno, hoy hablamos de la maternidad desde diferentes perspectivas y, claro, hablamos también de la no maternidad, bueno, y de los muchos, ¿verdad?, prejuicios que pueda haber, estigmas y, bueno, planteamientos también. Incluso ahora el famoso club de las malas madres, que son tan interesantes, pues también invita a pensar, ¿no?, en lo que se le exige a la mujer desde el concepto de maternidad. Y, por otro lado, hablamos de maternidad responsable, de cómo gestionar la maternidad, de la maternidad a partir de determinadas edades. Bueno, la verdad es que es un mundo muy interesante,
1: sí,
0: muy diferente
1: sí.
0: al de hace 20 años, ¿eh? ¿Qué os parece? ¿Cómo plantearíais vosotros esto de la maternidad en estos momentos? ¿Qué os parece?
1: Yo no sé, lo plantearía de manera de cada cual que busque su vida.
2: Mira, yo creo que muchos de los movimientos que hoy en día están en auge vienen por ideología. Viene por ideología. Os contaba al inicio del programa que escuché a un doctor de la Universidad de Navarra, tiene plaza en Harvard, y observó este fenómeno. Y en Estados Unidos la juventud empieza a retroceder, a dar marcha atrás. Y, claro,
0: ¿En qué sentido?
2: En el sentido de que menos aborto, menos sentido de lo que hoy llamamos feminismo, van como volviendo a valores más tradicionales, como más llevaderos. Es decir, digo, pues sí, sí, porque por este camino no nos conduce a nada. Es decir, una mujer quiere ser madre, perfecto. No quiere serlo, también perfecto. Es una opción como otra cualquiera. Ahora, quiere serlo responsablemente, responsablemente, con todo lo que eso conlleva.
1: Supone que luego lo trate bien, porque hay madres o padres que los tratan fatal, o sea que depende.
2: Ah, bueno, sí, sí.
1: Eso es mucho también.
0: Bueno, hoy hablamos efectivamente, suponemos, del concepto de maternidad responsable o de lo que sea.
2: Claro.
0: Hombre, la decisión de tomar un hijo, de tener un hijo, como la decisión de no tenerlo, que a lo mejor no hay que decidir nada, sencillamente no ocurre, se supone que es una decisión adulta. Debe ser algo responsable, ¿no? ¿O cuán en serio habría que tomarse esto de la maternidad?
2: Mira, que estamos todos capacitados, bueno, prácticamente todos capacitados para ser padre o madre.
0: Procrear.
2: Para procrear, biológico. Si tú decides llevar eso a una realidad tangible, tienes que ser responsable con lo que vas a traer. No sé. Un niño no es un juguete, no es un algo que lo puedes entretener. Es que no queremos aguantarlos porque lloran, porque no lloran, porque están, porque hay que cambiarles el pañal y tal. Es que eso forma parte del programa. Eso forma parte del programa. Otra cosa es este sentido. Yo a mí me cuadró. Hay una calle aquí céntrica. Mamá con un niño en la sillita. Otro niño caminando. El perro. El llovía, llevaba el paraguas, las bolsas de la compra y un teléfono móvil. ¿Se puede atender a todo?
1: Yo creo que sí. Que hay suficiente. Eso para atender a todo el mundo, Vamos, creo yo.
0: Bueno, a lo mejor ella no tenía opción, pero podría, claro, guardar el teléfono móvil en ese momento, a lo mejor ir pendiente de todo lo demás.
2: De los niños,
0: claro, a lo mejor no tiene opción de hacerlo de otra manera. Claro.
1: Y el perro es el perro.
0: Claro. Que también hay que atenderlo, evidentemente. Aunque hoy hablamos, claro, del aspecto especialmente humano. Oye, nos vamos a preguntar unas cuantas cosas. Esto es muy personal, es muy particular. ¿Por qué cada vez se tiene menos hijos?
2: Uy, mira, eso está muy en función de... mira, hay cierta dosis de todo. Cierta dosis de egoísmo, cierta dosis de relevancia social, que quieres cursar una carrera, que tienes un cargo empresarial y tal y cual. Bueno, es un motivo. Yo creo que todo es llevadero. Hoy decides esto, pero más adelante puedes tener cierto sentimiento de arrepentimiento por no haber cumplido esa misión, porque la biología es así, porque es así. Entonces, que quieras desempeñar un cargo, me parece bien. ¿Es incompatible con tener hijos? ¿Es trabajoso? Sí, incompatible no es.
0: ¿Qué te parece, Elena? ¿Por qué se tienen menos hijos? ¿O por qué se hace esa pregunta?
1: Hay menos dinero.
0: Menos dinero. Es una cuestión económica.
2: Sí,
1: las madres ahora ya
2: influye, sí.
1: Andan a su bola y dicen, bueno, ahora ponerme a criar un hijo ni hablar. Nada.
2: Sí, la juventud hoy en día está más por otras cuestiones. Tal vez porque sepan o intuyan el trabajo que da traer una criatura, el sacrificio que conlleva al ver a sus padres o a sus familiares, qué tal. Ahora, ¿qué va a pasar más adelante? Esa es la incógnita que se abre, ese es el signo de interrogación que se abre cuando sea más adelante. A los 20 años todo tiene mucha gracia, estoy de acuerdo. Cuando ya tienes un poco más de edad, que se plantee el tener hijos porque el día de mañana, ojo, que tú te has ido de casa cuando te vino bien por la razón que sea, tus hijos tienen el mismo derecho.
0: Bueno, es posible que podamos hablar, si hablamos en serio de esto, efectivamente, de muchos objetivos, ¿no?, que se pueden cumplir con esto de la maternidad y al hilo justo de lo que acabas de comentar, que es un tema controvertido, ¿no? Es decir, la cuestión de la maternidad para tener a alguien que en el futuro me pueda atender o me pueda cuidar. Esto es un posible planteamiento también.
1: ¿Cómo se puede pensar en eso? Por no
2: sí, pero mira, es que todo es muy...
0: Esto lo he escuchado, ya, personalmente.
2: Es planteable.
0: Sí.
1: Malo.
0: Son mentalidades.
2: Un tema al margen de todo esto, la inteligencia artificial. Lleva consigo aparejado la desaparición de muchísimos puestos de trabajo.
1: Yo no estoy de acuerdo con
2: Entonces dice,
1: eso.
2: Bueno, ¿para qué voy a estudiar una carrera de lo que sea? Si, total... No, si me va a operar un robot, ¿para qué voy a estudiar médico y especializarme en cirugía?
0: Ya.
2: Así que...
0: Hombre, pero a lo mejor estamos en el mundo también, no sé, a ver qué nos dice la audiencia de Radio Voz, pero estamos en el mundo también de las libertades, ¿no? Quiero decir, que uno puede escoger.
2: Totalmente.
0: Claro, la idea que un poco surge también cuando hablamos de esto es si es específicamente obligatorio o la tradición lo convierte en obligatorio o pensamos que todo el mundo tiene que seguir pues el mismo patrón si es que el tema va por ahí. Es decir, suponemos que tanto la paternidad como la maternidad son ejercicios de responsabilidad, son ejercicios de voluntad propia y que entenderíamos que no se le obligue a la gente a tener hijos o que no se considere obligatorio tenerlo.
2: No.
0: Lo digo porque cuando, por ejemplo, y cito a la antropóloga, se habla de que una mujer que no ha tenido hijos es una mujer incompleta,
2: bueno.
0: Este planteamiento no se le hace a un hombre. Un hombre que no ha tenido hijos no es un hombre incompleto.
2: Y un hombre tiene capacidad de procrear.
0: ¿Qué se quiere decir cuando se le dice a una mujer que es incompleta, egoísta o fracasada porque no ha tenido hijos? Porque estas cosas se han dicho y se dicen.
1: Sí, no lo hubiera tenido y ya está. Claro.
0: Y estamos en esta línea. ¿Todavía se sigue pensando esto?
2: Se arrastran muchos estigmas del pasado.
1: Sí.
2: ¿Qué hacían nuestras abuelas, nuestras bisabuelas, nuestras madres? ¿Cuál era su papel? ¿Cuál era la función que tenían? Llegada a determinada edad...
0: Procrear.
2: Prepararse para el matrimonio.
0: Ajá.
2: Con lo cual llevaba aparejado la procreación de los hijos.
0: ¿Y los hombres se preparaban para el matrimonio?
2: No.
1: Los hombres no.
0: Es decir, esto era una función específicamente femenina.
2: Eso es como la infidelidad.
1: Hay hombres maravillosos.
2: La cometía la mujer y era un defecto. Si la cumplía el hombre, era... No tan defecto.
0: Ya, claro.
2: No tan defectos, ¿no?
0: De hecho, se normalizaba.
2: Claro, normalizaba.
0: Pero claro, resulta curioso, efectivamente, que se supone que, efectivamente, partiendo de la necesidad de que haya dos células, ¿no? Para hacer esto, claro, se supone que deberían contar los dos, al menos, pues más o menos con el mismo encuadre, ¿no? Sin embargo, esto se sigue...
2: No, se encuadra la mujer, porque la mujer es la que trae el hijo al mundo. La mujer es la que lleva el hijo 9 meses y la que lo trae al mundo. Lo hace muy diferente al papel del varón, que es meramente, digamos, voy a decir presencial, aunque no cabe la palabra, pero es decir, es la procreación de un día, ese óvulo quedó fecundado, pero quien lleva el trabajo es... Es la mujer durante 9 meses hasta que llega el momento del parto. Eso al hombre no le pasa.
0: Tienes que subir el micrófono porque lo has tocado, lo has bajado y tienes, si no, no puedes hablar direccionalmente. No sé qué has hecho, póntelo a ver, porque es que si no, no te podemos oír. En fin, bueno, lo intentaremos corregir ahora porque lo has tocado, no hay problema. Bueno, precisamente vamos a plantearle esto a la audiencia de la noche con Esther en Radio Voz y vamos a hablar efectivamente de los estigmas que hay o de los planteamientos que hay con respecto a la maternidad. Es evidente que cada vez se tienen menos hijos.
1: Gracias.
0: Y es evidente, bueno, pues que están cambiando muchas cosas y que ahora se plantea a lo mejor la maternidad desde otras perspectivas. Se está hablando de la congelación de óvulos, se está hablando también, claro, de que la tecnología ayuda, pues en casos de infertilidad o en casos de que haya también problemas. Y bueno, hemos hablado en alguna ocasión también de la edad tope para ser madre, que evidentemente ahora ha cambiado y ha subido bastante.
2: Sí,
0: es decir, ahora hay muchas madres que tienen su primer hijo a los 30 y algo y a los 40.
2: Sí,
0: por
2: efectivamente.
0: Ejemplo, ¿no? La cosa está cambiando.
2: Efectivamente. Eso, acordaros cuando hablábamos, creo que fue el domingo pasado, que hablábamos de los bebés a la carta.
0: Sí.
2: Entonces dices, ¿y todo esto será factible? Pues, ¿qué quieres que te diga? Es como todo, dejemos que pase un tiempo, a ver cómo se va desarrollando y sobre todo, ¿en qué va a acabar? Yo creo que la biología, la reproducción humana es una. Que haya tratamientos de fertilidad, señoras que no quieren tener marido y vayan al banco de esperma y se autofecunden, bueno, es una opción. ¿Qué va a pasar más adelante? No lo sé.
1: Y hay hombres súper guay también, estupendos.
0: Bueno, hay muchas perspectivas.
1: Cuidan mucho los padres.
0: Hay muchas perspectivas con respecto a esto. Bueno, leía también, preparando el programa de hoy, sobre, bueno, que antes la maternidad era el destino, se suponía,
2: sí,
0: se presuponía. Y
2: era
0: de hecho,
2: una finalidad.
0: Y de hecho, en algunas culturas del mundo, la infertilidad era considerado un defecto grave. Mm. Y de hecho, bueno, pues incluso ha habido estigmatización y burla hacia las mujeres que no podían procrear. Y hay culturas que han sido, creo, tremendamente injustas, mm-hmm. en las que efectivamente, para que hubiera descendencia, que siempre era por línea de varón, pues si la mujer no era fértil, pues no te preocupes que tenías una sierva, no te preocupes que tenías una segunda mujer o que tenías la posibilidad de poder dejar embarazada a otra y tener hijo que llevara tu nombre y demás. Quiero decir, este tipo de cuestiones, claro, ahora ya no pasa, pero muchas veces siguen a lo mejor permaneciendo en alguna de esas ideas, ¿no?
2: Sí, ¿cuántas
0: tremendamente crueles, por cierto.
2: ¿En cuántas tribus se admite el que tengas relaciones, uh-huh. aparte de tu marido, con miembros de tu familia,
1: sí,
2: y sin
1: también.
2: Embargo que provoque choque el uh-huh. que las mantengas con alguien que es de otra tribu?
0: Ya.
2: O la mujer que es desechada porque no puede concebir.
0: Porque no puede concebir.
2: Porque no puede concebir.
0: Sí, sí, sí.
2: Pues no uh-huh. puede concebir. Es desechada y se cambia por otra.
0: Ya, ¿sabes? Ya. Uh-huh. Bueno, nos preguntaremos efectivamente si ese etiquetaje todavía sigue, todavía dura, y como a veces efectivamente pues puede haber problemas derivados del hecho de no poder tener hijos, sí, pues, también, ¿no? Y el impacto que esto puede tener y, bueno, qué luchas puede llevar a muchas mujeres también, pues hacerse tratamientos muy complicados, con efectos también secundarios y un montón de cosas, con el objetivo de poder tener hijos. Hoy nos vamos a preguntar esto y vamos a preguntarnos efectivamente si todavía hay estigmas o no, sí, y lo que se exige también a la madre moderna, ¿no? En este mundo hiperconectado, pues parece que queremos estar a todo. Y a veces no se da tampoco para todo y la gente se siente culpable porque le da la sensación de que no llega.
2: Vamos a, en muchos terrenos vamos a excesiva velocidad. Mm. Y esto requiere un planteamiento. Es como una ley. La ley se implanta, se escribe en el papel, se publica en el boletín oficial. Uh-huh. Otra cosa es cuando la ley se pone en marcha y se ve los resultados que da. Uh-huh. Esto a nivel del ser humano, de la pareja humana, uh-huh. es lo mismo.
0: Yeah.
2: Es exactamente lo mismo.
0: Uh-huh.
2: Sí, yeah. Veamos lo que... Ya, porque tú adoptas un planteamiento y un cierto tiempo después dices, pues uh-huh. no.
0: Yeah.
2: Pues no, pero en aquel momento estaba
1: sí. uh-huh.
2: muy en auge, muy en moda. Uh-huh. Bueno.
0: Ya, yeah, ya. Yeah. Oye, ¿habéis conocido a madres de muchos hijos? A madres de familias numerosas, ¿ves esto que tenía muchísimos hijos?
2: Mi abuela.
0: Por ejemplo, ¿cuántos tuvo?
2: 11.
0: 11.
1: 11,
0: madre mía.
2: 11, uno murió en la guerra, mi tío Constantino, uh-huh. y... Lo fue a buscar.
1: ¿Para qué?
2: No lo encontró.
0: Ah, oh, vaya.
2: Y quedaron 5 hombres y 5 mujeres. Uh-huh. Una de las mujeres era mi madre.
0: Fíjate. 11 hijos, ¿eh?
2: 11 hijos.
0: Que se dice pronto. Y había familias de 10, de 8, sí, de... Sí, caramba. Sí, sí. Hombre, yo viví en una de 6, es bastante lío también. Hay mucho movimiento y la verdad es que es una asignatura también. Claro. Pero bueno, hoy, claro...
2: ¿Y con, esto... y con qué medios se
0: claro,
2: contaba?
0: A eso
2: ¿con
0: vamos.
2: ¿Qué medios?
0: A eso vamos.
2: Porque hoy en día... aprietas un botón y la cocina se enciende, aprietas un botón y la lavadora lava sola.
0: Uh-huh.
2: Entonces había que ir al lavadero público vecinal y tal para... Y todo aquello se llevaba, se sobrellevaba. ¿Cómo? Pues no lo sé.
0: Pues la verdad es que no sabes muy bien.
2: Es el espíritu de sacrificio de posguerra, por ejemplo.
0: Uh-huh. Ya, ya. Oye, una pregunta también asociada a esto, que tiene que ver también con esto de la maternidad y de cómo... Pues a lo mejor enfocarlo también en la actualidad. Vamos a hablar hoy de los tipos de madre también y de cómo organizar también la vida familiar, de las familias numerosas. Estaba pensando yo, ¿cuánto costaría hoy un carro de la compra para una familia como la mía cuando éramos niños? Si ya cuesta esto para dos, para tres, para, ¿sabes?, para un carro de la compra, ir a, por ejemplo, la vuelta al cole. Que yo recuerdo lo de la vuelta al cole, en aquellas épocas en las que los hermanos pequeños podían heredar tus libros y los cuidabas porque eran los mismos libros varios años. Y bueno, yo recuerdo efectivamente, pues que la ropa que ya no te servía, bueno, la cuidabas y la ropa que no te servía, pues la hermana siguiente pues pasaba para otra.
2: Bueno, yo heredé calzado de mi padre.
0: Fíjate, claro.
2: Y no quedaba otra.
0: Ya.
2: No quedaba otra.
0: Estamos en otro mundo, ¿eh? Estamos en otro planeta, la verdad.
2: Y ahora es, quiero esto, de aquella tal marca, de tal, no sé qué. Somos muy selectivos.
0: Sí.
2: Bueno.
0: Uh-huh. Ya. Bueno, son otras formas, son otras vidas y también es otro momento también. Oye, ¿qué recuerdas especialmente? Os vamos a preguntar, estamos en Coffee Party 1394, y vamos a preguntar a la audiencia, si quiere contárnoslo claro, ¿qué recuerda de sus madres? Y bueno, ¿en qué eran especiales sus madres? ¿Y qué recuerdan o qué les transmitieron o qué se quedó? Voy a ver si Elena Cácamo efectivamente nos cuenta también, a ver si nos cuenta cómo era su madre y qué recuerda de su madre. Pero Carlos, ¿tú qué recuerdas de la tuya?
2: Mira, yo recuerdo de mi madre que era ordeno y mando. En aquel momento me quejé, Pero ahora agradezco aquel planteamiento. Soy el mayor de los...
0: Sí.
2: Éramos cinco, ahora ya somos cuatro.
0: Sí.
2: Y yo recuerdo, todo eran órdenes. Tienes que hacer esto, tienes que hacer lo otro, a los bocadillos, cuida esto, cuida de que la leche no se vaya por fuera. Ordena esto, vete a la compra. Yo recuerdo ir a la compra a las 8 de la mañana.
0: Sí.
2: Y volver a las 9:20, que mi madre esperaba en el portal con la cartera de los libros, para subir al colegio.
0: Sí.
2: Y no había otra. Ya. ¿Y podías protestar? Podías protestar. Otra cosa es que tuvieras un sindicato que te defendiera.
0: No te hacía ni caso.
2: Claro.
0: Las protestas pasaban
2: era
0: al otro.
2: Había, era lo que había.
0: Salían por la ventana. Elena Cacamo, ¿qué recuerdas tú de tu madre? Cuéntanos. Pero cerca del micrófono a ser posible, porque no sé qué le estás haciendo al micro.
1: Mi madre, cuando yo me tuvo a mí, tenía...
0: No te oigo, acércate al micrófono, por favor.
1: Era muy mayor, tenía 70 y pico de años.
0: Sí.
1: Sí. Uh-huh. Y nada, la recuerdo, siempre una señora mayor.
0: Pero tu madre tenía 70 y pico años cuando te tuvo.
2: No.
0: Imposible.
1: Mí, sí.
2: No.
0: ¿Cómo iba a tener 70 y pico años? Tendría 40 y pico.
1: 40 y pico.
0: Puede ser.
1: Más de los 50, sí.
0: Más de los 50, o más de 50. Pero yo había tenido hijos previos, ¿no?
1: Mis hermanas todas mayores.
0: Son todas mayores.
1: Mayores todas.
0: Entonces tú recuerdas una madre mayor.
1: Mayor.
0: Mayor.
1: Y yo me recuerdo estar siempre en el jardín.
0: Sí.
1: Yo siempre en el jardín, yo sola, con mis cosas, mis bailes y mis todo.
2: Un periquín.
1: Sí.
2: Un periquín.
1: Sí.
0: ¿Y tus hermanas mayores a lo suyo?
1: Y sí, la vida siempre muy sola, muy tranquila.
0: Qué curioso.
1: Sí, sí.
0: Yo a mi madre la recuerdo siempre trabajando. Eso, fue trabajadora. Pero sí, yo creo que una de las cosas que evidentemente heredo de ella es su extraordinaria capacidad de trabajo.
2: Sí.
0: Trabajó muchísimo.
2: Más que capacidad de trabajo, alto espíritu de sacrificio.
0: Sí, sí. Trabajaba mucho y efectivamente... Mucho.
2: Y además no se quejaban.
0: Era incontable las horas que pasaba trabajando.
2: Exactamente.
0: Trabajando porque tenía trabajo propio también. Tenía, bueno, ya sabéis, modista, peletera y tal. Entonces yo la recuerdo siempre ocupada, siempre trabajando. Entonces, bueno, me inculcó, igual que nos inculcó a todos, la capacidad de trabajo, ¿sabes? El trabajar, la productividad, sí. El estar haciendo cosas y el exigirnos también, efectivamente, un resultado en ese sentido. O sea, trabajar, moverse, hacer cosas.
1: Mi padre no era
0: lo recuerdo. Bueno, aparte de que heredó de mi abuela algo fantástico, son buenísimas cocineras.
1: Ah,
0: sí, recuerdo también su cocina, que sigo disfrutando, su cocina, y la verdad es que bueno. Y bueno, su sentido, efectivamente, de, no sé si decir del deber, pero su sentido de la responsabilidad, por ejemplo.
2: Ah,
0: también,
2: sí, sí. Mucho sentido de la responsabilidad.
0: Mucho.
2: Y mucho sentido del aguante.
0: Sí,
2: porque, bueno,
0: y aguante.
2: Mi padre era muy llevadero y tal, pero hay hombres de, bueno, y hoy también los hay.
0: Sí. Difíciles de llevar. Y la mujer siempre ha soportado mucha más carga,
2: sí,
0: ¿eh?
2: Antes aguantaba, porque la mujer no tenía independencia económica. Es un factor. Hoy la mujer desarrolla labores empresariales, sea en casa o sea en una empresa, y es como, como el arma de choque. Y dices, bueno, mira, macho, si te pones muy tal, yo tengo independencia y me voy. Y eso te frena un poco.
0: Ya. Bueno, de esto vamos a hablar hoy con la audiencia de la noche con Esther en Radio Voz. Vamos a celebrar el Día de la Madre desde una perspectiva un poco diferente, aunque efectivamente felicitaremos, si así lo deseáis, a vuestras respectivas madres. Pero vamos a hablar de la maternidad, de la no maternidad y de los enfoques, los encuadres con respecto a esto de tener hijos y cómo está la cosa, cómo está la actualidad en 2026. Así que nada, os invitamos a todos, todas, a que participéis y nos vayáis contando también vuestra opinión. Vamos a terminar así la edición 1394 de Coffee Party aquí en la noche con Esther y en Radio Voz. Bueno, Aurora Maestre, esperamos, nos hubiera gustado hablar contigo de este tema, pero esperamos que te vuelvas a reunir con nosotros el próximo miércoles. Elena Cácamo, gracias.
1: Ay, de nada.
0: Feliz Día de la Madre, pasa buena noche.
1: Igualmente.
0: Nos volvemos a encontrar en el próximo. Carlos Llorens.
2: Hasta el próximo día, Esther.
0: Nos encontramos, buena noche también.
2: Y felicidades a todas las madres.
0: A todas ellas, todas y cada una. Hasta el próximo espacio.
2: Al próximo día.

Algunos titulares. ¿Eres una egoísta? O ¿y si luego te arrepientes? Comentarios que hacen a mujeres que han decidido no ser madres. Leíamos esto en eldiario.es. Otro titular. Contra el estigma de no ser madre, mucha gente sigue diciéndote que no eres una mujer completa. Este es The Conversation. ¿Es mayor de 35 años y aún no es madre? Así es el estigma que viven las mujeres incompletas. Un oyente que se llama Susana nos dice: egoístas dejar en un mundo deshecho a nuevas generaciones. Bueno, ¿qué opinas tú? Vamos a seguir haciéndonos este tipo de preguntas y vamos a invitarte a que nos llames al 981 13 44 33 para hablar de esto. La maternidad del siglo XXI, la maternidad del siglo XX, la no maternidad y los muchos tópicos que hay con respecto a quienes son madres y a quienes no lo son. Bueno, vamos a ir hablando de todo ello. Enseguida estará con nosotros Juan Ramón Junqueras Vitas. Antes, cantan Danza Invisible, algo que seguramente recuerdas. Amor de madre.

0: cousas. Nos entendemos, non? Supoño que ninguén me estará lanzando nada por decir este tipo de cousas. Aqueles que decidimos non fumar, pois evidentemente estamos no noso dereito. Aqueles que deciden fumar están no seu, pero a cuestión é como convivimos, que facemos con isto.
1: Sí, bueno, mira, fai uns anos que fumar era chulería, eran moi chulitos. 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Sabes, porque tú, se queres vivir a túa maneira, vive, pero sin fastidiar os demais, verdad? Pero sempre terminamos fastidiados, os que nada temos que ver coas cousas que fan. Pois nada, cariño, solo era así.
0: Pois grazas por contarnos isto, Elena. Graciñas, graciñas pola túa aportación tamén.
1: Opinión, moitas gracias.
0: Adiante. Valiosísima opinión, grazas. Grazas por estar con nós. Un saudiño. Boa noite, Elena. Grazas, moi boa noite. Las opiniones son valiosas, claro que sí, les damos todo el valor y nos gusta escuchar y sabemos que a ti también te gusta escuchar lo que los demás piensan y opinan. Vamos allá, estamos en Radio Voz. Buenas noches.
2: Cristian desde Orense.
0: Muy buenas, Cristian, ¿qué tal?
2: Mal, porque hoy en toda la tarde 3 ataques han sido seguidos. ¡Ostras!
0: ¡Ay, caramba! Vaya, vaya, vaya.
2: Ay, tengo el cuerpo totalmente desmadejado y también explico... de manera ininteligible debido a la toma de los ansiolíticos.
0: Bueno.
2: En fin, ya me pasa, es muy habitual, que nadie se asuste, es muy habitual. Pasa que es molesto porque no puedes leer y tiene un efecto...
0: ¿Has identificado algún factor, a lo mejor, que pueda suavizar?
2: No, azarosos, totalmente azarosos.
0: Vaya. Bueno, bueno.
2: Quizá
0: bueno.
2: El exceso de cafeína. Si tuviera que poner una causa... Una causa es que ya les he hecho cafeína, pero causa psicológica no hay ninguna.
0: Ay. Pues entonces vamos a cuidar un poco la ingesta de cafeína. Mira, hablas con una persona a la que le gusta el café, pero que estoy haciendo lo mismo que nos decía Elena hace un ratito, ¿no? Intentar, pues eso, limitar la ingesta o intentar no tomar todo lo que me apetecería, porque por apetencia estaría tomando café habitualmente, porque me encanta el café. Pero hay algún plan B que también puede servir, sobre todo eso, si a veces no sabes muy bien cómo gestionarlo, y es buscar una buena opción sin cafeína. A mí el decaf no me gusta, el descafeinado me gusta, pero hay algunos descafeinados que si se hacen en cafetera italiana, hasta casi dan el pego, pero bueno, hay que buscar alguno bueno y tenerlo ahí como alternativa, ¿no? Bueno, de vez en cuando, pues intentar, pues eso. Si van tres, pues dos y uno, o uno y dos, no sé.
2: Debería hacerlo.
0: Creo
2: bueno,
0: que sí.
2: Pues mientras,
0: creo que sí.
2: Mientras
0: venga, ánimo.
2: El segundo y el tercer ataque, he escrito, porque claro, pasa una cosa, que me estiro en la cama y empieza, y mientras me tomo el ansiolítico y me cierro todo porque me perturba el ruido y tal, y entonces empiezo a pensar. Entonces estaba pensando cómo escribir sobre el tabaco, sobre el tema de hoy.
0: Venga.
2: Y se me han ocurrido varias ideas, he tomado notas y después he escrito un escrito. Y me ha gustado cómo ha quedado, me ha gustado.
0: Pues adelante, a por él.
2: Dice así. Todo empieza con el chasquido del encendedor y sigue con la primera aspiración, que no es todavía placer, sino un pequeño ajuste, la primera caricia a la amada. El cuerpo reconoce la temperatura, el sabor, la leve aspereza. El humo entra como una idea que aún no ha encontrado su forma. Se expande, se demora en los pulmones.

0: pulmones y la garganta, y luego sale en una figura helicoidal que no puede fijarse, una escritura aérea que se disuelve antes de ser descifrada. Fumar es repetir esa secuencia, donde cada repetición tiene una variación imperceptible, como si el gesto quisiera alcanzar una perfección que nunca se logra. Mientras tanto, la mente se desliza, no gracias estrictamente al tabaco, sino al ritmo que el tabaco impone, hacia asociaciones oblicuas, hacia detalles que de otro modo permanecerían invisibles. El tiempo, cuando no pasa nada, es una materia incómoda. El cigarrillo le da una forma, lo divide en intervalos breves, manejables. En una terraza, el humo asciende sin prisa, y uno lo sigue con la mirada como si fuera un argumento que no acaba de formularse. No es necesario pensar mucho, basta con estar ahí, viendo cómo el cigarrillo se consume lentamente, como si se tratara de una tarea. Se fuma como se mira el polvo en el aire, como se oye el silencio, para no estar completamente solo. Fumar ha estado ligado durante mucho tiempo a una cierta idea de vida intelectual, el café, el libro, el humo. Con una calada por fin encontrabas el adjetivo, la sintaxis de la frase, la metáfora feliz. Hoy sabemos que esa imagen tenía algo de ilusión, incluso de autoengaño, pero no por ello deja de revelar una verdad. El pensamiento necesita pausas, interrupciones. El problema no es el tabaco, sino creer que sin él no hay pensamiento. Conste que en mi vida nunca fumé un cigarrillo. Esto, la última frase, es totalmente falsa. Esta última frase no es más que un homenaje a un artículo que publicó Francisco Rico, muerto hace recientemente, el gran cervantista y profesor y catedrático Francisco Rico Manrique, que publicó en El País, que es un fumador, y hacía un alegato. Se puede buscar en El País artículo sobre el tabaquismo de Francisco Rico, en el artículo del País. Entonces, al final, hacía un alegato a favor de los fumadores, y al final decía que no había fumado un cigarrillo en su vida. Y eso, no sé si te acuerdas tú, creó una polémica sobre esta frase, una vez he sido un homenaje. Y bueno, decirte que me arrepiento, soy un gran fumador, ya se me ve la voz cascada, esta voz de fumador, y esto que digo de que encuentras la sintaxis de la frase, no, estas son mitologías. Ojalá nunca hubiera fumado, pero en fin, que es un tema muy interesante. Estos temas, las gominolas, el tabaco, son temas literariamente muy interesantes. Pues son muy difíciles, bueno, son muy difíciles.
1: Claro, pero son difíciles a lo mejor porque nos debatimos entre lo que querríamos decir y lo que queda bien decir. ¿De acuerdo? Es decir, bueno, evidentemente, claro, todos hacemos un ejercicio de contención y a lo mejor decimos otras cosas cuando estamos fuera de antena, pero me entendéis. Supongo que aquellos que trabajamos con la voz, pues no somos, pues no sé, en este caso, pues sospechosos, ¿no?, de pertenecer a algún colectivo antitabáquico o algo por el estilo. Quiero decir, en el sentido de que, bueno, yo recuerdo la cantidad de debates que he tenido sobre este asunto y la cantidad de faltas de respeto, ¿no?, que me temo, sinceramente, fumadoras y fumadores pasivos hemos soportado bastante estoicamente. Es decir, muchas veces se le llamó inquisidor o inquisidora a una persona no fumadora después de haber tragado kilos de humo, ¿eh?
0: ¿Tú te acuerdas de aquellos maravillosos debates que se hacían en los años 90 o así? Sí. Y a favor siempre estaba Moncho Alpuente, Verasturi, también estaba a favor, yo qué sé, quién más recuerdo, Ramón de España, en fin, grandes fumadores y libertarios, Fernando Sabater, y en contra, y eran unos debates que eran un poco espectaculares, se hacían por tabáquico. Eran esos debates a favor o en contra del tabaco, a favor o en contra de los toros, donde se polarizaban mucho las opiniones. Era una época muy interesante.
1: Claro.
0: Una época muy interesante.
1: Y posiblemente ahora, bastante más sincera que esta. Ahora no se debate casi nada, tampoco estas cosas y tal. Y bueno, ya está. Bueno, pues venga, pues ya está. Cuando es súper interesante lo de plantearse, y bueno, por eso debería sonar el teléfono mucho, esto de prohibir fumar de por vida. a alguien a partir de 2008, nacido a partir de 2008. Esto es lo que acaba de aprobar Reino Unido.
0: No he querido hacer una intervención argumentativa, sino literaria. No la quiero hacer argumentativa, sino literaria. Ahora espero que otros oyentes arguyan o aduzcan argumentos. Y quiero simplemente describir mucho, mucho lo que siento al fumar. Lamento que literalmente una cosa es tu impresión, lo que tú crees que has logrado, y otra cosa es el logro real, que siempre hay una gran diferencia. Escribir es muy difícil, pero bueno. Pero bueno, supongo que se ha entendido el humor de la frase.
1: Perfectamente.
0: Francisco Rico, conste que en mi vida nunca fumé un cigarrillo. Debo decir, conste que es falso, que conste que en mi vida nunca fumé un cigarrillo. Venga, un abrazo.
1: Pues de libertades y de normas estamos hablando esta noche. Gracias, Cristian. Pasa buena noche. Un saludiño, buena noche. Gracias, buena noche. Hasta luego, Guiño. ¿Cuál sería tu perspectiva y tu aproximación a este tema? Vamos allá. Hablamos de mucho más que de fumar o no fumar. Hablamos de normativa, hablamos de regulación, hablamos de prohibición, hablamos de campañas de prevención, hablamos de lo que opinan los profesionales de la salud sobre el hábito del tabaco, sobre las medidas que habría que tomar o no. En este sentido, hablamos, bueno, de cómo ha ido evolucionando también la normativa antitabaco, de los debates que hubo y de los que probablemente hay todavía, aunque de forma bastante más suavizada. Bueno, ¿recordáis aquello de las reformas también de los locales hosteleros, zonas de fumadores, zonas de no fumadores, y la discusión también a este respecto, las discrepancias que había con respecto a dónde se debe fumar o no y cuán restrictivas pueden ser ciertas de las normas? ¿Qué te parece? Llámanos al 981 13 44 33 y lo hablamos. Venga, anímate. Escríbenos a lanocheconester@radiovoz.es. Déjanos el comentario también en La Noche con Esther en Facebook. Y reabramos el debate, porque motivos para reabrirlo hay los. Y seguro que muchas posibles ideas que sumar. Háblanos también de tu experiencia. Si has fumado, si fumas, si has intentado dejar de fumar también. ¿Cuál es, pues, el enfoque que querrías darle a todo esto? Bueno, ¿y qué opinas sobre la norma que previsiblemente entrará en vigor a partir del próximo año, que impedirá a las personas que ahora tienen menos de 17 años que puedan comprar tabaco, aún cuando sean mayores de edad? La idea es que no fumen nunca. Prohibir venderles tabaco de por vida. Se busca la primera generación sin humo en Inglaterra. ¿Qué te parece? ¿Están aquí al lado? ¿Estaría muy lejos esta normativa, por ejemplo, de un planteamiento como el nuestro? ¿Qué te parece? Bueno, mientras vas animándote a marcar el 981 13 44 33, escuchamos a Jenny Aiko con algo titulado Try and Smoke. Voy a intentar fumar. Venga, anímate. Debatamos sobre este tema. 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

0: Estamos en la noche con Esther, estamos en Radio Voz, a la espera de que el debate se anime, sí, porque hay motivos para que se anime, ¿no? O quizás no, últimamente. Estamos en 2026, es un año difícil. Esto es Radio Voz, buenas noches.
1: Hola Esther, buenas noches. Soy
0: ¿qué
1: Mari
0: tal? Muy buenas.
1: Carmen.
0: Hola Mari Carmen, sí, desde Santiago, ¿verdad?
1: Sí.
0: Muy bien, sí. Pues cuéntanos, ¿qué tal?
1: Pues mira, yo fui fumadora.
0: Uh-huh.
1: Y lo dejé no hace mucho, hace 11 años que lo dejé.
0: Ajá.
1: Sí.
0: ¿Después de cuánto tiempo fumando?
1: Pues como 20 años.
0: 20 años. Uh-huh.
1: Sí. Pero
0: ¿Te puedo preguntar por qué lo dejaste? Bueno, y cuéntanos.
1: Sí. Mira, un buen día dije, porque, vamos a ver, antiguamente, que a lo mejor fumabas un cigarrillo, y era como un esnobismo, ¿no?, en aquel momento. Uh-huh. Y eso se fue prolongando. No te decían que eso te hacía daño, porque no lo decían, sabes que no. Y luego yo me mentalicé, porque dije, no, pues esto están diciendo que es malísimo. Pues lo corté, pero radical. No tuve que tomar nada, no tuve que ir a ningún... porque una amiga mía fue un psicólogo a Coruña, Y resulta que fueron tres. Cuando venían de vuelta por la autopista tuvieron que parar y ya cogían un cigarro que eran incapaces de llegar a Santiago sin fumar. Y yo no tuve ese problema, lo dejé. Y fíjate tú lo que me pasa ahora. Tengo de las personas con las que tomo café... A ver, en la cafetería no se puede fumar, pero sí fuman en la terraza. Aunque haga frío, como la terraza está... está en la acera, pero está resguardada, así hace un poquito de frío. Pues oye, se ponen allí un rato en la terraza cuando ya se acaba de tomar el café y fuman el cigarro. Pues yo no me siento allí. No. Yo agarro mi diligencia y ya me voy. No, me molesta el humo, vaya. Sí. Y un buen día lo dejé y nada más, sin mayor problema, Y era fumadora. Sí, era fumadora.
0: ¿Y qué opinas sobre esto, sobre la normativa vigente? Y sobre, normativas o leyes como la que acaba de aprobar Reino Unido, que pretende prohibir fumar de por vida a aquellas personas que hayan nacido después de 2008, porque la intención es que sea la primera generación que no haya fumado.
1: Pues yo creo que estoy de acuerdo en eso, porque es que no te lleva a ninguna parte el tabaco.
0: Uh-huh.
1: Yo creo que estaría de acuerdo con esto, sí. Sí, y mentalizar a las personas que empiezan, a la juventud, y decirles lo que hay, porque a nosotros no nos lo decían, Lo único que decían, pero eso es feísimo, pero ¿qué haces con un cigarro en la mano? Que no te vea, ¿qué tal? Pero no te decían que hace daño, porque no lo sabían, Esther, para explicarte. Yo al menos mi familia no sabía explicarme eso. Sí, por eso fumé. Si me hubieran dicho que eso era malo, yo no lo hubiera hecho.
0: ¿Crees que en realidad no se sabía que el hábito del tabaco es dañino? No se sabía.
1: No, y yo no soy tonto.
0: Uno fumaba, pero ignorante de
1: sí,
0: que fuera...
1: fumaba porque, mira, tomabas un café y fumaban y tú también fumabas y eso, no le dabas importancia ninguna.
0: Ajá.
1: Y habías visto fumar a muchos de la familia, pero a personas mayores de la familia, a señores. Yo, por ejemplo, a mi padrino, a un familiar mío, por ejemplo, desde niña, Y los veía fumar y no pensaba que eso hacía el daño que hace. Si no, no se te ocurre hacer semejante cosa. Lo que es raro ahora mismo, con todo lo que están diciendo, y que la gente siga. Eso es lo que yo no entiendo.
0: ¿Sí?
1: Así es la cosa. Esther,
0: Pues esto, vamos a seguir hablando, Mari Carmen. Gracias por estar con nosotros también y por contárnoslo. Esperamos que pases una buena noche.
1: Esther, yo te oigo todas las noches, pero ¿sabes
0: Gracias.
1: Qué pasa?
0: Dime.
1: ¿Sabes qué pasa? Yo no estoy hablando cuando te llamo. Uh-huh. Estoy en cama, o sea, me levanto para no molestar. ¿Y sabes dónde estoy? En la cocina.
0: Ajá.
1: Porque aquí no molesto a nadie.
0: Muy bien.
1: Entonces, a veces apago la calefacción ya, porque estos días hizo calor.
0: Sí, sí.
1: Y de golpe y porrazo viene el frío y ya me da un poco de pereza levantarme a la cocina.
0: Ya.
1: Pero
0: ya.
1: Yo te estoy escuchando.
0: Muchas gracias. Se agradece, pero os invito a que os animéis a llamar porque lo pasamos mucho mejor cuando os animáis a participar. Y esto fluye mucho mejor, ¿no? Claro.
1: Los programas son interesantísimos.
0: Y escucharnos. Y la vida es interesante, caramba.
1: Uy, programas buenísimos que estás tú poniendo. Sí, sí, sí. Uh-huh. Uy, además, para explayarse una. Lo que pasa
0: que sí. Que esa es la idea. Esa es la idea.
1: Sí.
0: Pero bueno, en cuanto te animes o en cuanto... Mira, ahora que va a empezar además a hacer más calorcito, vamos a tenerlo más fácil,
1: sí.
0: ¿Eh?
1: Sí.
0: Claro que sí.
1: Sí, sí.
0: Se agradece.
1: Bueno.
0: Se agradece.
1: Bueno.
0: Así que, gracias. Oye, por cierto, y continuamos. ¿La normativa vigente crees que es suficiente? Es decir, la cuestión de que haya cada vez más espacios libres de tabaco, ¿habría que legislar en otra dirección, en otro sentido? ¿Crees que es suficiente la normativa que hay?
1: A ver, yo creo que sí, que debían, a ver, sobre todo mentalizar a las personas con el fondo del tabaco. Mentalizarnos, decirle lo que hay, lo que pasa y las consecuencias uh-huh. malas que trae, porque es algo que va a tu cuerpo que no es normal, ¿eh?
0: Uh-huh.
1: Y mentalizar a las personas, y pienso que eso es algo importante, porque claro, por mucho que digas, si no le explicas...
0: Uh-huh. Yeah.
1: Entonces, yo ya te digo, en cuanto vi que efectivamente eso era malo, pues lo dejé. Y mira que era fumadora, que yo fumaba, sí. Sí fumaba. Bueno, tampoco estaba por la noche fumando, ¿eh? Cuidado. No era de las que me ponía a las 11 de la noche a fumar. No, eso no. Pero bueno, desayunaba y sí, fumaba un... y cigarros, y comía y fumaba, y sí, uh-huh. sí. Y lo dejé sin problema, no tuve que ir a ninguna parte, ni tomar nada absolutamente.
0: Uh-huh.
1: Y fíjate,
0: ¿sí?
1: Una familiar mía me decía, y una amiga mía, me dice, ¿y no te acuerdas de, porque yo me sigo acordando para de fumar un cigarro? Me uh-huh. dice una de ellas, ¿no? Y... absolutamente nada.
0: Uh-huh.
1: Pues en este momento a mí me está apeteciendo. No fuman, ¿no? Ya
0: sí.
1: No fuman
0: uh-huh.
1: tampoco. Pero les apetece. Pero es que a mí no. Fíjate qué curioso. No sé.
0: Uh-huh.
1: ¿No? A mí ni me acuerda el tabaco para nada.
0: Uh-huh. Yeah.
1: Y tengo una amiga que tiene un estanco y me dice, te echo de menos... pero quedé muy contenta, y me lo dice siempre, dice, quedé muy contenta cuando lo dejaste. Te echo de menos, claro. Te echo de menos porque siempre he conversado un ratito con ellas, y nada más.
0: Ya. Pues gracias por estar con nosotros, Mari Carmen, y por contarnos esto, y esperamos escucharte más a menudo. Adelante, muchas gracias. Gracias.
1: Gracias a ti.
0: Bienvenida. Gracias, Iñas, hasta la próxima. Buena noche. Un saludiño, buena noche. Hasta luego. Porque de esto queremos seguir hablando. Cuéntanos, llámanos al 981 13 44 33. Sigamos dándole vueltas. Hablamos de tabaquismo, hablamos de normativa antitabaco, hablamos de que el Reino Unido ha aprobado una ley para prohibir fumar de por vida a quienes hayan nacido después de 2008. Y nos gustaría poder escuchar tu opinión sobre esto. Bueno, también sabemos que ha subido el precio del tabaco. En algunos lugares, una de las formas de luchar contra el consumo de tabaco pasa por subir el precio de la cajetilla. El BOE confirma el cambio. El precio del tabaco ya ha subido en España. Desde hace unos días, algunas marcas muy concretas de tabaco habían subido sus precios. Leemos a Blanca Espada. El precio del tabaco es algo que suele cambiar de varias veces, de vez en cuando. Ahora incluso algunas marcas van subiendo a lo largo de los meses, de modo que se ha vuelto a cambiar en España y ya es oficial, pues los precios. El Boletín Oficial del Estado publica la nueva resolución que fija los precios de venta al público en determinados estancos en la península y Baleares, con efecto inmediato desde su publicación. Bueno, los precios no los fija directamente el gobierno, son propuestos por fabricantes e importadores y una vez validados se hacen oficiales también mediante su publicación. Y estamos hablando pues de precios que van a partir de pues 4,90, 4,85, 4,85, estaba viendo aquí en algunos de los precios, aunque bueno, pues efectivamente hay cajetillas de precios muy muy diversos. Bueno, y dependiendo de los envases, etcétera, etcétera. Bueno, hay incluso publicada pues la lista de todo lo que ha subido de precio. ¿Qué te parece? Bueno, nos gustaría poder escucharte y nos gustaría poder debatir un poco también sobre esta cuestión. Anímate a marcar el 981-1344-33. Preguntémonos por la deshabituación tabáquica, por el hecho de fumar. Preguntémonos también por la normativa, preguntémonos por las medidas a tomar en el futuro. Estamos en Radio Voz, cuéntanos. Buenas noches.
2: Buenas noches, Cristian.
0: Muy buenas. Adelante, Cristian.
2: Antes he hecho una intervención de género persuasivo, emotivo, literario, y ahora voy a orientar mi exposición hacia la racionalidad, hacia la exposición y debate de argumentos. Voy a buscar tesis antiprohibicionistas. Bien. Y toda mi argumentación se sustenta en un axioma, y es que cada individuo es soberano sobre su cuerpo y su mente. Esto es muy importante, y lo que quiero decir con eso es que yo no defiendo estrictamente al cigarrillo. Defiendo el derecho a equivocarme fumando, porque si el Estado puede prohibir el tabaco porque dice que es dañino, entonces por la misma regla de tres, ¿por qué no prohíbe el alcohol, el azúcar, el sedentarismo? Esto no tiene lógica.
0: En o los balcones si puede... altos desde los cuales me puedo tropezar.
2: Claro.
0: Yo he escuchado este tipo de argumentos, por ejemplo.
2: Digamos que haría una distinción en esta argumentación. La conducta referida, autoalusiva, que te refieres a ti mismo, que debe ser libre, y las que dañan a otros. Ciertamente el tabaco daña a otros en un ámbito cerrado, en un espacio cerrado, en un espacio privado. Y entonces cierta limitación estatal la considero bien vista y creo que a los terceros creo que es un problema y que estoy a favor de ciertas tesis prohibicionistas. Ahora bien, respecto a la regulación universal al individuo o a la mente o al cuerpo del individuo, estoy totalmente en contra. ¿Por qué? Porque para mí el Estado no es una niñera. Esta idea del Estado autoritario que prohíbe fumar, por, entre comillas, por tu bien, implica que me trata el Estado como yo fuera un adulto incapaz. Y yo siempre he creído, quiero creer, que una sociedad libre, yo creo que España y Occidente es libre, presupone ciudadanos capaces de asumir riesgos. Es decir, a ver si me explico bien. Yo tengo el derecho a elegir incluso conductas imperfectas. Fumar es una conducta imperfecta porque daña tu salud. Pero yo tengo el derecho a equivocarme. Tengo el derecho, por ejemplo, a poner en riesgo mi vida mientras no ponga en riesgo la vida de terceros. Tengo el derecho a equivocarme moralmente. ¿Por qué? Porque yo soy mi propia medida y patrón moral. Yo soy quien puede asumir riesgos, no el Estado quien me tiene que decir cómo debo vivir. Y este es otro argumento que quiero decir, porque hay muchas formas correctas de vivir. Uno puede aspirar a una vida larga y súper saludable, uno en cambio puede aspirar a una vida tipo rock and roll, breve, corta, intensa y arriesgada, uno puede aspirar a una vida contemplativa y estudiosa, y en fin, y el fumador encarna un tipo de vida dentro de este pluralismo de vidas. Y en cambio yo no quiero que me impongan un modelo de vida, el modelo de vida saludable, largo y higienista. Esto daña la diversidad humana.
0: Cuando me dejes, me gustaría plantear a esta intervención que tú haces un planteamiento también. A ver qué te parece.
2: Pues si prohibimos, pues yo te digo otra cosa. Si prohibimos lo dañino, ¿dónde paramos?
0: Ajá.
2: Y si prohibimos lo dañino, ¿dónde paramos?
0: Iba a ir por otro lado, que no tiene que ver con la prohibición, pero sí con la responsabilidad de lo que ocurra luego.
2: Es otra cosa.
0: Quiero decir, hay un debates que bueno, se produjeron a mediados de los 90 y luego posteriormente, ya en el siglo XXI. Recuerdo algunas noticias que hablaban, por ejemplo, recordáis, de que en su momento en Inglaterra concretamente había hospitales en los que, por ejemplo, a los fumadores y fumadoras pues no se les hacía una cirugía cardíaca. Era un principio que decía, bueno, si usted está fumando, vamos a invitarla a que deje de fumar. Y si no, no espere por una operación cardíaca porque no se la vamos a hacer, porque es usted un paciente de riesgo. Otro condado restringía la cirugía a fumadores y a personas obesas, concretamente. Las restringía. No prohibía fumar, pero bueno, sumaba como posible factor de riesgo de complicaciones la cuestión del hábito tabáquico. Y hubo un caso súper polémico de una mujer a la que le trasplantaron dos pulmones, concretamente, de alguien que había fumado, y la persona no murió a resultas de la cuestión del trasplante, sino por un cáncer de pulmón.
2: Estás hablando, has sacado un contraargumento muy interesante que también he pensado.
0: Claro, la cuestión, porque se debatía sobre la responsabilidad, o quién asume la responsabilidad si luego algo va mal o enfermas o algo. Lo sumo.
2: La responsabilidad individual y los costes. Yo también he pensado este argumento. Un fumador asume riesgos, pero también puede asumir costes. Puede tener seguros, puede tener impuestos específicos. Es decir, que la solución no es prohibir. Sería algo así como internalizar costes específicos económicos para el fumador. Insisto, seguros, impuestos específicos, podría grabar unos impuestos al fumador. Esto también lo considero razonable. Pero bueno, lo que no me ha dejado de decir es que si prohibimos lo dañino, ¿dónde paramos? Por ejemplo, la comida ultraprocesada también la prohibimos, el alcohol también lo prohibimos, los deportes de riesgo. Es que claro, si esto es terrible. Y por último, ya se me ocurren más ideas, la dimensión cultural, simbólica, intelectual del tabaco o filosófica. El fumar ha estado siempre ligado a la sociabilidad, a las bodas, a los rituales, a la creación intelectual. Al menos como mito, ¿no? Y entonces eliminar esas prácticas también es riesgoso porque elimina formas de vida. En resumen, que fumar, no digo que fumar sea bueno, no lo creo eso, digo que la libertad incluye el derecho a hacer cosas que no son buenas para mí. Y eso puede ser comer muchas grasas, eso puede ser no ser sedentario, eso puede ser estar gordo, eso puede ser fumar, eso puede ser beber, etcétera, etcétera, etcétera, etcétera. Es decir, esta especie de distopía del Reino Unido en la cual nos quieren implantar y nos quieren dirigir las vidas y modelarlas a imagen y semejanza de una especie de Superman de la salud, esto creo que es un error gravísimo y que estamos entrando en la distopía. Yo quiero equivocarme, quiero tener el derecho a equivocarme. ¿Por qué? Porque yo soy soberano de mi cuerpo y de mi mente. Y un soberano sobre su cuerpo y su mente hierra en las decisiones que adopta sobre su cuerpo y su mente.
0: Bueno, eso dando por sentado que hacer lo que quieras, contando con la información disponible, es errar.
2: Sin dañar a terceros.
0: También puede ser libre albedrío. ¿Por qué se le llama error a que yo haga lo que quiera con mi cuerpo? ¿Es un error?
2: Pero sin dañar a terceros. Lo que pasa es que hay una base científica que demuestra que el tabaco es dañino para la salud. Por eso digo que es un error fumar. Porque hay una base científica. Igual que hay una base científica que demuestra que el sedentarismo aumenta el riesgo cardiovascular. Igual que hay una base científica que indica que ser un alpinista de 8.000 o de 8.000, pues tienes una esperanza de vida mucho menor que no siendo alpinista de 8.000. Lo que pasa es que no siempre nos dirigimos por la racionalidad. A veces nos dirigimos por impulso. A veces, les digo, hay gente que prefiere una vida corta e intensa, una vida extensa y aburrida. ¿Y por qué debe ser necesariamente mejor llegar a los 80 años con acelgas, con ensaladas y con brócoli?
0: Me lo acaba de poner muy a tiro. Fíjate, yo he tomado una extraordinaria tortilla de acelgas. No considero que mi vida sea necesariamente aburrida. Ese típico tópico resulta extraordinariamente molesto para aquellas personas que tomamos acelgas porque nuestro paladar las aprecia gustosamente. Yo nunca he tomado brécol como castigo. Yo lo tomo porque me gusta.
2: Lo quería comparar con el ácido úrico de una buena
0: me castigarías con sardinas, por ejemplo, que las detesto. Entonces, bueno, si me invitas a una sardinada, me matas. contraste. Entonces, esto es para gustos. Para gustos, claro.
2: Lo de la acelga lo quería decir porque lo comparaba con una cosa pantagruélica de una mariscada con ácido úrico y con...
0: Claro, ocurre lo siguiente, que, insisto, hay mucha gente, claro, que a lo mejor se sorprendería de lo que pensamos algunos. Quiero decir, es que no a todos nos gusta lo mismo. Y ya te digo, a mí, si me quieres matar, o sea, es decir, de repelús, invítame a una sardiñada, por ejemplo, o invítame a un sitio donde alguien esté cocinando pulpo y me tengo que poner una pinza en la nariz. Dentro, no me gusta. Y para gustos, acabo de decir esto en Galicia... Anatema.
2: Dentro de lo que he dicho de los modelos de vida también entran los gustos de los modelos de vida. Hay gente que los gustos son variopintos, son plurales.
0: Tenemos gustos muy diversos.
2: Claro. En mi argumentación he defendido dos cosas. La soberanía del individuo y la pluralidad de las vidas. Y dentro de la pluralidad de las vidas hay un subtema o un corolario que es la pluralidad de los gustos. Y obviamente hay quien prefiere la acelga al entrecot. Y hay quien prefiere la entrecota a la acelga.
0: O hay quien detesta, tanto, quiero decir, nunca ha probado la acelga y cree que los que tomamos acelga somos idiotas o algo por el estilo, ¿no?
2: No.
0: Y a lo mejor los de las acelgas también valoramos el entrecot, pero también tomamos acelgas. Entonces, no, lo digo, lo sumo porque hay gente que dice eso también. Entonces, por lo visto, debemos ser tontos aquellos que vamos a la verdulería por realmente porque nos gusta. No sé. Pero bueno, sigue habiendo muchos tópicos también con respecto a eso. Sirve para el debate. Gracias.
2: Bueno, gracias a ti, venga.
0: Vamos a seguir charlando. Gracias. Muy buena noche, Cristian. Buenas noches. Hasta luego. Sobre esto, evidentemente, hay mucho que decir. Estamos en Radio Voz. Cuéntanos. Buenas noches.
3: Hola, buenas noches. Soy Marga.
0: Muy buenas. ¿Qué tal, Marga? ¿Cómo estamos?
3: Bueno, muy bien. Espero que vosotros también.
0: Sí.
3: Bueno, a mí las acelgas, yo les llamaba las T, acelgas, pero ahora me gustan.
0: Ya.
3: He cambiado el paladar.
0: Para gustos.
3: Y me gustan. Ahora, todo lo que defiende Cristian, ese anarquismo. Y yo digo, viva el anarquismo. Pero claro, que no fume a mi lado, porque no soporto el olor del tabaco. No me gusta. Y yo he fumado de vez en cuando, no habitualmente, y me puedo echar un cigarro, porque no trago el humo ni nada. Pero no hay cosa más desagradable para mí que el aliento de una persona que huele a tabaco. Y que su ropa huele a tabaco. No me gusta nada. Entonces, bueno, yo reivindico poder estar en una terraza al sol, que también puede producir cáncer, pero sin que me esté una fumadora o un fumador echando el aliento y el tabaco, el humo, de llevar la ropa tiznada para casa. Es que no lo soporto. Si ellos quieren fumar, que fumen en su casa, pero en espacios públicos no. Tú en tu casa te puedes drogar, puedes fumar, puedes hacer lo que quieras. Pero en espacios públicos tienes que tener un respeto a los demás. Y después también podríamos hablar del coste médico que estas personas ocasionan a la seguridad social. Porque claro, ¿para qué hacerle bypass a un señor que está fumando? ¿Para qué? Para nada. Es como, ¿para qué hacerle un trasplante a uno que es un bebedor habitual? Entonces, bueno, Inglaterra, aparte del tabaco, tiene que prohibir más cosas, sobre todo el alcohol. Porque son individuos que causan muchos problemas con el alcohol. Y en España lo sabemos muy bien. Entonces, bueno, yo soy partidaria de que se prohíba. Ya no de que se prohíba el consumo de tabaco, el que lo quiera consumir, que lo consuma. Pero en su casa. En espacios públicos, no. Que le cobren lo que sea, que paguen los impuestos que sea, y ya está. Como soy partidaria de que la droga sea de venta libre, pero que sea droga, de verdad, no la porquería que les venden. Entonces, el que se quiera drogar, que se drogue. Allá él. Lo que no puede ser es que estas personas, pues claro, estén ocasionando unos problemas al sistema, porque yo tengo una amiga que, pobre, toma 11 pastillas diarias. No ha fumado ni bebido en su vida. Pero bueno, tiene unos problemas. ¿Y qué pasa? ¿Que ella tiene que ponerse en una lista de espera para una operación detrás de un fumador empedernido? ¿Es justo? Yo no sé si es justo. Entonces, Vamos a ver, y en la juventud que se empieza a fumar por regular el peso, por tener menos apetito, por estar más delgadas, en La Coruña es una plaga, es algo horroroso. Hay una epidemia de mujeres de 50 y pico de años fumando a todas horas, por todas partes, que es algo patético. Así está la ciudad, ¿eh? Llena de colillas. La playa. Bueno, la playa, hay que ponerse botas para ir a la playa. Es un escombrero, un colillero. Y si les dices algo, te llaman la atención aún encima. Menos en Oleiros, que como multan, en las playas del municipio, fuma mucho menos la gente. Pero bueno, es que yo creo que tendrá que haber, pues no sé. Mi padre decía que el anarquismo era el gobierno del hombre por el hombre. Bueno, pues si es el gobierno del hombre por el hombre, también se tendrá que autogobernar para no molestar a los demás, para no cargarse un sistema. Y quien dice fumar, pues dice, pues eso, el que se droga, el que toma todo el día carne roja, el que se dedica a comer toda cuanta porquería hay. Pues vamos, lo que se trata es que el individuo disfrute y se alimente y disfrute además de lo que tiene, ¿no? En el medio ambiente. Que tenga un aire puro, que pueda comer unos alimentos sanos, que pueda disfrutar. Y después si quiere hacer sexo y drogas y, bueno, rock and roll, lo que quiera. Pero que no molesta a nadie. A mí es que los razonamientos, además, que son agresivos, porque es que no admiten que les digas ni la más mínima. Ahora hay tratamientos, los paga la Seguridad Social para que te deshabitúes del tabaco. Hombre, el que no lo deja es porque no quiere. Yo comprendo que hay mucha gente que le gusta fumar. Y lo entiendo. Yo leí hace poco un artículo que El País, no me acuerdo de la periodista, pero era divertidísimo, porque ella hablaba de la buena mala vida. Que ahora se levantaba a las 5 de la mañana, que iba a correr, que se encontraba con otros con cara de desesperados, corriendo, y dice, qué feliz era yo cuando llevaba la mala vida, todo el día metida en clubs, en sitios, fumando, bebiendo, claro, aquello, pero aquello se acabó. Aquello duró una época y se acabó. Y entonces, bueno, yo creo sinceramente que el llevar una vida, vamos a decir, entre comillas, sana, no es aburrirse. Comer acelgas no es aburrirse.
0: Hombre, es posible también que se pueda, a lo mejor, acabar romantizando cierto tipo de enfermedades gravísimas. O algunos de los posibles efectos secundarios, ¿no?, de ciertas prácticas. Es decir, bueno, insisto, cada uno se divierte o cada uno disfruta de la vida como considere oportuno. A mí me sigue resultando tremendamente insultante, insisto, bueno, pues que aquel o aquella que toma, volvemos a las acelgas o al tipo este, se dé por sentado que lleva una vida menos placentera o que, por lo visto, pues es menos hedonista. Nos entendemos, ¿no? No a todo el mundo le gusta lo mismo. Y claro, insisto porque se enjuicia mucho el asunto, ¿no? ¿Quién es si divierte más? ¿El que bebe 3 litros o el que no bebe nada? Bueno, estamos todavía con ese discurso infantil. No infantil, infantiloide, y bastante inmaduro. Entrada en razón, ¿no?, de que, bueno, pues para gustos hay colores y hábitos. A partir de ahí también es cierto que, bueno, a lo mejor no está de más que de vez en cuando escuchemos lo que nos dicen los oncólogos, por ejemplo, o los neumólogos, claro, por ejemplo.
3: Pero esto pasó cuando los años 80...
0: Claro, y que le pregunten a una persona que tiene EPOC, por ejemplo, ¿verdad? Claro. Que no es ninguna broma, y mandamos un beso y un saludo gigantesco a todas aquellas personas que estén pasando por procesos gravísimos como ese, que no queremos ni imaginarnos lo que puede suponer. Bueno, a lo mejor de vez en cuando habría que pensar si merece o no la pena el asumir ciertos riesgos o cuáles son los posibles efectos secundarios de algunas cosas. Y luego, pues cada uno y cada una que haga lo que considere oportuno, pero...
3: Bueno, claro, el individuo, cada uno hace lo que quiere. Entonces hay el individuo, claro, que adopta la posición de la huida hacia adelante, que es lo que se hizo en los años 80 con el SIDA. Sabían que se estaban muriendo y no dejaban de hacer las prácticas que sabían que lo estaba provocando.
0: Ya.
3: Bueno, es una actitud ante la vida, yo qué sé. Yo tengo un hermano, tenía un hermano que murió, ahora va a hacer 5 años, de cáncer de pulmón, fumador. Llevaba 20 años sin fumar.
0: Ya.
3: Su mujer sigue fumando. Su mujer sigue fumando. Entonces, bueno, pues esto es una decisión personal. Como lo es la salud, como lo es el riesgo, pues yo qué sé, un escalador, pues sabe que corre un riesgo, que lo asume. Bueno, pues ¿qué le vamos a decir? Ahora, lo que no puede obligarme es a que yo lo asuma, o que yo asuma sus consecuencias, las consecuencias de sus actos. Eso no.
0: ¿Qué opinas, antes de concluir, sobre la normativa en Reino Unido que ha sido muy debatida? Esto de prohibir fumar de por vida a quienes hayan nacido después de 2008.
3: Bueno, a mí me parece que es poner puertas al campo. Porque además está comprobado que basta que prohíbas una cosa para que haya un incentivo mayor. Entonces lo que habrá es contrabando. Habrá contrabando de tabaco para los jóvenes, o para, no, ya no habla de jóvenes, habla de individuos que nazcan en unas determinadas fechas.
0: Entonces, sí, porque será de por vida, es decir, esas personas tampoco podrían comprar tabaco, no se les vendería tabaco a esa generación, aunque fueran, aunque sean mayores de edad, de por vida.
3: Bien, ¿y por qué a unos sí y a otros no? Yo eso lo veo discriminatorio, sinceramente. Y después, yo no sé qué problema tiene el Reino Unido con el tabaco, pero con el alcohol tiene un problema gravísimo, ¿eh? Pero gravísimo. Porque todas las disfunciones que hay de familias, de agresividad, de delitos... Hombre, en la ciudad de Glasgow, que ahora vuelve a haber otra vez un nivel de delincuencia terrible, y está toda la ciudad monitorizada con cámaras, la edad media en que se fallecía era de 50 y poco de años, ¿eh? Entonces, bueno, yo creo que tienen problemas más graves que el tabaco. Ahora, no deja de ser un problema grave, como lo es el alcohol, como son las drogas y como es el tabaco. Ahora, que hay individuos que pueden fumar toda la vida, acuérdese uno de Carrillo, que murió con 90 y pico de años, con el cigarro en la mano. Bueno, pues son individuos privilegiados, pero vuelvo a lo mismo. A mi lado, no. No me gusta. No lo soporto. Y además tengo un olfato de perro y sé quién fuma en el ascensor y no. Y es que fuman hasta en el ascensor. Pues los individuos que fuman en la cama... Bueno, no, a mí, no. Yo tengo una amiga que ahora, pobrecita... Pues,
0: y seguimos,
3: yo
0: sí,
3: creo
0: adelante.
3: Que tiene una demencia vascular de todo lo que ha fumado y todo lo que ha bebido, llegó a fumar con la mano fuera de la ducha. Desde los 7 años fumando. Claro, las demencias vasculares, los problemas vasculares, porque en La Coruña la mayor parte del personal masculino anda cojeando y con un bastón. Pues todos son problemas vasculares. Porque lo que has pasado, lo que has hecho... pues te repercute en tu futuro, en tu vejez, en los últimos años de tu vida. ¿De acuerdo? ¿Que hay gente que no ha fumado y le pasa de todo? Pues sí, también tienen mala suerte, tienen una mala genética y les cae todo. Ahora, que el tabaco se sabe que produce cáncer, eso desde luego. Y el alcohol también.
0: Vamos
3: porque
0: a
3: en la costa este de Estados Unidos, las mujeres que solo fuman y beben para mantener la línea... tienen un nivel de cáncer de mama altísimo. Y son la clase privilegiada, la high life. Pero es porque fuman y beben. Entonces, bueno, si no les importa, pues... Ahora, yo digo lo mismo. ¿Por qué yo tengo que estar en el puesto 10 y el que fuma y bebe está en el puesto 1 para ser operado? ¿Que él paga los impuestos igual que yo? De acuerdo. Que a lo mejor paga más, porque paga por el alcohol y por el tabaco. Hombre, pero no ha cuidado su salud. Bueno, pues nada más.
0: Seguimos hablando de todo esto. Gracias por estar con nosotros. Igualmente, Marga. Bienvenida. Buena noche.
3: Venga,
0: gracias.
3: Buenas noches.
0: Muy buenas noches. Hasta luego.

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1: ¿Qué tal? ¿Cómo están? Muy buenos días. Bienvenidos a la sintonía de Radio Voz. Bienvenidos a Despierta Galicia en esta mañana de miércoles. Es día 6 de mayo. Hoy vamos a tener una jornada intermedia entre altas y bajas presiones, vientos del nordés y nieblas y nubes bajas en zonas del interior con intervalos nublados en el resto de Galicia. Vamos a tener chubascos todavía hoy. Van a ser más probables en la mitad norte y en el oeste de la comunidad. Sin muchos cambios en las temperaturas, algunas subidas en las máximas en el sur de Galicia. Hoy los termómetros alcanzarán los 21 grados en Ourense, 20 de máxima en Pontevedra y 19 en Vigo, 17 en Lugo, en Santiago y en Ferrol y 16 de máxima en A Coruña. Esto en cuanto al tiempo, pero queremos saber también cómo se circula a esta hora en carreteras de Galicia, así que nos vamos hasta la Dirección General de Tráfico. Allí está Marta Míguez. ¿Qué tal? Buenos días.
2: Muy buenos días. ¿Qué tal? Arranca la jornada y por el momento les vamos a pedir precaución para encontrar algunas dificultades en la provincia. Provincia de Ourense, la A52, en los entornos de Alvarellos y Cualedro, en sentido a la capital urensana, debido a unas obras de mejora que están dificultando esta vía en estos momentos. También les vamos a pedir precaución, ya que Lugo va a estar cortada, la A6 en el entorno de Pedrafita do Febreiro, en sentido Madrid, hasta el lunes que viene también debido a unas obras de mejora, por lo que van a encontrar el desvío por la Nacional 6. En el resto de carreteras, por el momento, no registramos mayores dificultades, aunque les pedimos mucha precaución durante la jornada.
1: Bueno, pues eso es la recomendación que llega desde la Dirección General de Tráfico. Por cierto, hablando de circulación, de obras también, las del túnel de Asmaceiras, el túnel del eje atlántico ferroviario, que es el más largo de la red de alta velocidad en Galicia, también es una infraestructura relativamente joven, solo tiene 11 años. Bueno, pues a partir del tercer trimestre de este año va a someterse a obras con un valor de 50 millones de euros para frenar las fugas de agua. Las obras de impermeabilización van a comenzar en el tercer trimestre del año. Como decimos, el presupuesto supera los 48,95 millones de euros, a los que hay que sumar 1,70 millones para la asistencia técnica que supervisará los trabajos. El túnel tiene filtraciones desde el 2018. Las inspecciones tendrán que determinar si se deben a una mala praxis de la constructora. Un día, además, en el que seguimos muy pendientes de la tensión generada por la moción de censura que mañana se celebra en Lugo. Ayer esta cuestión llegaba al Parlamento de Galicia, sesión de control adelantada en la que el líder de los socialistas gallegos, José Ramón Gómez Besteiro, acusaba a Rueda de incumplir sus propios estatutos, los del Partido Popular, con la moción en Lugo, asegurando que si no ha abierto un expediente por la moción a los integrantes del PP en Lugo, sus principios y esos estatutos van directamente a la basura. Todo ello con Elena Candia, la candidata del Partido Popular en esta moción, sentada impasible en su puesto como vicepresidenta del Parlamento, unas horas antes de convertirse en alcaldesa. Como decimos, el pleno se va a celebrar mañana. Rueda acusaba tanto al Bloque Nacionalista Galego como al Partido Socialista de amedrentar a concejales, asegurando que Candia va a recuperar el tiempo perdido en Lugo en menos de un año. Recordamos que el próximo año, la próxima primavera, habrá elecciones municipales. Por cierto, que aprovechaba Rueda ayer el Parlamento para anunciar que en las próximas semanas se va a conformar la unidad de apoyo a la atención primaria, que va a centralizar parte de los trámites administrativos que afrontan los médicos de familia. Habrá 50 médicos que se encargarán de tramitar recetas, solicitudes de ortopedia, informes o peticiones de ambulancias no urgentes. Son los técnicos en salud, que son médicos con titulación pero sin especialidad y que no pueden atender a pacientes. Hoy además hay una jornada histórica en la Universidad de Vigo. Se decide quién será el rector o rectora de la universidad para los próximos años. Es una elección histórica porque la última vez que hubo tres candidatos fue en 1998. Son unas elecciones además muy ajustadas. Tres candidatos, como decíamos, Carmen García Mateo, de Jacobo Porteiro y Belén Rubio. Participan en estas elecciones 21.226 votantes.

son médicos con titulación pero sin especialidad y que no pueden atender a pacientes. Hoy además hay una jornada histórica en la Universidad de Vigo. Se decide quién será el rector o rectora de la universidad para los próximos años. Es una elección histórica porque la última vez que hubo tres candidatos fue en 1998. Son unas elecciones además muy ajustadas. Tres candidatos, como decíamos, Carmen García Mateo, de Jacobo Porteiro y Belén Rubio. Participan en estas elecciones 21.226 votantes. Y además, en esta jornada también hablamos de la primera demanda contra Audasa para que devuelva los peajes cobrados en las obras de Rande, 7 años después de que la Fiscalía de Pontevedra presentase una demanda contra la concesionaria por el cobro indebido de los peajes a medio de atascos y retenciones. Un primer grupo de usuarios exige ahora a la concesionaria de la infraestructura que devuelva lo cobrado, tal y como establece la sentencia del Tribunal Supremo dictada el año pasado. El Supremo declaró improcedentes en esta sentencia 81 pagos entre febrero de 2015 y junio de 2018. Un día, además, hablamos también de la investigación por la muerte de una mujer de nacionalidad húngara en la muralla de Lugo, caía desde la darbe de la muralla de Lugo en la madrugada del sábado. Bueno, pues ahora hay polémica por la supuesta actitud pasiva de varios testigos que grabaron a la mujer que murió tras caerse de la muralla de Lugo. Todo ello con apenas un minuto de grabación que empezaba a circular por redes sociales en el que se veía a la mujer colgada en la pared interior de la muralla. La Policía Nacional confirmó que se precipitó desde esa cara del monumento intentando sostenerse agarrándose a las piedras de la pared. La mujer finalmente, como decíamos, acabó cayendo bajo la atenta mirada de muchos jóvenes que salían aquella noche. En el vídeo se escuchan gritos de sorpresa, peticiones para que alguien se acerque a ayudarla. La polémica se desató en redes sociales porque los usuarios consideran vergonzoso que nadie prestase auxilio a la mujer que cayó finalmente al suelo. En Ocarvallino se está investigando la caída de una mujer de 40 años que se recupera en el hospital. Se precipitó desde el balcón de su vivienda situada en un tercer piso en esta localidad ourensana. El Instituto Armado mantiene el caso como un posible delito de violencia de género. Las declaraciones de los testigos señalan, eso sí, que podría tratarse de un accidente. Y en este día, muy pendientes de la llegada a Canarias del buque MV Ondius, el buque en el que se detectó un brote de antivirus y en el que viaja un gallego. Se trata de un ornitólogo de cariño, Ricardo Evia, aficionado a viajes de naturaleza. Se encuentra bien, no tiene síntomas, al igual que el resto de compatriotas españoles que viajan en el buque, según fuentes familiares. De momento, el barco está frente a Cabo Verde y va a partir hacia Canarias después de que España aceptara acoger el crucero. Uno de los pasajeros en peor estado, el médico del buque, va a ser trasladado a las islas. Cuando lleguen, tanto turistas como tripulación serán examinados y repatriados a sus países. Antes de salir hacia el archipiélago, se evacuó a los Países Bajos, de donde es el barco, a dos personas que necesitaban atención médica urgente y a una mujer relacionada con uno de los pasajeros fallecidos. El director del Centro de Coordinación de Alertas y Emergencias Sanitarias, Fernando Simón, aseguró ayer que el crucero no tiene un riesgo alto, que se van a poder a poner las medidas necesarias para controlar los posibles riesgos y asegura que el contagio entre personas es muy raro, pero tampoco se puede descartar. Un día además en el que hablamos también de minas, es otra de las noticias destacadas en esta jornada. La Xunta de Galicia va a abrir la convocatoria de un concurso para solicitar la concesión de explotaciones de los grupos mineros de Corcoesto, Sanfins y Santa Comba, todos en la provincia de A Coruña, yacimientos que guardan recursos naturales que pueden alcanzar, explicaba ayer en el Parlamento la consellera de Economía, María Jesús Lorenzana, un valor próximo a los 7.000 millones de euros, una movilización de 200 millones y 250 empleos directos, además de 750 indirectos. Así viene esta mañana, este miércoles 6 de mayo. Vamos a contarles todas estas noticias y el resto de la actualidad con Jesús Villares en el control técnico. Un saludo de quienes acompaña, Antía Díaz. Hacemos un pequeñísimo alto y comenzamos en Radio Voz.

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7: Entre los tripulantes del crucero MV Ondius, el buque en el que se detectó un brote de antivirus, hay un vecino gallego. Se trata de Ricardo Bebías, ornitólogo, natural de Cariño, con una intensa pasión por las aves y la fauna, que lo han llevado a realizar varios viajes de naturaleza. La alcaldesa de Cariño, Ana María López Hernández, se puso ayer en contacto con la familia del gallego para interesarse por su estado de salud, para mostrar la disposición del concello para cualquier cosa que pudiera necesitar. Le han confirmado que está perfectamente, que no tiene síntomas y que solo están esperando a ver qué decisión se toma a partir de ahora con respecto al barco. Todo el resto de compatriotas españoles que viajan en este buque en el que se detectó este virus se encuentran bien. Ayer el Sergas ya había confirmado que entre el pasaje del MV Ondius con distintas nacionalidades se encontraba un hombre gallego natural de la provincia de Coruña de 50 años. Se trabajó como amarrador del puerto de la localidad coruñesa y en la actualidad en una consultora ambiental, lo que le permite viajar con un grupo de amigos ornitólogos siempre que puede. De hecho, en 2019 viajó de cariño a Alaska para ver un pato. Decía él mismo antes de partir, es el único sitio del mundo donde es posible observar a este ave. También dedica horas cada verano a observar las migraciones de decenas de ejemplares de distintas especies y el viaje lo habría dedicado precisamente pues a la observación de aves. Es un viaje, como decíamos, de naturaleza. Todo ello mientras estamos muy pendientes de que el buque llegue finalmente al archipiélago canario. Así se ha determinado finalmente, así se ha acordado entre el Gobierno y la Organización Mundial de la Salud. El Ejecutivo va a dar a conocer los detalles del protocolo que se va a seguir cuando llegue a Canarias el buque, tan pronto sean definidos por la OMS y por el Centro Europeo para la Prevención y el Control de las Enfermedades, y se va a informar puntualmente sobre la implementación de este plan, de este protocolo, según el Ministerio de Sanidad. Anoche el Ministerio informaba de que serán Canarias finalmente a donde llegue el crucero. Actualmente está en la costa de Cabo Verde. Ha pedido la Organización Mundial de la Salud que se acoja en Canarias en cumplimiento del derecho internacional y del espíritu humanitario. Se ha aceptado también una petición formal del Ejecutivo de los Países Bajos para acoger al médico del crucero, que está en una situación grave y que será transportado a Canarias en un avión medicalizado en las próximas horas. Ahora mismo el buque está en medio de las tareas de evacuación de dos personas que actualmente requieren atención médica urgente, también de la pasajera relacionada con uno de los huéspedes que falleció el 2 de mayo. Van a ser trasladados en aeronaves especializadas a los Países Bajos, una vez que estas tres personas hayan sido trasladadas a salvo desde el buque y estén en tránsito hacia los Países Bajos, de donde procede el barco. El Ondius comenzará con su reposicionamiento y llegará hasta Gran Canaria o Tenerife. Supondrá tres días todavía de navegación. Todo empezó el 2 de mayo, cuando la OMS recibió una notificación sobre un brote de enfermedad respiratoria aguda a bordo de este buque de pasajeros que navegaba por el Atlántico Sur. Casi un mes antes, el 6 de abril, habían aparecido los primeros síntomas con un pasajero que manifestó un cuadro clínico con fiebre, cefalea y diarrea leve mientras estaba a bordo. Falleció en el buque después de que su estado empeorase a un distrés respiratorio grave. Su cuerpo fue desembarcado en la isla de Santa Elena el 24 de abril, con él un contacto estrecho que presentaba también síntomas gastrointestinales que se agravaron, y fue trasladado a un hospital en Sudáfrica. Falleció a las pocas horas en ese centro médico el 26 de abril. Días más tarde, el 4 de mayo, se confirmó mediante PCR que la causa fue una infección por antivirus. El 24 de abril, de nuevo navegando, un tercer pasajero comenzó con fiebre, dificultad respiratoria y un cuadro compatible con neumonía. Su cuadro se agravó en los siguientes días. Fue evacuado en avión a Sudáfrica, donde permanece ingresado en una unidad de cuidados intensivos. En su caso, el diagnóstico de infección por antivirus se confirmó por PCR el 2 de mayo. En medio de la preocupación lógica que existe por los posibles riesgos que entraña esta infección, el director del Centro de Coordinación de Alertas y Emergencias Sanitarias, Fernando Simón, aseguró ayer que el crucero no es un riesgo alto, que se van a poner las medidas necesarias para controlar los posibles peligros. Decía ayer, antes de intervenir en una jornada de salud global y desigualdad social en la Universidad de Barcelona, ha pedido que seamos razonables, que no se puede tener 45 días encerrados a estas personas en el barco. Además, asegura que la transmisión, el contagio de persona a persona, aunque puede pasar, es muy raro.
8: El antivirus no se transmite de persona a persona fácilmente, es muy difícil que se transmita. Hay casos de transmisión persona a persona, pero son muy raros. Sabemos que se transmite por contacto con secreciones de roedores. En el barco, en Cabo Verde, van a repatriar desde allí, según lo que está acordado por ahora, hay todavía reuniones en curso, se van a repatriar a los casos en aviones medicalizados. El barco va a estar sin casos y, por lo tanto, a priori, sin riesgo. Con lo cual, lo que tenemos que hacer es ser un poco razonables y entender que no podemos tener a 147 personas encerradas en un barco durante un periodo de incubación tan largo como es el del coronavirus. Hay que dar una salida al problema. Pero yo creo que ahora mismo no tenemos que sacar de quicio la situación. No es la primera, no con antivirus, pero con otras enfermedades, no es la primera vez que pasan cosas parecidas en barcos y han pasado sin pena ni gloria. En este caso es antivirus, es diferente. Bueno, ha habido fallecidos.
7: Bueno, pues estaremos muy pendientes de la evolución tanto de las personas que se encuentran a bordo como de ese viaje que todavía tardará unos días hasta llegar a Canarias. Hoy tendremos oportunidad de hablar con la inmunóloga gallega Frica González de la Universidad de Vigo. Con ella trataremos de entender un poquito más qué es el antivirus y los riesgos que se corren ante los posibles contagios que se puedan producir, también cómo se produce ese contagio y la facilidad con la que se puede transmitir en el caso de que así sea entre personas. Será sin duda uno de los temas del día en esta jornada en la que tenemos que seguir hablando también de las pocas horas que faltan para que se produzca ese cambio de gobierno en el Ayuntamiento de Lugo con la moción de censura que de mañana se va a votar en el Ayuntamiento de Lugo. Bueno, pues tan solo unas horas antes la cuestión protagonizaba ayer en el Parlamento de Galicia el debate, la sesión de control al gobierno de Alfonso Rueda. Y lo hacía además bajo la mirada, en este caso, de la propia Elena Candia, que es vicepresidenta del Parlamento y que seguía el debate desde su escaño, todavía desde su asiento en la mesa del Parlamento. Tendrá que renunciar a ese puesto una vez sea nombrada alcaldesa, tal y como se prevé que ocurra mañana mismo. Como decíamos, esta cuestión generaba debate ayer. De hecho, el líder de los socialistas gallegos, José Ramón Gómez Besteiro, ayer preguntaba al presidente de la Xunta y de los populares de Galicia, Alfonso Rueda, por los distintos estatutos de su propio partido que asegura se están incumpliendo en esta moción de censura. Según dijo Besteiro, el artículo 14 del régimen disciplinario del Partido Popular califica como una infracción muy grave que miembros de un grupo institucional del partido utilicen o se valgan de tránsfugas de otros partidos para cambiar mayorías de gobierno en las instituciones públicas.
9: También cometen infracciones muy graves a quienes, perteneciendo a un grupo institucional del partido, utilicen o se valgan de tránsfugas de otros partidos para constituir o cambiar mayorías de gobierno en las instituciones públicas. Artículo 14, 2A, 2A do Partido Popular. E dice no punto 3, las infracciones muy graves serán sancionadas en los siguientes términos. A. Suspensión de afiliación por un periodo de tiempo entre 4 y 6 años. B. Inhabilitación para desempeñar cargos en el seno del partido o en representación de este por igual periodo de tiempo. C. Expulsión del partido. Y dice, ojo, las sanciones previstas en el apartado A y B anteriores no son excluyentes entre sí. Así que, señor Rueda, contéstenos. ¿Vai a abrir expediente por estas graves infraccións en Lugo, sí ou non? Porque xa lle digo, se a resposta é non, estes estatutos e os seus principios non valen para nada e van directamente ao lixo, señor Rueda.
7: Respondía el presidente de la Xunta, Alfonso Rueda, asegurando que prefiere los estatutos de su partido a los del Partido Socialista, que tuvo, dijo, dos secretarios de organización en la cárcel. Aseguró que Elena Candia va a recuperar el tiempo perdido en Lugo en menos de un año antes de las próximas elecciones municipales.
10: Primero levantar falsos testimonios sobre supuestos ofrecimientos, cuando se escaló todo eso, fueron directamente a ameaza, a crispación, por supuesto, y a las ameazas, e intentar meter medo nun exemplo de falta de respeto democrático total. E agora que eso tampouco lle sirve, resulta que xa apelan os nosos estatutos. Ese é o último recurso. Mire, prefiro os estatutos do meu partido que os estatutos dun partido como o seu, que tivo a dos secretarios xerais no cárcere e roubaban mentras presumían de estatutos, señor Besteiro.
7: También la portavoz del Bloque Nacionalista Galego, Ana Pontón, acusaba de corrupción política al Partido Popular por lo que está haciendo en Lugo.
11: Vostede, o único que lle preocupa son as eleccións, neste caso as municipais. E como non lle dan as contas, o que está é promovendo mocións de censura indecentes como as de Lugo, demostrándonos a todos e a todas que non teñen principios e, sobre todo, que non lle importa Lugo, porque mesmo están dispostos a utilizar recursos públicos para comprar a xente en esa moción de censura. E eso, señor Rueda, tamén é corrupción política.
7: Veremos cómo va avanzando estas últimas horas, estas últimas 24 horas, hasta este pleno que se celebra mañana a las 12 en el Ayuntamiento de Lugo, con una nueva protesta, por cierto, convocada para media hora antes ante el Concello. Por cierto, que ayer en el pleno del Parlamento aprovechaba su respuesta a Ana Pontón, una pregunta por cuestiones de la situación en atención primaria, el presidente de la Xunta, para confirmar que en las próximas semanas se va a conformar la unidad de apoyo a la atención primaria, que va a centralizar parte de los trámites administrativos que afrontan los médicos de familia.
12: En el debate de esta autonomía, un plan de choque a atención primaria que estamos negociando con todos aquellos que quieren negociar, e que estará en este primer semestre. E terá moitas cosas para mellorar a atención primaria, que ten que mellorar. Mire, xa adianto unha. Imos crear unha unidad central con 50 técnicos cualificados para descargar de traballos burocráticos os médicos, para que moitas tarefas que poden facer estes profesionais non as teñan que facer os médicos e poidan atender mellor os pacientes. Será unha das moitas medidas que estarán nese plan de choque. Comprometímonos no debate de Estado de Autonomía. ¿Vostedes qué fixeron? Oh, sorpresa, votar en contra, como siempre. Decir que non e votar en contra. O non por sistema a todo.
7: Y en el Parlamento ayer también escuchábamos a la consellera de Economía, María Jesús Lorenzana, que anunció la próxima convocatoria de un concurso para solicitar la concesión de explotaciones de los grupos mineros de Corcoesto, Sanfins y Santa Comba, todos ellos en las provincias de A Coruña. Se van a extraer materias primas como cuarzo, feldespato, granito o caolín y lo que se conoce como materias primas críticas como el litio, el niobio, el tántalo o el cobre, además de otros productos como por ejemplo el wolframio. Explicaba la consellera, según el estudio de recursos mineros gallegos publicado por la Xunta el pasado mes de marzo, elaborado por la Universidad de Santiago y el Colegio de Geólogos, que en Galicia hay 18 de las 34 materias primas fundamentales definidas por la Unión Europea para su desarrollo industrial.
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7: Todo ello en unha comparecencia en el Parlamento de Galicia en la que las réplicas de la oposición del BNG y el Partido Socialista giraron en torno a la planta de Altri por el temor al impacto de las explotaciones mineras. La socialista Patricia Iglesias reclamó al Gobierno que haga pública su implicación en el proyecto de la multinacional portuguesa, para el que exigió un carpetazo definitivo, y que criticó la falta de planificación para explotar recursos mineros en Galicia. Por su parte, el nacionalista Brais Ruanova rechazó nuevos proyectos extractivos en la comunidad y reprochó al Gobierno de la Xunta que no esté a la altura para aprovechar de forma viable los recursos disponibles en Galicia. Un apunte más en esta mañana, la polémica por la supuesta pasividad de varias personas que fueron testigos de la caída y fallecimiento de una mujer de nacionalidad húngara en la muralla de Lugo en la madrugada del sábado al domingo. La mujer sufrió un golpe en la cabeza que le provocó la muerte poco después de la caída en esa zona muy transitada a esas horas por la presencia de locales de ocio nocturno, y horas después empezaba a circular por redes sociales un vídeo en el que se ve a la mujer colgada en la parte interior de la muralla intentando sostenerse agarrándose a las piedras de la pared. Un minuto de grabación que termina con la caída de la mujer. Se escuchan gritos de sorpresa e incluso peticiones para que alguien se acerque a ayudar. La polémica se desató en redes sociales porque los usuarios consideran vergonzoso que nadie prestase auxilio a la mujer que estaba tirada en el suelo. Y en O Carballiño, la Guardia Civil investiga la caída de una mujer de 40 años que se recupera en el hospital. Se precipitó desde el balcón de su vivienda situada en un tercer piso. Aunque el Instituto Armado mantiene el caso como un posible delito de violencia de género, varios testigos apuntan a que podría haberse tratado de una caída accidental. Las pesquisas siguen adelante porque todo apunta a que la mujer tuvo una fuerte discusión con su pareja antes de caer al vacío. 7:27 minutos, hacemos un alto y volvemos.
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0: Aquí seguimos a las 7 y 32 minutos en la sintonía de Radio Voz, repasando las principales noticias que nos va a traer este miércoles 6 de mayo, una jornada en la que se prevé que el Supremo deje visto para sentencia el juicio a Ábalos, a Koldo García y a Aldama. Un proceso que se ha desarrollado durante estas últimas semanas, en el que hemos escuchado a los acusados defenderse. Hoy se cierra este juicio lleno de contradicciones entre los tres acusados, con los informes de la UCO que desmienten las declaraciones de los tres y con, además, polémica política en torno al mismo, después de que la Fiscalía haya decidido mantener la petición de pena para Aldama. El Gobierno defendía ayer la decisión de la Fiscalía de mantener esa petición de 7 años para el comisionista sin acceder a la petición de una rebaja por colaboración. Ayer el ministro de Presidencia, Félix Bolaños, desligaba esa decisión de una orden política para que la Fiscala General del Estado, Teresa Pera Mato, impusiera esa posición al fiscal Alejandro Luzón. Mientras se preguntaba también por qué el Partido Popular está mostrando con tanta claridad que están colaborando con Aldama. Hay que recordar que el Partido Popular, como acusación particular, sí que ha rebajado su petición de condena. También la vicepresidenta segunda, Yolanda Díaz, respaldaba que Pera Mato diera instrucciones para no rebajar su petición. Afirma que hay que respetar a las instituciones y no mancillarlas con críticas, ya que queda claro cómo se regula el Ministerio Fiscal. Bueno, pues todo ello en el Tribunal Supremo. Veremos esa finalización del juicio con esa decisión de dejarlo ya visto para sentencia. Será uno de los temas claves en este día. En una jornada, por cierto, en la que hablamos también de Begoña Gómez, la mujer del presidente del Gobierno, comparecía ayer ante la delegación española de la Fiscalía Europea por los contratos con dinero comunitario adjudicados al empresario y profesor de la cátedra universitaria que ya codirigía la Universidad Complutense entre los años 2020 y 2024. Fue citada como testigo para aclarar su relación o conocimiento con estas adjudicaciones. Negaba a la Fiscalía Europea haber favorecido a Barrabés. Y también hablamos de las pesquisas sobre el pequeño Nicolás. Las presiones en asuntos internos alcanzaron estas investigaciones. Un agente afirmó que un inspector la instó a dejar el caso y hablar mal de su superior, el comisario imputado en este proceso, Martín Blas. La Audiencia Nacional además condenaba ayer a 3 años y medio de prisión al excomisario José Manuel Villarejo por acceder al contenido de la tarjeta de un móvil robado en noviembre de 2015 a Dina Pouselham, que era entonces asesora del secretario general de Podemos y ex vicepresidente del gobierno, Pablo Iglesias, y de distribuirlo también a 2 medios de comunicación. Hablando de periodistas, por cierto, Miguel Ángel Rodríguez, el jefe de gabinete de la presidenta de Madrid, Isabel Díaz Ayuso, va a declarar hoy como querellado por presunta revelación de secretos al enviar a un chat datos de 2 periodistas, sus nombres, sus apellidos y una foto que habían sido identificados por un policía. Vamos a conocer hoy también los detalles de la agenda oficial del Papa León XIV en su visita a España. La Conferencia Episcopal y los obispos de las diócesis de Madrid, Barcelona, Canarias y Tenerife darán los detalles de esta agenda para ese viaje que se va a desarrollar entre el 6 y el 12 de junio próximos. Y en la campaña en Andalucía, el CIS andaluz coloca a Juanma Moreno del Partido Popular al borde de la mayoría absoluta. El Centro de Estudios Andaluces publicaba su último barómetro con un Partido Popular líder en votos, pero con la mayoría, eso sí, en vilo. Sería más improbable, eso sí, que en el anterior sondeo del mes de mayo. Esta encuesta será la última antes de la cita con las urnas el 17 de mayo. Estima que Moreno lograría entre 53 y 56 escaños en el Parlamento. Para rebasar la mayoría necesita 55. Perderían un 0,7% de votos con respecto a 2022. El Partido Socialista tendría entre 25 y 27 en las anteriores elecciones. Logró 30 y subiría a Vox, que pasaría de los 14 que tiene ahora a 17-19. Vamos a contarles estas noticias. El resto de la actualidad de esta mañana pasa también por otros titulares y en la crónica internacional, muy pendientes de la situación en Oriente Medio. Emiratos Árabes ha interceptado nuevos misiles y drones procedentes de Irán, que ha negado haber atacado a este país. Amenaza con una respuesta contundente ante una agresión desde este país. Desde Estados Unidos, Donald Trump dice que la guerra puede durar hasta 3 semanas más, que el tiempo no es crucial para ellos. Afirma también que Irán sabe lo que debe hacer si no quiere violar el alto el fuego. Y seguimos pendientes también de la actividad activista español apresado en Israel en la flotilla. El tribunal israelí decretaba ayer la prórroga de 6 días de detención del activista hispano-palestino Saif Abu Keshek y del brasileño Tiago Ávila tras ser interceptados en aguas internacionales por el ejército de Israel mientras participaban en esta flotilla. Lo acusan de terrorismo. Hoy, por cierto, está pendiente que un concejal de Esquerra en el Ayuntamiento de Barcelona, Jordi Coronas, declare en la Audiencia Nacional como denunciante por las agresiones y torturas, dice que sufrió por parte del ejército de Israel como miembro de la flotilla que trató de llegar a Gaza en otoño del año pasado. Les contamos enseguida todas estas noticias, pero no nos olvidamos tampoco de los deportes. Y nos quedamos con la derrota del Atlético ayer frente al Arsenal, 1-0 finalmente el resultado que deja sin final de la Champions a los madrileños con un gol de Saka que bastaba al equipo inglés para privar a los rojiblancos de buscar en Budapest su primer título. Se quedaba a las puertas el Atlético de disputar su cuarta final de Champions, esta vez como en las 3 ocasiones anteriores, no ha podido superar las semifinales, caía ante el Arsenal que hizo bueno ese único gol de Saka al borde del descanso. Así que se queda fuera de esa final el Atlético, en una jornada en la que tenemos que hablar también de otros equipos, mirando aquí a Galicia, el Deportivo, que ha inscrito en el registro mercantil su ampliación de capital social de 4,3 millones y además ha renovado el contrato del canterano Noé Carrillo, el goleador en el sufrido triunfo ante el Leganés, refuerza de esta forma su blindaje y amplía hasta el 2029 el contrato del canterano. Una jornada además en la que hablamos también de la Vuelta Ciclista Femenina que se está disputando estos días en Galicia. Ayer la ciclista francesa Cédrine Kerbaol se imponía en la tercera etapa de la Vuelta a España disputada entre Padrón y A Coruña. Sorprendía con un ataque final que fue letal para el pelotón. Francisca Coch mantiene el liderato con apenas 2 segundos sobre la siguiente Lotte Kopecky y la ganadora ayer de la etapa. En baloncesto, el Real Madrid perdía ante el Hapoel en el Arena Botegraf en Bulgaria. En otra mala actuación como visitante, 76-69, finalmente pocos tantos entre el segundo y el tercer cuarto que deja la serie de cuartos de Euroliga 2-1 todavía a su favor. El Valencia Basket afronta hoy en Atenas a partir de las 8:15 el tercer partido de su serie de playoffs de la Euroliga ante el Panathinaikos, obligado a ganar en este feudo siempre complicado. Y también hablamos del Liceo, que apunta hacia el trono europeo unas semanas después de alzar la Copa. Abre ahora la final a 8 de la Champions ante el Oporto. Su camino hacia su 7º título de continental. Se mide hoy al Oporto a partir de las 8 de la tarde. 7:40 minutos, un alto y enseguida volvemos aquí en Radio Voz.
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0: Hoy quedará visto para sentencia el juicio a Ábalos, Koldo García y Aldama. El Tribunal Supremo acoge la 14ª sesión. Si se cumple el calendario, será la última en este juicio por la presunta corrupción del exministro de Transporte, su exasesor y el comisionista Víctor de Aldama, con los informes finales de acusaciones y defensas, con los informes de la UCO desmintiendo las declaraciones de los tres, con contradicciones entre los acusados, acusaciones cruzadas también. Hoy los siete magistrados que conforman el tribunal tenían previsto poner fin al juicio el martes. Finalmente concedían un día a las defensas del también exdirigente socialista y su exasesor para que estudiasen los ligeros cambios introducidos por el fiscal en sus conclusiones definitivas. Todo ello con el debate político también que se ha abierto en este caso después de que la fiscalía haya decidido mantener la petición de 7 años de cárcel para Víctor de Aldama sin acceder a la petición de una rebaja por colaboración. El ministro de la Presidencia, Félix Bolaños, desligaba ayer esta decisión de una orden política para que la fiscala general del Estado, Teresa Peramato, impusiera esta posición al fiscal Alejandro Luzón. Dice Bolaños que ha sido una decisión del Ministerio Fiscal basada en criterios técnicos.
9: En primer lugar, respecto a las acciones judiciales que he interpuesto, pues ayer dije todo lo que tenía que decir y hoy no tengo nada más que añadir y ahora es el tiempo de la justicia. Por tanto, dejemos que esa demanda se vaya tramitando y la justicia nos irá dando respuesta. Segunda de las cuestiones que plantea, que es la petición del Partido Popular para que se rebaje la petición de pena de cárcel a el señor Aldama. Yo aquí quiero ser muy claro. Quiero dar las gracias al Partido Popular y al señor Aldama por hacer tan evidente que están colaborando los unos con el otro y el otro con los unos. Y en tercer lugar, respecto a la pregunta que me hace de la petición que ha hecho la Fiscalía en esta misma causa, pues ha sido una decisión del Ministerio Fiscal basada en criterios técnicos, respeto absoluto desde el Gobierno y del Ministerio de Justicia a las decisiones que adopta el Ministerio Fiscal y, por tanto, pues es un criterio y es una decisión que adopta el Ministerio Fiscal en su conjunto que, por supuesto, nosotros respetamos.
0: Pues esto decía el ministro, pero desde el Partido Popular, Alberto Núñez Feijóo consideraba que la Fiscalía General del Estado, que dirige Teresa Peramato, intervino para que no se rebaje la pena al empresario Víctor de Aldama, una actuación que califica de escándalo. El Partido Popular, recordamos que ejerce la acusación popular y si han rebajado su petición de condena, asegura que se puede plantear una disminución de la pena cuando hay un encausado que está facilitando y colaborando con la justicia. Desde Sumar, Yolanda Díaz, la vicepresidenta segunda del Gobierno, respaldó que Peramato diera instrucciones a Luzón para no rebajar la petición. Asegura que hay que respetar a las instituciones y no mancillarlas con críticas, ya que para ella queda claro cómo se regula el Ministerio Fiscal y es absolutamente normal que la fiscal general del Estado dé órdenes sobre la petición de pena. Se mostró contraria a que se rebaje la condena al corruptor. Sobre Aldama hablaba también ayer la portavoz de Vox en el Congreso, Pepa Rodríguez de Millán, asegurando que no le inspira ningún tipo de confianza Víctor de Aldama.
10: Todos estos que están envueltos en la trama, si no hubiera saltado la liebre, seguirían ahí trincando. Entonces a nosotros no nos inspira ningún tipo de confianza y creemos que todos son, en mayor o menor medida, pero igual de culpables.
0: Bueno, pues esto con respecto al caso Ábalos, que hoy, como decíamos, quedará visto para sentencia. Hoy tenemos que hablar también de otros procesos. Por un lado, la investigación que sigue la Fiscalía Europea por los contratos con dinero comunitario adjudicados a Juan Carlos Barrabés, el empresario y profesor de la cátedra universitaria que la mujer del presidente del Gobierno codirigía en la Universidad Complutense entre los años 2020 y 2024. Begoña Gómez comparecía ayer ante la delegación española de la Fiscalía Europea como testigo para aclarar su relación o conocimiento con estas adjudicaciones y las cartas de recomendación que firmó y acompañaron a la oferta presentada por la mercantil de Barrabés. Ha negado a la Fiscalía haber favorecido al mismo. Y la Audiencia Nacional ha condenado a 3 años y medio de prisión al comisario jubilado José Manuel Villarejo por acceder al contenido de la tarjeta de un móvil robado en noviembre de 2015 a Dina Boselham, que era entonces asesora del secretario general de Podemos y exvicepresidente del Gobierno, Pablo Iglesias, y distribuirlo a 2 medios de comunicación. Los magistrados ven probados los hechos y condenan a Villarejo como autor de un delito de revelación de secretos de particulares con difusión a terceros cometido por un funcionario público. Sobre otro caso, las presiones en asuntos internos alcanzaron a las pesquisas sobre el pequeño Nicolás. Las presiones en la Unidad de Asuntos Internos, encargado de investigar actuaciones irregulares o delictivas de los propios funcionarios policiales, como ocurrió en el caso Villarejo, el origen de la pieza separada relativa a la operación Kitchen, que también se está llevando ahora en la Audiencia Nacional, se cruzaron ayer en esa investigación. Ahí se hablaba de las presiones sufridas por la investigación a Francisco Nicolás Gómez Iglesias, más conocido como el pequeño Nicolás. Un agente de la unidad, cuyo rostro fue protegido por seguridad, relató al tribunal que sufrió presiones de un superior, el inspector Jesús Vicente Galán, para que abandonara la investigación sobre el pequeño Nicolás y hablara en contra del comisario jefe de Asuntos Internos, Marcelino Martín Blas, que está acusado también en el caso Kitchen. Otra investigación, en este caso nos lleva ahora hasta Madrid. Miguel Ángel Rodríguez, el jefe de gabinete de la presidenta de Madrid, Isabel Díaz Ayuso, va a declarar como querellado por presunta revelación de secretos al enviar datos de dos periodistas, sus nombres, apellidos y una foto que habían sido identificados por un policía. La titular de la sección de instrucción del Tribunal de Instancia número 25 de Madrid citó en marzo para este miércoles a Rodríguez en su condición de denunciado y querellado, así como a los dos periodistas perjudicados y varios testigos. Y prosigue la campaña electoral en Andalucía, en este caso con la publicación ayer de la última de las encuestas del CIS Andaluz, del Centro de Estudios Andaluces, que refleja una victoria del Partido Popular con la mayoría, eso sí, en vilo. Sería, de hecho, más improbable que en el anterior sondeo del pasado mes de mayo. La encuesta, que es la última antes de la cita del 17 de mayo, estima que el PP de Moreno lograría entre 53 y 56 escaños en el Parlamento de Andalucía. Para rebasar la mayoría necesita 55. Los populares perderían un 0,7% de los votos con respecto al 2022. Hay que recordar que en esas elecciones lograron 58 escaños. El PSOE cae de los 30 actuales a una horquilla de 25 a 27, mientras que Vox sube de los 14 que tiene actualmente a 17-19. Ayer Juanma Moreno reconocía que es duro conseguir la mayoría suficiente el 17 de mayo, que depende de 4 diputados.
11: Todo un día, ¿no? Por tanto, uno tiene que ser consciente de que ese no es el resultado único. El único que nos vale a nosotros es el resultado del 17 de mayo a partir de las 11, 11 y media de la noche, cuando se haya escrutado el 99 o el 100% de los votos. Ahora, es verdad que anima, es verdad que ilusiona y es verdad que hay una tendencia, ¿no? La tendencia, lo que nos dice de todas las encuestas que yo he visto, todas, la tendencia es que el Partido Popular va al alza, la tendencia es que estamos muy cerca de esa mayoría suficiente, que esa mayoría suficiente es posible, pero que va a ser duro y difícil conseguirla. Yo creo que la encuesta lo que nos está diciendo es que en muy poco margen, en muy pocos votos, nos vamos a jugar la mayoría de estabilidad.
0: Pues esto es lo que decía, hay un margen muy ajustado para lograr esa mayoría y esa estabilidad para el Partido Popular. Mientras tanto, María Jesús Montero, la candidata del Partido Socialista, destacaba ayer la urgencia para movilizar a los progresistas frente al Partido Popular.
12: Piden cheques en blanco porque no saben gobernar, porque quieren simplemente estar sin someterse a control, sin tener ningún tipo de explicación que dar. Eso es lo que nos piden cuando hablan de estabilidad. Habéis dicho que a lo largo de estos días el Partido Popular no quiere hacer campaña. El Partido Popular no quiere que haya clima electoral. El Partido Popular lo que quiere es que la gente progresista de Andalucía se quede en su casa.
0: Y hablamos también de empleo. Ayer el Gobierno aprobaba 37.000 plazas de empleo público reforzando perfiles digitales. El Consejo de Ministros aprobaba esa oferta que presenta como un punto de inflexión en la modernización de la función pública, pero que los sindicatos más representativos rechazan. Dicen que es insuficiente porque apenas crea 217 puestos netos. Desde Comisiones Obreras consideran que las elevadas ofertas de los dos últimos años no se han concretado en una recuperación real del empleo público neto en un ámbito con una altísima tasa de vacantes y cuestionan las prioridades de función pública. En CESIF, el sindicato más representativo del sector, llegan a la misma conclusión. Denuncian además que el Ministerio ocultó los datos durante la negociación en la Mesa General de la Administración de Administraciones Públicas. Ayer conocíamos además los datos del paro y de afiliación a la Seguridad Social que indican que España superó en abril por primera vez los 22 millones de afiliados medios a la Seguridad Social. El sistema alcanzó los 22.105.831 cotizantes a la Seguridad Social. La tendencia en Galicia es similar a la registrada en el conjunto del Estado. Se crearon 7.944 puestos de trabajo netos, mientras que el paro se redujo en 2.377 personas en la comunidad. Valoración ayer de estos datos por parte de Aser Sanz, el secretario general de UGT en Galicia.
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0: Dos apuntes más antes de hacer una pausa. Galicia va a lucir este verano bandera azul en 118 playas. Son 10 más que el anterior. Se consolida en el podio de las autonomías con más banderas azules. Se reparten entre 28 municipios. Esa enseña premia la calidad del agua, accesibilidad y seguridad en los arenales. La gran novedad es que se estrena la provincia de Ourense, que va a lucir la primera enseña de su historia en una playa, obviamente, fluvial. La de los franceses en el concello de Abeica. Y nos quedamos con un testimonio que nos ha llamado mucho la atención en el programa Voces de tu Ciudad, que dirige nuestra compañera Viviana Villaverde. Es el de José Antonio Mera Espiña, un vecino de Pontevedra que tramitó hace 20 años la donación de su cuerpo a la ciencia.
14: Si la sociedad pretende que la vida de los ciudadanos sea eterna, entonces tendrá que tener muy buenos médicos para que la vida sea eterna. Y la única manera de tener buenos médicos es que estudien medicina. Y si no hay cadáveres, pues mala medicina van a estudiar. Se marearán en cuanto vean sangre. Yo no sé. Creo que todo esto relacionado con las tumbas y con la muerte es un alejamiento de la sociedad, de la naturaleza.
0: La responsable del depósito de cadáveres de la Facultad de Medicina, Ana Isabel Rodríguez, explica que cada vez tienen más donantes. Ahora mismo en el registro hay 2.200 personas.
15: Tenemos un crecimiento de donaciones altísimo cada año, pero en torno al 10-15% va subiendo cada año el número de donaciones que se producen. Es como que la gente joven no se plantea el ser donante. A pesar de que la gente joven es la que menos perjuicios podría llegar a tener a la hora de donar su cuerpo a la ciencia, no se plantea, no ve la muerte como algo próximo. Entonces, nuestros donantes son personas con una edad avanzada, por término general.
0: 7:56, vamos a hacer un pequeño alto y enseguida volvemos aquí en Radio Voz.

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1: Son las 8 en punto, arranca aquí la segunda hora de Despierta Galicia en esta mañana de miércoles, este 6 de mayo. Llueve ya a esta hora en varios puntos de Galicia y vamos a tener una jornada con tiempo inestable todavía. Buscamos la previsión que nos trae desde Meteo Galicia. Carlos Otero, ¿qué tal? Buen día.
2: Muy buen día. Galicia queda hoxe en unha situación intermedia entre altas e baixas presións e con circulación do nordés. Agardas unha xornada de ceos parcialmente nubrados e con chubascos probables ao norte, pouco probables, polo tanto, na metade sur. As temperaturas hoxe en lixeiro ascenso, as máximas estarán en xeral entre os 16 graus en puntos do litoral norte ata os 21 graus que agardamos no Val do Miño. Todo isto cun vento do nordés que sopra frouxo, terá intervalos moderados pola tarde.
1: Bueno, pues esto en cuanto al tiempo en las carreteras, ¿cuál es la situación hasta ahora? Nos lo cuenta desde la Dirección General de Tráfico. Marta Míguez, ¿qué tal? Buenos días.
3: Muy buenos días. ¿Qué tal? Arranca la jornada y por el momento les vamos a pedir precaución para encontrar algunas dificultades en la provincia de Urense, la A52, en los entornos de Alvarellos y Cualedro, en sentido a la capital urensana, debido a unas obras de mejora que están dificultando esta vía en estos momentos. También les vamos a pedir precaución, ya que Lugo va a estar cortada, la A6, en el entorno de Pedrafita do Febreiro, en sentido Madrid, hasta el lunes que viene, también debido a unas obras de mejora, por lo que van a encontrar el desvío por la Nacional 6. En el resto de carreteras, por el momento, no registramos mayores dificultades, aunque les pedimos mucha precaución durante la jornada.
1: Así arranca el día y, como cada mañana, nos vamos a la redacción central de La Voz de Galicia. Allí está nuestra compañera Paula Bendaño. ¿Qué tal? Muy buenos días.
4: ¿Qué tal? Buenos días.
1: Pues muy pendientes estamos del crucero afectado por antivirus, que está en Cabo Verde, en el que viajan 147 personas, entre las cuales conocíamos ayer que hay un gallego.
4: Según han confirmado a La Voz fuentes de la Consejería de Sanidad, entre los 14 españoles que viajan en el buque se encuentra un pasajero gallego. Es el ornitólogo Ricardo Evia, de 50 años y natural de Cariño, cuya intensa pasión por las aves y la fauna en general le llevó a tomar este barco para hacer un viaje de expedición con amigos con los que comparte esa misma afición. Según ha contado su familia, se encuentra en perfecto estado y a la espera de las decisiones que se tomen respecto al barco, que, como contábamos, está todavía fondeado en la costa de Cabo Verde. El Ministerio de Sanidad mantiene un seguimiento estrecho del estado de salud de los 14 españoles a bordo, que se encuentran fuera de peligro y que no presentan ningún tipo de sintomatología de un virus que ya se ha cobrado la vida de 3 pasajeros extranjeros.
1: Lo que ya sabemos es que si nada cambia, España acogerá en Canarias al crucero, pero todavía falta por conocer el puerto en el que se va a realizar el desembarco.
4: Así es, el gobierno ha aceptado, tras la petición de la OMS y de la Unión Europea, que el barco haga escala en Canarias para gestionar la atención sanitaria de pasajeros y tripulación. En un principio, las autoridades españolas mostraron sus reservas a que el barco fuese atendido en territorio nacional, pero finalmente se ha decidido por una cuestión moral y legal de auxiliar a estas personas, explican desde Sanidad. Además, el gobierno ha aceptado una petición formal de Países Bajos para acoger a uno de los contagiados que se encuentra en situación grave y que no es otro que el propio médico del barco. El Ejecutivo dará a conocer los detalles del protocolo para desembarco tan pronto como los epidemiólogos de la OMS, que evalúan el barco, decidan las acciones a seguir. En cualquier caso, lo esperable es que puedan arribar a Canarias en el plazo de 3 o 4 días.
1: El brote, claro, ha encendido las alarmas sanitarias internacionales, pero los expertos hablan de un riesgo muy bajo para la población.
4: El antivirus es un virus zoonótico que vive generalmente en roedores silvestres y que se transmite de una manera muy concreta, por contacto ambiental con las secreciones de estos animales. De hecho, la transmisión persona a persona es muy rara y se han documentado pocos casos en la historia. Lo explica hoy en una entrevista que se puede leer en el periódico y en nuestra web, María del Mas Tomás Carmona, microbióloga del CHUAC, que asegura que el antivirus no es un virus típicamente epidémico, como puede serlo, por ejemplo, el de la gripe o el COVID, y que lo más probable es que si las autoridades sanitarias consiguen localizar el foco, puedan controlar la situación.
1: Bueno, más allá de esta crisis sanitaria, contamos también hoy que Trump ha suspendido el operativo militar en Hormuz.
4: Lo ha hecho a petición de Pakistán y como muestra de buena fe para determinar si es posible alcanzar un acuerdo definitivo con Irán. El operativo militar llamado Proyecto Libertad, que pretendía escoltar a buques atrapados en el estrecho por el bloqueo iraní, se termina así tras apenas 48 horas en las que ha conseguido auxiliar a solo 2 embarcaciones.
1: Terminamos repasando los temas que más están interesando ahora mismo a los lectores.
4: Pues a estas horas, además del despliegue informativo que hacemos hoy con motivo del brote del antivirus, lo más leído también está siendo la entrevista a Andrés Gómez Cadaía, que es el dueño de las 11 vacas que este fin de semana sobrevivieron a la caída por un barranco en Taboada y que tuvieron que ser rescatadas una a una en helicóptero. Cuenta Andrés que, tras pasar por el veterinario, todas están perfectamente.
1: Pues así finalizamos, Paula. Gracias por estar con nosotros. Hasta mañana.
4: Hasta mañana.
1: 8:05, abrimos enseguida Tiempo de Análisis.
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0: leído también está haciendo la entrevista a Andrés Gómez Cadaía, que es el dueño de las 11 vacas que este fin de semana sobrevivieron a la caída por un barranco en Taboada y que tuvieron que ser rescatadas una a una en helicóptero. Cuenta Andrés que, tras pasar por el veterinario, todas están perfectamente.
1: Pues así finalizamos, Paula. Gracias por estar con nosotros. Hasta mañana.
0: Hasta mañana.
1: 8:05, abrimos enseguida Tiempo de Análisis.
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0: 8:07, aquí seguimos en la sintonía de Radio Voz, tiempo de análisis que abrimos como cada miércoles con Gonzalo Vareño. ¿Qué tal, Gonzalo? ¿Cómo estás? Muy buenos días.
1: Hola, muy buenos días.
0: Bueno, hoy esperamos que quede visto para sentencia el juicio a Ábalos, a Koldo García y Aldama. Estaba previsto que el juicio llegase a su fin ayer martes, pero finalmente, bueno, pues los 7 magistrados del Supremo conformaban, decidían conceder un día más a las defensas del también exdirigente socialista y su exasesor para que estudiasen pues los cambios introducidos por el fiscal en las conclusiones definitivas. Así que hoy se prevé que se celebre la 14ª y última sesión de este juicio y que quede visto, como decíamos, para sentencia. Has estado muy pendiente a lo largo de estas últimas semanas de un juicio que nos ha dejado muchas contradicciones, también acusaciones cruzadas entre los tres, informes que desmienten las declaraciones de los tres también y una larguísima lista de testigos que han pasado también por la sala del Tribunal Supremo donde se lleva a cabo este juicio.
1: Pues sí, desde luego, ha sido un proceso bastante largo y bastante, creo, clarificador, ¿no?, de qué es lo que ha ocurrido. Yo creo que hemos asistido a algo que en realidad va mucho más allá del juicio por la supuesta trama criminal para lucrarse con la compra de mascarillas, ¿no?, por parte de distintas administraciones públicas en plena pandemia, que es en lo que en teoría se trataba este juicio, se circunscribía a eso, pero el resto de cuestiones del caso Ábalos se dirimirán en otros juicios que están por llegar en la Audiencia Nacional o que se están investigando en este momento por parte de los jueces, como puede ser la supuesta financiación irregular del PSOE o el manejo descontrolado de efectivo que había en la sede socialista de Ferraz, o la trama de los hidrocarburos, que es mucho más grave que esta por las cantidades defraudadas. Pero en este juicio pues se ha hablado aquí de todo, ¿no? Yo creo que a lo que hemos asistido es en realidad a un verdadero espectáculo, ¿no?, que en ocasiones ha sido bastante sórdido, que refleja hasta qué punto la corrupción se infiltró en las entrañas del Ministerio de Transportes, sin que nadie de los que estaban alrededor de la trama de Ábalos, de Aldama y de Koldo, pues advirtiera supuestamente nada de lo que estaba ocurriendo, a pesar de la desfachatez, digamos, con la que actuaban, y tampoco en el partido, ¿no?, a pesar de que los gastos eran absolutamente desorbitados, los gastos que pasaban Ábalos,

0: Coldo, ¿no? Todo resulta ahora visto, después de conocerse los detalles y de conocer todos los informes, pues bastante, absolutamente escandaloso, ¿no? Pero llama la atención, pues eso, que nadie se diera cuenta de lo que estaba ocurriendo, que simplemente mirara para otro lado, como han acreditado, pues algunos de los altos cargos de transportes que han declarado que Aldama pues paseaba como Pedro por su casa por el ministerio sin que nadie le dijera nada, ¿no? Como dijo Isabel Pardo de Vera, que fue la presidenta de Adif, ¿no? Entonces sí, sí parece que había pues gente que estaba viendo lo que estaba ocurriendo, pero nadie dijo nada, ¿no? Y yo creo que bueno, efectos políticos es realmente grave que quien fue ministro de Transportes, que era el ministerio más inversor de todo el gobierno, que ejercía la práctica como número dos del gobierno y fue además el secretario de organización del PSOE, pues esté sentado en el banquillo por hechos gravísimos, pero también que se haya conocido con todo lujo de detalles pues esa vida absolutamente desordenada que llevaba en lo que afecta a sus actividades como ministro, pero también en sus actividades privadas, desde que llegó no ya al gobierno, sino a la dirección del propio partido, ¿no? Yo creo que en este sentido el juicio ha sido bastante clarificador, no solo de la corrupción, sino de episodios absolutamente, pues digamos, casposos, ¿no? Dignos de una película de Torrente, que se han producido pues dentro de un propio gobierno y en el Ministerio de Transportes, que era aparentemente un descontrol absoluto, ¿no? Pero bueno, yo creo que más allá de toda esa espuma de Jessica, de Miss Asturias o de las señoritas de las que hablaban Aldama, Coldo o Ábalos, demostrando pues un desprecio absoluto por las mujeres, no solo en lo que hicieron, ¿no? Sino en sus propias declaraciones en este juicio, pues ya se ve cómo trataban a las mujeres, ¿no? Con esa, hablando de señoritas constantemente, lo que parece acreditado, al margen de eso, es que la organización criminal existió y que el ministro Ábalos y Coldo y Aldama pues van a ser condenados casi con seguridad, por más que hayan tratado de disculparse en este juicio, de la mayoría de las acusaciones que hay contra ellos. No, no solo Ábalos y Coldo, no, sino también Aldama, que por ejemplo pues ha tratado de proteger en todo momento en el juicio a la familia Hidalgo, en el rescate de Europa. Los tres acusados han dejado fuera, curiosamente, este tema de los Hidalgo, y el fiscal pues va a hacer hoy referencia en su escrito de acusaciones a que Javier Hidalgo, pues porque era el dueño de Air Europa, pues participó en pagarle unas vacaciones a Ábalos como regalo tras intervenir en ese rescate, ¿no? Emitiendo una nota de prensa favorable a la compañía. Y bueno, Ábalos se presentó en la última edad del juicio, antes de que hoy quede visto para sentencia, como una víctima de un proceso que dijo que era político y mediático, en el que, según dijo, pues para pasmo, digamos, de los jueces y de los fiscales, pues dijo que él no tenía ninguna responsabilidad en nada de lo que se hacía en el ministerio, porque él no estaba en la gestión de nada, él pasaba por ahí y era solo un político, no un gestor de ministerio. Es una declaración pues absolutamente sorprendente, ¿no? Porque sí, sí. Todas las órdenes para los supuestos apaños de los contratos de la compra de mascarillas pues estaban firmados por él, lógicamente, y por eso no puede alegar desconocimiento de ningún tipo, ¿no? Hay un torrente de pruebas en este juicio, por todas, por la UCO, que es lo verdaderamente importante, vamos, creo yo, la declaración que prestaron los investigadores con el teniente coronel Antonio Balas al frente, en el que expusieron con toda claridad pues el funcionamiento de una trama criminal organizada en la que cada uno tenía sus funciones, ¿no? Yo creo que su testimonio, el de la UCO y de los agentes que han declarado, pues fue demoledor para los acusados y echó por tierra todas las estrategias de defensa, ¿no? Con estos discursos tan pintorescos que hemos escuchado en el juicio, ¿no? Y lo que queda por aclarar pues es si el tribunal se va a acoger a esa tesis de la UCO, que sitúa al Dama en la cúspide de esa trama y asegura que Ábalos era también el actor principal, porque era el que llevaba y facilitaba los negocios fraudulentos, lo más grande, ¿no? Según decía Balas, o si va a hacer caso a Aldama cuando asegura que él estaba en el cuarto escalafón por debajo de Pedro Sánchez, de Ábalos y de Coldo, ¿no? Entonces, ciertamente yo creo que Aldama tiene muy difícil que nadie crea esa versión, porque no ha aportado una sola prueba de esa acusación contra Pedro Sánchez, más allá de esa foto realizada con el presidente del gobierno en un mitin del PSOE, pero creo que con esa acusación no va a ninguna parte, ¿no? Aldama no ha aportado las pruebas que decía durante el juicio sobre esta cuestión, pero sí es verdad que su testimonio y muchos de los documentos que ha aportado a la causa pues han servido para que los investigadores constataran la participación en los hechos de los otros acusados, ¿no? Incluido él mismo, que se ha autoinculpado buscando una rebaja de la pena. Pero
1: sí, sí, que ha dicho claramente que era una organización criminal. Esto lo ha repetido varias veces.
0: Sí, sí, de la que él formaba parte, lo ha dicho abiertamente, sí, sí, ¿no? Entonces esto claramente lo que busca es eso, es una rebaja de la pena pues por esa colaboración con la justicia, pero esa rebaja pues no ha llegado, porque al final el fiscal Alejandro Luzón, que parecía que estaba dispuesto a rebajar todavía más su petición de condena para Aldama, que ya la había rebajado a 7 años frente a los 20 y 24 que pide para Coldo y Ábalos, pues al final no ha cambiado esa petición porque la fiscal general del Estado, Teresa Peramato, pues se ha mostrado en contra de esa rebaja, ¿no? Entonces, bueno, el gobierno defiende que esa actuación de Peramato, pues dice que ha sido una decisión del conjunto de la fiscalía, pero es evidente que la fiscal general ha intervenido, ¿no? Y el gobierno cree, en todo caso, que no se puede premiar a quien es el nexo corruptor, ¿no? Según los investigadores.
1: Pero y fíjate que aquí hay que explicar varias cosas, porque sí es verdad que ha generado polémica. Bueno, el Partido Popular, que ejerce la acusación popular, exacto, sí ha rebajado esa petición de pena por entender que existe esa colaboración. Esto por un lado, pero por otro lado, bueno, pues ayer se decía, una cosa es que Teresa Peramato como fiscal actúe en este sentido, que no es algo tan extraño, quiero decir, ella dirige la fiscalía y las actuaciones, por lo tanto, de los fiscales. Otra cosa es apuntar a que Teresa Peramato vaya en esta línea porque se lo pida al gobierno, que es lo que está diciendo, claro, el Partido Popular, que dice que esto le parece un escándalo.
0: Claro, ahí lo que dice el PP es que hay una actuación política y que Teresa Peramato, que ha sustituido, recordemos, a García Ortiz, que ha sido condenado, pues bueno, que ha actuado pues precisamente contra Aldama, pues porque Aldama ha acusado a PSOE, ha acusado directamente a Pedro Sánchez, y entonces, bueno, esa es la versión política que da el PP, ¿no? Pero bueno, sí es verdad que según el Estatuto Fiscal, pues Luzón tenía que consultar con Peramato para tomar la decisión. Pero bueno, hay que tener en cuenta también que Alejandro Luzón es un fiscal muy experimentado de la Fiscalía Anticorrupción, ¿no? Y tampoco necesitaba pues que le marcaran tan claramente el camino, ¿no? Entonces, bueno, el PP, pues sí, el PP, por el contrario, pues ha rebajado su petición de pena para Aldama en su escrito de acusación final, que actúa como acusación, y Feijóo pues defiende justo lo contrario que el gobierno, ¿no? Que es un escándalo que Peramato haya intervenido para impedir que se rebaje la pena a quien colaboró con la justicia, y lo que defiende el PP es que el propio gobierno ha aprobado una autoridad independiente para que se establezca un sistema que rebaje las condenas a los acusados que colaboren con la justicia, y lo que dice es que si no lo hace ahora la fiscalía es porque Aldama acusa al PP, al PSOE y al gobierno, ¿no? Bueno, yo creo que Aldama irá probablemente a la cárcel, condenado pues, a 7 años, de los que ya veremos cuántos cumple con los beneficios penitenciarios. Y también hay que tener en cuenta que el tribunal podría incluso rebajar esa pena a pesar de que no lo pida el fiscal, ¿no? Bueno, tiene derecho el tribunal a establecer la pena que quiera o incluso a exculparlo completamente, ¿no? Pero yo creo que mucho peor que Aldama lo tiene Ábalos, que se enfrenta a 24 años de cárcel y que no ha sido capaz de aportar nada que lleve al tribunal a considerar una rebaja de esa condena. Yo creo que sus declaraciones han sido un ejercicio de cinismo, diciendo que él no es responsable de nada, que no se lucró y que no enchufó a sus amantes o sus amigas, cuando hay una infinidad de pruebas de que las enchufó en empresas públicas, y la propia Jessica, que fue su pareja, pues declaró que no trabajaba pese a ser contratada en Ineco y en Traxa, que son empresas que dependen de Renfe, o Claudia Montes, esta Miss Asturias, que ha sido también un personaje bastante pintoresco y a la que según Ábalos no conocía más que de 2 días de haberla visto, pero ella declaró también que dejó de ir a trabajar en Logirail, que es otra empresa pública, después de quejarse del trato que le daban, y aseguró que fue amiga durante mucho tiempo de Ábalos, en contra de lo que dice el exministro, y que su propio jefe en Ineco pues fue cambiado de puesto cuando Montes se quejó, ¿no? Ahí se ve que hay una intervención de alguien que la está protegiendo, ¿no? Y bueno, ha llamado también la atención de la declaración de Ábalos, que no haya cargado en ningún momento contra el PSOE, que haya defendido a Pedro Sánchez y que niegue cualquier atisbo de financiación irregular en el PSOE. Y solo se ha metido con el ministro de Transportes, Óscar Puente, el actual ministro, por su auditoría que hizo, en la que, bueno, les ha servido también para establecer en muchos casos contra Ábalos. Y eso ha llevado a algunos a concluir, eso de no atacar al PSOE, pues que hay un pacto de no agresión con el gobierno y el PSOE. Bueno, lo cierto es que tampoco el PSOE se ha destacado por criticar a Ábalos y se ha centrado en cuestionar a Aldama, ¿no? Pero si hay o no un pacto, yo creo que es algo que probablemente veremos cuando Ábalos sea condenado en este caso y en los que le quedan todavía por enfrentar. Hay que ver, por ejemplo, cómo Bárcenas pues se revuelve contra el PP una vez que ha sido condenado y que ha cumplido su pena, como hemos visto en el caso Kitchen, ¿no? Y podíamos asistir a algo parecido. Y yo creo que el tercer acusado en el juicio, que es Koldo García, pues se ha burlado, digamos, del tribunal, ¿no? Presentándose como un pobre diablo que no entiende por qué le están juzgando, cuando él lo único que hacía, dice, es ayudar a todo el que se lo pedía, ¿no? Una cosa un poco cándida, pero hay que recordar que Koldo García llegó a ser consejero de Renfe y de Puertos del Estado, que no es en absoluto ese personaje ignorante, ¿no?, por el que se ha hecho pasar durante este juicio, ¿no?, con intervenciones de su abogada que han sido bastante polémicas, ¿no?, como decir que es que ni siquiera se sabe expresar y tal. Yo creo que desde el principio se ve a Koldo cómo ve la oportunidad de lucrarse con Aldama y cómo introduce a Aldama en el ministerio para que a través de Ábalos los tres acaben haciendo negocios. Y hay infinidad de grabaciones, ¿no?, que se han intervenido en las que queda claro su papel y su conocimiento de toda la trama corrupta. no solo de las mascarillas, sino también de la concesión ilegal de obras públicas y de la trama de hidrocarburos, por la que también van a ser juzgados los tres. Y yo creo que esas grabaciones pues son pruebas de cargo contra los tres, ¿no? Hoy vamos a ver a los tres acusados diciendo o teniendo el derecho a decir su última palabra, y por lo menos Ábalos se sabe que va a hacer uso de ella, que va a cargar contra Aldama para desacreditar su testimonio, y va a insistir en que tiene un pacto con la Fiscalía, a pesar de que ya decimos que el fiscal lo ha negado y también lo niega Aldama, ¿no? Que dice que no hay ningún pacto. Yo creo que en realidad el tribunal lo tiene bastante fácil para condenarlos a los tres, y no creo que haya discrepancias, y la condena será por unanimidad probablemente. Ahora habrá que ver cuánto tardan en anunciar la sentencia.
1: ¿Cuánto puede tardar? Claro, porque esta es otra cuestión. ¿Puede tardar meses esto?
0: Sí, bueno, puede tardar meses, sería lo más probable, ¿no? Porque fue muy, muy sorprendente que en otros casos que hemos visto recientemente que la sentencia, como el caso de García Ortiz, fuera muy rápida, pero en este caso, según las estimaciones, podría estar, bueno, para antes del verano, ¿no? Unos meses, que podría ser mayo, junio, y ser quizás en julio, porque si no ya nos iríamos a septiembre con el mes de agosto por el medio. Y bueno, habrá que ver también las consecuencias políticas de la condena, ¿no? A un exministro de Transportes y a un exsecretario de Organización del PSOE, aunque el Gobierno y el PSOE aseguren que se trata esto de un asunto que los españoles ya tienen amortizado y que los casos de corrupción son algo que ya les suena vieja a los votantes. Pero bueno, al mismo tiempo ese Gobierno hace hincapié en la corrupción del PP y la supuesta responsabilidad política fijó en el caso Kitchen, que ocurrió hace 13 años y bajo un Gobierno del PP en el que Feijóo no formaba parte, ¿no? Pero bueno, yo creo que sí, que será probablemente en unos meses y no creo que tarde más, porque en realidad no es algo, a pesar de lo prolijo de toda la investigación, pues creo que es algo que está bastante claro, ¿no? Y no creo que va a producir. Normalmente las sentencias se retrasan pues porque hay discrepancias entre los jueces o cada uno quiere apuntar un punto de vista. En este caso, pues no creo que se produzca ese caso. Por supuesto, no creo que haya ningún voto particular, porque yo creo que la cuestión está bastante clara. Ahí la única duda es la condena que le pueda caer a Aldama, ¿no? Pero bueno, yo creo que este ha sido solo el primer acto, ¿no?, de todo un largo proceso de juicios del caso Koldo, que nos queda mucho por ver todavía, porque todo ese tema que afecta a Santos Cerdán, que es el de la concesión de obras públicas a cambio de mordidas, que va a hacer mucho daño también al PSOE. Entonces, bueno, pues sí, si esa sentencia se produce antes del verano, pues va a perjudicar mucho todo el tramo final, bueno, que se produzca después todo el tramo final de la legislatura para Pedro Sánchez. Y bueno, vamos a ver hoy con la presentación de los informes de acusación de las partes, pues que también serán polémicos, qué elementos se introducen, y vamos a ver cómo todo este debate político que se ha iniciado entre el PSOE y el PP por este tema de la rebaja de las penas al Dama, pues va a continuar y va a ser un elemento clave, y también lo va a ser en este final de campaña de las elecciones a Andalucía, ¿no? Ya estamos viendo cómo se está utilizando este tema Koldo de manera política, y bueno, lo que no está claro es si eso es lo que les va a interesar a los andaluces, claro, o si los andaluces están centrados en otras cuestiones, ¿no? No solo en esto. Entonces, bueno, yo creo que va a ser una buena piedra de toque las elecciones en Andalucía para ver hasta qué punto estos casos de corrupción pues afectan al PSOE y cuál es la perspectiva que tiene por delante, porque si se ve que tienen una gran influencia, pues hay que tener en cuenta que cuando volvamos del verano vamos a estar inmersos en otros juicios que probablemente se abrirán, ya digo, todo el tema que afecta más al partido por este tema de Cerdán, y entonces, bueno, puede ser algo que haga sufrir a Pedro Sánchez en concreto y al PSOE en particular, pues de cara a mantener ese discurso, ¿no?, de agotar la legislatura y de que todo va bien y de que, bueno, de que en realidad pues estos temas están ya superados. Eso lo veremos un poco cuando conozcamos la sentencia, qué influencia tiene, sí.
1: Bueno, hablabas de las elecciones en Andalucía. Ayer se publicaba la última de las encuestas del Centro Andaluz, del CIS Andaluz, vamos a llamarlo así, antes de las elecciones del próximo 17 de mayo, que le dan, bueno, al Partido Popular la mayoría de votos. Eso sí, otra cosa es que consiga la mayoría en el Parlamento de Andalucía, que está en 55, pero la horquilla que le da está entre 53 y 56. Es que esto supone una bajada con respecto a las elecciones, aunque bueno, muy por delante del Partido Socialista, que pasaría de 30 a una horquilla de 25-27, y con la subida de Vox, que ahora mismo tiene 14, y pasaría a 17-19. Ayer decía Moreno Bonilla, el candidato del Partido Popular y actual presidente de la Junta de Andalucía, que va a estar difícil, reconocía que va a estar difícil, que es difícil lograr esa mayoría porque va a ser por un puñado de votos, por un puñado de diputados.
0: Sí, desde luego Moreno tiene que mantener ese discurso. Es muy peligroso para el PP, ya lo hemos visto en otras elecciones, pues el discurso triunfalista, el dar por hecho que van a tener la mayoría absoluta, no solo por lo que puede producir de desmovilización en su propio electorado, ¿no? Si da por hecho ya la victoria, sino también porque luego la gestión de las expectativas, ¿no? Si uno estás diciendo que tu objetivo es la mayoría absoluta y que lo tienes prácticamente en la palma de la mano, pues luego si no se produce, pues hay una especie de efecto que hemos visto en otras elecciones que parece que el PP ha perdido las elecciones cuando en realidad las gana, ¿no? Pero claro, al no alcanzar ese punto que ellos mismos se habían marcado de la mayoría absoluta, pues parece, y el discurso desde la oposición, vamos, desde el PSOE y desde los otros partidos de la izquierda, pues es el que PP pierde elecciones, ¿no? Y que es en realidad pues un esclavo, digamos, de Vox, ¿no? Entonces, bueno, yo creo que la victoria del PP y de Moreno en estas elecciones está absolutamente descontada. Y la única duda, pues como decías, en Andalucía, es saber si habrá mayoría absoluta del PP o no. Y las encuestas, no solo esta que dices última del CIS Andaluz, pues están cada vez más ajustadas en esa mayoría de 55 escaños, están bailando por ahí, porque hay unas horquillas que van desde 51 hasta 59 por ahí, pero hay que tener en cuenta que es que con solo un escaño arriba o abajo puede cambiar totalmente el panorama político, ¿no? Porque para Juanma Moreno sería un fracaso total tener que depender de Vox, porque su caso no es el mismo que el de otros líderes del PP, como Guardiola en Extremadura, o Azcón en Aragón, o Fernández Mañueco en Castilla y León, ¿no? Pues él ha mantenido un perfil moderado, centrista y transversal, ¿no? Que le permite no apoyar pues cuestiones como la prioridad nacional, que ha pactado el PP con Vox en otras comunidades, incluso tratar a Vox pues con un desprecio, digamos, mucho mayor que el que tienen en Génova o que tienen el resto de los varones del PP hacia Abascal, pues porque él tiene pues ese perfil, ha logrado contener en las anteriores elecciones a Vox mucho más que otros, y entonces, bueno, él tiene ese perfil, y claro, si al final depende de Vox, aunque sea por un solo diputado, pues tendría muy difícil, ¿no?, el papelón de pasar por el aro de las reivindicaciones de Vox en cuestiones como la seguridad o como la inmigración o todo este tema de la prioridad nacional. Y bueno, yo creo que ahí sería muy complicado el pacto y no habría que descartar una repetición de las elecciones si no hay acuerdo, ¿no? Pues yo no le veo a Moreno asumiendo ese lenguaje y ese discurso que han asumido Guardiola, que también es verdad que parecía al principio que no, pero Moreno me parece más sólido en este sentido, sí. Que pues, también han asumido Azcón y que han asumido y va a asumir Fernández Mañueco con toda claridad con todo este tema de la prioridad nacional. Yo no le veo a Moreno en eso.
1: Vamos entonces, a Moreno bueno, hablando de prioridad nacional con tanta ligereza, ¿no?
0: Entonces, ahí desde luego, si hay un solo diputado que le falte, con que tenga 54, vamos a ver allí muchos problemas y cómo se va a alargar muchísimo esa negociación, porque Vox está dispuesto, aunque sea por poco y aunque bajen en esa predicción de que van a subir tanto, que parece ser que no van a subir o a frenarse esa progresión, pues ellos van a utilizar, si tienen un solo diputado, para tratar de contener a Moreno, porque es uno de sus objetivos, pues es el tipo del PP que ellos detestan, ¿no? Que es el PP más moderado, digamos, el PP más centrista, ellos consideran, pues equiparan a Moreno en Andalucía con Sánchez en España, es un lenguaje muy exagerado, y bueno, vamos a ver cómo acaba eso. Yo creo que en la izquierda, pues María Jesús Montero lo tiene muy negro, la verdad, porque solo puede tener la ventaja de que la izquierda del PSOE, pues está de capa caída y el PSOE puede recoger parte de ese voto que se pierde, digamos, en la izquierda más radical. Pero la única duda ahora mismo es si Montero va a perforar el suelo del PSOE en Andalucía, que es el que tuvo espadas en las pasadas elecciones y que según los sondeos, pues Montero podría empeorarlo, ¿no? Estas últimas encuestas están hablando ya de un margen de entre el 20 y el 25%, un poco más para el PSOE, que es un verdadero desastre para un partido que recordemos que ha gobernado Andalucía durante casi 40 años, pues quedarse en un 20%, en un 25% sería muy preocupante, no solo para el PSOE andaluz, sino para todo el PSOE. Es verdad que los últimos sondeos apuntan a una movilización mayor de la izquierda y a una mejora del PSOE ligera por el efecto del no a la guerra y la oposición de Sánchez a Trump y a la guerra de Irán, pero lo cierto es que Montero lo tiene muy complicado y tiene muy difícil escapar pues de haber sido la más sanchista, digamos, entre los sanchistas en el gobierno, aunque ahora trate un poco de escapar de esa etiqueta, y sobre todo el haber sido la ministra que pactó, recordemos, con Esquerra Republicana, un modelo de financiación autonómica a la medida de Cataluña, y que no premia tanto en Andalucía, y que es muy difícil de vender a los andaluces, ¿no? Ese sistema de financiación que vienen quejándose de que ellos están con problemas de financiación. Bueno, yo creo que el futuro de Montero es una incógnita, porque la verdad es que pocos piensan que quien ha sido vicepresidenta del gobierno pues pueda pasarse 4 años en la oposición en Andalucía. Ella, por si acaso, pues no ha renunciado a su escaño en el Congreso y dice que lo hace para mantener su plaza de médica en la sanidad pública lo cual suena realmente a excusa, ¿no? Entonces, bueno, vamos a ver qué ocurre después de las elecciones, si efectivamente Moreno consigue una mayoría absoluta, pues pasarse 4 años en una oposición absolutamente estéril, que sería frente a una mayoría absoluta, pues yo creo que sería algo complicado. Y Sánchez, de alguna manera, pues no hay que descartar que pueda recuperarla para la última etapa de su mandato, o bueno, o para algún cargo que no sea directamente en el gobierno, pero sí sea institucional, ¿no? Uh-huh. Pero bueno, queda todavía mucho de campaña y habrá que ver por dónde van los tiros, ¿no? De momento, en el único debate que ha habido, que se ha producido en Televisión Española, pues Moreno ha salido bien parado de una estrategia de todos contra uno, digamos, planteado por la izquierda, que la izquierda sabe que su única oportunidad sería un pacto a múltiples bandas, y aunque esa posibilidad está muy lejos, y por eso no se atacan entre ellos, ¿no? Solo ha habido ataques, digamos, entre Adelante Andalucía, que es esa escisión de Podemos, y por Andalucía, ¿no? Que es esa coalición que comanda Izquierda Unida, en la que están Sumar y Podemos, ¿no? Y yo creo que un nuevo fracaso, como hemos visto en anteriores elecciones, pues dejaría muy tocado este proyecto de refundación del espacio que ahora ocupa Sumar, y que según los sondeos podría quedar incluso por detrás de estos anticapitalistas de Adelante Andalucía.
1: Bueno, vamos a ver qué ocurre.
0: El resto de campaña, ¿no?
1: Claro.
0: Sí, porque todavía queda una semana. El PP tiene tradición de estropearlo todo en la última semana muchas veces, el trabajo que ha hecho entre campaña, y no hay que descartar sorpresas.
1: Bueno, veremos qué es lo que pasa. El miércoles volveremos a hablar de esto, que ya estaremos más cerca de esa fecha, de ese 17 de mayo. Gonzalo, gracias por estar con nosotros.
0: Muy bien, hasta la semana que viene.
1: 8:30 minutos, otros puntos de vista, el de José Luis Barreiro, hablando de la situación en Alemania y también de la deriva en la Unión Europea y la OTAN y del papel de Alemania en todo esto. José Luis Barreiro, ¿qué tal? Buenos días.
2: Buenos días, Antía. Mientras en España nos ocupamos de saber si las democracias parlamentarias se pueden gobernar al margen del Parlamento, o si Jessica era una prostituta o una dentista diplomada profundamente enamorada de su empleador y alojador, o si le queremos más a Trump o a los teócratas iraníes, o si las elecciones de Andalucía las va a ganar el que ya sabemos que las va a ganar o la que ya sabemos que las va a perder, la Unión Europea está siendo inundada por una crisis de identidad, de gobernabilidad, de desorganización e indefensión, que está evolucionando sin control hacia un destino desconocido. Entre los síntomas de este problema figuran la inopia defensiva en la que nos encontramos, la dificultad para generar decisiones claras y útiles que todos aceptemos, la proliferación de reuniones convocadas con cualquiera y para cualquier cosa, a las que unas veces invitan a todos los miembros y otras no. La peregrina idea de que a esas reuniones heterogéneas e inútiles asistan países de dentro y fuera de la Unión Europea sin que nadie sepa si eso compacta o disgrega la Unión Europea. Y al impresionante disparate de que nadie sea capaz de establecer con claridad meridiana las relaciones que hay entre la Unión Europea y la OTAN. En tales circunstancias, y aunque los soberbios europeos estamos dando por cierto que Trump es un débil mental, un ignorante, un caprichoso y un lunático, todos creíamos que los Estados Unidos iban a mantener miles de soldados y enormes cantidades de material defensivo en territorio de la Unión Europea, por más que los dirigentes actuales de la Europa dos veces derrotada desprecien los acuerdos defensivos y políticos que estabilizaron nuestra seguridad y nuestro modelo de vida durante más de 70 años. Menos mal que, hartos de trompos y derrapes, el país más grande de la Unión Europea, que es Alemania, acaba de emprender una estrategia para catalizar, defender y poner orden en toda la Europa Occidental, a cuyo objeto han empezado a rearmarse, a poner en orden la economía, a acabar con la tecnocracia de Budapest, que en vez de estar dirigida por los que saben de esto, está en manos de los que dominan el inglés, el francés y el alemán, pero no tienen nuestra historia en la cabeza, ni saben cuándo dejamos de ser los más listos del mundo, ni conocen los efectos que tuvieron sobre todo el continente las dos guerras que se generaron en Europa sin que las viésemos venir. De momento, no sabemos qué es lo que pretende Alemania, ni si está decidida a exigir capacidad de gobierno y liderazgo, o solo busca una disculpa para librarse del gobierno de los más pobres, los más pequeños y los menos fiables. Pero es evidente que algo va a hacer para que no sigamos por donde vamos, ni para que en las reuniones del gobierno, la economía y la defensa conjunta llamen más la atención los Orbanes, los Sánchezes, los chipriotas o los ingleses que los que pueden y deben reconstruir un modelo de gobernación realista. Echar a Trump para irse con diferentes cantantes y en distintas direcciones no es lo que más nos conviene. Y por eso debemos esperar que Alemania, que es la que más sabe de desastres y de guerras perdidas y la que huele el peligro con mayor intensidad, sepa muy bien lo que está haciendo y lo que en buena parte tendrá que pagar con el realismo presupuestario al que parece regresar. Que tengan un feliz día.
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1: Vamos a comenzar nuestra ronda informativa. Comenzamos en Lugo. Raquel González, buenos días.
13: Buenos días, Santiago. Pues con 8 grados en la capital, estamos a poco más de 24 horas para un hecho histórico, esa primera moción de censura en el Concello de Lugo, que devolverá la alcaldía al PP desde que la perdió en 1999. Se espera asistencia récord de público, de medios de comunicación y de autoridades. El alcalde será el encargado de velar por el orden público. Se irá llamando uno a uno a todos los concejales tras la lectura de la moción para que emitan su voto y en función de la posición de cada uno en la lista electoral del 2023. Con lo que el primer voto será el de Elena Candia y el último el de María Reigosa. Una vez hecho el recuento por la Secretaría Municipal, automáticamente, si al final consiguen esas 13 firmas, Miguel Fernández dejará de ser el alcalde de Lugo y pasará a ser nueva alcaldesa Elena Candia, que tomará posesión de su cargo con juramento en ese mismo instante. Y además, cuarta etapa hoy de la Vuelta Femenina entre Monforte y Antas de Ulla. Numerosos cortes de tráfico a lo largo del recorrido, que Monforte comenzarán ya a las 10 de la mañana, con la calle Compañía cerrada al tráfico. Antía.
1: Gracias. Vamos a Carballo. Fran Rodríguez, buenos días.
14: Buenos días, Antía. 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
1: Igualmente, vamos agora hasta Santiago. Alberto González, buenos días.
15: Buenos días, mañana de nubes y claros con 8 grados de temperatura en Santiago, 11 en Ribeira, en una mañana donde la nueva rectora de la universidad, Rosa Crujeiras, va a mantener un encuentro institucional con el delegado del gobierno, Pedro Blanco, en San Xerome. Posteriormente va a visitar el Pazo de Rasoi para mantener otro encuentro de similares características con la alcaldesa de Santiago, Goretti San Martín, en un concello que también esta mañana se va a aprobar los presupuestos de este año 2026. Ya por la tarde, en la sede de la Casa Agraria, va a haber una reunión de los afectados por el proyecto urbanístico en Sánchez Norte de Mayou, donde la Xunta va a construir 3.600 viviendas. Los propietarios de los terrenos que serán expropiados ya alzaron la voz hace unos días, disconformes con el precio que va a pagar la Xunta por los terrenos. Incluso se van a expropiar algunas viviendas en la zona. Mientras, en el Barbanza finaliza el encierro de los miembros de la Plataforma en Defensa por la Sanidad Pública después de 13 días, al recibir la notificación de que el viernes van a mantener una reunión con la dirección del centro.
1: Gracias, vamos a Orense. Javier Moro, buenos días.
16: Buenos días, Santiago, buenos días, compañeros, compañeras. 9 grados tenemos en el exterior, no vamos a llegar ni a los 20 en esta jornada en la que ya se marcó el cero en zonas como en Manzaneda, una primavera loca la que tenemos este año, por supuesto. Y tenemos que adentrarnos mucho en página de sucesos, porque además en una zona en concreto, ¿no, Carreño? En la madrugada del pasado martes, una vecina de Ocarreño se precipitaba a la calle, en la calle Curros Enrique, desde un tercer piso, después de llevarla al hospital y tener que atenderla por múltiples fracturas, está en estado grave. Se detenía a la pareja, un residente en Ocarreño, natural de Perú. Este decía que nada había tenido que ver porque no estaba en casa cuando sucedió este accidente. Se está investigando, por supuesto, por si pudiera ser un delito de violencia machista, aunque algunos testigos dicen que no, que efectivamente la mujer se precipitó estando sola en casa. También tenemos que hablar, y en Ocarreño, de sucesos, porque la Guardia Civil desmantela un laboratorio de cannabis. Hasta 150 kilos al año podría producir este laboratorio de Ocarreño. Y ya aquí en la ciudad, bueno, pues tenemos que seguir hablando de cuartos, porque los presupuestos parece que no van a ir adelante en una sesión plenaria en la que los socialistas anunciaban ayer que van a pedir que se incentive la natalidad en esta ciudad y también que se cree una zona para que los musulmanes, una población bastante importante dentro de la provincia, puedan hacer sus enterramientos tal y como marca su religión. Son temas de la actualidad en los que, por supuesto, también estaremos pendientes de ese próximo partido de la Unión Deportiva Urense. Es que estamos ya a punto de llegar a primera ref, Antía.
1: Gracias. Vamos ahora hasta Vigo. Viviana Villaverde, buenos días.
17: Muy buenos días. Hoy nos esperan lluvias. Tenemos máximas previstas de 18 grados. Pesar en el mundo de la música tras aparecer muerta Sheila, la cantante viguesa de 39 años que estaba desaparecida desde el 20 de abril. Su cuerpo se localizó en la Vía Verde, aparentemente sin signos de violencia. Detectados varios casos de sarna noruega en el servicio de ayuda no fogar en Vila de Cruces. Sanidad está al frente del control de este brote. Varias auxiliares del servicio de atención a domicilio se habrían contagiado con un paciente. Hoy la Universidad de Vigo elige a su rectora o rector entre los tres candidatos: Jacobo Porteiro, ingeniero industrial, la bióloga Belén Rubio y la ingeniera en telecomunicaciones Carmen García Mateo. Vamos a estar pendientes de la agenda de los tres en esta jornada de votaciones. Y récord del precio que se ha pagado por una vaca en Galicia. Un ejemplar de rubia gallega se ha abonado a 10.393 euros ayer en la Central Agropecuaria de Galicia en Silleda. Es la cifra más alta nunca pagada por un ejemplar bovino. Se fue para Ames. Y nuevas banderas azules para las playas de Loira, en Marín, Pampaído, en San Xenxo y Laño, en Poio.
1: Gracias, Vivi. Vamos hasta Ferrol. Isidro Valerio, buenos días.
18: ¿Qué tal? Saludos desde Ferrol. Seguimos con mal tiempo, seguimos con cielo gris y plomizo, aunque no llueve en estos momentos, puede hacerlo en cualquier momento a lo largo de este día. Y pendientes estamos del ornitólogo de Cariño, que permanece confinado en el buque polar MV Ondius, frente a Cabo Verde, tras detectarse ese brote de antivirus a bordo. Este vecino de Cariño, de 50 años, viaja con un grupo de expertos en aves en una expedición internacional. Tanto su familia como el concello han confirmado que se encuentra en buen estado de salud y sin síntomas, a la espera de que las autoridades decidan los próximos pasos. El barco, con pasajeros de hasta 14 nacionalidades, continúa bajo vigilancia sanitaria. Y aquí en Ferrol, avance importante para el desarrollo económico. Ayer ya lo avanzábamos, el Consejo de la Xunta aprobó la licitación del plan que permitirá crear una gran bolsa de suelo industrial en la zona de Mandiá. El proyecto podría alcanzar 1,6 millones de metros cuadrados y busca atraer a nuevas empresas a la zona, generar empleo y reforzar la conexión con el puerto exterior. Además, en clave laboral, el paro sigue descendiendo en la comarca. Abril se cerró con 8.443 desempleados, con una bajada destacada en Ferrolterra, especialmente en el sector servicios, impulsado por la actividad de Semana Santa. Y en infraestructuras, se acerca el primer aniversario de que Ferrol se haya quedado sin tren directo a Madrid. La compañía Renfe mantiene que la conexión no volverá hasta que la línea esté electrificada, mientras usuarios y colectivos reclaman más frecuencias y mejores horarios en un servicio cada vez más limitado y, por el momento, sin futuro.
1: Terminamos ronda en A Coruña. Silvia Penelas, buenos días.
19: ¿Qué tal, Antía? Muy buenos días. En A Coruña volvemos a amanecer con precipitaciones y así seguirá el resto de la jornada. También hoy tenemos doble escala en la ciudad. Tenemos por un lado el Sea Dream 2, que llega con 113 pasajeros, un barco pequeño pero muy lujoso, y a su lado descansa ya desde primera hora de la mañana el imponente Celebrity Eclipse, con más de 3.000 pasajeros y que ya nos deja con ganas del próximo 12 de agosto por el nombre. Aparte de todo esto, te cuento que hoy tenemos un nuevo reguero de robos en vehículos, en este caso en la bajada de Casablanca. Hace muy poco, hace apenas 2 días, la Policía Nacional detenía a un hombre por robar 9 vehículos diferentes la misma noche en A Coruña, y ahora, bueno, pues continúan los robos en vehículos. Se trata de situaciones, de incidentes que surgen cada X semanas y suelen corresponder o bien con un repunte de personas que están sin hogar y que son drogodependientes, o también con salidas de Teixeiro, según nos indican diferentes fuentes de la Policía Nacional, en este caso, como te digo, en Casablanca. También celebramos que de nuevo la comarca de A Coruña vuelva a ser un lugar destacado para las playas con bandera azul, entre otras Bastiagueiro, que tiene la distinción desde los 70, y entre otras cosas, pues hoy estaremos pendientes a diferentes convocatorias, como por ejemplo a las 6 de la tarde una marcha por parte del Enseño Público para demandar más medios a las administraciones.
1: Gracias, Silvia. 8:45, hablamos enseguida de Antivirus.
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1: Son las 8:46 de esta mañana de miércoles, de este 6 de mayo. Hoy saludamos a África González, es inmunóloga catedrática en la Universidad de Vigo. ¿Qué tal? ¿Cómo está? Muy buenos días.
23: Hola, ¿qué tal? Muy buenos días.
1: Bueno, explíquenos qué es el antivirus antes de nada.
23: Bueno, pues el antivirus es un virus de RNA, que lo que normalmente circula es en los roedores, lo que son los ratones, digamos, silvestres. Infectan entre unos y otros, a veces el ratón no muestra ningún síntoma, pero sí que transmite, y es lo que se conoce como una zoonosis, cuando puede saltar de ese ratón al humano. Pero las infecciones entre los humanos es muy, muy rara. Y solamente se ha descrito en una especie que se conoce de los Andes, que aparece normalmente en el cono sur, en la parte de Argentina, que sí que se han descrito algunos casos de transmisión entre humano a humano. Todavía no se puede afirmar, pero es lo que parece que ha ocurrido en el barco. El virus hay que secuenciarlo, pero por los síntomas que tienen, parece que ese antivirus sería el tipo Andes.
1: Es decir, el que sí se transmite de humano a humano coincidiría un poco también con la propia ruta del barco, ¿no?, que ha pasado por el cono sur precisamente. Pero decía usted que habrá que determinarlo todavía y secuenciarlo, es decir, que no se sabría exactamente de qué cepa o de qué tipo estamos hablando hasta que se produzca este proceso.
23: Exacto. La confirmación de que es un antivirus ya se ha hecho en una de las personas que falleció, que era la esposa del primer caso cero, digamos, que fue el primer paciente, sí que se ha descrito que es un antivirus. Lo más seguro, como digo, por la zona y tal, es que corresponde a esa cepa. Hay otras que circulan por Asia y por Europa que dan también otra sintomatología, afectación renal, que suele ser más leve que esta. Esta afecta más a los pulmones, encharca los pulmones, los llena de líquidos y hay que hacer una actuación muy rápida. Hay que trasladar las personas a hospitales donde tengan unidades de cuidados intensivos para poder actuar sobre ellos. Lo que hay que hacer, bueno, es tratar a los pacientes que están mal, entonces cuanto antes se les saque del barco y se les lleve a un sitio donde puedan tener esas medidas, como digo, de unidades de cuidados intensivos. Luego hay que hacer una prevención para que las otras personas no se contagien y hay que hacer una vigilancia durante la cuarentena para ver si puede haber personas que experimenten algunos síntomas, porque este virus tiene un periodo de incubación muy largo.
1: Claro.
23: No es como otros que en 1 o 3 días, no, este puede estar hasta 45 días.
1: Claro, es un viaje largo este también el que está realizando este barco, lo cual explicaría esto también. Y además decía usted que lo que produce son síntomas sobre todo respiratorios graves, estos serían los más graves, pero sí es cierto que los primeros cuadros clínicos no hablaban tanto de esos problemas respiratorios pues como de otros que pueden ser más inespecíficos, como la fiebre o la diarrea o la cefalea. Es decir, se puede confundir con muchas otras cosas antes de dar con la gravedad del asunto.
23: Sí, tiene unos síntomas muy inespecíficos, parece una gripe, con dolor muscular, dolor de cabeza, tiritonas, a veces diarrea, y el problema es que luego pues puede evolucionar a un problema ya pulmonar importante y luego a un fallo sobre todo a nivel respiratorio porque las personas no pueden respirar por tener mucho líquido en los pulmones. Pero como digo, son casos muy aislados, se ha dado la situación del barco. Es un virus que ya es conocido, no es un desconocido para la comunidad científica. Se conocen, como digo, distintos tipos y, bueno, la verdad pues que ha sido una desgracia. Hay que ver si las personas cogieron el virus antes de subir al barco, durante, incluso también eso si se demuestra esa transmisión de persona a persona, pues lo que hay que intentar es evitar que haya más casos.
1: Claro. La preocupación que existe ahora es qué va a ocurrir cuando el barco llegue a Canarias. Ahora mismo está en Cabo Verde, se han producido ya varias evacuaciones, bueno, pues de pasajeros que serán trasladados en este caso a Países Bajos, pero lo que se ha pactado con la Organización Mundial de la Salud es que el barco llegue a Canarias y allí el proceso, en este tipo de casos, cuando se producen infecciones de estas características, ahora es por antivirus, pero sabemos que ha habido otros barcos en los que se han producido, bueno, pues otro tipo de infecciones. ¿Cuál suele ser el protocolo a seguir precisamente para evitar esa transmisión del virus?
23: Bueno, está muy muy establecido, ¿eh? Ya quiero comentar que ya hace muchísimos años, cuando había, por ejemplo, casos de tuberculosis, pues los barcos atracaban en determinados sitios para establecer la cuarentena. Básicamente, pues hay que hacer dos cosas. Por una parte, aislar aquellos pacientes que tienen los síntomas, aislarlos del resto y eso, bueno, pues evitar el contacto y también tener mucho cuidado con el tema de la alimentación, los residuos que proceden de estas personas que están aisladas, que tienen síntomas, no se sabe si tendrán esta infección o podrían tener otra, pero digamos evitar las precauciones. Y después, aquellas otras personas que no tienen síntomas, una vigilancia y hay que hacer pues lo que se conoce como cuarentena, ¿no? Que antiguamente pues eran estos 40 días. Pues en este caso este virus podría llegar incluso hasta ser 45. Y lo que hay que hacer es una vigilancia estrecha. No va a haber peligro para los canarios y para España, porque los protocolos están muy establecidos y además es difícil la infección de humano a humano, es decir, que tiene que haber un contacto estrecho, como puede ser pues convivientes y o haber estado muchas horas, como puede ser en el caso del crucero, claro, muchas horas conviviendo con la persona, pero en condiciones normales es extremadamente raro. Y ya sabiendo que está el hantavirus, todas las medidas van a ir encaminadas a evitar ese contagio entre unos y otros.
1: Claro, en el barco es más complicado, evidentemente, sobre todo si se está produciendo, si estamos hablando de esa variedad en la que sí existe ese contagio entre humanos, pero entendemos que dentro de la propia embarcación se debe seguir un protocolo de aislamiento también precisamente para evitar el contagio, aunque, como decimos, si estamos hablando de un periodo de incubación tan largo, todavía pueden producirse más casos.
23: Podrían darse algunos casos, pero esto va a ser un brote autolimitado. Quiero decir que podría darse algún caso más, pero yo creo que va a ser muy raro que muchos más pacientes vayan apareciendo. Lo que sí que es importante, lo que comentabas en el tema del barco, hay que ver si puede estar sectorizado, ¿no? Que las zonas de ventilación puedan ser independientes unas zonas de otra, pues eso, minimizar el tránsito de las personas. Yo creo que, bueno, están haciendo el protocolo adecuado ante estos casos. Y luego eso, lo más importante es tratar a los pacientes cuanto antes. Puede ser evacuándolos en helicóptero o en otras embarcaciones o atracando en puerto. A mí me parece que las medidas que se están adoptando son las adecuadas.
1: Bueno, el mensaje que lanzaban ayer muchos expertos era de tranquilidad. No se va a producir una epidemia, no hay riesgo para la población en Canarias y los protocolos que se van a seguir son, como decía usted, los adecuados y los que ya están muy pautados en este tipo de casos.
23: Sí, exactamente. Y se sabe también, o sea, es un virus ya conocido, se sabe cómo tratar a estos pacientes. Es verdad que sin medidas la mortalidad es elevada, si es el virus Andes, pero en condiciones a nivel hospitalario y con las condiciones adecuadas, bueno, pues la mortalidad disminuye mucho. De hecho, hay también enfermos que están de forma leve. Lo que tenemos es que, bueno, avanzar desde el punto de vista científico, porque aunque hay algunas vacunas para las variantes que afectan más a la zona de China, que están en experimentación, no están aprobadas, pues hay que seguramente que trabajar en el desarrollo de vacunas para concretamente este antivirus que puede ser, digamos, peligroso, aunque es raro cogerlo, pero bueno, lo importante es eso, seguir investigando y que podamos seguir teniendo medidas de prevención. Tampoco los antivirales, no hay un antiviral específico para este virus. Y si se van viendo que aparecen nuevos casos, pues lo que habrá que hacer es seguir investigando sobre ello.
1: Nos enfrentamos, dado que cambian, bueno, pues también los movimientos de la gente, viajamos más, vamos a puntos donde habitualmente pues podemos tener contacto con determinados roedores, en este caso decíamos antes, de Sudamérica, que no se daban, pues por ejemplo, en otros momentos, a la posibilidad de que estemos expuestos a virus de los que habitualmente no oímos hablar, porque efectivamente el antivirus se conoce desde hace años, pero para el común de los mortales, hasta que falleció Gene Hackman, el actor Gene Hackman, y su mujer hace unos meses, precisamente también por un antivirus, muchos ni lo habían oído nombrar.
23: Sí, es cierto, precisamente porque son casos raros, pero sí que es verdad que se están incrementando en los últimos años. Hay varias razones. Uno, el mayor movimiento de la población, como bien decías, pero también es que estamos alterando los hábitats de estos animales. Y antes pues había zonas donde no había ese tanto contacto entre el ser humano y estos roedores salvajes. En el caso del virus Andes suele estar en unos ratones que se llaman de cola larga. No había tanto contacto estrecho, pero bueno, pues a través de la deforestación, de que estamos haciendo, pues adentrándonos en sus territorios, o ellos adentrándonos en lo nuestro, porque a lo mejor su ecosistema está alterado y necesitan comida, y entonces se acercan a otros sitios, pues claramente vamos a ir teniendo nuevos virus y posibilidades de contagios. Cuanto mayor movimiento y mayor cambio de los ecosistemas, podemos estar, digamos, acercándonos más a virus que a lo mejor eran conocidos, pero no, la mayor parte de la gente no los conocía, ¿no?
1: Pues vamos a estar pendientes de la evolución. Todavía no sabemos cuándo llegará el barco a Canarias. Esperemos que todos los protocolos se cumplan, que vayan mejorando los pacientes que presentan síntomas hasta el momento y que el resto de los pasajeros pues consigan librarse de esta infección. Le agradecemos, como siempre, a África González, inmunóloga, que haya estado con nosotros ayudándonos a entender un poquito más cómo funciona este virus, como muchos otros, y también con ese mensaje de calma, que yo creo que también es muy necesario en este momento. África González, muchísimas gracias por estar con nosotros.
23: Muchas gracias a vosotros.
1: Bueno, y nosotros nos vamos. Les contábamos que en esa embarcación donde viajan 14 españoles hay también un gallego, el ornitólogo Ricardo Evia, natural de Cariño, que estaba realizando junto con unos amigos pues un viaje precisamente de naturaleza. Es un observador de aves que realiza habitualmente viajes de estas características. Como decimos, estamos pendientes de que se fije cuál será el puerto en Canarias al que llegue la embarcación. Esto podría ocurrir dentro de unos 3 días aproximadamente. Será sin duda uno de los temas de los que hablaremos, tanto hoy como el resto de la semana. Les agradecemos que hayan estado con nosotros. A las 9 damos relevo al resto de contenidos y compañeros en la sintonía de Radio Voz. Gracias, como siempre, por estar ahí.

0: Hola, ¿qué tal? ¿Cómo están? Buenos días. Estamos a miércoles 6 de mayo. Llegó el eclipse. Llegó el eclipse y se ve, a pesar de la lluvia y a pesar de las nubes, porque también hemos tenido bastante lluvia esta mañana. No es una nube muy extensa, pero caray, ha dejado precipitaciones por momentos realmente intensas. Ah, lo del eclipse es broma, es porque ha llegado el Celebrity Eclipse, que es un barco que está atracado en el muelle de Transatlánticos con 3.000 pasajeros. Y eso que ahora mismo de transatlánticos o de barcos, el más destacado es este, el MV Ondius, que este nunca vino por aquí, que es este en donde pues ha habido estos casos, incluso con 3 personas muertas, con antivirus, ¿no? La verdad que es muy interesante, hoy en La Voz de Galicia vienen distintas informaciones, y sobre todo de expertos, ¿no? Hablando pues una microbióloga del CHOAC, ¿no? Que nos habla de qué es este virus, ¿no? Este virus que puede provocar a llevar hasta la muerte, ¿no? De hecho, se habla que un 40% de quien puede tener este virus fallece, ¿no? O sea, pues su mortalidad es muy, muy grande. Lo que pasa es que, claro, esto es unas circunstancias muy atípicas en un barco. Me imagino que habrá que desinfectarlo todo, dejar a la gente en cuarentena hasta que por fin, bueno, no vas a estar toda la vida navegando y habrá que buscar si el foco está en el barco o en otro lugar. Bueno, un caso ciertamente, ciertamente alucinante. Ah, y si me permiten, a pesar de que Silvia Penela se mete conmigo,
1: No me metí contigo, ¿eh? ¿Te metes conmigo? Te metes tú conmigo.
0: A ver, les cuento. Ayer...
1: Es que la gente no va a pensar que soy mala malísima cuando no me metí contigo yo.
0: No, bueno, hay gente que es más empática que otra.
1: Hay gente de verdad, que es más empática.
0: Mira, ayer salí de aquí un poquito antes de las 2, hizo la parte final del programa Silvia, este es un programa coral, quiero decir que si no estoy yo está Silvia, si no está Silvia está Fernando, si no está Fernando está Pauli, y si estamos los cuatro, estamos los cuatro, estamos tres, es decir, no es un programa que hacemos todos, ¿no? Porque tenía una comida en el Lagar de Estrella, en la calle de la Estrella, ¿no? Y entonces allá me fui a toda prisa caminando hacia allí. Y en Sánchez Bregua me encontré una cartera. Bueno, hay algo que llamó la atención en el suelo. Una cartera juvenil. No de la típica cartera de señor negra o de señora así más grande, una cartera juvenil. Y la abrí y vi que tenía el DNI, la tarjeta del bus y demás, ¿no? Y entonces, claro, yo iba con prisa, pero me daba muchísima rabia. Entonces la dejé en un negocio cercano. Y yo inmediatamente pensé en este chaval que la perdió, todo agobiado. La familia agobiada, que hay que renovar el carnet de identidad, que hay que tal. Entonces, a ver si alguien le puede decir que la tenemos nosotros, o sea, no físicamente aquí, pero le digo dónde la dejamos, ¿no? Este chico se llama Axel García Morillas. Yo incluso estuve buscando, en el poco tiempo que tuve, estuve buscando por su Facebook, también si había alguna forma, o en Instagram, pero claro, es que es un chaval es un chaval muy joven, un chaval jovencísimo, fíjate, es del 2007. O sea que... 19 años. Y nada, que yo creo recordar, es que solo le hice una foto al DNI. Quiero recordar que es de la zona de... Porque vi después, tenía la tarjeta del bus metropolitano, y le di la vuelta al DNI y yo creo que ponía algo de Rutis, zona de Rutis, Culleredo y demás. Entonces...

0: Joven, un chaval jovencísimo, fíjate, es del 2007, o sea que...
1: 19 años.
0: Y nada, que yo creo que recordás que solo le hice una foto al DNI. Quiero recordar que es de la zona de... Porque vi después, como la, tenía la tarjeta del bus metropolitano, y le di la vuelta al DNI y yo creo que ponía algo de Rutis, zona de Rutis, Culleredo y demás. Entonces, dicho esto, que si alguien que nos está escuchando conoce a Axel o tiene, dice, oye, que están diciendo por la radio... Que, porque él ya se habrá dado cuenta que lo perdió, supongo, hasta ahora. Y antes de empezar a hacer las gestiones, pues imagino que en alguna tarjeta bancaria o todo ese proceso que es un lío, pues que sepa que nosotros tenemos su cartera y la encontré. Digo yo que soy Silvia se mete conmigo porque para mí pues es importante. Que
1: no me metí contigo.
0: No.
1: Te metiste tú conmigo, que es diferente.
0: Me dijiste que me iban a dar el premio Nobel de la Paz.
1: No, porque Pablo llega hoy por la mañana y empieza a decirme, es que yo... Que soy tan buena persona, pienso no. En la gente. No yo como tú, no, que ayer tú no lo subimos a Insta y digo, hombre...
0: Una patada
1: podemos esperar.
0: A la cartera y al sumidero.
1: No, claro. lo iba a subir a redes sociales ayer por la noche cuando podía, porque por la tarde una también tiene sus cosas que hacer. Y bueno, merezco prisión preventiva. ¿Y tú el Nobel?
0: No, vale, pues eso...
1: Pero mira, tanto discurso y tanta cosa, pero no has dicho dónde dejaste la cartera.
0: No lo digo, pero lo sé dónde está, quiero decir, y sigue estando allí. Entonces, por si acaso, pues bueno, hombre, no creo que tenga, no vi si tenía efectivo, ¿no? Pero tampoco se trata de eso. Solamente vi si vimos rápidamente y otra persona que
1: pero
0: se
1: acercó. ¿Por qué zona encontraste la cartera?
0: Ya lo he dicho, si no me escuchas es un
1: vale,
0: problema.
1: Vale, pero repítelo, porque estaba esperando
0: en la
1: farma.
0: Zona centro. Jardines de, o sea, zona centro, Rosaleda, por allí en aquel entorno. Entonces, el WhatsApp del programa es el 647002900, porque ahora, pues me da muchísima rabia este chaval, a sus 19 años, que haya perdido todo, le ha caído la bronca a la familia, nunca te enteras de nada, vas despistado, que si tal, que si ahora tener que hacer todo... Bueno, pues eso, que tenemos su cartera. O sea, que Axel, que se ponga en contacto a alguien con nosotros, se lo diga, que aquí te la tenemos localizada y así no tiene que pasar por todos los trámites y le damos una alegría. 9:08, hasta las 2 de la tarde les vamos a acompañar contándoles lo más destacado de la actualidad de este lluvioso miércoles.
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0: De última hora, Silvia.
1: Pues Pablo, de última hora tengo que hablarte de una doble escala. Ya la adelantabas ahora mismo y es que hoy tenemos en la ciudad al Celebrity Eclipse. Que no es el eclipse del 12 de agosto, sino que es un transatlántico enorme que ya está atracado en el muelle de transatlánticos. Vine con 3.000 personas a bordo y eso sin contar toda la tripulación que también viaja en este Celebrity Eclipse. Ha llegado a la ciudad sobre las 6:30 de la mañana y media hora después también llegaba el Sea Dream 2. En este caso ha atracado en el muelle de Calvo Sotelo, en la parte sur, y viene con 113 pasajeros a bordo. Es decir, pequeño pero lujoso. Así que doble escala hoy en la ciudad. Y aparte de la doble escala, te tengo que hablar de una última hora, porque si este lunes y este martes hablábamos de esa detención que realizaba la Policía Nacional a una persona que había robado hasta en 9 vehículos diferentes en un barrio de la ciudad, hoy amanecemos con un nuevo reguero de vehículos que han sido reventados por alguna persona en la zona de Casablanca. Enseguida contamos todos los detalles. Pablo, se trata de una nueva actuación de algunos vándalos, de algunos ladrones que han reventado más de 3 vehículos, más de 3 ventanillas. No es la primera vez que pasa en la zona de Casablanca y bueno, pues ya hemos hablado en diferentes ocasiones con los vecinos que aseguran estar hartos de esta situación. De las últimas horas también te cuento que además de preparar la duna de Riazor para eliminarla y dar paso a la temporada de

0: playas. Hemos conocido cuáles van a ser las banderas azules en 2026 en A Coruña y en general en toda Galicia. En la provincia de A Coruña vamos a tener 44 reconocimientos. Atención, porque Arteixo es uno de los municipios que más banderas azules tiene, acompañado de Oleiros.
1: Non esquenzamos de que hai praias como a de Bastiagueiro que son areais que levan con este distintivo dende 1987 en Oleiros. Pero hai tamén algo que remarcar, que luciremos este ano un total de 219 distintivos azuis entre praias, áreas portuarias, instalacións para visitantes e sendeiros. E colocámonos así na segunda posición da clasificación a nivel nacional. Parabéns aos concellos e parabéns a todos os galegos e galegas.
2: Moitos parabéns para todos, porque estamos repartimos parabéns e banderas azules.
0: Medalla de plata para Galicia por las banderas azules, así lo ha anunciado en las últimas horas la conselleira de Medio Ambiente, Ángeles Vázquez, a la que escuchábamos hace unos minutos. Así que, Pablo, de nuevo la provincia de Coruña, una de las que más banderas azules tiene, 44 y muchas en la comarca.
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2: Avanza la semana y vamos estando pendientes a ver si algo cambia, ¿no? Si hay alguna variación meteorológica. Porque el tiempo está pues lluvioso, sobre todo así por las mañanas, ¿no? Bueno, por las mañanas y por momentos por azares también, ¿no? Eso, no nos libramos de un chaparrón. Y no se ve gran cambio, 12 grados y medio. Mañana sube algo la temperatura máxima. El viernes igual. Lo digo con tono como están los días, así un poco grises, ¿no? Y de cara al fin de semana, pues también. Pues como ahora, no se aprecian cambios en a una semana vista, ¿no? En principio todo así, temperaturas que rondan los 10 de mínima, cuando sopla, esta es una zona un poco ventosa, hasta tienes frío, son días muy largos, muy bonitos, pero grises. Y para hoy, pues lo he dicho, lluvia, por la mañana y ahora a ratos cae agua, hay precipitaciones, están todavía las calles mojadas, a primera hora llovió bastante y viendo el radar, pues puedo hacerlo en cualquier momento, es decir, sigue, cae con una masa de nubes que está como dando vueltas alrededor de la ciudad y de la comarca, y que nos podría dejar todavía alguna precipitación más en los próximos minutos.
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2: A ver, nos situamos esta semana, Silvia, empezamos el lunes diciendo que había habido robos en coches. Uh-huh. Después la policía confirmaba que había detenido infraganti al autor de los robos.
3: Sí,
2: ¿no?
3: Sí, efectivamente. Había reventado la ventanilla de 9 coches diferentes y ya adelantábamos el lunes que la Policía Nacional había detenido al responsable de estos robos que sucedieron esta madrugada, de la noche del sábado al domingo, en la calle Javier López López. Pero es que hoy, Pablo, hemos amanecido con un nuevo reguero de incidencias, o más bien de coches con las ventanillas completamente reventadas. En esta ocasión, en la zona de Casablanca. Y no es la primera vez que sucede. De hecho, hace poco más de un mes teníamos que ir al mismo punto a hablar con los vecinos, que decían que estaban hartos ya de que cada 2, 3, 6 meses, si tenían mucha suerte, amaneciesen con las ventanillas de varios vehículos completamente rotas. Esto, Pablo, responde a una realidad, y es que cada vez que hay alguna salida de la cárcel y, bueno, pues personas que llevan años, ¿no?, en prisión, salen a la calle, tratan de, bueno, pues tomar un poco de dinero o bueno, conseguir dinero con delitos menores, como es el caso del robo en vehículos, o personas drogodependientes que entran a robar a estos vehículos buscando cualquier cosa. Y digo cualquier cosa porque en la mayoría de ocasiones no encuentran ni mucho dinero ni pertenencias muy valiosas, como mucho unas gafas de sol o, en el mejor de los casos, un teléfono móvil. Pero los principales afectados son los propietarios de los coches, que tienen que, bueno, ponerse en contacto con el seguro, cambiar las ventanillas y, en general, convivir con esta situación.
2: Bueno, pero esto fue el lunes, se detuvo infraganti a una persona, nos dice la policía, pero esta noche, de nuevo, en las últimas horas, hemos tenido otra oleada de cristales rotos y bienes robados, Pauli González.
4: Pues sí, Pablo. Los vecinos de aquí, de la zona de Ocastrillón, han amanecido pues otra vez con mucha preocupación, porque hasta 3 vehículos han aparecido con las ventanillas completamente reventadas. Y hablamos de 3 vehículos porque son los que en estos momentos se encuentran todavía aparcados en la zona, aunque ya os digo que aquí en esta cuesta que baja del centro de salud de Ocastrillón y que llega pues a las puertas de esta glorieta de Casablanca hay ya sitios vacíos, ¿no? Hay plazas vacías, así que cabe la posibilidad de que algún otro coche al que también le hubieran entrado a robar ya pues esté desaparcado. En estos momentos tenemos 3 coches a distintas alturas. Uno está abajo del todo de la cuesta y los otros 2 están un poco más cerca de lo que es el centro de salud, con las ventanillas completamente reventadas en la parte delantera del vehículo, tanto la del asiento del copiloto como la del piloto, y cristales que están tanto tirados sobre la calzada como en el interior del vehículo. También, si te asomas, puedes ver cómo hay bastantes señales que indican que ha habido alguien que ha estado revolviendo, intentando buscar un poco esto que contabais, ¿no? Algo de dinero, algún objeto que pueda ser de cierto valor para poder sacar algún beneficio económico. Me he encontrado con una vecina que me decía que ella bajaba siempre que aparcaba precisamente en esa cuesta a primera hora para saber si su coche estaba bien, que estaba bastante preocupada porque es verdad que en los últimos meses había pasado en varias ocasiones y que no había hablado con los vecinos, pero que ella sí que tenía bastante miedo de aparcar aquí. Vamos a escucharla.
5: Pues no estoy segura, la verdad. No tengo mucho contacto con los vecinos, así que no te podría decir. Pero bueno, por mi parte yo sí estoy preocupada por mi coche, para que no le hagan nada a mi coche. Pero en general
6: entiendo que era algo que no pasaba, ¿no?
5: No, la verdad que siempre estuvo muy tranquilo este barrio.
4: Pues bueno, esta vecina que nos cuenta que esto es algo relativamente nuevo, que lleva pasando tan solo unos meses. El barrio siempre había sido pues una zona tranquila donde se podía aparcar sin ningún tipo de problema, y desde hace algunos meses han empezado a aparecer coches de vez en cuando, cada ciertas semanas, con las ventanillas rotas. Hay preocupación, ¿no? Lo expresaba ella, que me decía después que eso, que bajaba habitualmente por la mañana siempre que había dejado el coche en esta cuesta, un poco con miedo de que pues algún día le tocara el suyo, ¿no? Hay que decir que es un barrio donde pues muchos vecinos no tienen garaje, donde pues a veces no queda otra, ¿no?, que venir hasta aquí, hasta esta zona donde hay bastantes plazas para aparcar, y que pues muchas veces se daban más de dos y de tres vueltas para intentar precisamente evitar este entorno. Hay que decir que, aparte, es una zona donde es verdad que está muy cerca del centro de salud, es verdad que hay edificios, pero sí que es cierto que no es una calle tan transitada igual como el resto de calles del barrio, y por eso pues puede ser que se hagan estos intentos de robo aquí. Ya os digo, ahora mismo tres coches que han aparecido con las ventanillas rotas, y pues tres personas, tres familias que hoy van a empezar el día pues con una mala noticia, y es pues la de tener que asumir esta reparación y también pues meterse un poco más el miedo en el cuerpo, aparcar aquí en el barrio.
2: Vale, pues gracias, Pablo. Una auténtica desgracia, lo que antes comentábamos, ¿no?, que es el más el daño que se causa, la preocupación, los trámites y demás, que lo que puedan robar. En algunos casos sí que lo que roban es importante, pero bueno, volver a recomendar y que no dejar nada a la vista, ¿no? Es una vieja recomendación, quizá los robos en coches hubo una época ahí que, entre comillas, pasaron de moda. Antes dejabas cualquier cosa y casi te la robaban, ¿no? Pues ahora, pues una tendencia que había decaído, y parece que más que por tendencia, por la presencia de algunos individuos por la calle, pues están generando robos de nuevo en barrios y en zonas un poco aisladas de noche, y bueno, que nadie se lleve disgusto. Puede pasar sin que tengas nada a la vista, pero cuanto menos dejes, mejor. Gracias, Pauli.
4: Gracias.
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2: Hoy vemos en portada La Voz de Galicia algo de lo que llevamos hablando ya tiempo, ¿no? Es ese problema con el servicio de taxis en la estación intermodal. Desde que empezaron las obras de la intermodal, la estación fue cambiando, la parada fue cambiando. Primero fue de lo primero que se quitó, la parada. Que estaba pues en aquel soportal, ¿no?, en la estación, se puso fuera, allí enfrente do Fallado, después se cambió de esquina, y cuando se hizo la estación intermodal, pues alguien desde un despacho de Madrid, suponemos, pues decidió pues que la quedaba bien, ahí viendo un plano en Google Maps, dijo, aquí queda bien, hay un hueco aquí, metemos ahí 8 taxis. Y dijeron, pues si llegan 300 personas en el tren y habrá muchas que utilicen taxis. Son los gallegos, tampoco los vayamos a molestar demasiado, ¿no? Y así llevamos meses y meses. 11 de la noche, llega el tren y la gente está allí esperando. Los taxistas afanan, ¿eh? Los taxistas están, oye, que vamos para allí, oye, que reclaman, que vengan más taxis y tal. Yo alguna vez que he estado allí, pues he tenido suerte que conocía a alguien que iba en otro taxi y que me llevó. Me dijo, ¿quieres venir con nosotros? Bueno, pues vale, pues me dejas. La gente se va apañando, haces amistades en la cola. Pero es tremendo, ¿no? Es tremendo. Lo que es tremendo es que no hayan dado solución. Y dirá, ¿y hay solución? Hombre, búsquenla. Esto no es como las reuniones aeroportuarias de AENA, de los tres aeropuertos, ayuntamientos, diputaciones y demás, para buscar coordinación de las líneas aéreas. Esto es una parada de taxis más extensa, más larga, con más capacidad, que en vez de haber 8 taxis puede haber 30. ¿Que eso se va a acabar con la espera? No, porque llega mucha más gente, pero por lo menos pues, la espera va a ser menor, ¿no? Bueno, pues nada. Ahí sigue con lo mismo, con la misma parada, mal señalizada, mal indicada, Y ahí estamos. Y además de tráfico...
3: Pues mira, Pablo, además en el tráfico tenemos que tener en cuenta que continúan los trabajos para instalar y para ya rematar la pasarela peatonal que conecta la estación de tren con la estación de autobús. Me refiero a la estación de tren que en unos meses se convertirá en estación intermodal. Obviamente, hay que decir que comienzan de nuevo los trabajos, por tanto va a haber un corte desde las 9 de la mañana en uno de los carriles, concretamente en el carril derecho en ambos sentidos. Y este corte va a durar hasta este viernes, por tanto 3 días de corte en uno de los carriles de Alfonso Molina, en el derecho y pues a la altura de esta pasarela. También hoy tenemos en cuenta que vamos a tener una concentración, en este caso a las 6 de la tarde, por el ensino público gallego. Va a partir de va a partir de Cuatro Caminos y va a recorrer toda la ciudad hasta llegar al obelisco. Por tanto, la movilización está prevista que corte la circulación al tráfico y que pueda provocar algunas retenciones, sobre todo teniendo en cuenta que es a las 6 de la tarde y que muchos todavía estarán saliendo del colegio o de actividades extraescolares. Así que algo a tener en cuenta. Como te digo, esa movilización que partirá de Cuatro Caminos hasta el obelisco. Por lo demás, una jornada relativamente tranquila en A Coruña en lo que respecta al tráfico, muy cargado en zonas como Alfonso Molina y Linares Rivas, y también en la Avenida del Ejército y Primera Ronda en sentido entrada, en sentido salida, de destacamos sobre todo la Avenida do Porto y Manuel Murguía. Por lo demás, Pablo, una mañana tranquila después de ese accidente que contábamos en las últimas horas en la Avenida de Finisterre con Padre Sarmiento. Así que por el momento, una jornada tranquila en la ciudad.
2: 9:27.
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2: 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La próxima semana se inaugura en la calle Juana de Vega con Fonseca, frente a la iglesia de los jesuitas, se inaugura la nueva tienda Otto di San Pietro. Para hombre. Ya saben que allí en Juana de Vega, Otto di San Pietro se trasladó hace 3 años desde Juan Flórez y con la tienda de mujer. Tienda pues que es inaccesible, digamos, para la mayoría de los mortales por cuestiones económicas, por el nivel y el precio de las prendas, pero que para una ciudad pues tiene que haber de todo. Tiene que haber todo tipo de oferta. Y hay todo tipo de intereses, ¿no? Otto di San Pietro llegó a tener hasta 5 locales en Juan Flórez, en distintos puntos, ¿no? Prácticamente desde la calle Ferrol, todo lo que es Juan Flórez, pues hasta 5 locales diferentes, algunos unidos, ofreciendo sus servicios, ¿no? Ya en los últimos años el traslado se ha ido primero a Juana de Vega, lo que es la moda mujer, y ahora la moda hombre, repito, que abre la semana que viene. Se va a echar de menos en Juan Flórez sobre todo los escaparates, ¿no? Esos escaparates siempre tan llamativos, que mucha gente paraba para verlos, porque es una auténtica obra de arte, ¿no?, con ese montaje de escaparates. Otros, muchos, para ver los precios. Y decir, coro, la blusa 600, el vestido tal, que bueno, que también era muy, muy comentado. Y esta semana, pues el viernes, pues pasado mañana, ya cierran la tienda de hombre que quedaba en Juan Flórez y ya se trasladan a lo que es Juana de Vega, esquina Fonseca. Una plaza de Lugo y Juana de Vega que sigue creciendo en cuanto a oferta comercial textil y de todo tipo, y en cambio Juan Flórez se marchita bastante. Las flores se marchitan, porque hay que decir que hace poco cerró el Zara, el primer Zara de la historia, Hubo distintas apuestas textiles, sobre todo, que han ido cerrando, y ahora pues también Otto di San Pietro, pues que sale de lo que es Juan Floret, donde se había inaugurado en el 86, es decir, que son 40 años. Queda algún todavía algún caso, está la tienda de Barbour, está Corte Fiel, todavía hay alguna tienda, pero sí que ha ido perdiendo fuelle, ¿no? Ojalá que se mantenga, sobre todo esa tienda de Barbour, es de las tiendas, como digo yo, que más cuidan, más que se cuidan la ciudad, porque siempre la están, cada temporada la pintan, la arreglan por fuera, la ponen perfecta allí enfrente del Bonilla de Juan Flores, siempre está impecable. 9:30, estamos en directo en la sintonía de Radio Voz, noticia fresca que les contamos con Sam Brandam. 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

0: Qué alegría, porque decíamos al principio del programa que ayer habíamos encontrado una cartera de un chaval joven, y que, bueno, y lo dijimos aquí por la radio y nos ha mandado mensajes por WhatsApp y también a través de Instagram, pues una dijo en la primera, sí, es de mi sobrino. Y después el propio Axel pues dice, oye, que sí, que la perdí, ¿no? Me han dicho que han mencionado una cartera perdida en su radio. Mira, qué bonito la radio haciendo servicio público. No, pues claro que sí. Ahora nada, ya le hemos comentado dónde está. Y que nada, la recupera, que le hemos dado, qué alegría, pues esto es una alegría que no se cuantifica, ¿no? De repente, Dios mío, de la zozobra de no tener nada, la tarjeta del bus, el DNI y todo, pues a poder recuperarlo. Pues nada, nos alegramos, Axel, que así haya sido y haber contribuido de alguna manera a esta recuperación. 9:32, vamos con noticias del puerto. Decíamos que hoy tenemos una doble escala, un barco es pequeñito, que está en el muelle de Calvo Sotelo, el otro, el grande, el Eclipse, que se llama así, pues ya está desde primera hora en el muelle de Transatlánticos.
1: Sí, así es la doble escala que tenemos para hoy en A Coruña, y es que, Pablo, tenemos esos dos barcos ya atracados en la ciudad. Aparte de todo esto, también me gustaría recordar una noticia que dimos a conocer ayer, ¿no? Y es que vuelven las visitas guiadas al puerto de A Coruña, unas visitas guiadas que están protagonizadas por Suso Martínez, ¿no? Por nuestro guía turístico, que colabora además con el programa y que precisamente esta semana, bueno, pues recuperábamos su sección. Unas visitas maravillosas que nos enseñan, ¿no?, todos los secretos del puerto de A Coruña y que además están muy, muy solicitadas. Van a comenzar este 9 de mayo, es decir, el sábado, y bueno, pues se van a celebrar todos los fines de semana hasta el próximo 8 de noviembre. Vamos a escuchar lo que nos contaba ayer Suso sobre estas visitas.
2: Luego entramos ya en lo que es, propiamente dicho, territorios de la autoridad portuaria. Hablaremos de la Lonja del Gran Sol. Hablar de la Lonja del Gran Sol es hablar de la absolutísima identidad marítima, mariñeira de A Coruña. ¿Por qué no se nos llamaba? ¿Por qué incluso las gentes de cierta edad siguen refiriéndose a este puerto como el puerto del muro? ¿Qué es esto del Gran Sol? ¿Dónde está el Gran Sol?
1: Son 30 plazas para cada día y déjame decirte que para este sábado, 9 de mayo, ya se han agotado. Por eso, cuando digo que son un auténtico éxito, es que son un auténtico éxito. Y bueno, pues básicamente hay un plazo de reserva, lo podemos hacer en la página web de la autoridad portuaria, y el plazo de anotación para las visitas pues ya se abrió ayer, ¿no?, a las 12 de la mañana, después de la presentación oficial. Para las de junio se abrirá el próximo 15 de mayo, también a las 12 de la mañana, y así sucesivamente. Lo iremos recordando en la radio para que todos aquellos oyentes pues puedan reservar para estas visitas maravillosas. Estoy mirando para todo lo que queda de mayo, Pablo, y déjame decirte que parece, solo me queda por mirar un día, sí, todas las plazas han volado. Así que vamos a estar atentos para poder ir en junio, porque hasta el 14 de junio, por lo menos, no vamos a poder acudir a estas visitas maravillosas que hace Suso por el puerto de A Coruña.
0: Son maravillosas, lo único malo que eso, que sean las visitas al cementerio, sean aquellas visitas que hace con Estrella Galicia, lo que sea, se agotan todas. Claro, tampoco puedes hacer visitas de 1000 personas. Y el tiempo es limitado. Un guía y X personas. Entonces, bueno, a tener paciencia, a esperar una nueva oportunidad. 9:35, noticia portuaria.
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0: ¿Y cómo viene este día? ¿Cómo viene este miércoles?
1: Pues mira, Pablo, este miércoles viene sobre todo marcado por esa concentración que te comentaba también en el tiempo del tráfico, y es la concentración Polo Ensino Público. Es una nueva marcha que, como te digo, saldrá a media tarde a las 6 desde Cuatro Caminos hasta la plaza, bueno, pues hasta el centro de la ciudad, ¿no? Hasta la zona del Obelisco. Pasará por la Plaza de Ourense, etcétera, pero bueno, una marcha que en principio va a cortar también la circulación al tráfico. No es la primera vez que se hace una concentración, una manifestación de este tipo, y lo que se pide desde la plataforma es que las administraciones tomen cartas en el asunto y, bueno, pues inviertan más dinero en mejorar las instalaciones públicas, mejorar la situación que tienen todos los profesores y, en general, hacer de la enseñanza pública un lugar, o por lo menos un servicio, mucho más acorde con la realidad de los alumnos. Así que dentro de unas horas, a las 6 de la tarde, volveremos a escuchar sonidos como este. Son movilizaciones que afectan a toda la comunidad educativa y que, bueno, pues llegan después de las movilizaciones que vivimos el 25 y el 28 de febrero. Así que, bueno, llegarán a la ciudad de A Coruña, en este caso, como te digo, en A Coruña a las 6 de la tarde, desde la Plaza de Cuatro Caminos hasta el Obelisco. Es uno de los asuntos más importantes que tenemos en el día de hoy, pero no es el único, porque también tenemos algunas cuestiones que seguir muy de cerca del Ayuntamiento de A Coruña. Tanto la alcaldesa Inés Rey como también el concejal de Turismo Gonzalo Castro hoy tienen una agenda bastante apretada. Gonzalo Castro va a presentar la programación de un ciclo, bueno, que es muy querido en A Coruña, y es el ciclo Más Cuyas. Así que, bueno, tendremos una presentación de este nuevo ciclo que se celebrará en la Sala Garufa y que va a traer a la ciudad conciertos maravillosos como hace cada año. Aparte de todo esto, también tendremos a la alcaldesa Inés Rey participando en otras presentaciones. Por ejemplo, a las 5:30 de la tarde, que estará en el Parque Adolfo Suárez anunciando, o más bien dando información sobre esa pista que anunciaban en los últimos días, la pista de deportes en la zona del Parque de Adolfo Suárez y en la zona de Bisma. Así que, bueno, vamos a estar un poco por allí para ver qué tiene que decir la alcaldesa Inés Rey y, sobre todo, qué tiene que decir, aparte, sobre temas que están muy de actualidad. Por ejemplo, ese tema de los aeropuertos, aunque ya hablaba en las últimas horas la alcaldesa Inés Rey, y también sobre la situación que tenemos en la estación de tren de A Coruña, en la estación provisional, con esos problemas que hay a la hora de coger un taxi y, sobre todo, también a la hora de salir de la propia estación, porque también se forman grandes colas en el autobús urbano, y es que ya lo hemos comprobado en los últimos 2 años que la estación provisional de tren de A Coruña no está preparada para poder asumir la gran cantidad de gente que todos los días toma el tren en A Coruña, ¿no? O llega a Coruña de otras zonas de Galicia como Vigo, Ourense, o, sin ir más lejos, pues también la alta velocidad que llega de Madrid. Así que también veremos a ver qué tiene que decir la alcaldesa Inés Rey en una semana que está marcada por la movilidad, tanto en lo que respecta, Pablo, a la zona aérea, al Vedro, como también los trenes. Y Alfonso Molina, que hay novedades también en eso.
0: 9:39, pendientes de estas y de otras cuestiones.
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0: 9:43, seguimos adelante en la sintonía de Radio Voz en este miércoles, de vez en cuando con alguna rayuela, después de una mañana de bastantes nubes y de algún que otro chaparrón que no se descarta en los próximos minutos. Saben ustedes que desde hace bastante tiempo se iniciaron unas obras en Alfonso Molina que después se pararon, que en cualquier caso no siguen el ritmo que deberían o que estaban programadas, por eso se ha prolongado tanto la obra, que por otra parte alguien dice, bueno, mejor así, porque va a haber un momento, vemos cómo se están haciendo obras en un lateral, en otro, va a llegar un día en donde va a haber que hacer cortes más importantes, ¿no?, para arreglo de la vía y a ver cómo se hacen y cómo afecta. Pero en las últimas horas, Fernando Molezuna, ¿has detectado un incremento del movimiento?
1: Pues sí, por fin. De hecho, mira, que casi de modo casual, estando gasolina, la unidad móvil en la gasolinera, pues se veía al fondo una gran grúa justo en esa esquina que lleva, bueno, allanada y demás, que ya habíamos hablado con los vecinos del Viña, que nos decían que no sabían exactamente a qué se debía todo eso, que habían allanado, habían convertido aquello en un barrizal y que con las lluvias de este invierno les bajaba todo hasta el Viña, todo el barro, y que aquello era un pozo, ¿no? Así nos lo contaban hace unos meses. Bueno, pues ahí, en esa zona donde se había hecho pues una especie de nueva isleta en el acceso a la Zapateira, justo después de la gasolinera de Repsol, bueno, ahí hay movimiento. Vuelve a haber, por un lado, una excavadora que está allanándolo ya allanado o algo así, no sé exactamente, pero sobre todo una gran grúa que está descargando de un tráiler gigantesco que viene desde la Mariña Lucense. Pues está descargando piezas de tubería, pero sobre todo los encajes, porque ya había algunas tuberías allí enormes. Sabemos que todas estas obras son para pasar fibra, tubaje, etcétera, conexiones y demás, y que pues ahí se están bajando ahora las piezas de hormigón, que son las juntas de las tuberías. Las están colocando ahí mientras una excavadora está llenando el terreno para poder dejarlas. No sabemos si solamente eso descarga o es que ya van a empezar a colocar esas tuberías que llevamos meses esperando a que se coloquen. Lo que sí que es cierto es que aquí vinimos el día que se cortaba el acceso a la Zapateira, etcétera, y que arrancaban esas obras a ver cómo quedaban, y de eso hace ya medio año. Y en medio año no hemos visto más avance en este punto. Hoy al menos hay movimiento en el sentido de que están descargando material. E insisto, y una excavadora llenando un poquito, pero al menos están descargando material. Vamos a estar pendientes estos próximos días para ver si continúan esas obras o simplemente esto ha sido una cuestión de un día que se descarga material y aquí después vuelven a dejarlo así tal cual para desesperación de los vecinos del Viña. Pero bueno, por el momento, hoy al menos sí que hay movimiento y trabajo aquí en este punto de Alfonso Molina. Veremos en estos próximos días, insisto, vamos a estar pendientes a ver si no es solo cuestión de un día.
0: Muy bien, pues gracias, Fernando. Ese movimiento, ¿no?, que tiene que ser importante. No estamos hablando de una vía secundaria, terciaria, ni siquiera una vía principal. Estamos hablando posiblemente de la avenida con más tráfico de Galicia. Y eso merece pues una atención muy, muy especial. Saludamos en los estudios de Radio Voz a Javier Álvarez Barbeito. Hola, Javier, ¿qué tal? ¿Cómo estás? Buenos días.
2: ¿Qué tal? Buenos días, Pablo.
0: Presidente de la Asociación Española contra el Cáncer en A Coruña. Recién elegido.
2: Mes y medio apenas, sí, bueno, sí.
0: ¿Y qué tal esta primera etapa como presidente, aunque llevas vinculado a la asociación tiempo?
2: Sí, efectivamente, llevaba 3 años en el anterior Consejo Provincial, pero bueno, de mucha intensidad. La verdad es que el aterrizaje ha sido intenso, con muchísima actividad, pero tremendamente ilusionante. La verdad es que da gusto contar con un equipo de profesionales tan espectacular como el que cuenta la Asociación Española contra el Cáncer en la provincia de A Coruña, y sobre todo pues con la ilusión de poder ayudar a miles de pacientes gracias a todos los servicios que brindamos a través de la asociación.
0: Bueno, asociación que yo creo que está muy asentada, que es suficientemente conocida, pero ¿qué retos te planteas en esta etapa como presidente?
2: Bueno, vamos a ver, en primer lugar tengo que decir que el trabajo desarrollado por el anterior Consejo Provincial ha sido espectacular. En los últimos 8 años se ha desarrollado una intensa actividad que ha permitido incrementar de manera sustancial el número de pacientes que atendemos a través de nuestros servicios. Pero quizás si hay algún objetivo que tengo en mente o que tiene en mente el actual Consejo Provincial es tratar de intensificar nuestra presencia en el ámbito rural. Yo creo que ese es uno de nuestros principales retos. La población rural tiene mayores dificultades, creo que esto lo tenemos todos claro, mayores dificultades para acceder a muchos servicios que la población urbana. Y tenemos la obligación desde la Asociación Española contra el Cáncer de hacer efectivo un principio básico que es el principio de equidad, de tal manera que los servicios y los derechos que tienen los pacientes con cáncer lleguen en igual medida a todos ellos independientemente del lugar en donde vivan, del municipio en el que residan.
0: Hay que decir que este domingo 24 de mayo, no este domingo, el domingo 24 de mayo se va a celebrar la Andaina Solidaria contra el Cáncer, ¿no? Que las inscripciones ya están abiertas y hasta el 21 de mayo la gente puede apuntarse. Puede parecer muy lejano el 24 de mayo, pero está ahí. Estamos hoy a día 6, o sea que no queda nada. La inscripción cuesta 10 euros, para los niños 5. Cuéntanos qué expectativas tenéis para este año, porque es una actividad ya muy asentada en A Coruña.
2: Pues sí, ya llevamos bastantes años con esta actividad y nuestra intención es que este sea un día festivo, un día que las familias, los amigos puedan disfrutar con un objetivo muy claro, que es caminar todos juntos contra el cáncer, tratando de apoyar todas aquellas actividades que permiten, en primer lugar, lograr una mayor supervivencia para los pacientes con cáncer y, en segundo lugar, permitirnos brindar servicios gratuitos a todos los pacientes que sufren esta enfermedad. El objetivo es muy claro, tratar de llegar a más personas, a cuantas más personas mejor. El año pasado contamos con la presencia de más de 3.300 personas que caminaron todos juntos contra el cáncer. Esperamos sobrepasar con creces este número de participantes en el año en curso, y por eso desde aquí quiero hacer un llamamiento a toda la sociedad coruñesa para que se anime, para que camine estos 5 kilómetros con todos nosotros, porque con este simple gesto, todos caminamos todos los días, pero si lo hacemos con este objetivo, estaremos ayudando a una noble causa y estaremos ayudando sobre todo, en primer lugar, a los investigadores. Hay que decir que gracias a la investigación, en apenas 20 años, en estos últimos 20 años, la supervivencia de los pacientes con cáncer ha pasado de un 25% aproximadamente a un 60% en la actualidad. Y nuestro objetivo es que este porcentaje se incremente hasta el 70% en el año 2030. Por lo tanto, animo a toda la sociedad coruñesa a que participe el próximo día 24, que camine toda junta y que llene todas las calles de Coruña del verde esperanza. Uh-huh. Esa esperanza que queremos transmitir a toda la sociedad en general y a los pacientes con cáncer en particular.
0: Bueno, ya tenemos la camiseta oficial, ese verde esperanza, y bueno, desde aquí, como hemos hecho los últimos años, pues Javier, pues mostramos todo el apoyo y la difusión, ¿no?, que sea necesaria, ¿no?, porque en estos casos, bueno, habrá quien no pueda ir, ¿no?, por distintas circunstancias, cada uno por apetencias, ¿no?, pero hombre, yo creo que es una andaina, es un paseo muy cómodo, no he tenido oportunidad de hacerlo, de conocer a gente que vas charlando y vas andando por el centro de la ciudad tranquilamente, y yo creo que es algo muy placentero.
2: Sí, efectivamente. El paseo está diseñado precisamente para que cualquier persona de cualquier edad pueda caminar al ritmo, obviamente, que le permita su situación física. Y digo que es muy placentero y muy fácil de recorrer, porque partimos de Puerta Real, seguimos por el Parrote y vamos hasta la Hípica y allí retornamos hacia Puerta Real. Yo creo que es un paseo que puede hacer prácticamente cualquier persona que se lo proponga y que tenga ganas de caminar un rato con nosotros.
3: Silvia.
4: Sí, Javier, yo quería preguntarte, porque ahora comentabas, ¿no?, que afortunadamente ha crecido el porcentaje de supervivencia de esta enfermedad, que yo creo que nos afecta a todos, bien sea porque o la padecemos, o la padeceremos, o tenemos alguna persona cercana que bueno, pues ha tenido esta enfermedad. ¿Tú crees que en los últimos años ha cambiado también la forma en la que se da la noticia? Me refiero, hay mucho miedo, ¿no?, con de repente recibir un diagnóstico vinculado con el cáncer. ¿Tú crees que en la sociedad ha calado en los últimos años el mensaje de que se está avanzando y de que cada vez hay más supervivencia, o eso todavía es un reto y todavía queda mucho por, bueno, pues por informar a la población?
2: Bueno, yo creo que sí que está calando el mensaje en la sociedad, porque si no fuese así, no tendríamos la participación masiva que tenemos en la gran cantidad de actividades que se desarrollan a lo largo de la provincia de La Coruña y, por supuesto, en el resto del territorio nacional. Pero sin perjuicio de que ello sea así, tenemos que seguir insistiendo en que es necesario apoyar la lucha contra el cáncer. No podemos pararnos o complacernos o autocomplacernos por el camino que hemos recorrido, sino que tenemos que ser conscientes de que hay todavía muchísimo camino por recorrer. Antes lo comentaba, hemos recorrido, por ejemplo, en el ámbito de la investigación, un camino muy importante que nos ha permitido incrementar de manera sustancial la supervivencia de los pacientes con cáncer, pero la idea precisamente es tratar de que este porcentaje se incremente sustancialmente en los próximos años. Hace pocas semanas, Joan Massagué, que como sabéis es un investigador, uno de los principales investigadores mundiales en el ámbito de la metástasis, decía que en un futuro lejano, obviamente, el cáncer llegará a poder curarse y que mientras tanto ese momento no llegue, muchos de los cánceres que en estos momentos no se curan llegarán a cronificarse. Bueno, pues ese es el camino que tenemos que recorrer, un camino de décadas, por supuesto, pero que es un camino que exigirá en primer lugar, una inversión e investigación muy importante. Sin investigación es literalmente imposible recorrer este camino y para ello es necesario invertir, para ello es necesario formar y capacitar a los profesionales. Y en eso es en lo que estamos, desde la Asociación Española contra el Cáncer, desde hace muchos años.
0: Bueno, pues Javier, que te tenemos que dejar, pero ¿dónde se tiene que apuntar la gente que quiere acudir a la Andaina Solidaria?
2: Bueno, pues hay varias opciones. En primer lugar, en la propia página web, en www.coruñaenmarcha.com, hasta el jueves día 21, en la propia sede también de la Asociación Española contra el Cáncer, que está ubicada en la calle Real número 1, en concreto de lunes a jueves de 10 a 17 horas y el viernes de 10 a 14:30, el viernes 22 y el sábado 23, los días anteriores a la andaina, de 10 a 20 horas, en el Corte Inglés, en la quinta planta, que es la planta de deportes, a partir del miércoles 16 y hasta el jueves día 21, y el propio día de la andaina, si hay algún rezagado de última hora, puede inscribirse allí hasta las 9 horas.
0: Sí, yo una vez lo hice, ¿eh? Un día fui corriendo al obelisco y me apunté. Bueno, Javier, muchísimas gracias.
2: Muchísimas gracias a vosotros por darnos la oportunidad de trasladarle a la sociedad coruñesa nuestro trabajo, nuestra actividad, y tan solo decir que animo a todos los coruñeses y coruñesas a que se apunten y anden con nosotros el próximo día 24 en esta andaina de la Asociación Española contra el Cáncer.
0: Javier Alberto Albeito, gracias por estrenar tu cargo como presidente de la Asociación Española contra el Cáncer aquí en los micrófonos de Radio Voz en Voces de Coruña. Muchas gracias y bienvenido.
2: Muchas gracias a vosotros.
0: 9:57.

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0: esta segunda hora de programa repasaremos la agenda cultural, tendremos el espacio de Bonilla a la vista. Por cierto que algún profesional del volante me manda mensajes, muchísimas gracias, cuando hablamos sobre todo de algo que tiene que ver con la circulación en la ciudad, ¿no? Dice sobre el tema de, al margen del drama que es que no haya más espacio para taxis en la estación intermodal, a donde llega mucha gente que coge taxi, ¿no? Es un sinsentido, ¿no? Él dice, considera que si ponen un semáforo para los peatones en el paso de cebra para cruzar la parada de taxis, otro en el paso de cebra de General Rubín, y una multa y una cámara que multe a los que salen de la estación girando a la izquierda, con todo eso yo creo que se podría mejorar. Bueno, hay que hacer ahí un croquis, ¿eh?, de semáforos, cámaras y demás. Yo creo que no van a hacer nada, no van a hacer nada, porque dirán, bueno, total, ya la intermodal acaba en diciembre y ya se verá. A ver cómo queda después de diciembre. A ver cómo queda. Si es que acaba en diciembre, a ver qué solución le dan. 10:02, estamos en directo en la sintonía de Radio Voz.
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0: Saludamos al alcalde de Arteixo, Carlos Calvelo. ¿Qué tal? Muy buenos días.
2: Hola, muy buenos días.
0: Buenos días. Hoy toca hablar de deporte, ¿no? Y cada vez se acerca más el verano, a pesar de las lluvias que estamos teniendo esta semana, o desde el fin de semana, desde que empezó mayo prácticamente. En el caso de Arteixo, este año está muy centrado en el deporte.
2: Sí, bueno, nosotros sí que tenemos una programación de, vamos a decir así, campamentos, actividades deportivas, sobre todo para el verano, para en este caso buscar y facilitar la conciliación familiar, ¿no? También entendemos que es importante pues ayudar a que la gente pues pueda trabajar y que los chavales pues puedan tener una alternativa, sea de ocio, sea deportivo, sea de naturaleza, como se dice. Este año, pues por parte del Servicio Municipal de Deportes, presenta el programa deportivo Verano 2026. Estamos hablando de más de 3.000 plazas en 83 diferentes actividades que cuentan con la colaboración pues de diversas entidades deportivas del concello. Y al fin, sobre todo, de acercar la práctica deportiva, en este caso, a los chavales y a los ciudadanos de Arteixo. Bueno, desde el Servicio Municipal de Deportes están siempre con el objetivo constante de promover unos hábitos de vida saludable y en este caso coincide también con lo que es la ocupación del ocio en periodos de vacacionales. La concejalía, a través de este programa, continúa con él también con el objetivo de fomentar el asociacionismo, apoyar también al tejido asociativo local con distintas actividades y, bueno, pues por ese motivo propone una serie de actividades que se ofertarán a lo largo de todo el verano en diferentes instalaciones municipales. La información, si hay alguien que quiera apuntarse a estos campamentos de verano, es importante la información. Ya tenemos pues diversos trípticos que están a disposición de los vecinos en distintos edificios municipales, a través también de lo que son las redes sociales del concello y, bueno, pues directamente también con un enlace muy, muy, muy directo a través de la página web del concello, www.arteixo.org, ¿no? Entonces, aquí sí que está la información sobre las fechas, el tiempo, los cursos, y si alguien está interesado, pues que acceda a esa información para ya iniciar lo que son las inscripciones.
0: O sea, que se puede todo lo que son las bases, todo ya está todo expuesto, ¿no?
2: Está todo expuesto, ¿no? En ese sentido. Y si tienen algún tipo de, bueno, pues de necesidad, que accedan a esas redes sociales del concello, la página web del concello, si no disponen del tríptico que está en papel en los diversos edificios municipales.
0: Vale. También otro asunto importante que tiene que ver con la naturaleza, con el deporte, con el esparcimiento, que es que ya se dieron a conocer las banderas azules 2026 y Arteixo una vez más tiene muchas, ¿no?
2: Sí, nosotros, oye, pues esto es un trabajo continuado desde hace muchos años. Nosotros, cuando entramos aquí en el 2011, pues teníamos 0 banderas azules. Se ha hecho un trabajo muy intenso en este caso de conseguir, sobre todo, esa certificación de calidad, que es importante, pues en este caso, tenerla, ser también un referente en lo que es, pues un poco la ubicación de las banderas azules, para que nuestra costa también sea y esté totalmente identificada. Y este año, pues nos han vuelto a conceder, pues 6 banderas azules que van desde la playa del Porto de Suevo.

0: trabajo continuado desde hace muchos años. Nosotros, cuando entramos aquí en el 2011, pues teníamos cero banderas azules. Se ha hecho un trabajo muy intenso en este caso de conseguir, sobre todo, esa certificación de calidad, que es importante, pues en este caso, tenerla, ser también un referente en lo que es, pues un poco, la ubicación de las banderas azules para que nuestra costa también sea y esté totalmente identificada. Y este año, pues nos han vuelto a conceder, pues, 6 banderas azules que van desde la playa del Porto de Suevos hasta la playa de lo que es toda la playa de Sabón, Alba, Repivelo, Combouzas, Barrañán y Valcobo, ¿no? En este caso, pues sí que mantenemos las banderas azules del año pasado y también nos han dado, que también lo teníamos anteriormente, lo que es el Sendero Azul, ¿no? Que es el paseo marítimo de Arteixo, que en este caso, pues también esto aprovecha para reconocer el esfuerzo que se hace en tanto que las playas como el sendero cumplan todas las normativas, seguridad, accesibilidad, limpieza, ¿no?
1: Eso es, bueno, es Mar de Sorrizo, ¿no?
0: Sí, no, el Sendero Azul es todo el paseo marítimo. Y vale. A mayores también nos han dado, en este caso, la consideración de Centro Azul, que también es una referencia dentro de lo que son las banderas azules, al Centro de Interpretación Mar de Sorrizo, ¿no? También por su labor divulgativa en temas relacionados con el mar y que, bueno, pues es un punto más de referencia nuestra, que es incluso está casi al final del entorno de lo que son de las playas, en el entorno de Sorrizo, y que, bueno, pues sí que es verdad que también es un sitio que merece la pena ir a ver, ir a conocer y, sobre todo, pues un poco disfrutar de la ubicación, las vistas que tiene allí y también, pues en este caso, de las distintas exposiciones relacionadas con el tema del mar que tenemos allí en ese museo.
1: Bueno, pues, alcalde, muchísimas gracias. Seguimos en contacto y bueno, a ver si el tiempo cambia para disfrutar de todos esos senderos, caminos y playas maravillosas.
0: Esperemos que vaya cambiando porque esto, el tiempo, bueno, es impredecible, como se dice, es impredecible, pero esperemos que tengamos también un buen verano y que la gente pueda disfrutar de las vacaciones y de las playas. Las banderas azules, del Sendero Azul y en este caso del Centro de Interpretación Mar de Sorrizo.
1: Muy bien, alcalde de Arteixo, muchísimas gracias.
0: Gracias a vosotros.
1: 18 minutos, Carlos Calvelo en directo con nosotros en la sintonía de Radio Voz. Enseguida abrimos líneas con el exterior, con las unidades móviles y también repasamos las principales citas que tenemos en la agenda, que se acerca el fin de semana y cada vez pues se acumulan más actividades de carácter cultural.

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Esta música que escuchamos es de Oshoan, que seguramente a muchos no les suene demasiado, pero que realmente es el nombre artístico, el nombre que utiliza para su faceta más musical, Joan Fornias, que le reconoceréis por aparecer en series y en películas como Élite, Respira, La Línea Invisible, también A Ley de Santos. Bueno, un gran trabajo como actor que ahora también amplía a la parte más musical. Y es que hoy presenta este proyecto musical en A Coruña a las 8:30 de la tarde y lo va a presentar en el Teatro Colón, en el marco del Corufest. Así que, Pablo, hoy tenemos concierto muy especial de mano de un actor. También tenemos presentación literaria, Algo quedará de mí, de Mercedes Morimani, en el Sporting Club Casino, de la mano de la librería Arenas, a las 8 de la tarde. Y todo esto en una semana en la que las protagonistas también son las personas que cada año permiten organizar el encuentro de música coral Fonseca, que este viernes vuelve a Coruña.

0: Pues este viernes que se celebra la primera jornada del Encuentro Coral Fonseca. El viernes hay actuación del coro Vocalise, también el coro Lodus Tonalis y el coro joven de la Orquesta Sinfónica de Galicia a las 8:30 en la Iglesia de los Jesuitas. Mínimo van a ir 400 personas.
1: Es una complicación siempre porque esta gestión es complicada, pero la asistencia garantizamos 400 personas mínimo por día. Eso ya te lo digo.
2: Eso ya va
1: gente
2: fija, ¿no?
1: Seguro, sí. Mucha gente fija y luego mucha gente, claro, fan de cada uno de los coros. Porque, bueno, La Coruña cada vez tiene más afición. Esto es increíble. Uh-huh. Y, bueno, con el nivelazo que hay, pues también la gente va.
0: Y no va a poca gente, precisamente. 400 personas que este viernes estarán en la Iglesia de los Jesuitas para participar en un nuevo encuentro coral Fonseca que durará hasta el 5 de junio, porque este año añaden una semanita más, ya que este pasado viernes era festivo y, por tanto, no pudieron celebrar la primera jornada durante el mes de mayo, que es lo habitual. El viernes también vamos a tener, bueno, pues el comienzo de las fiestas del barrio de las Flores, que va a durar hasta el domingo, y el fin de semana viene marcado por lo musical, no solo por el concierto de Iván Ferreiro en el Coliseum, por su gira Hoy por Ayer, el sábado a las 10 de la noche, sino también porque tenemos otras fiestas bastante importantes. Es el caso de un concierto, bueno, pues Pablo, muy atractivo, y es un concierto en los estudios inmersivos de la ciudad de las TIC, también el sábado a las 8 de la tarde. Pero la música no es la única protagonista, porque este sábado también se celebra, tanto sábado como domingo, a Festa do Pan en Carral. El campo da Festa será, pues, el epicentro de una programación muy variada, con música, con talleres y con actuaciones varias. El sábado en A Coruña también se celebra, por cierto, el Día de la Ciencia en la Calle. Recuerden que se celebrará en los jardines de Méndez Núñez, no en Santa Margarita, porque el parque ya saben que está en obras.

Y para terminar la semana, Pablo, con deporte, el domingo tenemos la bajada popular de San Pedro de Bisma, que pertenece al circuito Coruña Corre. Va a empezar a las 10 de la mañana la carrera absoluta y después irán comenzando el resto de carreras, pues para los más pequeños de la casa, etcétera. Y hablando de deporte, ya que acabamos de hablar con la Asociación Española contra el Cáncer, que celebra el próximo 24 de mayo pues esa andaina solidaria en A Coruña, decir que este domingo también se celebra la misma andaina solidaria, pero en Miño. Saldrán a las 10:30 de la mañana de la Plaza del Parchís. La inscripción, 5 euros para adultos y 3 para los pequeños de la casa.

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3: Pide paso Pauli González. Pauli, adelante.
4: Pues hemos estado, Pablo, hablando sobre una manifestación que va a tener lugar esta tarde, que va a empezar a las 6 de la tarde y que va a reunir a los distintos colegios públicos que tenemos aquí en la ciudad en una protesta por mejoras en los centros escolares y también contratación de más personal docente, sobre todo aquel que trata a los alumnos con necesidades especiales. Y hemos podido hablar con una de las representantes, con Cristina Novoa, que es miembro del AMPA, del CEIP de Prácticas. Es uno de los coles que han convocado esta manifestación y también uno de los que más llevan luchando aquí en la ciudad de A Coruña. Llevan casi 2 años haciendo distintas concentraciones y ahora se unen a otras 20 ciudades que van a estar manifestándose en toda Galicia esta tarde. Hemos hablado con ella para saber qué es lo que piden, cómo está realmente la situación de los centros escolares en nuestra comunidad autónoma y para saber también qué piensan de lo que se está haciendo por parte de las instituciones, porque aquí en la ciudad de A Coruña hemos visto que el Concello pide a la Xunta que actúe y la Xunta pide al Concello que haga lo propio, así que queríamos saber cómo lo ven desde los centros. Vamos a escucharla.
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4: Pues esta era Cristina Novoa, miembro de la AMPA del CEIP de Prácticas, uno de los convocantes en esta huelga, en esta manifestación que va a tener lugar esta tarde a las 6 y que va a partir de Cuatro Caminos, llegará hasta el Obelisco, paralizando parte de la ciudad en petición de que pues se sigan haciendo mejoras en los centros escolares, que se siga contratando personal docente. Así que esto era un poco lo que tienen que decir desde las AMPAs. Veremos si esto sirve para que se sigan movilizando recursos, y veremos también cuál es la reacción por parte de las instituciones, especialmente por parte de la Consellería, que va a ver cómo en 20 ciudades distintas de Galicia hoy van a tener lugar estos actos.
3: Uh-huh. Bueno, pues conexión con la calle. Gracias, Pauli González. Se lo contamos en Radio Voz.
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17: 10:32 minutos de la mañana, momento de hacer una pequeña pausa con Bonilla, con unos churritos, un chocolate caliente o unas patatas y empezar, bueno, pues a dedicar este espacio de Bonilla a la vista a la oyente que hoy nos pide esta canción. Almudena dice que necesita una canción para Fran, su pareja, Pablo. Y además con un motivo muy bonito, ¿no? Y es que dice que su pareja y su compañero de vida, Fran, tiene una visita especial al hospital. Dice Almudena que si todo va bien, le van a dar el alta de una baja muy larga y desesperante, ¿no? Dice que sea cual sea la decisión del doctor, que ella quiere decirle a su pareja que está muy orgullosa de él y que no hay un día que se arrepienta de tenerle a su lado. Dice, me gustaría dedicar la canción Love Lost de Mac Miller.
3: Qué bonito es el amor, ¿no?
17: Sí.
3: El amor. A ver, yo creo que...
17: A ver, ¿qué vas a decir ya? Porque tienes una sonrisa de pillo ahora mismo.
3: No, o sea, no, es que nada, no voy a decir nada porque no quiero... Es tan bonito el mensaje. Pero a ver, yo creo que a lo largo de una relación... De una relación. No es por meter cizaña, ¿eh?
17: Te van a quitar el Nobel de la Paz.
3: No es por meter cizaña. Yo que intento ser realista. Una relación de 30, 40 años, 25, 45. Como he dicho, no hay un solo, ¿cómo digo? No hay un solo día.
17: Que se arrepienta, ¿no?
3: Que se arrepienta y tal.
17: Igual llevan poco tiempo.
3: Yo creo que en una relación de 30, algún día se te pasa por la cabeza. Dios mío, qué bien que estaría yo solo. O sea, es muy difícil que por lo menos un día o un momento no se te cruce esa idea por la cabeza.
17: Entiendo que será una forma de hablar. Es una forma así romántica.
3: Una forma
17: es
3: romántica.
17: Como decir, es como la gente que dice, eres el amor de mi vida y dos años después se separan. Bueno... En ese momento era el amor de su vida, luego ya lo pensó mejor.
3: Es demasiado práctica, ¿no? Pero bueno, sí que es cierto que eso, hay amores y amores, ¿no? Pero bueno, que sí que es cierto que en ningún momento, claro, no, en el cómputo general, pues no, si lo dices en el cómputo general, pues es muy bonito, ¿no? Nunca...
17: O sea, es
3: nunca...
17: que queda un mensaje mucho más pobre si dices, ¿cómo se llamaba? Almudena, ¿no? Almudena dice, oye, Fran... Que te quiero muchísimo y casi ningún día he pensado en dejarte,
3: claro,
17: o me queda
3: ahí,
17: feo.
3: El casi ahí machaca mucho.
17: Claro.
3: Sí.
17: Entonces yo creo que está bien elegido. A veces una mentirijilla pequeña es mejor que una...
3: La verdad está sobrevalorada. O sea, quiero decir, o sea, yo creo que a veces tienes que mentir un poco, ¿no? O sea, no mentir. ¿Cómo se llamaba? Antiguamente se llamaba mentira piadosa, ¿no? Que ahora yo creo que ya no se utiliza mucho, ¿no? Pero a veces es innecesario decir la verdad totalmente. La verdad totalmente.
17: Y muchas veces ni la otra persona quiere que le digas la verdad, así que...
3: No, porque...
17: Yo prefiero que me digas, cariño, no hay un día que haya pensado en dejarte, a que me digas. La verdad es que esta semana, el lunes, hija, claro, estaba insoportable y la verdad es que lo pensé, ¿no? Qué gusto estaría en mi casa.
3: Se entiende. Bueno, entonces vamos con Bonilla a la vista, ¿no? A todos los que estén hoy de santo, de cumpleaños, que tengan alguna celebración. Mira, llevo toda la semana que otro día alguien me dijo... Pero no sé si es para esta semana o para la siguiente. Me dijo, oye, acuérdate de felicitar a tal persona que está de cumpleaños.
17: Yo sé que te acuerdas perfectamente.
3: No,
17: Esa tal persona que está de cumpleaños, oye, entre esta semana y la que viene.
3: Mira, el otro día...
17: Va a estar encantada.
3: La edad te empieza a jugar malas pasadas. Cosa que yo estoy muy contento de trabajar ahora con gente joven como Paula y Silvia, porque me doy cuenta que aparte de la edad hay cosas que también ellas olvidan, ¿eh? Silvia a veces me dice, oye, es que me olvidé. Y que yo me da una alegría porque no soy yo solo. A lo mejor ya no es cuestión de edad, es cuestión de que a veces estas cosas pasan, ¿no? A Pauli le cojo menos renuncios, más...
17: Gracias, hombre.
3: Pero Silvia también tiene más volumen de citas y de cosas, ¿no? Y me dice, Pablo, es que no pude. Vale. Se me fue. Bueno, no pasa nada. Entonces, a mí me da moral porque ya no es una cuestión de edad. Pero sí que el otro día en un coffee break de un acto, ¿no?, que estaba, una persona comentó algo y yo puse el radar porque dije, ostras, qué interesante eso que cuenta. Y yo normalmente lo apunto en el móvil, pero ese día, pues, estaba hablando con otra persona, pues tampoco era cuestión de sacar el móvil y poner, que lo hace todo el mundo, pero a mí hay veces que te da un poquito de reparo, ¿no?, ponerte con el móvil allá a teclear. Y salí de allí y tal, y por la tarde pensé, ¿qué comentó? Oye, pues me tardó 5 o 6 días en salir. Me acabó saliendo, ¿eh? Sí.
17: Pero un día entró por la puerta y dijo, ¡ya lo sé!
3: Lo sé, me vino, ¿no?, como una luz, ¿no? Porque aparte es que estaba como despistado, o sea, lo estaba oyendo como... el momento que dijo, pero ¿de qué era? Se hablaba de tantas cosas allí. Bueno, pues nada, salió. Con lo cual me alegro. Y el otro día sí que me dijo alguien, oye, dentro de poco está de cumpleaños, igual dentro de poco se refería al mes de mayo o cualquier día, y tienes que felicitar.
17: Pues ¿sabes a quién voy a aprovechar yo para felicitar?
3: Sí.
17: Voy a aprovechar para felicitar a Fermín, que es amigo de nuestro técnico Jesús Villares, y también quiero felicitar a Rubén el Turras.
3: Rubén el Turras está de cumpleaños.
17: No está de cumpleaños.
3: Pero por Turras hay que felicitarlo.
17: No, claro, no está de cumpleaños, pero como está en Turras, dice, podéis felicitarme a mí, que estuve el día 1, y como nunca vais a hacer programa ese día, pues no me vais a felicitar nunca. Pues nada, felicidades, Rubén.
3: Vale. El Turras es 10:38 con Bonilla a la vista.

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9: Diez y 42 minutos de la mañana, nos piden paso nuestras unidades móviles de Radio Voz y en este caso nos pide paso Fernando Molezún, porque Fernando, te encuentras ahora mismo en un lugar muy cerquita de la emisora que está en obras. Estás por las escalinatas de Santa Lucía.
10: Exactamente, una de las joyas arquitectónicas que tenemos en nuestra ciudad y que todo hay que decirlo, estaban muy descuidadas en todos los sentidos. Las obras se deben sobre todo a las filtraciones que los bajos que están en la parte que da a Fernán de la Torre, pues estaban sufriendo filtraciones de agua, etcétera, y está pues la Asociación de Vecinos Barcarola y de también algunos bajos de propiedad municipal, etcétera. Hubo un kiosco en su momento, bueno, pues eso, y hay un transformador también de eléctrico. Bueno, pues ahí hubo, estaba habiendo filtraciones, con lo cual era necesario moverlo todo, es decir, cambiar totalmente lo que es el suelo de la parte de arriba para impermeabilizar, sanear y después volver a cubrir. Esto, pues, es de celebración, es decir, era hora de que se hiciese algo así. Aparte, se va a aprovechar, porque ahora con el movimiento, como están picando el suelo, está cayendo toda la pintura de lo que es la escalinata, de las paredes, ¿no? Está ahí unos desconchones, ya lo hemos colocado en redes sociales, y se debe a eso, con lo cual van a aprovechar para pintar de nuevo y, bueno, dejarlo en perfecto estado de revista estas escaleras icónicas de nuestra ciudad. Algo que celebran los vecinos, lo que pasa es que, claro, su incomodidad. ¿Por qué? No. Pues porque si vas por Fernán de la Torre, hay un cartel que pone peatón, cruce por la otra acera, es decir, está cortado el paso, toda la acera, lo que es el paso para los peatones, en, a la altura de las escaleras, aquí en Fernán de la Torre. Sí. Hay una vía estrechita que te permite subir por las escaleras para conectar la parte superior, la parte de Castiñeiras y Santa Lucía, pues con la parte de abajo. Pero tienes que ir haciendo así como un serpenteo, que mucha gente se lo salta, porque ve las vallas y dice, uy, por aquí no se puede bajar, y va a dar la vuelta entera por Castiñeiras, ¿no? Pero bueno, todo el mundo de acuerdo en que las obras hay que padecerlas para que después quede mejor. 10 semanas de obras. Eso sí, los más perjudicados, los del Berri. La cafetería, sí, está en la parte de arriba.
11: Al Berri le machacan bastante, pero, a ver, yo lo comprendo, o sea, es una canallada. Los días más largos, mes claro. de más, y ahora mientras llueve, pues vas trampeando. Pero yo me imagino, a ver, el ayuntamiento suele tener sensibilidad, digo, a veces, el otro día lo vimos en el alcalde Marchesi, ¿no? Con el ya contento, aquel de los tacos, el ta contento, todo eso, sí. que le pararon las obras coincidiendo con el puente. Bueno, yo allí, esta mañana vi que tiene un contenedor, me imagino que intentarán hacer esa esquina cuanto antes para habilitarle algo, ¿no? Como en todas estas obras hay que pensar, ¿qué dijiste? ¿8 semanas?
10: 10 semanas.
11: 10 semanas, claro, son 2 meses y medio. Es que en semanas cuenta menos, parece un embarazo, pero 2 meses y medio, pues estás hablando casi todo el verano.
10: Claro, San Juan entre medias.
11: Ya. A ver, si arreglan la zona, esa zona de ahí, ahora, yo siempre estuve años, llevo a décadas convencido que esas escaleras podían ser un tesoro.
10: Total,
11: bien arregladitas, e incluso aprovechando, yo recuerdo cómo estaba el kiosco abajo, que todavía mantiene el cartel de La Voz de Galicia en la parte de abajo. Yo creo que todas escaleras arregladas, puestas en valor, bonitas, más la Casa Azul de un lado, la bajada, la rampa que va hacia la Cuesta de la Payoza, donde está Hércules, Salud y la Fundación San Rafael, la Cafetería Arpa, toda esa calle de la parte alta de Fernández de la Torre. Yo creo que todo eso bien arregladito puede ser un, no te digo puerta de aires, pero parecido.
10: Sin duda alguna. De hecho, fíjate, ayer hablábamos con Suso Martínez y en esas visitas que van a hacer del puerto van a empezar precisamente desde la fábrica de tabacos, desde La Payoza, y van a hacer mención a esa rampa que tú dices, eso, que era un embarcadero. Eso es un embarcadero seco, ¿no? Que no debe haber muchos en el mundo. Un embarcadero que ha perdido el mar por el urbanismo, pero aquí está el embarcadero tal cual, con sus escaleras y todo eso. Ahí se metían las barcas hace no demasiado. Bueno, pues toda esta zona, por cierto, el edificio Sindicatos, a eso ya le dedicaremos otra entrada, porque hay que ver cómo está y hay que ver las goteras que tiene, cómo caen hacia la escalinata, etcétera, pero eso es otro tema. Ahora vamos a centrarnos en la escalinata de Santa Lucía, te decía del Berri. He hablado por teléfono hace unos minutos con Javier, con el propietario, que bueno, con mucha resignación, decía, bueno, a ver si si ya han empezado justo por aquí, y dice, pues a ver si lo terminan pronto y aunque después la obra se vaya desplazando, que al menos me vayan dejando ganar terreno, porque claro, una de las terrazas más amplias, soleadas, porque ahí le da el sol casi todo el día y demás, de la ciudad, y resulta que justo ahora que empieza mayo, pues es cuando se la quitan. Tiene 2 mesitas justo a la entrada y que para colmo ni siquiera se está muy bien, claro, con todos los ruidos y demás. Es una faena, pero insisto, hablé con Javier y lo lleva con resignación, diciendo que bueno, esperemos que ahora quede mucho mejor y que esto pues sea también un aliciente para que la gente venga y demás, ¿no? Habrá que tener paciencia sin más. Eso sí, la gente lo que está de acuerdo es en lo que tú dices, Pablo. Esto fue un cúmulo de actividad. Aquí se vendía pescado en estas escaleras, es decir, se ponían la gente de la lonja venía aquí y vendía el pescado hace ya bastante tiempo, claro, cuando se vendía pescado al aire libre. Bueno, pues aquí había un mercado al aire libre, aquí había un kiosco, aquí ahora está, pues eso, la Asociación de Vecinos Barcarola, pero ahí en la esquinita nada más, pero sin sacarle partido del todo a todos estos bajos y a esta maravilla arquitectónica que es la escalinata de Santa Lucía. Así nos lo decía una vecina de aquí de toda la vida, que cuando vio las obras, en vez de quejarse, lo celebró. Vamos a escucharla.
12: Bueno, esto es provisional mientras se arreglan. Las escaleras son las de siempre. Estamos acostumbrados a ellas.
13: Totalmente. Lo que hay que hacer es
12: si
13: así.
12: Si no queremos subir por aquí, tenemos que dar la vuelta por abajo. No hay vuelta.
13: Pero ahora
12: esto tiene su razón de ser.
13: Claro.
12: Aquí hubo mercado.
13: Hubo de todo, claro. Y dicen que ahora había filtraciones en esos locales, que lo recuperen. Supongo que es buena noticia, ¿no?
12: Claro,
13: para el barrio, claro.
12: Esto, vamos.
13: Esto es una joya arquitectónica.
12: Como están ahora, sí. Dentro y tal. Sí. Pero aquí se compraba de maravilla.
13: Sí. Sí.
12: ¿Tú sabes lo que eran las cestas de con el pescado aquí por las escaleras?
13: Aquí por las escaleras.
12: Esto era una feria. Era una feria todos los días.
13: Pues a ver si vuelve la vida aquí, ¿no? A esta escalinata. Que...
12: pero con otra cosa.
13: Ya, claro. Sí, con otra cosa. No sé. Ahora lo de vender pescado al aire libre.
12: Mira,
13: tampoco.
12: Hay aquí este local que no sé lo que es.
13: Sí. Hay uno que no es transformador si de eléctrico.
12: No sé si son servicios.
13: Hay unos de acá,
12: aquí había una asociación en
13: sí,
12: esa otra.
13: La de los vecinos,
12: si
13: sí, sí, sí.
12: Porque son cosas. Es que esto hay que darle una utilidad.
13: Una utilidad, ¿verdad? Sí.
12: Claro.
13: Arreglarlo y que.
12: Sí.
13: Claro.
12: Hombre, es que es del ayuntamiento, que no, pues alquílalo, aquí se pone un puesto de periódicos o de golosinas.
13: Ya lo hubo también, ya lo hubo, ya, sí.
12: Y esto es una calle de paso.
13: Totalmente.
11: Sí, a ver, sobre lo que dice, lo ha descrito muy bien. La asociación de vecinos, que es Abarcarola, la de Cuatro Caminos, uh-huh. Tiene actividad, ¿eh? El bajo, yo creo que hay que mejorarlo, pero tiene actividad. Yo veo clases de ahí de baile, y pasas por ahí, ves a la gente bailando en momentos determinados. Está muy uh-huh. bien, ¿no? Después, sí que es cierto que hay un transformador eléctrico que no sé si tiene algún tipo de traslado posible. No le vendría mal, o es un transformador clave para la electricidad de la zona, pero sí que es cierto que podrías bien estar en otro lugar, ¿no? Y yo no me acuerdo de lo del pescado, o sea, a pesar de que me acusáis de mayor, yo no me acuerdo de la venta de pescado. Yo me acuerdo de la venta de pescado aquí en el muro de enfrente de la fábrica de tabacos, no hace tanto tiempo, porque me acuerdo de ir andando a trabajar a la delegación de cuando la radio estábamos en la avenida de Oza, con la ronda de Uteiro, estábamos allí, y recuerdo ir andando a principios de los 2000, 2000 y algo, todavía se vendía pescado en el murito azul del puerto, allí cerca de la Casa del Mar, ¿no? Entre Payoza, Casa del Mar se vendía. Después un buen día desapareció aquella venta, que tenía su clientela sobre 8:00 de la mañana y demás, ¿no? Pero yo en la escalinata de Santa Lucía no me acuerdo, no tanto. Y tú tampoco.
10: Y yo tampoco. Y lo que sí que me acuerdo es del kiosco. Si no me acuerdo, era el familiar, era la madre de Jesús Mariñas, puede ser, sí, la que llevaba. Sí. Pero creo que había una relación ahí. Sí, va ahí, anda que no compro yo tebeos ahí. Pues sí, pero bueno, que bienvenida sea la obra, todo el mundo lo dice, por esta maravilla, que sí que estaba en un estado, pues, que no era el mejor, y que ahora, 10 semanas de incomodidad, pero esperemos que para el Berry y para todos los vecinos, pues que compense desde luego, y que quede todo en perfecto estado de revista y que se le saque partido a estos bajos, que los de la asociación Abarcarola y demás puedan sacarle partido a todos estos bajos que ahora estaban con goteras y demás.
11: Bueno, pues van a ser unas semanas, evidentemente, sobre todo para el sector, o para el hostelero, pues fastidiadas, para el de Berry, pero bueno, si se pone en valor esa zona, pues bienvenido sea.
10: Exactamente. Y sobre todo eso, que coincidiendo, y ahora lo comentaba con Jesús Villares, fuera de antena, que es que Fran de la Torre es una de las calles más bonitas, sí, de la ciudad, en esta confluencia, una calle en curva que no queda mucho, con edificios magníficos, edificio que se ha conservado, la catenaria de lo que era el tranvía Sada, el primer tranvía que tuvimos aquí, pues todavía se conservan en algunos de los edificios. Es una auténtica joya, y que sí, que desde luego, y por cierto, con árboles de buen porte y con muy buena salud, y que deberíamos...
11: Tampoco
10: de,
11: lo digas, no lo digas mucho, a ver ya, si alguien le va a encontrar alguna enfermedad.
10: Exacto.
11: Bueno, pues gracias, Fernando.
10: Un saludo.
11: Gracias. 10:53 de oyentes, ¿alguna cosa en el 647-00-2900?
9: Sí, tenía varias cosas que comentarte, Pablo. En primer lugar, bueno, ya hemos comentado que hemos encontrado al propietario del DNI perdido, ya hemos, bueno, pues indicado dónde puede recoger su cartera, y mensajes que me llegan también. Dice sobre las visitas al puerto y esas visitas que están arrasando en las reservas, de hecho para el mes de mayo ya no queda ninguna disponible, nos dice María Jesús. Buenos días. Es que es imposible reservar entradas. Gente que repite, como digo yo, poco control. Intento una y otra vez y no sé cómo lo hace la gente, pero yo no consigo entrar.
11: A ver, estoy de acuerdo con... Comprendo la desesperación, pero ¿por qué dice gente que repite? O sea, quiero decir, tú, o sea, realmente el que ha ido a una visita al puerto... Primero, ¿no tiene derecho a repetir? Sí que tiene derecho. ¿Yo lo haría? No. Yo ya he ido, pues no voy a volver a ir. Pero habrá gente que a lo mejor pues quiere ir con otra persona, porque fue con su pareja o fue con un amigo y quiere ir, le apetece repetir con otra persona. No es ilegal. Que es una lástima que tenga tanta suerte. Pues pasa como los concursos aquí en la radio. A veces abres los teléfonos y hay gente que tiene una habilidad especial. Y dice, llama. Y dice, hay otro que te dice, siempre está comunicando. Y otro que es llamar y coge línea. Contra eso no se puede hacer nada. Entonces, bueno, no, la pena es que no puede haber, a lo mejor habrá que, no sé, buscar otros guías que pueden hacer esas visitas, o ampliar de alguna
9: manera. Yo entiendo lo de repetir de un año para otro, porque al final las visitas de Suso cambian, ¿no? Sí que es verdad, no sé si es el caso al que se refiere ahora María Jesús, tampoco lo sabemos, pero yo lo que sí que haría, ¿no?, es en caso de que pues haya sido una visita en mayo, que quizás no vayas a otra en junio, no por nada, sino porque ya has disfrutado la visita, etcétera.
11: Pero yo no sé, me imagino, etcétera, que eso no estará estipulado en ningún lado.
9: Claro, no, hay libertad para hacerlo. Pero bueno, yo puedo entender la frustración de esta oyente,
11: también,
9: ¿no?
11: Yo lo entiendo, claro.
9: Pero bueno,
11: entiendo.
9: De un año a otro también te digo que entiendo perfectamente que la gente repita, porque se cambia realmente y se cuentan historias diferentes y además la puesta en escena de Suso ya sabemos que es increíble, ¿no? Así que bueno, mensajes que nos llegan de María Jesús por la desesperación de no encontrar sitio. Después, Rubén El Turras me ha mandado foto de una cosita y me dice: estoy estrenando mi autorregalo de cumpleaños. Adivina, adivinanza, ¿qué crees que se ha comprado Rubén El Turras? Te voy a dar una pista. Tiene que ver con un puzzle y tiene que ver con un deporte.
11: ¿Puzzle y deporte?
9: Puzzle y deporte.
11: ¿Cubo Rubik?
9: No, muy bien tirada, pero no, es un Lego de Fórmula 1. Es un Lego del casco de Leclerc. Y nada, lo está montando.
11: Hay que ser turras, ¿eh?
9: Hombre, a mí me parece un piloto Leclerc.
11: Yo nunca le llamé puzzle al Lego, de todas formas, pero bueno, pero...
9: Es un puzzle.
11: Bueno, yo, ya, sí, sí.
9: Sí, es un...
11: Yo nunca le llamé puzzle.
9: Sí, a mí me parece un tipo diferente de puzzle, como el cubo de Rubik, que por cierto es bien divertido hacer un cubo de Rubik. Bueno,
11: yo me gustó mucho y lo llegué a hacer bastante bien.
9: ¿Pero tú hiciste un 3x3?
11: No, yo hice el cubo de Rubik tradicional.
9: Se llama 3x3, ese.
11: Bueno, lo llegué a terminar con un gran esfuerzo y estaba muy enganchado. Y después, años después, cuando conocí a Ernesto, al campeón del mundo de cubo de Rubik, volví a tener un cubo Rubik en mis manos, intenté y ya había... Eso no, todo se pierde.
9: Eso te sale automático. Tú sabes que yo, aparte de saber hacer el clásico, el 3x3, que es el que tiene pues tres lados, ¿no? Es un cubo normal. También sabía hacer el de 4. Y sé hacer el que es un triángulo y sé hacer el dodecaedro. O sea, 12 caras y las sé hacer.
11: Sí,
9: soy un poco friki de los cubos de Rubik.
11: Sí, una cosa, ¿tú crees que le interesa a alguien?
9: No, pero te lo cuento a ti. Vale, que no, tampoco te interesa, pero por lo menos te tengo al lado.
11: Me estás contando...
9: Pero mira, tú muchas veces cuentas historietas así un poco así. Y yo quería contarte que sé hacer un cubo de Rubik de 12 caras. ¡Toma! Soy de persona
11: siempre
9: de un nivel...
11: Siempre que vi los cubos de 12 caras en algún sitio, tipo Corte Inglés, diré, ¿quién será
9: la friki
11: que hace eso? Ya pues lo encontré, ya lo encontré.
9: Soy yo.
11: Bueno, 10:57, seguimos adelante en la sintonía de Radio Voz, acercándonos a las 11 de la mañana. Enseguida repasamos lo más destacado de la actualidad del día.
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0: Empezamos una nueva hora de programa, 11 y 2 minutos de la mañana. En la siguiente hora vamos a repasar el pronóstico del tiempo con Meteo Galicia. Les vamos a hablar de deportes con Mario Durán y también tendremos que hablar, entre otras cosas, de ese concurso que tenemos entre manos, tanto el de Suso como el concurso de chistes. Y todo esto acompañados, como siempre, de todos ustedes y también de nuestras unidades móviles. Vamos allá, vamos a repasar lo más destacado de la jornada.
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0: Porque tenemos que hablar de ese suceso, y es que esta semana ha sido noticia que la Policía Nacional ha detenido a una persona después de robar en la misma noche en 9 vehículos diferentes. Reventó todas las ventanillas para llevarse un par de pertenencias del interior. Y después de esta detención de la Policía Nacional, tenemos que contarles que esta mañana han amanecido los vecinos de Casablanca muy preocupados porque numerosos coches han amanecido de nuevo con ventanillas rotas y signos de haber estado siendo revueltos por los ladrones que rompieron las ventanillas. Y es que es algo que se repite cada X meses. Los vecinos aseguran que ya están hartos de esta situación. Cada mañana se despiertan con miedo de ir a su coche y descubrir que le han reventado las ventanillas.
2: Pues no estoy segura, la verdad, no tengo mucho contacto con los vecinos, así que no te podría decir, pero bueno, por mi parte yo sí estoy preocupada por mi coche, para que no le hagan nada a mi coche, pero en general
3: entiendo que era algo que no pasaba, ¿no?
2: No, la verdad que siempre estuvo muy tranquilo este barrio.
0: Pues estamos pendientes de la Policía Nacional por si efectuase alguna otra detención, ya que siguen investigando los hechos, no solo en un solo barrio de La Coruña, sino, como pueden comprobar, en diferentes barrios de la ciudad. Y tenemos también que hablar de otros sucesos, como por ejemplo, ese accidente que se ha producido en las últimas horas en el entorno del Obelisco. De hecho, en el programa de ayer les contábamos en Voces de La Coruña que había mucha gente que cruzaba en el entorno del Obelisco, fuera del paso de peatones, porque con las obras la zona está muy vallada y se convierte en una auténtica gincana poder cruzar de los jardines de Méndez Núñez al Obelisco. Bien, pues en las últimas horas una mujer ha sido atropellada y ha resultado herida leve después de sufrir un atropello. La víctima ha sido trasladada al hospital. Pero es que más allá de todo esto, también tenemos que hablar de las obras que tenemos en la ciudad. Obras en Alfonso Molina que continúan avanzando. En este caso, una grúa enorme que está ubicada a la altura del desvío de Azapateira y que está descargando enormes tuberías para continuar con las obras de Alfonso Molina, que por cierto acaba de licitarse la nueva fase que afectará a los márgenes de Alfonso Molina para la ampliación, para crear sendas verdes. Y acabamos de hablar también de las obras que están en marcha en la escalinata de Santa Lucía. Avanzan rápido las obras, pero van a durar 10 semanas y esto va a suponer una incomodidad tanto para vecinos como para comerciantes de la zona. Y terminamos recordándoles que hoy a las 6 de la tarde sale de Cuatro Caminos y continuará hasta el Obelisco una marcha por el enseño público. Hemos hablado con representantes de las diferentes ampas de la ciudad y representantes de esta concentración que va a tener lugar esta tarde en A Coruña para exigir a las administraciones, tanto autonómica como local, más inversión en los colegios de la ciudad.
4: Como por exemplo o noso CIP de prácticas, que ten os chans afundidos, que ten unhas humidades que nacen fungos, champiñóns nas portas, nas cadeiras, no mobiliario logo do centro. Outros coles que teñen problemas, como salía hoxe no Salence, que van a retirar unha cuberta que aínda a día de hoxe dura lita, cando isto, está máis que prohibido. Entón, un desleixo é un non quero facer. Para nós, o que dá impresión é que deixar esmorecer pouquinho a pouco a educación pública é como a súa estrategia principal, mentras que por outra banda, pois están dotando economicamente a centros privados e a centros concertados.
0: Esa concentración que tendrá lugar esta tarde a las 6 saldrá de Cuatro Caminos y recorrerá las calles de la ciudad hasta el Obelisco. Y hablando de enseñanza, Pauli González, estás en el Paseo Marítimo porque ahora mismo estás en Correlingua.
5: Pues sí, Silvia. Ahora mismo estoy en Correlingua, muy cerca de ser arrastrada por Correlingua, te lo tengo que decir, porque hoy pues cientos de niños y niñas de

0: principal, mentras que por outra banda, pois están dotando económicamente a centros privados e a centros concertados.
1: Esa concentración que tendrá lugar esta tarde a las 6 saldrá de Cuatro Caminos y recorrerá las calles de la ciudad hasta el Obelisco. Y hablando de enseñanza, Pauli González, estás en el Paseo Marítimo porque ahora mismo estás en Correlingua.
2: Pues sí, Silvia. Ahora mismo estoy en Correlingua, muy cerca de ser arrastrada por Correlingua, te lo tengo que decir, porque hoy pues cientos de niños y niñas de distintos colegios e institutos de aquí de la provincia de A Coruña se han venido hasta nuestro paseo marítimo para hacer una especie de concentración, una especie de movilización para pedir que se siga hablando la lengua gallega. Están todos pues con carteles, haciendo estas peticiones, con panderetas, con otros instrumentos tradicionales y sobre todo haciendo mucho ruido. Han salido de aquí de Riazor hace apenas un par de minutos, van a llegar hasta la Torre de Hércules y hemos podido hablar con algunos de los protagonistas. Concretamente hemos hablado con dos estudiantes, con Ancho y con Kevin del IES Castro Taúd, que vienen desde Aspontes y que nos explicaban exactamente qué era lo que les había traído hasta aquí. Mira.
3: Vamos a hacer una manifestación para que no se pare de falar o galego, vamos a llevar pandeiretas, altavoces, ali un tamboril, e vamos a levar pancartas para protestar que no se pare de falar o galego.
4: Saí desde aquí de Riazor e ata onde ides?
3: Ata
5: a Torre de
3: a Torre de Hércules, vamos hasta ali andando. Sí, e ali vamos comer algo na Torre de Hércules e tal.
4: Entendo que ides cantar, non?
3: Sí, vamos cantando, tocando pandeiretas, gritando con altavoces, sí.
4: O sea, que a xente vais a enterar de que ides polo camiño.
3: Sí. Sí, vais a enterar. É o que vamos a intentar para que se siga falando.
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3: 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Estamos tanto primeiro de ESO como segundo.
4: E tedes ganas?
3: Temos moitas ganas, sí.
6: Mal vamos a facer un pouco de ruido con panderetas, unha caixa e un altavoz.
1: Bueno, pues desde Aspontes.
2: Desde Aspontes se han venido para pedir que se siga hablando gallego, para todos aquellos que salgan hoy durante la mañana a dar un paseo por aquí, por la zona del paseo marítimo, por el entorno de los arenales, que sepan, aunque lo van a ver a simple vista, que se van a encontrar con una marea de niños y niñas que van a ir cantando, todos con una mochila azul precisamente del Correlingua, y que van a llegar hasta la Torre de Hércules, donde se van a tomar un bocata y van a seguir celebrando pues esta lengua que tenemos aquí en nuestra comunidad y que no quieren, por cierto, que se pierda.
1: Bueno, pues Pauli González, muchísimas gracias.
2: Gracias.
1: Y ya lo saben, si ven una marea de estudiantes, de niños por el paseo marítimo, no se preocupen, es el Correlingua que sigue celebrándose en A Coruña. Por cierto, muy cerquita del paseo marítimo, ya hemos podido comprobar hoy que los trabajos para aplanar la duna de Riazor avanzan a muy buen ritmo. Siguen trabajando ahí las tres máquinas que este lunes comenzaban los trabajos para hacer desaparecer ese gran montículo de arena que se coloca en la ciudad desde los años 90 y que mide 360 metros de largo. Va a durar 15 días, recuerden estos trabajos, y no solo servirá para poner a punto y aplanar los arenales de la ciudad, sino también para comprobar que todas las duchas y todas las infraestructuras y servicios que se utilizan en la temporada de verano funcionan correctamente, porque el próximo 15 de junio vuelve a Coruña la temporada veraniega, aunque hoy la verdad es que con el sol que estamos teniendo a esta hora de la mañana bien podría parecer un día de verano, no por el calor, que mantenemos temperaturas bastante moderadas, sino por la cantidad de turistas que tenemos ahora mismo en la ciudad. Y es que hoy tenemos en A Coruña una doble escala. Tenemos visitando el puerto de A Coruña dos barcos que en total suman cerca de 3.200 personas en la ciudad. El Celebrity Eclipse con 3.000 pasajeros a bordo, más toda la tripulación, y el Sea Dream 2, que está en el muelle de Calvo Sotelo, en la zona sur, y que llega con tan solo un centenar de pasajeros a bordo. Pequeño, atención, pero muy lujoso.
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6: Pues tenemos conexión ahora mismo con Meteo Galicia. Ana Laje, ¿qué tal? Muy buenos días.
7: Hola, ¿qué tal, Silvia? Muy buenos días.
6: Muy buenos días, Ana. Y digo muy buenos días ahora mismo porque hace cosa de una hora en A Coruña no teníamos el sol que podemos ver ahora por la ventana. La verdad es que están viniendo unos días bastante nublados últimamente.
7: Pues unos días absolutamente primaverales, de nubes, de claros y de algún chubasco. Y es lo que tenemos también en el día de hoy. Cielos nubosos, pero en algún momento incluso nos sorprende algún chubasco, no muy importante en el día de hoy, hay que decirlo, pero bueno, alguno puede haber. Y también hay apertura de claros. Así que bueno, una jornada, como digo, propia de la primavera. Y esto es lo que tenemos hoy. Y para mañana, mañana sí que ya será un día en el que la probabilidad de lluvia ya es más baja que en el día de hoy. Mañana va a ser una jornada de transición. Por la mañana incluso esperamos una mañana muy soleada y por la tarde pues aparecerán algunas nubes en el cielo y puede escaparse algún chubasco. Pero al menos pues tendremos toda esa mañana de sol. Esto es en cuanto al estado del cielo. Los vientos ya mañana van a ser del nordeste y pues nos van a dar esa situación. En cuanto a las temperaturas, sí que es cierto que hay, así como repito una y otra vez, que estas son una situación propia de esta época del año, las temperaturas no son tan propias de la época del año, porque la verdad es que días repetidos tenemos temperaturas que son bajas, son inferiores a lo que sería lo propio en un mes de mayo. Y así vamos a continuar. Así vamos a continuar, incluso a finales de semana volverán a descender a valores sobre los 16, 17 uh-huh. grados. Es cierto que mañana, con esa mañana de sol, sí que van a subir y mañana ya las máximas estarán por los 20.
6: Ana, no hay nada, como la frase de todo, o sea, el tiempo pone a todo el mundo en su lugar, ¿no? Yo la cambiaría por hablar con un meteorólogo, pone a cada uno en su lugar, porque estamos todos desesperados diciendo, madre mía, cuánto llueve, esto no es primavera, ¿cuándo va a parar? Y luego hablamos con vosotros y decís, bueno, es que este es el tiempo normal de la primavera, ¿no? ¿Hasta claro, cuándo vamos sí, a estar sí. así?
7: Pues vamos a estar así realmente. Ya digo, mañana hay esa mejoría, uh-huh. Luego el viernes nuevamente hay que esperar otro día de intervalos nubosos y chubascos y también durante el fin de semana hay que esperar también alguna precipitación. ¿Cuándo va a cambiar este tiempo variable, uh-huh. esta situación de chubascos? Pues ahora, a corto plazo, ya digo, no vemos cambio ninguno. Es más, incluso me atrevería a decir que la próxima semana va a empezar así. Quizás la segunda mitad de la próxima semana, pero tampoco es seguro. Uh-huh. De momento, muy pocos cambios, exceptuando la jornada de mañana, mañana jueves, que sí que vamos a notar una mejoría, pero va a ser una mejoría transitoria, puesto que ya el viernes volvemos a quedar en una dinámica muy similar a la de hoy.
6: Bueno, pues a tomarlo con paciencia y a disfrutar de estos pequeños momentos de calma entre lluvia y lluvia.
7: Eso es.
6: Ana Laje, muchísimas gracias.
7: Muy bien, gracias.
6: Hasta mañana, Ana. Muchísimas gracias. Adiós. 11 y 19 minutos.
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Bueno, pues 24 minutos que pasan de las 11 de la mañana, continuamos aquí en Voces de A Coruña y continuamos también pues recibiendo mensajes de todos ustedes, de los oyentes, al 647-00-2900. Sobre el tema que hablábamos con Fernando Molezún de la escalinata de Santa Lucía y de la época en la que se vendía pescado ahí, que obviamente yo no me acuerdo, tampoco se acuerda Pablo Portavales, tampoco Fernando Molezún. Yo también les confieso que no me acuerdo de cuándo se vendía pescado en el muro azul del puerto. Pero en cualquier caso, Eduardo desde Cervás nos dice: yo me acuerdo de la venta de pescado en las escaleras de Santa Lucía a finales de los años 50 y principios de los años 90. Y también nos manda una foto maravillosa de las vistas que tiene desde su casa y además de esa embarcación, ¿no?, que sirve para perforar a nivel petrolífero y que en unos días debería recalar en el puerto exterior de A Coruña después de su estadía en Ferrol. Es el hermano del Nobel Voyager, aquel que habíamos hablado hace ya unas semanas en Voces de A Coruña. También nos van llegando otros mensajes, por ejemplo, Carlos Brea, que nos manda una foto maravillosa disfrutando de un buen café en el Parrote, y también nos manda foto, ya que está por allí, del eclipse, ¿no?, que está, bueno, pues ese trasatlántico en el muelle de trasatlánticos, precisamente con 3.000 pasajeros a bordo. Y después también teníamos otros mensajes, alguna petición para Bonilla de mañana, que por cierto, sobre las peticiones de Bonilla, intenten enviarlas el día antes, porque muchas veces si nos lo envían justo a las 11 de la mañana o a las 11 menos cuarto, pues quizás ya hemos puesto la canción y es una pena. Así que bueno, para tenerlo también en cuenta. Y más tarde, bueno, pues hablaremos también de otras cuestiones, que tengo aquí mensajes que también están teniendo mucho éxito en redes sociales. Continuamos, 11:26 de la mañana, aquí en Voces de A Coruña, en el 92.6.

Hace unos minutos hablábamos, estarían ustedes, y si no, se lo cuento, a las 10 menos cuarto de la mañana, más o menos, hablando con Javier Álvarez Barbeito, que es el presidente de la Asociación Española contra el Cáncer aquí en A Coruña. Y es presidente desde hace un mes que bueno, hubo ese cambio de directiva. Acabamos de hablar con Javier porque el domingo 24 de mayo se celebra la Andaina Solidaria contra el Cáncer en A Coruña. Y este domingo también se va a celebrar otra Andaina Solidaria contra el Cáncer, aunque en niño. Para la de A Coruña, las inscripciones ya están abiertas y tienen como fecha límite para apuntarse hasta el 21 de mayo a través de internet, pero ya el propio día de la andaina pues pueden apuntarse allí, ¿no? En Puerta Real, que es de donde saldrá esta andaina solidaria, con una inscripción de 10 euros para adultos y 5 para los más pequeños de la casa. Pero es que la Asociación Española contra el Cáncer tiene tantas iniciativas, tiene tantas formas de dar a conocer pues su actividad, tantas formas de recaudar fondos para seguir investigando contra el cáncer, que tienen actividades prácticamente todos los días de la semana. Por ejemplo, mañana, jueves 7 de mayo, se celebra el Día de la Cuestación, que ya lo saben, es el día en el que los voluntarios de la Asociación Española contra el Cáncer salen a la calle para movilizar a la sociedad, para informar a la sociedad y para impulsar la investigación oncológica y también la atención al paciente y todo el entorno. Va a haber más de 80 voluntarios por todas las calles de A Coruña, y aquí en Voces de A Coruña se lo vamos a contar. Pero es que la cuestación es una cita importantísima para la ciudad y va a contar, además de esos 80 voluntarios, más de 80 voluntarios, con 27 mesas que estarán distribuidas en diferentes barrios de la ciudad y que servirán para que todos los vecinos de A Coruña pues se puedan acercar a esos bueno, pues a esas personas y preguntar porque quizás tenemos una situación complicada a nivel personal o en casa con alguna persona que está pasando por la enfermedad, y la Asociación Española contra el Cáncer está precisamente para eso, para acompañarnos y también para darnos soluciones y ayuda. Y es que bueno, pues la aportación realizada por todos los que colaboramos con la Asociación Española contra el Cáncer ayuda para cuidar a lo más importante, que son los pacientes, y sobre todo atenderlos de forma completamente gratuita y con un trato humano maravilloso. Ya nos lo decía ahora Javier, que los últimos años han sido claves para pasar del 25% de supervivencia al cerca del 40%. Y es que el objetivo de 2030 es seguir sumando y sumando y sumando y alcanzar el 70% de supervivencia y convertir al cáncer en una enfermedad crónica que se pueda ir tratando y que sobre todo se pueda ir conviviendo con ella. Así que sí, el próximo domingo 24 de mayo tenemos la Andaina Solidaria contra el Cáncer, pero si mañana en alguno de sus barrios, en el lugar donde van a trabajar o hacer la compra, o a las puertas de su casa, se encuentra con una mesa, se encuentra con un voluntario, pregunten por la Asociación Española contra el Cáncer, pregunten por todas las iniciativas que tienen en marcha, y si les apetece también, colaboren con ellos, que seguro que lo van a agradecer.

0: Por cierto, voy a lanzar un mensaje más a todos los oyentes. Ayer hablábamos de que había un episodio de turbiedad en el agua, ¿no? Y que afectaba a diferentes barrios de la ciudad. Recuerdo que San Pedro de Mezonzo estaba entre estos barrios, también la Sagrada Familia La Coruña, el Agra del Orzán, Ramón Cabanillas. Y bueno, pues nos decían desde Malsa que era un episodio puntual que no afectaba al consumo, aunque bueno, en este caso aseguran desde Malsa que bueno, pues que se puede consumir perfectamente el agua. A ver, muy apetecible no es, muy apetecible no es cuando el agua sale completamente marrón. Yo personalmente prefiero esperar un poco. Ahora bien, Malsa asegura que es perfecta para el consumo. Y digo todo esto porque es que hoy se ha vuelto a vivir un episodio similar. Nos dice un oyente que en la calle Ramón Cabanillas, frente al mercado, pues también está saliendo el agua bastante enturbiada. Por tanto, si algún otro oyente se da cuenta, pues al ir al servicio o en su trabajo, de que está sucediendo esto hoy también, que nos lo haga saber al 647-2900, porque, bueno, vamos a preguntar a Malsa hoy también por saber qué sucede, porque dos días seguidos con estos episodios es bastante, bastante llamativo, aunque ya hacía tiempo que no sucedía. Y enseguida estamos con las unidades móviles, con Pauli González, que nos tiene que hablar sobre novedades en el parque de Puga y Parga, porque el Ayuntamiento de A Coruña ha decidido retirar los baños públicos. Aseguran que era un foco de acumulación de suciedad y que se van a retirar para ampliar las zonas verdes del parque. Enseguida se lo contamos.
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0: Como les decíamos hace un minuto, pues tenemos novedades en el Parque Puga y Parga de A Coruña, porque Paul y González están retirando los baños públicos y los están tapando con tierra.
1: Pues sí, Silvia, ahora mismo hay una gran pala que está trabajando sobre la zona. Los vecinos y comerciantes nos dicen que ya ayer habían comenzado los trabajos. De hecho, la cosa va bastante avanzada porque donde antes había unos baños públicos, ahora lo que encontramos es pues una gran superficie simplemente de tierra y también un agujero bastante profundo que ahora están intentando precisamente rellenar otra vez. Antes había ahí unos baños públicos que no se utilizaban porque llevaban bastante tiempo cerrados. Eran pues un foco bastante grande de suciedad, había bastantes quejas por parte de los vecinos, pero algunos no entienden exactamente qué es lo que se está haciendo, si se están retirando para volver a colocarse, si la retirada es permanente. He estado hablando, de hecho, con un matrimonio que vive justo aquí, justo en lo que es la glorieta de Cuatro Caminos, y que me decían que no tenían ni idea, que aún no se habían acercado a preguntar, pero que esperaban que las obras fueran para volver a colocar unos baños, que hacían falta. Vamos a escucharlos.
2: Ni puñetera idea, porque eso hacía buena falta estuviera nativo.
3: O sea, ¿la gente los utilizaba?
2: No, porque estaban cerrados desde hace mucho tiempo. Pero si tuviera un nativo, hacían falta, porque por aquí no hay nada. Antes ainda había ahí en escalinata, pero no hay tampoco, es decir, por aquí pasé un bar, tranquilo, un bar, hay que gastar un 50.
3: Ya, claro.
2: Pedir un café, pedir o batri, a Mechari, hay que gastar un 50.
3: Claro. O sea, que vale. A ver si las obras es para volver a ponerlos, ¿no?
2: Ni puñetera idea, porque yo vino ayer, no sé cómo van a hacer. Yo no vine ya tampoco a nadie, quería preguntar qué van a hacer, así que no sé nada. Vale.
0: Vale. Vale, Pauli, más expresivo, vale, imposible.
1: Sí, te quedó claro que tengo que pagar 1,50 por ir al baño. Eso es lo que me estoy intentando explicar.
0: Entiendo que de rabia. Sobre todo a mí me ha pasado, ¿no?, cuando vas de viaje, ¿no?, por Europa en adelante, que está bastante, extendido esto de tener que pagar por ir al baño. Sentimos decirle a este hombre que la idea del ayuntamiento, Pauli, ya hemos confirmado que no es reponer estos baños, sino taparlos porque no tenían uso, como bien decía este hombre, y eran un foco de suciedad, y en principio lo que se va a hacer es ampliar el propio parque, es decir, pues se va a ampliar la zona verde e instalar, ¿no?, en esa zona que ocupaban hasta ahora los baños, pues otros atractivos.
1: Pues sí, efectivamente, ya que este vecino no había preguntado, nos hemos encargado nosotros de preguntar qué era lo que estaba pasando, a qué se debían estas obras, y precisamente eso, Silvia, el concejo nos ha confirmado que la idea es retirarlos, ya que no se estaban utilizando y quedaban problemas, y ampliar lo que es la zona verde. No sabemos si esto va a alegrar a la mayor parte de los vecinos o no. En este caso, este matrimonio nos decía que creían que hacía falta un baño público cerca, que muchas veces, pues, si tenías alguna urgencia, no tenías a dónde ir y no te quedaba otra que acudir, pues, digamos, alguna cafetería, al centro comercial y demás. Pero la idea es ampliar la zona verde, que el parque sea un poquito más grande, y parece que va a ser bastante rápido, porque los trabajos comenzaron ayer y hoy ya están bastante avanzados. Ya ni rastro queda de estos baños que antes estaban aquí, y ahora lo que queda pues es una gran zona de tierra y ese hueco que ya está empezando a taparse.
0: Pues Pauli, muchísimas gracias, seguimos en contacto contigo. 11:43 de la mañana, y ahora Mario Durán, ¿qué tal? Muy buenos días, ¿cómo estás?
4: Hola Silvia, buenos días.
0: Hora del deporte, y es que en las últimas horas hemos tenido mucho movimiento en lo deportivo. Hombre, tuvimos la vuelta ciclista, que al final bastante gente se animó a ir a la zona de la Avenida de La Habana para ver cómo llegaban las ciclistas, que decíamos a primera hora de la mañana, con el tiempo que hace, a ver cuánta gente se acerca o no. Pero bueno, la verdad es que fue bastante seguida la prueba, y luego también tenemos la gran noticia, y es que el Depor quiere blindar, o por lo menos asegurarse, a Noé Carrillo, ¿no?
4: Sí, de hecho le renovaban el día de ayer, renovación hasta 2029, acababa el contrato del futbolista en 2027, es decir, al término de la próxima temporada, se le había renovado cuando era juvenil y ahora se amplía esa vinculación, 2029 con opción a un año más, y la próxima temporada no tiene obligación el club de darle ficha del primer equipo y la situación será con ficha del filial, el jugador pues estará cerca de la primera plantilla, luego veremos si se gana estar con el primer equipo, pero es uno de los futbolistas en los que hay puestas muchas esperanzas para el centro del campo. También Manu Ferreiro, que renovaba hace dos días también hasta 2029, el jugador del Fabril, son los dos centrocampistas que están más cerca del primer equipo, por supuesto más Noé, que viene de marcar un gol el otro día en partido de Liga, y qué gol, y seguro que le vamos a ver con mucho protagonismo en las últimas jornadas de Liga, y bueno, el Depor que sí que quiere pues cerrar el futuro de esos futbolistas que prometen, y Noé pues renueva, como decimos, 2029, opción un año más, y la próxima temporada el escenario será el de verles, seguramente con ficha del filial, pero posiblemente en el día a día del primer equipo, y si se lo gana, que igual ya se lo gana en lo que resta de temporada, pues jugador de pleno derecho de la primera plantilla. Pero como no hay esa obligación de hacerle ficha del primer equipo, claro, pues el Depor podría, aún jugando en el primer equipo, hacerle ficha del filial la próxima temporada, pero un futbolista que tiene que ser futuro de la primera plantilla.
0: Sí, es una fórmula interesante, ¿no? Porque al final el año que viene tienes esa facilidad para contar con Noé, como estás haciendo hasta ahora, pero sin tener que cubrir esa ficha del primer equipo.
4: Y además el año que viene el filial va a estar en Primera Federación, si hay más competencia y de vez en cuando no juega, podría jugar en Primera Federación, así que bueno, es también uno de los beneficios que tiene el Depor con el ascenso del equipo de Manuel Pablo, ¿no? Que va a estar muy cerquita a la primera plantilla, esperemos que a dos divisiones, porque el Depor pueda conseguir el ascenso a primera, pero es una gran noticia que el filial esté en Primera Federación y se van a aprovechar de ello pues jugadores precisamente como Noé, que están intentando dar el salto a la primera plantilla.
0: Y en lo de ir a camino de Primera División, en lo que estamos, porque este fin de semana jugamos un partido importante, ¿no? Frente al Cádiz y bueno, decía este fin de semana, pero el viernes, ¿no? El viernes, para mí ya viernes es fin de semana, 8:30 de la tarde, además contra un rival especial, el Cádiz, claro.
4: Sí, que va a llegar con Imanol Idiáquez en el banquillo, el técnico que ascendió al Depor de nuevo al fútbol profesional y que ahora se va a cruzar en el ascenso o en el camino del ascenso del Depor hacia primera, viene de empatar el Cádiz en la última semana y allí está también Lucas Pérez, el ex futbolista del Depor, un jugador de los más importantes de los últimos años en el club y que firmó hace pues poquito tiempo por el Cádiz para el final de temporada. El Cádiz llega a la jornada con 3 puntos de distancia sobre el descenso, pero metido en el lío, porque ahora mismo marca la permanencia, es 18º y tiene a 3 puntos al Huesca y al Mirandés y a 4 al Zaragoza, por lo tanto tiene necesidad de ganar, pero lo cierto es que está en un muy mal momento porque lleva tan solo una victoria en los últimos 17 partidos.
0: Sí, la verdad es que la situación es...
4: Claro, esperemos que no nos la vengan a liar a nosotros, ¿no? Pero
0: siempre decimos, esto de decir es muy difícil, bueno, pero no es imposible, ¿no? Ya sabemos que esta categoría, si algo da, son sorpresas.
4: Sí, sí, por eso
0: pero
4: no
0: bueno,
4: te puedes fiar.
0: Llegamos en un buen momento en comparación con el Cádiz, eso
4: evidentemente,
0: es innegable.
4: El favorito debería ser el Depor, aún jugando fuera, porque el Depor es el mejor visitante de la categoría, porque el Cádiz está muy mal, porque el Depor viene de 9 partidos seguidos sin conocer la derrota, viene de ganar en la última jornada, pero habrá que jugar el viernes y habrá que ganar, porque las cuentas del ascenso ahora mismo son muy claras, quedan 12 puntos en juego, estás a 2 de la Almería y no puedes permitirte ya ningún pinchazo, tienes que ganar para meter presión precisamente al conjunto andaluz, también al Racing de Santander, que está a 4 puntos, si tú ganas y pincha, pues se quedaría a 1, una situación que pudo suceder esta semana, pero ganaron tanto Racing como Almería y la próxima semana volverás a jugar de primero o en esta en la que estamos y tendrás que volver a ganar para meterles presión, y además la semana pasada sí que parecía que los rivales tenían en teoría partidos en casa y más sencillos, no va a ser fácil el del Depor en esta jornada, pero tampoco el de los partidos de los rivales, porque el sábado vamos a tener a la Almería jugando en Burgos, el Burgos jugándose la posición de playoff, así que es un partido complicado para el conjunto de la Almería, y luego el Racing de Santander jugará con el Leganés el domingo, el Leganés viene de perder con el Depor y como se despiste se puede meter en el lío por el descenso, de hecho está ahora mismo pues con tan solo 6 puntos sobre esas posiciones, quedan 12, pero bueno, se podría complicar, entonces es una jornada en la que los rivales tienen también en teoría partidos más complicados, a ver si puede ganar el Depor, que tiene a toda la plantilla a disposición para el partido.
0: Taquicárdicos en lo que respecta al fútbol y también en lo que respecta al básquet, además el viernes, como
4: sí,
0: muy importante.
4: Con el partido que va a jugar Obradoiro en casa frente a Guipúzcoa a las 9 de la noche, estaremos atentos a la vez que hacemos el partido del Depor, porque si Obradoiro perdiese, pues Básquet Coruña ascendería de forma directa a la Liga CB. no parece lo más
0: es que
4: probable.
0: Es muy difícil, no.
4: Es complicado.
0: Es muy complicado.
4: Hay que decir que Guipúzcoa llegará a Santiago jugándose la quinta plaza, o lo que es lo mismo, el factor campo a favor para la eliminatoria, para la primera eliminatoria antes de la final a cuatro, y por lo tanto tienen cosas en juego, pero claro, va a ser complicado sorprender a un equipo como Obradoiro, que tiene más en juego, que es volver a la CB, y ahora mismo pues es seguramente el equipo más dominante de la categoría.
0: Y que lleva
4: después
0: meses
4: de haber ganado
0: demostrándolo, ¿no? Bueno, al final es
4: sí,
0: así.
4: Tropezó hace un par de semanas, pero sí. Cuando ya tenía dos victorias de margen, ahora que solo tiene una y que sabe que no puede fallar y que es la última jornada ahí en casa, parece difícil. Se puede dar, si no se da, pues Vázquez Coruña tendrá que ir al playoff. El playoff, ya conocemos el rival, si tenemos que jugarlo, sería frente a Menorca, el equipo frente al que jugaríamos la primera eliminatoria, y luego, si pasas esa eliminatoria, ya juegas una final a cuatro, contra los cuatro mejores, a partido único la semifinal y a partido único la final. Y esa final a cuatro, incluso, pues el Vázquez Coruña se plantearía la posibilidad de celebrarla aquí, en casa, el pedir la celebración de esa final a cuatro, pero antes hay que esperar a ver cómo acaba la liga y qué pasa el viernes. Y hoy Silvia juega al Liceo, arranca la Copa de Europa, la final a ocho, y lo va a hacer a las 8 de la tarde hora española, 7 portuguesa, en Coimbra, con el Liceo, que se va a medir al Porto. El Porto es ahora mismo el subcampeón del torneo, perdió el año pasado frente al Barcelos la Copa de Europa, y es ahora mismo también segundo de la liga portuguesa, y bueno, uno de los equipos también pues grandes, evidentemente, del torneo. El partido a las 8 de la tarde, y luego a partir de ahí pues ya pendientes de si el Liceo logra superar este cruce del resto de encuentros. Nos cruzaríamos en las semifinales con el vencedor del Barcelos Trisino, el Barcelos actual campeón de la Copa de Europa, y el Trisino el conjunto italiano, y en la otra parte del cuadro están el Benfica, que es, yo creo, el gran favorito a llevarse el torneo y que se va a medir al Reus, y también el Barça y el Sporting de Portugal. Así que bueno, 8 equipazos de hockey, los portugueses, los españoles y un italiano, y desde hoy pues se pone el título en juego. A las 8 el partido del Liceo.
0: Pues estaremos ahí también para animarles. Mario, muchísimas gracias.
4: Hasta después, adiós.
0: 11:50 minutos de la mañana, continuamos en Radio Voz, en Voces de Coruña.
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0: Pues 5 minutos que quedan para las 12 del mediodía, 5 minutos que quedan para que lleguemos al ecuador del programa. ¿Qué te parece, Roy?
14: 5 minutos.
0: No
14: cinco
0: puede
14: minutos,
0: durar
14: toda una vida.
0: El amor.
14: ¿Qué tal, Silvia?
0: Pues muy bien, comprobando muy bien que efectivamente esto no puede ser una sección musical, porque ni tú ni yo damos la talla.
14: Bueno, yo alguna vez he imitado a Melendi.
0: Sí.
14: Y cantado como Melendi y como Leiva incluso, ¿no?
0: Y bueno, como Julio Iglesias también.
14: Sí, como Julio, te digo, qué bueno, pues qué día hace aquí, ¿eh? Que es increíble.
0: No, esto dura 3 minutos, Julio. Esto enseguida cambia.
14: No, por favor. ¿Qué ha pasado este lunes, Silvia? ¿Qué ha pasado?
0: Pues
14: porque
0: que mucha gente...
14: lo disteis aquí, una noticia increíble.
0: Pues mira, que...
14: A ver,
0: muchos,
14: cuéntame qué noticias disteis.
0: Que muchos niños siguieron siendo felices porque no tenían que volver a clase todavía.
14: El lunes, ¿vale?
0: Que muchos adultos, como Servidora, Portavales, Suso y demás compañeros...
14: A mí no me llamas adulto, ¿eh?
0: Tuvimos que venir... No, porque tu lunes no estuviste.
14: Bueno,
0: tuvimos que
14: adulto,
0: mentalizarnos fuertemente para volver al trabajo después de 3 días... ¿Libres?
14: Libres, sí.
0: Y el lunes también tuvimos la duna de Riazor.
14: ¡Ay! Justo. Esas son las noticias que a mí me molan, ¿sabes? Que digo yo, de esto voy a hablar. No voy a hablar de, ¿sabes? De la vuelta al cole, del... Voy a hablar de un momento en A Coruña que no salen los calendarios. Pero debería, ¿eh? Debería. No es festivo, no lo marca el concello... Pero lo siente Coruña como nuestro, vamos. Es ese instante en el que ves que cae la duna de Riazor. Y ahí sí que sí dices, vale, ya está. Esto huele a verano. Es verano. Es así.
0: Empieza la cuenta atrás. Eso
14: porque
0: está claro.
14: Aquí el verano no empieza con el calor. No, señoras y señores. Se empieza cuando desmontan la muralla esta de Mad Max. Que montamos allí en Riazor y es la muralla de Mad Max, es
0: sí,
14: una duna
0: sí,
14: de la peli de
0: sí,
14: Mad Max,
0: efectivamente.
14: Totalmente.
0: Y con la misma potencia.
14: Y con la misma potencia, no sé cómo construyen las dunas de Mad Max para la peli, pero aquí metemos un operario y empieza a meter arena ahí como si no hubiera un mañán. Tú vas paseando por Riazor en invierno y aquello es como, bueno... Si viene un tsunami, igual nos salva de esto. Y de repente un día, ¡zas!, empiezan a quitar la duna. Y tú ya dices, hostia, pero, ostras, dije hostia, ostras, que ya viene el sol. Y yo con el edredón todavía puesto. Es que la duna de Riazor no es una duna, es ya algo que identifica a Coruña. A ver, aquí tenemos. Tú, a ver, ¿qué identificas aquí en Coruña, Silvia? La Torre de Hércules, el Castillo de San Antón y la duna. La duna. En invierno, eso es protección absoluta. No pasa nada. Estamos seguros, abrigados, recogidos. Y en cuanto la quitan, es como cuando tu madre abre la ventana de par en par y dice, ¡venga, fuera de mantas, que ya es verano! Y claro, en A Coruña, el concepto verano también hay que cogerlo con pinzas, ¿eh? Que aquí huele a verano, significa 17 grados, viento lateral y una señora diciéndote, pues yo tengo calor, ¿eh? Yo tengo calor, ¿eh? La retirada de la duna es el pistoletazo de salida. Ahí ya empieza todo el ritual coruñés. El primer valiente en manga corta, el segundo que se anima y el tercero ya se mete en el agua. Bueno, hay unos señores que son los héroes de Coruña que siempre, que se meten a lo largo del año en el agua.
0: ¡Hombre! Todo, y tantos.
14: Todo. Pero esos ya no son personas, esos son héroes nacionales. Esos deberían sacar el saque de honor de un partido de Riazor, ¿sabes?
0: Y lo peor es que les preguntas en pleno enero y dicen, no, y no está tampoco tan fría. Va, hombre, la semana pasada estaba peor.
14: Son de ferro, por favor. Porque esa es otra. Tú ves el mar y piensas, bueno, igual está fría. ¿Fría? ¿Fría? Pero si viene un madrileño y te dice, pero vamos a ver, es que aquí te pega un bofetón que te reinicia el DNI, ¿sabes? Pero da igual, porque cuando cae la duna ya no hay marcha atrás. Empiezan las terrazas llenas, el paseo hasta la torre, las gafas de sol aunque esté nublado, y tú ya entras en modo, este año sí, este año me pongo moreno, no hay duna otra vez. ¡Buah! Mentira, aquí no te pones moreno, aquí te pones ligeramente descongelado. Y eso sí, mira cómo le gusta a Silvia. Y eso sí, el día que quitan la duna, A Coruña entera tiene el mismo pensamiento. A ver cuánto dura. Porque aquí el verano es como un fichaje del mercado de invierno. Ilusiona, pero nunca sabes cómo te va a rendir. Pero oye, mientras cae la duna, mientras Riazor se abre, mientras ese aire cambia, ahí sí que dices, ahora sí, ahora ha caído la duna de Mad Max. Ahora sí que sí, ya huele a verano.
0: Ahora sí que sí, sí. Empezamos a descongelarnos.
14: ¡Ay, la luna!
0: Roy da Costa, muchísimas gracias, Roy.
14: Gracias, hasta mañana.
0: 12 y un minuto de la mañana, continuamos en Voces de la Coruña.
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0: Pues continuamos una hora más aquí en el 92.6, una hora en la que hablaremos con las unidades móviles de Radio Voz, que nos piden paso, también con la Taberna Cinco Mares y más tarde con nuestra tertulia inmobiliaria de expertos para hablar de una cuestión que preocupa y mucho a los coruñeses y en general a los españoles, como es el tema de la vivienda. Pero antes de todo esto, vamos a recapitular todas las noticias que les hemos contado desde las 9 de la mañana.
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0: Pues continuamos en Voces de La Coruña y hace unos minutos les contábamos esa noticia de última hora, y es que el ayuntamiento ha retirado los baños públicos del parque de Puga y Parga. Aseguran desde el ayuntamiento de La Coruña que esos baños llevaban mucho tiempo inutilizados y que estaban comenzando a ser un foco de suciedad e inseguridad. Por eso han tomado la decisión de enterrar, de tapiar esos baños y colocar en esa zona una nueva zona verde. Hemos colgado en redes sociales imágenes de cómo están siendo los trabajos para tapiar esos baños y para colocar la nueva zona verde. Y también hemos hablado con algunos vecinos que se quejaban de que no haya más baños públicos en esta zona de la ciudad.
2: Pues estaban cerrados desde hace mucho tiempo, pero si tuvieran una tía, hacían falta, porque por aquí no hay nada. Antes ainda había ahí un sen en escalinata, pero no hay tampoco, así que por aquí pasé un bata, aquí luego un bar, hay que gastar un 50.
3: Ya, claro.
2: Pedir un café, pedir o batri, a mechari, hay que gastar un 50.
0: Y a escasos metros del parque está precisamente la escalinata de Santa Lucía que mencionaba este vecino, una escalinata que también está en obras. Van a durar 10 semanas las obras y van a obligar a cortar un tramo de la acera de Fernández la Torre, aunque se deja un paso para acceder a la parte superior de la misma. Hemos hablado con algunos vecinos que nos contaban lo importante que sería recuperar este espacio de la ciudad que tiene mucho potencial.
4: Aquí se compraba de maravilla.
5: Sí, sí, sí, sí, sí.
4: ¿Tú sabes lo que eran las cestas de frente con el pescado aquí por las escaleras? Es que esto hay que darle una utilidad. Hombre, es que es del ayuntamiento, que no, pues alquílalo. Aquí se pone un puesto de periódicos o de golosinas.
5: Ya lo hubo también, ya lo hubo, sí.
4: Y esto es una calle de paso.
5: Totalmente.
0: También continúan las obras en Alfonso Molina. Esta mañana les hemos contado cómo en ese desvío a la Zapateira hay instalada una grúa de grandes dimensiones que está descargando enormes tuberías. Hace unas semanas conocíamos que ya se había licitado la nueva fase de la ampliación de Alfonso Molina para colocar sendas verdes a los laterales de la carretera. Y también tenemos que hablar de esa noticia, ese suceso que nos llevó a primera hora de la mañana a la zona de Casablanca, y es que vuelve a ser protagonista este barrio de Os Castros por los robos en diferentes vehículos. Esta mañana tres coches han amanecido con las ventanillas completamente reventadas. No es la primera vez que sucede y los vecinos han asegurado a los micrófonos de Voces de A Coruña que están hartos de esta situación. Y es que los ladrones no consiguen un gran botín. Últimamente simplemente consiguen unas monedas, alguna gafa de sol que puede estar olvidada en el vehículo, pero sobre todo lo que causan es desperfectos y una gran derrama a todos los propietarios de los vehículos que tienen que volver a instalar esas ventanillas. Y para terminar, escuchamos a los alumnos que están recorriendo el paseo marítimo de A Coruña en una nueva edición de Correlingua para defender el gallego.
6: A Torre de Hércules vamos a estar ahí andando. Sí, e ali vamos comer algo na Torre de Hércules e tal. Sí, vamos cantando, tocando pandeireta, gritando, con voz así. Temos moitas ganas, sí.
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0: Esta 26ª edición de Correlingua, que está trayendo a cientos de estudiantes de toda Galicia a Coruña para recorrer el paseo marítimo. Continuamos en Voces de A Coruña también con esa doble escala que tenemos en el puerto, con el Sea Dream 2, con 113 pasajeros a bordo.

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2: Esta 26ª edición de Correlingua, que está trayendo a cientos de estudiantes de toda Galicia a Coruña para recorrer el paseo marítimo. Continuamos en Voces de A Coruña, también con esa doble escala que tenemos en el puerto, con el Sea Dream 2, con 113 pasajeros a bordo, y a su lado el imponente Celebrity Eclipse, con más de 3.000 pasajeros a bordo, que ya están recorriendo también el centro de la ciudad. Son las 12:07 de la mañana.
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0: Estamos en directo en Radio Voz, 12 y 13 minutos. Oye,
1: hace un día raro. Eso seguro.
0: Sí, no, pero no te quería decir que salí un momento a la calle, que como estás aquí metido todo el rato, sales y fui un momento al centro y volví, y la cantidad de gente que había. Gente entre cruceristas, gente varia, los de aquí.
1: También es una hora muy, sí, no, mucho, muy propicia para que la gente que trabaja en el centro pues se baje un momentito a tomar el café, ¿no? O sea, que bueno. Sí. Además, ahora, que es que justo lo estamos hablando, Pablo, te decía lo del día un poco raro, porque sí que es verdad que nos decían al AGE que esta semana y ya la primera mitad de la próxima va a venir malo, vamos a tener precipitaciones, pero que vamos a tener momentos de, bueno, momentos de claros, momentos de nubes, básicamente. Y ahora, justo mientras lo estoy diciendo, que te iba a decir que aún estábamos disfrutando de un momento de buen
0: al
1: tiempo.
0: Sol, al sol, como decía está, Fernando Murcio esta mañana, el sol pica, ¿eh?
1: Ya se está nublando otra vez.
0: Sí.
1: Pero bueno, sí, es un poco de este tiempo que nos vuelve un tanto locos. Como decimos siempre, hay que vestir por capas. por capas para taparse y destaparse al gusto de cada uno, porque es una locura. Yo, mira, ayer bajé al gimnasio y decidí bajar en pantalones cortos. Cuando bajé, muy bien. Bueno, cuando subía, digo, ¡cómo pica! Y no del calor. Pero bueno, así también apuras un poquito más el paso y te obligas a moverte un poco más. Así que nada, al tiempo que tenemos hoy.
0: Bueno, pues estamos en directo en la sintonía de Radio Voz. Te iba a decir yo algo, se me fue el santo al cielo antes.
1: El concurso de Suso, ¿puede ser?
0: Ah, el otro día alguien protestó porque en Instagram o en alguna red social no se escuchaba bien lo de Suso, ¿puede ser?
1: Sí, lo estuve mirando, lo estuve investigando y tengo una teoría. Lo volveré a subir hoy por la tarde, el vídeo. Vamos a ver, cuando en Instagram tú subes un reel, un vídeo, puedes subir 10 minutos si te apetece, ¿no? Ya Instagram, por cierto, a partir de los 3 minutos te dice que sepas que si lo subes es bajo tu responsabilidad, que yo esto no se lo voy a enseñar a la gente. Pero bueno, los vídeos de Suso duran un minuto 10. El tema es que en este caso, como queríamos mostrar también cuál es el premio, porque bueno, pues esta temporada estamos colaborando con la tienda Tierra de Fuego, ¿no? Una tienda de artesanía maravillosa en la zona vieja de la ciudad, en la ciudad vieja que conoce todo el mundo. Queríamos poner una imagen de cuál era el premio esta semana. ¿Qué ocurre? Que al utilizar el formato que llaman en Instagram carrusel, en el que tú puedes poner varias publicaciones, el vídeo te lo capa a un minuto. Y el vídeo de Suso de esta semana pues no duraba un minuto, duraba uno y medio, 1:33. Entonces, claro, faltan los últimos 33 segundos en el vídeo que colgamos en redes sociales y nada, tenemos que volver a subirlo. El resumen es ese.
0: O sea, el resumen de tenemos que no lo ha subido todavía, claro.
1: No, sí que lo subí.
0: Lo que pasa que estás mintiendo.
1: No, sí que lo subí, pero hay 2/3 disponibles. Vamos, claro, es que la gente dice, mira, el concurso
0: es
1: de Suso esta semana era muy fácil.
0: Me recuerda entonces aquel que dijo, oye, yo esa me lo respondí, no a la pregunta que usted me hizo, le dijo al profesor.
1: Bueno.
0: O sea, me preguntó por el siglo XIX y yo le conté el XVIII como lo sabe mejor.
1: Al contrario, yo quise ser tan completa de subir el vídeo de Suso y también el premio que hubo el problema de que se cortó el vídeo automáticamente, pero fue cosa de Instagram. Ahora hay que resubirlo.
0: O sea, todo, quiero decir, nosotros le damos un servicio penoso a los oyentes que nos siguen por estar, y tú, aún por encima, te pavoneas diciendo que maravilla, subí 2/3 de un enigma que no saben qué contestar. O sea, es un desastre.
1: No es un desastre. Es que yo lo subí a la perfección. Lo subí con el premio que van a ganar los oyentes. Pero Instagram, las redes sociales, que a veces son tan tiquismiquis, cortaron el vídeo sin avisarnos.
0: Pero vamos a ver, al oyente eso le da igual. Eso es como si tú haces salto de pértiga y te comes la barra con los dientes y dices tú, yo me elevé fenomenal. Sí, pero se trata de pasar por encima de la barra.
1: A partir de ahora podemos repartir de otra forma y subes tú el concurso de Suso.
0: No me va a quedar más remedio para subirlo bien, hacerlo yo.
1: Bueno, me parece atrevido decir que lo ibas a subir bien.
0: Hombre, pues mira,
1: cuanto menos atrevido. Tú, si subieses el carrusel, o sea, tampoco te daría.
0: Mal ya lo subí.
1: No, yo no lo subí mal. Es que no estás teniendo en cuenta que es que yo no lo subí mal. Subirlo subí a la perfección,
0: no,
1: porque
0: no,
1: está
0: a la
1: subido.
0: No,
1: sí, está
0: esto,
1: subido.
0: Pero no acaba.
1: Lo que ocurre. Pero porque también es bonito que los oyentes tengan
0: vamos a ver.
1: Que escurrir los sesos, ¿sabes? Escurrirse. Escurrirse los sesos,
0: sí,
1: o discurrir.
0: Sí.
1: Y mira, intentar...
0: Perdón, en nombre de todo el equipo, menos de Silvia, perdón a todos los oyentes que nos siguen a través de Instagram, o sea, y que no han podido votar porque estaba cortado el tal. Vamos a ofrecerles ahora...
1: Ha podido votar, ¿eh? De hecho, mira, Hugo me acaba de escribir. Buenos días, Silvia. Me acabas de hundir con lo de la gente se queja de que el concurso de Suso es muy fácil. Es que claro. Y me dice Hugo, yo entiendo perfectamente lo que te pasó con el vídeo. Claro, lo que pasa es que tú eres el premio Nobel de la Paz para cuando encuentras una cartera en la calle y de forma pues muy humana lo anuncias en la radio, pero luego conmigo te conviertes en, no sé, el premio Nobel del tiquismiquis.
0: No, o sea, subir un vídeo incompleto ha sido un acierto. Vale, perfecto.
1: ¿Sabes pues, qué?
0: ¿Qué?
1: Que hay novedades del noroeste. Ahí lo dejo.
0: ¿Del noroeste?
1: Del noroeste, pop rock.
0: Pese al noroeste, pop rock los últimos años siempre se anunciaba ya en julio, que era lo más gracioso que las críticas,
1: sí,
0: ¡qué vergüenza!
1: Es verdad.
0: Y no hay tal, y ahora está.
1: Es que a mí me llamó la atención este año las críticas de la oposición, de que no se estaba sabiendo nada del noroeste a tres meses de la celebración, cuando es que en los últimos cuatro años nunca se ha sabido nada del noroeste antes de... el mes antes de la celebración,
0: sí,
1: del festival.
0: Pero
1: este año hay cambios, este año parece que se han puesto las pilas.
0: Mucho ansias, sí.
1: ¿Y,
0: cuál es la novedad?
1: Pues mira, el concejal de Cultura, Gonzalo Castro, que hoy iba a presentar el ciclo Más Cuyas, pues va a hablar del noroeste. Y no solo ha hablado del noroeste, también ha hablado de la temporada de verano que vamos a tener en Albedro. Oye, te dejé sin palabras, ¿eh, Suso? ¿Ves cómo quito la música de golpe? Vale. Eso es porque le he dejado loco con lo de Suso.
0: Volvemos con Enigma de Suso, sí.
1: O con Suso o con Mole.
0: Vale, pues con Tierra de Fuego, el Enigma de Suso, el primero de esta temporada.
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3: Hola amigos de Voces a Coruña, ¿qué tal? ¿Cómo estamos? Qué alegría inmensa volver a nuestra casa, ¿eh? Bueno, estoy pensando que como regreso no estaría mal encontrar uno de los lugares más, estratégicos de la ciudad. Os daré una pista que debe ser clave, ¿no? En la segunda mitad del siglo XVII se hace un ensanche. Y mira que no habrá ensanches, ¿eh?, en nuestra ciudad. Un ensanche, que debe ser uno de los primeros, la muralla medieval, aquella de Alfonso IX, digamos que no era muy rectilínea, ¿verdad? Entonces se produce ahí un ensanchamiento, un ensanche, por lo tanto se hace una nueva muralla y con puertas. Esas puertas además llevan la inscripción del capitán general del Reino de Galicia, concretamente el sexto conde de Aranda. Bueno, puertas que realmente son dos, con un tramo amurallado importante. Digan, por lo tanto, esta semana, vuesas mercedes, de qué lugar de la ciudad estamos hablando. Un ensanche, un amurallamiento, abaluartamiento, dos puertas y una inscripción gloriosa, donde dice, siendo capitán general el sexto conde de Aranda, hízose esto. Y escudos además, escudo de la monarquía y los emblemas divididos en dos de la Casa de Aranda, que por cierto, casa aragonesa. Saludos, amigos.
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0: Bueno, Fernando Brezún tiene muchas cosas que contarles a los oyentes de Radio Voz. Todos los días intentamos que todo el equipo cuente cosas, que Pauli González, que Fernando, que Silvia.
1: Yo cuento ovejitas por la noche.
0: Sí, pero aparte por la mañana, que cuente a los oyentes cosas que les interesen y sobre todo cosas que no sepan, que sean los primeros en saberlo, gracias a sintonizar el 92.6. Por ejemplo, Fernando, de lo último de Alvedro, ¿qué sabes qué es?
2: Bueno, pues que ayer contábamos que había una reunión ayer por la tarde y lo último que sabemos es que este próximo viernes va a haber otra. Eso, o sea, por reunirse, que no sea.
0: Cuarta reunión ya, ¿eh?
2: Tendrá lugar en Peinador, en este caso. Vamos visitando, vamos conociendo los aeropuertos gallegos y también los españoles. Estuvimos en Reus y todo, pero vamos conociendo todos los aeropuertos para ver si sacamos algo en limpio. Le hemos preguntado al concejal de turismo, a Gonzalo Castro, por la reunión de ayer. Dijo que bueno, que muy afable y todo eso, y que hay otra este viernes. Y que, pues, las pretensiones ya las conocemos, es decir, ya sabemos lo que se pretende. Pero claro, le hemos dicho si esto a corto plazo, es decir, para este verano, para esta temporada y sobre todo ya para a largo plazo, es decir, si hay algún vuelo, si hay alguna conexión extra que se esté negociando en estos momentos y vamos a tener alguna novedad respecto al listado de destinos que tenemos desde nuestro aeropuerto próximamente. Dice Gonzalo Castro que se está trabajando en ello y que sí, habrá. Eso sí, no ha querido decir nada, no ha querido adelantar todavía destinos, entre otras cosas, por dos motivos. Uno, porque dice que está siendo muy complejo, dado las cuestiones geopolíticas internacionales, lo caro que está el combustible, las aerolíneas han puesto bastante duras en ese sentido, dice que no está siendo fácil y aparte dice que no quiere adelantar ninguna operativa o ningún destino en el que se esté trabajando. Hizo una comparación bastante curiosa, dice, después es como cuando hablas de un concierto, de un músico que te quieres traer y después resulta que le ofrecen el doble para llevarlo a Castrelos, ¿no? Bueno, pues entonces dice que no quiere adelantar destinos, pero que sí, que se está trabajando en ello y que habrá novedades en breve, a corto plazo. Vamos a escucharle.
3: Las cuestiones son, efectivamente, estamos a trabajar en ver qué o qué es posible, teniendo en cuenta los condicionantes, qué o qué es posible sacar adiante con una licitación xa pensada para aumentar a conectividad y os destinos ano propio outono de 2026, y se está a trabajar también na planificación xa da temporada, digamos, de primavera-verano do 2027, para destinos, digamos, máis de carácter internacional, que hai que trabajar con mayor planificación, y eso é o que se está, bueno, pues, a intentar conseguir. Bueno, nos tocó afrontarlo en un contexto, como decía antes, complejo, ¿no? Un contexto que efectivamente as compañías, como moitos outros sectores, digamos, as compañías serias, como moitos outros sectores económicos, en un contexto, digamos, de incertidume a nivel xeopolítico e cunha afección directa, ¿no?, aos costes de operatividade das mesmas, non están moi proactivas a hora de abordar, ¿no? Non va a estar, pero bueno, estamos traballando, creo que vai haber unha boa foto final, ¿eh?, de todo isto, creo que vamos a ter unha conectividade máis que aceptable, ¿no?, para a nosa cidade. Tampouco quero adiantar nada porque efectivamente xa sabedes que isto cambia moi rápido nun contexto tan competitivo, pero eu creo que vai haber unha foto final máis que aceptable a nivel de...
0: Bueno, una foto final más que aceptable. Vale, sí. Ojalá, ojalá que sea, bueno, empezó diciendo buena, después digo más que aceptable. Vamos a ver si es verdad.
2: No, o sea, no es el mejor momento, ahí estamos todos, bueno, de acuerdo, sí, ya, lo claro, sabemos.
0: Pero bueno, esto pasará, quiero decir, se trata de...
2: Claro.
0: No es el mejor momento, pero tampoco esto es para ahora mismo. Es decir, no te reúnes y dices, bueno, pues a partir del lunes tal compañía va a operar en tal sitio con tal destino.
2: Claro.
0: No, hay tiempo de sobra para que se recupere la estabilidad.
2: Y otra cosa que le preguntamos al concejal Gonzalo Castro, concejal de turismo sí, pero también de cultura. ¿Qué pasa con el noroeste? Conocíamos el otro día la actuación de Conde Bunnymen y le hemos querido preguntar si se va a avanzar algo más o si nos vamos a quedar con ese cabeza de cartel y listo, o que si se podía adelantar algo más. Dice Gonzalo Castro que en mayo habrá más adelantos, que se está trabajando duramente en ello, que ya se han firmado contratos, que el grueso del noroeste está cerrado, pero que... por cuestiones de logística, entre otras cosas, porque hay grupos que participan en otros festivales de pago y que dicen que hasta que estos se anuncien, pues no pueden anunciarse que también van a estar de modo gratuito en La Coruña, etcétera. Entonces, que hay ciertas condiciones contractuales que impiden, pues, adelantar del todo el cartel. Pero dice que este año, y sin que lo hayamos visto jamás, en mayo conoceremos el grueso del cartel del noroeste. Le escuchamos.
3: El noroeste, bueno, está... prácticamente, salvo algunhas cuestións, está moi avanzado. E eu creo que en breve, cando menos o grosso do cartel, vamos a poder coñecelo. Creo que ademais incluso con bastante antelación, porque falar de, digamos, da maioría do cartel do noroeste no mes de maio non adoita ser moi habitual, pero
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3: 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Entón, pero bueno, digamos que a maioría do cartel está xa definido, e incluso, que me corrisa Laura se non é así, incluso moitos dos contratos xa asinados, o sea, incluso a tramitación, digamos, que eso sí que é algo inaudito, que asinemos contratos do noroeste que se celebran en agosto no mes de maio. Bueno, debería ser o lógico, pero eu quero chamar a atención sobre un cambio.
0: Efectivamente, debería ser lo normal, pero últimamente no lo es. No sabemos si porque tiene que ser así o porque no se planifica con el tiempo suficiente o, bueno, cuestiones de lo que decías, ¿no? De que van otros conciertos de pago y estos son gratuitos. El año pasado se puso en tela de juicio la vigencia de los conciertos gratuitos. Es decir, que haya gente que en otra localidad no muy lejana, o en Santander o en Valladolid, pague por ver un artista y aquí ese artista venga a tocar gratis a la playa, por ejemplo. ¿No? Bueno, que no, eso hay que casarlo, hay que medirlo y hay que valorarlo, ¿no? Pero bueno, oye, ¿y esto que suena te gusta, eh?
2: Oh, me gusta muchísimo, es que no sabes la alegría, a mí personalmente al menos, y yo creo que a todos los coruñeses, que nos acaba de dar aquí Pepe Doré desde el Garufa, porque todas estas declaraciones de Gonzalo Castro tenían lugar en el Garufa con motivo de la presentación de una nueva edición del Festival Más que Jazz. 12 lleva ya, ¿eh? 12, y reconocía el propio Pepe Doré que empezó como un capricho personal por aquello de dar a conocer una música que a lo mejor no llega a todo el mundo y para demostrar que sí que puede ser para todos los públicos, ¿no? Bueno, pues el Festival Más que Jazz, que arranca el día 12 de julio hasta el 19, va a haber conciertos en el Garufa, por supuesto, también en el Jazz Filloa, en la Sala Mardi Gras, en el Teatro Colón. Precisamente el Teatro Colón va a estar esto que escuchamos, que es Víctor Buten con los Buten Brothers, que es, bueno, uno de los mejores bajistas de toda la historia y que es escucharlo y ponerte a bailar. O sea, es imposible parar, es algo increíble lo de este tío. Y el propio Pepe Doré lo decía, 12 ediciones que llevamos del Más que Jazz con figuras internacionales y demás, pero alguien del tamaño de Víctor Buten, caramba, eso no lo tenemos todos los días ni en Coruña, ni en Galicia, ni en España, me atrevería a decir. Pues una auténtica maravilla. Oye, aparte de Víctor Buten, también estará Toniño Horta, con Jorge Pardo, el brasileiro con el gran músico de jazz flamenco, Jorge Pardo, y un montón de cosas más que vamos a poder disfrutar, como decíamos, entre el 12 y el 19 de julio, gracias a gente como Pepe Doré, que sigue ahí, pico y pala, luchando por lo suyo. Así nos lo contaba.
5: Estamos para presentar o Máis que Jazz Coruña, que foi unha cousa que naceu alá por ano 2014, como unha aventura en aquel momento personal e que eu non contaba con chegar aquí, sinceramente. Pensaba que isto iba a morrer moito antes, pero sí é verdad que gracias ao impulso do Concello nos últimos anos, fundamentalmente, o festival creo que se consolida como unha cita de referencia de músicas que eu chamo de máxima calidade, porque, bueno, hai moitos tipos de festivales que acollen públicos masivos, este non é o caso, pero sí que é unha aposta cultural moi importante, porque 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
2: Pues eso, como un ejemplo de lo que contaba Pepe Doré, Víctor Buten, que sí, es jazz. Bueno, es algo más que jazz, es funky, es soul, es decir, música perfectamente escuchable por todo el mundo y, sobre todo, una auténtica delicia tener a gente de esta categoría musical en nuestra ciudad. Será, como decíamos, en el Festival Más que Jazz, que arranca el día 12 de julio en el Teatro Colón, en la Plaza Azcárraga, también va a haber conciertos, en el Garufa, en el Quilloa, en el Bar de Gras, es decir, por todos lados.
0: Bueno, pues gracias, Fernando. 12:34, que suene la música.

0: Bueno, pues 12 y 36 minutos. Les cuento otra cosa. No sé si habrán fijado, a lo mejor no, no se han fijado. Y si no lo han hecho, pues vayan este fin de semana, por ejemplo. En el Museo Militar, en el exterior, donde está la Orden Tercera, que la están rehabilitando, hay unos cañones imponentes allí. Llevan ya bastantes... llevan bastantes años. Lo cierto es que han sido restaurados y ahora mismo están preciosos. Están preciosos, están lustrosos. Pauli González, adelante.
1: Pues sí, están lustrosos, Pablo. De hecho, tiene gracia porque parecen nuevos. Y eso que llevan ahí muchísimos años y que son pues unos cañones, unas piezas históricas. Nos hemos acercado hasta el Museo Militar porque queríamos conocer de primera mano cómo había sido esta restauración y de paso contar también un poquito la historia de la persona que la ha llevado a cabo. Hemos quedado con Victoria Folgueira, que es arqueóloga y que pues hace un tiempo participó en Boom, en el programa de televisión, junto a otros compañeros, haciendo un equipo llamado Los Dispersos, con el que estuvieron participando pues más de 300 programas, ¿no? Casi dos años en televisión.
0: Y antes Saber y Ganar, que yo conocí a Victoria cuando estaba en Saber y Ganar con Jordi Hurtado. Fue del top 10 de concursantes históricas del programa, una maravilla.
1: Pues sí, nos contaba Victoria que no habían conseguido llevarse el bote, pero que, claro, el haber estado en tantos programas había hecho que se llevaran pues bastante dinero, ¿no? Alrededor de 1 millón de euros habían conseguido recaudar, ¿no? Acumulando programas. Y precisamente con ese dinero fue con el que abrió su taller de restauración, que está aquí en Las Atochas, y que era un poco pues uno de sus sueños. Gracias a este taller pues ha ido haciendo trabajos, sobre todo pues aquí en la zona del castillo de San Antón y en otros puntos de la ciudad, y uno de los últimos que ha hecho ha sido precisamente la restauración de los cañones que están colocados a la entrada del Museo Militar. Quiero que escuchéis cómo nos contaba cómo había sido el proceso y también cómo se restaura un cañón, que yo creo que es algo que mucha gente pues no tendrá absolutamente ni idea. Vamos a escucharla.
2: Bueno, Victoria, creo que nos cuentes un poco cómo empezó toda la historia del taller, porque se remonta esto a la participación en un programa, ¿no?
3: Pues sí, yo estuve participando en Boom con unos amigos, hicimos un equipo que llamamos Los Dispersos, porque somos cada uno de una punta de España. Y estuvimos, bueno, tuvimos bastante éxito porque aguantamos más de 300 programas, fueron casi dos años en antena, aunque al final no llegamos a ganar el bote, pero sí que nos llevamos un dinero, bueno, bastante importante que me sirvió para montar mi taller de restauración aquí en Coruña, que es algo que siempre había querido y además necesitaba pues un espacio adecuado para trabajar.
2: ¿Y por qué nos hemos dado cita aquí, a la entrada del Museo Militar?
3: Pues porque hace poco hice la restauración de los tres cañones que hay aquí en la plaza que hay delante del Museo Militar, que llevaban mucho tiempo expuestos a la intemperie y entonces pues estaban bastante deteriorados y ya necesitaban un poco de cariño.
2: ¿Qué se le hace a un cañón de este tipo cuando se quiere restaurar?
3: Pues lo principal y lo más importante es parar la corrosión, porque claro, son piezas de metal que además tienen combinación de varios metales distintos que... bueno, eso da más problemas porque se forman pilas y se acelera la corrosión, ¿no? Entonces, al estar a la intemperie, sufren mucho porque están expuestos a la humedad, a los cambios de temperatura, que también afectan. Aquí, cerca del mar, también siempre hay algo de sal en el ambiente. Entonces, si no se tratan y no se protegen, pues se dan unos procesos de corrosión muy, muy intensos que pueden acabar destruyendo las piezas. Entonces, lo que se hace es limpiar lo que nosotros llamamos productos de corrosión deformantes, que son los óxidos más gordos, digamos, que se ven y que alteran la forma, y después dar un tratamiento de inhibición, que es un producto que crea una capa protectora, digamos, que para un poco la corrosión, y luego a mayores se dan capas de protección que al estar a la intemperie y ser este tipo de patrimonio más industrial, son muy distintas de las capas de protección que aplicaríamos en un objeto de museo, por ejemplo. En este caso utilizamos pinturas, ya más que resinas a lo mejor, o barnices transparentes, ¿no? Se utilizan las mismas pinturas que se utilizan, pues por ejemplo, en la protección de los barcos o de los metales que están industriales, que están al aire libre, porque aunque nosotros normalmente intentamos que los tratamientos sean reversibles, a veces hay que valorar los pros y los contras, y es mejor proteger el metal y que no se siga deteriorando que buscar una reversibilidad que en muchos casos tampoco es alcanzable y que pues podría ser contraproducente. Entonces, pues eso, damos capas de protección, lo que al final se traduce en pues volver a pintarlos, que también mejoran su aspecto y recuperan un poco el valor, ¿no?, de cara a la ciudadanía. En vez de tener aquí una ruina, digamos, pues se ve otra vez el valor del objeto.
2: Igual es una pregunta un poco estúpida, pero ¿cómo se hace esto? O sea, ¿se llevan al taller? Claro, ¿has venido tú aquí a trabajar?
3: Sí, no, en piezas tan grandes es, hombre, el traslado sería ya una operación logística muy difícil. Yo desde luego en mi taller no cabrían, tendría que ser en una nave industrial o algo así. Entonces se trataron in situ y el tratamiento se hace aquí, por eso tardamos bastante, porque al final estamos dependiendo un poco de las condiciones climatológicas, y este año ya todos sabemos cómo ha sido el principio de año. Lo que tenía que haberse acabado a finales del año pasado lo acabamos ahora en marzo, y sobre todo porque para dar la pintura tienen que estar perfectamente secos y no la podemos dar si hay lluvia o si hay mucha humedad en el ambiente.
2: ¿Satisfecha con el trabajo?
3: Pues sí, la verdad es que...
1: Pues bueno, esto era un poco lo que nos contaba Victoria, ¿no?, sobre la restauración de estos cañones, un proceso pues muy complejo, pero que ha dado como resultado que ahora tengamos tres piezas pues que están en perfecto estado, que parecen completamente nuevas, pero que conservan esa esencia que hace que sean pues unas piezas históricas y dignas de visitar. Han sido muchos meses de trabajo, pero ya pueden verse aquí a la entrada del Museo Militar, así que para todos aquellos que nos están escuchando y que todavía no se han pasado, es una muy buena oportunidad para hacerlo, porque además son tres cañones muy diferentes unos de otros, y que desde luego merece la pena conocer, y ahora que están en perfecto estado, pues todavía más.
0: Están cañón.
1: Están cañón, desde luego que sí.
0: Claro. No sé por qué sonrió antes Silvia cuando dice cómo se restaura un cañón y tal.
4: Estuve no, porque estaba diciendo que había dos cañones ahí.
0: Tres.
4: Bueno, eso, perdón, pero yo me estaba diciendo dos porque estaba pensando en Pauli y en mí, ¿sabes? Dos cañones ahí, a punto, tal, Pauli, preciosas.
0: Esta chica necesita ir a dar una vuelta, ¿eh?
1: Mira que, o sea, era una entrevista culta.
0: Sí,
1: con una persona que sabe mucho.
4: Yo no dije nada, yo solo me reí, pero dejé a Pablo fuera de juego, que se quedó sin palabras ante mi gesto. Sí. Y solo me señalé. Y nada,
0: ya. Te puedes imaginar.
4: Pero si quieres te quito de la ecuación a ti también, Pauli, yo no tengo problema.
1: Vale. No, si quieres te cuento otra cosa, para quitar ya ese momento.
0: Sí, mejor.
1: A otra.
4: Sí,
1: mira, os cuento que tenemos un día muy primaveral y que es un auténtico caos. Yo me he tenido que quitar la chaqueta y el jersey porque tenía muchísimo calor, porque hacía un sol pleno. Y cuando me he venido de vuelta dando un paseo por aquí por la zona de la Plaza de María Pita, ha empezado a llover con bastante fuerza, que he tenido que refugiarme. Pero pese a ello, os digo que todos los turistas que están hoy visitando a Coruña se resisten a levantarse de las terrazas. O sea, aquí da igual que llueva, que está la Plaza de María Pita con mucho ambiente, enseguida compartiremos unas imágenes en redes sociales, y todas las terrazas llenas de turistas que han dicho, aquí da igual que llueva, que yo me voy a tomar algo tranquilamente sentado viendo el ayuntamiento. Así que lo sepáis. Así para borrar a Silvia, sacarla de la cuestión.
4: Bueno, vale, muy bien. Me parece muy bien lo que has contado, pero ese último comentario ha estado muy feo. Yo no os trato tan mal, Es que me tenéis aquí.
0: Vale, muy bien, gracias, Pauli.
1: Gracias.
4: Por poner
0: un poquito,
4: Pauli,
0: de serenidad en estos momentos. 12:46, seguimos adelante en la sintonía de Radio Voz, transitando por este primer miércoles del mes de mayo.
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0: 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Iria Espinosa, ¿qué tal? Buenos días.
11: ¿Qué tal? Muy buenos días, ¿cómo estáis?
0: Pues muy bien, vosotros ahí con este cielo, cuando sale el sol, calienta y bien, después se nubla, bueno, un día maravilloso para estar ahí en el Monte
11: Hoy
0: de San Pedro.
11: Todas las estaciones del año aquí todas, juntas.
0: Sí.
11: Toditas.
0: Sí.
11: Pero bueno, nada, la verdad es que está bastante despejadito, así que, bueno, ni tan mal.
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11: 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Pues hoy nos vamos a encontrar un tartar de atún rojo, que hacemos un poquito picante. Nos vamos a encontrar también unos salmonetes que vamos a hacer con una fideuá de choco y un gazpachuelo. Que la verdad que está muy rico también. 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Podemos comernos unas gambitas a la plancha, simplemente, que tampoco tienen... no las tocamos demasiado, que es un poco la idea. Una gambita blanca a la plancha con un refritito de ajos, fantástico. Si queremos tirar por las carnes, podemos tirar por un canelón de pollo de corral guisado, con una bechamel picantita, también un poco alegre. Podemos tirar por el rabo estofado, con una crema de boniato, o incluso pues por una cabezada de cerdo, que hacemos a la plancha, hacemos a baja temperatura y luego terminamos en plancha, con unas patatitas guisadas. Nuestros postres maravillosos, nuestra carta de cócteles, que cada vez está más chula, y nuestra carta de vinos, por supuesto, que está también muy elegida. 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Y bueno, la verdad es que las vistas son maravillosas, poco más que contar, y esperaros a todos que vengáis hasta aquí, a hacernos una visita.
0: Desde el parking hasta la taberna, apenas te da tiempo a mojarte, y si llueve mucho, esperas un ratito disfrutando de las vistas, o sea que tampoco
11: Exacto.
0: Hay problema. Iria, muchas gracias.
11: Un abraciño, gracias a vosotros.
0: 12:51 minutos.
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0: 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Por cierto que, Silvia, nos mandan desde Aspace, les mando un saludo desde aquí a toda la gran familia de Aspace que trabajan en el ámbito de personas con parálisis cerebral, sus familias, bueno, son una gente que desarrolla un trabajo extraordinario. Mañana jueves dicen que van a coger la semifinal de su concurso de cocina, que se llama Cocinamos Juntos. Y dice, el ingrediente principal en esta edición es el queso de tetilla. Queso de tetilla, que fundidito en un sándwich ya hace un plato, ¿eh? ya está muy rico, ¿eh?
17: Y en tarta de queso también, ¿eh? Que también. Yo hago tarta de queso de tetilla.
0: Anda.
18: Es el problema de decir las cosas aquí. Sí. Ya.
4: Los secretos culinarios, claro. Guardarlos.
19: Entonces. Que se vea la próxima que semana.
18: Queremos que la demostración. Venga, de no. Que haces esa tarta de queso de
0: yo
18: tetilla.
0: Podría decir, y vosotros vivís a rebatir rápidamente, que una de las razones por no poner algo de picar es, claro, que estamos ahora con un ventanal de cara al público, no quedaría bien. Claro, antes cuando no lo teníamos tampoco había nada.
19: No había disculpa.
0: Ahora, pues, oye, vamos a estar aquí comiendo y tal, y eso. Pero
4: bueno, también
0: sí,
4: antes era más difícil ventilar, Pablo, por eso no,
0: claro,
4: no
0: por
4: lo poníamos.
0: Claro, no lo poníamos, ya. Claro, pero sí. También es cierto que muchas veces me preguntan, ¿no? Oye, ¿cómo estaba? Bueno, claro, es muy complicado la locución y la ingesta. Es decir, o sea, estar comiendo algo. Nosotros estamos aquí.
19: No queda bien, ¿no?
4: No, muy recomendable, ¿no? Claro, ni no. Para uno mismo ni para el que escucha.
0: Sí, tampoco, no, todos hoy con. Y se nota, ¿no? No, y después que te acostumbras, ¿no? Yo creo que, sobre todo con los años, te vas acostumbrando. Yo no suelo comer nada durante la mañana mientras hago el programa y a veces acabas agotado, ¿no? Y dices, bueno, habré tomado alguna cosa.
4: Sí, yo peco un poquito más.
0: Tú pesas un poquito
4: más. Una pizza de fruta o algo, sí, siempre cae.
0: Sí, bueno, es que la mañana se hace larga. Bueno, está con nosotros Emma Martínez de la Fuente, gerente de S2M Inmobiliaria. ¿Qué tal? ¿Cómo estás, Emma?
20: Muy bien, buenos días.
0: ¿Tú tienes alguna esperanza en el baloncesto o ninguna? O sea, 0, 2, 3. O sea,
20: qué pregunta más difícil.
0: Una pregunta, o sea, ya se acabó la liga para Lima Basket Coruña.
20: Nosotros ya hemos acabado, dependemos de ellos.
0: Y ahora juega el Obradoiro, juega en casa, en un partido en principio con todo a favor.
20: El exceso de presión a veces no es lo mejor. Tienen toda la presión sobre ellos. Hombre, un 20%.
0: O sea, 80 de para
20: Obradoiro, 20. Bueno. Soy bastante optimista, creo que con este planteamiento de 80-20.
4: He pensado que iba a ser menos, ¿eh?
20: Bueno, pero hay que ser optimistas.
4: Siempre.
0: Sí, sí. En fútbol se da más aquello de victoria garantizada, derrota.
20: Exacto, claro.
0: Que segura,
20: sí, sí,
0: ¿no?
20: Sí.
0: En baloncesto, normalmente las diferencias de los equipos hacen mucho, no es muy difícil que haya tantas sorpresas, sobre todo a estos niveles. Pero bueno, vamos.
20: Además,
0: a
20: hay cosas que hay que manifestar. Si uno las manifiesta y sí, las piensa y tal, dicen que igual tienes más posibilidades.
4: Efectivamente,
20: ¿no?
4: Efectivamente.
20: Pues venga, vamos a dejarlo un 80-20.
17: Pensamiento
20: y
17: positivo.
20: Exacto, eso siempre.
0: Y tampoco tenemos, quiero decir, y dentro de lo mal, hombre, el Obradoiro, que son vecinos.
20: Hombre, la idea es que ascendamos los dos.
0: Claro.
20: Lo que pasa es que, bueno, luego el playoff, pues siempre es más complicado.
0: Pero bueno.
20: Pero bueno, que tenemos un equipazo para ganar el playoff también.
0: También, por eso, pues eso. Cerea Suárez Agrasar, ¿qué tal, cómo estás?
21: Buenos días.
0: Presidenta del Colegio de Administradores de Fincas, que conste que le pregunto esto a Emma, porque es socia, participa en el Lima Basket Coruña, gran pasión, no sé, viene ni un partido, por eso le pregunto, ¿eh? No, no, por nada. No, porque vosotros no seáis aficionados.
19: Y, sí, y cualquier día sale al campo ya.
0: Sale al campo, sí.
20: No, no, eso sí que no.
0: Juanjo Yáñez, gerente de Aproinco, de los promotores inmobiliarios, ¿qué tal? Buenos días, ¿cómo estáis?
19: Buenos días.
0: Bueno, la vivienda, ¿no? La vivienda que sigue siendo una de las principales preocupaciones de los españoles, y se siguen dando pasos, anunciando medidas a todos los políticos de cualquier partido y de cualquier administración se le llena la boca por el tema de la vivienda, ¿no? Sí que se ha puesto en un primer plano de la actualidad, sí que es la mayor preocupación ya de los españoles y ya se van empezando a ver resultados de que sea el primer plano de lo que más preocupa y también a nuestros políticos, ¿o no? ¿Qué creéis?
19: Bueno, yo creo que es bueno por lo menos que los políticos no vivan tan alejados de la realidad, y que en esta materia, por lo menos, yo creo que desde todos los colores están intentando adoptar medidas o proponer medidas, algunas con más éxito y otras con menos éxito. Pero yo creo que es bueno, yo creo que es bueno que se sea consciente de la realidad. Nosotros hemos aplaudido el que se crease un Ministerio de Vivienda en Madrid y una Consellería de Vivienda en Santiago. Entonces, bienvenido sea. La semana pasada estuvimos reunidos allí, Teresa, y otros colectivos más en el Observatorio de Vivienda de Galicia para todas estas medidas que parece que este lunes aprobó el Consejo de la Xunta, aunque desde luego ni martes ni miércoles se han visto reflejadas en el DOGA, ¿no? Pero bienvenido sea el que los políticos vayan haciendo algo. Aquí hay que hacer mucho a corto plazo, a medio plazo y a largo plazo, pero bueno, por lo menos está bien que se sea consciente de la gravedad de la situación, ¿no?
0: Uh-huh. ¿Estás de acuerdo?
20: Sí, totalmente. Yo creo que lo que nos faltaría sería que escucharan más a todas las partes, a todos los actores implicados, porque con el afán de proteger a los más desfavorecidos, que nos parece fantástico, muchas veces pues no están escuchando tanto la calle o quien tiene las propiedades, ¿no? Pero bueno, que lo tengan encima de la mesa y que lo importante es que hagan presupuestos, o sea, que aporten dinero, es decir, que sean actuaciones en las que hay un presupuesto suficiente para poder llevar a cabo, porque muchas veces sí es verdad que vemos grandes titulares de grandes medidas, pero si luego el presupuesto que está detrás no es suficiente, pues puede llegar muy poca gente. Entonces, bueno, creo que es muy bueno que lo tengan encima de la mesa, pero lo importante es que se acompañe de presupuesto, porque si no...
0: Cuando decías eso de que se está focalizando mucho en las personas desfavorecidas, que por otra parte son las que necesitan más,
20: claro,
0: ayuda, claro,
20: sí, sí.
0: ¿Te refieres un poco a que sigue habiendo gente que tiene pisos vacíos y que no está dispuesto a ponerlos en alquiler, ¿no? Me imagino que eso también, Teresa, lo estaréis viendo, ¿no?
17: Sí, yo en relación con lo que dices, lo que me gustaría es que las administraciones no utilizaran una necesidad como la de vivienda como un arma política, porque se está utilizando como un arma política y olvidándose de, como decía Elma, de cuál es la realidad social, ¿vale? Uno tiene que analizar cuál es la realidad, cuáles son el número de viviendas vacías que hay en el mercado, por qué esas viviendas están vacías, porque nadie quiere tener una inversión improductiva. Realmente, si están vacías, es que hay un motivo. Entonces, revisa también esa cuestión. Y luego, efectivamente, hay que procurar buscar soluciones de vivienda a los colectivos que son más desfavorecidos. Pero no nos olvidemos que ahora ese colectivo de desfavorecidos no es solamente de personas sin recursos o con unos recursos muy bajos. Hay muchos jóvenes que quieren acceder a una vivienda y no pueden, que tienen que seguir viviendo con su familia. Hay mucha gente mayor que necesita acceder a una vivienda. Quiero decir que el colectivo, la necesidad de vivienda no se puede circunscribir única y exclusivamente, que también en determinados sectores que son mucho más, que están muy, muy desfavorecidos. Y que esto ha existido siempre, además, que no es nuevo. Lo que pasa es que esta brecha se ha crecido mucho hacia arriba y hacia los lados. Entonces, ese es el problema. Y se está utilizando como arma política para sacar a la calle crear una conflictividad social que se podía evitar regulando y legislando correctamente.
0: De todas formas, no se ha dado nunca una cifra exacta de cuántas viviendas vacías hay en La Coruña. No sé si en alguna ciudad se ha hecho un análisis más profundo. Aquí se hablaba de 5.000, 8.000, 15.000, esas cifras.
17: No hay datos reales.
0: No hay datos reales, no sabemos. Lo que sí se puede saber es cuántos bajos hay vacíos, porque esos por lo menos son más visibles, ¿no? Ahora mismo, convertir un bajo en vivienda, porque hay algunas zonas del centro de la ciudad o zonas específicas que a lo mejor están vacías de manera temporal, pero que susceptibles de ser alquiladas en un momento determinado por arrendadas por alguien, ¿no? Pero hay muchos barrios de la ciudad donde hay locales que llevan décadas vacíos, ¿no? Y que en calles enteras no hay un solo local habitado, ¿no? Hay barrios donde lo ves, ¿no? Sea en Los Castros, sea en los Monte Alto, sea en Los Mayos.
17: En el centro.
0: Y en el centro también, ¿no? Pero en el centro puedes pensar, bueno, a lo mejor es una circunstancia, o se pide mucho, o el propietario pues es una persona muy solvente y que o le dan tanto o no lo alquila, pero en los barrios es que no hay demanda para esos locales. Ahora mismo, para convertir esos bajos en vivienda, que se habló mucho de eso, ¿se han rebajado los trámites burocráticos o sigue siendo muy complejo?
2: A ver, por empezar, lo que se ha rebajado son los requisitos técnicos, o sea, los requisitos para que un bajo se pueda convertir en vivienda. Antes tenía que tener una altura, tenía que tener la salida de humos de unos determinados requisitos. Ahora se ha dulcificado, o sea, el procedimiento es el mismo, pero se ha facilitado exigiendo menos requisitos a la unidad, al bajo, para entendernos, ¿no? Yo creo que es una medida, nosotros la habíamos solicitado, ¿no? Lo habíamos comentado con la Xunta de Galicia. Creo que es una medida positiva, porque la realidad es que la sociedad a día de hoy, bueno, pues todos compramos muchas veces el fin de semana en grandes superficies o compras por internet, en fin. Ahora, la práctica comercial de las familias, pues no la hacemos igual que la hacían, por ejemplo, nuestros padres o nuestros abuelos. Entonces, en ese sentido, muchos bajos quedaban, lo que dices tú, pero décadas y décadas. Nosotros incluso le hemos llegado a decir a algún ayuntamiento, oye, pon un requisito si quieres, o sea, no te niegues a esto, porque al fin y al cabo tiene que autorizarlo el ayuntamiento, ¿eh? Pero pongo un requisito, por ejemplo, de que lleve 10 años cerrado, ¿vale? Para que no haya problemas, o sea, para que haya una justificación, hombre, pues sí. Entonces, o sea, es una medida que yo creo que es positiva. Ello no va a querer decir, no quiere decir que todos los bajos de la ciudad se vayan a convertir en vivienda, ni mucho menos. Hay bajos muy codiciados y muy... Pero en las zonas donde llevan tantos años, al mismo tiempo, o sea, no se puede, ¿cómo es eso de sorber y echar el aire? Sí, sí. Queremos que haya mucha vivienda, y al mismo tiempo tenemos bajos que están absolutamente infrautilizados, por no decir deshabitados. Yo creo que es una medida positiva, y en ese sentido, es más, creo que se podría todavía facilitar. No nos olvidemos que hay las viviendas unifamiliares, los chalés, vives en planta baja, y si están adosados o pareados o tal, das directamente a la calle, o sea que el miedo, no, es que la inseguridad, la intimidad, hombre, yo creo que los requisitos que pone la Xunta de un cierto retranqueo, una cierta altura de las ventanas, ya son suficientemente protectores de la intimidad, incluso, y concluyo, para el tema de accesibilidad para las personas mayores, es una solución habitacional, como se dice ahora, muy útil, porque pueden acceder directamente ya sin necesidad de salvaescaleras, rampas.
20: Nosotros hemos vendido varios y realmente las condiciones, pues bueno, me refiero que esa exigencia que han flexibilizado un poco en cuanto a metros y alturas, pues han ayudado y que yo creo que hay dos cosas que son muy buenas para este tipo de cambios de uso. Uno es el tema de la accesibilidad, que me parece...
17: Esa humanización de los barrios a la conversión de estos locales en viviendas con estos requisitos mínimos de habitabilidad, porque hablamos de las vistas y de las luces. ¿Cuánto nos cuesta un piso en La Coruña, en el centro, en el que solo da a la calle el salón y el resto, que pueden ser a lo mejor 300 metros, es un pasillo hacia el fondo y hacia el patio? Entonces, solamente tiene la particularidad de que es un bajo comercial. Bueno, pues ahora hay soluciones técnicas fantásticas para que esto sea

0: peligros de ocupación, o sea, humanicemos todas estas zonas y facilitemos la conversión. La comunidad de propietarios, en definitiva, prefiere tener una vivienda en el bajo y no tener un bajo vacío con pintadas, en ladrillo, con ratas, con un propietario que encima, como no le saca rentabilidad, tenemos problemas para cobrarle su parte de cuotas cuando hay que hacer arreglos. O sea, esto tiene una repercusión, desde mi punto de vista, muy importante y que habría...
1: Que evidentemente no soluciona el problema de la vivienda,
0: no,
1: pero es un
0: otra ayuda.
2: Claro, si lanzamos con lo que decías al principio, hay mucha vivienda vacía. Bueno, ¿y los bajos vacíos? O sea, pero... Porque precisamente es una medida que puede ser muy inmediata. Lo que decíamos al principio de que hay que tomar medidas a corto, a medio y a largo plazo. Pero a corto plazo probablemente inmediata. La mejor manera sea conseguir que las viviendas vacías, que realmente lo estén, que sean inmediatamente habitables. Porque normalmente requieren una previa. Porque no podemos contar las ruinas. Y estos bajos se puede que... a estos efectos sería casi como una ruina. Hombre, pues facilite usted, ponga los medios para... En fin, yo creo que es una medida muy positiva en ese sentido, de medida que en cuestión de 8 o 10 meses puedes conseguir sacar, aunque sean, ¿qué es?, 40, 50 bajos. Oye, pues magnífico. Y si encima, como decía Emma, los divides en... Si es un bajo bastante grande, como desgraciadamente sucede a veces, y se puede dividir en tres apartamentos de 60 metros cada uno, maravilloso.
1: Sí, yo creo que el tema de la accesibilidad puede jugar un papel muy importante, ¿no? Porque realmente hay cuántas viviendas hay en A Coruña ahora mismo, hablamos de A Coruña o de la comarca, porque estamos aquí en este ámbito radiofónico, pero en todos lados, pero aquí que tienen un escalón a la entrada, cuatro escalones después, cuántas hay que el ascensor parte del primer piso, y que, bueno, y que es complicado, o que ya no tiene ascensor directamente, ¿no? Que se convierten en cárceles para los usuarios, ¿no? Pues a lo mejor para los dueños o los alquileres. Allí no puede salir de casa nunca, ¿no?
2: Y que el ayuntamiento a veces pone problemas, porque para ponerle el salvaescaleras, para que la persona en silla de ruedas pueda tal, claro, tienes que acabar apoyándolo, aunque sea a 20 centímetros en la acera, que es dominio público. Que es viario. Y entonces con la iglesia hemos tomado... No, ¿cómo me va a poner usted ahí? Oiga, ¿y entonces cómo pongo la salvaescalera? ¿La cuelgo del techo? O sea que...
1: Bueno, yo recuerdo... Bueno, iba a contar una anécdota sobre esa... Era simpática, pero no... Bueno, la cuento. Es que tampoco quiero... No, es que ya tienes una edad...
0: Insistimos.
1: Ya tienes una edad en que no quieres ser batallitas, ¿no? Yo recuerdo, no sé si acordáis, en Juana de Vega, hace 15 años, 20 años, había un Adolfo Domínguez que tenía dos plantas.
0: Sí.
1: Yo creo que está todavía San Pietro ahora. Tenía dos plantas, ¿no? Sí. Entonces yo iba con mi hija en el carrito de bebé y yo creo que la planta de hombre estaba arriba.
0: Sí.
1: Y entonces yo me puse, era un sábado por la mañana, paseo de mañanero, y me puse a subir con el carrito, ¿sabes? Que típico que te pones de espaldas a escaleras y vas, clac, clac, clac. Y me vino allí una dependienta muy atenta y me dice, no, que tenemos aquí, tenían una especie de carrito rampa que se bajaba y tal. Mira, tardó 15 minutos en montar aquello. Yo estaba desesperado, solamente iba a echar un bicho, no iba a comprar nada, yo no sabía, los niños en la silla, no, papá, yo sí que espera y tal, yo me daba, no sé qué decirle con todo el trabajo, no le iba bien, el mando, tampoco se utilizaba tanto, entonces baja la rampa, después de repente le subía, yo, mire, que no se preocupe, que ya vendré después, y tal, no, entonces al final subí en el carrito allí, yo jugándome la vida, pensando esto va a descargar, y después llegué arriba, y hice tiempo para no bajar ya, claro. Porque en realidad no iba a haber nada concreto, era por pasar el rato. Entonces estuve allí haciendo un rap, viendo allí un jersey, una camisa, me volví a montar en el carrito, le di al botón y bajé. Yo creo que no se utilizó más eso, que fui el único. Pero sí que es cierto que a veces se ven que este tipo de plataformas, o la persona que lo utilizaba, por desgracias, ya no vive o se va a otro lado y queda en desuso. Y el día que se va a utilizar, pues no funciona.
0: Y necesitan un mantenimiento, claro, además, claro, que tampoco es...
1: Que no quiero decir que no se pongan, pero quiero decir que son complejas, ¿no?, para tenerlas a punto.
0: A mí me llama la atención el que está aquí en la En la parte de atrás del Colón, en la Diputación,
2: ¿sí?
0: Que ahí tienen un aparataje impresionante, y lo tienen tapado como si fuera un coche de lujo.
2: Sí.
0: Tapadito, digo,

0: Pues, a ver, ¿qué necesidad? Si alguien tiene necesidad, ¿a quién avisas?
1: Sí, claro.
0: Tendré que estar pendiente del de seguridad, o sea que...
2: Sí. No, pasa también. A ver, no digo en todos, pasa...
0: Cumple con la normativa de accesibilidad, sí, pero no es realmente accesible.
2: Después también hay en algunos bares que tienen el baño para personas con movilidad reducida y a los lados las cajas de cerveza, tal, que no podría pasar la silla, ¿no? O sea, que como tengas ganas de ir al baño y vayas en silla de ruedas, el gran problema que tienes es que, por favor, ¿me puedes quitar todas esas cajas de agua, botellas, de refrescos que tiene ahí, ¿no? Bueno, son estas cosas que pasan, ¿no? Que es una realidad. Pero bueno, quizá lo que volviendo al principio, sería interesante para personas con movilidad reducida, pues el tema de los bajos, ¿no? Que a lo mejor, no sé si una preferencia o algún tipo de ayuda, no lo sé.
3: O sea, nosotros en las viviendas nuevas, cuando hacemos un edificio, por ejemplo, las viviendas protegidas que se construyen en España y en Galicia, por tanto, tienes que reservar un porcentaje concreto de esas viviendas para gente con movilidad reducida. Y ya, por hipótesis, siempre las hacemos en los bajos. Porque si no, también tienes que, a lo mejor, ampliar el ascensor, ampliar las escaleras, el ángulo tal. Entonces, eso, o sea, que ya por hipótesis, lo que pide el cuerpo es, oye, gente que tenga movilidad reducida, le es comodísimo, con rasante, o sea, desde, ¿no? O con una ligerísima rampa, pero para que no haya el problema este de que te pasó.
0: Sobre todo porque la accesibilidad tiene que ser, tiene que permitirte independencia.
3: Independencia.
0: Porque si para acceder... Ah, me pongo el ejemplo de este de la Diputación, ¿no? Para acceder, claro, necesitas de otra persona.
1: Claro.
0: O sea, necesitaste la ayuda de una persona para poder acceder a esa planta. Pues ese es el problema con el que se encuentra día a día. O sea, lo que no puede ser son normas solamente por cumplir el expediente. O sea, soluciones que cumplan el requisito, sino que realmente hay que concienciarse de que las personas que tienen problemas de movilidad tienen que ser... los espacios tienen que ser accesibles, pero por sí mismo, sin tener que ir con una persona que le ponga en funcionamiento un aparato, que ya es en sí una discriminación. Si yo tengo que depender de alguien que me ayude, ya no soy independiente, ya no es accesible para mí.
2: Es verdad. Bueno, hoy 1:16, que nos ha pasado el tiempo hablando de este tema. No sé si quieres comentar alguna cosa. Próximamente tenéis muchos congresos, jornadas y...
3: Bueno, la normativa es tan cambiante que hay de todo. O sea, que sí que es cierto que hay muchas reuniones, es cierto.
2: Bueno, a ver si que salga, que sean para bien, ¿no?
3: Sean
2: para bien. Bueno, pues Teresa, Emma, Juanjo, muchísimas gracias.
0: Gracias a vosotros.
2: 80-80-20. Sería un buen resultado. Bueno, 1:17.
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2: Claro, el premio, es que el premio es una pasada. 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Por el momento, en la lista de candidatos al premio tenemos a Javier, que nos llamó el lunes, y a Carla, una niña que nos llamó ayer, que había vuelto ya del cole, hicimos el concurso sobre esta hora. Yo sí empiezan a llamar a muchos niños, no quiero ser yo como Hickoch, pero que no le gustaba nada trabajar con niños, pero si empiezan a llamar a muchos niños, lo hacemos antes el concurso, ¿eh? Pero bueno, aparte, es Mónica, pero ponemos el anuncio de Parrillada Gardel, y vamos con Mónica enseguida.
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2: Bueno, 1:26. Mónica, ¿qué tal? Buenos días.
17: Hola, ¿qué tal estás?
2: Muy bien. Mónica, ¿qué más?
17: Varela.
2: Mónica Varela. Bueno, pues tengo aquí tu nombre apuntado, un número 3 al lado.
17: Sí. Ah, me gusta el 5. Tenía que haber llamado cuando...
2: Pero es que 5 no vamos a llegar nunca, porque el concurso es de lunes a jueves y el viernes la final.
17: Ay.
2: Entonces, bueno, claro, y tengo aquí arriba, concurso Parrillada Gardel. O sea, que está todo apuntado, solo falta tu chiste. O sea, que yo te dejo el micrófono a tu disposición.
17: Vale, genial. Pues se acerca el camarero le pregunta, ¿qué quiere, muslo o pechuga? Y dice, es que soy vegano. Anda, pues ¿qué quiere, musgo o lechuga?
2: Bueno, está bien. Fue una reacción rápida. Bueno, pues ahí está Mónica con su chiste muy actual, muy de veganismo. O sea que nada, le doy el número 3 y a ver el viernes qué es lo que pasa.
17: Vale, genial.
2: Gracias, Mónica. Bueno, pues gracias a Mónica.
17: Yo no soy vegana, ¿eh? Puedo ir.
2: Vale. No, sí, claro. Es verdad, estaba pensando que para Parrillada Gardel el chiste a lo mejor no es oportuno, pero es gracioso. Claro, pero es gracioso.
17: Yo sí. Me puedo tomar las verduritas a la plancha sin problema. Mi marido se toma el chuleto.
2: Exactamente, eso se puede sin ningún problema. Siempre hay de todo, siempre hay una solución.
17: Gracias.
2: Gracias, Mónica. 1:27 con Parrillada Gardel.
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21: Pues llegamos ya a la 1:30 de la tarde, 1:29, apenas unos segundos para que marque las y media. Y ya tenemos del otro lado a Patricia García, Donkey Cool. ¿Qué tal, Pati? ¿Cómo estás?
22: Bien, muy bien.
21: Muy buenas.
22: Muy relajada hoy.
21: Muy relajada. Pues me sorprende sí. Que estés relajada, ¿eh? Porque estás en un sitio también de actividad intensa.
22: Exacto. Mira, hoy estoy en otra novedad en la ciudad. O sea, es un gusto porque en esta ciudad hay mucha actividad siempre. Y estoy en un espacio que acaba de abrir que se llama The Bruma Studio, que está en la calle Real, en el número 18. No se ve desde la calle porque está en un primero. Y esto es un estudio de Pilates Reformer y de barre. O sea, son dos disciplinas deportivas que ahora están muy de moda y aquí las puedes practicar en un espacio que la verdad es bastante singular, no se parece a nada de lo que hay en la ciudad. Es un local pues antiguo, con molduras en el techo. O sea, parece realmente que aquí estás haciendo en el Reformer, pero como si estuvieses en París, para que lo entienda la gente, o sea, haga una idea, más o menos. Así que bueno, sudas con acento francés.
21: Sudas con acento francés, vale. O sea, está bien.
22: Y nada, estoy con Carmen, que es parte del proyecto, que eso, nada, acaba de arrancar. Yo creo que a ti, Silvia, te va a gustar, porque creo que te interesa este mundo.
21: A ver, sí, me interesa. Me interesa. Todavía no he probado, no me veo preparada físicamente para hacerlo, pero me interesa bastante. Lo que pasa es que me da un poco de miedo.
22: Sí, ¿no? Bueno, a ver, pues son bastante intensas los ejercicios, tanto el barre como el Pilates Reformer, pero sí que es verdad que son que te lo pasas bien y
23: se adaptan también mucho a la persona.
22: Está bien, ¿eh?
21: Claro, porque
23: vayas con gente con más nivel, sí. Siempre se adapta a cada persona que tenga.
21: Patri, a ver si nos podemos mover un poquito alguna ventana o algo,
22: sí.
21: Porque de vez en cuando
22: justo
21: se corta un poquito.
22: Justo estamos en la ventana.
21: Vale.
22: Justo estamos en la ventana.
21: A veces se corta un poquito. Pero no, sí. Quería preguntarle a Carmen, porque lo decía ahora, ¿no? Que, bueno, pues es un deporte exigente, pero que también anima mucho. Y Carmen, no sé si la clave precisamente es la parte de grupo, porque aunque es un deporte, corrígeme si me equivoco, el Pilates, el barre, etcétera, aunque es un deporte que se practica a nivel individual, sí que suele ser en clases grupales, y no sé si eso pues también te impulsa un poquito a la hora de estar practicando el ejercicio a terminar la clase y terminar completa, ¿no?
23: Claro, eso también es un poco lo que le gusta a la gente de este tipo de deportes, que es un deporte individual porque lo haces tú, pero es verdad que conlleva que tengas más gente a tu alrededor, que te motive, que puedas ver avance, y después nosotros el lugar que tenemos también es un poco para que la gente cree esa comunidad, estar a gusto, porque tenemos una zona donde pueden después tomar algo, estar a gusto, venir antes. Entonces también es un poco lo que queremos crear, aparte de que hagan deporte, pues que haya bienestar y que vean avance y que esté la gente a gusto, la verdad.
21: Uh-huh. ¿Y cuánto tiempo se tarda, Carmen, en más o menos ir mejorando en estas disciplinas del Pilates, el barre, etcétera?
23: Eso va a depender mucho también de la persona, pero ya a nivel postural y a nivel de encontrarte mejor, eso al primer día ya es que lo empiezas a notar la diferencia. Después, lógicamente, avanzar un poco más, pues, a ver, dependiendo de las patologías que tengas, que eso el profesor se fija mucho, te pregunta, pero puedes avanzar muy muy rápido. O sea, pues es, o sea, es que al final es un deporte también que engancha, porque es como que aparte de hacer deporte, te encuentras bien con tu cuerpo, porque ves zonas que tienes doloridas o que te afectan tu día a día, que vas dejando de tener esas dolencias. Uh-huh. Entonces es algo muy completo.
21: Uh-huh. Claro, y que lo vas viendo en el día a día.
23: Exactamente. Aparte de hacer deporte y verte mejor físicamente, ya es a nivel también físico, pero de dolencia, de patologías, de también en ese sentido.
21: Carmen, gracias a Patri hemos hablado en diferentes ocasiones del yoga, del barre, uh-huh, del pilates, pero quiero que me aclares qué es esto de Pilates Reformer, ¿no? El apellido, ajá, por hablar claro.
23: A ver, el Pilates Reformer viene antes del pilates, o sea, es una modalidad donde utilizan unas máquinas para enseñarte todos los movimientos, y al final es como empezar de principiante en pilates. Todo el mundo piensa que es a través de suelo pilates, pero siempre es a través de la máquina, porque la máquina los movimientos los puedes hacer más consciente, eres más consciente de tu cuerpo, de todas tus articulaciones, de cómo manejar esa dolencia a través de músculos que pensabas que no venía de ahí. Y viene un poco también por esa parte.
21: Uh-huh. Y oye, ¿cuál es un poco tu experiencia, ¿no?, con el mundo del pilates? ¿De dónde vienes? Porque ahora os habéis animado a, bueno, pues abrir, uh-huh, este negocio, ¿no?, en la calle Real, en ese primer piso, que estaba viendo ahí algunas imágenes que nos ha compartido Patri, y además, como decía, ya muy acogedor, etcétera. ¿Cuál es la experiencia previa? ¿Cómo te nace dar este paso empresarial?
23: Pues mira, yo llevo con el pilates ya antes de la cuarentena. Y la verdad es que fue algo que me enganchó, ya tanto a nivel, lo que te decía, físico, de sentirme mejor, de, bueno, me daba muchísimos beneficios. Entonces, a raíz de eso, lo practiqué, me informé y, bueno, resultó que conocí también a Koba, que lleva también conmigo el centro y es la profesora de yoga.
21: Vamos a ver. Cali. Sí, que justo ahora se ha cortado un poquito.
23: Digo que junto con Koba, que también lleva la parte de yoga, que bueno, la conocí dando clase y resultó por pura casualidad que vimos este local y hablé con ella, y yo como llevaba la parte del pilates ya de forma continua practicándolo y Koba la parte de yoga, pues nos animamos un poco a abrir el centro y que la gente también pudiera experimentar lo que es el pilates y todos los beneficios que tiene, junto con el yoga y, bueno, el barre, que también ahora está muy al tanto y a la moda.
21: Sí, totalmente. De hecho, quería preguntaros, chicas, pero además a ambas, a ti, Carmen, por ser pues una de las caras visibles de Bruma Studio, uh-huh, que estáis, como ya acaba de decir Patri, en la calle Real, en el número 18, en el primer piso, y bueno, que es un negocio nuevo. Pero, Patri, tú es que nos has traído en los últimos meses muchísimos negocios de este tipo. Yo os pregunto, ¿qué está más de moda entre todo lo que hacéis? ¿El yoga, el pilates, el barre? ¿Qué es lo que está más de moda? Porque es que no paramos de ver todo en todos lados.
23: Claro, exactamente. A ver, la gente tiene que probar todo, porque al final es una moda y la gente quiere probarlo, pero después cada una va encontrando su espacio, o sea, porque ya se quita un poco la moda más a me gusta más esto, me gusta más, también dependiendo un poco de, y también lo que queremos buscar aquí es que la gente pueda estar en las diferentes modalidades, porque a lo mejor el barre es algo como más dinámico, uh-huh, más cardio, como quien dice, y después el pilates trabajas muchísimo, alargas muchísimo, entonces esas disciplinas cuando la combinas también junto al yoga, que es más alargar, más centrarte en ti, en estar calmado, pues durante toda la semana vas a poder desempeñar esas tres disciplinas, y también es lo que buscamos un poco en ese centro, que a pesar de las modas, si te gusta las tres modalidades, las puedas practicar en un mismo sitio.
21: Uh-huh. Perfecto. Oye, Carmen, pues muchísimas gracias por presentarnos este de Bruma Studio y que nada, nos vamos a llegar a la calle Real.
23: Gracias a vosotros. Eso es. Patri, nada, y esperamos verte también.
21: Patri, no sé si quieres añadir algo más. Y sí. Igual me termino animando, porque si ya me estás poniendo contra la espada y la pared. Ya sabes que me da así como un poquito de vértigo, no porque no me llame la atención, sino porque digo, madre mía. Me llevaré una cura de humildad después de entrenar durante tantos años. Me darán un repaso y no quiero exponerme a eso, pero al final voy a terminar cayendo, ¿eh?
23: Seguro que sí, yo te animo, porque además otra cosa que hacen son talleres puntuales. Por ejemplo, este domingo, que ya lo tienen lleno, hacen un taller de barre y branch. Entonces, pues así estos talleres sueltos que van a ir haciendo y que se van anunciando en redes, pues también es una buena forma, por ejemplo, para venir a conocer el centro.
21: Perfecto. Oye, que muchísimas gracias, chicas. Gracias, Carmen, y gracias, Patri, por traernos estas novedades tan guays cada semana.
23: Gracias.
21: Hasta luego, adiós. Hasta luego. Pues ya lo ven, con Donkey Cool, este nuevo estudio de The Bruma Studio de Pilates, yoga, etcétera, en la calle Real número 18. Ya saben que es que este deporte está de moda.
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0: Nos vamos a la redacción central de La Voz de Galicia. Allí está María Vidal. María, ¿qué tal? Buenos días.
1: Hola, ¿qué tal? Buenos días.
0: Buenos días, María. ¿Qué manda esta mañana? ¿El antivirus?
1: El crucero, efectivamente. Sí, sí. Te has acercado. Te has llevado el premio...
0: ¿Qué me das?
1: Un perro piloto.
0: ¡Oh, va! Que se lleva un premio un poquito más de no sé, un perrito piloto.
1: No. Sí, que querías que te diera la lotería de Coruña, ¿no?
0: Eso también estaría bien. Pero bueno, no me extraña, ¿no? Es un suceso muy, muy llamativo.
1: Es que las noticias caen a cuentagotas, pero estamos todo el rato recibiendo información de este crucero. Nora es un suizo que viajó en el crucero afectado, pues el octavo caso confirmado de antivirus. Sabes que ayer conocíamos que hay un gallego entre los 147 viajeros, sí. Ricardo Evia, un ornitólogo de cariño, que va a bordo de este barco que se dirige a las Islas Canarias, ¿no? De forma preferente, parece que hacia Tenerife, para desembarcar, aunque todavía tardará 3 o 4 días en llegar.
0: Sí, para que ahí no estaba claro si se iba a ir hacia Holanda, porque el barco es holandés, entonces un poco como diciéndome, ya que es holandés, pues para Holanda vamos, ¿sabes? Como que se arregla allí. A ver, hay que pensar...
1: Que se arreglen allí.
0: No, pero quiero decir, yo creo que hay gente especialista, epidemiólogos y demás, a valorar la situación, proceder a toda la desinfección, el aislamiento de las personas. Y, hombre, son un barco, es muy complicado. Habrá que, no sé, habilitar, no sé si un hospital de campaña espacios de cuarentena, ¿no? Para que esta gente esté atendida y en buenas condiciones, ¿no? No vas a dejarlos ahí en el barco que se sigan contagiando, ¿no?
1: No, está todo en marcha. El Ministerio de Sanidad pues ha designado Tenerife como referencia para esa atención médica, ¿no?, que puedan necesitar los pasajeros del crucero. Ahí ya Tenerife, la isla, tiene 2 hospitales públicos de primer nivel, ¿no? El Hospital Nuestra Señora de la Candelaria en Santa Cruz, que será el de referencia, ¿no?, para atender a los pacientes. Y bueno, dice el gobierno canario que está especializado en enfermedades emergentes y que cuenta con una unidad de alta resolución y aislamiento, con lo cual, bueno, están preparados, ¿no? Uh-huh. Por lo que pueda pasar.
0: Uh-huh. Bueno.
1: Así que el barco es lo que más se está leyendo. Uh-huh. ¿Qué más se está leyendo? Pues más sobre el barco. Pues Mar Tomás Carmona, microbióloga, que dice que lo más probable es que el antivirus haya entrado al barco a través de un alimento contaminado. Claro. Es una especialista del CHUA que explica que no es necesario que haya habido roedores a bordo del crucero.
0: Claro, es que aparte de esto no se sabe nada. Yo escuchaba y leía a esta especialista. Puede ser que a lo mejor ese roedor estuvo en contacto con algún alimento y no tiene por qué ser en el barco, pudo ser en tierra. Date cuenta que este hace una ruta así muy particular este barco. No quiere decir que aquí no pueda pasar, pero me refiero que a lo mejor estuvo en contacto pues algún tipo un roedor con o la orina del roedor con algún producto y eso pues desencadenó todo, ¿no? O sea, no tiene por qué ser justo en el propio barco, ¿no?
1: Efectivamente. Si soy rigurosa y sigo, la tercera noticia es 3 de los 8 afectados por antivirus evacuados del crucero.
0: Fíjate, pero que yo no lo sabía porque estaba aquí y lo estoy viendo y claro...
1: Pero la cuarta, ¿quieres que siga con la cuarta?
0: Sí.
1: Confirman que la cepa de antivirus del crucero es la única transmisible entre humanos, la más contagiosa.
0: Por eso, fíjate, decían que era muy difícil que se contagiase entre humanos. Ahora ya se entiende el porqué, claro.
1: Sí. Así que si sigo, es casi monotemático el ranking de hoy. Pero por contarte algo que no sea del antivirus, esto te va a gustar. El mejor bocadillo de Galicia es de Ourense.
0: Sí.
1: Buen producto gallego e intenso sabor ahumado. ¿Lo viste?
0: Sí, me llamo
1: Pablo Domínguez, sí, Patrón.
0: ¿Sabes lo que pasa? Que ahora hay tantos certámenes, tantos concursos, tantos rankings, que dentro de poco la noticia es el bocadillo que no sale en un ranking, ¿sabes?
1: Bueno, pues búscalo.
0: Sí,
1: bocadillo no ha participado en ningún concurso. Búscalo.
0: Ciertamente, o sea, no, y que es buenísimo, ¿no? Quiero decir que, a ver, es una reflexión que hago en voz alta. Quiero decir que en el periodismo actual yo echo de menos el probar los bocadillos y decidir el periodista o el experto cuál es el mejor, ¿no? Y no porque lo diga un ranking determinado que a veces no sabes la procedencia, pero bueno, vivimos en este mundo así que es de un poco de locura, ¿no? Pero aquí es que ya llega un momento que dices, si el mejor bocadillo desde aquí es de allá. Hoy publicamos un bocadillo, o ayer publicamos otro bocadillo en otro lado que también es buenísimo, ¿no? Que no dudo ninguno, no dudo que lo sea, ¿no? Pero entre hamburguesas, empezamos con las hamburguesas, ahora estamos con los bocadillos, ¿no? Y ya, a mí la verdad ya me quita el hambre, te lo juro.
1: Sí. Pues a mí me está entrando hambre.
0: Sí. Bueno, también yo también. A mí me está entrando hambre. Yo también siento que me tomo una pulguita así a media mañana.
1: Qué raro. ¿Qué, te cuento algo de Coruña?
0: Sí.
1: Mira, pues congestión viaria y pocos taxis, los principales problemas en hora punta en la estación provisional de tren Vía Coruña.
0: Y da lo mismo cuando lo leas porque va a seguir pasando.
1: Sí. Yo, esta noticia también podría ser de hace unos meses, ¿no? Cuando se instaló, ¿no?, la estación provisional, y meses después seguimos con los mismos problemas de acceso a la terminal, que bueno, pues que ya lleva más de un año y pico en funcionamiento, ¿no?
0: Vale.
1: Así que así está la mañana.
0: Muy bien, pues nada, te seguimos leyendo y a ver, como esto sigue así, pues va el top 10 de noticias más vistas, va a ser todas de...
1: Ya viste, ahora había 4, ¿eh?
0: Había 4, sí, no me
1: las
0: extraña.
1: Las 4 primeras.
0: Es un caso muy, muy llamativo, las tiene todas, ¿no? Las tienes todas. Y sobre todo porque une el viaje de placer exclusivo y demás con lo contrario, ¿no?
1: Y que no le ha llegado el barco, ¿no?
0: Ya.
1: Es que llevamos hablando del barco y el barco, yo entiendo que es alcanzamar, pero es que
0: aparte no quieres que llegue. No quieres que llegue. Bueno, afortunadamente nuestro paisano de Ferrol está bien, que eso es lo importante.
1: Sí, está bien, sí.
0: Bueno, muchas gracias, María.
1: Venga,
0: una y 40, uy, 1:46, qué tarde es. Enseguida repasamos lo más destacado de la actualidad de la mañana.

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4: De 48 minutos de la mañana repasamos lo más destacado de la jornada en Voces de A Coruña en el 92.6 de Radio Voz. Y es que esta mañana les hemos contado cómo varios vehículos han amanecido con las ventanillas completamente reventadas en la zona de Casablanca. En el barrio de Os Castros están hartos de levantarse con miedo por encontrar sus vehículos completamente reventados por los ladrones.
5: Pues no estoy segura, la verdad, no tengo mucho contacto con los vecinos, así que no te podría decir, pero bueno, por mi parte yo sí estoy preocupada, por mi coche, para que no le hagan nada a mi coche, pero en general...
6: Entiendo que era algo que no pasaba, ¿no?
5: No, la verdad que siempre estuvo muy tranquilo este barrio.
4: Esa noticia que nos deja esta semana después de que la Policía Nacional haya detenido a una persona por reventar las ventanillas de hasta 9 vehículos este pasado fin de semana, la noche del sábado al domingo. En este caso, esos vehículos que se reventaron estaban muy lejos, ¿no?, de Os Castros, estaban en la zona de Javier López López. Afortunadamente, la Policía Nacional ya detuvo a la persona responsable, pero esta mañana, como decimos, en Casablanca han amanecido también con otros vehículos reventados. Y además les hemos contado a lo largo de la mañana las novedades en el parque de Puga y Parga, porque el ayuntamiento ha decidido retirar los baños públicos del parque, tapiarlos y en el lugar en el que estaban colocar una nueva zona verde. Al margen de todo esto, también les advertimos de que a las 6 de la tarde tendremos esa convocatoria de huelga en los centros escolares de la ciudad, una concentración que saldrá de 4 caminos y que recorrerá las calles de la ciudad hasta llegar al centro, al obelisco. Lo que demandan las asociaciones, tanto profesores como las AMPAs, es más dinero por parte de las administraciones públicas para seguir nutriendo a los centros educativos de la ciudad. Y continuamos también hablando de educación con la nueva edición de Corre Lingua que se ha celebrado hoy en A Coruña. Cientos de escolares han recorrido el paseo marítimo de A Coruña para defender la lengua gallega. Han terminado a los pies de la Torre de Hércules. Y escuchamos las declaraciones del concejal de Cultura, Gonzalo Castro, esta mañana, porque ha hablado Gonzalo Castro también de Alvedro y ha asegurado que las rutas para la próxima primavera van a ser bastante seductoras.
7: E se está a traballar tamén na planificación xa da temporada, digamos, de primavera-verano do 2027 para destinos, digamos, máis de carácter internacional, que hai que traballar con maior planificación, e iso é o que se está, bueno, pues, a intentar conseguir
8: Yo creo que vai a haber unha boa foto final de todo isto. Creo que vamos a ter unha conectividade máis que aceptable, ¿no?, para a nosa cidade. Tampouco quero adiantar nada porque efectivamente xa sabedes que isto cambia moi rápido nun contexto tan competitivo, pero eu creo que vai a haber unha foto final máis que aceptable a nivel de...
4: Gonzalo Castro, que también ha querido hablar de otro gran evento musical en la ciudad y que también atrae a muchos turistas. Hablamos en este caso del Festival Noroeste. Ha asegurado Gonzalo Castro que el cartel del festival está prácticamente cerrado a 3 meses de que se celebre.
8: Cando menos o grosso do cartel, vamos a poder coñecelo. Creo que además incluso con bastante antelación, porque falar de, digamos, da maioría do cartel do Noroeste no mes de maio non adoita ser moi habitual. Incluso moitos dos contratos asignados, o sea, incluso a tramitación, digamos, que eso sí que é algo inaudito, que asinemos contratos do Noroeste que se celebran en agosto no mes de maio.
4: Y es que Gonzalo Castro ha estado en la presentación del Festival Internacional Más que Jazz 2026, un festival que va a traer muchas sorpresas el próximo mes de julio. En este caso se va a celebrar del 12 al 19 de julio y ya hay algunas actuaciones confirmadas, como es la de Tom Kennedy. Así que vamos a poder disfrutar de este gran artista, como con otros artistas que también visitarán en verano la ciudad con este ciclo Más que Jazz, que se celebrará, entre otros, en el Garufa, en la Sala Mardi Gras y también en el Teatro Colón de A Coruña. Y continuamos también con el informativo, repasando otras cuestiones importantes de la jornada, como, por ejemplo, esos trabajos que continúan en Riazor. La duna sigue, desapareciendo poco a poco, y también con esa doble escala que tenemos en la ciudad. Ahora mismo están en el puerto de A Coruña tanto el Celebrity Eclipse con más de 3.000 pasajeros como el Sea Dream 2 con 113 personas a bordo.
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4: Y del tiempo nos lo ha explicado muy bien esta mañana desde Meteo Galicia Ana Laje. Nos ha dicho que lo que queda de semana y seguramente los primeros días de la próxima semana van a ser exactamente iguales. Una alternancia de nubes y claros que por momentos nos va a dejar precipitaciones y por otros momentos nos va a dejar una jornada agradable con un sol que, si no hace viento, calienta y bastante. Para hoy, temperaturas de 17 grados de máxima, mínimas de 12. Mañana aumentarán ligeramente las temperaturas con máximas de 20. Eso sí, la lluvia no va a desaparecer.
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4: Tráfico. Importante esa concentración, esa manifestación que saldrá a las 6 de la tarde de Cuatro Caminos, que recorrerá las calles de la ciudad hasta llegar al Obelisco. Una manifestación polo ensino público. Ya hemos contado a lo largo del programa que lo que exigen es a las administraciones más implicación para el mantenimiento de los centros educativos de la provincia de A Coruña y en general de Galicia, porque es una convocatoria a nivel autonómico. Y Pablo, también recordar que hasta este viernes tenemos cortes en el carril derecho de Alfonso Molina en ambos sentidos a la altura de la pasarela porque continúan los trabajos de instalación de la misma.
11: 1:56.
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4: Y recordamos que hoy hay concierto de Xoán Fornias, conocido artísticamente en el ámbito musical como O Xoán, que abre hoy el Coru Fest en el Teatro Colón a las 8:30 de la tarde, y además va a ser la primera vez que presente en A Coruña su faceta como cantante. Su proyecto musical es conocido por participar en series y en diferentes películas, como por ejemplo Silencio, Élite, etcétera, pero hoy Xoán Fornias, que se presenta como O Xoán en A Coruña.
12: Bueno, pues el Coru Fest, que ya está aquí, 1:58.
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0: estuvo en el control. Silvia, muchas gracias.
1: Muchas gracias a ti, Pablo.
0: Fernando Bolezún, Pablo González, les mandan saludos. Pasen un buen día. Mañana es jueves. Estaremos aquí completando la primera semana de mayo y contándoles pues un montón de cosas. No me gusta nada la gente que desenchufa los enchufes tirando del cable.
1: Es que mí tampoco, me parece además una cosa...
0: Es que lo haces muchas veces y yo, mi padre, ya son cosas que vienen de padre, mi padre me decía, no se tira el cable, se va allí al enchufe y tal. Y eso de tirar del cable...
1: Puedo ganar tiempo.
0: No, pero me te agachas que tienes 25, te agachas y...
1: Ya, pero la ciática ataca pronto, ¿eh?
0: Bueno, son las 2, se quedan con los deportes, pasen un buen día.
1: Cuidarse, hasta luego. Adiós.

0: Muy buenas tardes, bienvenidos, bienvenidas a La Voz del Deporte en esta jornada en la que vamos a tener partido para el Liceo y no un partido cualquiera, porque hoy arranca la final a 8 de la Liga de Campeones de la Champions League de Hockey. Lo va a hacer en Portugal, en Coimbra, y el primero de los partidos será precisamente el del Liceo, que jugará desde las 8 de la tarde frente al Porto. El Porto que el año pasado acabó segundo en esta competición y que ahora mismo es el segundo clasificado también en la Liga Portuguesa. El Liceo llega en un gran momento y con toda la plantilla a disposición para el partido. Enseguida saludamos a Juan Copa para que nos cuente un poco también cómo está el equipo antes de ese encuentro que tendrá lugar, como decimos, pues esta noche. Será el primero de un torneo que va a dejar todo partidazos. Esa es la realidad, porque lo cierto es que las eliminatorias son frente a frente. Los mejores equipos de Europa han estado todos o están todos los grandes favoritos en el torneo después de la fase de grupos. Porto Liceo, el primer partido de hoy a las 8, hoy a las 11 se jugará el Benfica-Reus, y luego mañana los otros dos partidos desde las 8, el Barça Sporting de Portugal, y mañana desde las 11 el Barcelos-Trisino. De ahí saldría el hipotético cruce del Liceo en las semifinales, que serán el sábado, y la final, si el Liceo llega a disputarla, será el domingo, en busca de la séptima Copa de Europa para el Liceo, que tiene 6 y buscará conseguir la séptima durante esta semana. Enseguida, como digo, hablamos de ese tema, además del fin de semana, por supuesto, pendientes también del baloncesto, con el Básquet Coruña, que el viernes mirará desde la tele ese partido del Obradoiro frente a Guipúzcoa. Veremos si pincha Obradoiro y Básquet Coruña puede conseguir sin jugar el ascenso a Liga CB. Si no, lo más normal que suceda, que Obradoiro gane y que no ascendamos de forma directa, pues a pensar ya también en el playoff. Y piensa en el playoff Maristas. Luego hablamos también con Fer Buendía, con el técnico. Piensa en el playoff Maristas, porque el sábado desde las 5 en el pabellón del colegio se van a enfrentar a Girona en el partido ya decisivo por el ascenso a Liga Challenge, con esa ventaja de 13 puntos que se traen las colegialas del partido disputado en tierras catalanas y distancia que tienen que hacer valer el sábado en casa. Por lo tanto, también semana importante para Maristas, que podría celebrar en unos días el ascenso a la segunda categoría del baloncesto nacional. Y por supuesto, pendientes también del Depor, que mañana ya estará en previa de partido, porque el viernes abriremos la jornada jugando frente al Cádiz, un partido trascendental para el Depor, ya que ahora mismo quedan tan solo 4 para el final. El Depor está a 2 puntos del ascenso directo y necesita ganar el viernes para meter presión a los rivales. El Almería, que esta semana jugará en Burgos, no lo va a tener sencillo. La semana que viene el Almería también tiene que jugar en casa, pero frente a Las Palmas, así que las posibilidades de ascenso directo para el Depor pasan sobre todo por intentar ganar en estas próximas jornadas, meter presión al Almería, a ver si falla y a ver si el Depor puede incluso llegar, dependiendo de sí mismo, a las últimas jornadas. Las cuentas, cada uno tendrá las suyas, pero casi van hacia el camino de que lo habrá que ganar todo. Yo decía que ganando 4 de 5, ahora 3 de 4 podría darse, pues veremos después del fin de semana si estamos más cerca de que eso pueda ser realidad o si finalmente pues el Depor necesite incluso ganar los 4 partidos para poder pensar en el ascenso directo. Es difícil hacer ahora cábalas, pero está todo igualadísimo y la plantilla ha estado esta mañana de nuevo preparando ese encuentro. Quedan tan solo 2 días para el partido. Hoy ha hablado Noé después de su renovación del día de ayer y dice que está muy contento y que el equipo está muy centrado en ese partido frente al Cádiz, con toda la plantilla a disposición, solo Mella fuera por lesión, y de nuevo pues con Noé y con Bill como jugadores del Fabril, pero yo creo que ya los dos de pleno derecho para el final de la liga. Seguro Bill y Noé, después de marcar el gol el otro día y de jugar por delante de varios de los centrocampistas con ficha del primer equipo, pues seguramente también un habitual, por lo menos en las convocatorias, para el final de la liga. Enseguida hablamos del Depor, del Liceo, de baloncesto y de alguna cosa más hasta las 3 en La Voz del Deporte en Radio Voz.
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Las 2 y 7 minutos de la tarde. Enseguida nos vamos a Portugal. Hoy vamos a empezar el programa hablando de hockey con Juan Copa, el técnico del Liceo, que nos va a contar desde Portugal cómo afrontan el partido de esta noche frente al Porto en los cuartos de final de la Champions, en esa final a 8 en sede única en Coimbra, como digo, en Portugal. Saludaremos a Juan Copa, hablaremos del Liceo y luego nos iremos ya con el fútbol. Vamos a escuchar lo que ha dicho Noé esta mañana y luego vamos a tratar cómo está la situación de la Liga con Paco Liaño, el exfutbolista del Depor, el exguardameta del Depor, que además, ya sabéis, está muy atento también al Racing de Santander, porque él vive allí, son sus dos equipos, el Depor y el Racing, y nos va a contar un poco, pues también cómo se ve desde allí, porque yo ayer hablaba con él y, por ejemplo, me contaba que ni da por hecho el ascenso del Racing, que tiene 4 puntos más, y yo creo que esa es la nota un poco común en todas las ciudades que se están jugando el ascenso. Nadie lo tiene claro, en Almería no tienen claro que vayan a aguantar la segunda posición, en Santander que vayan a aguantar la primera y que incluso no les puedan amenazar la segunda. Nosotros no sabemos aquí lo que va a pasar. Las Palmas seguramente sueña también con poder meterse en ascenso directo. Dependen más o menos de sí mismos porque tiene al Almería a 2 partidos, pero va a jugar con 2 de los de arriba, y al Depor lo tiene a 1 y tiene a 2 por encima, Depor y Almería, pero va a jugar contra los 2. No depende exactamente de sí misma Las Palmas, pero también está metido en la pelea. Todo por decidir, luego lo comentamos y lo hablamos también con Paco Liaño. Y estaremos también en la segunda parte del programa con Fer Buendía, el técnico de Maristas, para que nos cuente cómo afrontan ese posible desenlace ya de la fase de ascenso a Liga Challenge. Y acabaremos hablando también de atletismo con José Carlos Tuñas, que nos va

0: Aquí lo que va a pasar, Las Palmas seguramente sueña también con poder meterse en ascenso directo, dependen más o menos de sí mismos porque tiene a la Almería a dos partidos, pero va a jugar con dos de los de arriba y al Depor lo tiene a uno y tiene a dos por encima, Depor y Almería, pero va a jugar contra los dos. No depende exactamente de sí misma Las Palmas, pero también está metido en la pelea. Todo por decidir, luego lo comentamos y lo hablamos también con Paco Liaño. Y estaremos también en la segunda parte del programa con Fer Buendía, el técnico de Maristas, para que nos cuente cómo afrontan ese posible desenlace ya de la fase de ascenso a Liga Challenge, y acabaremos hablando también de atletismo con José Carlos Tuñas, que nos va a contar que este fin de semana tenemos una nueva cita con el Coruña Corre. Las 2 y 8 minutos, os saluda Jesús Villares desde el control técnico y de sonido, esto es Radio Voz, la voz del deporte.
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0: Las 2 y 12 minutos de la tarde y nos vamos rápidamente hasta Portugal porque está a puntito de comer el Liceo para descansar luego también un ratito antes de jugar esta noche en ese partido inaugural de la final a 8 de la Liga de Campeones. Nos atiende ya Juan Copa y se lo agradecemos mucho y más en día de partido. Hola Juan, buenas tardes.
11: Buenas tardes Mario.
0: Y lo primero que hay que preguntar Juan es un poco cómo estáis, qué sensaciones tenéis, ya habéis visto la

0: Vista un poco lo que va a ser el pabellón y nada, y en nada ya el Porto a las 8 de la noche, ese primer partido que os puede dejar pues clasificados para las semifinales y con vida en un torneo que acabará el jueves, perdón, que acabará el domingo con la gran final. ¿Qué sensaciones tenéis, Juan?
1: Bueno, las sensaciones son muy buenas. Sí, hemos ido ayer a la prueba de pista y nada, la pista está muy bien, está todo muy bien, el pabellón, porque aparte hay que reconocer que aquí hace 3 meses en Coimbra tuvieron esa desgracia de las inundaciones y bueno, yo creo que era un poco el feedback era venir aquí por eso y creo que es una buena decisión y ahora que han hecho un trabajo enorme para dejar una pista espectacular. O sea, la pista está muy bien y luego las sensaciones son muy buenas, como no pueden ser de otra manera, ¿no? Al estar en una F8 hemos competido toda la fase de grupos para llegar aquí es muy difícil, estamos entre los 8 mejores equipos de Europa, es lo que queremos estar, repetimos, porque ya estuvimos el año pasado, ¿no? Pues eso es donde queremos que esté el club, ¿no? Para eso trabajamos. Y evidentemente, pues ahora, pues con la ilusión, ¿no? De intentar competir el partido, yo creo que estamos preparados para ello y vamos a intentar ganar el partido, lógicamente.
2: El partido que va a ser hoy a partir de las 8 de la tarde hora española, frente al conjunto del Porto, ¿qué más decir, no? Porto, subcampeón de esta competición, sin ir más lejos el año pasado.
1: Sí, es un rival buenísimo, es un equipazo. Tiene jugadores de primerísimo nivel, ¿no? Pero bueno, es que cualquier otro que tú hubieras encontrado, pues seguramente también. Estamos hablando ya de la máxima competición mundial, ¿no? O sea, los mejores jugadores están todos aquí y es evidente que el cruce nos tocó el Porto y en ese sentido, pues bueno, hemos competido contra Benfica, Sporting, Barcelos, Oliverense en nuestro grupo. Parecía que todo iba a indicar que nos iba a atacar el Porto, que era lo único que nos faltaba, el equipo portugués, ¿no?
2: Sí, era.
1: Entonces, si hemos competido contra los otros cuatro, pues el objetivo es ese, competir este, ¿no? En un formato diferente, un partido único, es muy parecido a nuestro formato de la Copa del Rey, que también nos fue, ¿no? Entonces, bueno, con ganas sobre todo de que empiece el partido, ¿no? Que pite el árbitro y luego, pues, agarrarnos al partido como sea, que creo que el equipo este año nos está haciendo muy bien eso y, evidentemente, intentar minimizar todo ese arsenal ofensivo que tiene el Porto, que lo tiene, pero bueno, vamos a intentar nosotros también jugar con nuestras armas y cuanto el partido se vaya más hacia nuestro lado, pues lógicamente mucho mejor nos va a ir.
2: Sí, ya te pregunto, porque me das alguna clave más del partido, de cómo lo ves, Juan, pero hablando de la competición, es que es difícil, ¿no?, ver a un favorito de cara al título. El Liceo acaba de ser líder al término de la Liga Regular en España, el Barça segundo, allí también está el Oporto, el Benfica es seguramente el que más presupuesto tiene y está haciendo también una temporada increíble,
1: sí.
2: Pero el año pasado ganó el Barcelos. No sé.
1: Porque esto es claro, efectivamente, ¿no? Este formato es muy muy bueno para eso, ¿no? Favoritos, claro. Yo lo comentaba el otro día, ¿no? Aquí estamos 8 equipos, hay 4 equipos que son clubes de fútbol, que manejan unos presupuestos muy elevados, lógicamente, y luego estamos los otros 4, que digamos somos equipos de clubes de hockey sobre patines, ¿no? Como en el caso nuestro, ¿no? Pero es que al final el ejemplo es el año pasado, ¿no? El año pasado lo ganó el Barcelos, ¿no? Que nos eliminó a nosotros por penaltis. Y lo eliminó y fue el que ganó. Este formato te iguala a todo, ¿no? Te iguala. Es un partido, pues entonces el que esté mejor ahí, el que hoy esté bien, el que gane con todos los individuales, el que tu portero tenga un buen día, que aparezca algún jugador que en un momento dado esté lúcido, pues te puedes llevar el partido, ¿no? Es lo que es lo bonito de este formato, ¿no? Es duro, pero a la vez te lo deja en una posición muy abierta, ¿no?
2: No, los detalles, y más que nunca, ¿no? Y claro. De cara a esos detalles, ¿hoy qué tiene que hacer bien el Liceo? El Liceo ha demostrado este año, Juan, sobre todo, tener los mejores resultados cuando ha sido un equipo sólido, ¿no? Y nos decías antes, el Porto tiene mucho potencial también arriba.
1: Nosotros yo creo que si algo nos hemos ganado el respeto de los rivales esta temporada, porque ven un equipo efectivamente sólido y muy difícil de ganar, ¿eh? Yo creo que sería un poco lo que es el Liceo esta temporada, ¿no? A partir de ahí, es cierto que jugamos contra un equipo que sale muy bien en transición, sale muy bien, por lo tanto todo lo que tenemos que hacer es estar muy ordenados en nuestro ataque en el 4-4, porque es un equipo que sale rapidísimo, tiene jugadores con muchas piernas y como buen equipo portugués sale muy bien, en 2-3 segundos está en el área contraria, esa va a ser una de las claves del partido. Y a partir de ahí, es cierto que ellos en ataque es un equipo que no elabora mucho el ataque, en dos, tres pases ya se pone delante de la portería, bien sea con entradas, con disparos, y ahí es donde nosotros vamos a tener nuestra primera acción, que es la intentar robar y salir bien en transición e intentar sorprenderles, ¿no? Yo creo que por ahí va a ser un poquito a nivel táctico, aunque creo que después estos partidos tácticamente por momentos desaparecen y se va todo a mucho duelo individual, ¿no? De controlar bien sus jugadores más importantes, y a partir de ahí, pues bueno, la otra parte que no podemos controlar, pero que deberíamos de controlar, ¿no? Porque es un equipo que trabaja muy bien las superiores numéricas, es un equipo que tiene muy buena bola parada, por lo tanto, bueno, intentar que no pasen muchas cosas de estas, ¿no? Sí. Es un poco el planteamiento que tenemos, y a partir de ahí, pues bueno, siempre hay algo de suerte en todos los partidos, pues que caiga de nuestro lado, ¿no?
2: Sí, sí, y la bola parada que decías, ¿eh? Porque en estos torneos también es clave el acierto que tenga uno u otro, sí. Cada día.
1: Sí, sí, claro, ellos tienen a grandísimos lanzadores, ¿no? Tienen un jugador que seguramente está entre los tres mejores jugadores del mundo, como es Gonzalo Alves. Después tenemos a Carlo Di Benedetto, porque hay muchos ex nuestros aquí, ¿no? Del liceo, ¿no? Nos ha Xavi Marián, está Edu Lamas, está Paul Manrubia, está Carlo, que está jugando, la verdad, que muy bien. Y luego se da una paradoja, como lo comentábamos ayer con Carlo y con Mali también, que coincidimos con eso en la prueba de pista, que es que no que hace mucho que no jugamos con el Porto. No hay un liceo Porto Liceo, desde que yo estoy, por lo menos, que llevo 9 temporadas. Fíjate que lo hablábamos con Carlos Di Benedetto, que es el hermano de Bruno y de Robby. Con Bruno y Robby hemos jugado mucho, y con el Porto no. O sea que, bueno, es algo que está ahí por abrir, ¿no? Y mira, fíjate, lo vamos a hacer unos cuartos de final de la Champions.
2: Pues mira, lo miraba yo antes, lo miraba ayer en concreto, y si yo no me equivoco, ¿eh? Es la 2013-2014, la última vez, fíjate, que se jugó con el Porto en Copa de Europa, y también era en eliminatorias, creo recordar que eran cuartos de final también.
1: Pues fíjate, ¿no? O sea,
2: 12 años, ¿eh?
1: Claro. Pues te comentaba, ¿no?
2: 12 temporadas, este año, vamos.
1: Este año estaba todo destinado a este partido, ¿no? Porque tuvimos a los 4 equipos portugueses en el grupo y nos faltaba el Porto, pues mira.
2: Sí, estaba, entrenaba Carlos Gil entonces. Sí, sí.
1: Pues bueno, eso le da algo al equipo. Le da algo de especial al partido, ¿no? Porque no juegas contra un equipo que has jugado el año pasado o hace dos, ¿no? Es que hace mucho tiempo, ¿no? Entonces por ahí vamos a ver si podemos aprovecharnos pues también esa situación.
2: Sí, sí. Pues va a ser un partidazo y luego veremos, porque si el liceo continúa, mañana se jugarán las otras eliminatorias de los cuartos de final del torneo. Hay que destacar que ahora mismo el liceo, si pasa, se enfrentaría al ganador del Barcelos Trisino. Ese partido se juega mañana. Mañana también se juega el Barça Sporting de Portugal, y hoy el otro partido, además del Porto Liceo, tras este se jugará el Benfica Reus. O sea que bueno, es que son todos partidazos, todas eliminatorias de nivel. La semifinal sería el sábado y la final el domingo, así que bueno, todavía podremos hablar con Juan durante la semana, y lo primero es, pues sobre todo, intentar pasar hoy para seguir disfrutando de la competición. En ese sentido, jugamos los primeros, no está mal, Juan, porque si pasas, pues bueno, tienes más descanso, ¿no?, que el resto, sobre todo que los que juegan mañana.
1: Sí, también abrir la competición es complicado para todos, ¿no? Desgraciadamente no creo que haya mucha gente, creo que por ahí es el único lunar que le podemos encontrar al formato, ¿no? De que hubiera sido un poquito más como hacemos nosotros la Copa, ¿no? Es decir, jueves, viernes, sábado, domingo, entonces seguramente hubiéramos tenido más presencia nuestra de aficionados. Al final es evidente que un miércoles a las 8 de la noche, sí, pues es complicado que vengan. No sé, del Porto evidentemente lo tienen más cerca, están una hora, ¿no?, más o menos. Y es el único lunar que yo le veo. A partir de ahí, abrir un campeonato es complicado para todos los equipos, ¿no? Yo creo que puede ser también una ventaja para nosotros, ¿no? Porque al fin y al cabo también lo que tenemos claro, que nosotros venimos como venimos, que venimos con un título de la Copa del Rey, que venimos siendo primeros de la fase regular, y todo lo que no sea hoy disfrutar del partido, porque al final el Porto es al revés. El Porto no ha ganado todavía nada esta temporada, es un equipo que está hecho para ganar todos los títulos, y lógicamente la presión también se la vamos a pasar a ellos.
2: Sí, sí, y la van a tener. Y nosotros, evidentemente, pues con todas las ganas de disfrutar a esta Copa de Europa, que el Liceo ya sabe lo que es ganarla. El que más títulos tiene es el Barça, pero el Liceo, si no me equivoco, son 6, y a ver si llega a la séptima ya en esta temporada. Pero bueno, eso lo iremos viendo durante la semana. Lo primero, pasar hoy frente al Porto. Como decía Juan, además, hemos cuidado un poco a los jugadores, y ya acabo, Juan, y más o menos están todos bien.
1: Bueno, es que estos partidos se les nota, ¿no? El hambre que tienen, se les ve la cara, tienen ganas de jugar, están ilusionadísimos por jugar un partido de estas características, ¿no? Están todos bien, hemos podido dar descanso a César el viernes pasado, frente al Alcoy, bueno, y al final, pues mira, vamos a tener que hacer un descarte, que seguramente es lo peor que pueda haber ahora mismo como entrenador, porque me gustaría que todos estuvieran, pero hay que dejar uno fuera. Pero en ese sentido, todos los que estén dentro y van a morirse en la pista, van a hacer un partido bueno, pues porque realmente trabajamos para jugar estos partidos, ¿no? Y en ese sentido, pues se nota el equipo con mucha hambre y con muchas ganas de jugar.
2: A las 8 el partido y mañana contamos lo que suceda. Ojalá que el Liceo continúe adelante en la Copa. Juan, muchísimas gracias por atendernos como siempre y más en día de partido. Mil gracias.
1: Nada, a vosotros.
0: Las 2 y 23 minutos de la tarde con Juan Copa y con el Liceo, que esta noche desde las 8 afrontan esos cuartos de la Champions frente al Porto. Mañana hablaremos aquí de cómo ha quedado el partido y ojalá de que estaremos esperando rival al partido que se jugará mañana o que salga del partido que se juegue mañana entre el Barcelos y el Trisino para las semifinales. Son las 2 y 23, vamos a hablar del Depor, que ya prepara ese partido de pasado mañana. El viernes arranca la jornada y para el Depor lo va a hacer con la visita a Cádiz.
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0: Pues ya estamos pensando en la próxima jornada de Liga, que va a arrancar el viernes con ese partido a las 8:30 de la noche en el campo del Cádiz, enfrente a Imanol Idiáquez en el banquillo y Lucas Pérez sobre el césped, con un Cádiz que tiene tan solo 3 puntos de ventaja sobre el descenso, que marcan ahora mismo Mirandés y Huesca con 36 y con 39 está el Cádiz, que ha ganado tan solo, como ya hemos dicho durante la semana, un partido de los últimos 17 y que ya va por el tercer entrenador de la temporada. Después de Garitano llegó Sergio, el ex del Depor, y ahora llega Imanol Idiáquez. Curiosamente, los tres entrenadores del Cádiz, pues con pasado en el Deportivo, dos de ellos como técnicos, Garitano e Idiáquez, con el que nos vamos a ver las caras este fin de semana, y el otro, pues como jugador, en este caso Sergio González. El Cádiz, que llega muy necesitado, en mal momento, y ahí va a estar la cosa en la balanza. Si nos fijamos de la trayectoria, pues evidentemente deberíamos de ganar. Si fijamos el punto en la necesidad que tienen, pues evidentemente será un partido complicado, y lo va a ser, un partido difícil, porque el Cádiz necesita los puntos, últimas jornadas de Liga, pero también los necesita el Depor, porque ya sabéis, arrancará la jornada a 2 puntos del Almería, que tiene un partido complicado porque el sábado jugará en el campo del Burgos, y luego también estaremos atentos durante el fin de semana, sobre todo al partido del Racing de Santander, que jugará el domingo ante el Leganés, y también a lo que haga el domingo Las Palmas, que también juega en el campo del Andorra. Los cuatro de arriba juegan a domicilio este fin de semana. En el entrenamiento de esta mañana han estado todos a disposición. Stoikov, que se perdió el último partido de Liga, ya está bien, está entrenando con normalidad. Tiene un vendaje bastante aparatoso, tenía ya en el día de ayer, pero en principio también está bien, y por lo tanto toda la plantilla a disposición, con Noé, que cada vez cuenta más, y también por supuesto con Vilensongo en el entrenamiento. Vamos a escuchar a Noé, y luego comentamos sobre el tema arbitral, luego vamos a llamar a Paco Liaño, y sobre el tema arbitral, si había dudas, ya tenemos el tiempo de revisión de esta semana del CTA y no se han parado en la jugada del Depor, en ese polémico penalti del descuento. Yo ya me lo esperaba, porque después de haber revisado la anterior jornada una jugada del Depor, parecía raro, por polémica que fuesen a revisar una segunda para darle todavía más vuelo a la situación. Sí que hablan del penalti del Racing de Santander, dice el CTA, que es una jugada interpretable y que por eso no entra al VAR, que el VAR está bien que no entre. Justo lo contrario que pasó con las jugadas del Depor, que no tenía que entrar el VAR, porque también eran interpretables y no eran errores claros, y sí que entró, pues en este caso se aplica bien el protocolo, y hay que decirlo así, en esa acción del Racing, que es más que dudosa, es interpretable, y bueno, si el árbitro interpreta que no toca balón, el portero, pues pitas el penalti, pero parece que sí que lo roza. Bueno, pues de nuevo en esta ocasión es una de las jugadas en las que se paran. Parece que sí que se benefició al Racing durante el fin de semana. No se paran en la del Depor. Esta mañana ha hablado Noé Carrillo y esto es lo que dice de su renovación. Muy contento por una semana en la que ha conseguido gol con el Depor jugando en Riazor. Un gol además trascendental para seguir en la pelea por el ascenso. Y unos días después se ha conocido su renovación hasta 2029 con opción a una temporada más.
7: La verdad es que una semana muy bonita para mí. Llevo, bueno, trabajando mucho para estos momentos y nada, muy contento, sobre todo por ayudar al equipo a sumar más tres y nada, ahora a seguir y a mirar en el Cádiz. Bueno, estuvimos hablando después de noviembre más o menos, empezamos a hablar y nada, ya, bueno, ya había, estaba todo cerrado hace bastante y nada, se oficializó ahora. Y no, sí, yo estuve, bueno, siempre tuve muy claro que me quería quedar aquí desde el primer momento y nada, muy contento por poder estar aquí más años.
0: Y hablaba Noé también esta mañana de cómo está siendo la temporada para él.
7: Pues una temporada de mucho crecimiento, sobre todo. Estoy aprendiendo, sobre todo, a competir mucho mejor, en ganar duelos y nada. Un año de mucho aprendizaje y que de momento está siendo todo muy bien. Yo soy una persona un poco tímida y no me gusta, o sea, no es que no me guste, no me siento tampoco muy cómodo en estos, bueno, en estos lugares y verme por ahí en periódicos y tal, pero bueno. Sé que es una parte del fútbol y pues intentar llevarlo lo mejor posible.
0: Bueno, pues no le gustan mucho los focos también a Noé, cada vez evidentemente pues más conocido porque se está asomando de qué manera a la primera plantilla y ya contábamos ayer que en principio de cara a la próxima temporada pues tendrá ficha del filial, es lo más lógico, pero para poder compaginar los dos equipos o quién sabe, si solo para jugar en el Depor en la primera plantilla, pero con ficha del filial, eso se lo tendrá que ganar y tiene pinta de que va a contar mucho más de aquí y hasta el final. Las 2:30, volvemos ya.
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0: Las 2:30 de la tarde, enseguida charlamos con Paco Liaño en el programa sobre ese partido del Depor frente al Cádiz y sobre cómo está la liga de apretada. Antes, tres sonidos más de Noé, este hablando de cómo vivió su gol del otro día, trascendental, junto a la parada de Fergio en el descuento para que el Depor sumase tres puntos que le mantienen en la pelea por el ascenso directo.
7: Cuando golpeé, pues la verdad es que, joder, pues casi que no me lo creía porque además era la primera bola que tocaba. Y nada, pues pensé después de la celebración en mi madre, que bueno, que justo vino al campo ese día y nada, porque la última vez que había marcado no estaba, no podía verlo, o sea, no lo pudo ver en el estadio y sobre todo pues de mi madre.
0: Siempre hay que acordarse de una madre, como decía, no pudo ver su primer gol con el Depor en aquella eliminatoria frente al Mallorca, en la Copa del Rey, para jugar luego frente al Atlético, pero sí que vio la madre de Noé el gol del fin de semana. Y hay que destacar también que hoy le hemos preguntado a Noé si cree que ganando los cuatro partidos que quedan, el Depor estará en primera.
7: Bueno, eso no lo sé, lo que tenemos que centrarnos nosotros es en ganar en Cádiz y después los tres partidos que nos quedan.
0: Pues eso es lo próximo, ganar en Cádiz, y dice Noé que en eso se centran en volver el viernes con los tres puntos de la tacita de plata.
7: Yo con Lucas no puedo compartir ni entrenamientos, ni vestuario, ni nada, pero obviamente es una persona que fue muy importante para el club. Y nada, tomarlo como un partido más y preparar el partido para sumar de tres.
0: Es lo único que tiene que hacer el de por sumar de tres, porque dice Noé, prepararlo como un partido más, pero no es un partido más, porque a partir de ahora cualquier tropiezo te puede descabalgar ya de la pelea por las dos primeras posiciones. Ganando el Depor volverá a meter presión a los rivales, porque se pondría con 71 puntos, superando a la Almería por uno y quedándose a uno del Racing de Santander. Y luego estos equipos tendrían que jugar. Ya sabéis que la Almería lo hará el sábado en el partido que tiene en el campo del Burgos, complicadísimo, antes de que la siguiente semana la Almería juegue en casa frente a Las Palmas. Las Palmas este fin de semana, que también está en la pelea, jugará en el campo del Andorra. y el Racing jugará en el campo del Leganés y estos partidos serán a primera hora del domingo. Está por aquí con nosotros en el programa Paco Liaño. Había que llamar a Paco para hablar de este final de liga que es de infarto y es difícil hacer pronósticos de qué dos equipos van a ser los que consigan el ascenso directo. Hola Paco, buenas tardes.
8: ¿Qué tal, Mario? Buenas tardes.
0: Porque tú vives muy de cerca el Depor y el Racing. Y ayer hablando contigo me decías que ni tan siquiera en Santander tienen claro que vaya que el ascenso directo sea ya una realidad.
8: Claro. Sobre todo porque aquí venimos, por así decirlo, con el mosqueo de las dos últimas temporadas. La pasada, como decía Oseño, nos lo quitaron de los funciños. Y la anterior, sorprendentemente, el equipo de las dos últimas jornadas también perdió la oportunidad de playoff. Entonces, bueno, dada la igualdad, aunque el Racing tenga un pequeño colchón de puntos, no es suficiente y miramos todos los calendarios y ponemos a nuestros rivales como si fueran todos el Bayern Múnich.
0: Sí, sí, es así. Y luego también un poco los resultados de los partidos lo van diciendo, ¿eh? Porque es verdad sí. Que ahora, por ejemplo, ha habido algún partido un poco más claro para alguno de los de arriba, pero vamos, a todos les está costando con los de abajo. Hay resultados sorprendentes, fíjate, los 6 goles que le metió el Andorra no hace tanto al Racing de Santander.
8: Efectivamente.
0: Hay de todo. Sí, aquí vino el Granada a casa y le metió 2-0 al Depor, ya hace partidos, ¿no? Que es la última derrota, fue hace 10 jornadas, pero sí, sí, está todo
8: que... Sí, lo que pasa que, mira, probablemente en el caso del Depor no hay razonamientos lógicos, visto la trayectoria en puntos del equipo, para que tengamos, yo diría que más dudas de las oportunas, porque en cuanto a puntos el equipo yo creo que está en un promedio buenísimo y que ya digo, daría muchas razones más a los que piensan que es posible que a los que como yo tengamos dudas. Yo creo que tiene más que ver con el juego del equipo, que no muchos partidos se pone por delante pero luego no sabe controlar o no transmite esa sensación de seguridad que a todos nos gustaría tener. O sea, yo creo que ese es un poco, o al menos a mí personalmente, lo que me ofrece más dudas de que se vaya a poder conseguir el objetivo del ascenso directo en las dos primeras plazas. Y encima, bueno, pues es que vemos que la Almería ahora mismo tiene una trayectoria en puntos incluso mejor que la nuestra. Pero bueno, miramos el calendario y decimos, esta próxima jornada es propicia.
0: Sí, sí, y la siguiente yo creo que también, por ahí para un poco...
8: Y la siguiente también,
0: las
8: claro.
0: opciones del Depor, si miramos a la Almería, ¿no?, sobre todo, y es...
8: Ya, sí, el problema es que igual miramos más lo que hacen nuestros rivales y nuestros rivales no nos lo van a regalar. Yo creo que el Depor, evidente, o sea, estoy convencido, fíjate lo que te digo, Mario, es que si el Depor es capaz de sacar adelante los 4 partidos que tiene,
0: sí, haciendo.
8: Subimos directamente.
0: Sí, yo también. Yo eso no tengo duda.
8: Pero
0: de
8: la
0: hecho,
8: duda...
0: Hace un par de claro, semanas decía, a ver, bueno, la semana pasada decía, yo creo que con 4 de 5 nos va a llegar, claro, tras los resultados de este fin de semana ya parece más complicado ahora afirmar que te va a llegar con 3 de 4. Tampoco se sabe, porque si
8: tampoco pierde
0: la Almería este fin de semana, luego tiene que jugar con Las Palmas. Pero sí, hombre, yo creo que ganando ya 4 el Depor está seguro, ¿no?
8: Sí, pero yo el mayor problema que veo es ganar esos 4.
0: Evidentemente,
8: Y no tiene que ver, ya digo, porque la trayectoria en puntos de las últimas 5 o 6 jornadas es excelente, o yo diría de la segunda vuelta, no me sé los datos de memoria, pero probablemente, no sé si con el Eibar seamos de los equipos que más puntos lleva conseguidos en esta segunda vuelta, pero a pesar de todo no nos ha dado. Ni para marcar diferencias ni siquiera para tener ahora mismo un poquito depender de nosotros mismos, que al fin y al cabo para mí era lo más importante que teníamos antes del tropezo que supuso el Almería nos superara en la clasificación. Esa es la mayor pena que tengo a día de hoy, el que hemos perdido es el depender de nosotros mismos.
0: Sí, y eso a lo que te obligas a ganar sí o sí, porque una vez que vas por debajo, sí. Si pierdes el viernes, y lo vimos esta pasada jornada, si no se hubiese ganado al Leganés, sí. Ahora estarías igual con un empate que se pudo dar perfectamente a 4 puntos sí. de la Almería y quedando 12 sería casi haber dicho adiós, ¿no? Y eso mismo lo van a tener esta jornada. Si no ganas, sí. Como gana el Almería, dices adiós, también es verdad que ganando, como se equivoque la Almería, depende de ti mismo a 3 jornadas. Por eso digo que podemos darle 1000 vueltas, pero hasta que se jueguen los partidos está complicado saber lo que va a suceder.
8: Mucho. Está complicado y bueno, vamos a confiar, ya digo, en que el equipo, bueno, pues nos deleite, valga la expresión, con un buen fútbol. A priori la salida de Cádiz, si tú te atienes a los datos, es propicia porque este equipo sorprendentemente está peleando por la permanencia, cuando digamos que su obligación hubiera sido seguramente estar en el otro lado de la tabla. Claro, su trayectoria en casa, creo que llevan sin ganar en casa 8, 9, 10 partidos, ya ni me acuerdo cuántos son. Pero claro, pero es que todos pensamos, es que jugamos contra el Cádiz, es que en el Cádiz está Lucas, es que estos...
0: les aprieta la situación, porque les aprieta la situación, además de ser el Cádiz, ¿no?
8: Sí, sí, y vamos a jugar en un ambiente que al principio será muy pro-Cádiz, pero a poco que se les tuerzan las cosas, ojalá se dé, pues probablemente se vuelva en contra de los propios jugadores gaditanos. Bueno, yo creo que todas estas cosas, Hidalgo, yo confío plenamente, porque Hidalgo sí que creo que tiene ya muchas tablas y conoce muy bien la categoría, y muchos de nuestros jugadores también. Entonces, ¿por qué no seguir siendo optimistas? Pero bueno, vamos a ganar el viernes y luego ya el fin de semana hacemos vudú para que la Almería pierda en Burgos.
0: Sí, sí, tal cual, que esa es la jugada, ¿eh? Y que luego, sí, además, el Almería tenga que jugar con Las Palmas, que yo insisto, Las Palmas parece ahí cuarto y tal. Las Palmas casi depende de sí mismo, prácticamente como el Depor, porque a Las Palmas le quedan Depor y Cádiz. Estaba yo mirando por aquí, el Cádiz ha ganado el último en casa frente al Sporting, estábamos todavía celebrando los Reyes, el 9 de enero.
8: Sí, sí. El otro día estaba escuchando la radio y hablaba el compañero de Cádiz y decía precisamente eso, que es que no habían ganado prácticamente nada en casa y claro, eso es un hándicap muy serio, bueno, hasta el punto que corre mucho peligro el Cádiz de permanencia. Pero bueno, vamos a ver si son...
0: Uy, se nos fue el sonido con...
8: Fin de semana contra el...
0: No, que se nos había ido el sonido. Te habíamos hecho vudú al teléfono.
8: Ya lo demostró el Leganés el pasado fin de semana en Riazor, que aunque esté mal, es un equipo que tiene argumentos suficientes, sobre todo si se recompone un poco en defensa para complicarle a cualquier equipo. Y nada, descontando jornadas.
0: Sí, sí, y fíjate que mirando un poco así el final de liga es curioso, ¿no? Porque los de arriba además tienen que jugar frente a equipos que están abajo, cerca de abajo, pero con nombres como el del Cádiz, el Valladolid, el Leganés. Luego también el Andorra va a jugar y ya viene jugando contra muchos de los de arriba, aún le tocará al Depor próxima semana. El Andorra está muy cerquita del playoff, pero perdió el otro día y no sé si llegará. Pero sí, sí, hay muchos equipos que van a jugar contra todos los de arriba, cada vez ya menos duelos directos, pero aún queda alguno, como esos dos que tiene el Almería, así que está la cosa muy, muy, muy apretada, pero pasa por ganar y el Depor tiene que ganar.
8: Claro.
0: Yo ya hace mucho tiempo, Paco, que casi no hablo ni del juego del Depor en el programa, porque ya sabemos todos lo que es ganar pues como se puede, con la pelea.
8: De todas maneras, Mario, yo creo que en las últimas jornadas todos...
0: Uy, se nos vuelve a ir el sonido con Paco.
8: Si medio.
0: Se nos va el sonido. Ya te iba a despedir, Paco, pero te llamamos un minutito y recuperamos la conexión, porque yo creo que está ya la línea un poco mareada y se nos estaba yendo ahí la llamada con Paco. Hablando un poco, creo que iba a decir Paco que en las últimas semanas sí que el Depor hemos visto pues que ha jugado mejor, ¿no? Y creo que es así, evidentemente. Teniendo muchos más tiros a puerta que antes, no tardando tanto en los partidos para disparar a portería, todavía acostumbrados a lo que hemos visto en la temporada, a veces con una parte mala y otra buena, pero ya con más minutos buenos del Depor, pero claro, aún así le está dando para ganar muy justito, y cuando gana, y por eso también se habla más de los árbitros, igual que los rivales, porque una decisión del árbitro te lo complica todo cuando estás 2-1, si estás 4-1 pues pasa más inadvertida, pero sí, sí, está el Depor, que creo, Paco, que ibas a hablar un poco de que en las últimas jornadas está jugando mejor el equipo.
8: Sí, sí, a ver, yo creo, además, mira, a partir del partido frente al Granada, para mí ocurrió una circunstancia que está resultando, yo diría que casi decisiva, vamos a ver si al final lo es. Y es que la propia afición del Deportivo decidió que no era momento de crítica, sino momento de volcarse en el apoyo, sobre todo en los partidos de casa, que es donde más se puede hacer, e incluso en las salidas que ha tenido el equipo. Entonces yo creo que eso ahora mismo es una baza que juega a nuestro favor, y que yo espero que nos permita, ya digo, tener hasta el último día pues estas opciones de ascenso directo, porque no me quiero poner en el tema del playoff, porque hay Yo creo que sí. No nos van a dar los nervios a todos.
0: Moneda al aire. Y últimamente los playoffs no se nos dan muy bien.
8: Es que además la estadística de puntos de esta temporada, Mario, tampoco invita especialmente al optimismo, porque nuestros enfrentamientos directos con los equipos que ahora mismo están en playoff, pues no nos salen demasiado bien las cosas. Solamente creo que es con el Almería, con el que tenemos el gol a veras particular ganado. Pero bueno, a ver, yo creo que potencial hay, a nivel deportivo, a nivel de plantilla, sobre todo si Yeremay sigue dando pasitos hacia adelante y cada partido es un poquito mejor debido a su lesión en el pubis. Y a partir de ahí yo creo que ha habido el crecimiento de una serie de jugadores en lo que vamos de temporada que nos pueden invitar al optimismo. Entonces, vamos a optar, si es que se puede, y vamos a ver este fin de semana cómo queda la clasificación, a meternos en una de esas dos plazas del ascenso directo sería increíble. Y si no es así, bueno, pues tiempo habrá de plantearnos lo que venga.
0: Sí, sí, y ahora es sobre todo eso. Ya vas jugando un poco sin red, tienes que ganar para seguir en la pelea. ¿Te gustó el gol de Noé el otro día? Uno más.
8: Fantástico.
0: Que está asomando la patita, ¿eh?
8: Fantástico. Mira, lo he dicho ya en más de una ocasión y en directo cuando ve los partidos. Uh-huh. Creo que ha habido minutos de la basura para jugadores, y pongo nombres, por ejemplo, como Cristian Herrera, que me parece muy bien que sean buenos compañeros, que sean jugadores de plantilla, y que creo que se hubieran merecido más jugadores tipo Noé, que cuando han jugado en la Copa y demás habían mostrado cositas, y que viene bien de cara al futuro inmediato del club. Sea en primera o sea en segunda, el club necesita de la presencia de este tipo de jugadores canteranos. Sí, entonces...
0: Dime.
8: De ahí, pues, yo creo que cada vez que se les dan minutos a estos jugadores demuestran que lo merecen y que tenemos que tener muy buenas expectativas, porque en cantera se están haciendo las cosas fantásticas. Supongo que habréis hablado de ello ya suficientemente. Sí. Es un logro que el Fabril haya conseguido, y digo Fabril, no Deportivo B, un poco a la antigua, que haya conseguido el ascenso a primera ref. Eso es un escalón más y muy positivo para el club, para tratar de mantener a los jugadores más fogueados y en mejor disposición de dar el salto. Pero eso hay que traducirlo en que vayan metiendo la cabeza, si cabe, cada vez más jugadores en la primera plantilla. No de forma definitiva, pero sí teniendo minutos. Y a partir de ahí pues veremos que es posible y que el club, bueno, pues va a tener ese arraigo que desde el club muchas veces se empeñan en vender como una política.
0: Sí, sí, no, y hay una cosa muy cierta en todo esto, y es que este año, por ejemplo, hemos visto cómo se acercaban desde el filial al primer equipo, más o menos de forma habitual, Samu, que luego no ha estado tanto, pero que jugó en Copa, lo hizo bien, un futbolista que todavía es juvenil. Luego empezaron a aparecer Noé, bueno, Noé ya también pero había aparecido antes, Vilensongo se ha hecho con la titular de la posición de delantero en el equipo.
8: Absolutamente merecida.
0: Y Noé, yo estoy seguro de que va a jugar por delante de muchos centrocampistas con ficha del primer equipo en los próximos partidos. De hecho, en esta jornada ya jugó por delante de Charly Patiño, de José Ángel o de Grajera. Sí. ¿Qué quiero decir con esto? Que tres que más o menos se han acercado al primer equipo, uno está más que asentado, el otro está a puntito de asentarse, creo yo, y Samu, pues todavía es muy joven, pero seguro que va a tener también las oportunidades. Este año luego se completó la defensa con Altimira y le ha costado un poco más. Pero los que han estado ahí, si les han tenido que dar la oportunidad, les ha funcionado al club, y creo que eso pues también va a ser un buen bagaje al final de la temporada. Y más si se consigue el ascenso y por el camino pues has acercado a dos jugadores del filial a ser futbolistas de la primera plantilla. Pero
8: Sí. Además, eso es generar patrimonio. Generar patrimonio para el club y bueno, pues poner en valor lo maravillosamente bien que se está haciendo en allí en el mundo. Bueno, ya no es el mundo del fútbol, ahora es el Deport
0: Training Center.
8: ¿No?
0: Para mí, Abegondo para toda la vida.
8: Tenemos que aprender idiomas, Mario.
0: Sí, sí. Es verdad, pero es así, es lo que dice Paco. Y si hablamos de patrimonio, pues ¿cuál es el jugador más valorado de la plantilla del Deport? Yeremay, que ha salido de ahí de la cantera. Y no lo decimos nosotros, lo dicen los otros equipos que han querido poner 30 millones para sacarlo la pasada temporada, ¿no? Y es un futbolista que no te ha costado nada, más allá de saber hacer un buen trabajo de cantera, y bueno, tiene sus gastos la cantera, pero también estamos hablando de que luego tiene mucho impacto en lo económico si esos jugadores no te dan un impacto deportivo, o si después de darte un impacto deportivo buscan otra aventura lejos de aquí, que te puede pasar también. Pero bueno, camino de primera, que si está el Depor en primera, además tendrá más fácil poder retener a todo el talento, que ya está demostrando que últimamente pues está esmerando en retener, y es una buena noticia. A ver qué pasa, Paco, no sé si quieres contar algo más.
8: No, nada más, simplemente, bueno, pues nada, animar a todo el deportivismo que siga apoyando el equipo como lo hace. Bueno, yo creo que es incluso absurdo que lo pida, porque ya lo hacen sin necesidad de pedírselo. Y nada, esperemos eso, que el fin de semana, que comienza muy pronto, pues eso, obtengamos una nueva victoria en Cádiz. La trayectoria además del equipo fuera de casa, bueno, pues invita a pensar que es posible. Y nada, luego ya vamos todos, nos ponemos la camiseta blanca y pantalón negro del Burgos y animamos.
0: Sí, sí, todos con el Burgos esta semana. Sin duda, el segundo partido este fin de semana era ver a la Almería el lunes, pues este toca ver a la Almería el sábado, que va a jugar en Burgos. Paco, un placer como siempre, muchas gracias por atendernos.
8: Un placer, Mario, buenas tardes.
0: Gracias. Paco Liaño, leyenda del Depor. 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Enseguida vamos al baloncesto, porque hay que hablar de Maristas, que tiene el ascenso, que lo toca casi con la yema de los dedos.
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0: Y vamos ya también a hablar de baloncesto. Vamos a saludar a Fer Buendía, técnico de Maristas, que el fin de semana, el sábado desde las 5, se va a jugar el ascenso en casa después de ganar en Girona en el primer partido de la eliminatoria al JEG por una diferencia de 13 puntos. Hola, Fer, buenas tardes.
11: Hola, buenas tardes.
2: Bueno, ¿cómo va yendo la semana? Porque supongo que muy contentos, ¿no? Y muy contentas las jugadoras después de la victoria en el primer partido ya de la eliminatoria por el ascenso. 58-71, ganasteis en Girona. Más 13 puntos de ventaja de cara a la vuelta el fin de semana en el pabellón de Maristas. O sea que buen inicio de la fase de ascenso.
11: Sí, bueno, un inicio a nivel de resultado muy bueno, ¿no? Yo creo que lo hubiésemos firmado todas antes de viajar. Pero es cierto que fue un poco irreal en el sentido de que se dio un poco la victoria al final, ¿no? Los últimos 2 minutos, 38 minutos fue una batalla y de mucha dureza, de mucho contacto. Entonces, bueno, hemos el lunes hecho un poquito de tiro, ayer ya hemos entrenado y bueno, sabiendo que va a ser difícil, pero evidentemente ahora mismo la situación buena la tenemos nosotros, claro.
2: Sí, sí, sin duda, con esa victoria más 13 en el primero de los partidos y que da pues una ventaja importante. Es deporte, uno no se puede fiar, seguro que se lo dices a las jugadoras, pero bueno, es una diferencia importante.
11: Sí, bueno, el lunes ya les envié un poco el grupo que tenemos de WhatsApp el vídeo de Arsenio, ¿no? De la fiesta, porque bueno, además repito, hubo 38 minutos de máxima igualdad en el partido y yo creo que el resultado no es lo que realmente se vivió en la pista. Entonces, igual que hemos tenido esos 2 minutos buenos que nos ha permitido pues disfrutar y de esta renta, nos pueden venir malos, ¿no? Ahora, entonces, lo que sí que está a favor nuestro es que si nos vienen malos, digamos que volvemos a empezar desde igualdad, y si volviéramos a tener otro parcial bueno, pues igual lo matamos ya, ¿no? Entonces, bueno, evidentemente la situación es mejor para nosotras, pero bueno, muy precavidas y muy cautelosas porque nos hemos encontrado un equipo durísimo. Yo no recuerdo acabar tan cansado, yo que no jugué un partido por el nivel de intensidad que hubo en los contactos, cada canasta fue una batalla, bueno, muy duro, ¿no? Y sabemos que es un poco lo que va a pasar porque ellas van a apostar a esta última baza en Coruña seguro, ¿no?
2: Sí, porque ya nos decías, ¿no?, que sobre todo tenías muy en cuenta que era un equipo muy físico, muy duro, y por lo que dices es lo que os encontrasteis y lo que crees que, o sobre lo que crees que ellas van a intentar, pues cimentar cualquier posible remontada aquí, ¿no?, en haceros un partido muy duro de nuevo.
11: Sí, sí, ellas son un equipo muy físico, llevan al límite los contactos, eso me parece bien, ¿no? Es decir, nos paran con faltas cuando tienen que parar. Sí que es cierto que hubo algún contacto para mi gusto fuera de lugar, ¿no? Un empujón sin balón en una transición a Nef, que yo creo que eso pues no estuvo bien, ¿no? Y creo que eso en Coruña no va a pasar, porque con nuestra gente en la grada pues nos van a proteger de ese tipo de contactos, pero por el resto lo digo como positivo, ¿no? Es un equipo que juega el límite en positivo, que cuesta mucho salir de cada bloqueo, que cuesta mucho cada rebote. En el rebote va a estar parte de la batalla, ¿no? Porque cuando fuimos capaces de ganarlo, el partido cayó a nuestro lado. Cuando lo fuimos perdiendo fue cuando estuvimos nueve abajo, que también hay que recordarlo, ¿no? Estuvimos nueve abajo en el segundo cuarto. Y nada, yo creo que va a ser muy largo, y a ver si con esperando ese lleno en Maristas, ¿no?, si se da con el apoyo de la gente, que desde aquí hago un llamamiento a que vengan a echarnos una mano, si somos capaces de sacarlo, ¿no?, y conseguir ese sueño que yo creo que era impensable cuando empezamos a trabajar juntos en Maristas, e incluso para el club, ¿no? Yo creo que esto era algo que no se esperaba, ¿no?
2: No, con un gran crecimiento en las últimas temporadas. En esta es en la que lo podemos conseguir, pero ya el año pasado jugando también por el ascenso, y hace unos años lo teníamos complicado incluso para mantener la categoría, ¿no? O sea que, como dice Fer, pues un gran crecimiento también del club. El partido es el sábado a las 5 en Maristas, y yo creo que el pabellón va a estar a tope, como tú dices, Fer.
11: Sí, eso es lo que me comentan desde el club, ¿no?, que se espera la mejor entrada, porque con Ibaizabal casi llenamos, pero no faltó un poquito. Uh-huh. Año pasado con Matado también, ¿no? Desde el club cuentan un poco con llenarlo, incluso que haya pistas a pie de sillas a pie de pista. Bueno, ya es el club es el que tiene los datos, ¿no?, de esta información. Uh-huh. Yo llamamiento a todo el mundo, porque es un partido, yo creo, a nivel básquet femenino histórico en la ciudad. Yo no sé si vivió nunca, si vivió fue hace más de 30 años, y bueno, creo que estas chicas lo merecen, ¿no?, y además que hay tantos niños en la ciudad, de muchos clubes diferentes, no solo el nuestro, ¿no?, y tantas niñas, especialmente en este caso, haciendo baloncesto, que me gustaría que estuvieran allí, porque sin duda ya no es solo subir o campeonar, ¿no?, la liga que juegas, sí, sino es la realidad de que hay niñas que están jugando ahora pues en infantiles, en cadetes, en coles, que dentro de 5 o 6 años pueden ser ellas las que estén ahí, ¿no? Es el caso de Raquel, de Euge, de Carla, de Alba. Bueno, entonces en ese sentido hacer un llamamiento, porque creo que es bonito lo que se puede ver, y que nos empujen, ¿no? Porque habrá momentos de desfallecer, que nos empujen mucho para poder conseguirlo.
2: Sí, sí, no se nos puede escapar con ese más 13 de ventaja jugando en casa, y lo que dice también un poco Fer, ¿no? De un club de cantera como es Maristas, y de cara también al futuro, y lo que significaría evidentemente también pues llegar a una Liga Challenge, que estaríamos hablando ya de estar en la segunda categoría del baloncesto nacional, ¿no? En primera están como representantes gallegos este año Ensino y Baxi Ferrol. Estaríamos ya un peldaño por debajo, en donde por ejemplo este año está el Celta, después de haber descendido la pasada temporada, en donde ha jugado. Estamos hablando ya de llegar a una categoría muy muy importante a nivel nacional, y lo tiene Maristas en su mano con ese más 13 de cara al fin de semana. No os queremos meter más presión, Fer, pero bueno, supongo que las jugadoras están muy convencidas, ¿no?
11: Bueno, están con ganas, yo creo, ¿no? También por acabar también, que ya siempre es un premio, ¿no?, poder acabar.
2: Que hay que recordar, decía, perdona que lo diga, Fer, que si no ascendiésemos en este fin de semana todavía tendríamos la opción de ir al playoff. Lo que pasa que esta es la vía rápida, por haber sido campeones del grupo contra el otro campeón, y Maristas lo tiene ya en la mano. Si no, habría que seguir jugando por lo mismo, ¿no?, por lo que se puede conseguir el fin de semana.
11: Sí, sí, eso también en sentido positivo, ¿no? Yo lo decía ayer, ¿no?, que no, que evidentemente queremos ganar. Aparte nos hemos puesto el objetivo de acabar invitas en casa, ¿no?, y queremos ganar el partido, ¿no?, porque creo que tenemos que ser fieles a nuestros procesos y a nuestra forma de jugar y no especular con el marcador. Pero sí es cierto que hay 6 equipos ahora mismo que se están peleando para poder seguir la semana que viene, y nosotros eso lo tenemos garantizado, ¿no? Entonces, en ese sentido, yo creo que hay que mandar un mensaje de tranquilidad tanto a las chicas como al entorno, pero por supuesto nosotras vamos a salir a intentar completar esa hazaña, que sería hacer un año entero sin victorias en Maristas, ¿no?, que yo creo que sería algo bien bonito, ¿no?, de conseguir. y creo que bueno, que si somos fieles a nosotras mismas y a lo que hemos hecho durante el año, se puede conseguir, ¿no? Va a ser difícil, pero bueno, se puede llegar a conseguir. Entonces, nada, muchas ganas de jugar, yo las veo tranquilas, sí que les veo ya con ese run-run, ¿no?, de que llegue el sábado, porque entiendo que lo que quieren es jugar y no entrenar, pero bueno, toca entrenar y ajustar un par de cosas, y nada, que lleguen todas sanas. Ahora mismo, a estas alturas, siempre hay molestias y dolores, pero con eso hay que convivir. Y sobre todo que lo disfruten, ¿no? Porque yo creo que no sé cuándo van a volver a tener la oportunidad de vivir algo así, ¿no? Entonces, yo ya que empiezo a ser mayor y ojalá peinar canas, porque yo peino calvicie ya. Pero bueno, que lo disfruten porque no siempre vamos a hacer regalo a esos momentos, ¿no?
2: No, no, y además, bueno, pues lo que dice Fer, ¿no? Que seguro que la semana se les está haciendo larguísima porque lo que quieres es ya jugar. Y después de que el otro día acabaron más 13, si les hubiesen dejado jugar al día siguiente al levantarse, pues ya seguramente hubiesen jugado para intentar certificar ese ascenso a Liga Challenge de Maristas el sábado desde las 5 en el pabellón y con muchísima gente seguro y con un objetivo que está muy cerca y que ojalá podamos contar ya para la semana, que es ya un hecho y que Maristas es nuevo equipo de la segunda categoría del baloncesto nacional. Que tengáis mucha suerte, Fer, y que vaya mucha gente al pabellón, que seguro que no se nos escapa.
11: Venga, muchísimas gracias. Nos vemos el sábado.
0: Y rápidamente nos vamos también a la información del atletismo con José Carlos Tuñas y con una nueva carrera del Coruña Corre.
12: Buenas, Mario. Pues sí, ya tenemos aquí la tercera carrera del circuito Coruña Corre de este año. Es para mí una de las más bonitas, más especiales, es la Baixada de San Pedro de Bisma. La verdad que es un circuito privilegiado, el Parque de Bens, bueno, especial, ¿no?, con esa subida, bajada, sobre todo este final en bajada que tiene, y la verdad que estamos contentos de la participación que hay en esta carrera, ¿no?, como en todas, la verdad, estamos muy contentos de que cada vez hay más participación, que cada vez hay más ganas de correr, más ganas de hacer deporte en la gente, y eso, pues, de alguna manera se traduce en una mayor cantidad de gente participando en este tipo de eventos. Hay que recordar, bueno, que la salida, como veis, habitual, menos en la de la Torre, que es nocturna, es a las 10 de la mañana, donde está el Centro Cívico de San Pedro de Bisma, pues es allí donde, digamos, el punto de encuentro. Y después, que no hay que olvidarse que ya también se ponen, ya están inscritos, se pueden hacer las inscripciones, para la carrera que cierra, digamos, el círculo antes del verano, que es la de los Rosales. El último fin de semana de mayo volvemos a tener carrera del Coruña Corre.
0: Y por lo tanto habrá dos carreras del Coruña Corre en este mes de mayo. Las tres nos vamos, adiós.
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0: Saludos amigos, muy buenas tardes. Bienvenidos un día más a La Salud Natural. Saben que estamos con todos ustedes en directo y que tenemos un teléfono de contacto 981 13 44 33. Y también tenemos un correo electrónico donde ustedes pueden escribirnos y dejar sus consultas para el doctor, lasaludnatural@radiovoz.es. Hoy le damos la bienvenida al doctor Jacinto Valverde, médico, jefe de medicina interna en el Hospital Beata María Ana. Bienvenido, doctor. Buenas tardes.
1: Hola, ¿qué tal, Madalena? ¿Cómo estás?
0: Bien, muy bien. Muy bien. Encantada de tenerle aquí porque hoy tenemos bastantes consultas.
1: Pues venga, vamos al lío, ¿no?
0: Venga, vamos con la primera, si le parece. Escribe una oyente y dice que hace justo 3 meses tuvo una rotura fibrilar justo encima de la corva con un derrame en gran parte de la pierna izquierda. Cuando camina un poco más rápido de lo normal, le tira y tiene que aflojar paso. Además dice que se le cansan mucho las dos piernas y algunas veces nota las venas que se le hinchan. Y le pide una recomendación.
1: Bueno, sí, la verdad que la rotura fibrilar es... producen ese tipo de signos porque, bueno, el músculo es una parte de tu cuerpo que está muy vascularizado, que cuando se rompe sangra. Entonces, sí. Si es en esa zona donde tuvo la rotura, pues es lógico que tuviera este derrame, que sería un derrame con algo de sangre, y hasta que la fibra muscular se va poco a poco otra vez cicatrizando, pues molesta.
0: Sí.
1: Yo creo que le va a venir muy bien. ¿Sí? Utilizar para reforzar esa musculatura y esa zona, cartilaginosa de la articulación, un complemento alimenticio que incorpora colágeno hidrolizado, marino, reforzado con magnesio para mejorar la musculatura, silicio, ácido hialurónico y membrana de huevo junto a vitamina C, que ¿sí? es el flexicolágeno reforzado. ¿Sí? Yo creo que es un complemento que va muy bien para este tipo de situaciones, de lesiones, o simplemente para querer mejorar la calidad de tus articulaciones y músculo. Flexicolágeno reforzado. Es un frasco que viene en polvo, tiene un cacito. Sí. Para saber la cantidad que hay que tomar, pues hay que llenar ese cacito entero hasta el borde, lo disuelves en un vaso de agua y lo tomas una vez al día hasta que ella vea que esa molestia que le sigue teniendo, pues va desapareciendo. Y luego hablaba también ella de pesadez en las piernas, ¿no?
0: Sí.
1: De que se le cansan y de que se le hinchan las venas. Eso es muy típico de tener también un problema de mala circulación venosa de retorno. Pues al mismo tiempo que tome el flexicolágeno, que se añada este otro complemento alimenticio que lleva ruscus, lleva bit, lleva ginkgo y vitamina C, y que se llama circulación, ¿vale?
0: Sí.
1: Es de otra línea diferente de Tonhill, que es NutriOrgans.
0: Sí.
1: Viene en viales y de entrada yo le recomendaría que tomara un vial por la mañana y otro por la noche.
0: Ajá.
1: Cuando haya mejorado esos síntomas de cansancio y de pesadez de las piernas,
0: sí,
1: que se quede con un vial al día de mantenimiento.
0: De acuerdo, pues vamos a ver si con estos productos mejora su situación. Doctor, le quería preguntar, porque se habla tanto de las depuraciones, de hacerlas especialmente en otoño y en primavera, pero una pregunta, ¿las personas con enfermedades crónicas deberían hacer con más frecuencia depuraciones de su organismo?
1: Yo creo que a las personas crónicas les recomendaría hacer una depuración trimestral. O sea, una persona que esté bien de salud, pues que se haga un par de veces al año. Cada 6 meses me parece bien. Pero las personas que tengan algún tipo de enfermedad, yo le recomendaría que la hicieran como poco trimestralmente, ¿vale?
0: Sí.
1: Y le podríamos ayudar. Yo creo que aquí tenemos un buen complemento alimenticio de la línea Estado Puro,
0: sí,
1: que tiene Tonhill, que incorpora para mejorar y hacer una limpieza interna, incorpora el abedul, el cardo mariano, la alcachofa, la cola de caballo, el magnesio y la ashwagandha.
0: Sí.
1: Y es fase en forma detox, ¿vale?
0: Bien.
1: Fase en forma detox. Es líquido, lo agitamos, tiene un taponcito dosificador que hay que llenarlo y mezclarlo con agua o con zumo y lo tomamos una vez al día. Fase en forma detox.
0: De acuerdo. Entonces, las personas con enfermedades crónicas, una depuración trimestral. Y los que no estamos tan medicados, cada 6 meses puede ser.
1: Yo creo que sí, un par de veces al año.
0: Pues con eso es suficiente. Vamos con otra consulta. Le escribe un oyente y dice que desde hace unos meses observa que falla su memoria, sobre todo en momentos puntuales. Dice, por ejemplo, un nombre, me acuerdo de la cara, pero no sé ponerle el nombre, aunque lo recupero posteriormente. Y esto me produce una pequeña obsesión. Estoy tomando, entre otras cosas, omega 3 DHA y vitamina D3, según sus recomendaciones. ¿Me aconseja que tome algo más?
1: Yo creo que sí, yo creo que hay que ayudarte un poquito, pero la memoria hay que ejercitarla. ¿Por qué? Porque a lo largo de los años vas perdiendo esa agilidad en la memoria, es lógico, con los pasos. Y este tipo de despistes son habituales con el paso del tiempo. Y luego otra cosa que ocurre es que cada uno lo tenemos y vamos ejercitando una memoria muy selectiva del trabajo que realizamos y olvidamos el resto de la memoria. Sí. Entonces hay que ejercitar la memoria en todo su conjunto. Y para eso hay que hacer ejercicios. Y uno que a mí me parece que lo podemos realizar casi todo el mundo es la lectura. Ajá. Leer todos los días viene muy bien para ejercitar tu memoria en todos los aspectos. Y si queremos ir un poquito más allá y utilizar la complementación alimenticia que tiene Tonhill a nuestra disposición, yo recomiendo tomar un producto que lleva fosfatidilserina, lleva ginkgo biloba, cúrcuma, ¿sí?, lleva bacopa, coenzima Q10, EPA y DHA. Uh-huh. Y se llama Nivel Memorix.
0: Nivel Memorix, correcto.
1: ¿Sí? Viene en cápsulas y hay que tomar una cápsula en el desayuno y otra cápsula en la comida.
0: Y, doctor, este producto está aconsejado pues ya para quienes vamos cumpliendo años y notamos que la memoria nos falla, pero también para los estudiantes o personas más jóvenes.
1: Exactamente, no solamente para las personas que ya van notando que su memoria va disminuyendo o tiene estos despistes, como le decía esta oyente, sino en aquellas otras personas que necesitan un sobreesfuerzo porque están estudiando oposiciones, exámenes universitarios, también le puede ayudar muchísimo este Nivel Memorix.
0: De acuerdo. Pues, doctor, le traigo un estudio muy curioso y además que no es el único, ya son muchos los estudios científicos que lo avalan. Convivir con perros o gatos o con alguna otra mascota tiene efectos beneficiosos sobre la salud física y mental. ¿Qué le parece?
1: Bueno, yo creo que está más que demostrado. O sea, ante lo que empezó siendo, bueno, pues estudios muy concretos, estadísticos, yo creo que incluso para, no solamente para este tipo de beneficios, sino muchas enfermedades degenerativas del sistema nervioso central, el autismo, el Asperger, sí, muchos de esos problemas mejoran muchísimo con las mascotas. Llámese perro, llámese gato, llámese caballo también, sí, o sea que ayudan muchísimo. Por supuesto que sí, que esto está ya más que científicamente demostrado. Uh-huh. Bueno, si además de eso podemos nosotros ayudar a estas personas, porque si no tienen la posibilidad de tener una mascota para que tenga una mejor salud física y mental, para mí

0: autismo, el Asperger, sí, muchos de esos problemas mejoran muchísimo con las mascotas. Llámese sí, perro, llámese gato, llámese caballo también, sí, o sea que ayudan muchísimo. Por supuesto que sí, que esto está ya más que científicamente demostrado. Uh-huh. Bueno, bueno, si sí, además de eso podemos nosotros ayudar a estas personas, por, si no tienen la posibilidad de tener una mascota, para que tenga una mejor salud física y mental, para mí un complemento en ese sentido imprescindible son los ácidos grasos esenciales omega-3.
1: Sí.
0: ¿Vale? O sea, yo creo que tomar omega-3 2400 TG que sí, tiene Tom Hill es un magnífico complemento alimenticio que nos va a ayudar a mantenernos un poquito mejor, tanto físico como mentalmente. Uh-huh. Que luego queremos ya especificar un poquito más. Y bueno, pues estamos en un estado de ansiedad, de nerviosismo, estresados, melancolía. Bueno, podemos ayudar de otro complemento que lleva azafrán, B6, ashwagandha, rodiola, melisa y grifonia, y que es el Nivelansi.
1: ¿Vale?
0: Para tratar un poco más lo que es la salud mental, ¿no?
1: Uh-huh, sí.
0: Entonces, tratamos la salud mental con Nivelansi. Este es cómodo porque viene en cápsulas y tomamos una cápsula por la mañana y otra por la noche. Y del omega 3 2400 TG, pues tomamos dos perlitas en el desayuno y dos perlas en la comida.
1: De acuerdo. Y doctor, ¿este Nivelansi puede ayudar a las personas que tienen ansiedad por comer o en algún momento también puede ser ansiedad por fumar o alguna otra dependencia?
0: Correcto.
1: ¿Sí?
0: Cualquier situación, venga de donde venga, o te la produzca lo que te lo produzca, podemos ayudarnos del Nivelansi. Uh-huh. Da igual si es porque tienes un problema al cual te cuesta afrontarlo, porque tienes estás pasando un duelo del tipo que sea,
1: sí,
0: pues porque, como tú dices, quieres dejar de fumar o estás dejando de dejar de fumar, o estás enfrentándote a un régimen dietético. Cualquier situación que te provoque esa ansiedad o ese estrés, este es tu complemento alimenticio, Nivelansi.
1: Nivelansi, de acuerdo. ¿Y cómo se toma Nivelansi?
0: Pues viene en cápsulas y hay sí, que tomar una cápsula en el desayuno y otra cápsula en la cena.
1: De acuerdo, Nivelansi, cápsula antes del desayuno y 15 minutos antes de la cena sería suficiente, ¿no?
0: Con eso es suficiente.
1: Bien, pues vamos con otra consulta, doctor. Le escribe un oyente y dice que le quiere consultar sobre su madre, que tiene 79 años y padece de estreñimiento desde siempre y a veces tiene gases y lo pasa mal. Toma distintos productos que al tiempo le dejan de funcionar. Ahora está tomando Dufalac 10 gramos y le gustaría saber qué le puede recomendar.
0: Bueno, difícil recomendación.
1: Sí.
0: Magdalena, porque cuando un estreñimiento se ha hecho crónico y más con la edad que tiene esta la madre de esta oyente,
1: sí,
0: que habrá utilizado multitud de laxantes y otros tipos de fármacos para aumentar el peristaltismo, pues llega un momento que es muy complicado. Bueno, pero vamos a intentarlo. Yo le diría que le introduzca en la dieta más cantidad de fruta y de verdura para aumentar la cantidad de fibra, ¿vale?
1: Sí.
0: Que también en la medida de lo posible le haga beber más líquido, da igual que sea agua, que sean zumos, que sean infusiones. Eso también es importante. Y vamos a ver si manejando complementación alimenticia mejoramos ese estreñimiento y probablemente al mejorar el estreñimiento mejorará de los gases. Pero de entrada yo le recomendaría que utilizara un complemento que tiene Tom Hill, que lleva tamarindo, pulpa de ciruela, ruibarbo, sen, pectina, glutamina y fermentos lácticos. Ajá. Se llama Nivelax, terminado en X.
1: Sí.
0: Nivelax. Uh-huh. Este hay que tomar una cápsula por la noche con un gran vaso de agua, ¿vale?
1: Sí.
0: Es importante lo del agua. O sea, una cápsula de Nivelax todas las noches con un gran vaso de agua. Y para mejorar esos gases tan desagradables que tiene, podemos utilizar otro complemento que lleva carbón vegetal, alcarabea, coriandro, hinojo, anís verde, papaína y fermentos lácticos. Y es el Nivelflatu, ¿vale?
1: Mm-hmm.
0: Nivelflatu.
1: Sí.
0: Y este también viene en cápsulas y tenemos que tomar una cápsula después de la comida y otra cápsula después de la cena.
1: De acuerdo. Pues, y doctor, en esta situación

0: situaciones donde hay gases, ¿tiene que ver la flora intestinal? ¿Se puede hacer una repoblación de la flora?
1: A veces tiene que ver también el tema de la flora intestinal.
0: Sí,
1: sí, por supuesto que si sospechamos que tenemos nuestra flora intestinal por las circunstancias que sea en bastante mal estado,
0: sí.
1: Fíjate qué complemento alimenticio más didáctico, ¿no?
0: A ver.
1: Porque utilizamos anís verde, papaya, piña y glutamina. Y es que se llama intestino.
0: Intestino se llama.
1: O sea, no te puedo decir que no es para... que casi te dice para lo que sirve, ¿no?
0: Sí, sí.
1: Intestino. Este es de una línea, por sí. Si acaso creen que no es pertenece al mismo laboratorio Tom Hill, pero es de una línea que se llama Nutriorgans, ¿vale?
0: Nutriorgans.
1: Pero es una caja que se llama intestino, que es, viene en polvo,
0: sí.
1: Y hay que tomar una o dos cucharadas disueltas en un medio de agua, pues en cada comida principal del día. Una o dos cucharadas soperas,
0: sí.
1: Pues en el almuerzo. Y en la cena disueltas en medio vaso de agua. Y esto va a ir repoblando también tu flora intestinal.
0: De acuerdo, pues intestino, que nos ayudará a hacer mejor la digestión por los componentes que tiene y a mejorar ese estado de nuestro intestino, que a veces se porta mal.
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0: Continuamos conversando con el doctor don Jacinto Valverde. Doctor, nos llegan datos de la Sociedad Española de Reumatología. Parece ser que los trastornos osteoarticulares son una de las enfermedades más frecuentes en la actualidad. Y aproximadamente una de cada cinco personas padece alguna dolencia osteoarticular o de los músculos. Esta cifra va aumentando a uno de cada tres entre los 45 y 64 años de edad y uno de cada dos a partir de los 65 años. Yo creo que tendríamos que empezar a hablar de prevención.
1: Hombre, fíjate, uno de cada tres, sí, entre los 45 y 64 años, es muy pronto, ¿no?
0: Sí.
1: Pero es que fíjate, uno de cada dos a partir de los 65 años.
0: Sí.
1: Algo no estamos haciendo bien.
0: Sí.
1: Está
0: sí.
1: Claro, o sea, que con 45 años ya pueda ser candidato a tener problemas artrósicos, que es lo que más o menos te vienen diciendo, es porque en tu juventud o no has hecho nada, o has hecho el bruto, o ahora estás muy por encima de tu peso, o no has tenido una alimentación adecuada, porque si no es difícil. Entonces, aquí lo que hay que hacer es una educación desde pequeños, con los niños, fomentándole una alimentación adecuada, fomentándole que tengan un peso, su peso ideal, fomentándole hacer deporte. Y eso va a hacer que a lo largo de los años, si tú cuidas tus articulaciones, esas articulaciones te van a responder.
0: Ajá.
1: Pero es que si no, fíjate, uno de cada dos a partir de los 65 años, pues vas a padecer de problemas articulares, pues si la edad media de supervivencia en España supera los 80, pues no te quiero ni contar, ¿no?
0: Sí, sí, imagínate, 15 años, ¿no? Padeciendo.
1: Claro, imagina, claro, es una barbaridad, ¿no? Entonces, buena alimentación, cuida tu peso. Aquí sí que es importantísimo el peso,
0: sí,
1: porque sobrecargan muchísimo las articulaciones. Mantén una actividad. Cuando eres joven, deporte. Cuando ya no eres tan joven, actividad física. Camina, pasea. Si puedes hacer bicicleta, fenómeno. Si puedes nadar, mejor todavía.
0: Sí.
1: Y vamos a ayudarte con un complemento alimenticio que incorpora glucosamina, condroitin sulfato, MSM, colágeno, ácido hialurónico y membrana de huevo, que es el Nivel Flex.
0: Nivel Flex.
1: Nivel Flex. Son cápsulas y hay que tomar una cápsula en el desayuno, otra cápsula en la comida y otra cápsula en la cena.
0: Esto para las dolencias osteoarticulares y los músculos, ya en cualquier edad. Y doctor, ¿las mujeres deberíamos de tener algún tratamiento más específico? Porque todos estos problemas luego se combinan con la osteopenia o la osteoporosis.
1: Sí, yo específico para la mujer tiene un producto Tone Hill que yo creo que lo ha hecho a medida, vosotros, yo creo, porque sí. Te viene para cualquier etapa de la mujer, bien sea en la etapa fértil, como en la etapa premenopáusica o como la etapa menopáusica, es un producto, vamos, yo pienso que es perfectamente ideado para la mujer, ¿no? Porque incorpora pues vitamina D3, incorpora vitamina K2, incorpora magnesio y una serie de proteínas específicas para que la edad fértil tenga una buena regulación de la actividad hormonal, para que en la premenopáusica pues tenga una prevención de la pérdida de densidad y mineral ósea, y para la menopausia y la madurez pues tiene una protección cardiovascular, ¿no? Fíjate, sí. qué buenísimo complemento alimenticio, que luego el nombre, bueno, pues es un poco raro, pero es así, y que es el Betrue, sí. Mujer. Es raro, pero es así, ¿qué le vamos a hacer?
0: ¿El nombre?
1: Y yo creo que es un complemento que, ya te digo, a cualquier mujer le puede venir bien si lo toma, bueno, pues desde los primeros momentos de su vida, y lo puede estar tomando toda la vida, porque le va a venir bien en cualquier etapa de su vida. Este Betrue Mujer le va a venir estupendamente bien.
0: Efectivamente, porque como tiene el calcio, tiene la vitamina D, son unos componentes, tiene magnesio también, son unos componentes que todas vamos a necesitar para mantener nuestra salud osteoarticular, ¿no?
1: Correcto, sí, te he dicho solo algunos de los que tiene, pero tiene muchísimos más, muchos. Con lo cual, ya te digo, que es que está perfectamente ideado para la mujer desde la edad fértil hasta la edad menopáusica y su madurez.
0: De acuerdo, pues ya lo sabemos, todas las mujeres. Doctor, la caída de cabello es un tema que preocupa a muchas personas. A veces esta preocupación va más allá de un simple problema estacional. Si notamos que perdemos más de 100 cabellos al día, dicen los expertos que hay que pensar en un tratamiento. Pues, ¿qué tratamiento nos puede recomendar? Que sea natural.
1: Pues aquí a mí me gusta mucho un producto que tiene en este sentido Tone Hill, que no solamente te va a mejorar el cabello, sino también la piel y las uñas, porque son órganos que tienen, como si dijéramos, estructuras similares en su composición.
0: Sí.
1: Entonces, para mejorar no solamente el cabello, sino al mismo tiempo la piel y las uñas, pues he ideado un complemento alimenticio que lleva colágeno con queratina, elastina, hialurónico y vitaminas como puede ser la E, la C y el zinc. Y este se llama Cabello, Piel y Uñas Flash. Ajá. De la línea Estado Puro, sí. Cabello, piel y uñas, Flash. Al ser Flash, viene en viales. Recordar que el vial es un frasquito pequeñito que tiene que agitarse antes de bebérselo,
0: sí.
1: Y que tiene que hacerlo una vez al día. Ajá. Así que cabello, piel y uñas, Flash. Ajá. En viales.
0: De acuerdo. Y después de este tratamiento en viales, doctor, ¿se puede hacer un mantenimiento con las cápsulas?
1: Perfectamente,
0: sí.
1: Sin ningún problema. Ajá. Sí, claro. Bien. Que sí. Bien. Podemos luego primero tener ese tratamiento con los viales y luego ya de mantenimiento podemos pasarlos a una cápsula por la mañana y otra cápsula por la noche.
0: Doctor, le quería preguntar si hay algún estudio o alguna noticia que usted conozca de por qué los hombres van menos al médico y cómo afecta esto a su salud.
1: Ay, si yo lo supiera, lo pondría en práctica. Vamos a ver, yo como varón que soy y me dedico a la medicina, reconozco que cuando un varón viene al médico a preguntar sobre algunos temas un poquito tabúes hasta ahora para los hombres, pues le da mucha vergüenza. O sea,
0: sí.
1: El hombre de siempre, por esa mentalidad un poco antigua de que no enfermamos nunca, de que somos unos superhombres y de que vamos a estar bien toda la vida, pues es verdad que han visitado al médico muchísimo menos que hacéis las mujeres. Y me parece un error. Ya con los años eso va ocurriendo menos, pero siempre te sigues encontrando matrimonios mayores que la mujer, cuando consigue traer a su marido, a su pareja, a la consulta, te cuenta que es que lleva intentándolo traer, ni se sabe de tiempo y que se negaba. No sé muy bien por qué, no lo sé, porque por más que se intenta en todos los medios de comunicación, la medicina preventiva, hay que ir al médico, porque hay que, se pueden diagnosticar situaciones de patología graves que se pueden coger a tiempo y tienen curación, pues no sé por qué la mentalidad del hombre en ese sentido es mucho más cerrada que la de la mujer. Yo creo que poco a poco eso va mejorando, pero aún así, tú fíjate, un 8% menos en las visitas al médico que la mujer.
4: Sí.
1: Bueno, y eso es ahora. Si este porcentaje lo hacemos hace 20 años,
0: yo creo que
1: superamos el 15%.
0: Sí.
1: Estoy seguro, ¿eh? Sí. Y aún así todavía nos queda que aprender.
0: Pues hay que animarles a ellos, a los controles preventivos y sobre todo por el tema de la próstata, ¿no, doctor?
1: Exactamente, ahí que me quería yo decir. Fíjate, el cáncer de mama, todo lo que se ha bajado en cuanto a su mortalidad con los años, ¿por qué? Por el diagnóstico precoz de ese problema, que se pone la solución y ahora tiene un porcentaje de curación altísimo. Sin embargo, en el varón, siendo la próstata algo parecido a la mama en la mujer, que si se coge a tiempo, pues prácticamente tiene una curación altísima, definitiva, pero no vamos al urólogo con la facilidad o con las revisiones que va a ir las mujeres para vuestras revisiones ginecológicas y de mama.
0: Sí.
1: Entonces yo sigo insistiendo, a partir de los 40 y muchos, si no tiene ningún antecedente de enfermedad prostática, hay que ir al urólogo para que mire la próstata. Uh-huh. Si encima has tenido ya problemas en la familia, a partir de los 40, está claro, ¿no?
0: Sí.
1: Eso es importantísimo, el controlar tu próstata. Uh-huh. Y luego si lo que queremos es mejorar ese crecimiento prostático y mejorar los síntomas que te puede dar el problema de una hipertrofia prostática, pues podemos utilizar un complemento alimenticio de la línea Estado Puro de Tonjil, que incorpora pues extracto seco de baya de sow palmetto junto con extracto seco de polen de cereal y corteza de pino, ¿vale? Eso para mejorar ese problema de la próstata y, bueno, pues la función urinaria en línea general es en el varón. Se llama sow, terminado en W, S-A-W, palmetto, polen de cereal. Este tiene un nombrecito que se las trae.
0: Sí,
1: sow palmetto, polen de cereal. Sí. Es de la línea Estado Puro y viene en cápsula. Y a pesar de que tiene un nombre tan complicado, la toma es muy sencilla, que es una cápsula al día.
0: Con una es suficiente.
1: Con una es más que suficiente.
0: Animamos a todos los varones a que se hagan los controles rutinarios para tener siempre la salud a punto. Doctor, es que se habla de la menopausia en la mujer, pero ¿el hombre padece andropausia?
1: Claro.
0: Sí.
1: Lo que pasa que no es tan brusca como en la mujer la menopausia. O sea, la andropausia es una disminución progresiva, sobre todo de la testosterona en el hombre, que es lo que nos da, bueno, pues esa diferencia de hombre-mujer, ¿vale? La testosterona.
0: Sí.
1: Que empieza, a partir de los 40, entre los 40 y los 55 años, ¿vale?
0: Sí.
1: Y entonces pues vas notando pues que hay un bajo deseo sexual, que hay más disfunción eréctil, que tienes más cansancio, vas perdiendo masa muscular, etcétera, etcétera, etcétera. Lo que pasa que esto es más lento, ¿vale? ¿Por qué? Porque aunque puedes empezar a raíz de los 40 años, pero quizás no tienes una manifestación de los síntomas que te haga sospechar que estás ya llegando, que estás ya inmerso en esa andropausia, pues a partir de los 45, 55 años, ¿vale?
0: Sí.
1: O sea, que sí es verdad que la hay, pero es más lentamente progresiva. Entonces, bueno, pues a veces te vas adecuando a esta bajada hormonal y a bajar un poco, pues, ese tipo de situaciones. Bueno, ¿podemos ayudar en algo? Pues podemos ayudar.
0: ¿Así?
1: Quizás a mejorar un poquito nuestro deseo sexual y a mejorar un poquito esa disminución de la libido que tenemos, porque lo demás puedes hacerlo con ejercicio físico o con una alimentación adecuada, pues utilizando un complemento que lleva extracto de maca, lleva ginseng coreano, lleva azafrán, lleva arginina y lleva zinc. Y se llama nivel vigor, ¿vale?
0: Nivel vigor.
1: Nivel vigor, Es muy fácil. Sí. Hay que tomar todos los días, insisto, todos los días, dos cápsulas en el desayuno.
0: Uh-huh. O sea, nivel vigor, dos cápsulas en el desayuno. De
1: acuerdo.
0: Correcto. Doctor, vamos a hacer un alto para la publicidad y continuamos conversando.
1: Muy bien.
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0: Continuamos conversando con el doctor don Jacinto Valverde. Doctor, primavera y verano, malos meses para los alérgicos. ¿Qué les puede recomendar?
1: Sí, la verdad que sí. Y más con lo lluvioso que ha sido este invierno, sí. Ya se prevé que va a haber muchísima polinización. Bueno, ¿qué podemos hacer? Bueno, lo primero es, si ya sabemos a lo que somos alérgicos y lo tenemos más o menos controlado en los itinerarios habituales, pues mi recomendación es, cada vez que tengas que pasar por esa zona donde tú tienes plantas que eres alérgico,
0: sí,
1: ponte una mascarilla.
0: Ajá,
1: ¿por qué?
0: Claro.
1: Porque eso va a hacer que inhales mucha menos cantidad de polen que esté en ese momento en el ambiente. Procura evitar esas zonas, si puedes, sobre todo al amanecer y al anochecer, que es cuando mayor cantidad de polinización hay.
0: Sí.
1: Cuando llegues a casa, la ropa que lleves, quítatela, ponla en su cubo de la basura para que se lave, porque también va impregnada de polen.
0: Sí.
1: La ventilación en la casa, bueno, no tengas las ventanas abiertas todo el día, porque se te va a llenar también la casa de polen. Procura hacerlas a media mañana y lo necesario, no más de 5 o 10 minutos para ventilar la casa, ¿no? Y luego, si después de todo esto y tomando tu medicación no consigues controlarlo, pues ayúdate de un complemento alimenticio que lleva perilla, ginseng, romero, curcumina y vitamina C, que es el nivel Respir, ¿vale?
0: Sí, nivel
1: Respir de Tonjil. Uh-huh. Tienes que tomarte una cápsula por la mañana y otra cápsula por la noche.
0: Uh-huh, de acuerdo, nivel Respir para todos los alérgicos, una cápsula por la mañana y otra por la noche para tener cubierto así el día y que bajen los síntomas, que son bastante molestos. Doctor, ¿sabe que he encontrado un estudio que desmonta el mito de los 10.000 pasos diarios para conservar la salud?
1: Sí, ese estudio ya... Yo también hojeé algo hace tiempo,
0: sí.
1: De este mito de los 10.000 pasos diarios, que no es necesario, se ha demostrado, sí, que no es necesario llegar a los 10.000 pasos diarios, uh-huh, para mantenerte en forma, sí, sino que todo lo contrario, que,
0: exacto,
1: bueno, pues dicen que estudios que caminar, pues, alrededor de los 4.000 pasos ya es beneficioso para tu salud, uh-huh, y reduce mucho el riesgo de mortalidad. Vamos a ver, eso no quiere decir que el que quiera llegar a los 10.000 vaya a ser contraproducente.
0: Claro,
1: no,
0: claro.
1: Va a estar mejor.
0: Sí.
1: Pero que no es que decían, no, es que si no haces 10.000 pasos diarios no te sirve de nada, no. Uh-huh. Eso fue un muy buen estudio de marketing,
0: sí,
1: y de publicidad que se hizo para vender más podómetros, ¿no? Que es la maquinita que te marca los pasos, ¿no? O sea, con 4.000 pasos ya empieza a ser saludable. Uh-huh. ¿Que tú quieres hacer más? Me parece muy bien, porque todo lo que hagas de más, mejor va a ser. Pero que no hay que llegar a los 10.000 pasos para que empiece a ser saludable, no hace falta. ¿Eh? Uh-huh. Con los 4.000 ya es más que de sobra.
0: Pues nada, nos lo colaron, doctor, que 10.000 pasos al día era para nuestra salud y resulta que era para vender más podómetros, pero bueno.
1: Exactamente. Pero fíjate que esto, estaba ahora mirándolo,
0: sí,
1: y porque sabía que venía de ahí. Y ahora te digo de dónde viene.
0: ¿De dónde?
1: Esto fue en 1965, ¿vale?
0: Sí, sí.
1: Fue en Japón,
0: sí,
1: que fue el que lanzó al mercado diciendo esto de los 10.000 pasos para vender más cantidad de podómetros. Fíjate, uh-huh, si es antiguo esto.
0: Sí, sí. Parece que surgió a raíz de los Juegos Olímpicos de Tokio.
1: Eso parece ser, que a,
0: sí,
1: raíz de ahí,
0: sí,
1: dijeron, esta es la nuestra. Encasquetó el podómetro a todo el mundo diciendo que hay que llegar a los 10.000 pasos.
0: ¿Cuántas cosas ha habido así a,
1: bueno,
0: nivel social?
1: Y,
0: ¿no?
1: lo que nos iremos que enterando nos queda, con el paso de los años.
0: Nos,
1: claro,
0: quieren vender algo y, bueno, pues montan una campaña. En fin.
1: Totalmente. O de desprestigio de otra.
0: Exactamente. Eso también es verdad. Para potenciar una marca. Pero bueno.
1: Exactamente.
0: Ahí estamos, doctor. Y llegamos al final del programa. Como siempre, un gusto,
1: bueno,
0: conversar con usted.
1: Se me ha pasado volando.
0: Sí, sí, siempre es así, pero que nos encanta tenerle en el programa, doctor.
1: A mí igualmente. Me encanta muchísimo hacer este rato de programa para, por lo menos, bueno, pues para decirle a los oyentes que estamos aquí y que si le podemos ayudar, estaremos encantados de hacerlo.
0: Eso es, servicio público es lo que tenemos.
1: Ahí estamos. Muy bien.
0: Muchísimas gracias. Feliz semana.
1: Igualmente, feliz semana.
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0: Libros, libros, momento de hacer una buena recomendación. Alicia Navarro, compañera de lecturas, bienvenida.
1: Hola Magdalena, ¿cómo estás?
0: Bien, muy bien. Encantada de tenerte con nosotros y de poder recomendar unos libros a nuestros oyentes. Que además hoy se ha dado una situación muy, muy curiosa, porque creo que cada una tenemos un libro, pero son del mismo autor.
1: Pues sí, eso creo, sí.
0: Jackson Fun, ¿no? Es el autor.
1: Sí, sí, exactamente. Es que además están muy relacionados los dos, yo creo, ¿no?
0: Sí, sí.
1: Muy relacionados.
0: ¿Cómo se titula el tuyo?
1: El mío es El código de la diabetes.
0: Pues el mío es El código de la obesidad.
1: ¿Ves? Muy relacionados.
0: Creo que el mío casi puede englobar el tuyo, ¿no? Aunque el tuyo es muy, muy específico para tratar el tema de la diabetes y cómo revertirla, pero todo el tema de la insulina, que es la clave para controlar el peso, está reflejado en el que yo he traído, El código de la obesidad. Pero bueno, hablemos de diabetes. ¿De qué se trata El código de la diabetes?
1: Empiezo diciendo lo que decimos al final. Es un libro muy, muy recomendable, absolutamente recomendable si tienes diabetes tipo 2.
0: Sí.
1: La mayoría de los médicos, dietistas e incluso especialistas en diabetes consideran que esta enfermedad, la diabetes tipo 2, es una enfermedad crónica y progresiva, que es lo peor, como si fuese una condena para toda la vida. Bueno, pues el autor de este libro dice que esa creencia no es más que una gran mentira.
0: Ajá, sí.
1: A que ya son buenas noticias, nada más empezar.
0: Son muy buenas noticias, sí, sí. Y supongo que él en el libro explica cómo revertir este problema.
1: Sí, ya hemos dicho que es el doctor Fung quien ha escrito este libro. Pues mira, él estudió medicina en la Universidad de Toronto.
0: Sí.
1: Y con beca en la de California. Y es el fundador del programa de gestión intensiva de la dieta, que aplica un tratamiento único para la diabetes tipo 2 y para la obesidad también.
0: Claro, eso es lo que dice en mi libro también.
1: Sí, verdad.
0: ¿Y en qué se basa para afirmar que la diabetes tipo 2 no es una enfermedad crónica y progresiva, sino que es reversible? ¿Qué es lo que nos interesa?
1: Él afirma que la diabetes es causada por la respuesta insulínica del cuerpo a un consumo excesivo y habitual de carbohidratos, y que la mejor forma y la más natural de revertir la enfermedad es sencillamente reducir este consumo. Mira, hay una tabla en la página 274 que sí. Mide en cucharitas de azúcar,
0: sí,
1: chiquititas, cómo afectan los alimentos ricos en almidón, como por ejemplo el pan, los cereales, el arroz, las patatas, cómo afectan a los niveles de glucosa en sangre. Es muy ilustrativa. Y estos alimentos no tienen glucosa ni fructosa, pero son azúcar concentrado. Y la digestión los convierte en grandes cantidades de glucosa.
0: Y una pregunta, Alicia. ¿Qué piensa el autor de los tratamientos convencionales con fármacos? Porque, claro, hablar de diabetes es hablar de fármacos.
1: El enfoque del tratamiento de la diabetes tipo 2 es reducir los niveles de glucosa en sangre, ¿no? Eso lo sabemos todos.
0: Sí, sí.
1: Pero bajar dichos niveles con medicamentos, en lugar de hacerlo por medio de cambios en la dieta y en el estilo de vida, en realidad puede llegar a empeorar el problema. Eso es lo que dice el doctor Jung. Uh-huh. Y provocar un aumento de peso significativo e incluso una enfermedad cardíaca.
0: Madre mía.
1: Y no te digo nada.
0: ¿Y cuál es, según el doctor Fung, la forma de tratar la enfermedad? A través de la alimentación, ¿pero qué propone?
1: Pues mira, el nefrólogo afirma que la única forma de tratar la diabetes tipo 2 de manera efectiva es la dieta adecuada y el ayuno intermitente, sí, no la medicación. Si la esencia de la diabetes tipo 2 es el exceso de azúcar en el cuerpo, no solo en la sangre, una vez entendido este paradigma básico, la solución pasa por dejar de consumir azúcar y quemar el azúcar sobrante. O también dice que hay tres reglas para revertir la diabetes tipo 2. Evitar la fructosa,
0: sí,
1: reducir los carbohidratos refinados,
0: sí,
1: y disfrutar de las grasas naturales y consumir alimentos reales, no procesados ni refinados. Si tienen el mismo aspecto que cuando los ves en la naturaleza, es lo que dice el doctor, es probable que sean buenos para ti. Y luego hay una cuarta regla.
0: Ah, ¿una cuarta regla? ¿Y cuál es?
1: Dice que la enfermedad tarda décadas en desarrollarse y es posible que ese círculo vicioso de la hiperinsulinemia y la resistencia a la insulina continúe, aunque se sigan estas reglas que acabamos de decir. Y entonces, ¿qué es lo que se puede hacer? Pues mira, la respuesta, según este doctor, es la intervención dietética más antigua conocida por los humanos, aprovechada casi por todas las religiones del mundo. Es gratis y se puede llevar a cabo en cualquier lugar. Así que, ¿de qué estoy hablando, Magdalena?
0: Pues del ayuno, del poder del ayuno.
1: Exactamente, del poder del ayuno. Sí. Ahí está.
0: Y para empezar haciendo bien las tres reglas básicas, ¿cómo debería ser la dieta, la alimentación?
1: Pues una dieta adecuada es una dieta baja en hidratos de carbono. Sí. No una dieta baja en grasas, como siempre han estado diciendo, como siempre se ha creído. De hecho, se realizaron estudios clínicos que pretendían demostrar que sí funcionaba, debido a que la causa más habitual de muerte en personas que sufren diabetes tipo 2 son las enfermedades cardiovasculares, que sí. se habían atribuido además erróneamente a la grasa alimentaria. Uh-huh. Pero no, estaban equivocados. Solo sirvieron para demostrar lo evidente, que reducir el consumo de grasas no baja los niveles de glucosa en sangre ni tampoco mejora la diabetes. En realidad, más bien, se conseguía lo que se pretendía evitar, aumentar el consumo de carbohidratos, porque es difícil comer solo proteínas. Entonces, claro, en el mundo occidentalizado los carbohidratos no provienen de vegetales, de hojas verdes, sino de cereales y de azúcares refinados. Entonces estos lo que hacen es incrementar los niveles de glucosa e insulina en sangre, que es justo lo que se quiere evitar. O sea que, de verdad, que si te pones a pensarlo, Magdalena...
0: Efectivamente. Bueno, apenas voy a hablar de mi libro, del Código de la Obesidad, el que yo he leído, porque ya has hecho tú una síntesis muy específica, porque ahí está hablando del problema de la diabetes, pero el Código de la Obesidad es lo mismo trasladado no a las personas que tienen diabetes, sino a las personas que tienen un exceso de peso.
1: Claro.
0: Me parecen muy interesantes los dos libros porque rompen muchos esquemas. Yo creo que es bastante provocador,
1: sí,
0: este autor.
1: Mucho.
0: Sí.
1: Mucho.
0: Pero sabemos que este enfoque en cuestión de obesidad y en cuestión de trabajar el problema de la diabetes está funcionando y así es como lo hacen en muchos centros médicos. De hecho, el doctor Domingo Pérez León, la dieta que proponen en este libro es la dieta que él propone, que es la dieta paleolítica. Baja en carbohidratos, solamente los que provienen de vegetales y, por supuesto, cero azúcares, ¿no?
1: Claro, pero si es que al final estés obeso o no, tengas diabetes o no, da igual. O sea, es que estas recomendaciones son para todo el mundo.
0: Sí.
1: Son
0: sí,
1: para
0: sí.
1: todo el mundo, o para curar o para prevenir, pero al final es que es de sentido común, total y absolutamente. Luego que lo sigas o que no lo sigas es otra historia, pero es de sentido común.
0: Exactamente. ¿Qué crees, Alicia, que puede aportar este libro o estos dos libros al lector?
1: Pues más o menos lo que estábamos hablando, Magdalena. Sufras o no de diabetes, enseña a reducir la incorporación de azúcar al cuerpo, desterrando falsas creencias como las dietas hiperproteicas, eliminando la ingesta de carbohidratos altamente refinados y poniendo en valor los efectos beneficiosos de las grasas saludables. Uh-huh. Luego, además, es que explica paso a paso cómo debe ser la dieta. Es que eso es muy importante, ayuda muchísimo.
0: Sí.
1: La función imprescindible del ejercicio. Y luego también te explica cómo tienes que hacer el ayuno intermitente. En realidad, expone de forma clara y sencilla todos los aspectos de la enfermedad.
0: Sí.
1: ¿Cuál es el papel de la insulina y el de la leptina en el cuerpo? Te explica qué es la resistencia a la insulina, te informa y te explica qué medicamentos provocan aumento o pérdida de peso y los que no afectan al peso. Es una biblia para las personas que tengan diabetes tipo 2. Y es que al final, Magdalena,
0: ¿sí?
1: seguir estas recomendaciones no le pueden hacer mal a nadie.
0: Ciertamente, nos llevan a tener mayor calidad de vida. Buena síntesis la que has hecho, Alicia, que nos sirve para los dos libros, El Código de la Diabetes, que es el que has leído tú, y El Código de la Obesidad, descifrando los secretos de la pérdida de peso. Para todas las personas que quieran bajar de peso o tener un estilo nuevo de alimentación totalmente saludable, recomendamos El Código de la Obesidad. Y si ya en este momento tienen un problema de diabetes, saben cómo pueden tratarlo de forma natural con este libro, El Código de la Diabetes, editados los dos en Sirio, Editorial Sirio, y con un precio de 15,95 euros aproximadamente. Alicia Navarro, una vez más nos ponemos a punto gracias a todos estos libros que nos hacen llegar, que nosotros los leemos para nuestros oyentes. Muchísimas gracias.
1: Muchas gracias a ti, Magdalena.
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0: En este tiempo de salud hablamos de los distintos malestares digestivos y cómo las plantas pueden ayudarnos. Conversamos con Sonia Pérez, directora de productos de Laboratorio Stonehill. Bienvenida, Sonia.
3: Muchas gracias, Magdalena.
0: ¿Cómo nos puede ayudar la fitoterapia en estas situaciones de malestar digestivo, acidez, reflujo o cuando ya tenemos problemas en la mucosa?
3: Pues mira, hay muchísimas alternativas naturales en este caso. Pues hay plantas, por ejemplo, como el malvavisco, como la uña de gato, como el aloe vera o incluso el regaliz, más conocido, sí. Que lo que nos van a hacer, la función principal que queremos en un producto de este tipo es que nos recubran toda la mucosa, que nos de nuevo nos formen esa barrera física que es la mucosa del estómago y la mucosa del esófago y que nos alivien esas molestias, que nos calmen sobre todo. Uh-huh. Y con eso vamos a mejorar la calidad diaria de la gente que tiene esas molestias cotidianas.
0: Cuando hablamos de problemas de mucosa, estamos hablando de esas personas, por ejemplo, que tienen acidez o acidez de repetición, podríamos
3: sí,
0: decir.
3: Exacto.
0: Y entonces se deteriora la mucosa pudiendo tener algunas lesiones importantes.
3: Exacto, exacto. Son gente, por ejemplo, que tienen acidez después de las comidas, o por ejemplo, el reflujo gastroesofágico, también muy habitual, que comen sí. Y luego, o por ejemplo, esa sensación de llenazón, de pesadez después de las comidas, y que incluso comiendo muy poco sienten como que se encuentran muy llenos. Uh-huh. Bueno, pues eso es que hay, eso son manifestaciones de que hay una lesión en la mucosa del estómago, sí. Y eso es lo que hay que cuidar, regenerar esa mucosa y calmarla para uh-huh. que no haya problemas.
0: Vosotros en Laboratorio Stonehill es un tema que tenéis muy, muy bien estudiado y es una buena combinación la que tenéis en este producto Nivel Gastric para mejorar estas situaciones. ¿Qué te parece si vamos viendo por partes la composición, los grupos de plantas que tienen y en concreto a qué nos ayudan?
3: Venga, fenomenal. Uh-huh. Pues Nivel Gastric lo que reúne, hemos intentado juntar en este producto todos los ingredientes que nos puedan ayudar, como decíamos, a dos cosas importantísimas. Primero, calmar esas molestias, quitar esa acidez, evitar el reflujo y luego, por otra parte, y más importante, regenerar de nuevo esa mucosa. Lo que queremos es que si hay una lesión, una úlcera, por ejemplo, la regeneremos, la cicatricemos y de esa manera además no solamente aliviaremos y mejoramos el día a día de cada persona, sino que además pues estamos reforzando toda esa mucosa tan importante.
0: Refuerzo que viene a través, por ejemplo, de la L-glutamina que nos ayuda a recuperar las células que tapizan el intestino.
3: Eso es. La glutamina es un aminoácido que nosotros uh-huh. tenemos muy importante, que cuando hay una lesión en la mucosa, esa glutamina la tenemos en menos cantidad. Sí. Entonces aportamos en el producto ingredientes como la glutamina, por ejemplo, el aminoácido, como la vitamina B2, por ejemplo, importantísima también para el cuidado de las mucosas,
0: sí.
3: El aloe vera, también uh-huh. muy conocido, sí. que nos forma con los mucopolisacáridos que tiene, nos forma de nuevo esa capita de protección en el estómago y otros muchos ingredientes que calman y que, como os decía, tienen ese efecto lenitivo sobre la mucosa.
0: Pero hay un ingrediente principal que es la raíz de regaliz,
3: exacto.
0: Que además es un componente registrado, es regaliz.
3: Es un extracto, como bien dices, es un ingrediente que está patentado, que tiene, eso significa que tiene pues un método de extracción muy específico, muy riguroso y que además está soportado por estudios clínicos que avalan su seguridad y sobre todo su eficacia. Uh-huh. Bien, pues esta raíz de regaliz tiene unos principios activos que lo que nos van a hacer es de nuevo regenerar esa mucosa. Siempre estamos hablando de cuidar y regenerar la mucosa, nos sí. damos cuenta, porque eso es vital. Regenerando uh-huh. esa mucosa vamos a disminuir las molestias y vamos a prevenir problemas. Pues esa raíz de regaliz es muy específica, es un extracto muy patentado, que además es muy importante matizar que tiene una concentración en principios activos alta para tener ese efecto, pero hay una sustancia que se llama ácido glicirrícico que no debe tener, porque esa sustancia es responsable de alteraciones en la tensión arterial. Bien, pues nuestro extracto no contiene ese ácido glicerídico. Por lo tanto, aquellas personas que tengan problemas en la tensión y que han oído y tienen miedo a tomar el Regaliz por si acaso les altera la tensión, sí. No tienen que preocuparse, porque en este caso cuidamos ese aspecto y no habría ningún problema.
0: En este caso, nivel gástrico no va a dar esos problemas de subida de la tensión, precisamente por este componente que tiene. Sabemos que gran parte de las enfermedades digestivas tienen su origen en la mucosa intestinal. ¿Podemos decir que ayuda en la cicatrización de esas pequeñas lesiones que puede haber en la mucosa?
3: Exacto. Cuando estamos diciendo constantemente prevenir y regenerar la mucosa, lo que se trata es eso, de cicatrizar esas lesiones. Una cosita, por ejemplo, importante, hay veces que esas lesiones se producen, y cada vez es más común oír lo del Helicobacter pylori.
0: Sí.
3: Es una bacteria que genera unas úlceras, unas lesiones en las mucosas, y que lo tenemos gran parte de la población, prácticamente un 50%. Lo que ocurre es que algunas personas desarrollan la infección y otras no.
0: Sí.
3: Bueno, pues ese ingrediente del que hablábamos antes, ese extracto de regaliz patentado,
0: sí. Ese
3: nos va a ayudar a disminuir la carga bacteriana de Helicobacter pylori, es decir, que tengamos menos Helicobacter pylori en nuestro sistema digestivo,
0: sí. Y
3: por lo tanto no nos genere una infección.
0: Uh-huh.
3: Entonces, personas que tengan Helicobacter pylori, que es muy rebelde, es una bacteria que aunque
0: sí. Tengas
3: un tratamiento, es rebelde y no consigue, al final no conseguimos acabar con ella.
0: Uh-huh.
3: Bueno, pues este producto también nos ayudaría a acabar con ella, que no nos dé infección y esa lesión que haya podido ocasionar, regenerarla y quitar las molestias.
0: Y quizá pueda ser compatible con el tratamiento antibiótico que siguen las personas.
3: Absolutamente.
0: Uh-huh.
3: Es un complemento. Pues, siempre estamos hablando de esos tratamientos médicos que tienen que respetarse.
0: Por supuesto. Hablemos de nivel gástrico, de laboratorio Stonehill. ¿Cómo tendríamos que tomarlo?
3: Mira, recomendamos la toma de 2 cápsulas al día.
0: Sí.
3: Repartidas en las comidas principales. Sería bueno tomar una, porque son las comidas más abundantes, básicamente.
0: Uh-huh.
3: Una con la comida, una con la cena, y conseguiremos así disminuir, y de forma rápida, notaremos los efectos rápidamente, pues que no tenemos esa sensación, como decíamos, de plenitud, que no tenemos ese ardor. Entonces, una con la comida, una con la cena.
0: 2 al día de este nivel gástrico de laboratorio Stonehill, en la comida y en la cena, para mejorar las mucosas. No hay que olvidarse de ese malestar digestivo, no hay que dejarlo pasar, pequeños casos de acidez, pues la verdad es que producen lesiones en la mucosa que luego vamos a tener que intentar cicatrizar. Malestar digestivo, reflujo, acidez y problemas de la mucosa, nivel gástrico de laboratorio Stonehill lo pueden mejorar. Un complemento más a tener en cuenta para mejorar nuestra salud. Sonia Pérez, directora de productos de Laboratorio Stonehill, muchísimas gracias.
3: Muchas gracias a ti.
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0: finalizando nuestro programa La Salud Natural. Les recuerdo que para todo lo que quedó pendiente y para realizar sus consultas al doctor, tienen nuestro número de teléfono 902 13 44 33. Dejan su nombre y número de teléfono y nosotros les llamamos. Pero si lo que quieren es pedir cita directamente con el doctor, les facilito el teléfono del Instituto Biológico de la Salud en Madrid, 91 5 97 40 30, 91 5 97 40 30. Y ahora sí, nos despedimos ya de todos ustedes. Agradeciendo su presencia, les esperamos en el próximo programa. Que sean felices.
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0: ¿Qué tal? Buenísimas tardes, ¿cómo estáis? Bienvenidos, bienvenidas a La Tarde Es Tuya, aquí en la sintonía de Radio Voz. Arrancamos, como siempre, con muchísimas ganas de pasarlo bien, como cada miércoles. Hoy el mundo del derecho es protagonista en la primera hora del programa con el abogado Antonio Vázquez y todas vuestras dudas y consultas. También tendremos nuestro espacio de salud y, por supuesto, mucha música para olvidarnos de los problemas y de las preocupaciones, como siempre, con Lucía Saavedra en el control técnico de sonido. Pero como cada tarde, La Tarde Es Tuya arranca conociendo la predicción del tiempo, a ver lo que nos espera para las próximas horas. Vamos a Meteo Galicia. Ahí tenemos a Alberto Romero. Hola, Alberto, muy buenas tardes.
1: Buenas tardes, ¿qué tal, Susana?
0: Por aquí muy bien, Alberto. Cuéntanos, ¿cómo va a evolucionar la tarde? ¿Tendremos alguna ligera mejoría?
1: Va a seguir así. Ahora tenemos 16 grados en Ferrol, 17 grados en A Coruña. Eso de ligera mejoría depende de lo que queramos decir con ligera mejoría. 16 grados en Lugo, tenemos ahora 21 grados en Ourense, Vigo. Tenemos 17, Pontevedra 19, en Santiago de Compostela tenemos ahora mismo 14 grados. Estamos con un tiempo inestable. Hay momentos donde vemos el sol, pero otros momentos donde puede registrarse pues un chaparrón, ¿no? Algún chubasco. Y así va a continuar la atmósfera lo que resta de semana. Vamos a continuar con esta inestabilidad atmosférica. Vamos a tener mañana jueves un día de alternancia de nubes y claros, con alta probabilidad de chubascos de tipo tormentoso en zonas del interior. Más de lo mismo el fin de semana. De hecho, la tendencia es que bajen las temperaturas el viernes y tengamos alta probabilidad de chubascos en cualquier momento del día, en cualquier zona de Galicia, tanto el sábado como el domingo.
0: Bueno, volviendo al presente, la mejoría me refería a si iban a disminuir la frecuencia de los chubascos.
1: Pero no van a disminuir por un motivo, porque es que el aire frío está en altura, persiste este aire frío en toda la península ibérica, y mañana, de hecho, bueno, hacia la tarde, ojo, porque los chubascos pueden ser localmente intensos en varias zonas del interior de Galicia. Es cierto que entre hoy por la tarde y mañana por la mañana podemos tener así un momento más tranquilo, pero es que en general vamos a tener mucha inestabilidad atmosférica de cara a lo que viene siendo mañana por la tarde y ya no digamos viernes y fin de semana.
0: ¿Y en cualquier punto de Galicia o solo en el interior?
1: Y en cualquier punto. Lo que está claro es que no va a estar lloviendo a todas horas, ni mucho menos. Lo que pasa que, obvio, al tener este aire frío en altura, estamos en mayo, estamos en primavera. Es el típico tiempo de la primavera. Y así vamos a continuar, no solamente lo que resta semana, podemos decir que también gran parte de la siguiente.
0: Pues nos quedamos con ese resumen. Alberto Romero de Meteo Galicia, gracias por la información. Un abrazo grande.
1: Buena tarde. Susana. Buena tarde.
0: Hasta luego. Hasta luego. Bueno, pues tiempo típico de la primavera. Ahora mismo, por ejemplo, donde estamos aquí en los estudios centrales de Radio Voz, en A Coruña, luce el sol. Hace nada cayó un chubasco. Estamos entre chubasco y chubasco. Tiempo propio de la primavera. Y las temperaturas también en ligero descenso. Bueno, pues vamos a disfrutar. Tengamos el tiempo que tengamos. Como siempre, le ponemos una temperatura agradable, con buena música, con buenas canciones, con vuestra alegría. Y como cada miércoles, como os comentaba, con Voz Jurídica, espacio al que en breve daremos paso aquí en Radio Voz.
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0: Esta sintonía nos indica, como cada miércoles, que damos paso ya a Voz Jurídica con el abogado Antonio Vázquez, al que ya saludamos. Hola, Antonio, muy buenas tardes.
1: Hola, buenas tardes.
0: Bueno, vamos a dar comienzo a nuestro espacio de Voz Jurídica con vuestras consultas, con vuestras preguntas para el abogado Antonio Vázquez, no sin antes recordaros la dirección de su despacho, que está en la ciudad de A Coruña, en la calle Durán Loriga, número 9, piso 3D. 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Pero aquí, en este espacio, en directo, desde ahora mismo, si queréis plantear alguna duda, alguna consulta al abogado Antonio Vázquez, podéis hacerlo en directo llamándonos al 981-13-44-33, 981-13-44-33, o si lo preferís, enviarnos un WhatsApp al 672-16-77-55. También tenemos la opción del correo electrónico, que es latardeestuya@radiovoz.es, lo que prefiráis, teléfono, WhatsApp o correo electrónico. Vamos a comenzar precisamente, Antonio, con uno de esos correos que nos han llegado al programa, que dice: hola, buenas tardes, quisiera preguntarle qué se puede hacer para exigir u obligar a la administradora de fincas que lleva una comunidad de vecinos para que convoque la reunión ordinaria. Y dice, el 19 de marzo se hizo el año pasado y los años anteriores se hizo a primeros de febrero. Este año parece demorarla a propósito, pues ya se le envió un burofax en el que se le exige que incluya dos puntos concretos, uno para echar a la administradora y otro para la elección de cargos. Y aunque lo recibió, al cabo de un mes mandó un mensaje conforme iba a debatir eso en el punto del orden del día de elección de cargos, ignorando que se trata de un punto aparte para su destitución. Y luego dice, acudir al Colegio Oficial de Administradores de Fincas de Galicia no lo hacemos porque ostenta su representación y sería tirar en contra de nosotros mismos. Además, los vecinos no la destituyeron en reunión extraordinaria anterior por miedo a sus represalias. ¿Cómo podemos hacer los vecinos? ¿Convocarla con el 25%, por ejemplo? Esto es lo que pregunta.
1: Bien, vamos a ver. Para enfocar la pregunta, en primer lugar hay que señalar que la administradora o el administrador es una función de carácter asesor de la comunidad y puede, en algunas comunidades, se hace así, desempeñar el cargo de la secretaría de la Junta de Propietarios. Pero la convocatoria y la potestad por ley de convocar la Junta le corresponde al presidente de la comunidad de propietarios. Por tanto, este no depende directamente de la administración de fincas para hacer esa convocatoria. En una relación, vamos a decir, habitual o cordial con la administración de fincas, pues la administración le recuerda al presidente la necesidad de esa convocatoria y este, pues, ejerce su función presidencial y se hace la convocatoria. En este caso, que hay un evidente conflicto de intereses, el presidente puede por sí mismo llevar a cabo la convocatoria sin necesidad de depender de la administradora.

0: habitual o cordial con la administración de fincas, pues la administración le recuerda al presidente la necesidad de esa convocatoria y este pues ejerce su función presidencial y se hace la convocatoria. En este caso, que hay un evidente conflicto de intereses, el presidente puede por sí mismo llevar a cabo la convocatoria sin necesidad de depender de la administradora. ¿Cómo puede hacerlo? Bueno, pues simplemente toma la decisión y si dispone de los datos de los copropietarios, pues les comunica, les cita. Puede citarles por correo ordinario. Además, puede poner un anuncio en los espacios comunes de la comunidad, portal, escaleras, ascensor, etcétera, y de ese modo llevar a cabo la convocatoria y así tomar las decisiones que se estimen oportunas. Además, lo que es el orden del día también lo determina el presidente de la comunidad. Si no fuera posible, pues por el motivo que fuera, que el presidente tomara esta decisión, el 25% de los propietarios o un número de propietarios que representen al menos el 25% de las cuotas de participación pueden adoptar esta iniciativa de convocatoria de la Junta de Propietarios. Evidentemente, aquí no es o no debe ser necesario llegar a un proceso judicial partiendo de una demanda frente a los órganos de la comunidad, porque el problema donde parece radicar es en la administración de fincas, que conocedora de que posiblemente se le cese en el cargo, demora indefinidamente la convocatoria. Bien, respecto a la cuestión de plantear una queja ante el Colegio de Administradores de Fincas, bueno, pues yo mismo he tenido que hacerlo para algún cliente por casos similares en que una administración de fincas no cumplía con su obligación de convocar la Junta de Propietarios. El hecho de que la persona frente a la que se presenta la queja tenga un cargo, ejerza un cargo en ese órgano colegial, no implica que el órgano tenga que dejar de velar por el cumplimiento de la normativa y, en todo caso, pues la persona afectada, si forma parte de órganos de este colegio que deban de intervenir en el trámite de la queja, pues obviamente deberá abstenerse como parte implicada y, por tanto, que no puede guardar el requisito de imparcialidad. Se menciona en la consulta, bueno, una posible represalia. Bueno, una posible represalia en términos legales no cabe represalia alguna. Estamos hablando de un profesional liberal, que es la administradora de fincas, que si un cliente decide prescindir de sus servicios, sea cual sea el motivo, pues evidentemente tiene que conformarse con ello y no tiene ningún recurso legal, no puede lícitamente oponerse a ello. Por tanto, la recomendación, resumiendo ya la respuesta, es que se convoque por el presidente de la comunidad de propietarios, la junta correspondiente, se tomen las decisiones que sean oportunas y si se llega a decidir el cese de la administradora, pues se le notifique mediante burofax certificado con acuse de recibo y si es el caso, pues se adopte la decisión de nombrar una nueva administración de fincas. Si por algún motivo el presidente no quisiera o no pudiese llevar a cabo esto, cabe la posibilidad que a través del 25% de los propietarios o que representen, propietarios que representen al menos el 25% de las cuotas, se pueda llevar a cabo esta convocatoria.
1: De acuerdo, pues ahí queda esa respuesta para este oyente que nos enviaba un correo. Vamos al teléfono, al 981 13 44 30.

0: 33, a través del cual nos podéis hacer también llegar vuestras preguntas y dudas para el abogado Antonio Vázquez. Nos llama Patricia. Hola, Patricia, buenas tardes. Patricia, buenas tardes.
1: Uy, cariño, mira, con este bozarrón no creo que sea Patricia, ¿eh?
0: Ah, Patricio. Hola, ¿qué tal? Buenas tardes. Que había entendido. Hola. Patricia. Adelante, Patricia, adelante. Disculpe.
1: Perdón,
0: Nada, nada, adelante.
1: No pasa nada, no pasa nada. Bueno, mira, yo tengo una consulta para... ay, Dios mío.
2: Vale. ¿Abogado?
1: Que no me sale el nombre ahora.
0: El abogado Antonio Vázquez, sí.
1: El abogado, perdón, hombre, que no le salía el nombre. Vamos a ver, hace unos años falleció mi suegra, que estuvo casada con un señor, el cual tenía dos hijos, uno murió, ¿no? Entonces el señor murió y mi suegra fue beneficiaria de unas tierras que le cedió él. Le vendió, digamos. Vale, hasta ahí bien. ¿Qué pasa? Esas tierras son de labradío, son rústicas, no valen para edificar. Pero pasó la autopista por allí hace un par de años y dieron una indemnización, porque fue por la zona de Mellín. Dieron una indemnización y estuvieron buscando a mi señora, que están ahora a nombre de mi señora, y como no la encontraron, le mandaron una carta al hijo del fallecido. ¿Vale?
2: Sí.
1: Me va entendiendo, ¿verdad?
2: Sí, correcto.
1: Bien. Y él cobró, sin presentar ningún documento ni nada, porque es mi señora la que tiene la documentación, porque creo entender de que hasta hace poco no se llevaba al registro, y ahora sí se llevan. Y sin más ni más fue allí, a la Cámara de la Propiedad, y cobró la indemnización, o sea, la venta.
2: Sí.
1: La venta que le cogió a la autopista. ¿Es legal eso?
2: No, desde luego que no. Esto es un cobro indebido, evidentemente. Esa persona está cobrando el justiprecio, que es como técnicamente se llama, de unos terrenos que no le pertenecen y, por tanto,
1: claro, es que tenía...
2: tendrá que reintegrar ese dinero. La cuestión,
1: claro, yo pregunto, ¿cómo es que se lo pagan si no presenta nada?
2: Bien, aquí habría que valorar si existe por parte de la administración pública una posible negligencia, o si hay una actuación fraudulenta por parte de esta persona. Es decir, puede haber responsabilidades por ambos implicados, por quien paga,
1: claro,
2: lo que no debe pagar, o por quien cobra lo que no le corresponde. Analizando, claro, más en profundidad la cuestión que usted plantea, vamos a ver, partimos de que esos terrenos eran propiedad, bueno, pues por el difunto esposo de su suegra, era el dueño,
1: sí,
2: y según me indica usted, este señor se lo vendió a su suegra.
1: Porque, hicieron una venta, que no era venta exactamente, es que parece ser que le tenía que dejar algo a mi suegra, sí o sí.
2: Bien, pero entonces...
1: Creo que con la ley que había antes había que dejar una parte.
2: Antes y ahora, estamos hablando de la legítima del viudo o viuda, bien.
1: Eso es, y entonces le dijo, yo no quiero nada, y el notario, cuando fueron a la notaría, le dijo que algo tenía que dejarle.
2: Sí.
1: Yo igual estoy metiendo la pata, pero yo juraría que hizo una venta. A lo mejor fue una donación, o a lo mejor fue por herencia. Fue antes de fallecer,
2: Sí, sí. Venta no tiene sentido que fuera, le explico, en el contexto que usted me plantea, porque si el notario le está diciendo que le tiene que dejar algo, solo puede estar refiriéndose a la legítima del cónyuge viudo. Porque obviamente si fuera una venta no guardaría en absoluto relación con esto, no serviría una venta para pagar un derecho de legítima. Por tanto, entiendo que aquí tuvo que ser una transmisión de carácter hereditario.
1: Puede ser.
2: Vale.
1: Puede ser porque ya hace mucho tiempo y yo la verdad es que no me acuerdo muy bien.
2: Claro.
1: Yo sé que fuimos al notario, a Artúa, precisamente.
2: Sí.
1: Y eso fue lo que pasó. Se le pasaron todo. Primero a mi suegra y después, perdón. Primero sí fue en Coruña a mi suegra y después mi suegra a su hija, en este caso mi mujer,
2: sí,
1: se la pasó. en donación, a ella sí que fue en donación.
2: Correcto, bueno.
1: O sea, como venta, mejor dicho, como venta.
2: Bien, entonces...
1: Pagamos los aranceles, lo que sí, había que pagar correcto. Y todo eso, sí.
2: Bien, entonces, con esta información que usted me da, por lo menos ha habido aquí dos documentos públicos ante notario. Uno relativo a la transmisión a favor de su suegra y otro de su suegra a favor de la esposa de usted. Dependiendo en qué fecha fueran hechos estos documentos, estaría o no en vigor la obligación, hoy en día está en vigor ya desde hace años, la obligación de que el notario, cuando interviene en el otorgamiento de un documento público en el que se transmite una propiedad inmueble, tiene obligación de comunicárselo al catastro para que el catastro cambie la titularidad catastral y, por tanto, figure su actual y verdadero propietario en el catastro. En las expropiaciones...
1: Pero eso hace mucho tiempo que se hace.
2: Pues le hablo de memoria, a lo mejor hablamos de 10 años, no puedo precisar.
1: No, pero esto fue antes.
2: Claro. ¿Qué ocurre?
1: Esto fue antes.
2: Antes del cambio legislativo, la titularidad catastral se modificaba mediante una declaración que tenía que presentar expresamente la persona que adquiría la titularidad del bien, es decir, cuando uno recibía por herencia, por compra o por el título
1: que fuera, por lo que fuera
2: una propiedad inmueble, debía ir al catastro, cubrir una instancia y comunicar que había un cambio de titularidad, ¿no?
1: Eso no lo hicimos.
2: Claro, si esto no fue hecho, ¿qué ocurre? Ocurre que en el catastro todavía figuran las propiedades a nombre, pues, como parece ser el caso, de una persona fallecida. Si es así...
1: En este caso, mire, si me permite, en este caso yo creo que no, porque este era un hombre muy meticuloso, y cuando se lo pasó a mi suegra hace más de 10 años, y cuando se lo pasó a mi suegra, además se lo habló, tenía una hija y un hijo, la hija falleció, se lo dijo al hijo. ¿Entiendes? Porque si no se tenía que quedar con la casa, la mitad de la casa del hijo, y dijo que no quería. Antes de fallecer.
2: Sí,
1: entonces
2: sí, sí.
1: Le dijo al hijo, mira, entonces le voy a dejar las tierras de tal. Y el hijo estuvo de acuerdo. Lo que pasa es que le mandaron la carta a nombre de su padre y la cobró. Y fue a cobrarla. Y la pagó. Y la pagaron.
2: Claro. Pues esto se explica por lo siguiente, probablemente. Las expropiaciones, cuando se tramitan, realizan una averiguación de la propiedad, pero esta averiguación de la propiedad se hace esencialmente a través del catastro. ¿Por qué? Porque el registro de la propiedad no es obligatorio y, por lo general, la mayor parte de los terrenos rústicos no están inscritos en el registro de la propiedad. Entonces, lo único exhaustivo y lo único que tiene obligatoriedad de figurar a nombre del titular real es el catastro. Como no se habría hecho ese cambio de titularidad catastral, cualquiera fuera su motivo, la administración correspondiente pues desconocía quién pudiera ser el titular, porque o bien figuraba, bueno, pues el esposo de su suegra como fallecido, con lo cual en estos casos se presume que el titular es la persona heredera, la comunidad hereditaria. Claro, el hijo probablemente pudo acreditar su situación de heredero de su padre, y por eso le pagaron. Sin embargo, este hijo debería ser consciente, por lo que usted nos explica, de que esas tierras fueron transmitidas, bueno, pues a la esposa de su padre, y ha cobrado indebidamente. Podrá, creo que aquí no ha actuado de buena fe, y por parte de la administración pública, si no ha habido el cambio de titularidad catastral, entiendo que no hay responsabilidad, porque es su única forma de conocer la titularidad es a través del catastro. Entonces, mi recomendación...
1: ¿Usted qué cree que debemos hacer?
2: Pues yo entiendo que la primera actuación sería hacer una gestión ante la administración que expropió y pagó ese terreno, acreditando la condición de propietaria de su esposa mediante la oportuna escritura pública, e incluso ya no solo la escritura de su suegra a su esposa, sino también la escritura en la que su suegra adquiere esa propiedad, y comunicarle la circunstancia de que ha habido ahí un pago indebido, de quién es la verdadera titular, y reclamarle el abono de esa indemnización. Bueno, a ver cómo actúa y cómo responde la administración, ¿eh? Digo esto porque si se dirige directamente al hijo, pues probablemente
1: no
2: va a surtir efecto.
1: Exactamente. No, porque además, por circunstancias, no se puede ir. Bueno, pues nada, no quiero molestarlo mucho más.
2: De acuerdo.
0: Gracias. Vale, muchísimas gracias, Patricio. Muy amable. Gracias. Buenas tardes. Nada. Para eso estamos. Un abrazo. Buena tarde. Hasta luego. Seguimos con más consultas para el abogado Antonio Vázquez en directo aquí en Voz Jurídica, 981-1344-33. Nos llama Pedro. Hola, Pedro. Buenas tardes. Hola, Pedro. ¿Puede bajar la radio, por favor, para hablar con el abogado?
3: Por supuesto, ya está.
0: Perfecto, adelante.
3: Vale, gracias.
0: Sí, adelante con la consulta, ya está ahí, Antonio.
3: Venga. Hola, buenas tardes. Mira, yo quería consultarle lo siguiente. Tenemos un telefonillo, como es natural, en la casa. Ya hace 27 años que vivimos en ella y con el tiempo pues se ha ido estropeando. Entonces ahora mismo no funciona, prácticamente no funciona. Mi mujer está ciega, entonces creo que nos hace falta bastante el teléfono para estar en contacto con el exterior. Yo voy a todas las reuniones menos esta última, porque estaba en la cama y no pude ir. No obstante, quería, lo dije a la persona que me representó, no sé si hablaron del tema o no, y yo quería saber qué es lo que tengo que hacer para que me lo pongan, porque aunque yo he leído ya el artículo 10 de la ley de propiedad horizontal que dice algo al respecto, y luego hay otra ley del año 95, me parece que es supresión de barreras arquitectónicas. El artículo 49 de la Constitución también habla de que todos tenemos derecho a una vivienda, etcétera, etcétera. Bueno, pues entonces quería saber que el señor abogado me informara si tengo alguna forma de exigirlo.
2: Bien, le explico. Bueno, el último precepto legal que usted menciona, el artículo 47 de la Constitución, es una norma meramente de carácter programático, es decir, en la estructura del texto constitucional hay una serie de normas, de derechos fundamentales, que son directamente exigible su respeto ante los organismos públicos y ante la administración en general. Y luego hay otra serie de preceptos que son de carácter programático, es decir, son como, digamos, objetivos deseables o principios que se deben respetar, pero que no pueden exigirse directamente ante los tribunales, ¿no?, frente a la administración. Un ejemplo, pues es este derecho a la vivienda o es el derecho al trabajo. Bien. Hecha esta precisión, entrando con la cuestión que me plantea usted sobre barreras arquitectónicas, efectivamente, la ley de propiedad horizontal tiene una serie de preceptos orientados a la supresión y evitación de barreras arquitectónicas. Pero creo que este no es el cauce, digamos, adecuado para la cuestión que usted plantea, porque me está hablando, si no lo he entendido mal, de una instalación que ya existe en el inmueble y de lo que se trata es que tiene una avería o un problema debido al cual pues no funciona debidamente, ¿no? Sí. Entonces, desde este punto de vista, pues la comunidad tiene una obligación de llevar a cabo el mantenimiento y la reparación de las averías que tengan estos aparatos. La cita que usted hace del artículo 10 de la Ley de Propiedad Horizontal es la cita correcta e idónea. Es decir, es obligatorio y no necesita acuerdo de la Junta de Propietarios todos aquellos trabajos y obras de mantenimiento y conservación del inmueble y de sus servicios e instalaciones. Si el inmueble cuenta con un portero automático, ese es un servicio o instalación común y es obligación de la comunidad, sin necesidad de ningún acuerdo previo, es obligación repararlo. Por tanto, aquí usted, sin perjuicio de plantear y reiterar la cuestión en Junta de Propietarios, realmente a quien debe exigirle esto es al presidente de la comunidad, que no está supeditado a acuerdo alguno de la Junta y que lo que debe hacer es dar orden de que se repare esa avería o se subsane ese problema. Claro, si no le hace caso a esa reclamación de usted, pues la única opción que quedaría sería el procedimiento judicial, pero la obligación legal es clara e indiscutible. Si la comunidad tiene una administración de fincas, bueno, puede hacerse esta reclamación a través de la propia administración de fincas, pero, y con esto enlazo un poco con algo que decía al principio del programa, la administración de fincas tiene una función puramente de gestoría y asesoramiento, pero las decisiones competen bien al presidente de la comunidad, bien a la Junta de Propietarios cuando son unas decisiones de entidad mayor, ¿no?, y que están, conforme a la ley, necesitadas de ese acuerdo de Junta. Por tanto, exíjale usted al presidente o a la administración que se lleva a cabo esta reparación y si no se hace, pues el único cauce que le queda es el cauce judicial.
3: Vale, muchas gracias. Pues nada, intentaremos hacerlo por la vía pacífica, que es la más normal, y espero que me lo arreglen. Más que nada es porque al tener una persona con discapacidad en la familia, creo que hay algún artículo que lo dice también, que tiene derecho a que se le quiten las barreras arquitectónicas, aunque en este caso no sean barreras arquitectónicas. Dice también que a los mayores de 70 años, cosa que también pasamos tanto ella como yo, sí. Dice que la instalación de dispositivos electrónicos que favorezcan su comunicación con el exterior se realizarán de acuerdo con lo previsto en la presente ley. Vamos, pienso yo que tengo toda la razón de solicitarlo y que me lo arreglen, no por nada, que ya llevamos 27 años en la vivienda y es hora de que se vayan averiando las cosas, pero como no se hace caso a las averías, se van dejando y llega un momento en que no valen para nada, entonces mejor ya no tenerla. Y claro, en el caso concreto de nuestra familia, tengo dos opciones muy claras, que es la edad, que tenemos ya más de 80 años, y la minusvalía de la mujer, que le hace falta estar en contacto con quien le llame, y si yo no estoy en casa, que suelo estar siempre, pues vale, tendrá que valerse ella por el telefonillo o por los cauces que sean. Vale, pues no quería molestarle más, eso era todo lo que quería preguntar.
0: Muchas gracias, Pedro. Muy amable. Buenas tardes. Hasta luego.
3: Gracias
0: hasta luego.
3: A vosotros. Gracias.
0: Hasta. Continuamos con más consultas, con más preguntas para el abogado Antonio Vázquez. El teléfono que podéis marcar es el 981-1344-33. 981-1344-33. Este es el teléfono para entrar en directo y hablar con el abogado Antonio Vázquez. También tenemos un número de WhatsApp que es el 672-16-7755 o un correo electrónico que es latardeestuya@radiovoz.es. 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Vamos a ir con otra consulta que nos envía Manuel a través del correo. Dice, buenas tardes. Mi madre fallecida me dejó una casa de la que mi padre tiene el usufruto. Y pregunta, ¿me afectaría en la declaración de la renta? Y añade, tengo una discapacidad alta, pero estoy trabajando.
2: Bien, entiendo que no le afecta, y no le afecta porque el usufruto, tal y como nos está planteando, le corresponde al padre, con lo cual El usufructo es el derecho de uso y disfrute, implica o bien la posibilidad de alquilar la vivienda o bien la de utilizarla uno mismo o permitir su uso por otra persona, aunque no sea en condición de alquiler. Por tanto, con esta situación, la nuda propiedad, que es lo que le corresponde a esta persona, que es lo que le deja a su madre, no genera renta alguna y, por tanto, no ha de ser tenida en cuenta en el impuesto sobre la renta. Conviene precisar que en el impuesto sobre la renta la propiedad de este tipo de bienes inmuebles puede tener dos efectos. O bien, si está alquilada, el importe de la renta menos los gastos supone un ingreso patrimonial del contribuyente y, por tanto, se tributa por él, o si es una vivienda que está vacía pero está a disposición, implica que un porcentaje de su valor catastral se considera también como renta y forma parte de la base imponible. En este caso, por razón del usufructo, no concurre ninguna de las circunstancias, con lo cual entiendo que no incide en la declaración de renta de la persona que consulta.
0: Si no fuese usufructuaria y recibiese esta vivienda, sí le afectaría, ¿no?
2: Claro, le afectaría o bien si la tiene alquilada, porque los beneficios del alquiler, es decir, renta menos gastos, integrarían la base imponible, o bien porque si la tiene vacía está a su disposición y hay ahí pues una renta virtual que la ley del impuesto establece mediante un porcentaje del valor catastral.
0: De acuerdo. Seguimos con más consultas. Estamos en directo en Radio Voz, en Voz Jurídica, con el abogado Antonio Vázquez, 981-13-44-33. Nos envía un WhatsApp Olga. Dice: hola, buenas tardes. Mi madre falleció y tenía una cuenta bancaria solo a su nombre. Ahora el banco bloqueó el dinero y no me deja sacar nada. Y quería preguntar qué documentación necesito para acceder a ese dinero y si suele tardar mucho este trámite.
2: Bien, comenzando por el final, no tiene por qué tardar demasiado. Podríamos estar hablando como máximo pues un mes. ¿Cómo funciona este trámite? Este es el trámite que se denomina normalmente testamentaría y consiste en que la entidad bancaria verifique quién es la persona heredera de la titular de la cuenta y que ha llevado a cabo la correspondiente declaración del impuesto de sucesiones. ¿Cómo se hace esto? Bien, una vez que una persona fallece, es necesario tener su certificado de defunción, su certificado de últimas voluntades y copia autorizada del testamento, caso de que hubiera otorgado esta persona testamento, y si no otorgó testamento, es necesario aportar lo que se llama declaración de herederos, que es un trámite sustitutivo del testamento y que se hace ante notario. Además, tiene la obligación, la persona heredera, de presentar dentro del plazo legal de 6 meses, desde la fecha de fallecimiento, tiene que presentar el impuesto de sucesiones. Y en ese impuesto de sucesiones tiene que declarar, pues aparte de otros bienes que tenga la persona, hubiera tenido la persona difunta, tiene que declarar esa cuenta bancaria en concreto. Toda esta documentación, reitero, certificado de función de últimas voluntades, copia autorizada del testamento o declaración de herederos y justificación de la declaración del impuesto de sucesiones, tiene que presentarla en la entidad bancaria. La entidad bancaria lo remite a su asesoría jurídica, que previo examen y comprobación de esa documentación, pues emite un informe que, de ser favorable, permite que se cancele la cuenta bancaria y se retire, se disponga del saldo de dicha cuenta.
0: Bien, pues se queda también aclarada esa respuesta, esa cuestión que nos preguntaban a través del WhatsApp. Vamos al teléfono de nuevo, 981-1344-33. Tenemos por ahí a María. Hola María, buenas tardes.
4: Hola, buenas tardes. Una Adelante. Preguntita muy sencilla para el abogado. Buenas tardes, don Antonio.
1: Hola.
4: A ver, nosotros también es una comunidad de propietarios y resulta de que cambiamos de gestoría y la que teníamos hasta este momento resulta que nos dio todas las cosas menos las cuentas de la comunidad. Y claro, dijimos que el motivo cuál era y no le da la gana de dárnosla. ¿Qué podemos hacer?
2: Bueno, vamos a ver. Ustedes pueden dejar constancia de ese hecho o bien mediante una reclamación presentada por escrito y quedándose con copia sellada en la propia administración de fincas, o bien remitiéndole un burofax certificado con acuse de recibo requiriendo la entrega de esa documentación, y una vez que tengan esa constancia documentada de que se le ha reclamado la documentación que falta, pueden ustedes presentar una queja ante el Colegio de Administradores de Fincas y pueden ustedes reclamar judicialmente frente a la administración en cuestión.
4: Vale, en caso de que no nos la den, claro, que dijeron que no.
2: Efectivamente. Una duda que me surge porque usted me habla de que faltan las cuentas. Al referirse a faltan las cuentas, ¿usted se está refiriendo a lo que es la documentación contable de la comunidad? Es decir, el libro en el que se registran los apuntes de gastos y de ingresos, ¿no?
4: Sí, sí, todo eso de gastos, efectivamente, de la contabilidad de gastos e ingresos.
2: Sí, correcto. Bien, eso durante el tiempo en que la administración estuvo ejerciendo su función, es obligado que ella lleve a cabo esa contabilidad y es una documentación que ha de entregarse, por supuesto, a la comunidad cliente. No cabe
4: claro,
2: duda.
4: Claro, porque a ellos no les sirve para nada, o sea, es nuestra.
2: Evidentemente, no solo no les sirve para nada, sino que a ustedes, a la comunidad, le ocasiona un trastorno relevante porque de ese modo no puede conocer cuál ha sido su situación y evolución económica durante ese ejercicio. Y la ley de propiedad horizontal pues establece lógicamente la obligación de presentar en junta de propietarios las cuentas de la comunidad y aprobarlas o no aprobarlas según las circunstancias, pero claro, tienen que presentarse unas cuentas de la comunidad explicando qué ingresos ha habido y qué gastos se han producido.
4: Claro, claro. Vale, sí. Pues eso, el burofax entonces sería lo más, digamos, lo más...
2: Burofax o presentar un escrito de solicitud en la oficina y que le sellen y firmen un duplicado poniendo la fecha para dejar constancia. Bueno, si se niegan a hacer eso, les quedaría la opción del burofax.
4: Ya, vale. Vale, pues muchas gracias.
2: A usted.
0: Gracias, María. Adiós, buenas tardes. Hasta luego, hasta luego. Seguimos en directo en Voz Jurídica en la sintonía de Radio Voz con vuestras consultas para el abogado Antonio Vázquez. El teléfono para entrar en directo es el 981-1344-33. Nos mandan otro WhatsApp, otro mensaje, otra pregunta, Antonio, que la envía Inés. Dice, hola, buenas tardes, soy usufructuaria de una vivienda y los nuevos propietarios, que son mis hijos, quieren venderla. Y mi pregunta es, ¿pueden hacerlo sin mi consentimiento y qué derechos tengo yo?
2: Vamos a ver, pueden vender sin el consentimiento, es decir, el nuevo propietario puede transmitir la propiedad. Lo que ocurre es que en la práctica no es nada habitual ni frecuente que alguien adquiera una propiedad grabada por un usufructo. La persona usufructuaria, en caso de transmisión de la nuda propiedad, no ve alterado su derecho. Es decir, puede seguir plenamente disfrutando del inmueble en la misma forma en que viniera haciéndolo y puede, desde luego, pues cambiar siempre dentro de los límites del derecho de usufructo, puede cambiarlo. Pues, por ejemplo, viene usándolo personalmente el inmueble y decide alquilarlo, pues puede hacerlo. perfectamente. Hay que hacer una observación meramente complementaria porque respecto a esta cuestión lo que es la dificultad de que a alguien le interese adquirir una propiedad grabada por un usufructo, me viene a la mente una noticia reciente de esta semana de que una plataforma inmobiliaria retiró un anuncio en el que se hacía precisamente referencia a una situación semejante, no igual, a esta, en el sentido de que, bueno, se ofrecía la venta de un inmueble en el que había dos personas que residían en él. Ahora mismo no puedo precisar si era por usufructo o por alquiler, pero se hacía mención a que su estado de salud pues era delicado y su edad, aunque no era muy avanzada, pero ya no eran precisamente unos jóvenes, y entonces especulando con que esto podría ser una buena inversión, en el sentido, implícitamente lo decía, de que estas personas, bueno, pues podrían fallecer pronto, ¿no? ¿Qué ocurre? Que hoy en día la elevación, el incremento tan notable del precio de la vivienda y la especulación inmobiliaria puede en determinados casos hacer interesante el adquirir propiedades que están pues grabadas por un usufructo o que están a lo mejor sometidas a un alquiler de renta antigua cuya duración es indefinida y normalmente por el tiempo de vida de su arrendatario. Pero bueno, esto de ningún modo, esta transmisión alteraría el derecho que tiene el usufructuario o el arrendatario en su caso, de seguir permaneciendo en el inmueble o disfrutando el inmueble.
0: Como la figura de usufructuario y usufructuaria es muy habitual y se comenta en muchos casos, Antonio, una pregunta entonces, pero si esta usufructuaria, si estuviese de acuerdo en que los nuevos propietarios vendiesen, ¿qué tendría que hacer? ¿Qué pasos tendría que seguir ella para que se vendiese y perdiese esa condición de tener esa usufructuaria a la vivienda una vez que se venda?
2: Bien, pues dicho una forma sintética que luego explico, tendría que firmar la conformidad en el sentido de que renuncia a su derecho de usufructo, o bien renuncia gratuitamente o renuncia a cambio de la compensación que se acuerde, pero tiene que haber una renuncia, una extinción de ese derecho de...
0: ¿Qué se hace ante notario esa renuncia?
2: Sí, por supuesto, claro. Ante notario, en la escritura de venta que se haga, debería comparecer las personas nudopropietarias como vendedoras y la persona usufructuaria en tal condición de usufructuaria manifestando que renuncia a su usufructo.
0: Porque entonces ese papel de usufructuario o usufructuaria está asociado a esa propiedad en concreto. ¿No significa que esa persona tiene que tener un lugar en el que vivir el resto de sus días? No sé si me explico. Aunque no sea esa vivienda.
2: No es necesario. Vamos a ver, el derecho de usufructo puede ser de distintos tipos. Por ejemplo, en las herencias testamentarias suele ser muy habitual entre cónyuges que se dejen recíprocamente el usufructo universal de todos los bienes. Entonces, en ese caso, todos los bienes que constituyen el patrimonio hereditario son usufructuados por el viudo o viuda. Si está de acuerdo en que se venda alguno de los bienes, bueno, pues simplemente tiene que manifestar para que el adquirente adquiera libre de esa carga. Tiene el usufructuario que manifestar en la escritura de venta que renuncia al usufructo sobre ese bien en concreto. No es necesario ni relevante que esa persona disponga o no disponga de otra posibilidad habitacional, sino simplemente para que el bien quede libre del gravamen del usufructo, lo que es necesario es que firme renunciando a ese derecho de usufructo sobre ese específico bien que se vende.
0: Bien, y si todavía no se ha vendido y puede renunciar igualmente a ese usufructo, ¿no? Para que se venda en un futuro.
2: Sí, porque la renuncia puede ser, pues ya desde el momento en que se adquiere el derecho de usufructo, el usufructuario puede renunciar a ese derecho.
0: Aunque ese es el caso que nos comentaba esta oyente, que ella no está de acuerdo y quiere vender los nuevos propietarios, ahí esa condición de usufructuaria queda aunque se venda la vivienda, similar a si tenemos inquilinos en la vivienda.
2: Sí, porque es una carga existente sobre la vivienda y además es una carga demostrable documentalmente, porque el usufructo tiene que estar constituido en un documento público. Ese documento público puede ser o bien el testamento, cuando el usufructo es de origen testamentario, o puede ser pues una escritura pública. Imaginemos que es un caso frecuente lo que se llaman pactos de mejora, ¿no? Entonces, o pactos sucesorios en general, bueno, pues en estos pactos sucesorios, que es una figura específica de la Ley de Derecho Civil Especial de Galicia, se puede transmitir el bien reservándose el usufructo. Entonces, ahí hay una escritura de pacto de mejora en la que él o los mejorantes se pueden reservar el derecho de usufructo. Y además, ese es un derecho inscribible en el registro de la propiedad, de tal forma que cualquier adquirente puede comprobar en el registro si está o no grabado el bien por ese usufructo. Un matiz que es importante. Como ya decíamos antes y lo hemos comentado en muchos programas, el registro de la propiedad no es obligatorio. Con lo cual pueden existir en muchos casos pues inscripciones registrales de bienes que no estén actualizadas y que no figuren en ellas pues por ejemplo un posible derecho de usufructo.
0: De ahí interesante también esta cuestión, ya que la tocamos, para el que quiera vender, para el que sea usufructuario o incluso para el que quiera comprar, ¿no? Aunque imagino que una vez que se hace la escritura ante notario sí se manifiesta esa carga, pero quizás ya es tarde para enterarse, ¿no?
2: Sí, es que ahí lo esencial y recomendable siempre es que las compras se hagan a través de escritura pública ante notario. Entonces, el notario, a la hora de confeccionar esa escritura pública, tiene que comprobar la titularidad de la persona que es transmitente del bien. Y normalmente en esa comprobación aparece ya el usufructo. Imaginemos el caso, por ejemplo, pues que una vivienda esté inscrita en el registro de la propiedad a favor de una persona que fallece. Esta persona deja en su testamento pues el usufructo a su cónyuge y nombra herederos pues a sus hijos. Es un caso muy habitual y frecuente. Y no se inscribe en el registro de la propiedad la aceptación y adjudicación de la herencia. Bien, pues si alguien va a comprar esa propiedad y va a hacerlo a través de escritura pública, el notario le exigirá a la persona, que va a vender que acredite su derecho de propiedad y para acreditar ese derecho tendrá que aportar el testamento y tendrá que aportar en su caso la aceptación de herencia. Y ahí va a aparecer si existe un derecho de usufructo a favor de otra persona. Por eso es muy importante que la compra de inmuebles se haga siempre a través de escritura pública notarial.
0: Bien, pues perfectamente aclarado, Antonio. Nos queda por aquí un WhatsApp rápidamente antes de finalizar que dice: hola, buenas tardes. Un trabajador que se desempeña como chofer se encuentra de baja por un accidente laboral atendido por la mutua y pregunta: ¿tiene derecho a una nómina del 100% según el convenio colectivo de transportes de materiales?
2: Bueno, puede ser. No, la pregunta carece de los datos suficientes para poder dar la respuesta exacta. Es decir, los convenios colectivos no son todos iguales ni tienen todos el mismo ámbito territorial. Hay convenios nacionales, hay convenios de carácter autonómico, hay convenios provinciales, hay convenios de empresa, incluso hay casos de superposición de convenios. Por ejemplo, hay en materia de construcción, hay lo que se llama un acuerdo marco a nivel nacional y después hay convenios de ámbito inferior. Entonces, para poder contestar con certeza la pregunta de esta persona, en primer lugar, habría que determinar cuál es el convenio colectivo aplicable a su empresa. ¿Esto cómo se sabe? Pues se sabe con dos datos. O bien puede ser un convenio de empresa. Las grandes empresas, empresas que tienen muchos trabajadores, tienen normalmente un convenio de empresa. Y si no es así, en función de un dato que se llama CNAE, Clasificación Nacional de Actividades Económicas, que figura en el contrato de trabajo, se podría determinar qué convenio colectivo es aplicable a esa empresa. Porque el dato que se nos facilita en el sentido de ser chofer de una empresa de transporte de materiales no es suficiente para determinar el específico convenio colectivo.
0: Habla de convenio colectivo de transportes de materiales, pero no sé si ese convenio existe así tal cual.
2: Claro, efectivamente. Entonces, con ese dato yo no puedo dar una referencia precisa, que además, en todo caso, lo que tendría que hacer, pues no me los conozco de memoria, sería consultar, primero determinar el convenio aplicable y luego consultarlo y ver si tiene una norma en este sentido. Lo que sí puedo decir es que la mayoría de los convenios referidos a actividades que implican un riesgo más o menos elevado de accidentabilidad laboral, pues la construcción o el metal me vienen a la mente, tienen cláusulas en este sentido, que es lo que se llama complemento de IT, cláusulas conforme a la cual la empresa se obliga a complementar, en el caso de accidente laboral, o de IT derivada de accidente laboral, complementa lo que paga la Seguridad Social hasta el 100% del salario de convenio. Entonces, en este caso, para dar la respuesta exacta, primero tendríamos que ver el contrato de trabajo del trabajador y a partir de ahí pues determinaríamos el convenio colectivo que le es de aplicación. Y a partir de ese convenio, pues sabríamos si existe o no esta obligación empresarial.
0: Pues hacemos una cosa. Este oyente que nos envía el WhatsApp, que nos envíe más información, que nos envíe el tema del contrato, el convenio, y se lo reenviamos al abogado Antonio Vázquez, y eso la próxima semana pues lo se puede comentar y ampliar más. ¿De acuerdo, Antonio?
2: Perfectamente, muy bien.
0: Bueno, pues vamos a dar por finalizada la sección de hoy. 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Abogado Antonio Vázquez, gracias por este tiempo de radio y de Voz Jurídica, y hasta la semana que viene.
2: Hasta la próxima semana.
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1: Pues ya nos vamos con la música. Vamos a dar comienzo a vuestras dedicatorias a esos temas musicales que nos van a acompañar hasta las 9 aquí en la sintonía de Radio Voz. Arrancamos en Bueu, allí está Eugenia. Hola, Eugenia.
2: Hola, Susana, bonita, ¿qué tal?
1: Por aquí muy bien, ¿cómo va la tarde por ahí?
2: Bueno, pues aquí la tarde, bueno, está bien. No es que estuvo mejor a la mañana, ahora el sol se nubla, pero bueno. Estamos bien, estamos aquí repasando una poquita ropa, buena compañía.
1: Bueno, bien, entonces estás un poquito mejor.
2: Sí, a ver, estoy yo, buena compañía con la vuestra, claro. Yo aquí estoy sentadita yo sola, estoy mirando el mar ahí desde la ventana.
1: ¡Ay, qué privilegio!
2: Bueno, no, es que mi casa está en lo alto y tiene muy buena vista al centro y se ve todo el mar, se ve todo On, se ve toda la isla, se ve todo.
1: ¡Ay, qué maravilla!
2: Tiene una vista preciosa, preciosa, preciosa.
1: ¡Qué privilegio! Me encanta. El tema de las vistas, yo soy, personalmente, para mí es maravilloso. Hay gente que me dice, a mí no me importa. Para mí es fundamental. Seguro que tienes también un poquito de viento a veces. Te seca muy bien la ropa.
2: Bueno,
1: ¿qué es lo que suele tener? Las vistas, altura, el viento. Pero mira, yo prefiero un poco de viento y tener esas vistas. Así que...
2: la gente que viene aquí, que muchas veces, gente que viene aquí, suben arriba y dicen, Dios mío, pero qué vista. Tengo aquí arriba una azoteita y vas allí, miras toda la playa de Mogor, de Puerto Mayor, miras toda la playa. Miras el centro de Bueu, la playa de Bueu, miras Cies, miras más... Bueno, tiene una vista preciosa. Lo que pasa es que sí, claro, se llama Outeiro, es cuesta arriba.
1: Claro, y hay viento.
2: Y
1: claro.
2: Todo. Y hay viento. Y secar la ropa, bueno secar
1: pues
2: la ropa al momento.
1: Hay que ver todo lo positivo.
2: Sí, exactamente. Yo estoy muy contenta.
1: Haya salud, que es lo importante.
2: Sí, eso no hay mucha, pero bueno, por eso, con la que tenemos también vamos tirando.
1: Bueno, pues a ver si poquito a poco vamos recuperando, a ver, poco
2: sí,
1: a poco.
2: Sí, a ver, la cosa está un poco fastidiada, pero bueno, tenemos que ir a poquito a poco porque hay una separación de rótula y está la pata de ganso, está toda la inflamación que hay ahí dentro y las cosas se tienen que tener un poco de calma.
1: Ya, paciencia.
2: Con un poquito de paciencia, sí. Bueno,
1: pues vamos a poner un poquito de música y te alegramos un poco la tarde, entonces. A ver, ¿qué te apetece, Eugenia?
2: Mira, me gustaría escuchar de Alejandro Fernández, Si tú supieras, a ver si la tienes.
1: Si tú supieras, Alejandro Fernández, vale, estupendo. Es que me sale. Vale, estaba mirando que me salía también una parecida de Luis Miguel, pero de Alejandro Fernández, por supuesto, ya está por aquí, sí, señora.
2: Ah, vale.
1: ¿Y para quién la dedicamos?
2: Bueno, primeramente para ti, para Lucía, para mi hermana Isabel, para Pile de Vigo, María José de Boiro, Maribel, Marisa, mucho su esposo y Elvira. Para todo Radio Voz también y para mí, que nunca me la dedico y me gusta la canción.
1: Pues por supuesto, la primera, exacto, para ti.
2: Vale, pues nada, pues que tengas una feliz semana, una buena tarde.
1: Y tú con nosotros también, Eugenia, seguir ahí, vale.
2: Toda la tarde, desde luego que sí.
1: Muchas gracias.
2: Que ayer no pude escuchar, que tuve que salir porque se me estropeó el transistor pequeñito que tengo, que de llevar conmigo.
1: Vaya.
2: Y compré otro ya hace más de 20 días, pero me lo pidieron a la fábrica y no me lo han traído. Y ayer tuve que estar sin Radio Voz. Estuve un poco... Ya me decía mi hija, estás un poquito enfadadita hoy, ¿eh? Y le dije yo... Sí, porque me falta algo.
1: Pues nada, aquí estamos de nuevo contigo, con tu transistor y con tu canción que te la ponemos ya mismo. Vale, Eugenia.
2: Muy bien, cariño.
1: Un besiño. Gracias a ti. Chao, chao.
2: Chao, chao, chao.

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5: Y viajamos a Santiago. Allí tenemos a María, que nos envía esta nota de voz.
6: Soy María de Santiago. ¿Me puedes poner hoy la canción Si Pudiera? Para ti, para Víctor, para mí, para mi sobrina Fina de Teo y para todos los que le gusten, los que nos escuchan todas las tardes. Muchas gracias, Susana, hasta la semana. Ay, para Miranda también, que se les acaba la liga. Para este año ya está bien. ¿Vale?
5: Bueno, ya está bien, dice ella, porque es madridista, digo que Miranda son del Real Madrid. Es verdad que la liga está prácticamente imposible para el conjunto merengue, porque el Madrid está a 11 puntos del Barça en la lucha por ese título. El próximo fin de semana tenemos un clásico entre el Barça y el Madrid, pero hay una posibilidad todavía, muy pequeña, muy remota, es verdad, que el Madrid gane la liga, pero no es imposible estadísticamente ni todavía matemáticamente. ¿Qué tendría que pasar? Bueno, pues que el Real Madrid ganase al Barça el fin de semana que viene, le dejaría como una ventaja de 8 puntos de cara a las tres últimas jornadas de competición. Y bueno, pues si el Barça pierde los tres partidos que quedan y el Real Madrid gana los suyos, esto haría posible que el equipo de Álvaro Arbeloa ganase la Liga este año. Es verdad que es, vamos, una posibilidad muy remota, ¿no? Pero nunca se sabe. La tendencia, evidentemente, que lleva el Barça, que lleva el Real Madrid esta temporada, todo indica a que sea el Barça quien gane ese título de Liga. El Real Madrid seguramente que el fin de semana hará todo lo posible para que no gane la Liga el domingo y no tenga que el Madrid, pues, que cante el alirón el Barça frente a ellos, algo que ya sucedió en más ocasiones. Gracias a la jornada pasada no va a haber pasillo porque todavía no es oficialmente campeón de Liga el Barça, pero bueno, el Real Madrid también tendrá que agarrarse a esas remotas posibilidades que le quedan para ser campeones, que será ganar todos sus partidos y esperar a lo que haga el FC Barcelona. Pero bueno, después de este apunte futbolístico, vamos con la canción que nos pedía esta madridista, María, esta canción de Leo Rubio, Si Pudiera Tenerte.

0: Vamos a Campolongo. Por Pontevedra me tenemos a Juana. Hola, Juana.
1: Hola, Susana. Buenas tardes.
0: Buenas tardes. Qué madrugadora, ¿eh?
1: Sí, porque mira, ahora mismo estaba ociosa. Yo voy a probar y a la primera...
0: ¿Ves? Mira, ¿ves?
1: A veces suena la flauta.
0: Como casi siempre hablamos así de tardeo, sí, como sí. Se llama ahora.
1: Sí, pero ahora mismo estaba con las manos en los bolsillos y dije, yo voy a intentar a ver qué pasa.
0: Ah,
1: y
0: pues
1: mira, hubo suerte.
0: Mira qué pasa.
1: No la tuve la semana pasada, que no hubo manera. Entonces dije, yo voy a empezar a probar a partir del miércoles, a ver si...
0: Pues
1: sí, tenemos
0: bien.
1: Más tiempo.
0: Me alegro muchísimo. Muy bien.
1: Me porté bien, entonces por eso lo cogieron pronto.
0: Pagaste cuota elevada, como digo yo.
1: Sí,
0: el que
1: sí,
0: más
1: sí.
0: Pague antes entra.
1: Como es, pagué el fielato, que se llamaba o algo así, que cobraban por cruzar el puente. Contaban mis padres y los antepasados que había que pagar un precio para atravesar el puente de Puente de Eume.
0: Fíjate.
1: Madre mía.
0: Ahora hay que pagar otro precio, pero es distinto.
1: Sí, ahora lo pagas en otro piso.
0: No, también. Y de obra.
1: Te digo, todo es pagar.
0: Y también
1: todo
0: el tema de autopistas, ¿verdad? También, sí.
1: Sí.
0: ¿Y qué te ponemos de canción, Juana? ¿Qué te apetece?
1: Mira, ya la estuve rebuscando la semana pasada. No sé si tendrás o no. El santo cachón de los embajadores.
0: Ay, qué gracia de canción.
1: Pues de repente, mira que la conocía yo esa canción, y no sé por qué se me vino a la mente y me puse a cantar, y dije, bueno, para la próxima la pido.
0: Pero es la que dice, que me perdone Dios, que me perdone, sí, si yo fuera el santo cachón.
1: Justo.
0: Qué gracia, hace mucho que no la escucho. Sí, tiene un ritmo vallenato esta canción, muy buena.
1: Pues
0: ¿eh?
1: Sí, pues sí.
0: De los embajadores vallenatos, muy bien. Pues
1: sí.
0: Venga, vamos a recordarla y a bailar y mover como se pueda un poco la cadera, ¿no?
1: Sí.
0: ¿Y para qué la dedicamos, Juana?
1: Bueno, mira, como la semana pasada no le pude dedicar a mi sobrino Rubén, que estuvo el viernes, estuvo de cumpleaños, pero no hubo manera de entrar. Entonces, bueno, aunque sea con retraso, bueno, que ya lo felicita en persona. Pero bueno, va para él, para mis hermanas, para Isabel, para María Jesús, para Ana, para mi hija, para vosotros y para mí.
0: Estupendo. Pues para todos ellos vamos a bailar el santo cachón y te mandamos
1: Venga.
0: Un abrazo enorme. ¿Vale, Juana?
1: Otro para ti, Susana.
0: Gracias por seguir
1: Venga.
0: Ahí. Chao, chao.
1: Hasta la semana. Chao, chao.

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1: Ahí estaba este vallenato que nos pedía Juana desde Campolongo. Y nos vamos ahora hasta San Cibrao. Allí tenemos escuchando a Teresa, que nos envía esta nota de voz.
2: Buenas tardes, Susana y compañía. Mira, por favor, si me pudieras poner una canción de Roberto Cuña, que tengo repertorio de recuerdos, Amor, Amar, en galego, pero una canción que era de Camilo VI, Amor, Amar. Moitas gracias, dedico ya a todo mundo, con moito cariño, especial a vos e a Radio Voz. E moitísimas gracias e moi boas tardes a todos.

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0: 5 y 33 minutos de la tarde, nos llama Abel de Foz. Hola, Abel.
1: No hay más que uno.
0: ¿Cómo estás?
1: Bueno, he estado bastante mal, pero bueno, ahora va mejor la cosa.
0: ¿Pero estás en casa ya?
1: Sí, estoy en casa, sí.
0: Bueno, mejor, mejor.
1: Por eso quiero recordar a quien me trajo y quien me cuidó allí. Y bueno, todo lo mejor para esas chicas que están buenas hoy.
0: Bueno, ya estás un poquito mejor. ¿Cuánto me alegro, Abel? ¿Cuánto me alegro mucho? Que estábamos preocupados de que estabas pachucho e ingresado, de verdad.
1: Ya lo sé, sí.
0: Bueno, pues cogiendo fuerza, entonces.
1: La verdad que sí.
0: Bueno. Y tenías a Elena preocupada, ¿eh?
1: Sí, ya lo sé. Bueno. Pero bueno, la vida es así y eso te dice. Y no estaba yo solo, había mucha gente allí.
0: Ya, eso es verdad, hombre.
1: Claro.
0: Eso es verdad, Abel. Te das cuenta cuando vas a los hospitales que por desgracia la salud falta muchas veces a mucha gente y bueno, y lo importante es que nos hagan poner bien, que nos recuperemos y que haya soluciones, ¿verdad? Claro que sí, hombre.
1: Y la verdad que esas chicas es verdad que merecen todo porque siempre con cara de risa, siempre con, bueno, con mucha alegría y quién sabe sus problemas.
0: Claro, pues que son grandes profesionales. Claro que sí, hombre. Claro. Bueno, pues te mando un abrazo enorme y me alegro mucho de escucharte, Abel, de verdad, nos alegra que nos llames.
1: Muchas gracias a ti por estar ahí y por seguir, ¿vale?
0: A ti, gracias, Abel. Entonces, ¿qué te apetece hoy? Cuéntame, dime.
1: De Luz Casal, Historia de un amor.
0: Historia de un amor de Luz Casal, vale. ¿Y para quién la vas a dedicar?
1: Es para María Elisa de Currillo y su hija Tania, Antonio de Palos, Selina de Lorenzana, Isa de las Favas. Para este vecino tan simpático como es Martín, écheme valores y a todos el cariño, siempre desde Foz y el recuerdo, con todo mi corazón, de verdad, también para Mari Carmen y Fernando Cedeño.
0: Bueno, hoy tendrás la camisa esa que abriga, ¿no?
1: Sí, hoy tengo la esa de Fiouco.
0: O ya la quitaste, porque vuelve a hacer fresquito, así que hay que abrigarse, hay que cuidarse.
1: Claro que hay que cuidarse, gracias.
0: Bueno, pues te mandamos mucha fuerza y gracias por estar ahí, ¿vale, Abel?
1: Un beso grande.
0: A ponerte fuerte, gracias, a escucharnos, ¿vale? Chao, chao.
1: Un beso grande, cuídate.

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Ahí estaba la dedicatoria que hacía Abel desde Foz. Y desde Vigo recibimos el mensaje que nos envía Roberto. Dice, buenas tardes a todos. Quiero dedicarle para mi hermana Rosana la canción de Café Quijano, Robarle tiempo al tiempo.

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1: Más música en la tarde es tuya. Difícil robarle tiempo al tiempo, pero al menos aprovechar al máximo el tiempo que tenemos. Desde Santiago nos llama Máximo. Hola, Máximo. Buenas tardes.
2: Hola, Susana. Muy buenas tardes. ¿Qué tal por ahí?
1: Por aquí muy bien. ¿Por ahí qué tal?
2: Por aquí también.
1: Bueno, me alegro mucho. Escuchando la radio, ¿no?
2: Hombre, claro. Escuchando la radio.
1: Ah, sí, sí me gusta. Sí me gusta, como debe ser. Estupendo, Máximo. ¿Y qué te vamos a poner hoy? ¿Qué tienes pensado?
2: A ver, pues a ver si tengo una canción, no sé quién la canta, pero se titula Un amor así.
1: Un amor así, la canción, el título es así.
2: Sí.
1: Pues a mí como un amor así...
2: Suénate voz femenina, pero... No, sí. Sí, femenina creo que es. Bueno, ¿tú tienes alguna? Sí, que
1: no, que se llame así ninguna. Entonces,
2: ¿ninguna?
1: ¿Me dices algo de la letra o algo? ¿Sabes la letra de la canción?
2: No, la verdad que no le puse nada. Cambiamos, entonces, a ver si te...
1: Espera, que hay una así de Lani Hall con José Feliciano, ¿será esa? ¿O es más bien moderna?
2: No.
1: ¿Esta dónde la escuchaste, en YouTube o en redes sociales?
2: Sí, sí.
1: Claro.
2: Sí.
1: Pues esta entonces no tiene...
2: Bueno,
1: no es
2: cambiamos, Susana. A ver entonces si tú me dices ven.
1: ¿Pero es a la de los Panchos, de siempre?
2: No, yo la escuché por otro, pero bueno, si tienes los Panchos, me la pones por los Panchos también. Yo la escuché por otro, pero igual, me pones...
1: Dime por qué, es que si me dices por qué, Máximo, yo te busco,
2: sí,
1: pero si no,
2: sí.
1: No lo sabes.
2: No sé quién, vale, los Panchos, sí que los conozco.
1: Claro,
2: ya.
1: Claro, la mesa
2: sí,
1: de los Panchos,
2: los
1: y Diego,
2: sí,
1: Diego el Cigala también.
2: Pues nada, pues se pone de cualquiera, ponme la de los Panchos si la tienes. Sí, bueno.
1: También sale de Diego el Cigala.
2: Pero no, ponme la de los Panchos.
1: Los Panchos, mejor. Vale, estupendo,
2: sí.
1: Venga. ¿Y para qué la dedicamos, Máximo?
2: Bueno, pues va para Remedio de Devesa, Ana de Coruña, Maruja de Upino, Oli de Pontevedra, Mari Carmen y Fernando de Cedeira. Darle un saludo y un deseo de que se recupere pronto, Fernando, de la operación que le hicieron y que se mejore, bueno, que se mejore pronto. Para Mercedes de Cangas, Juan de Ferrol, Pastor de Madrid y por último para María Divina de Coruña. Para toda la audiencia, especialmente la gente que le guste y escuche la canción y como siempre, de una manera muy especial para ti también y para Lucía y para Jesús, para Víctor y para toda esa la gente linda que compone esa maravillosa emisora como es Radio Voz. Y nada más, Susana, con un abrazo muy fuerte, que tengas una muy feliz semana, un feliz fin de semana y hasta la semana que viene, ¿vale, Susana?
1: Vale.
2: Muchas gracias por entenderme con esa movilidad, como siempre, Susana.
1: Nada, Máximo, te cuento. Aparte de los Panchos, también tenemos la de Zacarías Ferreira. ¿Será esa la que te refieres?
2: Bueno, pues ponme esa entonces.
1: Zacarías,
2: sí,
1: Ferreira, puede que
2: posiblemente,
1: sea.
2: Sí, posiblemente sea esa la que...
1: Vamos a probar entonces, a ver si es esta versión. Vale.
2: Vale, muchas gracias,
1: O a ti, un besiño. Chao,
2: adiós,
1: Máximo. Hasta luego.
2: Chao.

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1: Voy con un mensaje que dice: boa, próspera tarde, desde Mondariz, son chomín, pero una tarde como esta, votamos de rock and roll, le criticamos un poco. Di, podría despoñer de su por Scorpions, porfa, sí, experto. Claro que sí, chomín, una aperta enorme, ponemos ya a música de Scorpions.

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0: Continuamos en la tarde tuya con una sintonía que nos indica que es momento de centrarnos en la salud. Abrimos a esta hora Salud Natural para Todos y saludamos a nuestro especialista en medicina natural, al doctor Jesús Vázquez. Hola, doctor, muy buenas tardes.
1: Hola, buenas tardes, Susana. Bueno, a ver hoy qué tal vamos.
0: Vamos allá con las consultas, con las preguntas. Vamos a recordar a los oyentes que desde ya mismo, si queréis hacer alguna pregunta al doctor, nos podéis llamar en directo al 981-13-44-33, 981-13-44-33, o si lo preferís, nos podéis enviar un WhatsApp al 672-16-77-55, 672-16-77-55, lo que prefiráis por teléfono o por WhatsApp, lo que os resulte más sencillo para poder así plantear todas vuestras dudas al doctor. Vamos a comenzar, doctor, con un WhatsApp que nos envía Vanessa, que dice: hola, buenas tardes. Tengo 47 años y el colesterol un poco alto. Además, tengo antecedentes familiares de problemas cardíacos y quería preguntar si hay algo natural que me pueda recomendar para bajarlo.
1: Bueno, pues para bajar el colesterol nosotros tenemos Dinacol, que viene en cápsulas, ¿sabes? Y lo hemos probado ya y como muchos oyentes ya conocen y saben, pues funciona perfectamente para reducir el colesterol a los niveles adecuados, ¿sabes? Entonces Dinacol tendría que tomar una cápsula antes de cenar, una al día. Con una al día, en este caso, es suficiente para que el colesterol baje. Hay que esperar un par de meses, más o menos, para dar tiempo a que ese Dinacol pues vaya actuando y al final pues consigamos bajar el colesterol. Antecedentes cardíacos o algo así ha comentado. Siempre nosotros anunciamos nuestro más o menos a punto rojo. Si quieres prevenir cuestiones relacionadas con el corazón, pues también es interesante. Bueno, una temporada simultáneamente a este Dinacol, que se tomaría una cápsula antes de cenar, como digo, simultáneamente dos perlitas de más omega punto rojo en ayunas. Dos perlitas de más omega punto rojo en ayunas y con las dos cosas, pues ya el colesterol va a bajar con Dinacol, por supuesto, y bueno, y con más omega punto rojo pues ayudamos un poco a la función cardíaca, todo el asunto de circulatorio y demás. Si hay antecedentes familiares, pues sería interesante un poco de prevención durante unos meses, dos, tres meses, con más o menos punto rojo, mejorar esa situación. Y para el colesterol, pues según mande la en realidad la analítica, dentro de dos meses lo tenemos bien, pues bueno, pues ya está, conseguido. ¿Que hay que estar cuatro meses? Pues hasta que veamos que ese colesterol está ya en sus números. Así que Dinacol antes de cenar para el colesterol. Pero también puede utilizar más o menos a punto rojo, dos perlitas en ayunas por fortalecer y mejorar lo que es el corazón. Eso es.
0: De acuerdo, doctor. Y por cierto, con estos complementos, suplementos con el Dinacol y con el más omega punto rojo, ¿es necesario también establecer algún tipo de dieta o prescindir de algún tipo de alimentos? ¿Pueden ayudarnos también a bajar el colesterol desde el punto de vista nutricional?
1: Sí, sí, sí. A ver, todos estos suplementos van a funcionar perfectamente en el cometido que cada uno tiene, ¿no? Pero si nosotros hacemos una dieta lo más equilibrada, variada, equilibrada, tampoco que sea una dieta muy alta en calorías y, en fin, como hoy en día se van aconsejando las dietas más científicas, no son dietas de hiperproteicas o de exceso de hidratos o de tal, no, son dietas equilibradas que te pueden servir para toda la vida. Ya está, haces una alimentación sana, parecida a lo que es la dieta mediterránea, realmente, verdura. Lo que escasea hoy en día es tomar fruta y verdura. Lo demás más o menos vamos tomando. Pero tomamos muchos precocinados,
0: Procesados, preparados,
1: relacionados con las pizzas, con tal, con mal. Esto que todo hay, siempre hay que freír, porque va con la masa ahí dentro, que relleno de tal o de cual. Todo eso habría que disminuirlo bastante y aumentar la ingesta de frutas y verduras. sobre todo de temporada, ¿no? A ser posible. Aunque hoy en día con los congelados y tal, pues podemos tomar cualquier cosa vegetal en cualquier momento, y eso es lo que hay que hacer hincapié en ese tipo de dieta, ¿sabes? Y bueno, sobre todo, eso es un poco a grandes rasgos lo que deberíamos tener en cuenta todos, un poco de buena alimentación, y entonces ya cualquier suplemento pues va a funcionar mejor, claro, eso es.
0: Es verdad que, bueno, la falta de tiempo hoy en día, ¿no? Se le echa mucho la culpa a la hora de preparar las comidas, de una alimentación más sana y demás. Menciona usted el tema de las verduras congeladas. También son igualmente sanas, doctor, porque se hacen más rápido, ¿no? Que si tenemos que ir a comprar la verdura fresca del día y demás, prepararla.
1: No, sí, vale.
0: Guarda
1: vale,
0: las propiedades,
1: claro.
0: Igualmente.
1: Sí,
0: ¿no?
1: Sí, claro, claro. Hoy en día ya hay tantos adelantos en la ultracongelación y en todos estos procesos para mantener los alimentos de media larga duración y con sus propiedades inalteradas prácticamente, ¿no? Entonces, bueno, pues podemos tomar lo fresco, o si lo tenemos, hay gente que tiene su huertecito, lo que sea, pues todo eso muy bien, pero hay otras cosas que pueden ser utilizado, pues eso, congeladas, ni más ni menos. Y entonces lo usas perfectamente y fácil, se tiene en congelador, venga, ¿qué tomo hoy? Judías verdes, guisantes, tal. Lo tienes en congelador, ya lo tienes ya preparado, si no, las prisas son relativas. Si tú ya tienes preparado lo que más o menos necesitas tomar, ¿no? Fruta en condiciones y tal, ¿no? Bueno, es eso. Sí.
0: Bien, doctor, seguimos con más consultas. Recordamos el teléfono que podéis mandar.

0: con claras, ni más ni menos. Y entonces lo usas perfectamente y fácil, se tiene en congelador. Venga, ¿qué tomó? Y judías verdes, guisantes, tal. Lo tienes en congelador, ya lo tienes ya preparado. Si no, las prisas son relativas. Si tú ya tienes preparado lo que más o menos necesitas tomar, ¿no? Fruta en condiciones y tal, ¿no? Bueno, es eso. Sí.
1: Bien, doctor, seguimos con más consultas. Recordamos el teléfono que podéis marcar. Si queréis hacer alguna pregunta al doctor, podéis llamarnos al 981-13-44-33. Vamos a ir con una nota de voz, con un audio que nos ha llegado. Vamos a escucharlo.
2: Mire, le quería preguntar al doctor, que muchas veces me dan así como calambres y no me deja andar, como así si lo tuviera abierto, y me hormiga mucho.
1: No le deja andar, debe ser en los pies, imagino.
0: Sí, puede ser, o las pantorrillas, en fin, claro, lógicamente. Los calambres siempre hay que empezar por, como decimos siempre, a buena alimentación, pero a pesar de todo, la capacidad digestiva, esa es la segunda batalla. La batalla que siempre nosotros hablamos de nuestro dinagás y de nuestro curín, que yo lo añado a las cuestiones digestivas, no solo dinagás, sino también curín. Ahí es la segunda batalla. A veces no se asimila bien los nutrientes y ya pues conviene, eso ya es una cuestión del estudio de cada persona, etcétera, ¿no? Pero en principio, cuando eso ocurre, pues también una buena solución es, por si acaso, en este caso, sobre todo cuando vemos que hay calambres, que te están dando avisos el organismo de que hay alguna pequeña deficiencia o de alguna vitamina, de algún mineral, etcétera, pues entonces te tomas el Vitamás, lógicamente, una cápsula al día de Vitamás y ya tienes cubiertas las necesidades básicas de vitaminas, minerales, oligoelementos que el organismo diariamente necesita con una cápsula. Te lo haces un mes, Vitamás, una cápsula por la mañana, un mes. Se te han ido los calambres, te notas más energía, más mejor, ya está. Que no, pues lo haces dos meses o un poco más, ¿no? Hay que favorecer la salud y mejorarse por encima de todo, ¿no? Tener buena salud es fundamental. Entonces, en este caso de calambres, pues en principio pues conviene Vitamás. Si es una cosa aguda, fuerte, pues podemos tomar Vitamás por la mañana y por la noche al principio y luego ya solo por la mañana, ¿no? Dependiendo, ¿no? Pero vamos, con una más que suficiente en la mayoría de los casos para eliminar esos calambres, ¿no? Parece que hablaba algo de circulación, pueden estar asociados a otros problemas reumáticos, circulatorios, entonces para completar se puede tomar Vitamás por la mañana y fluyen para mejorar la circulación de la sangre, ¿vale? Fluyen una ampollita bebida antes de cenar. En este caso, a lo mejor conviene al principio un mes pues tomar Vitamás por la mañana y fluyen un vial antes de cenar. ¿Por qué? Porque te dan calambres, pero también decía la oyente que alguna cosa de se le dormía o mala circulación, etcétera, decía. Bueno, pues también podemos usar fluyen las dos cosas y cuanto antes mejoremos, mucho mejor. Porque si no, ya sabemos siempre lo que pasa. Si no controlas cualquier síntoma cuanto antes o cuando de la cara, pues siempre luego va a peor, se va complicando la cosa y bueno, siempre cuesta más luego controlarlo, ¿no? Entonces, si ahora con Vitamás va bien, bien, pero si no, Vitamás por la mañana y fluyen antes de cenar. Las dos cosas, vitaminas y minerales, y fluyen. ¿Para qué? Para la circulación, como hemos dicho antes.
1: De acuerdo, doctor. Vamos a continuar. Llegamos a las 6 y 14 minutos. Estamos en directo en Salud Natural para Todos, en la sintonía de Radio Voz. Vuestras preguntas al doctor podéis formularlas llamando al 981-13-44-33 o enviándonos un WhatsApp al 672-16-77-55. Vamos a ir con otra nota de voz, con otro mensaje que nos ha llegado. Vamos a escucharlo.
3: Tengo un fuertísimo dolor de estómago y me quema el estómago, la garganta y se me seca mucho la boca. Y soy diabética y estoy tomando un antiinflamatorio que ahora no lo tengo a mano. Yo quería a ver qué me aconsejaba para el estómago.

0: Claro, no es lo que decíamos antes. El estómago siempre, muchas veces silenciosamente, no acabas de asimilar ni de absorber, y otras veces, pues dando la lata, ¿eh? Dolores, molestias, tal. Está tomando antiinflamatorio.
1: Claro.
0: Bueno, sí, puede ser que también tengamos ahí un poco la
1: La
0: causa,
1: causa,
0: ¿no?
1: ¿no?
0: Sí, pero vamos, de todas maneras. En muchos casos, o casos como este, conviene en un mes y medio fortalecer el estómago, proteger el estómago y al intestino para que no haya una permeabilidad, intestino permeable. Eso quiere decir que el intestino está muy finito y que a veces traspasan sus defensas, sus barreras, algunos tóxicos, y entonces, claro, nos viene molestias y luego pues, enfermedades, en fin, desde un colon irritable, Crohn, lo que sea, ¿no? Entonces, ese intestino permeable hay que reforzar. Se refuerza, está ya más que estudiado, aparte de con algún suplemento, volvemos a las verduras y a los vegetales y a las frutas. Ahí no hay duda, ahí coincide todo el mundo. Luego hay otros que dicen, no, más proteína, menos proteína, hidratos de esta forma, hidratos de la otra, la grasa, cuidado de tal, el aceite de oliva sí, pero también tal, los aceites vegetales no, o sea, hay todas las polémicas, pero fruta y verdura, eso que no nos falte. Bien, entonces, y ahí ya reforzamos. Bueno, una vez dicho esto, ya pasamos al suplemento y en este caso conviene dar ese repaso, esa protección al estómago, ese ajuste del mecanismo de movilidad o motilidad estomacal y demás, no solo fortalecer el tejido, sino que funcione, ¿no?, al máximo, lo mejor que se pueda, en función también de la edad que tengamos, pero bueno, hay que ir a conseguirlo, por lo menos como cualquier maquinaria. Ya es antigua, ya está desgastada, pero se puede siempre con unos cuidados, pues que vaya funcionando bien, ¿no? En este caso, y para esta señora y para muchos otros oyentes que padezcan de estómago, hay que tomar Dynagas, un vial, en ayunas. Dynagas en ayunas es un vial que lo disuelves en un poco de agua y lo tomas en ayunas, te sirve de protección del estómago, ¿vale? Pero también estimula jugos y enzimas, etcétera, para que la digestión se haga lo mejor posible. Ese Dynagas, un vial en ayunas. Luego, como la molestia viene a mediodía o luego llega por la noche o tal o tal, entonces para hacer un repaso completo y un estímulo completo a la zona gastrointestinal, pues con curí, ¿eh? Yo siempre aconsejo ese y me está dando unos resultados excelentes. Y es muy fácil, curín una cápsula después de comer y curín una cápsula después de cenar. Y Dynagas, un vial diluido en agua en ayunas. Ahí tienes la clave, ¿eh?, de la cuestión gastrointestinal. Y puede ir para esta señora perfectamente y para muchos otros oyentes que necesiten actuar sobre su estómago, gases, mala digestión, pesadez, gastritis, hernia de hiato. Toda la cuestión, incluso después del tratamiento del Helicobacter también, hay que tomar Dynagas y Curín para acabar de reforzar ese estómago. Es muy importante tener al día, a punto, la capacidad digestiva, porque así, de las comidas, que es la clave de las claves, porque claro, nosotros funcionamos con la luz, con el agua y con la comida, en líneas generales, el oxígeno, ¿no? También. Entonces, la comida ha de ser lo más variada y lo mejor asimilable posible. Por tanto, el aparato digestivo fundamental. Hay personas que dicen, va, pues voy a tomarme Dynagas un par de meses para fortalecerme. No es que tenga mucha cosa, pero me lo tomo por prevenir. Pues, oye, pues te tomas Dynagas en ayunas, ¿vale? Pero en este caso conviene en ayunas y también curín después de comer y después de cenar, ¿eh?
1: De acuerdo, doctor. Vamos al teléfono, 981-1344-33. Nos llama Antonio. Hola, Antonio, buenas tardes.
2: Hola, buenas tardes.
1: Hola, adelante, Antonio.
0: Buenas tardes.
2: Bueno, yo estoy tomando el Coralcar y ¿Es bueno tomarlo continuamente o habría que hacer una pausa?
0: Bueno, el Coralcar, ¿cuántas toma? ¿Cuántas cápsulas toma al día?
2: Dos.
0: Bueno, con dos cápsulas al día puede permitirse tomarlo seguido.
2: Tengo 57 años.
0: 57, pues seguido. Edad perfecta para porque luego vienen los cambios de a partir de los...
2: No
0: hace falta descansar, no hace falta. O sea, técnicamente no hay que descansar. Otra cosa es que digas, oye, estoy ahora 10 días sin ello porque me han tardado. Bueno, pues te pasas 10 días ahí de descanso, pero o tal, o en agosto no he podido por el verano, por la tal vacaciones, otros 15 días, bueno, tal. Pero fuera de eso, no. Técnicamente tú lo puedes tomar todo el año y te va a venir perfecto. Dos al día.
2: Vale, muchas gracias.
1: Gracias, Antonio, por llamarnos. Buenas tardes. Hasta luego. Seguimos con más consultas, doctor. Recordamos el teléfono 981-1344-33. Vamos de nuevo con otro mensaje de voz, con otro audio que nos llega. Lo escuchamos.
3: Mira, una preguntita ahí al doctor. Mira, yo tengo diabetes. Quiero decir, no es que la tengo controlada, más o menos, con pastillas. Un pelín alta, la glicosilada le llaman. La tengo un 6,7 y dicen que tenía que estar a un 6 o por debajo de un 6. La glucosa, en la última analítica, la tenía en 116. Pero yo quería, a lo mejor, algo natural para complementar, ¿no? Para no, a lo mejor, poco a poco, a lo mejor no tener que tomar tanta pastilla. Estoy tomando 3 pastillas.
0: Bueno, a ver, hay diferentes valores para esa... Porque es súper importante lo de la hemoglobina glucosilada, ¿sabes? Y te da 6,7. O sea, el valor más o menos que se baraja mínimo es 5,1, ¿me entiendes? Pero puedes ir hasta 5,5, ¿vale? Entonces ya te estás pasando un poco. Eso significa que tienes que tomar menos hidratos de carbono, o sea... arroces, harinas, fideos, todo eso, menos de eso y más verdura, ¿sabes? Dulces, si eres goloso, porque todo eso lleva azúcar, pero también lleva harina, ¿entiendes? Eso es lo que hace que esa hemoglobina glucosilada te suba a esos 6,7. A ti, que ya te han declarado diabético, y al quien no le han declarado, también. Porque si le subes, porque comes ese tipo de comidas o de alimentos. Es que es por eso, no hay otra razón, ¿sabes? Entonces, lo que tienes que hacer es, volvemos a lo mismo, frutita, verdura. Pero mira, hay otra cosa muy interesante, que ya lo hemos dicho otras veces, que es el masomega punto rojo. Ese colabora perfectamente con la medicación que tomas y... ayuda a regular, digamos, cuestiones hormonales, que si no el tema de diabetes, pues un asunto está relacionado con una hormona que se llama insulina, ¿me entiendes? Entonces ahí hay un pequeño fallo, hay gente que produce mucha, hay gente que produce poca, luego hay, y se va la cosa complicando hasta que llegas al tema de inyectar insulina, ¿sabes? Pero primero no, con dieta y con pastillas, pues puedes ir estupendamente, ¿vale? Entonces, te ayudas con masomega punto rojo, en resumen, en resumidas cuentas. Masomega punto rojo, te tomas 2 perlitas en ayunas y 2 antes de cenar. Un poquito separada de las pastillas tuyas, y nada más. Masomega punto rojo, 2 perlitas en ayunas y 2 antes de cenar. Y es te va a regular esa hemoglobina glucosilada y el azúcar, bueno, 116 es aceptable, pero tendría que bajarte igual a 100, por ejemplo, ¿no? Pero con el más o menos punto rojo lo irás viendo, 4 al día, 2 en ayunas, 2 antes de cenar.
1: Estupendo, doctor. Seguimos con más consultas, con más preguntas que nos van llegando al 981-1344-33. Nos llama Domingo. Hola, Domingo, buenas tardes. Hola, Domingo. Se marchó Domingo, estaba por ahí, no se le escuchaba, a ver si puede volver a llamarnos, ese 981-1344-33, que es el número para hablar en directo con el doctor Jesús Vázquez. Vamos a ir mientras con otra nota de voz, doctor, con otro audio que tenemos por ahí que nos ha llegado, vamos a escucharlo.
4: Doctor, mire, ¿me podía dar algo para un lumbago que tengo aquí que me está matando?
1: Lumbago.
0: Lumbago, fíjate, pues con el arsenal de... con el arsenal de medicamentos que hay, ¿verdad? Analgésicos, antiinflamatorios, inyectables, etcétera, y que no se le quite, ya tiene la cosa, la cosa ya se ve que se ha afianzado, que es súper crónica. Bueno, un poco lo que va a diferenciar del resto de las posibilidades que encuentres, incluso asistiendo a algún fisio y demás, es que tú diariamente, que diariamente nadie te va a atender más que tú, cojas la crema nuestra, la de crema Coral Car, y te la des en la zona de las vértebras lumbares, donde están ahí, te puede doler ahí mismo, en los riñones, por decirlo así, o te puede ir irradiar a una pierna o a la otra, tal, ¿no? Pero tú en la zona esa lumbar te das esa cremita, un poquito te la frotas y tal, un poquito de cremita, pues por la mañana, por la tarde y para dormir. Como esa crema es inocua, no hay problema, no te hace daño, ni irrita la piel, ni nada de eso, pues entonces se la das tres veces. Crema de Coral Car, por la mañana, por la tarde y para dormir. Cosa que eso es muy difícil de que te lo plantee nadie, porque es una cosa diaria, insistente, para que ceda un poco esa irritación o ese pinzamiento que tienes en el nervio ciático, ¿sabes? Eso por un lado. Y luego hay también, digamos, lumbalgias, que también pueden ser debido a los nervios. Te lo digo porque podemos darle la vuelta a la tortilla y a lo mejor te han dado de todo y algo que te calme un poco, que te relaje a ti, pues nadie se le ha ocurrido. Porque a veces son cargas que uno lleva en su cabeza. A ver si no me explico. Tú tienes problemas, tú tienes, en fin, como dificultades, como todo el mundo, y se te refleja en el lumbago. Estoy muy nervioso, estoy muy preocupado, tengo este problema, el otro, el hijo, no sé qué, el trabajo, tal, y estoy muy preocupado. Bueno, pues esa preocupación muchas veces se manifiesta en el tema del lumbago. Así que te voy a dar una cosa diferente a lo que más o menos puedas llevar o puedes tomar. El temple. Es una maravilla en cuanto a conseguir relajación muscular también, y en nuestra cabecita, ¿vale? Temple, te tomas una cápsula antes de desayuno, de comida y de cena, ¿vale? Temple, antes de desayuno, comida y cena, para que estés tranquilo, relajado y tal, una. Y dos, la crema que te he dicho, la de Coral Car, ¿vale? A ver si con eso ayudamos a ese lumbago, eso es.
1: Muy bien, doctor. Bueno, pues con esta respuesta llegamos ya al final del espacio de hoy de Salud Natural para Todos. Muchísimas gracias por acompañarnos una tarde más. Hasta mañana. Un abrazo.
0: Hasta luego. Hasta luego.
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1: Ahí dejamos nuestro espacio de Salud Natural para Todos y volvemos a la música, a las dedicatorias, hasta las 9 aquí en este miércoles 6 de mayo, disfrutando juntos de canciones de todas las épocas y de todos los estilos, ¿verdad? Vamos con un mensaje que nos llega desde A Coruña, que nos lo envía Andrés. Dice, hola, quiero dedicar la canción Viento del Norte de los Hermanos Agüeros para dedicársela a mi hijo Andrés y desearle a él y a sus compañeros una buena navegación en el Tarifa. Bueno, pues para ellos, de parte de Andrés, le ponemos esta canción, este Viento del Norte.

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4: Y vamos ahora hasta Vigo. Allí tenemos a María, que nos envía esta nota de voz.
5: Hola, Susana. Soy María de Vigo. Esta semana me gustaría escuchar Mi madre querida, mi querida madre. Creo que es de una orquesta. Creo que es así el título. Para toda la audiencia y para vosotros. Besos, abrazos, chao, chao.
4: Pues imaginamos, María, que te refieres a este Nai querida de los satélites.

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1: Ahí está el último éxito de los satélites, Nay querida. Continuamos en La tarde es tuya y nos vamos hasta Cespón. Allí tenemos a Carmen. Hola, Carmen.
2: Muy buenas tardes, Susana.
1: ¿Qué tal estamos?
2: Estamos muy bien, gracias. ¿Y tú?
1: Pues muy bien. ¿Qué tal en esa comida multitudinaria del domingo?
2: Ay, qué cosa maravillosa, chica.
1: Sí.
2: Qué comida. Luego...
1: ¿Hubo baile?
2: Bueno, claro. Ah. Tres mariscos de entrante. Pescado, carne, chupitos, de todo. Luego baile ahí a rodar. Luego yo, como era el Día de la Madre, le recité una poesía a las madres. Luego nos regalaron un clavel a todas las mujeres. Aún lo tengo aquí, estoy mirando para ir. Lo tengo aquí en la habitación, en un vasito con agua. Y, bueno, una maravilla.
1: Qué bien, qué estupendo.
2: Una tarde espléndida.
1: Pues sí, qué jornadas tan bonitas, poder disfrutarlas así, ¿verdad? Completa,
2: ¿eh? Mi madre, hay que salir de casa, que el tiempo apremia.
1: Sí, hay que aprovechar todo lo que se pueda y sobre todo cosas que a uno le gusten, como en esta circunstancia, y que lo pasaras bien, nos alegramos muchísimo, Carmen, mucho.
2: Muchas gracias, Susana.
1: Celebrando así el Día de la Madre, muy bien, claro que sí.
2: Sí.
1: Y los hijos encantados de que la madre disfrute, qué mejor felicidad.
2: Sí, no, a mí me tienen ya todos los días ahora. Claro.
1: Pero qué mayor felicidad que saber que están bien, ¿verdad? Tanto los padres como los hijos, ¿ya está?
2: Sí. Ya está. Bueno, mira una cosa que te quiero decir antes de pedirte la canción. Mira, aquí en Cespón, mira qué casualidades hay. Aquí en Cespón yo tengo una mujer muy conocida que se llama Lucía Saavedra. Mira tú.
1: Mira, ¿cuántas Saavedras hay por ahí?
2: Mira, qué casualidades. O sea, Lucía Saavedra.
1: También, igual que nuestra compañera. Mira qué
2: bien.
1: Sí,
2: nombre y apellido.
1: Sí, claro, porque es... Bueno, el nombre de Lucía es habitual. El apellido de Saavedra, pues quizás no tanto, pero bueno, hay bastantes Saavedras. Sí, hay también.
2: Sí. Por aquí hay.
1: Muy bien.
2: Bueno, mira una cosa. La semana pasada... Tanto yo como varias personas, como fue el domingo el Día de la Madre, pues te pedimos canciones para la madre, ¿no?
1: Mm.
2: Pero el viernes había sido el Día del Padre. Resulta que el padre también es una parte muy importante en nuestras vidas, ¿eh? Y no oí yo mucho que le dedicaran al padre. Te lo digo porque yo escuché estos días una canción preciosa para un padre. Preciosa.
1: ¿Pero cuándo? ¿Este viernes que fue el Día del Padre, dices?
2: Sí.
1: ¿Pero dónde?
2: San José Obrero, el Día del Padre.
1: Ah, bueno, claro, porque el Día del Padre lo celebramos el 19 de marzo normalmente, y le dedican canciones al Padre.
2: Ese día se le dedica a San José, pero el Día del Padre fue el día de San José Obrero.
1: No, Carmen, será el Día de San José Obrero, pero realmente el Día del Padre, que todo el mundo celebra aquí en España, es el 19 de marzo.
2: ¿También?
1: También será también el día 1 de mayo, pero el 19 de marzo, Día de San José, Día del Padre.
2: Bueno, pues...
1: Yo al menos entonces... el Día del Padre lo celebro el 19 de marzo, vamos, todos los días, y puedo estar con mi padre y puedo quererle mucho. Pero en el día del Padre, igual que el Día de la Madre, es el primer domingo de mayo, el Día del Padre es el 19 de marzo, coincidiendo con San José.
2: Muy bien.
1: Luego a lo mejor bueno. San José Obrero, pues también, porque San José también, pues San José también era el padre de Jesús.
2: Claro.
1: Pensé que me decías en otros países, porque es verdad que a veces también nos llama gente que alguien nos dijo que en algún país se celebraban el Día del Padre, del Hijo, de la Madre, todo junto, algo así. Por eso te preguntaba si sería en otro lugar del mundo.
2: Del Padre, del Hijo y del Espíritu Santo.
1: Puede ser. Bueno, entonces tú quieres una de padre, sí.
2: Escuché una canción muy bonita, pero a ver si la tienes. Si la tienes... La voy a pedir. Mira, se titula La hija de mi papá.
1: La hija de mi papá. Vale, pues ponemos esa canción.
2: A continuación pone Canción para papá.
1: La hija de mi papá, Canción para papá. ¿Y pone quién la canta?
2: Sí, la canta Jess Fernández. Jess con dos S. Jess Fernández.
1: Fernández, a ver si me aparece algo por aquí. Jess con dos S. Déjame ponerle papá solo porque con estos datos que me cuentas así no me aparece.
2: ¿No?
1: Jess con Y, ¿verdad?
2: Sí.
1: Vale. Papá.
2: La hija de mi papá, Jess Fernández. Es una canción preciosa, ¿eh?
1: ¿La viste en YouTube?
2: Sí. Claro. No, en YouTube.
1: Claro.
2: Sí.
1: Es verdad, es que muchas de YouTube no están en disco, ¿sabes? No la tenemos esa, Carmen.
2: Bueno,
1: no.
2: Pues nada, cambiamos.
1: Jess Y-E-S-S, ¿verdad?
2: Sí.
1: Vale, estoy mirando por si acaso Jess Fernández sola, a ver si nos aparece alguna canción solamente de ella, pero no, ni siquiera buscando Jess Fernández nos aparece, ¿sabes? Tienes que quedarte con YouTube, aquí no está en discoteca, lo siento, Carmen.
2: Bueno, pues nada, yo la escucho aquí en YouTube, es una canción preciosa. Bueno, mira una cosa, entonces ponme ahí Lo dulce de un te quiero.
1: Lo dulce de un te quiero, vale. Y esta yo tengo aquí los chiches vallenates.
2: Chiches del vallenato.
1: Sí, esos mismos. ¿No? Sí. Esta está en disco y esta sí que la tenemos. Sí. ¿Y para
2: pues
1: quién la dedicamos?
2: Pues la dedico para José de Ordes, Pipo de Ferrol, Ana de A Coruña, Mari Carmen de Cedeira, María Luisa de Coruña, Mercedes de Cancas e Isabel de Celanova.
1: Vale.
2: Y para ti y para Lucía, ¿vale?
1: Estupendo, Carmen, pues muchas gracias, a seguir bien, ¿vale? Un besiño.
2: Un te quiero hay que decirlo todos los días, ¿vale?
1: Venga, claro que sí, por supuesto.
2: Antes que sea tarde.
1: Siempre.
2: Sí.
1: Muchos besiños, Carmen, chao.
2: Igual, Susana,
1: hasta luego.

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1: 7:01, la música no se detiene, La Tarde es Tuya. Y en Vigo tenemos a unos oyentes fieles, fieles, fieles. Aquí tenemos a Alberto y a toda la gente que va en coche ya para casa. Y esto es lo que nos cuentan, el WhatsApp.
2: Hola, buenas. Aquí Alberto de Vigo, con la marchita de María de Vigo. Me encanta la canción. Fiesta, ritmo. Aquí vamos todos contentos y cantando. Vale, vamos a pedir a Omar Montes para darle un poquito también de salsita. La canción de Solo. Vale, un saludito para todos. Este fin de semana viene la brincadeira a Vigo, así que bajaros a Bouzas, que tenemos fiesta. Dicen que va a llover, pero no creo. Fiesta rachada. Venga, un biquiño, Susana. Chao.
3: Dile chao.
4: Hola, Susana.
2: Venga, chao.
1: Chaito, chicos, un abrazo enorme. Venga a bailar con Omar Montes y Ana Mena, Solo.
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1: Bueno, pues con ritmo seguimos en La tarde es tuya y de Vigo nos vamos hasta las Neves. Desde allí nos llama Antonio. Hola, Antonio.
2: Hola, buenas tardes, Susana. ¿Qué tal?
1: Por aquí muy bien. ¿Cómo va la tarde por ahí?
2: Pues estupendamente. Un día como si fuera de verano, todo bastante calor y todo.
1: Ah, genial. Muy bien. ¿Hoy no os llovió por ahí entonces?
2: No. Hoy no. Hoy está un día espléndido.
1: Bueno, mejor. Pues hay que aprovecharlo entonces, que siga así.
2: Sí, vale.
1: ¿Y qué canción quieres hoy, Antonio?
2: Bueno, hoy te voy a pedir una de Shakira.
1: Muy bien.
2: La sorda muda.
1: Ciega sordomuda, muy bien. Esta canción tiene también mucho ritmo, para bailar, sí señor.
2: Sí. Pues la voy a dedicar para Manuel Gándara, para Pedro y familia y nietos, para Peña de los Morcejos de Fiulledo, y el Bar Mariano de Fiulledo, y para Lucía de Fornelos y familia, para ti Susana, Lucía y Vito. Y para toda la audiencia, ¿vale?
1: Genial, genial. Pues muchas gracias por llamarnos. Un abrazo enorme, Antonio. Y vamos allá al año 1998, cuando Shakira sacaba esta canción, ¿vale?
2: Muy bien.
1: Buena tarde, a seguir bien. Chao. Hasta luego. Chao.

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4: Y vamos a continuar con más dedicatorias. Tenemos por aquí a Diego, que nos envía esta nota de voz.
5: Hola, ¿qué tal, señorita Susana Falcón? ¿Qué tal todo, Susana? Mira, nada, yo me llamo Diego, Diego Esmorís, que aún estuve hablando, somos dos deportivistas, y estuve hablando el otro día contigo en, bueno, después del partido de Riazor, del Día de las Peñas. Nada, y era para pedirte una canción... bueno, del gran Juan Pardo, que es bravo por la música, y se lo quería dedicar a mi madrina postiza, a Mari, que es una gran amante de Juan Pardo, la mejor voz gallega del siglo XX, para mí y para ella y para todos. Vale, nada, sería solo eso. Vale, y sí, eso, si la puedes poner sobre las 7 de la tarde. Venga, un saludo a todos.

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1: Pues bravo por la música de tu parte, Diego, para tu madrina postiza, para Mari, esta canción de Juan Pardo y Forzado y por siempre, digo, a ver si se consigue ascender, esperemos que sí, aunque la Almería está ahora por encima. Pero hay que intentar ganar al Cádiz y no fallar, no fallar. Y ojalá que el Depor pueda ascender de forma directa. Y si no puede ser así, bueno, pues en los playoffs. Ojalá que para el año tengamos al Deportivo en Primera División. Y bueno, en general, aunque tenga corazón blanquiazul, le deseamos todo lo mejor siempre a todos los equipos gallegos. Y cuantos más estén arriba, muchísimo mejor. Sea de fútbol, sea de hockey, sea de baloncesto, de balonmano, de lo que sea. Que el deporte gallego esté lo más arriba posible, porque tenemos además muchísima calidad de grandes deportistas. Y dicho esto, a Vigo nos vamos. Allí está Manolo. Hola, Manolo.
2: Hola, buenas tardes, Susana.
1: ¿Qué tal? ¿Cómo estás, Manolo?
2: Bueno, como el tiempo.
1: Bueno, así un poco para allá, para aquí, ¿no?
2: Sí, pero es lo que hay.
1: Sí, hombre, sí. Pues vamos a ponerte una canción para estar mejor. A ver, ¿qué te apetece?
2: Cuando hablas del Deportivo de La Coruña,
1: sí.
2: Yo me gusta que hables del Deportivo, pero tienes que nombrar a Celtar, que nunca lo nombras.
1: Sí, sí, lo acabo de nombrar, que deseo lo mejor, sí, a todos los equipos gallegos, también al Celta de Claudio Giralde, desde luego.
2: Pero Celta nos da también buenas perspectivas.
1: Hombre, mejor. De hecho, el Celta está mejor que el D, por eso está en Primera División. Faltaría más, hombre, claro.
2: Y el Deportivo va otra vez por orden de jugadores. El jugador está en segunda, pero el resto no.
1: En esto del fútbol, ya sabes que cada uno es de su equipo. Yo no voy a negar que soy del Deportivo.
2: Yo soy gallego y soy de otros.
1: Pero por encima soy gallega, entonces quiero que estén todos bien. Y ahora mismo el mejor equipo situado gallego es el Celta de Vigo, por supuesto. Ni que decir tiene. Claro que sí. Así que mejor, que lo mejor que le deseamos. Y ojalá que para el año tengamos un Depor Celta en Primera División.
2: Sí, claro.
1: Ojalá,
2: sí.
1: Ojalá que sí, claro que sí, hombre.
2: Yo estoy por los dos. Mira, no perdón, marchamos. Me pones una canción y ya de tiempo. De los tíos jurados a los que me juego contigo más, ¿no es así?
1: Sí, efectivamente, así tal cual. Sí.
2: La tengo perro por un día de CD. Esa.
1: Pues te la ponemos. ¿Y para quién la quieres dedicar?
2: Bueno. No, voy a recordar a mi madre que está en el mundo ya. Y a toda mi familia. Todos mis nietos. Vamos, ya toda la audiencia.
1: Perfecto, Manolo. Pues venga, vamos con ella y a la Celta, ¿vale?
2: Hasta la próxima.
1: Hasta la próxima. Gracias, gracias, Manolo. Chao, chao.

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1: City 27, ya lo sabes, puedes animarte a pedir tu música, compartir tus canciones y dedicarlas enviándonos ese WhatsApp, una nota de voz o un mensaje al 672-1677-55. Precisamente nos escribe Marta desde A Coruña. Dice, hoy la quiero dedicarle a mi madre Isa por su cumpleaños la canción Vivir mi vida de Marc Anthony, porque siempre me enseñó a disfrutar de cada momento y quiero que ella lo siga disfrutando también cerca de mí. Bueno, pues Isa, muchísimas felicidades, un abrazo enorme para ti de parte de todo el equipo de la tarde. Es tuya y especialmente de parte de tu hija Marta, esta canción de Marc Anthony.

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6: Y un WhatsApp nos lo envía Juanma, desde Lugo, que dice: hola Susana, estoy aquí escuchando desde el trabajo, ya me queda poquito para acabar la jornada, y me apetece que me pongáis un Mi 70 de la Orquesta Principal. ¿Es posible? Claro que sí, Juanma, que es posible. Venga, ánimo, que ya queda poco, ya casi está ahí el fin de semana, y vamos a bailar y recordar los años 70 con la Orquesta Principal.

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1: 7:46, ahí dejamos a la orquesta principal y nos vamos a Cabral, allí está Marga. Hola, Marga.
2: Hola, Susanina, ¿cómo estás, corazón?
1: Yo muy bien, ¿cómo estás tú?
2: Bueno, vamos tirando, un dolor de aquí, un dolor de allá, pero vamos tirando, Susanina.
1: Pero los vas venciendo todos, muy bien, muy bien.
2: Sí, vamos tirando, sí, cariño.
1: ¿Y qué canción quieres hoy, Marga?
2: Mira, ponme, si puede ser, de José Bel, Siete Rosas.
1: Siete Rosas, venga, pues te las vamos a poner, claro que sí. ¿Para quién las dedicamos?
2: Para ti, cariño.
1: Venga, pues vamos con estas siete rosas amarillas y te mando un beso grande, grande. Mejórate, y, ¿vale?
2: Y yo a ti también, corazón. Hasta
1: gracias, la semana. Gracias por estar ahí. Chao, Marga, vale. Chao.

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1: Ahí estaba la dedicatoria de Marga, de Cabral, y viajamos ahora a Monforte de Lemos. Desde allí Diego nos manda un mensaje, dice: hola, buenas tardes, Susana. Quiero dedicarle para mi madre Mercedes la canción de Celia Cruz, La vida es un carnaval. Bueno, pues puede que sí, vamos a bailarla.

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0: Llegamos a las 8 de la tarde, tenemos una horita por delante para que tu música siga sonando y para que elijas tus canciones por teléfono y por WhatsApp. Aquí en la tarde es tuya. En este miércoles 6 de mayo tenemos a Elba de Narón. Hola, Elba.
1: Hola, Susana, ¿qué tal?
0: Yo muy bien, ¿cómo estás tú?
1: Pues mejor.
0: Bueno, me alegro mucho de escucharte.
1: Yo también me alegro.
0: Bueno, pues me alegro de que estés todo, de que todo vaya mejor, de que nos llames y de que nos pidas también tu canción. ¿Qué nos vas a pedir hoy, Elba?
1: No, llamé el día de las Lucías, porque mi nieta se llama Lucía. Pero
0: el día de las Lucías fue en diciembre, ¿no?
1: ¿Eh?
0: En diciembre fue eso.
1: Pero de aquí ya no pude entrar. Y después tampoco unas fechas no pude llamar. Es decir, estos días pues dije, pues ahora voy a llamar porque a veces... Si estás haciendo cosas o así, te pasa aquella hora y otras veces tampoco se puede entrar.
0: Claro. Bueno, pues hoy ya estás en antena. Me alegro mucho de que estés aquí. ¿Qué te vamos a poner, Elba?
1: Pues Los amigos de los satélites, ¿puede ser?
0: Claro, por supuesto. Vale.
1: Hoy ya salió.
0: No la pusimos hoy. Hoy no la pusimos.
1: Porque yo Los Satélites sigo con ellos, ¿eh?
0: Siguen siendo tu número uno, ¿no?
1: El número uno.
0: La verdad que es una gran orquesta, desde luego. Es una maravillosa orquesta. Bueno, ¿y para quién la vas a dedicar, Elba?
1: Pues, primeramente, para estos, Lucía, Dani y... Ay, Dios mío, santo tío. Y Marcos. Y los padres, para mis hijas y para mi marido, y Iván y Noelia y Hortense de Santa Cruz y para vosotros.
0: Muchísimas gracias, Elba. Pues nada, te mando un abrazo grande y a ver si no tardamos tanto en hablar, ¿vale?
1: No, malo será.
0: Bien,
1: ahora viene el verano y el verano también está un poquito mejor, ¿sabes?
0: Hombre, sí, el verano
1: este
0: siempre...
1: Este año el invierno fue un poco duro, ¿sabes?
0: Sí, Susana? Sí, fue durillo.
1: Fue muy duro.
0: Bueno, pues esperemos que todo vaya mejor y que cuando quieras aquí estamos, ¿vale?
1: Me alegro mucho que estés ahí. Un beso muy fuerte para ti.
0: Otro para ti, Elba. Viquiños. Chao, chao.
1: Hala, chao, corazón. Chao.

0: Los amigos de los satélites, 8 y 6 minutos, nos vamos hasta Ourense, allí tenemos a Carmela. ¡Hola, Carmela!
1: ¡Hola, Cieliño! ¿Qué tal?
0: Muy bien, ¿cómo estás tú?
1: Bueno, dentro de lo que cabe, bastante bien, ¿eh?
0: ¿Sí?
1: Sí, aún hoy fui al súper y todo bien.
0: Bueno, genial.
1: Sí, porque tenía un antojo.
0: ¿Ah, sí?
1: Sí.
0: ¿Y de qué?
1: Tuve esos antojos, porque mi abuela y mi madre hacían un cocido caldo.
0: Sí.
1: Que le ponían puerros, zanahorias y como otra cosa más. Haciendo un caldito de verano. Y pues se me antojó, hija.
0: Ah, mira, y fuiste a buscar los ingredientes.
1: Sí.
0: ¿Y lo hiciste tú?
1: Lo tengo que hacer aún todavía.
0: Ah, lo fuiste a buscar para luego hacer. ¿Lo vas a hacer mañana?
1: Mañana no lo voy a hacer porque tengo que hacer lo del cerdo y todo eso. Tengo que ponerlo en agua, ¿no sabes?
0: Ah, vas con calma, entonces.
1: Entonces, claro, lo dejo en agua y después. Le doy muchas vueltas a las cosas, ¿sabes?
0: Bueno.
1: La cocina me gusta mucho.
0: Y la cocina requiere tiempo.
1: Y mimo.
0: Mimo, mucho mimo, sí, sí, sí.
1: Estuve hablando en la tienda con un cocinero. ¿Sabes? Me dijo él. Es que usted mima la cocina. Pues sí, oye. Sí. Zanahorias, puerros. Y lo otro que son... Que son alargadas, mujer. Pues no me sale ahora.
0: ¿Acelgas?
1: No, hombre, no. Que son... Bueno, voy a tener que ir por en la nevera.
0: A ver, no sé, judías.
1: Judías, mujer.
0: Alargadas judías.
1: Eso es. Muy, muy poco cortaditas. Y después le echo patatas. Y pues es un caldo que hacían mi abuela y mi madre en este tiempo que empezaba el verano. Y claro, estás pensando lo que vas a comprar cuando te vienes a la cama y digo, pues voy a hacer ese cocido que hacía mamá y mi abuela. Sí.
0: Pues mira qué bien hiciste, qué buena idea. Y así con calma lo vas haciendo y preparando, mira qué bien.
1: Sí,
0: y además algo
1: sí,
0: muy sano.
1: Tiene que ser con calma porque claro... Tienes que preparar todo y te da bastante, bastante lata, ¿sabes? Sí, pero bueno, según haces unas cosas que también dan su lata, porque claro, el planchar que estuve planchando también antes de ayer, también te cansa, ¿sabes?
0: Ya.
1: Sí.
0: Bueno,
1: y
0: pues...
1: yo te soy sola, pero soy mucho de planchar y hacer así, pero a modiño.
0: Con calma, no tienes prisa, nadie te apura, no tienes un horario,
1: nadie
0: mujer.
1: Nadie me apura, no.
0: Claro.
1: Además, lo hago así de momento. Digo, voy a planchar, pues voy a planchar. Si cada vez están unos días sin planchar, pero otros días, pues voy a planchar.
0: Bueno, y si te da y lo haces.
1: Tres blusas para planchar que me dieron su trabajo, pero quedaron. Yo he planchado mucho en mi vida, ¿sabes, cielo? Mucho. Y me gusta planchar sin una arruga.
0: Caramba, qué difícil.
1: La arruga no es bella.
0: Qué difícil planchar,
1: sí.
0: También, vaya.
1: Entonces empiezo a plancha y me queda todo...
0: Perfecto.
1: La plancha queda perfecta.
0: Qué bien. Bueno, ¿y qué te vamos a poner de canción hoy, Carmela?
1: Mira, Cieliño, me tiene recordado. Roberto Carlos tiene una canción, pero no me recuerdo cómo se llama, hablando sobre los amigos, cantando los amigos.
0: Un millón de amigos.
1: Eso.
0: Un millón de amigos de Roberto Carlos.
1: Pues, de Roberto Carlos. Empezamos, que te lo dedico en especial para ti, para la niña esa que me cogió el teléfono, que es encantadora.
0: Muchas gracias, Carmela.
1: Y luego después aquí está Paqui de Orense, Mercedes de Cangas, Carmen de Cespón, María Luisa de La Coruña, Lali de Puente de Hume, que ahora no es de Puente de Hume, que ahora vive en otro sitio. Cerca, pero ahora ya no están por Ampero. Y Marila de Carballo. De Paseo 1, cielo. Y después a todos los amigos que tengo por todo Galicia, que sé que los tengo.
0: Claro que sí, pues para todos los amigos, para ese millón de amigos.
1: ¿Y tú qué tal? Bien, Silvia.
0: Todo estupendo, por aquí como siempre,
1: bueno,
0: muy bien. Ahora
1: muy
0: mismo
1: bien.
0: Con sol, nos da el sol aquí en la ventana y estupendamente.
1: Yo sé de mucha salud, cierro.
0: Y tú que la compartas con nosotros, ¿vale, Carmela?
1: Sí, es lo que más deseo en este mundo, no deseo otra cosa.
0: Es lo más importante.
1: Para poder ir poquito a poco, pues...
0: Pues sí.
1: Claro, tengo una edad y tengo que ir a modiño.
0: Pero sin salud no hacemos nada, con salud se puede todo, poquito sí, a poco, sí, claro que sí, sí, mujer, claro que sí.
1: Bueno,
0: pues gracias por llamarnos, gracias Carmela,
1: un
0: muchos vecinos.
1: Muy fuerte, cielo.
0: Otro para ti, chao, chao.
1: Sí, ya lo sé,
0: hasta gracias, luego, gracias, chao, chao.

0: de Roberto Carlos. Vámonos ahora hasta Asnevés. Allí está Juan Manuel. Hola, Juan Manuel.
1: Hola, muy buenas, Susana Falcón.
0: ¿Qué tal? ¿Cómo va todo por ahí?
1: Pues aquí comiendo cerezas de canción en canción y toda la tarde pica de pica hasta ahora ya dejé, ahora ya nada.
0: Ah, caramba.
1: Ahora ya recogí...
0: Cerezas, qué ricas cerezas. Qué ricas.
1: Sí, las primeras siempre gustan.
0: Ay, sí, es una fruta
1: pues
0: riquísima.
1: Pues una tarde muy buena, 18 grados, por la mañana de paseo, y ahora pues...
0: Escuchando... Y ahora comiendo cerezas, ni tan mal. Ni tan mal, Juan Manuel. Y el otro día de fiesta y así estamos, ¿eh?
1: Y día tras día y año tras año.
0: Bueno, y es lo que nos llevamos de esta vida, ¿verdad?
1: Eso sí, es de verdad, sí. Porque
0: el resto queda
1: siempre
0: aquí.
1: Aparece.
0: Sí, hombre, sí. Sí, hombre, sí.
1: Y hay que aprovechar los buenos.
0: Desde luego, aprovecharlos mucho, mucho, mucho.
1: Pues sí.
0: ¿Y qué te
1: pues,
0: vamos a poner hoy de canción?
1: Hoy vamos a poner esta, para grabar esta que me gusta, Brindo por ti, de Juan Ramón Fuentes.
0: Vale, estupendo. ¿Y para quién se la vamos a dedicar, Juan Manuel?
1: Para mi hija con la tos.
0: ¿Aún sigue?
1: Sí.
0: Madre mía.
1: Ahora pasó por aquí, dice, me duele la cabeza y es con la tos ya, que no me deja.
0: Pobre.
1: Manolo Darneves, el más grande, Belita, Geli, Josefa, Mónica, Saladina, la bailadora, para toda la familia de Radio Voz, que somos miles. Doyentes, para Lucía, para ti, una caricia para Tru sin N.
0: Muchas gracias.
1: Pues,
0: y muchas caricias también para todos los amigos de Maika que están por ahí, ¿eh?
1: Sí, están por ahí, sí.
0: Pues muchas gracias y también para esos pajaritos que cantan tan alegres que los escuchamos ahí de fondo, ¿eh? Que están contentos.
1: Bueno, un montón aquí.
0: Ten cuidado que a ellos también les gustan las cerezas, ¿eh? No te despistes, no te despistes.
1: El mirlo, las burracas, vienen aquí a las cerezas y las tiran más que comen.
0: Hombre, claro, ya. Pero aprovecha, pues, cómetelas tú todas, ¿eh? No dejes nada.
1: Las que puedo, sí, las arriba, pues para ellos.
0: Bueno, pues vamos a brindar entonces con Juan Ramón Fuentes, ¿vale?
1: Muy bien, un abrazo.
0: Otro para ti, gracias, chao.
1: A ti siempre.

0: Seguimos en la tarde, es tuya, 8:23, y tenemos en Madrid a Pastor. Hola, Pastor.
1: Hola, Susana, ¿qué tal?
0: Muy bien, ¿cómo estás tú?
1: Bueno, bien, bien. Hoy he ido a coger resultados de varios análisis y estoy bastante mejor.
0: Ah, bien.
1: Como soy diabético, ¿sabes? Y me pongo insulina, me la pongo yo mismo. Y pues tengo que tener cuidado.
0: Claro, hombre, claro.
1: Y mi mujer, que está un poco pachuchilla, ha cogido en este puente un constipado en el pueblo.
0: Sí.
1: Sí, sí. En el pueblo que estuvimos los tres.
0: Y ahora cuesta echarlo fuera, ¿no?
1: Sí, hoy no fue ni a gimnasio, mañana no creo que vaya tampoco.
0: Vaya, hombre, vaya. Entonces, ¿estás tú de cuidador?
1: Se acaba de ir mi hijo, que le miró la fiebre y no tenía fiebre. 36,6.
0: Bueno, entonces, mejor
1: sí,
0: así.
1: Sí.
0: Pues a descansar y que se cuide mucho, y nos alegramos de que tu analítica también dé mejor, de verdad, Pastor. Sí. Bueno,
1: pues
0: ¿qué te vas a poner de canción hoy?
1: Hoy vas a poner Eva tomando el sol, de Joaquín Sabina.
0: Eva tomando el sol, venga. ¿Y para quién la vas a dedicar?
1: La voy a dedicar, pues, para mi amigo José de Ferrol, para Fernando y Mari Carmen de Ferreira, Máximo de Santiago y Gaspar. Y Angelina no se la dedico porque están actuando.
0: Ah,
1: hoy
0: sí.
1: Iban a cantar no sé dónde.
0: Ah, muy bien, muy bien. Pues que disfruten mucho.
1: Y el sábado van a cantar a la cárcel.
0: Ah, mira.
1: De Alcalá, Meco.
0: Mira,
1: digo,
0: mira.
1: Pues tenían que dejar a más de una allí.
0: qué vacilón, Pastor.
1: Pues, ¿sabes que yo he sido monaguillo de la parroquia de San Juan de Filgueira?
0: ¿En Ferrol?
1: En Ferrol.
0: Ah.
1: Porque hemos vivido en Neda, donde nací, en la Vuelta del Pilón.
0: Sí.
1: Hemos vivido en Valvisi, en la Buida. Eso, que aún tengo allí algún primo.
0: Ah, sí.
1: Sí, sí, sí. Y en Ferrol, mira, se me murió hace 10 días la mayor prima que tenía, 93 años.
0: Fíjate.
1: Que vivía en la carretera de la feria.
0: ¿En Neda?
1: Sí, en Neda.
0: En la feria del Barón.
1: Sí.
0: Uh-huh.
1: Sí. Que era, no sé si el mismo día, eran el 28 y el 10.
0: Y el 10, efectivamente, así sí. Eran.
1: Porque
0: yo no sé si...
1: me acuerdo ir con mis padres, llamar. Teníamos una tía mía, tenía un bar-restaurante en la misma feria.
0: Ahora no sé si son los mismos días, puede que no, pero antes sí que cuando yo era pequeña era el 10 y el 28 también. Sí, sí, sí,
1: yo
0: sí.
1: Yo también,
0: sí.
1: Me acuerdo, antes de perder yo la vista del todo, que la perdí a los 13 años, pues iba con mis padres a visitar a mis tíos.
0: Ajá.
1: Y veía por allí los puestos.
0: Sí, sí, sí, sí, qué recuerdos.
1: Sí,
0: y también los recuerdos de Monaguillo ya después en Ferrol, ¿no?
1: Sí, es que después nos fuimos a vivir a la carretera de San Juan, en Ferrol.
0: Sí.
1: Y he sido Monaguillo. Tenía la llave de la iglesia, me daba la llave del cura, don Antonio y don Javier. Que ese don Javier sí vino para Madrid de sacerdote castrense.
0: Ah, fíjate.
1: Que era militar y estaba con mi padre aquí en Madrid, en la calle Arturo Soria.
0: O sea, que parece que fue ayer, pero ya pasaron unos cuantos años,
1: sí,
0: Pastor.
1: Este año me caen los 80, ¿eh?
0: Ah, bueno, pero son poquitos todavía, ¿eh?
1: Sí,
0: son
1: me
0: poquitos.
1: Quedan tres telediarios, como digo yo.
0: Eso nunca lo sabemos. Los telediarios que nos quedan no lo sabemos nadie. Así que vamos a aprovechar el momento.
1: Vale.
0: Vamos a tomar el sol con Eva, ¿qué te parece? Venga.
1: Sí, muy bien.
0: Muchas gracias, Pastor. Un abrazo. A cuidarse mucho y que
1: otro
0: se mejore tu mujer.
1: Ti.
0: Vale.
1: Adiós.
0: Gracias. Chao, chao.

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0: Continuamos en la tarde que es tuya y desde Ourense recibimos una nota de voz que nos envía Francisco. Esto es lo que nos cuenta.
1: Hola, soy Francisco de Ourense y me gustaría que me pusierais de Villos Caracarbois amándote y adorándote. Para todos vosotros, para mi familia y para mi pichoncito. Gracias.

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1: Queriéndote y adorándote, la canción que nos pedía Francisco desde Ourense. Y vamos con otro mensaje que nos envía Laura desde Cambre. Dice, hola, quiero dedicarle una canción a mi mejor amiga Carla por estar siempre conmigo, si puede ser la de Color Esperanza de Diego Torres.

Y vamos ahora con el mensaje que nos manda Verónica, que dice: hola, quiero dedicarle para mi novio José la canción de Kany García, Perfecto para mí.

perfecto para mí. Es perfecto que estés siempre cada tarde escuchándonos y compartiendo tu música. Nos llega otra dedicatoria que dice: hola, soy Marcos desde Ribadeo y quiero dedicarle a mi mujer Ana Te Regalo, de Carla Morrison.

Por aquí llega Guns N' Roses para despedir la tarde, es tuya, y para agradeceros, como siempre, vuestra alegría, vuestra participación y siempre, siempre vuestra fidelidad al programa. Os deseamos dulces sueños y os decimos hasta mañana. Chao, chao.

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Muy buenas noches, noches de miércoles 6 de mayo de 2026. Vamos a iniciar la edición 4927 de La Noche con Esther en Radio Voz. No es soledad, es el síntoma de vivir sin comunidad. Nos ha encantado este titular de Esteban Sánchez Moreno, catedrático de Sociología en Excedencia, y de Lorena Patricia Gallardo Peralta, profesora titular, ambos, de la Universidad Complutense de Madrid. Dicen ellos, a ver qué te parece. Seamos sinceros, no encontrará usted consenso a la hora de definir la soledad. Una perspectiva bastante extendida señala que es la evaluación, por tanto, un juicio, un proceso subjetivo, que hacen las personas de la diferencia que existe entre las relaciones sociales que tiene y las que desearía tener. Cuando la persona siente que tiene menos relaciones sociales de las que le gustaría y esta percepción viene acompañada de sufrimiento y malestar, entonces aparece la soledad, a veces etiquetada como con un no deseada. Ese elemento subjetivo significa que se puede mantener contacto y conexión con pocas personas, pero no sentir soledad. A la inversa, se puede estar solo en medio de una agenda pantagruélica de contactos. Dicen también estos expertos que, de hecho, solemos diferenciar soledad, la sensación negativa y subjetiva, de aislamiento, que es una condición objetiva de escasez radical de relaciones sociales. Algunos autores distinguen entre la soledad social, la que se deriva de la insatisfacción con las relaciones sociales que se mantienen, y la soledad emocional, la que ocurre al carecer de confidentes, de una relación de intimidad, de una relación de máxima confianza. Por otro lado, la soledad puede ser deseada, buscada y reconfortante. Es la solitud, que permite el disfrute de la ausencia de otras personas. También puede identificar un sentido trágico del ser humano y, por tanto, definir nuestra existencia. Es, por tanto, compleja y acecha a cualquiera, porque es muy probable que experimentemos la soledad en primera persona en algún momento de la vida. En efecto, sabemos que soledad y edad tienen una relación en forma de U, ya que es frecuente entre las personas jóvenes, incluyendo adolescentes, y entre las personas que superan los 75 años. Pero la forma de esa relación es imperfecta. En un estudio titulado Redes para la Vida, realizado por la Plataforma de Ayuda y Asesoramiento a Mayores Emancipatic y la Universidad Complutense de Madrid, se halló que el porcentaje de personas que experimentan soledad en la antesala de la jubilación era superior al de las personas que ya habían cumplido los 65. En estas últimas el porcentaje era del 9%, mientras que para las personas entre 60 y 64 era del 16,6%, y para las de entre 55 y 59 era ya casi del 24%. Bueno, cambiemos de historia. Por su parte, Pedro Manuel Rodríguez Muñoz, profesor titular de Universidad, y Cristina Rivera Picón, profesora de Enfermería, ambos en la Universidad de Castilla-La Mancha, hablan sobre la soledad, pero desde otra perspectiva. A ver qué te parece. Hoy sabemos que la soledad no es solo una sensación, sino un factor de riesgo para la salud comparable al tabaquismo o la obesidad. Y comer sin compañía se ha identificado como una de sus formas más comunes. Así, un estudio longitudinal realizado en Japón mostró que las personas mayores que comían solas tenían una probabilidad significativamente mayor de desarrollar síntomas depresivos, especialmente quienes vivían con otros pero no compartían mesa. En este sentido, otra investigación en adultos de Corea del Sur, publicada en 2020, también ha vinculado la llamada commensality, el hábito de comer en compañía, a una menor depresión e ideación suicida. Además, programas de comidas comunitarias para mayores en ese país han demostrado mejorar las conexiones sociales y el bienestar. En definitiva, comer solo es más que un hábito, es un claro factor de riesgo que agrava la soledad y afecta directamente al bienestar mental. En este contexto surge una pregunta interesante. ¿Puede la forma en que comemos protegernos frente a la soledad? Citan a la dieta mediterránea, conocida mundialmente por sus beneficios para la salud física, prevención cardiovascular, control de peso, menor riesgo de diabetes, pero cada vez hay más pruebas de que también impacta positivamente en la salud mental. De hecho, un metaanálisis publicado en la revista Nutrition Reviews reveló estudios aleatorizados y demostró que intervenciones basadas en este tipo de patrón alimentario reducían de manera significativa los síntomas depresivos en adultos, una conclusión compartida con importantes ensayos clínicos como el proyecto SMILES. Lo relevante es que la dieta mediterránea no se limita a los nutrientes. También fomenta la reunión alrededor de la mesa, donde se comparte tiempo y conversación. Esta dimensión actúa como un factor protector frente al aislamiento, al generar redes de apoyo y una sensación de pertenencia. Funciona como una vacuna social. Cada encuentro refuerza vínculos, reduce el estrés y crea un espacio cotidiano para la expresión emocional. Porque, como explica un estudio publicado en la revista Nutritional Psychiatry, la alimentación saludable se debe entender también como un acto relacional. Planificar, preparar y compartir los alimentos es tan importante como lo que se come para sostener la resiliencia emocional. Pues con este punto de partida hoy en La Noche con Esther en Radio Voz queremos plantearnos una tertulia amable sobre algo común a todos los seres humanos, la necesidad de crear vínculos sociales y la de nutrirse diariamente. Veamos, ¿qué opinas? ¿Qué ocurre para que nos acostumbremos a vivir sin comunidad?
para que dejemos de valorar como necesarias las relaciones sociales. ¿Cuáles son las diferencias entre comer a solas y comer en compañía? ¿Es la dieta mediterránea que se plantea como forma de hacer comunidad una vacuna social? ¿Te gusta quedar a comer, salir a cenar, invitar a tomar algo, responder a una invitación? ¿Cuáles son los beneficios de este ejercicio social? ¿Eres proactivo o proactiva en este tema? ¿Sueles organizar eventos para comer en grupo? ¿De qué tipo de reuniones para compartir comida y bebida disfrutas más? Y otra pregunta, ¿crees que se pueden revertir muchos años comiendo a solas? ¿Cómo se puede salir de ese círculo?

al alcance de todas y todos, y además con diferentes perspectivas, dependiendo, claro, por ejemplo, de la edad que tengas y de tus costumbres y de tus vínculos a sí mismo. Ideas. Comenzábamos con este titular. No es soledad, es el síntoma de vivir sin comunidad. Algunos creen que la soledad es la nueva pandemia, pero no es algo nuevo y tampoco es una enfermedad. Es una situación que suele tener factores asociados, la gran mayoría de los cuales pues pueden ser evitables y pueden ser mejorables, se pueden cambiar. Bueno, hablamos de procesos sociales colectivos. Bueno, la soledad es un proceso social, es colectivo, y emerge de las grietas que se extienden en el edificio de la comunidad. Dicen también los profesores Esteban Sánchez Moreno y Lorena Patricia Gallardo de la Universidad Complutense de Madrid. Es una idea interesante también. Consiste en el truncamiento de las interacciones sociales, el debilitamiento de la conexión social, es la erosión de lo cotidiano y la dificultad para encontrar a quién recurrir en momentos inesperados. Por eso nos vamos a la cuestión de la dieta mediterránea como antídoto contra la soledad. ¡Qué idea tan interesante! Bueno, preguntémonos esto. En un mundo donde la comida rápida y las cenas solitarias frente al televisor o frente a cualquier dispositivo se han vuelto la norma, recuperar la esencia de la dieta mediterránea podría volver a suponer la mesa compartida. Por ejemplo, tener la televisión encendida durante las comidas familiares se ha asociado con menor calidad dietética y peor clima emocional. Mientras miramos pantallas, tomamos gran parte de los alimentos que ingerimos al día, lo que suele relacionarse con patrones alimentarios menos saludables, más ultraprocesados, más snacks, refrescos. Además, al comer distraídos, no percibimos bien la saciedad. De forma más amplia, las comidas familiares sin pantallas se han vinculado con mejor nutrición y mayor bienestar psicosocial en niños y en adolescentes. ¿Creen estos profesores que citábamos antes también de la Universidad de Castilla-La Mancha que bastan pequeños cambios, como planificar comidas con familiares o amigos, unirse a iniciativas comunitarias o simplemente hacer de la mesa un espacio de conversación sin pantallas? En adultos mayores, los programas de comida compartidos reducen la soledad y mejoran el bienestar, por lo que una reunión semanal puede ser un buen punto de partida. En definitiva, la soledad es un problema global, pero la solución puede estar en algo tan cotidiano como comer juntos. La dieta mediterránea, con su combinación de alimentos saludables y convivencia, ofrece un modelo asequible y realista para nutrir el cuerpo y fortalecer la conexión humana. Al final, la comida es mucho más que energía. Es también un puente hacia la compañía y la salud mental. ¡Qué idea tan interesante! Leíamos todos estos artículos en la revista The Conversation. Nos vamos a Cuídate Plus. El estilo de vida mediterráneo no deja lugar a dudas, escribe Isabel Gallardo. No solo es lo que pones en el plato, sino lo que te mueves y de cuánta gente te rodeas. Quizá ahí esté el secreto de la felicidad, dice. Lo que llamamos dieta mediterránea va más allá de unas pautas para alimentarnos. Es un patrón de vida que incluye los encuentros sociales y las emociones positivas que nos llenan el alma cuando compartimos nuestra vida con los demás. Bueno, este tipo de organizar tanto la nutrición como la manera de compartirla sirve para unir a las personas, tiene esa capacidad. Habla de esto también José Antonio López Moreno, del Departamento de Psicobiología de la Universidad Complutense de Madrid. Él explica que hay una idea revolucionaria que se está tratando últimamente. La dieta mediterránea es, en esencia, una tecnología de socialización. Al indagar sobre

que nos llenan el alma cuando compartimos nuestra vida con los demás. Bueno, este tipo de organizar tanto la nutrición como la manera de compartirla sirve para unir a las personas, tiene esa capacidad. Habla de esto también José Antonio López Moreno, del Departamento de Psicobiología de la Universidad Complutense de Madrid. Él explica que hay una idea revolucionaria que se está tratando últimamente. La dieta mediterránea es, en esencia, una tecnología de socialización. Al indagar sobre qué alimentos consumían los participantes en un estudio que realizaron y qué emociones experimentaban, observaban que aquellos que seguían mejor la dieta mediterránea tenían más frecuencia de emociones positivas y menos de negativas. Van en la línea de otros estudios que apuntan a que este tipo de alimentación ayuda a prevenir, por ejemplo, la aparición de trastornos de salud mental, en especial ansiedad y depresión. Lo han encontrado ligado a la frecuencia de las emociones semanales, porque este tipo de forma de comer se liga a un estilo de vida y a un estado de vida también. Se asocia también con horas de ejercicio, número de horas que se cocina y también con los encuentros sociales. Comer mejor y relacionarnos con las demás personas hace que tengamos más a menudo también emociones positivas como alegría o sorpresa y menos negativas como ira, miedo, tristeza o ansiedad. Dice también este profesor que comer bien juntos demuestra ser más poderoso que nuestro estado de ánimo que comer bien a solas. La pirámide de la dieta mediterránea incluye explícitamente el acto de compartir y datos de esos estudios a los que aludían dicen que ahí reside gran parte de su potencial. Bueno, son hábitos además que se contagian. El entorno modifica también cómo nos comportamos. Bueno, y habla también de que depende de cómo se comporten tus amigos también, si hacen ejercicio, si tienen sobrepeso, si comen de determinada forma, pues podrán también, de alguna forma, contagiarse, dicho de esta manera, pues sus hábitos de nutrición y también sus hábitos de salud. La idea es que el hecho de vivir nuestra cultura tan social hace que nuestros pares tengan más influencia. La intervención más eficiente para el bienestar colectivo no es enfocarse en el individuo, sino diseñar entornos sociales donde seguir la dieta mediterránea y compartir la mesa sea el comportamiento por defecto. Lo decía este experto en nutrición, José Antonio López Moreno, del Departamento de Psicobiología también de la Universidad Complutense de Madrid, en un encuentro en el que hablaban de nutrición práctica y enlazado con la psicología y con la socialización. Una idea muy interesante. En El País encontrábamos también un titular que nos llamaba la atención. La ciencia de la sobremesa, el ingrediente secreto de la dieta mediterránea. Distintos estudios relacionan el hábito de comer en compañía con una menor tasa de obesidad y unos mayores índices de bienestar. A veces, para entender una realidad, es importante prestar atención a las palabras que le dan forma. El término compañero, como el inglés companion, el francés copain y el italiano compagno, proceden del latín cum y panis, literalmente con pan. En chino, se es una palabra que se traduce como camarada de fuego, que es una referencia a compartir comidas frente a la hoguera. Comer en compañía es algo común a todas las culturas y es probable que este comportamiento se remonte a muchísimo más tiempo atrás del que pensamos. Y todavía hoy estamos recibiendo sus beneficios. Nos vamos a bbc.com. Los otros secretos, aparte de la comida, de la dieta mediterránea, que es la más recomendada para la salud. Y habla pues de cómo se come en diferentes lugares del mundo y el aspecto social de compartir la comida. Y en nuestro caso, habla también de algún estudio realizado recientemente en el que se examinaban cuestiones como si se come con familiares o amigos, se participa en actividades físicas con otras personas, por ejemplo, paseando juntos, si se reúne con familiares y amigos como forma de hábito social y cuánto se duerme, tanto de noche como de día, en forma de siesta. Bueno, pues al parecer, cuanto más se adherían las personas al estilo de vida mediterráneo, menor era el riesgo de morir de cáncer, enfermedades cardiovasculares y otras afecciones de la salud. Lo dice la investigadora principal de un estudio realizado en la Escuela de Salud Pública T.H. Chan de Harvard, que es además profesora de la Autónoma de Madrid, Mercedes Sotos Prieto. Ella dice que adoptar un estilo de vida mediterráneo adaptado a las características locales de las poblaciones no mediterráneas es posible y puede ser parte de un estilo de vida saludable. Así como la dieta mediterránea es una guía que te permite incorporar los alimentos de tu tierra, el estilo de vida que refuerza los beneficios es uno que puedes replicar, aunque vivas lejos, si utilizas pues pautas parecidas también a las que puedan tener en esos lugares y, sobre todo, si además de la comida buscas la conexión, la reunión social. Leemos también en la página de gastronomía del país.com, escribe Laura Caorsi. ¿Por qué es mejor comer en compañía y, a ser posible, en buena compañía? Los estudios nutricionales y las guías dietéticas destacan el papel de la comensalidad y las relaciones personales en la salud,

el vínculo con la comida y la elección de alimentos. Recuerda que el encuentro con otras personas es un ingrediente fundamental en nuestro estilo de vida. Comer en una mesa en compañía, la llamada comensalidad, y el disfrute compartido de ese momento, la convivencia, son tan importantes como aquello que ponemos en el plato. Pueden traducirse en múltiples beneficios para la salud, como un mejor estado de ánimo, una reducción del estrés, una mejor ingesta de nutrientes y un mejor bienestar general. Lo dicen los investigadores del Instituto de Salud Carlos III y del Centro de Investigación Biomédica en Red de Fisiopatología de la Obesidad y la Nutrición. Pero no son los únicos. Una revisión científica publicada en Appetit en 2018 califica las comidas familiares como un momento valioso porque se asocian a múltiples beneficios para niños y adolescentes, como un mayor disfrute de los alimentos y una ingesta menos inquieta y emocional. Comer juntos de forma habitual, con horarios estructurados, incluso puede desempeñar un papel en la reducción de la obesidad infantil porque se tiende a elegir alimentos más nutritivos y a seguir una dieta más equilibrada. En España, el porcentaje de personas que comen solas va en aumento, tanto en la comida como en la cena. En promedio, un 23,5% de los adultos comen o cenan solos entre semana, según un estudio de 2022 de la Fundación MAFRE y el Instituto de Alimentación y Sociedad de la Universidad CEU San Pablo. A su vez, desciende de forma acusada el porcentaje de población que come conversando con alguien. Con compañía o sin ella, la tendencia actual es ver la televisión o el móvil mientras comemos o cenamos. Alimentarnos aislados reduce el momento a una de sus dimensiones, la fisiológica, y lo despoja de toda profundidad afectiva y social, pero además empeora las elecciones dietéticas, las que son puramente alimentarias. Bueno, también publicaba recientemente WeLife que comer con amigos nos hace mucho más felices y alarga la vida. Una investigación de la Universidad de Oxford confirma que comer en compañía no solo nos hace estar más satisfechos con nuestra vida, sino que además interviene positivamente en nuestra alimentación. Y bueno, citan varias ventajas de no comer solos. Se promocionan las relaciones sociales, mejora el bienestar emocional, hay más diversidad alimentaria, es algo educativo porque podemos aprender sobre la comida y la cultura culinaria de otras personas, promociona hábitos saludables, trae o provee apoyo emocional y, evidentemente, reduce la soledad. Pues de todo esto queremos hablar esta noche en Radio Voz.

Esta es la idea. En nuestra edición de Hoy de la Noche con Esther en Radio Voz queremos plantear una tertulia amable sobre algo común a todos los seres humanos. Bueno, son varias necesidades, claro. La necesidad de crear vínculos sociales y la de nutrirse diariamente. Hagamos una relación entre todo ello y hablemos de, bueno, lo que puede suponer comer acompañados para mitigar esta situación de soledades no deseadas en número creciente. ¿Qué te parece? ¿Qué ocurre para que nos acostumbremos a vivir sin comunidad? Para que dejemos de valorar como necesarias las relaciones sociales, también a la hora de comer. ¿Cuáles son las diferencias entre comer a solas y comer en compañía? ¿Qué te parece? ¿Es la dieta mediterránea que se plantea como forma de hacer comunidad una vacuna social? ¿Lo plantearías de esa manera? ¿Te gusta quedar a comer, salir a cenar, invitar a tomar algo, responder a una invitación? ¿Cuáles son los beneficios de este ejercicio social? ¿Eres proactivo o proactiva en este tema? ¿Sueles organizar eventos para comer juntos, para comer en grupo? ¿De qué tipo de reuniones para compartir comida y bebida disfrutas más? ¿Crees que se pueden revertir muchos años comiendo a solas? ¿Cómo se puede salir de ese círculo que para algunas personas parece un círculo cerrado y difícil de desmadejar? ¿Qué te parece? Bueno, vamos a hablar de todo esto. Enseguida recibiremos a nuestros habituales en Coffee Party. Están todos hoy. Aurora Maestre, Elena Cácamo, Carlos Llorens. Con ellos nos vamos a tomar algo. Hoy tenemos zumo preparado y hemos traído algo dulce que ahora os contaremos. Mientras, evidentemente, conversamos en nuestra habitual y distendida tertulia. Tendremos música dedicada al Mediterráneo. Vamos a hablar de la dieta mediterránea y de la costumbre que tenemos por estos pagos de comer en compañía, y vamos a escuchar música dedicada al mar Mediterráneo. Bueno, con algunos clásicos y versiones de clásicos que esperamos te gusten. Tenemos una larga noche para compartir canciones estupendas. Y también, para que nos llames al 981 13 44 33, nos escribas a la noche con Esther @radiovoz.es y también te sumes a la noche con Esther en Facebook. Al frente del control técnico de sonido, Sonia Rodríguez. Hablándote una vez más, Esther López. Comencemos.

Bueno, enseguida nosotros vamos a compartir mesa y compañía, sí, en una nueva edición de Coffee Party, pero antes, primera de las versiones del maravilloso Mediterráneo de Joan Manuel Serrat, que se ha convertido evidentemente en un clásico contemporáneo. Vamos a escuchar la versión de Ana Belén.

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Aquí estamos con todo listo para una nueva edición de Coffee Party. Carmen nos dice vía Facebook, buenas noches a los cuatro. Hay que volver al chocolate en Coruña, hace frío. Os acompañaré con uno espesito. Besos. Uy, qué rico, eso siempre es una buena idea, ¿eh? Tribeses, esta noche durante el Coffee Party voy a tomar una infusión de jengibre y unas galletas tipo María. Saludos a todas y todos. Rosa, infusiones y medicamentos a tope, parece que he cogido un virus. Feliz programa y besos. Pues besos y saludos a todos aquellos, aquellas que estáis pasando también por procesos víricos de todo tipo y, bueno, que no salís adelante, que está la primavera complicada. Así que ánimo y adelante. Nos tomamos algo también con vosotros. Nos dice Sofía también vía mensaje en Facebook. Buenas noches a los Coffee Party. No falto a mi cita con vosotros con mi infusión de frutos rojos. Hoy le he puesto un chorrito de miel y me voy a tomar también una magdalena. Besos. Pues besos también y gracias a quienes aprovecháis este momento para tomaros algo mientras hacemos Coffee Party.

0: Ay, esa es la tos de Aurora Maestre, que se ha incorporado ya a la edición 1395 de Coffee Party en la noche con Esther y en Radio Voz.
1: Está bien.
0: ¿Qué tal, Aurora? Buenas noches.
1: Buenas noches.
0: ¿Qué te pasa? ¿Qué tienes? ¿Te no, estabas aclarando la garganta?
1: Carlos, espera.
0: Ya.
1: Espera.
0: Ay, ay, uy, ay.
1: Ya está.
0: Suena fatal el micrófono, ¿eh? Vamos a carraspear, pero por favor, así de... Sí, porque los oyentes están recibiéndolo con toda su intensidad, el carraspeo.
1: Artavirus.
0: No. Es hartavirus, que no es antivirus. Bueno, hay el virus del hartazgo harta, también, ahora que lo pensamos.
1: Harta de virus.
0: Harta de virus. Yo estoy harta de unas cuantas cosas que no son virus, desafortunadamente. Sí,
2: yo
0: pero
2: también,
0: bueno, sería
2: también.
0: Otro tema, sería otro tipo de hartazgo, otro tipo de hartavirus. Ala, mira cómo estamos. Toma zumito, tenemos zumito Bahamas. ¿Qué lleva, Carlos Llorens? Buenas noches.
3: Manzana, piña y naranja.
0: Qué rico. Está bueno, ¿eh? Está fresquito, lo hemos metido en la nevera. Y tenemos litro y medio de zumo, así que nos lo podemos beber todo y tenemos ahí para beber tranquilamente. Bienvenido, Carlos.
3: Gracias, muy bien.
0: Elena Cácamo, ¿qué tal? ¿Cómo estás?
4: Yo muy bien aquí observando todo esto.
0: Hoy te has puesto laca, ¿verdad?
4: Laca.
0: En el pelo.
4: Ay, sí, es que fui a la peluquería.
0: Se nota porque
4: sí.
0: Lo tienes así como de esto que no se
4: tieso,
0: mueve.
4: Claro.
0: Que no se mueve. Que
4: bueno,
0: no se
4: voy
0: mueve.
4: A dejar vivo.
0: Sí.
3: Mira,
0: criatura.
3: Aclaradme, ¿qué es eso llevar el pelo fosquito?
0: Fosco.
4: Fosquito es como el mío.
0: Es verdad, es una expresión. Ay.
3: ¿Cómo lo llevo? Muy fosquito.
4: El mío es un pelo.
0: Aurora, bebe. ¿Qué te pasó?
4: El mío es un pelo fosquito.
3: Bueno,
0: fosco es que está ahuecado.
4: Ahuecado.
0: Se le llama ahuecado. Entonces, cuando te lo dejan fosco, sobre todo es a la gente que tiene poco pelo. Entonces, te lo dejan ahuecado y entonces
4: bueno,
0: es que lo llevas fosco. Lo llevas ahuecado
4: pases.
0: Por el medio y lo llevas así como voluminoso, pero por dentro es hueco.
4: Yo tengo bastante
0: entonces,
4: pelo.
0: Se llama pelo fosco. Pelo fosco. Bueno, hay muchas expresiones que evidentemente tienen un
4: no,
0: sentido, un
4: no,
0: significado
4: no
0: muy concreto.
4: Mucho, pero bueno.
0: Tú hoy no lo llevas muy fosco, de todos modos, pero sí se ha notado que llevas laca porque no se mueve. Está,
4: sí,
0: es el pelo inmóvil.
4: No me peiné.
0: Acércate al micrófono, Elena.
4: Es que no me peiné esta noche, o sea.
0: ¿No te peinaste?
4: No, cuando me metí en la cama me metí.
0: ¿Pero cuándo fuiste a la peluquería?
4: ¿Qué?
0: ¿Cuándo fuiste?
4: Ayer por la tarde.
0: ¿Ayer por la tarde? ¿Y te aguantó?
4: Aguantó,
0: caramba.
4: Y me aguantará mañana también.
0: No, pero está muy bien hecho entonces, porque está que no se ha movido, ¿eh?
4: Hombre,
0: está estupendo.
4: Todo el día allí.
0: Muy bien, ahí. Muy bien, increíble. Bueno, pues hemos aprendido algo, queridas oyentes, queridos oyentes, hemos aprendido la diferencia entre pelo fosco y lo que trae hoy Elena,
4: no
0: que es algo
4: fresco.
0: Diferente.
4: No.
0: Es completamente distinto. Bueno, estamos en Coffee Party 1395 y se nos ha ocurrido traer este zumo Bahamas. Ahora que lo pienso, teníamos que haber traído zumo mediterráneo, que también lo hay. O tendríamos que haber traído, no sé, una tortilla de patatas o algo así que fuera
3: ay,
0: como
3: sí.
0: Más nuestro, que hubiera estado bien. Tenemos que tener un día tortilla de patatas a Coffee
3: sí.
0: Party.
3: Ajá.
0: Pero es que resulta que me encontré de camino aquí unos donuts de estos cochinos completamente recubiertos de chocolate y me apeteció. Yo creo que es la noche en la que nos hace falta glucosa y nada, la verdad es que están muy ricos. Así que, bueno, pues los tenemos ahí con zumito. Tenemos floppies de bombón que están muy, muy buenos. Y digo lo de la tortilla de patatas y lo del zumo mediterráneo, como ya sabe la audiencia, porque les hemos presentado el tema. Que, bueno, vamos a hablar de algo que tiene que ver con la cultura mediterránea, la dieta mediterránea, la soledad, la compañía, os cuento. Bueno, hay quienes hablan, lo dicen dos profesores de la Universidad Complutense de Madrid, de que, bueno, es muy difícil encontrar un consenso sobre lo que es soledad. Pero que en realidad muchas veces la soledad no es otra cosa que el síntoma de vivir sin comunidad. Y hay quienes hablan de que la dieta mediterránea es un antídoto contra la soledad. Yo he leído titulares como el secreto de la felicidad que está en el plato y en los amigos. Hay quienes hablan de la ciencia de la sobremesa, que es el ingrediente secreto de la dieta mediterránea. Y luego se dice que además de comer bien, es mejor comer en compañía, y si es en buena compañía, mejor. Decía un estudio de la Universidad de Oxford que comer con amigos te hace mucho más feliz y alarga tu vida. Y al parecer, pues sabemos, aquellos que vivimos en zonas de dieta mediterránea y dieta atlántica, que esto de comer acompañados y esto de comer con amigos y amigas es uno de los placeres de la vida y es algo súper saludable. Así que vamos a invitar a la audiencia a pensar en esto. ¿Será que tenemos una vacuna ahí contra la soledad y una vacuna social que se llama comer con amigos y que se llama dieta mediterránea? Pues nos lo vamos a preguntar.
4: ¿Alargar la vida? No sé por qué.
0: Bueno, ¿qué te parece?
3: Lo
0: alargar la vida es no acortarla.
3: Del comer tiene dos vertientes. Primero, comer, necesitas comer para alimentarte.
4: Sí, hombre, por
3: pero
4: supuesto.
3: Segundo, el comer es de las cosas más agradables de la vida.
0: Hombre, sí, sí.
4: que es verdad. Que comas,
3: igual
4: claro.
3: Que el beber. No, pues igual.
0: En general,
3: igual.
0: En general. El hecho de comer
4: potaje
0: y de satisfacer el hambre, básicamente.
3: Yo no tengo problema con ningún tipo
4: yo
3: de
4: también,
3: comida.
4: Yo también, a mí me gusta de todo.
3: Yo como de todo.
0: Qué bueno, qué bueno. Pues vamos a hablar de esto. ¿Qué os parece? ¿Será eso verdad? Esto de que no es que estemos solos o nos sintamos solos, sino que nos hace falta nutrir a esa comunidad y que una buena forma de empezar es comer juntos. ¿Qué os parece?
1: Bueno, no está mal. Lo que pasa es que yo, por la comida, no doy un paso.
4: No hace falta que lo digas.
1: Yo no doy un paso.
0: ¿Qué significa eso? ¿Cómo lo explicarías?
4: No come casi nada.
1: Por ejemplo, en cualquier sitio donde vayas a comer, lo lógico es que haya un primer plato, que sea sopa, o sea caldo, o sea así. Yo, cosas de cuchara...
4: Ay, me encantan a mí las cosas de cuchara.
3: Yo también.
4: Ay, los poros de sopa.
0: Claro, pero ¿hay algún tipo de comida que realmente digas, me gusta, o realmente comes por inercia?
4: No le gusta nada.
1: Pues no tengo ningún... ningún privilegio por ninguna.
0: O sea, algo que digas, realmente me gusta comer esto, o realmente esto me satisface, me parece rico, pues y no. Lo como porque me gusta, porque está rico.
4: ¿Le gustan las chorradas como los flores, los,
1: pues no,
4: los,
1: ¿no? Ya
4: los
1: ves.
4: Bombones y las
0: no.
4: cosas así?
0: O sea, ¿no ya escogerías ves. Una comida que digas, me gusta mucho esto?
4: Claro.
0: Nada. Vaya.
1: Mira, no, es que no hay ninguna que me atraiga.
4: Yo recuerdo
1: que primero que el comer, pues nunca me gustó. Bueno, siempre fui... muy mala comedora, desde niña, ¿eh?
4: Fuiste mala comedora.
1: Desde niña. Comía a base de engaños. Aurora, mira a ver qué hora es, que parece que ese reloj no está bien. Y mientras yo miraba al plato, iba aquello que yo no quería. O sea, yo comí... fui una niña muy consentida, una hija única...
0: Pero estamos hablando de la actualidad, de cómo te llevas tú ahora con
4: ahora,
0: la comida.
4: Ahora,
0: o sea, realmente no has conseguido crear un vínculo con la comida. No. Y el hecho de que no disfrutes comiendo hace que tampoco disfrutes de comer acompañada. Es decir, ¿hay diferencia entre comer a solas y comer acompañada?
1: No, fíjate. Lo que no me gusta es, por ejemplo, yo estoy en casa y está mi hijo y llega mi nieta y dice, Ale, venga, vamos, está la comida, digo, sí. Porque eso sí la hago siempre. Yo digo, sí, bueno, pues vamos a comer. Espera, yo no voy a comer, pero os voy a hacer compañía. Eso sí, ¿ves?
4: Eso no es plan.
1: Y eso no es tan solo.
4: No, eso no es plan.
3: Que yo, el binomio, comer y compañía.
4: Comer y compañía.
0: Claro.
1: Son dos, son mi hija y mi hijo y mi nieta, que ya se hacen compañía.
0: ¿Y ellos no les parece raro que tú estés sentada con ellos sin comer?
1: Pero voy yo y digo, no, yo os hago compañía. Pero abuela, come algo. No.
4: La compañía, si está calladita, aún menos mal, pero como se ponga a hablar, le fastidió el asunto. Se estropeó la comida ya.
0: ¿Y tú cómo te llevas con la comida, Elena? Y ahora vamos a hacer tuya también.
4: Yo como sola.
0: Sí.
4: Sí. Y si puedo comer de pie, como de pie.
0: Sí.
4: Sí, mucho mejor.
0: ¿Pero por qué comer de pie?
4: Porque así termino antes.
0: ¿Pero entonces tampoco disfrutas el proceso de comer?
4: No es que discuta el proceso, sino que si me siento a comer comida con tenedor y con cuchara, cosa rara. Con cuchara sí, porque me encantan las sopas.
0: Ajá, sopas, potajes,
4: eso. Y los potajes, esas cosas, me encantan, sí.
0: ¿Pero realmente disfrutas el hecho de comer?
4: Yo disfruto cuando es una comida que me gusta, que me apetece.
0: ¿Qué te suele gustar? Es decir, si tuvieras que elegir una comida que digas tú, me encanta comer esto,
4: ¿qué te gusta? Me como los sándwiches, la madre de
0: Están desganadas, ¿eh? ¿Sí? O sea, ¿tú disfrutarías y hicieras un sándwich sí que lo disfruto.
4: Bueno.
0: ¿Sí? ¿Lo disfrutas?
4: Un bueno. sándwich gordo va de esos
0: Bueno,
4: así,
0: vamos a tener hoy, efectivamente, los dos bandos, me parece, en Coffee Party. Estamos en la edición 1395. Pero tenemos el bando aquí de las desganadas y tenemos el bando, Carlos Llorens, de aquellos que...
3: A mí os sale más barato...
0: Comer...
4: Que me inviten
3: os sale
4: a comer.
3: Más barato pagarme un viaje a Canarias que darme de comer.
0: Correcto.
3: Porque
0: correcto.
3: Yo me lo como todo.
0: Sí.
3: Hay una cosa,
0: yo me lo como casi
3: hay
0: todo
3: una
0: también.
3: Cosa que francamente, no me gusta. Me gustan mucho los vegetales y me gusta mucho la ensaladilla rusa.
0: Ah, qué rico.
3: Sin mayonesa.
0: Ajá.
3: No la soporto.
0: Anda.
3: Con,
0: a mí me encanta la mayonesa.
3: ¿Aceite y vinagre? No.
4: Ay, sí.
3: Limón y aceite.
0: ¿Con limón y aceite?
4: Yo le eché.
0: En mi casa se hace con limón y aceite que le queda súper rico. Un aceite rico y con limoncillo y tal.
4: Yo tomé ayer una ensalada mayonesa de esas.
3: Hay muchas variantes. Os contaba hace un ratito cómo hago la tortilla de patatas.
0: Ajá.
3: Vale, aceite de oliva, patata, cebolla, tomate... Y manzana. De vez en cuando le pongo unas pasas.
0: Anda, a la tortilla
3: También.
0: De patata.
3: A la tortilla de patata.
0: A mí me gusta la campesina, la que lleva
3: doble sabor,
0: pimientito,
4: igual que los...
0: santitos,
3: y con
0: un poquito de
3: pimiento rojo lo hago también.
0: Con pimiento rojo también, qué rica.
3: Claro, sí,
0: el pimiento
3: rico.
0: Le queda muy bien. Sí. Y los guisantes.
4: Igual que a las ¿cómo se llaman? Las pequeñas esas, ¿cómo se llama?
3: Guisantes.
0: Vale. Guisantes.
4: No. Empanadillas. Se le mete, ahora hay unas empanadillas con el coso dentro. Con el...
0: ¿Qué coso? Bueno, las empanadillas suelen llevar algo dentro, que es el relleno.
4: El relleno, pero sí. es un aparato de... ¿Cómo se llama?
0: ¿Ala?
4: No me sale ahora la palabra.
0: Anda.
4: Lo que se suele es echar en los sitios. Pasas, no, el otro.
1: Vinagre.
4: ¿Cómo?
1: Vinagre.
4: No,
0: arándanos.
4: No.
3: Dátiles.
0: Arándanos, dátiles. Sí, algo así. Ah, pues puede ser, claro. Dependiendo de los sabores, los rellenos son de lo más variado, de lo más variopinto.
4: Sí.
0: Fíjate que hoy hablamos de esto, de claro, esto de la dieta mediterránea incluye varias cosas, ¿no? Y esto de hablar de soledad, de vínculo social y demás. Por una parte, efectivamente, el hecho de comer y cómo nos relacionamos con el hecho de comer. Y luego, las ventajas que podemos encontrar cuando eso lo hacemos en compañía. Todos podemos imaginar lo que puede suponer un almuerzo o una cena con amigos, con familia, con gente con la que queremos estar. Lo interesante que puede resultar incluso, pues a veces en otros ámbitos, a lo mejor menos familiares, ¿no? Pues un almuerzo entre compañeros de trabajo, entre gente a lo mejor que tenemos también relación. Si hay buen rollo, comer juntos puede ser una auténtica fiesta, aunque sea de diario, ¿no? Comer juntos, cenar juntos, el hecho de reunirnos a comer, una buena sobremesa sobre un café. Quizá no somos conscientes de lo bueno que es eso y de los beneficios que tiene eso. ¿Qué os parece?
4: Bueno,
3: mira, yo hay días que por circunstancias y tal suelo comer mediodía fuera de casa, en un bar que está cerquita. Es un bar que la comida la hace la señora que la conozco, es comida de casa. Y almuerzan ahí los operarios de una obra cercana.
0: Ajá.
3: Pues a fuerza de ir y vernos y tal y cual, nos saludamos. Hay un señor, concretamente, que es un agente inmobiliario, que hemos llegado a tener una relación. Mira.
0: De cordialidad, ¿no?
3: Siéntate
0: conmigo y comemos
3: juntos. Tal y cual.
0: Claro.
3: Y claro, él me habla de su actividad laboral y digo, claro. Pues yo es que la mía fue esta, fue a otra completamente. También. Ahora ya estoy jubilado y tal y cual. Y estableces esa relación. Y comes más. Yo creo que como más.
0: Yo
3: creo que como más. Es más, y una cosa que me molesta profundamente es dejar comida en el plato.
0: Sí, a mí
3: pero
0: tampoco me gusta.
3: Esa costumbre la llevo arrastrando desde que yo era un niño.
0: Yo es de casa también.
3: Mis padres eran de... en el plato no se deja nada.
0: Sí.
3: Mi madre, que era muy ocurrente, decía, tienes que dejar el plato brillante como el charol.
0: Sí. Sí, señor.
4: Desde luego, lo que son las cosas, no, a mí no me gusta recordar tampoco nada. Pero yo recuerdo.
0: No, las cosas buenas se pueden recordar.
4: Las comidas que comíamos en mi casa, que todos eran, madre mía, y como decía antes, no me sale la palabra ahora. Todo gente, baila.
3: Y comer sentados
4: a la mesa toda la familia.
3: Hay personas que yo las veo que por circunstancias comen sentadas en un banco de la vía pública.
0: Sí.
4: Ahí está muy bien.
0: Pero no tienes tiempo.
3: No es censurable. No es mi estilo.
4: Allí comíamos, bueno, mi pobre, como se me cayera algo así. Me levantaban de la mesa. Fuimos muy educados, muy jaigiles.
3: Sí.
4: Muy educados jaigiles fuimos.
1: Pues yo dejaba los platos. Al contrario de lo que dice Carlos, mi plato era un mapa. Podías meter allí las islas.

0: canarias, ceuta, lo que, encontrabas lo que quisieras, porque mi plato llegaba. Yo era muy escrupulosa.
1: Carlos Llorens se está mandando de risa en estos momentos.
2: Os voy a contar una anécdota luego.
0: Entonces mi plato era reconocible.
1: Sí. Pues fíjate que yo soy de las que lo deja limpio también. Y además hace muchísimos años, antes de que se pusiera de moda, yo ya pedía las sobras también y me las llevaba, porque es algo que no soporto. La idea de que se tire comida me resulta tremendamente desagradable. Y yo he recalentado y sigo recalentando mucha comida. Cuando sobra algo, se recalienta. Y cuando sobra, lo hemos comentado más veces, ¿no? Un trozo de pan se va igualmente a la panera y luego acaba maravillosamente en el tostador, en la tostadora, que es una maravilla. Pero no se tira absolutamente nada.
3: Mira,
1: ¿qué no te recuerdas?
2: De niños, en casa, cuando mi madre hacía ensaladilla, mi hermana siempre fue un poco reacia a comer. Y entonces separaba los guisantes, hacía un montoncito, el maíz, hacía otro montoncito, otro montoncito. Y la frase de mi madre es: déjate de hacer collares y cómelo todo.
1: Sí, señor, sí, señor. Es verdad. Yo recuerdo en alguna ocasión alguno de mis hermanos negándose a comer lentejas. Claro, en aquel momento, bueno, pues ya te las comerás. Recuerdo al hermano concreto, no sé, tendría como 10 años, una cosa así. Bueno, si no las quieres ahora, tranquilo, que ya te las comerás. Efectivamente, pues por la noche estaba con el plato de lentejas, no me acuerdo cuánto rato, los demás comimos otras cosas y tal, y seguía con su plato de lentejas, se las acabó comiendo, ¿eh?
3: Yo no
1: efectivamente. Sí. Si me dijo, no, mira, nosotros pues tienes que acostumbrarte a comerla, sí.
3: La gente que hace ruido cuando come sopa. Sí. Eso es horroroso.
2: Mira, en China, los guías no comían con nosotros a la mesa porque sabían que nos molestaba mucho el que hubiera personas que sorbieran la sopa.
1: Allí eso es normal, porque la toman muy caliente y tienen que sorberla, efectivamente, pues para enfriarla un poco y por el sabor también.
3: Pues yo tengo sopa esta noche, sí que voy
1: y allí te acostumbras a sorberla, también, pero es verdad que es algo muy, muy curioso. Bueno, hoy nos vamos a preguntar, y le vamos a preguntar a la audiencia, si efectivamente sería buena idea, en una sociedad que dice sentirse cada vez más sola, que busquemos la forma de comer juntos y que, evidentemente, vamos a ver, depende de las circunstancias, de la agenda y demás. No queda otra muchas veces que comer a solas. Pero también es cierto que se puede salir de cierto aislamiento y además puede ser estupendo charlar un poco con alguien si decimos, oye, mira, ¿y si te vienes a tomar algo? ¿Y si, pues, oye, y hay mucha gente a la que le invitan a comer y nunca va? Oye, pues sería buena idea que digas, pues sí que voy a comer. Y aprovechar esa socialización y aprovechar esos momentos para comer juntos y para conversar un poco.
2: Mira, el tema de la soledad, que ya se ha estudiado, es la plaga del siglo XXI.
1: Sí, es una epidemia.
2: No está directamente unido o ligado al hecho de la ingesta de alimentos, de comer.
1: No, no, no.
2: Sino al placer de la conversación.
3: Placer de la conversación.
2: Exacto. Al placer de la conversación. Hables de lo que hables.
1: Sí.
2: Del tiempo o de las noticias, de aficiones o de esto o otro.
1: Bueno.
2: Ese es el auténtico placer. La relación humana. Que se está perdiendo.
1: Se está perdiendo.
3: Mañana me llevo sopa a comer a tu casa, ¿eh?
1: Es verdad. Pues sí.
3: Sopa llevo mañana a comer a tu casa.
0: Bueno,
3: pero sopa me la como yo sola.
0: Ya sabes que
3: tú... ¿No te gusta?
0: Comes porque quieres, sola. Pero ya sabes que te di... Mira, ¿qué vas a hacer de comida? Bueno, pues come aquí, que hay tal cosa.
3: Claro, siempre que estés tú también, si no, no.
1: Claro.
0: Pero a ti no... No, voy a comer a casa. Pero mira, hay, por ejemplo, no sé lo que te gusta.
3: Come con mi cata.
0: Pero imagínate que hay algo que te gusta y te
3: macarrones
0: digo...
3: Macarrones ayer, por fin. Al final los terminé tirándolos.
1: Mira. Ay. Mira lo que acabo de decir, ¿eh?
3: Llevaban tres días ya.
1: Eso no se puede hacer. No. Hay que comerse la comida. Hay que comerse la comida y si no, no se lleva. Claro. Eso no se puede hacer.
0: Nieta, por ejemplo, ahora que ha dicho Elena, macarrones. Bueno, si yo los hago, pasta... el tomate y tal, y sobra, mi nieta dice, esto queda para mañana.
3: Claro.
1: Pero tiene que quedar en la nevera, evidentemente, y luego recalentarlos hay que tener cuidado. La comida también hay que manejarla bien para que no se estropee y para no jugarnos.
3: ¿Sabes una cosa? Que ahora venden las cosas hechas muy buenas y muy ricas.
1: Sí.
3: Porque hay sitios donde venden, francamente... El otro día compré...
2: Hay de todo. Hay sitios que los tienen marcados de calidad.
1: Sí.
3: Sitios donde pagas bien, también.
2: Mira, yo los huevos se los compra un señor que tiene granja.
1: Gallina. Muy bien.
2: Y el otro día fui, sábado pasado, me dice, oye, mira, ¿quieres unos trozos de calabaza?
1: ¡Oh, qué bueno!
2: Digo, sí.
1: Sí, claro.
2: ¿Por qué? Porque hago sopa de calabaza.
3: Yo no me
2: estaba ya partida en trocitos.
3: Fíjate tú, yo la calabaza
2: Una vez que los

0: los cociné y hablando los trituré, hice la sopa como yo habitualmente. Y digo,
1: la sopa de calabaza,
2: no, calabaza.
1: Los fritos de calabaza están buenísimos, sí, la sopa de calabaza está buenísima, hay un montón de cosas.
0: No hay nada que
1: hay un pan de calabaza buenísimo también.
0: Yo debo ser de muy buen paladar porque todo me gusta. Ya. Mira, es que vamos a comer tal cosa de Australia.
1: Sí.
0: Ah, vale.
1: A mí me gusta probar.
0: No, pues mira, esta comida es rusa. Ah, pues también vale.
1: Oye, ¿sabes qué es una cuestión estupenda también para la socialización?
0: Sí,
1: esto
0: claro.
1: De yo, por ejemplo, evidentemente no a todos nos gusta lo mismo, no todos disfrutamos con los mismos tipos de alimentos o en los mismos locales también y lugares, ¿no? Pero bueno, alguno de mis amigos tiene gustos parecidos a los míos y nos encanta ir por ahí de experimentos. Es decir, hay gente, por ejemplo, a la que le encanta la comida asiática, con lo cual, siempre que quedamos, oye, pues vamos a, han abierto un sitio nuevo o vas de viaje, han abierto
3: un sitio nuevo.
1: Claro, efectivamente. Entonces hay gente, por ejemplo, últimamente ha coincidido, además de gente que ha estado pocha también, de temas así digestivos y tal, oye, si vamos a tal, bueno, y estamos haciendo una ruta de vegetarianos, veganos, sitios con comida saludable para personas que están, en estos momentos necesitan comida también de este tipo. Pero bueno, que también puede ser una fuente de ideas para socializar.
3: Para socializar.
1: Oye, mira, pues si sabes que hay alguien a quien le gustan las sopas y acaban de abrir un pequeño restaurante de sopas, aprovechad la coyuntura, id juntos, ¿sabes? O bueno, pues hay gente que le gusta determinado tipo de platos, pues aprovechad y oye, ¿por qué no organizáis una quedada y os vais a tomar algo que sepas que a esa persona le va a gustar? Y es un argumento para socializar, ¿no?
0: Sí, sí.
2: Bueno, yo voy a ver si alguien me invita hoy porque no tengo comida. A ver si alguien me invita.
1: Sí, ¿y qué te apetecería comer?
2: Bueno, lo que sea.
1: Que eso lo vas a cenar ya.
2: Menos
1: pero bueno,
2: carne,
1: hay sitios
2: menos
1: abiertos,
2: carne, pero sí. Carne no como.
1: Hay cantidad de sitios. Hay cantidad de sitios que se puede probar por ahí. No. Es cuestión de experimentar, claro.
2: Ayer
1: que sí.
2: Me decían, mira, vete a un sitio. De paso, en vez de comprar así la comida, vete a un sitio de vez en cuando.
1: Claro.
2: A un restaurante.
0: Hay sitios donde la comida que venden preparada es de buena calidad.
1: Sí.
0: Hay que reconocer.
1: Y también hay menús que, bueno, evidentemente para una persona sola le puede compensar también un menú así con primero, segundo y bien preparadito. Claro, claro. Hay que investigar, hay que investigar. Pero hay excusas para quedar a comer. Hay excusas para invitar a alguien a cenar.
0: Todo.
1: Hay excusas para invitar a alguien a unas galletas.
0: Para tomar, por ejemplo, yo el café lo tuve que eliminar de la dieta por cuestiones... bueno. Pero me gusta mucho el chocolate con churros.
2: Ay, a mí también.
1: Lo tenemos pendiente con dinero de Piggy.
2: Yo
1: tenemos
2: no tengo
1: que caer
2: dinero,
1: ya.
0: Entonces, digo, sí.
1: Conste. Sí. Tenemos el chocolate con churros y una comida de cumpleaños, porque vamos a estar Elena y yo este mes. Tenemos la comida de cumpleaños
2: así
1: también pendiente,
2: ya...
1: o sea que hay que quedar, hay que buscar ahí donde sea.
2: Ya tenemos sitio.
1: Y luego Aurora, si quiere venir y mirar, pero nos querríamos que viniera a comer también. Tienes que venir a comer.
2: Ella mira antes.
1: Claro.
4: Depende lo que comáis.
1: Pero si no te gusta nunca nada.
2: Depende de lo que comáis, tú pides lo que
1: claro.
2: Te apetezca.
1: Olé. Mira que no habrá que comer. Mira que no vamos a sitios donde se puede escoger y luego escoges y luego no lo comes.
2: Claro.
1: Claro.
2: Pides lo que te
1: apetezca. Es complicado. La verdad es que Aurora no nos lo pone fácil, ¿eh? Así intentamos ir a comer por ahí.
0: Yo no tengo
1: no nos lo pone nada
0: ningún
1: fácil.
0: Problema.
1: Nunca le gusta
0: problema
1: nada. Nunca le gusta nada.
0: Con comer.
2: Tomas un huevo a la vuelta.
1: Yo salvo el pescado, que no me gusta, pero bueno, es lo de
0: pescado,
1: siempre. Yo el pescado no.
2: El
1: pero bueno,
2: pescado,
1: es una cuestión. Lo he intentado, pero no me gusta, de verdad
0: este
1: que no.
0: Entonces, de cómo, bueno, la señora hace unos filetes de bacalao con patata cocida.
2: ¿Quién es el señor del bar ese?
1: Fíjate. Mira
0: y
1: que
0: no
1: habrá,
0: dejo, y no dejo nada.
1: Habrá ya, propuestas, ¿eh? Bueno. Caramba, qué rico, qué rico. Está todo tan bueno. El otro día descubrí que en mi barrio actual, hay un restaurante estilo chino que cocina francamente bien. La mejor ternera con pimientos estilo chino que he comido nunca, la comí el otro día. En un sitio estupendo, ahí en donde vivo, cerca de donde vivo ahora, francamente bueno. Qué ternera más tierna, qué bien estaba, ¿eh? Qué rico. Estaba lleno de gente, no, además, y ya hice un descubrimiento. Dije, mira, qué bien. Al que le guste ese tipo de comida, pues mira, podemos aprovechar y hacer una quedada.
0: Son muy aficionados al agridulce, por ejemplo.
1: Sí, sí. Pues la verdad, y tienen un pollo limón buenísimo también, y me sorprendió gratamente porque cocinan francamente rico.
0: Y también, también lo he comido, el pollo con champiñones, pero no partidos, enteros.
1: Enteros,
0: de tamaño pequeño. De tamaño pequeño, que sean fácilmente cocinables y tal.
1: Es un descubrimiento, las setas esas enoki y todas estas,
2: también,
1: y las shiitake y todo esto, eso es un mundo, es un mundo a descubrir.
2: Sí,
1: la verdad es que muy bien. Y con otra amiga que le gusta también el asunto coreano, pues descubrimos también el otro día un sitio por aquí por el centro que hace una comida bastante buena también. Hemos tomado japchae, que es un plato muy típico, y bibimbap, que también está muy bien hecho, y la verdad es que también nos sorprendió. Pues mira, para quien es la excusa, oye, mira, que han abierto un sitio así,
0: vamos a
1: tomar un chocolate con churros.
0: Café. Bueno, yo no tomo café, pero tomo
1: tenemos que tomar un chocolate con churros.
0: Y bla, bla, bla, bla,
1: lo tenemos organizado ya, claro que sí. Nosotros hacemos esto, ¿eh? Es decir, y hay que quedar. Hoy le vamos a preguntar a la audiencia de la noche con Esther en Radio Voz, bueno, por la dieta mediterránea, la socialización, y si va a ser que esto de ir a comer juntos puede ser una vacuna social, es decir, que nos puede vacunar contra la soledad.
0: Sí.
1: Y si no será cierto que a veces hay que trabajárselo un poco, es decir, y nos vamos a preguntar esta noche esto. ¿Eres proactivo? ¿Eres proactiva? ¿Realmente buscas salir a lo mejor de esa no soledad, sino aislamiento, haciendo algo al respecto, pues venga, un consejito. Si alguien te invita a tomar algo, de vez en cuando di que sí. A lo mejor sí, hasta te sí, lo pasas bien sí, y a lo mejor hasta te viene bien. Bueno, ¿qué le diríamos a la audiencia que nos pueda estar escuchando, que a lo mejor tiene dudas sobre este remedio? ¿Qué os parece? ¿Qué le decimos?
0: ¿Qué le decimos? Que se venga a comer.
1: Que se venga a comer, ¿no? Que se venga a Coffee Party, sí, que aquí sí, comemos algo, ¿no?
4: Aquí no.
0: No, bueno, hombre.
1: Que se me, es un decir, sitio, es un decir, es pero bueno, invitémonos a comer. Y si alguien te invita a comer varias veces, dile que sí.
0: Dile que sí.
1: Porque claro, probablemente claro, quiere quedar contigo y probablemente quiere servirte algo rico. Dile que sí.
2: Yo siempre que me invitan voy.
1: O no, si no, le dices que no siempre, luego no te quejes de que no, no estás en compañía. Claro, ¿qué es lo que hay? Estoy solo, estoy... Nos ha pasado, tengo que decir esto, nos ha pasado alguna vez en el programa, lo recordáis, querida audiencia, seguramente de alguna ocasión. Personas que nos llamaban para decirnos que se sentían solas, que se sentían aisladas uh-huh, y demás. Que de repente llamen oyentes que viven en las cercanías o incluso se ofrecen a ir en coche a recogerlas, a buscarlas, con todas las garantías de que estamos hablando de gente conocida que llama al programa habitualmente. Ponemos en contacto a las personas y no pasa.
4: No, no.
1: Y resulta que la persona que dice que estaba sola y aislada no quiere ir. Pero bueno, incluso Esther, en el caso no, no, en el caso de una Nochebuena, que... incluso gente que se ofreció a invitar a personas que iban a estar solas en Nochebuena, incluso con alojamiento y todo, en la habitación de invitados, para que pudiera estar en familia y todo esto, después de que la persona se quejara de que estaba en esa situación. Es decir, lo decía como una queja y como una pedida de... Y sin embargo, no aceptó la invitación. No,
0: pero ayer le piensa que...
1: Nos pasó varias veces y decidimos no volver a decir nada.
0: Claro.
2: Yo ayer le dije a una, mira, para, a ver si un día os invito a comer a todas. Son seis. Y dice, no, las seis es muy difícil. Digo, no importa. Un día os invito a comer a las seis.
1: Eso se puede organizar con tiempo, claro.
2: Claro, ya viene y sí os invito.
1: Claro.
2: Dijo, ah, bueno.
1: Claro, claro. Y se queda, Se puede ser una idea estupenda.
2: Se tome un sándwich y ya está.
0: Pero claro. Pensar que la queja es un algo habitual en nuestra forma de comunicar. La queja continua.
1: Ya.
2: Sí.
0: Damos poca alabanza y mucha queja.
1: Sí. Y a veces, efectivamente, hay cosas que están en nuestra mano poder solucionar, pero no lo hacemos.
0: No
1: sería tan complicado.
4: ¡Qué pereza!
0: Sí.
1: ¿Pereza?
2: ¿Pereza por
1: qué? ¿Qué es lo que da pereza?
2: A mí me encanta eso.
1: ¿Qué da pereza, Aurora?
4: Eso.
1: ¿El qué?
4: Lo que acabas de decir.
1: ¿Quedar con alguien a comer? ¿Da pereza?
4: No. El que alguien te invite a la vez, ¿qué día quieres venir? A ver, ¡ay, qué pereza!
2: No, es que le da pereza.
1: Bueno, pero es una opción como otra cualquiera, estar aislado.
0: Sí, pero,
1: yo lo digo en una sociedad...
0: No quieres invitar en casa por el lío. Y
1: claro.
0: Quieres charlar, pero claro, evidentemente, invitar en casa...
1: Claro.
0: Inhibe mucho de poder hablar, porque tienes que levantarte, cambiar los platos y tal. Te vas a un restaurante y no estoy hablando de algo caro.
2: Te sirven de narices.
0: Y sabes que tiene una persona...
1: Con lo agradable que servirle de comer a la gente.
2: Claro, un restaurante.
0: Y mientras entre plato y plato, pues conversáis esto, lo otro. Tal. La conversación puede ser pactada o lo que surja.
1: Lo decimos partiendo de que hablamos de una sociedad en la que hay una epidemia de soledad.
0: Totalmente,
1: y hay un montón de gente que
2: se queja
1: y lamenta, pues efectivamente, cierto aislamiento social o bastante aislamiento social. Entonces, bueno, si efectivamente todo va bien, pues todo va bien. Pero si hablamos de que hay un problema que tiene fácil solución, pues podemos solucionarlo. Sí.
2: Mucha gente comiendo sola, ¿eh?
0: Mira,
2: hay
0: un tipo de soledad...
1: Hay beneficios en comer acompañados.
0: Hay un tipo de soledad de la que no hemos hablado, que es la soledad en compañía.
2: También.
1: Sí, sí.
4: Bueno.
1: Sí. Es a verla también la hay. Es verdad. Y más de la que parece también.
4: Sí.
1: Y más de la que parece. Pero por eso es bueno buscar el apoyo social.
0: Parejas que están almorzando juntos.
1: Sí.
0: Y empieza la comida, concluye y no se han dicho nada.
1: Y no se han dicho nada,
2: Yo cuando voy a comer con mis hijas,
0: mejor que estén
2: calladitas.
0: O que uno de los dos, o los dos estén con el teléfono móvil.
2: Están más guapas, más calladitas que...
1: Claro. Sí. Eso es verdad. Pero precisamente por eso, pues hoy podemos buscar planes B y opciones. Oye, pues a lo mejor efectivamente hay una situación que ya sabemos lo que es y ya... Bueno, pues aprovechemos que hay amigos, que hay amigas, que hay gente, que hay familia extendida, que hay personas con las que probablemente te puedes pasar un buen rato comiendo juntos
0: sí.
1: Y que probablemente, con total probabilidad, están deseando que vayas a comer con ellos o con ellas. Pues
4: mira,
1: aprovechemos la coyuntura y hagamos una cenita.
4: La gente cambia mucho, porque yo, no hace muchos años, me encantaba recibir los jueves a mis amigas a tomar café. Éramos 10.
1: Bien.
4: Y yo encantada.
1: Bien.
4: Yo...
2: Era distinto, claro. Era tomar café, no a comer.
1: Pero se hacen tertulias también y si tomas
4: tomar
1: una merienda ya es que te la comes.
4: Tomábamos chorizo, tomábamos jamón.
1: Claro, es comer.
4: Porque tú ibas y decías, éramos 10.
1: Claro.
4: Deme 10 lonchas de jamón serrano.
1: Sí, sí.
4: Deme 10 lonchas de chorizo. Eso lo hacías tú.
2: Sí, sí.
4: O sea, y yo me encantaba. Y los jueves limpiaba... para que vinieran y se encontraran a gusto.
1: Bien. Bueno, pero entendiendo eso, que también hay tiempos para estar más cansado y tiempo para estar peor físicamente, podemos buscar alternativas. Si nos hace de una forma, hagámoslo de otra. Pero partiendo de la priori, la cosa va bien, estamos bien. Es decir, pero si no estamos bien, ¿qué podemos hacer para estar mejor? Y es evidente que quedar a comer con alguien, en general, es una buena idea. Y que quedemos un grupo de amigos y conversemos, es una buena idea. Y que compartamos algo que está rico, es una buena idea. Y si tenemos todos esos beneficios a nuestro alrededor, pues a lo mejor no sería tan complicado. Intentemos buscar ese plan B. Claro. E intentemos darle ánimo a la gente también para que salga un poco de esa dinámica. Porque a veces salir también de esa rutina, no hace falta quedar todos los días.
2: Aburrida,
1: Pero oye, una vez al mes ya serían 12 veces al año. Dos veces al mes ya serían 24 veces. Sí. Entonces, estamos hablando de la nada y bueno, pues hay gente a lo mejor que lleva años sin quedar con alguien a... Nos llaman a veces al programa y nos dicen esto, llevo años sin quedar con alguien a comer. Claro, eso es una tragedia. Sí. En un mundo lleno de personas y de seres humanos con los que podríamos compartir y sería beneficioso para todos. ¿Qué podemos hacer? Es que vivo aquí en medio de la nada. No, no vivimos en medio de la nada. Estamos en España y en España hay coches, hay autobuses, hay taxis, hay teléfono y los kilómetros son los que son. Entonces, bueno, es verdad que a veces se pone la excusa, ¿no? Es que vivo aquí, ¿dónde? A 10 kilómetros del centro urbano. Eso es nada.
2: Mañana voy a comer a Estados Unidos.
1: Es un rato, claro. Entonces, bueno, lo digo porque como van a surgir muchas excusas y tal, nosotros vamos a llevarle la contraria a todas porque sabemos que hay muchas cosas que se pueden hacer. Y nosotros cada semana damos ejemplo porque tenemos este coffee party y aquí siempre nos tomamos algo, hacemos algo y de vez en cuando también nos vamos a comer, nos vamos a tomar un chocolate, que tenemos un chocolate pendiente con los ahorros de Piggy, que
2: a
1: la
2: ver,
1: tenemos
2: si
1: aquí.
2: ¿Verdad? ¿Cuándo vamos?
1: Pues tiene que ser estos días ya, ¿eh? Pero bueno, tenemos pues que salir de aquí ya con la fecha puesta
2: para el cumpleaños.
1: Para quedar. Y para el cumple tenemos que ir a comer, o sea que ya iremos organizando, tenemos la excusa perfecta para seguir haciendo compañía y seguir comiendo juntos. Así que hoy le vamos a pedir a la audiencia de Radio Voz eso, que nos dé ideas y que nos cuente también sus últimas aventuras en este sentido y hablaremos de los beneficios de comer acompañados y los beneficios,
0: todos son beneficios.
1: De esas sobremesas, de la dieta mediterránea y de esa costumbre de comer juntos y de esa costumbre de comer también en familia, con amigos, etcétera. Vamos a terminar así, sabrosamente, la edición 1395 de Coffee Party. Elena Cácamo, gracias por estar con nosotros.
2: Hombre, por Dios.
1: A ver cómo viene el pelo la próxima vez, porque me has dejado completamente alucinada.
2: Lo voy a traer liso.
1: Porque esa laca, de verdad, que es un hit, es una chulada. Ya nos contarás qué maravilla. Es que lo tienes perfecto, ¿eh? Está bien. Aurora Mestre, buenas noches.
4: Buenas
1: noches. Nos encontramos en el próximo Coffee Party. Carlos Llorens, gracias también. Buenas noches.
0: Hasta el próximo día,
1: Hasta el próximo.
0: Buenas noches.

0: Qué bien lo pasamos en Coffee Party, la verdad es que lo pasamos estupendamente. Bueno, tanto, todas las veces que nos vemos, cuando nos tomamos algo aquí en la radio, cuando quedamos por ahí a tomar algo, es un privilegio poder contar con esta gente maravillosa a lo largo de los años y seguir compartiendo, porque lo hacemos, meriendas, almuerzos, cenas. La verdad es que tenemos, sí, unas cuantas quedadas a nuestras espaldas. Y buena parte de ellas, por cierto, en el programa. Sí, porque vosotros habéis participado, querida audiencia, al menos de 1.395 reuniones. Y en todas ellas nos hemos tomado algo. Así que, bueno, predicamos con el ejemplo claramente. Anímate. Llámanos al 981 13 44 33. Hablemos un rato. Vamos a hablar de la dieta mediterránea, que incluye, entre otras cosas, esto de comer acompañados, acompañadas, esto de socializar o fomentar la socialización, como posible vacuna contra la soledad. Bueno, ¿qué os parece hablar de esto? ¿Cómo lo enfocamos? ¿Cómo lo enlazamos? Cuéntanos, ¿eres de quienes está en época sociable, por ejemplo? ¿Invitas a comer? ¿Te invitan a comer? ¿Te gusta hacer comida e invitar en casa? ¿Te gusta quedar a comer por ahí? ¿Te gusta quedar a cenar? ¿Cuáles son los beneficios de comer acompañado, acompañada, versus comer a solas? ¿Cómo lo enfocarías? Bueno, ¿cuán saludable resulta comer en compañía? ¿Deberíamos buscar la forma de socializar, de quedar más a menudo a comer algo, a compartir una comida, a compartir eso de la ciencia de la sobremesa? ¿Qué te parece? Tenemos mucho de qué hablar, mucho que contarnos y muchas experiencias sin duda que aportar. Vamos allá. Esperamos invitar esta noche a todas, todos, a quedar con alguien a comer mañana, pasado mañana, pronto, lo antes posible. Si no suele ser el hábito, dependiendo de tus circunstancias, vamos a invitarte a que pienses en la cantidad de veces en las que podrías quedar con alguien. De verdad, vamos a hablar de ello. ¿Suena ya el 981 13 44 33? Pues vamos allá. Buenas noches.
1: Buenas noches, Cristian de Orense.
0: ¿Qué tal, Cristian?
1: Bueno, bien, vamos tirando. Hoy con mucha acaticia. La acaticia es un síntoma neurológico que producen los antipsicóticos.
0: Anda.
1: Que es una gran inquietud psicomotora.
0: Vaya.
1: ¿No es que si has visto tú alguna vez un enfermo mental que mueve constantemente la pierna?
0: Sí.
1: O hace un gesto automático.
0: Sí.
1: O necesita caminar.
0: Que se suelen denominar tics, ¿no?
1: Una especie de, bueno, sí.
0: Algo parecido a tics, aunque sí.
1: Algo parecido, sí.
0: Pues aunque con otro motivo, con otro factor.
1: Es una inquietud psicomotora de origen neurológico.
0: Sí.
1: Bueno, entonces, bueno.
0: Y se llama acaticia, porque estoy viendo
1: búscalo,
0: que en el...
1: Búscalo
0: en el diccionario no viene. Como acaticia, como palabra, no viene.
1: Acaticia, y no viene ninguna voz, acaticia.
0: No, en el diccionario de la RAE no. Es lo primero que hago cuando escucho una palabra por primera vez, me voy al diccionario.
1: Ah,
0: y estoy en el diccionario de la Real Academia Española de la Lengua y en el diccionario no viene, así que lo vamos a buscar fuera, pero es extraño.
1: Médico, quizá. Y en probablemente. Google, pon en Google.
0: Voy a buscarlo.
1: Acaticia. Pon en Google.
0: Claro,
1: pon
0: y aquí sí que viene. Es un trastorno del movimiento caracterizado por una necesidad irresistible de moverse, inquietud interna extrema y la incapacidad para mantenerse quieto, a menudo provocada como efecto secundario de medicamentos antipsicóticos o antidepresivos.
1: Exacto.
0: Los síntomas incluyen caminar sin propósito, cruzar piernas, balancearse y angustia, siendo esencial el ajuste médico de la medicación, dice esta primera información.
1: Pues ya yo, el médico que me ha tocado, me tiene sobremedicado, estoy harto.
0: Vaya hombre. Ay.
1: Y estoy harto de él. Y en fin, y respecto al tema de hoy, que es un tema
0: adelante.
1: Muy bonito.
0: Es un tema muy bonito y no lo habíamos tratado así, no habíamos hablado de esto.
1: De esta manera,
0: es muy chulo. Es muy chulo,
1: soledad,
0: sí.
1: La hacer comunidad,
0: sí.
1: Las reuniones sociales y la comida como forma de hacer comunidad. Tenía dos textos preparados, uno que no voy a leer, a lo mejor lo juego en el Facebook.
0: Venga.
1: Era una descripción de un día extremadamente solitario y de las cenas solidarias que llevo durante ya hace muchos años. Hablaba del tiempo, hablaba de un libro que leía y al final acababa hablando de la cena solitaria, pero todo reflejaba, pretendía reflejar, esa era la intención literaria no lograda, claro, de la soledad extrema en la cual vivo. Pero he cambiado de he hecho otro, porque tengo tiempo de hacer otro. Y eso uno refiriéndome a la comunidad de cuando has nacido en una familia feliz, que ese fue mi caso, una familia extremadamente feliz, donde hacíamos comidas pantagruélicas, incluso viajábamos a Francia, viajábamos por toda Cataluña, huíamos a Aragón solamente con la excusa de ir a un restaurante, hoy nos reuníamos en familia, en fin. O hacíamos la comida era una excusa para forjar lazos, que es lo que se, para lo que sirve la
0: qué
1: comida.
0: Bueno. Qué bueno, sí.
1: Y entonces he hecho una rememoranza, un recuerdo un poco literaturalizado, no puede evitar literaturizar las cosas, hablando de esto. Y dice así: el almuerzo parecía como una lenta procesión de maravillas. Primero las sopas transparentes y humeantes, luego los pescados fríos rodeados de pepinos diminutos y eneldo fresco, después las carnes con salsas densas cuyo aroma parecía mezclarse con el perfume de los jardines abiertos al verano. Recuerdo particularmente las fresas enormes, servidas con crema espesa y helada, y aquellos panes todavía tibios cuya corteza crujía bajo los dedos. Todo ello brillaba sobre manteles blancos, bajo la conversación suave de mis padres y el tintinear de la porcelana. La comida era una extensión de la felicidad familiar, una prueba tangible de que el mundo estaba bien ordenado. Y ahora te recuerdo. Toulouse traía aquellos espárragos cuya punta estaba teñida de malva y azul celeste, como si conservaran todavía los colores del crepúsculo. El vapor subía lentamente y el olor vegetal, fino y penetrante, llenaba el comedor. Mi abuela Pascua los contemplaba casi con respeto. Después venían las aves asadas, cuyo jugo dorado impregnaba las patatas, y las compotas espesas, oscuras, cocidas durante horas, que parecían contener el verano entero, reducido a una sustancia dulce y melancólica. Ahora un recuerdo más catalán. Recuerdo los canelones gratinados, cuya bechamel dorada desprendía un perfume dulzón y lácteo, y el vino servido con discreción, las conversaciones literarias y al final crema catalana quemada con hierro candente. Y el último recuerdo. Uno de los sonidos y olores de mi vida era ver a mamá como fría los pimientos verdes lentamente hasta que la piel se ampollaba y el aceite adquiría un perfume vegetal y moreno. El tiempo es el flagelo del hombre. La última reflexión es melancólica. En fin, es muy sensorial.
0: Sí, es muy sensorial.
1: Me he querido hacerlo más emotivo desde la cuenta. Pero la excusa de hablar de la belleza, yo qué sé, de los pimientos, de la crema catalana, de los espárragos, de las carnes asadas, todo eso no es más que son excusas. Son más que excusas para hablar de la felicidad, porque igual que todo eso trae una sensorialidad, el amor que nos teníamos. Y sobre todo recuerdo, esto creo que lo he comentado alguna vez, en mi familia, ahora que estoy rodeado de tantísimo silencio, de cárcel de silencio, recuerdo esa sensación inveterada de hablar y oír hablar. De hablar y oír hablar. Eso en mi familia lo tengo. Ahora que estoy tan rodeado de silencio, me paso horas y horas, días y días. Yeah. Incluso semanas, podría decir, en silencio. Recuerdo aquella sensación. Pero no un hablar pesado, sino un hablar de comunicación, de un hablar cálido, de palabras ahorradas, de cariño, de afecto, de palabras como radiaciones de sol y de luna. En fin, eso es todo. Pero ya tengo a mis padres muertos, ya tiempo pasa cruel, tengo a mi familia lejos, con una hermana no me llevo bien. En fin, la descomposición y pudrición del tiempo. En fin, esto es inevitable.
0: Bueno, hoy hablamos de la costumbre de comer en compañía, que puede evidentemente ser la comida en familia. Probablemente, claro, hasta que no lo tenemos, no nos damos cuenta de esos muchísimos beneficios o no somos conscientes, efectivamente, de lo que supone comer en compañía y compartir esa receta tan rica. que es la especialidad de algún miembro de esa familia o bueno, pues el hecho sencillamente pues de

0: mi familia lejos, una hermana no me llevo bien, en fin, la descomposición y pudrición del tiempo. En fin, esto es inevitable.
1: Bueno, hoy hablamos de la costumbre de comer en compañía, que puede evidentemente ser la comida en familia. Probablemente, claro, hasta que no lo tenemos, no nos damos cuenta de esos muchísimos beneficios o no somos conscientes efectivamente de lo que supone comer en compañía y compartir esa receta tan rica que es la especialidad de algún miembro de esa familia o bueno, pues el hecho sencillamente pues de compartir vida también y agenda. Sino que saliendo también del aspecto familiar, vamos a hablar en general, ¿no?, de lo que supone ir a comer con alguien, quedar con alguien a comer, compartir mesa, mesa y sobremesa también. Y bueno, no hace falta tampoco que sea un menú especialmente complicado. Una simple y, por cierto, exquisita tortilla de patatas puede ser motivo de celebración. Si está riquísima, pues oye, una tortilla de patatas con algo de beber y un postrecito, ¡qué bien! Y lo bien que lo pasamos tomando tortilla, por ejemplo, ¿no?
0: La vida, y con esto acabo, la vida de alguna manera, he llegado a una pequeña conclusión, no sé si estás de acuerdo conmigo.
1: Sí.
0: Si para algo está, es para ser narrada en agradable compañía.
1: Pues sí.
0: Para ser comentada en agradable compañía. ¿Estás de acuerdo con esta tesis?
1: Absolutamente. Hasta donde me alcanza, como mejor llevamos todo, es en compañía. Aunque hay momentos, evidentemente, para que cada uno y cada una resetee su cerebro a solas, ¿no? Y para que tengamos nuestros momentos de intimidad y independencia con nosotros mismos, que son muy saludables, es evidente que como funcionamos mejor, como crecemos mejor, como nos proyectamos mejor y como lo pasamos mejor, es con más gente.
0: ¿Sí?
1: Sin duda. Sin duda. Incluso si disfrutamos del momento a solas, de leer un libro, del momento a solas de estar con nuestro café tranquilamente pensando en las musarañas, o cualquier otra cosa. Efectivamente, y hay tareas que podemos realizar solitariamente que resultan muy satisfactorias, estamos tranquilos, no tenemos que pensar, no tenemos que estar con otra gente. Hay momentos para esto, también podemos descansar, evidentemente, ¿no? De la interacción. Pero es evidente que la necesitamos, que nos va bien.
0: Mientras hablaba contigo, me ha venido el sabor de la crema catalana, que era postre favorito de mi papá.
1: Uy, qué bueno.
0: Y es curioso que me ha venido el rostro de hace 40 o 50 años, pero me pasa una cosa terrible. Y es que la voz de mi papá la voy perdiendo, ya no me acuerdo muy bien cómo era su voz.
1: Ya, ¿no tienes nada grabado de él?
0: No, no tengo nada grabado. Teníamos un vídeo, pero lo perdí, y su voz se me está borrando la memoria. Pero claro. su rostro no. Y su voz, y eso me tortura un poco.
1: Ya.
0: Y a veces pienso, mi mamá la tengo muy viva en la memoria. Tanto su voz, sus distintos aspectos físicos durante toda su vida.
1: Ya.
0: Pero la voz de mi papá se va perdiendo. Y ya la tengo, ya no recuerdo si mi memoria va a estar reconstruyendo
1: falsamente
0: o verídicamente. Continuamos.
1: Ya.
0: Bueno, pues.
1: Gracias por estar con nosotros, Cristian, y por compartir esto. A ver qué nos va contando la audiencia. Bueno, y a ver si convencemos al menos a alguien para que invite a comer a alguien o para que organice una quedada. Vamos a intentar promover esta noche comer juntos.
0: Siempre acababan las comilonas con un mar de champán.
1: Anda,
0: siempre acababan las comilonas con un mar de champán. Me acuerdo yo.
1: Para gustos, estilos compartidos.
0: Y después conducían, eso es otra época.
1: Ay, madre mía, eran otros tiempos. Bien, vamos a seguir. Gracias, pasa buena noche. Un saludillo, Cristian. Muy buena noche, hasta luego. Estamos en directo, seguimos en Radio Voz. Cuéntanos, buenas noches.
2: Buenas noches, Esther.
1: Muy buenas, ¿qué tal?
2: Pues muy bien.
1: ¿Bien?
2: Sí, muy bien, gracias.
1: Estupendo. Carmen, ¿no?
2: Sí.
1: De Cespom. Pues sí. Te escuchamos, Carmen. Adelante.
2: Miren una cosa, yo como en familia y estoy muy bien, estoy muy contenta. Pero a mí no me importaría comer sola, ¿eh? No me importaría para nada. Mientras me pueda valer por mí misma, pues mira, comería a la hora que yo quisiera, comería lo que yo quisiera. Luego tendría, hombre, claro, con personas para hablar, ¿no? Pero hay televisión, hay radio, hay libros para leer. Yo me entretendría con cualquier cosa, ¿sabes? Y estoy segurísima que no iba a coger ninguna depresión, ¿eh? Mientras me valiera por mí, ¿eh? Porque si no puedo hacer la comida, si no me valgo yo por mí misma, entonces no. Pero mientras me valiera, no me importaría nada, nada, estar yo sola y comer yo sola. Pero sin embargo me gusta mucho comer con personas y comer fuera. Y, por ejemplo, este domingo pasado, el Día de la Madre, también fuimos a comer a un restaurante, ciento y pico.

0: de personas, la comida buenísima, luego baile. A mí me gusta, yo soy muy sociable, me gusta mucho estar entre las personas, hablando, charlando, contando nuestras cosas, luego bailar. Se pasa un día maravilloso fuera de casa, ¿eh? A mí me gusta mucho. Aquí hay una familia en Cespón que celebra todos los años, que ya se está aproximando la noche de San Juan, con una parrillada, con, bueno, muy bien, muy bien. Luego tienen un tocadiscos para bailar también. Siempre me invitan, nunca digo no. Yo nunca digo no. A ninguna cosa que me inviten, yo nunca digo no, nunca. Luego yo estoy asociada aquí a un club de jubilados y pagamos un tanto cada año. Y luego organizan, durante el año organizan varias comidas. Y yo tampoco nunca digo no, nunca, a ninguna comida. Voy a todas que me llaman, a todas, hay que aprovechar todo lo que hay, porque el tiempo apremia ya. No sé, hay que vivir el día a día hay que vivirlo, lo mejor posible. Ya te digo, sí, no me importaría comer sola, pero sí, me gusta mucho estar entre la gente, hablar con la gente y todo eso, sí, aprovecho todo eso, nunca digo no a nada de eso, ¿no? Y de comer la comida mediterránea, como dices tú, yo no sé, la comida mediterránea, nosotros aquí comemos todo variado, de todo, comemos de todo, no sé si es la...
1: A veces
0: si
1: me da la sensación de que estoy hablando desde otro planeta. Todo el mundo sabe lo que es la dieta mediterránea y hablamos de la dieta atlántica y del estilo de comida que hablamos. Hoy lo enlazamos desde la perspectiva de la socialización, porque suponemos, Carmen, y seguramente nos puedes, desde tu perspectiva, explicar lo que puede significar esto, suponemos que comer en compañía es más satisfactorio que comer a solas, en general, es decir, si hablamos de la generalidad. ¿Por qué puede ser esto? ¿Es buena idea comer en compañía? ¿Tiene beneficios comer en compañía?
0: Bueno, por charlar con la gente. Por charlar. No sé ahora, charlar no sé ahora con quién, con los mayores, porque la gente joven está comiendo y está con los móviles. Pero bueno, por charlar sí. Es entretenido. Sí, ya te digo, yo como todos los días con mi familia y estoy encantadísima. Pero ya te digo, no me importaría tanto tampoco comer sola, ¿eh? No. No iba a enfermar, ya te lo digo yo. Y ya te digo yo aquí en casa, pues nada, comemos de todo variado, todo, legumbres, pescados, mariscos, todo, comemos carne, comemos de todo variado.
1: ¿Es la primera vez que escuchas la expresión dieta mediterránea?
0: No, yo la tengo oído varias veces.
1: Ah.
0: Sí.
1: En principio crees entonces que no hay ventajas en comer acompañados versus comer solo. No habría muchas ventajas.
0: Hombre, únicamente ya te digo, por charlar, por estar entretenido. ¿Alguna ventaja habrá? Claro. Pero
1: quizá
0: bueno,
1: no.
0: Como dices tú, que
1: pero
0: a muchas personas cogerían una depresión, no sé qué, si están solas o no.
1: Nadie ha dicho eso, Carmen. Me temo que no hemos dicho eso. Eso no lo dijimos. Yo no he utilizado en ningún momento del programa la palabra depresión. Además, no habíamos dicho eso.
0: Hay personas
1: ¿Por qué tradujiste que estábamos hablando de depresión?
0: Porque yo escuché, me parece que escuché la palabra, ¿eh?
1: No.
0: Que si la persona, muchas personas que están solas, pues comiendo solas, tal, que puede darse el caso de coger una depresión, no sé qué, algo así entendí.
1: No hemos utilizado la palabra depresión, aunque podría ser algo que podríamos añadir. De todas formas, no sé, supongo que hablando desde la solidaridad o desde la empatía, todos, todas podemos comprender que haya personas que, si lleva mucho tiempo comiendo solas, pueden sentirse más aisladas o pueden sentirse solas. Creo que eso es bastante razonable, ¿no? ¿O no?
0: Bueno, sí, hay personas que no les gusta, claro. Si no les gusta la soledad, pues todos somos distintos, ¿eh? Hay personas que no les gusta nada la soledad. No les gusta estar solas, no les gusta comer solas, no les gusta nada. Otras no le damos tanta importancia. Yo, por ejemplo, pues sí, ahora domingo...
1: Pretendía hacer un comentario empático, pero creo que no me ha entendido, Carmen. Voy a meterme un poco con ella. Depende de la situación en la que uno o una esté. Si uno está rodeado de gente habitualmente, es posible que si no se fija un poco, no entienda que haya personas que puedan sentirse solas.
0: No hace falta estar
1: en una situación para intentar tener un poco de empatía con los demás, si es que es interesante tenerla, ¿no? Y entender que hay circunstancias diferentes. Esta noche el objetivo, la idea, es captar sensibilidades y darnos cuenta de que hay personas que no se encuentran bien por situaciones que están ahí y, bueno, que se les puede también animar a que socialicen un poco más. Probablemente sea una buena idea socializar.
0: Eso sí, si no se encuentran bien, sí. Socializar es siempre muy bueno, muy bueno. Siempre, siempre. A mí me gusta, ¿eh?
1: Bueno,
0: digo.
1: Socializar no siempre es bueno. Depende con quién socialices. Hay gente que es bastante insoportable.
0: Ay, bueno, bueno.
1: ¿Ya puestos?
0: Yo, por ejemplo, ¿no? Dijiste de invitar y tal. Yo, por ejemplo, ahora domingo vamos una amiga y yo, vamos a Padrón. Hay un mercadillo que es el mejor de este contorno. Vamos a dar una vuelta por el mercadillo y después al final a comer el pulpo. Y ya está, y ya pasamos un día bueno allí. Y sí, organizamos así varias cosas. A mí me gusta salir, me gusta estar con la gente. Eso sí, me gusta.
1: ¿Crees que podrías llegar a prescindir de la gente?
0: Hombre, siempre, siempre no. Pero yo, por ejemplo, cuando mi familia hace algún viaje y yo me quedo sola en casa, pues yo estoy tranquilamente. Tranquilamente. Eso es como el carácter de las personas también, me parece, ¿eh?
1: Ya.
0: Y hay personas que ya nacen tristes por naturaleza y ya no les gustan estar solas, ¿no? Están siempre tristes, ¿no? No sé.
1: Te invitaba amablemente a que intentáramos ser un poquito solo empáticos. A ver si lo conseguimos esta noche. Ese es el objetivo. Gracias por estar con nosotros, Carmen. Pasa buena noche.
0: A ti.
1: Gracias.
0: Adiós.
1: Muy buena
0: adiós.
1: Noche. Un saludiño.
0: Adiós.
1: Hasta luego. También es verdad que ser empático por obligación tampoco procede, ¿no? Es decir, bueno, estamos en Radio Voz. La idea es que nos llames al 981 13 44 33 y hablemos. Bueno, hablamos de soledad, hablamos de dieta mediterránea, hablamos de una vacuna social en esto de comer en compañía. Vamos dándole vueltas a todo esto. ¿Cuál sería tu enfoque? ¿Cuál sería tu perspectiva? Si te animas, llámanos al 981 13 44 33. Escríbenos a lanocheconester@radiovoz.es o déjanos también un comentario en La Noche con Esther en Facebook. ¿Qué te parece? Bueno, pensamos hoy en la cuestión de vivir sin comunidad. A lo mejor no es tanto soledad como que no hemos construido o no hemos cultivado nuestras relaciones sociales. Pero bueno, vamos a animar y vamos a echar una mano. ¿Qué ocurre para que nos acostumbremos a vivir sin comunidad y para que dejemos de valorar como algo necesario las relaciones sociales? Bueno, salvo que nos pongamos de acuerdo en que no hace falta relacionarnos los unos con los otros. ¿Cuáles crees que son? Seguro que las hay, ¿eh? Las diferencias entre comer a solas y comer en compañía. ¿Hay diferencia en lo uno o lo otro? ¿Cuál? ¿Cuáles diferencias? ¿O qué te parece? ¿Es la dieta mediterránea que se plantea como una forma de hacer comunidad, una especie de vacuna social? Pregunta, ¿te gusta quedar a comer, salir a cenar, invitar a tomar algo, responder una invitación? ¿Cuáles serían los beneficios de este ejercicio social? ¿Eres proactivo, proactiva en este tema? ¿Sueles organizar eventos para comer en grupo? ¿De qué tipo de reuniones para compartir comida y bebida disfrutas más? ¿Qué te parece? ¿Crees que se puede llegar a revertir muchos años comiendo a solas? ¿Se puede salir realmente de ese círculo? ¿Podemos buscar la forma de encontrar también momentos satisfactorios alrededor de la mesa? Esto es Radio Voz. Buenas noches.
2: Hola, buenas noches, Esther. ¿Qué tal?
1: Muy buenas.
2: ¿Cómo estás?
1: Pues muy bien, muy bien. Aquí estoy.
2: Bueno,
1: estamos. Estamos todos.
2: Yo, para mí...
1: ¿Cómo te llamas? Recuérdanos tu nombre.
2: Mari Carmen.
1: Mari Carmen, ¿desde dónde nos sintonizas?
2: De Betanzos.
1: De Betanzos, pues bienvenida.
2: Veces.
1: Sí, adelante, adelante, bienvenida.
2: Mira, para mí comer sola es una tristeza. Cuando te falta la gente, cuando para mí es la tristeza más grande que hay. Es como la soledad querida, sí, pero impuesta. También es triste, ¿verdad?
1: Ya.
2: Que la vida te la dé, que no... Yo incluso me pongo en la silla del que se ponía en esa silla, del otro. Bueno, yo para mí no. Yo tengo que comer de régimen, no valgo ni para ser rica porque no puedo, ya no lo soy. Pero yo no. Yo la gente, yo la familia, yo me acuerdo de aquellas noches buenas con estos padres. Que nosotros somos pues muy humildes, pero bueno, nunca pasamos hambre y a mí me cuidaron la boquilla desde pequeña por una enfermedad que aún hoy no se cura. Pero aquellas noches buenas de la coliflor, del bacalao, de las cosas que venían, andábamos porque trabajaron mucho y nosotros fuimos seis, digo seis porque para mí está en mi corazón. Una faltó a los 3 años y yo soy la mayor de 6. Y pues yo, mis hijos, el día de la madre, que todos los días son días de madre, para mí. Pero esos días y esas cosas de... No, yo, desde luego, no... Yo soy muy, muy, muy bajita, muy, muy, muy flojita, ¿eh? Y me gusta compartir, ¿sí? Porque hay mucha gente que... De eso, hay mucha gente que tiene necesidad. Que está pasando hambre. Yo eso no puedo ver. Yo soy de radio ya. Porque a mí la vida, la radio me salva. Me salva, bueno, me ayuda a llevar lo que me tocó vivir.
1: Ya.
2: No, malos tratos no, ni nada de eso. Al contrario. Pero, bueno, cosas que vienen, que nos las mandan y las tenemos que...
1: Vamos allá. Vamos a interactuar un poco contigo después de escucharte un poco, Mari Carmen. Y, a ver, porque mi intención esta noche es que podamos sacar algo positivo de todo, ¿de acuerdo? Y me voy a permitir opinar, evidentemente, con vuestro permiso. Bueno, porque en este tema no nos posicionamos políticamente ni ideológicamente, ya me entiendes. Así que podemos conversar de tú a tú, que también nos gusta.
2: Sí, creo, bueno,
1: pues claro sí. Que sí. Fíjate una cosa. Que nos decías antes, no vales para ser rica. Bueno, depende de lo que se le llame ser rico. Hay muchas cosas que se pueden disfrutar.
2: Nunca Esther, por favor.
1: Bueno.
2: Por
1: mí, no, no, pero bueno, bueno. Entonces, yo utilizando tu mismo lenguaje.
2: Sí, perdona.
1: No, para nada, para nada. Vamos a darle vueltas. No es un comentario para interactuar contigo, ¿de acuerdo? Es para jugar un poco con lo que tú nos cuentas, porque te presto atención. Y estamos escuchando, pues, para intentar llevar la charla a, espero que alguna parte. Seguro que sí, ya verás cómo sí. Bueno, estaba pensando yo, hace mucho tiempo que lo llevamos pensando, que también es verdad, lógicamente, las épocas pasan y hay momentos y hay pues situaciones y hay formas de enfocar las cosas socialmente también, ¿no? Claro, pero también es verdad que, bueno, teniendo en cuenta que la nostalgia tiene todo el derecho del mundo a estar y a seguir, es bueno que de vez en cuando nos pongamos nostálgicos, pero también es bueno que vivamos el presente intentando que sea lo más saludable posible. Porque aquellas nochebuenas de 1984 no van a volver. Pero eso no quiere decir que las próximas nochebuenas no puedan ser satisfactorias. Es decir, ya no voy a ser feliz nunca más. Hay gente que dice ese tipo de cosas y a mí me da ganas, ¿sabes? No sé, de salir por la ventana y empezar a gritar cosas, por ejemplo, ¿no?
2: Es decir, que yo estoy vivo solina.
1: Sí, pero Mari Carmen, sígueme. ¿Tú crees que realmente una persona, en su sano juicio, quiero decir, que sepa lo que está diciendo, puede decir abiertamente, es imposible que vuelva a ser feliz? Bueno, porque, ¿sabes qué ocurre? Esa frase, si se repite ya 3 o 4 o 5 veces, te la acabas creyendo.
2: Yo creo que no lo dije, pero...
1: No sé. No, pero yo te estoy haciendo una argumentación y me vas a entender.
2: Sí.
1: Me vas a entender. Yo conozco gente que dice eso. Claro, a mí me parece que es una fantástica forma de suicidarse emocionalmente. Y me entendéis.
2: Sí,
1: es decir,
2: verdad.
1: Bueno, se acabó la vida, ya está, fuera, adiós. Ya no voy a ser feliz nunca más. Entonces tú te convences de esto y haces todo lo posible para que eso sea cierto. Entonces, empiezas a verlo todo mal, empiezas a mandar a patadas a la gente fuera de casa, empiezas a aislarte, lo haces porque quieres, y empiezan a ocurrir un montón de cosas, claro, que al final consiguen que cumplas tu propia autoprofecía, porque es una autoprofecía. Y mucho de lo que estamos hablando esta noche tiene que ver con lo que sí se puede cambiar. Y hay un montón de cosas que se pueden cambiar. Es decir, uno no puede cambiar que se haya muerto gente. Perdón, estoy siendo muy directa. Porque la vida va por ahí. Uno no puede cambiar que el tiempo pase y que se tengan artrosis. Claro, de acuerdo, pero estamos vivos, ¿no? Y mientras estamos vivos, puede haber un plan B, un plan C.
2: Hay gente peor.
1: Claro, pero es que yo no me refería a eso. Yo me refería a cómo puede estar uno sin compararse con nadie, comparándose consigo mismo. Es decir, ¿yo puedo decidir que mi vida sea una miseria? Sí. ¿Yo puedo decidir que mi vida sea francamente miserable? Definitivamente sí. Además, me lo puedo trabajar, ¿eh? Y hay gente que se lo trabaja. Es su opción.
2: No,
1: pero
2: no,
1: también es verdad que me puedo trabajar el buscar alternativas. Y hoy estamos hablando, de forma muy sencilla, ¿eh? No le vamos a dar una lección a nadie, pero estamos hablando de algo que está al alcance de todos. Si hemos reconocido que comer acompañados es beneficioso, es positivo, ¿por qué no quedamos más a menudo a comer con alguien? ¿Por qué no buscamos la forma de buscar a alguien con quien podamos ir a comer algo alguna vez, una vez al año? A lo mejor se puede hacer algo.
2: Mira, Esther, yo tengo un régimen. Yo compartí muchas comidas con gente muy humilde, que no tenía. Y ya venían aquí.
1: Claro, pero permíteme, Mari Carmen, permíteme. ¿Es posible que podamos hablar del presente y del futuro?
2: Bueno, yo futuro no veo mucho.
1: ¿Lo ves? Fijaos lo que acaba de decir nuestro oyente en directo. ¿Qué acabas de decir?
2: Que futuro para mí no veo mucho y ojalá el futuro para gente que es joven y que esto no... Yo veo las cosas de una manera porque yo espero...
1: Mari Carmen acaba de morirse. ¿Por qué no ve futuro?
2: Una, porque me falta todo y...
1: ¿Todo?
2: Sí, me falta lo más importante.
1: Pero no quedábamos en que ya sabíamos que eso ya está. Pero la pregunta es...
2: Sí, pero la salud,
1: ¿y en el presente, en el futuro?
2: Comer de todo.
1: ¿Pero y qué más da?
2: Diabética, tengo muchos problemas.
1: ¿Pero y qué pasa? ¿Que no puedes comer nunca más con nadie, nunca más? ¿No?
2: Sí, yo comí con... Ya te digo, aquí... En esta casa comió mucha gente que no tenía...
1: Y dale. Mari Carmen, sígueme.
2: Sí,
1: y mañana, y pasado buena. Mañana, y dentro de un mes, y dentro de dos meses, ¿seguro que no puedes comer con nadie?
2: Sí.
1: ¿Seguro que ya es imposible que puedas quedar con alguien a comer?
2: Sí, algún día pienso que podré comer.
1: Pero es que da igual lo que comamos, hay un montón de gente que come cosas de régimen y queda a comer con otra gente. No es obligatorio comer ciertas cosas.
2: Yo el régimen lo tengo que llevar a fuerza.
1: ¿Pero y qué problema hay? Si hay un montón de sitios que se puede comer a régimen y no hay ningún problema, ¿cuál es el problema?
2: Pero tengo un defecto muy grande, Esther.
1: ¿Cuál defecto?
2: Las porquerías de uno. Yo las verduras y esas cosas que me gustan. Yo tenía... Fui a la costura y fui al corte.
1: Y tendrás que convencerme. Si no me convences, te lo voy a decir. Pero ¿cuál es el defecto ese que tienes? ¿Cuál es tu defecto? Ese defecto insalvable.
2: Que tengo asco a muchas cosas. Yo debía comer conejo y en mi casa lo sabía y algunos, bueno, tal. Y yo...
1: Claro, pero Mari Carmen, tú... Vamos a ver, te voy a hacer una pregunta muy directa.
2: A ver, dime.
1: ¿Vale? Muy directa. Supongamos que yo te digo, Mari Carmen, vamos a quedar a comer la semana que viene.
2: Sí.
1: ¿Tú estás dando por sentado que lo que vamos a comer te va a dar asco?
2: No,
1: espera, lo has dicho tú. Fíjate, estoy haciendo una pregunta que tú ya has respondido.
2: Yo en mi régimen me mandan eso también.
1: Pero tú puedes comer lo que quieras y dentro de los regímenes que te sugieren, puedes escoger lo que sea. Pero también puedes quedar de acuerdo. Yo, por ejemplo, lo he dicho muchas veces, a mí el pescado no me gusta. La gente que me conoce ya sabe, claro, pero fíjate lo que voy a decir, la gente que me conoce ya sabe que no me gusta el pescado. Yo no tengo problema en ir a comer con gente que coma pescado y yo como otra cosa, pero mucha gente por amabilidad, para hacérmelo más sencillo, pues busca un sitio donde a lo mejor no haya mucho olor a pescado, porque hay lugares que son específicos de pescado y de todo este tipo de cosas. Y yo me siento más cómodo. Pero fíjate lo que vamos a decir. Yo no tendría ningún problema. Ellos comen una cosa, yo como otra. No es obligatorio que yo coma. Otra cosa es a lo mejor pues que me digas, oye, mira, hay determinados alimentos que los llevo mal, pero la gente con la que puedes quedar a comer se lo dices, lo pautáis y no pasa absolutamente nada. Yo las últimas veces que he quedado a comer por ahí ha sido con gente que toma...
2: Y con huevinos de casa.
1: De acuerdo.
2: Que se nota mucho, ¿eh?
1: La idea nos queda clara. Eso quiere decir que, en principio, no te parece buena idea socializar un poco y quedar a comer con alguien.
2: Yo de verdad soy...
1: No, ¿verdad?
2: No quise decir eso.
1: No, porque, de hecho, como ya no hay futuro...
2: Es una pena una persona que está sola en una casa, ¿no? Y que coma sola. No,
1: claro, pero tú misma...
2: Yo no estoy a gusto igual.
1: Claro, pero tú nos estás contando que podrías hacerlo de otra manera y podrías quedar con gente, pero en realidad no quieres, ¿no?
2: Sí, yo quedé con gente que venían aquí y ahora no.
1: ¿Y por qué no? Porque pero hay mucha más gente que pudiera comer contigo, ¿no conoces a nadie vivo?
2: Sí, a mí me gustaría pues dar a gente que lo está pasando muy mal y todo eso.
1: Tú tienes, Mari Carmen, y vamos con la siguiente llamada. ¿Tienes algún amigo o amiga?
2: Sí, tengo incluso de la escuela, como se dice en la zona rural.
1: Ah.
2: Que me cuidó.
1: Y a los amigos y a las amigas, pero seguís manteniendo, cultivando amistad y de vez en cuando coméis juntos o algo.
2: Sí, queriéndonos, pero la vida hay pautas que a lo mejor estuviste por hospitales y por todas esas cosas con gente, porque yo no me gusta...
1: ¿Pero y qué más da? ¿Y qué más da con los hospitales? ¿No se puede tener amigos que hayan pasado por el hospital? Porque es todo un problema,
2: sí,
1: ¿no es la vida normal?
2: Yo voy a todo, le echo la mano a cualquiera.
1: Ya.
2: Sí, eso sí.
1: Bueno.
2: A todo.
1: Está bien, pero bueno, mucho futuro
2: ayer,
1: no hay, ¿no?
2: Ayer quería intervenir, Mimi, estuve a intervenir, pero...
1: Vamos a ir con la siguiente llamada. Pues nada, oye, organízate el futuro, si es que lo hay, como quieras. Nosotros te vamos a invitar, de todas formas, a que intentes no ver todo lo negativo y buscar algún aspecto positivo, a ver
2: no,
1: si lo conseguimos.
2: No, Esther, si yo... Bueno, no me gusta de explicar esas
1: oye,
2: cosas
1: que es perfectamente legal no querer salir de ahí. No pasa absolutamente nada. Si uno tampoco quiere animarse, pues tampoco.
2: No, salí, mira.
1: No pasa nada. Vamos con la siguiente llamada. Llevo un ratito esperando ya y así vamos repartiendo entre todos.
2: Bueno, o sea que no aceptas nada de lo mío, ¿verdad?
1: No se trata de aceptar. Yo tampoco pretendía que aceptaras algo de lo mío.
2: Pues sí, a mí me gusta compartir, ¿eh? Y te escucho, ¿eh?
1: Pero no se trata de que me hagas caso. Yo es que soy rara.
2: Y yo también, vaya.
1: ¿Sabes? Yo siempre creo que mientras estemos... ¿Sabes? Tengo una idea bastante extraña en la cabeza, es algo que me aturde muchas veces. Estoy absolutamente convencida de que mientras estamos vivos, no estamos muertos. Por eso cuando una persona que está viva hace un comentario que suena como si estuviera muerta, se me remueve parte del cerebro. Me resisto a esa idea. Creo que mientras estemos vivos, hay que hacer algo con esa vida. Pero bueno, si decidimos que ya hemos fallecido, no hay nada que decir, no hay nada que hacer. Los muertos no saben nada. Vamos con la siguiente comunicación. Llevo un ratito esperando ya. A ver si le damos paso.
2: Si moleste, perdón.
1: En absoluto. Vale. En absoluto, nunca molesta. Gracias.
2: Nada.
1: Pasa buena noche, un saludiño, buena noche.
2: Igualmente.
1: Gracias, buena noche. Vamos allá, estamos en Radio Voz. Buenas noches.
3: Hola, Esther, soy Elena de Carballiño.
1: ¿Qué tal, Elena? ¿Cómo estás?
3: Estos días tienes unos temas que me gustan mucho.
1: La vida es tan chula. Sí, estos días tenemos una... Sí, nos está apeteciendo. Sí, están sonando bien, están sonando bien los temas. Vamos allá.
3: Pues, mira, si hay armonía entre las personas, sean de la familia, sean amigos, comer juntos es alegría, felicidad, salud. Y cuando te falta eso, por motivos que a veces pasan... Vas caminando, pero no igual. Yo también como en mi casa sola y como. A veces tomo un cafecito y el cafecito me está sabiendo bien y se me caen las lágrimas. Porque prefería comerlo en compañía o tomarlo en compañía. Pero claro, hay circunstancias en la vida que te vas quedando sola por muchos motivos. Pero yo comí muchas veces acompañada, sobre todo de mis hijos, de mis padres, de familia que ahora ya no tengo contacto con ella porque cada uno va por su lado y pasan cosas. Pero comer en compañía, sea la comida que sea, si todo va bien porque nos queremos, porque nos apreciamos, porque nos respetamos, eso si sucediera cada día o cada semana o cada mes, la gente no tomaría tantos medicamentos, no estaría tan triste. Pero es que cada vez la gente es más repugnante, ¿sabes? No sé qué le está pasando a la gente. Y eso perjudica la salud, pero muchísimo. Muchísimo. Yo ahora llevo, desde que mi hija se fue a vivir con el novio, la pequeña, llevo 7 años viviendo sola. Pero yo añoro mucho la compañía de mi hija. Yo no añoro la compañía del que fue mi marido, eso ni hablar. Pero la compañía de mis hijos, sí, se porten bien o se porten mal, porque hacen de todo, yo añoro su compañía muchísimo. También la de mi madre. Me gustaba comer con ella y llevarle cosas, compartir con ella. Sin embargo, mi madre ya no es tanto de compartir, ¿sabes? Ya es así más rabuda. Pero si la gente no fuera así como está haciendo ahora, te digo que la mayoría de la gente disfrutaba de mucha más salud. Yo lo sé por experiencia. Es que por muy bien que te vaya, yo, por ejemplo, llevo la soledad, no quiero pareja, me han salido muchos pretendientes, yo siempre rechazo porque yo no quiero hombres en mi vida. Porque tuve uno y fue horroroso. Pero eso no significa tener amigas fuera, amigos, salir de vez en cuando. Yo ahora que ya voy a pasar a ser jubilada, voy a intentar salir un poquito más, porque claro, cuando trabajas estar muy sujeto, sobre todo las personas que trabajamos de noche, por día hay que dormir. Y te ves así más sometida al trabajo. Y encima las personas que vivimos de lo nuestro, que solo vivimos y solo comemos y lo ganamos.
1: Sí.
3: Pero ahora que me voy a liberar de eso, yo te digo la verdad, aunque sea sola. Sí. Me voy por ahí de vez en cuando y como. Veo cómo comen también más personas. Y nos reímos. La última comida que tuve fue con mi hija, la que tiene 28 años.
1: Sí.
3: Por su cumpleaños. Yo lo bien que lo pasé... yo fui feliz. Hasta la gente que estaba alrededor nos miraba porque...
1: ¿Cuánto tiempo hace de eso?
3: Que comí con mi hija.
1: Sí.
3: Fue... ella cumplió el 7 de abril.
1: En abril, o sea que recientemente.
3: Sí, recientemente.
1: Hombre, hoy nos vamos a preguntar, Elena, al margen de, claro, efectivamente, como comentábamos antes con Mari Carmen, hay cosas que van a cambiar y hay cosas que no van a volver, pero la pregunta es, ¿podemos aprovechar algún plan B y algún plan C para estar bien, para estar mejor, para salir también a veces de determinadas situaciones? ¿Será buena idea que de vez en cuando quedemos a comer, de vez en cuando quedemos a cenar o de vez en cuando invitemos a alguien a una tortilla? No hace falta tampoco complicarse mucho. ¿Tendrá beneficios esto de comer en compañía? ¿Esto de buscar socializar?
3: Sí, solo que tienen que ser personas, no gente sinvergüenza, claro. Pero si son personas maravillosas, yo por ejemplo en mi vida, personas maravillosas que no sean de la sangre, tengo muy poquitas, pero esas poquitas me las disfruto.
1: Ya.
3: ¿Sabes? Cuando me he visto mal, no me echaron una mano, me echaron dos, y no son de la sangre.
1: Ya.
3: ¿Sabes? Y yo no tengo inconveniente en, cuando ahora voy a tener más tiempo libre, en volver a rehacer mi vida, pero para bien, no meterme en casa porque tenga 65 años, que para junio cumplo 66.
1: Bueno, eres extraordinariamente joven.
3: Para junio cumplo 66. Y bueno, yo he estado toda la vida trabajando desde niña. Pues ahora intentaré disfrutar y olvidar lo que haya pasado mal, ¿sabes? Pero claro, tienes que tener también esas personas que valgan la pena, porque tampoco puedes forzar a nadie a que venga a comer contigo. ¿No sabes? Yo, por ejemplo, tengo mis hijos y hubo un momento que la relación fue maravillosa, quedábamos yo los llevaba a comer o venían a comer a casa, que yo era maravilloso. Luego sucedieron cositas y se fueron apartando, con las parejas a veces cambian, ¿sabes? Depende de las parejas mucho. Y las relaciones con mis hijos mayores están distantes. Pero no es que yo deje de amarlos, no, son ellos los que se distancian. Y yo también me cansé de ser yo la que ponga siempre el plato en la mesa. También quiero que lo pongan ellos.
1: ¿Sabes? Pues vamos
3: Llegó un momento que dice, no, no es siempre mamá. Vosotros sois mayores de edad, tenéis hijos, ya sabéis lo que es tener un hijo. Así que también ellos tienen que llamarme por teléfono, preguntarme cómo estoy. Y si no lo hacen, yo tampoco lo hago. O sea, llega un momento que te cansas. Entonces por eso digo yo que es felicidad, es salud comer. Tienes que tener las personas adecuadas. Si no, pues te quedas sola y punto. Pero ya te digo, yo la verdad es que la gente a veces está mal de salud por ser rabuda, por ser egoísta, por no dar el brazo a torcer por una estupidez, por los hermanos, por celos, por envidia unos de los otros, que piensan que le quieren más a uno que al otro. Eso no vale la pena, que el cariño llega para todos, ¿verdad que sí? Pero bueno, yo ya
1: vamos
3: te
1: a hablar.
3: Digo,
1: vamos a hablar de
3: yo,
1: todo esto.
3: Yo, ojalá el tiempo que me dé de salud, porque hay que tener salud también,
1: sí.
3: Pues yo voy a intentar ponerme guapa. Uh-huh.
1: Y he dejado de escuchar a Elena, que no sé si se ha cortado la comunicación, estábamos hablando con ella, pero...
3: Ahora sí,
1: para terminar.
3: Te decía
1: dinos.
3: Que hoy fui a hacer la compra y me puse guapa para ir a la compra.
1: Claro, ¿y por qué no?
3: ¿Sabes? Yo soy modista, tengo mucha ropa que me la hago yo misma y siempre hay la ropa en el armario cogiendo moho. Pues no, ya. Voy a la compra muy bonita y punto. ¿Sabes? Y me voy con el pelo limpito, bien arregladita. Yo lo que no uso es maquillaje, pero no pasa nada. Se ve bien una mujer, si aún está bien, se ve con maquillaje o sin él. ¿Verdad que sí?
1: Claro que sí.
3: Sí. Bueno, corazón.
1: Sí. Perfectamente.
3: Hasta mañana. Hasta mañana.
1: Igualmente. Buena noche, un saludiño. Buena noche. Gracias. Hasta luego. Pues estamos en La Noche con Esther, estamos en Radio Voz y de esto queremos seguir hablando. Vamos a hacer un pequeño paréntesis musical. Hablamos de dieta mediterránea y hablamos, por ejemplo, de la nana del Mediterráneo. Vamos a escuchar a María José Yergo y seguimos charlando.

0: ¿Prefieres comer solo o en compañía? Qué pregunta, ¿verdad? Bueno, la hacía el diario.es recientemente. No se trata, al parecer, de, bueno, elegir, sino a lo mejor de equilibrar. Cada vez es más frecuente que la opción de comer a sola se convierta en una elección consciente que puede resultar reconfortante e incluso placentera. Claro que sí. Pero de lo que estamos hablando hoy es de la cuestión de ¿y si pudiéramos efectivamente mitigar, paliar parte de esas soledades que nos resultan pelín incómodas comiendo con alguien o invitando a alguien a comer o quedando a comer? Bueno, es que tenemos a nuestro alcance la ventaja de la dieta mediterránea y de la costumbre, de las costumbres asociadas a la dieta mediterránea, que pasan por compartir comida. En otras culturas del mundo es muy habitual que la familia no coma junta, que no coman a la vez. En todas partes, efectivamente, existen las comidas comunitarias, las comidas familiares, pero con la velocidad a la que se hace todo, con los cambios de agenda y, bueno, también por cuestiones a veces culturales, no se fomenta la socialización a la hora de comer, la socialización familiar. Pero bueno, también se va compensando con las quedadas con amigos o con, bueno, las comidas también, por ejemplo, con compañeros, compañeras de trabajo, con gente del entorno profesional también, laboral. Bueno, en fin, que esto tiene muchas posibilidades y muchas vertientes. Pero claro, en una sociedad que se dice está cada vez más sola o cada vez más aislada, en la que cada vez hay más hogares unipersonales, la cuestión de hablar de comida y socializar se convierte en un elemento importante. Y hoy nos preguntamos, efectivamente, ¿qué tiene que pasar, qué tiene que ocurrir para que pues nos pongamos de nuevo en marcha y para que no dejemos de cultivar esos vínculos sociales? ¿Puede ser esto de quedar a comer con alguien una vacuna social contra la soledad o contra la incomodidad o contra, bueno, pues a veces esa sensación, efectivamente, de aislamiento? ¿Somos conscientes de los beneficios de comer en compañía? ¿Qué te parece? Bueno, hay muchos estudios al respecto, ¿eh? Se sabe que, entre otras cosas, comemos mejor y comemos un poquito más cuando estamos acompañados. Bueno, hay personas, de hecho, que como comen solas habitualmente, no cocinan o no cuidan su nutrición o no cuidan su ingesta. Y al final puede haber cierta apatía o cierto aburrimiento ante el hecho de comer, que muchas veces se convierte en una especie de trámite. Lo estamos diciendo completamente en serio. Suele ser más saludable que organicemos una comida para compartir esa comida. Ya sabéis a lo que nos estamos refiriendo, ¿verdad? Y a partir de determinadas edades, la nutrición en muchas ocasiones se convierte en malnutrición. Sí, porque efectivamente hay desgana, porque hay pereza, porque hay apatía, porque ya no apetece. Bueno, preguntémonos qué podemos hacer entonces a este respecto. Vamos allá. De esto sabemos todas y todos, me temo. De lo que significa comer y de lo que significa tener compañía o no tenerla. Así que no hay ninguna excusa para que no llames al 981 13 44 33 y hablemos de esto y nos contemos aventuras y posibilidades. Bueno, ya compartimos que nuestra intención hoy es animar a todo el mundo a que coma en compañía o a que busque la forma de salir de una situación si es que no nos sentimos especialmente cómodos en ella. Pero también es verdad que si queréis os podemos desanimar un poco, o podemos, ¿no?, pues intentar desanimarnos todos. ¿Qué te parece? Vamos allá. 981 13 44 33. Tenemos tanto de qué hablar y tenemos tantas experiencias que compartir también. Puedes escribirnos a lanocheconester@radiovoz.es o a La Noche con Esther en Facebook, donde Rosa nos dice siempre en compañía a poder ser. Nos deja este comentario también en Facebook. Estáis estos días en la red social poco apetentes, ¿eh? poco animados, sí, hay un clima extraño. Y algunos nos estáis contando también que estáis entre gripes, entre viriasis, así no especialmente cómodos. Dice Rosa también, la dieta mediterránea fomenta la comida en grupo, es la que se sigue en mi casa. Bueno, luego leeremos algo que nos escribe Cristian también, que nos acaba de dejar publicado en La Noche con Esther en Facebook. Marisa, pues hace alusión a las imágenes que hemos puesto en La Noche con Esther en Facebook, que son collages muy curiosos, con una componente así cósmica. Bueno, se ven paisajes completamente inventados, que están rodeados de elementos así astrales, cósmicos. Se ven por aquí pues diferentes figuras así que podemos ver astronómicas, y al tiempo pues hay mesas, hay sillas, hay personas que están tomando algo, hay gente que está quedando a comer. Bueno, pues Marisa, un saludo y gracias por valorar también lo que ponemos en Facebook. Rosa también dice, en la zona mediterránea se duerme la siesta, sobre todo en verano, por las altas temperaturas que se producen en esas horas. Hablamos de comer en compañía, hablamos de la sobremesa, hablamos de comer seguido con amigos y familiares, hablamos de lo que se ha dado en llamar la ciencia de la sobremesa, porque a verla, haila. Y qué divertidas son esas sobremesas después de haber comido con gente estupenda, hablando, riendo, contándonos, haciendo otro café para seguirlo compartiendo. Bueno, ha comprobado Sonia Rodríguez que el 981 13 44 33 funciona perfectamente. Y hoy te preguntamos por el poderoso beneficio de comer en buena compañía. ¿Cuáles son las ventajas de comer en compañía? ¿Cómo deberíamos buscar la forma de comer en compañía? ¿Por qué el acto de sentarse a la mesa con otras personas se puede convertir en un aliado de nuestra salud física y emocional? ¿Qué te parece? Venga, estamos en Radio Voz. Buenas noches.
1: Otra vez, Cristian.
0: Adelante, Cristian. Vamos allá. Espero que se nos animen todas y todos. Venga, porque todos comemos todos los días y todos, ¿no? Comemos a solas o en compañía.
1: Yo debo decir que debido a un diagnóstico psiquiátrico que no venga al caso que lo haga público, pero que es grave, en las reuniones públicas con familiares, fines de año, que he pasado con mi hermana, etcétera, que trajo amigos, etcétera, pues lo que ocurre es que se me hacen muy tensas. Queda algo así como vacío, queda algo así como drenado. Tengo que estar muy atento a las conversaciones, a las voces, a los gestos, a las expectativas sociales. Y entonces la obligación de responder, de ser coherente, hace que gaste una energía mental que no tengo y me agote. La verdad es que me agota, no soy capaz. Estoy muy bien en petit comité, cara a cara, dos o tres, a lo máximo cuatro, y haciendo un café. Pero si no, es una verdadera hemorragia. Para mí representa una hemorragia cognitiva y mental. Por lo que es mi capacidad de concentración, de atención, de, en fin, que la vida social me exige una acomodación que mentalmente no soy capaz de lograr. En cambio, en soledad estoy completamente cómodo. Pese a que es un abrasivo, la soledad es un abrasivo, pero estoy completamente cómodo. Y también lo que me pasa es que muchas veces, eso cuando me he reunido con amigos de mi hermana en casa y tal, las conversaciones, yo tengo un sistema nervioso especialmente delicado, con unos sensores muy atentos a lo que podríamos llamar la vulgaridad general, a lo que podríamos llamar ese tipo de conversaciones donde uno detecta, como podríamos decirlo, el teatro social, las frases hechas, las opiniones políticamente correctas o heredadas, las risas más mecánicas que sinceras. En fin, cualquier enfermo mental es hipersensible a todo esto y a veces me resulta insoportable todo ese juego hipócrita.
0: Claro, lo que pasa es que eso parte de una percepción que no es del todo exacta, que da por sentado que no hay alternativa. Es decir, que todo es igual siempre. Es como todo. Como nos decía antes Mari Carmen, ¿no? Claro, es que das por sentado que lo que va a ocurrir es malo, sin darle la oportunidad a las personas con las que te puedas reunir de que sea diferente, ¿no?
1: Yo tengo un grupo de 8 o 9 amigos de tertulia en Orense, donde soy yo mismo y donde me lo paso genial. Y estoy
0: de eso hablamos, plan B, la alternativa.
1: Tengo un plan B y puedo hablar de libros y puedo ser yo mismo, incluso... Hoy les he dicho, bueno, un momento que me voy a caminar, que tengo acá a ti, se lo han comprendido. Hay tres médicos, y en fin, perfecto. Tres son escritores, y perfecto. Yo me refiero, a que uno tiene detectado por una especie de, llamémoslo así, supervivencia nerviosa, y eso se detecta muy a las claras, y en grupos alternativos en lo mío, el grupo de Orense, la tertulia de Orense, esa pequeña agora de sabiduría, no por mí, sino por los sabios, el título de toda que están presentes en ella. Lo que sí puedo decir es que me cansa energéticamente toda esa falsedad, todas esas asociaciones, grupos, reuniones, celebraciones, donde se percibe una especie, como diríamos, de naturalezas falsarias. Uh-huh. Son gente que se da una paradoja, uh-huh, porque tú notas la primera, que son tipos de naturaleza que se sienten en sociedad mejor dicho, como un elemento natural, como un pez, uh-huh, en el agua. Pero en cambio, ves que esos mismos que se sienten como un pez en el agua en sociedad, esos hipócritas falsarios, erosionan el contacto humano. Son, uh-huh, gente que a la media crea conflictos entre los amigos. Y entonces yo me doy a abandonarme esa espontaneidad colectiva, porque yo sé que no es espontánea. Me duele abandonarme a simplificar en mi tertulia de ensana de sabios. No tengo que simplificar. Uh-huh. Puedo tolerar, me toleran. Sí. Pero hay almas, y lo veo en muchos amigos de mi hermana, donde, ¿cómo diríamos? Donde la falta de naturalidad, uh-huh, el juego social, pues yo lo percibo y se lo digo a ella después en privado, y ella me dice que son las reglas de convivir y que yo soy un eremita y que ella también se da cuenta de eso, pero que es lo que hay. En fin, el ruido de la sociedad humana, ya. Soy hipersensible a él, uh-huh, y he encontrado que ha sido agua de mayo esto, hablamos de agua, y ha sido como agua de mayo una tertulia en Orense, uh-huh, donde me aceptan y me quieren como ya. Soy, ya. Y los quiero y me siento querido. Pero
0: claro,
1: debo
0: ¿sabes?
1: Decir...
0: Es utilísimo decir esto, Cristian, porque partimos del a priori este de que hablamos de una sociedad en la que algo que presuponíamos espontáneo y natural, como es la interacción social, cada vez es más complicada. Y claro, la pregunta es, ¿nos la estamos complicando? Ya era complicada, venía fabricada de serie ya con complicaciones. ¿Hay alternativas? ¿Tenemos planes B? ¿Podemos hacer que esto vaya mejor? Y hoy se nos ocurría la idea inocente de plantearnos, oye, en esto de la cuestión así de la soledad o de la falta de interacción social o de esta situación en la que parece que los vínculos sociales se ponen más difíciles cada vez, ¿podríamos utilizar como atajo el comer juntos, el tomar algo juntos? Y nos pareció una idea chula.
1: Sí, pero yo debo estar muy seguro de con quién como junto. Ya. Yo no doy mi afecto ni mi anuencia a cualquiera.
0: Pero no se trata de eso, no. Pero ensayo-error. A lo mejor hay gente con la que no hemos comido nunca hasta que comemos la primera vez y resulta que lo hemos pasado pipa.
1: Pero hay verdaderas hienas sociales. Y yo los veo, los detecto.
0: Es verdad, pero por culpa de las hienas estamos dejando a lo mejor de quedar con la gente estupenda.
1: Ya, pero se lo digo a mi hermana y voy a la defensiva y yo no me lanzo a la piscina así como así. Ya. Con mis amigos sí que puedo quedar a comer, con mis amigos de Orense.
0: Hombre, y estarás conmigo, voy a decir una maldad, ¿eh? Y vamos con la siguiente llamada. Hay gente súper, hiper, mega social, como yo, que tienen clarísimo gente con la que no van a comer más. No me apetece. Ya he tenido suficiente.
1: Digamos, claro, ya entonces, me gusta
0: pues ya no. Escogemos.
1: Con esto lo dejamos, madre mía, cómo hablo. Lo dejamos.
0: Uh-huh. Siete, no, seguimos.
1: Esta higiene espiritual, ¿no? Esta higiene espiritual.
0: Porque está bien.
1: A veces hay mucha gente que es hostil. Yo lo veo, incluso te llaman a veces por teléfono y parece que estén enfadados, no son capaces de mantener una conversación cordial y con un tono amable y increíble.
0: Es verdad, es verdad. Son hay gente que está muy tensa, pero vamos eligiendo.
1: Y esto me carga los nervios.
0: Normal.
1: Esta violencia continua. Yo no soporto la violencia. No soporto las violencias. Entonces prefiero el retiro, que es una autodefensa, un mecanismo de defensa. Y en casa estoy muy bien. Y cuando llevo 5, 6, 7, 8 días totalmente cerrado, me voy al bar, al pueblo del bar, de lo que hay mucho en un pueblo de arriba, a 3 kilómetros, uh-huh, que hay muchos bares. Uh-huh. Entonces socializo de manera superficial, explicando chistes. Hay un grupo de bebedores quizás demasiado excesivos. Yo estoy allá y veo gente y hago show.
0: Y se socializa y se toma algo. De esto vamos a seguir hablando. Vamos allá.
1: Pero ponerme la máscara, me gusta ponérmela 10 minutos con 15 minutos, porque después me agoto. Yo con mi propia máscara me agoto. Entonces me voy a un rincón que tengo, hay unos sillones tipo sofá, me tomo mis claritas, mis cervecitas, y ahí estoy de fábula. A veces en todo el día encendida la tele. A veces le digo, por favor, tira la tele, pero no me tira la tele.
0: Vamos a seguir escuchándoos. Gracias, pues Cristian, por estar con nosotros y por compartir.
1: El argumento que quería expresar, ¿no?
0: Perfectamente, perfectamente.
1: Vale, vale.
0: Pero yo hoy voy a llevar así cariñosamente la contraria cuando me apetezca, no os preocupéis. Por animar, vale. Por animar un poco. Gracias. Pasa buena noche.
1: Sí, venga, por Dios.
0: Igualmente, un besiño. Vale, buena noche. Gracias, muy buena noche. Hasta luego. Porque quiero animaros a que, efectivamente, quedéis a cenar con alguien, a comer con alguien, que hagamos algo al respecto. Estamos en Radio Voz. Buenas noches.
2: Hola, buenas noches, Esther.
0: Muy buenas, ¿qué tal?
2: ¿Qué tal, Joaquín, de este Ferrol?
0: Bienvenido, Joaquín, ¿qué tal?
2: Bien hallada. Pues bueno, yo creo que esto de comer forma parte, lógicamente, de la vida. Yo diferencio entre alimentarse y comer. Como acto social, comer, pues claro, si lo hace uno solo, deja de ser un acto social y pasa de ser una comida, el disfrute de la compañía, compartir unos platos, unos alimentos, a simplemente alimentarte. Lo digo personalmente porque a mí me ocurre. Yo circunstancialmente ahora tengo una pareja que no compartimos la vida todos los días. Yo estoy en mi piso, mi pareja en su piso y en diferentes ciudades. Entonces, hay días de la semana que compartimos la comida o comparto la comida, el desayuno y la cena, y hay días de mi semana que si no me busco la vida tengo que comer, desayunar y cenar solo en casa. Y el cambio es radical. En todos los sentidos. A mí, por ejemplo, me gusta cocinar, me gusta comer fuera de casa, pero eso yo ya lo tomo como un acto social. Vas a comer con amigos, con familiares, una cita, un encuentro para ver a la gente. Siempre aquí, sobre todo en Galicia, nos reunimos y nos juntamos alrededor de una mesa y en la mesa siempre hay comida y bebida. Pero si no es así, el hecho de comer, tener que hacerte la comida, ponerte la mesa para ti solo y no poder comentar ni cómo salió, ni cómo está, mira qué bien salió esto, mira qué rico está, quieres un poco más de vino, quieres tomar algo, te apetece un postre. Eso, si lo haces solo, el acto social de comer desaparece. Te alimentas, comes. Yo, por ejemplo, tengo que reconocer que lo intento, pero muchas veces cuando estoy solo ni me pongo la mesa, o sea, paso de ponerme ya mantel, servilleta, mis cubiertos, ¿qué hago? Me cojo una bandeja grande en la mesa de centro, me llevo lo que voy a comer, me organizo la comida de otra manera. No es a lo que estoy acostumbrado desde pequeño, de sentarme a la mesa en mi sitio con mis padres, mi familia, mis hermanos, y como ha sido a lo largo de mi vida. Pero creo que muy poca gente que coma sola, ojalá, y si hay alguno...
0: A eso vamos. Y es que el tema es ese.
2: Que se centre en ponerse la mesa para el sol.
0: Exacto. Y entonces de lo que hablamos, ¿no?, y lo traemos a colación, es de cómo ir buscando la forma de ir alternando, ¿no? Es decir, es verdad, por situaciones, lógicamente, y por cómo es el transcurrir día a día de la vida cambia, las situaciones cambian, pero claro, tenemos que preguntarnos qué hacer para revertir, a lo mejor, procesos que no son saludables, no son saludables emocionalmente, incluso nutricionalmente. Tenemos que preguntarnos, bueno, ¿qué hacer para que, claro, no acabemos dejando algo tan esencial como comer y disfrutarlo como una especie de accesorio? Y bueno, que podamos buscar también la alternativa incluso de socializar un poquito más. Es decir, y oye, de prestarle la atención esta, ¿no, Joaquín? A invitar a alguien a comer, a quedar a comer, a que te inviten a comer y decir que sí, porque hay gente a la que le invitan a comer.

0: vida cambia, las situaciones cambian, pero claro, tenemos que preguntarnos qué hacer para revertir a lo mejor procesos que no son saludables, no son saludables emocionalmente, incluso nutricionalmente. Tenemos que preguntarnos, bueno, ¿qué hacer para que, claro, no acabemos dejando algo tan esencial como comer y disfrutarlo como una especie de accesorio? Y bueno, que podamos buscar también la alternativa incluso de socializar un poquito más. Es decir, claro. Y oye, de prestarle la atención esta, ¿no, Joaquín? A invitar a alguien a comer, a quedar a comer, a que te inviten a comer y decir que sí, porque hay gente a la que le invitan a comer y no quiere, y no va.
1: Claro, o sea,
0: y dices tú, qué pena, pero que podríamos interactuar un poquito más y nos estamos perdiendo la oportunidad de hacerlo.
1: O no interactuar, hay gente que le gusta ese acto, digamos, íntimo de comer, hacerlo en solitario, hay casos de todo.
0: Bueno, yo, también, por ejemplo, yo alguna vez he ido a comer solo a algún restaurante que me apetece solo a mí.
1: Bueno, a mí eso claro. Siempre me ha resultado incómodo.
0: No, pero me refiero, si yo quiero ir a comer porque me apetece comida X, de a lo mejor de un país o lo que sea y tal, y resulta que la gente que está a tu alrededor, pues no me apetece, pues a mí tampoco, caramba, me lo voy a perder. Pues oye, pues me puedo permitir ir a mi aire y comerlo yo. ¿Por qué no?
1: Final, todo
0: ¿por qué no?
1: Lo que
0: es que me apetecía ir a comer eso. Ya está.
1: Todo claro. Lo que he escuchado y lo que seguramente seguiremos escuchando a lo largo de la noche, todo es válido. Cada uno elige lo que quiera hacer con su vida, solo faltaría.
0: La pregunta que es a lo que vamos es, ¿el sistema que he escogido me va bien?
1: Claro.
0: Pues claro, si no me va bien, a lo mejor se puede pensar en una alternativa, en un cambio. Algo bien. Si me va bien, el sistema está bien. Es decir, si yo estoy contenta, si me va bien, si me organizo de tal forma que tal, si es satisfactorio, si me encuentro bien. Pero si el sistema me está pasando factura y no me encuentro bien,
1: pues
0: entonces
1: algo no
0: evidentemente algo falla.
1: Bien.
0: De eso hablamos.
1: Exacto. ¿Ah? Yo, por ejemplo, te comento. Estos días, el lunes, pues he comido con mi pareja porque estábamos juntos.
0: Ajá.
1: El martes, ayer, estaba yo solo en casa y me hice la comida en casa.
0: Bien.
1: Y bien. Porque, bueno, también cambiar el ritmo de la semana es interesante.
0: Uh-huh.
1: Bueno, nunca como solo porque siempre está mi perro conmigo. Igual, aunque parezca una tontería.
0: No, también acompaña, ¿eh? También
1: de
0: acompaña.
1: La edad no es la misma.
0: Es cierto.
1: Es diferente,
0: es cierto.
1: Totalmente. Porque en circunstancias que a lo mejor algún día yo estoy sin mi perro y me doy cuenta de lo que realmente es la soledad.
0: Sí.
1: O sea, la soledad es diferente con una mascota, un perro, un gato, el animal que te acompañe a estar completamente solo cuando no lo deseas, que a veces necesitas reflexionar y te buscas la soledad en casa, en la montaña, en la playa o donde sea, o te pones a conducir, como hago yo muchas veces, que me gusta y necesito esa soledad en algún momento. Pero te comentaba, ayer, por ejemplo, he comido en casa.
0: Sí.
1: Hoy, que tendría que volver a comer en casa solo, pues ya no me apetecía estar solo comiendo. Pues me he llamado a unos amigos y nos hemos ido a comer al comedor universitario de Ferrol, con un ambiente universitario, y bueno, pues he comido acompañado.
0: Ajá.
1: De amigos y de mucha más gente joven que te da juventud. Porque ver la algarabía de un comedor universitario, pues claro, pues hoy hemos comido en la universidad.
0: Ajá.
1: Entonces, pues bueno, he comido mejor, peor, pues depende. En un comedor universitario escoges de lo que hay en el menú. En tu casa te puedes preparar, aunque sea solo, tu plato preferido.
0: Sí.
1: Que
0: sí.
1: Seguramente no lo harás, porque cocinar es compartir.
0: Ya.
1: Y si haces una comida rica o algo que te sale bien, pues quieres compartirlo con alguien y que te digan qué bueno, qué bien te ha salido o qué comida más rica.
0: Sí, más rica.
1: Para ti solo te alimentas.
0: Ya.
1: Eso es lo que pienso.
0: Ajá.
1: Pero
0: pues,
1: esto de la comida es como las personas. Hay gente que es muy social y que no puede estar comiendo en casa solo. Y hay gente que es más solitaria o más íntima y le gusta comer y alimentarse como algo personal, íntimo y como un, algún otro aspecto de la vida. Un saludo.
0: Pues, gracias.
1: Seguiré
0: vamos a seguir hablando de todo esto.
1: A ver cómo comemos los gallegos.
0: Y buen provecho. A ver cómo comemos y a ver qué hacemos. ¿Qué hacemos con esto de la posibilidad de comer juntos? Gracias. Pasa buena noche.
1: Hagáis lo que hagáis, a toda la audiencia, sed felices.
0: Igualmente. Y buen provecho. Gracias.
1: Venga.

Muy buena noche. Un saludiño, buena noche. Hasta luego, Joaquín. Bueno, esa es la idea, ¿verdad? No es soledad, dicen algunos, es el síntoma de vivir sin comunidad. No es algo nuevo ni una enfermedad. Dicen que la dieta mediterránea es un antídoto contra la soledad y que el secreto de la felicidad estaría en el plato y en los amigos. Se habla de un estilo de vida mediterráneo, de una dieta mediterránea, ya sabéis. Aquí le hemos llamado dieta atlántica, pero es lo mismo, aproximadamente, que la mediterránea. Es la forma que tenemos aquí de encontrarnos y de comer. Por cierto, en muchos otros lugares del mundo que tienen dietas diferentes, también se reúnen a comer y disfrutan mucho de la comida compartida. Hay quienes hablan de la ciencia de la sobremesa y de lo que supone también, pues, compartir momentos de charla, de conversación, de pues nutrición en este caso también. Se dice que cuando comemos con otras personas tendemos a alimentarnos mejor, tendemos efectivamente pues a no utilizar la comida como un mero trámite. Hay estudios nutricionales y guías dietéticas que destacan el papel de la llamada comensalidad y las relaciones personales en la salud, el vínculo con la comida y la elección de alimentos. La palabra comensal es súper bonita, por cierto, ¿eh? Y bueno, pues se habla de la comensalidad, esto de comer en compañía. Por lo visto, súper beneficioso. En España, el porcentaje de personas que comen solas va en aumento, tanto en la comida como en la cena. En promedio, un 23% de los adultos comen o cenan solos en 3 semanas, según un estudio de 2022 de la Fundación MAFRE y el Instituto Alimentación y Sociedad en la Universidad CEU San Pablo. Además, se extiende de manera acusada el porcentaje de población que come conversando con alguien. Con compañía o sin ella, la tendencia actual es ver la televisión o el móvil mientras comemos o cenamos. Hay gente que come en compañía, pero con la tele de fondo y prácticamente sin hablar, sin conversar. Bueno, dicen que comer con amigos nos hace mucho más felices y alarga nuestra vida, es decir, pues no la acorta tanto. Disfrutamos, nos nutrimos mejor. Bueno, entre las ventajas de no comer solo, según un estudio de la Universidad de Oxford, se encuentra promocionar las relaciones sociales, mejorar el bienestar emocional, porque las interacciones sociales durante la comida pueden generar emociones positivas. También la diversidad alimentaria. Comer con otras personas lleva a una exposición a diferentes tipos de alimentos y estilos de cocina también. Eso es lo bueno de que alguien te invite a comer, que comerás algo que no comes en tu casa, lo que ha cocinado la otra persona. Cada persona además tiene un estilo de cocina. Es interesante esto. También es algo educativo. Comer en compañía puede ser una oportunidad para aprender sobre la comida y cultura culinaria de otras personas que tienen otras recetas, otras formas de comer. Y bueno, si encima tienes la suerte de que sea una persona de otro país, pues vas a comer comida también pues con otra componente cultural. Por otro lado, también se promueven hábitos saludables. Cuando compartes comidas con personas que tienen hábitos alimenticios saludables, pues también aprendes de otras maneras de comer y te puedes ver influenciado de forma positiva. También hay apoyo emocional. Comer con amigos o familiares puede ofrecer un espacio para el apoyo emocional mutuo. Y también, evidentemente, reduce la soledad. Para algunas personas, comer solo puede ser una experiencia solitaria. Es verdad que uno puede comer solo y no sentirse solo, pero sí que puede darse casos en el que, bueno, pues una persona se sienta en soledad. Pues bien, comer en compañía puede ayudar a combatir esto y proporcionar una sensación de conexión social. Es evidente que comer con otras personas proporciona la oportunidad para socializar y fortalecer las relaciones. El acto de compartir una comida es una forma natural de conectarse con amigos, familiares o colegas. Querida audiencia, estamos un poco adormilados, ¿eh? Venga, sobre esto hay mucho que compartir, hay mucho que decir, hay mucho que contar, hay muchas experiencias también que aportar y puedes además invitar a los demás, a las demás, a buscar momentos de socialización. ¿Has experimentado los beneficios de comer acompañado, acompañada? ¿Has experimentado esa componente social del hecho de comer? ¿Te gusta invitar a comer? ¿Te gusta que te inviten a comer? ¿Te gusta organizar? ¿Eres proactivo, proactiva? ¿Sueles organizar quedadas? Vamos a comer, quedemos a comer. ¿Te apetece que haya otra gente a la hora de comer o a la hora de cenar? ¿Buscas ese encuentro también? ¿Te gusta compartir determinados tipos de comida también cuando te reúnes para ver a otras personas, para interactuar con otras personas? Vamos allá. A nosotros nos encanta socializar por teléfono también. Te invitamos a que llames al 981-1344-33 y hablemos un poco de todo esto. Escríbenos también a lanocheconester@radiovoz.es y a lanocheconester en Facebook. Vamos allá. Sobre comer y sobre hacerlo en compañía o en soledad, sabemos todas y todos. Y todas y todos podemos aportar algo. Nos gustaría que nos aportes tu percepción, tu idea. Esta noche le vamos a dedicar música al Mediterráneo, como hablábamos de los beneficios del estilo de vida mediterráneo y de esto de
el aspecto de la ciencia de la sobremesa, pues dijimos, vamos a dedicarle música al Mediterráneo. Y bueno, entre las canciones que nos hemos encontrado, hay unas cuantas versiones del famoso Mediterráneo de Joan Manuel Serrat, más menos originales, por cierto. ¿Qué tal está así en tono flamenquillo a cargo de un chico que se llama Miguel Campello?

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0: Me va a dar la sensación de que me voy a perder un montón de charlas estupendas esta noche. Bueno, es una forma de animaros también. Vamos allá. Estamos en directo en Radio Voz y la verdad es que tenemos un tema chulo, ¿eh? Sí, sobre la mesa. Es muy interesante. Vamos a hablar de vínculos sociales, vamos a hablar de comer en compañía, vamos a hablar de soledad, vamos a hablar de vacuna social, de esto de reunirnos a comer y sus posibles beneficios. Todos tenemos algo que decir a este respecto. Y además, es necesario que lo digamos en estos momentos en los que se habla de epidemia de soledad. ¿Me entendéis? Y hablamos de muchísimas personas que viven solas, hogares unipersonales. Que viva solo no quiere decir que uno esté solo o se sienta solo, nos entendemos, pero hablamos de los beneficios de, por si acaso, no dejarnos llevar por la dinámica de no quedar a comer con alguien o de no reunirnos a comer. Vamos allá, ¿no? Venga, estamos en Radio Voz. Buenas noches.
1: Hola, Esther. Buenas noches.
0: Buenas noches. ¿Qué tal? ¿Cómo estamos?
1: Bien, bien.
0: Bien. Estupendo.
1: Sobre todo, con el tema de hoy, ¿no?
0: Creo que un tema muy chulo. No tivéramos falado todavía disto, por cierto, de este enfoque. Bienvenido, Carlos.
1: Yo creo que es un dos placeres que nos da la vida, ¿no? Uh-huh. Comer. Sí. E podes gozar de una comida ti solo, podes gozar de una comida con una bonita compañía, o así entre amigos, entre familiares.
0: Sí.
1: E tal. Pero, como quiera que sea, es una gozada, ¿no? Después, a ver, imagínate que estás comiendo una tarta riquísima y dices tú, ah, que ver que estoy solo, porque no ven ninguém a espinicarme nela. Porque, a ver, siendo pecando un poco de egoístas, digamos, ¿no? Porque hay placeres que dices tú, ay, una buena comida. Yo tenía suerte de que tenía una compañera que cocina maravillosamente bien. Entonces, en este caso, bien, al mismo tiempo comida sana, ¿no?
0: Sí.
1: Porque hay personas amigas que también cocinan bien, pero que si mucho condimento, que si mucho sal, que si no sé qué. Entonces, pues que tenemos así alguna cosa, pues no nos conviene mucho eso, ¿no? Yo que son de casi toda la familia mía, por parte de mi nai, somos de gente con tensión alta, ¿no? Entonces, con sal tenemos que tener mucho cuidado. Después, hay comidas. Yo por comer nunca tuve un problema, ¿no? Estuve en Suiza, bueno, de maravilla. Pero no quiero que vaya.
0: Dime una cosa. ¿Cuáles son las ventajas o las diferencias de comer acompañado y de comer en solitario? ¿Hay ventajas en comer en compañía?
1: Sí, claro. ¿Y
0: todo aspecto social de comer?
1: Por ejemplo, es como sol, sin embargo, un día dices tú, guay. Mira, ti nunca está tanto sol, mira que bien estoy. Es igual, ¿no? Estás comiendo, estás con una buena compañía, entonces saborea la comida, contas contos, escuchas lo que está contigo. Eso como estiña uno día, ¿no? Como estiña a tormenta, digamos, ¿no?
0: Sí.
1: Puedes saborearla estando comiendo solo o comiendo en compañía, ¿no? Por ejemplo, lembro cuando las comidas del patrón algún día, que en la casa de mi nai juntábamos una pila de gente, y bueno, pasábamos bien. Solo había un problema, que se enchía a casa de fume y tardaba no sé cuántos días en ir aquel cheiro a tabaco, ¿no? Entonces ahí ya no me gustaba tanto, pero después estás con la persona que quieres, con la persona que amas. Estás comiendo, estás sintiendo una música placentera que te deja escuchar, que te deja hablar y que te deja comer.
0: Ajá.
1: Y gozas de un momento, claro que sí. Entonces, a mí me gusta mucho comer en la casa. Pero también, si un día que vengan los hijos o por cada circunstancia hay que ir comer fuera, bueno, pues también no tengo problema, ¿no? No son de bon dente. Pero hai persoas que eu non sei como foron feitos, porque isto non me gusta, aquilo tampouco, isto non sei que, sempre son de mal dente, como digo eu, non? 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
0: sería unha boa idea que nos animáramos nese sentido a comer máis xuntos, a buscar ratos para quedar, para non deixar eses vínculos con outras persoas e aproveitar os beneficios,
1: claro,
0: de comer.
1: Sí, claro, xuntos. Que sí, claro que sí. 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
1: 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Empezas contando aventuras que transcurriron, non?
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0: 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Estamos en directo, seguimos en Radio Voz e te escuchamos. Cuéntanos. Buenas noches.
2: Hola, buenas noches.
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2: Manuel desde La Coruña.
0: Bienvenido, Manuel. ¿Cómo estás?
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0: Cuéntanos.
2: Muy interesante el tema de hoy. Bueno, como casi todos, ¿no? Es que,
0: a vida interesante.
2: Porque se trata, ¿no? Pero es un tema interesante porque es un tema de compañía, es un tema también muy familiar.
0: Sí.
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2: 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Y nos juntamos, pues yo no conocía, pues por ejemplo, algunos fillos, los meus primos y tal, y ahí nos conocimos, y ahí estuvimos, y después vinimos para Coruña y hasta Salcas horas de la mañana. O sea que muy fue bien. Una sorpresa, diciendo, bueno, pues a partir de ahora ya puedo morrer tranquilo, porque ya nos reunimos todos, ¿no? O sea que son feitos muy, muy importantes, sobre todo porque sigo pensando que a familia es fundamental. Para mí es fundamental, soy muy familiar y me gusta cocinar. Yo cocino siempre y cocino para familia y me encanta cuando vienen y además que son agradecidos. Los netos, a mi abuelo, a comida que fascino, no me fai nadie en la casa. Entonces, siempre se gusta no estar en reunión y eso, ¿no? O sea, y bueno, y damos paso a otras personas que todo el mundo tiene.
0: Pois adiante. Graciñas por compartir, pois, e parabéns por ese soitenta. Seguilo levando con ánimo.
2: Moitas gracias, Esther. Boas noites.
0: Un placer. Boa noitiña. Grazas. Boa noitiña. Ata logo. 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Bueno, hablamos de diferentes perspectivas, ¿verdad? Y diferentes pues ideas también, experiencias. Hablamos de socializar y de socializar además haciendo algo tan básico como comer. Parece mentira que a veces algo que está a nuestro alcance, como el comer en compañía o el buscar la forma de acompañarnos para comer, pues sea una asignatura pendiente. Es verdad que hay muchas circunstancias, es cierto. Es verdad que hay muchas situaciones, cierto es. Pero también es cierto que hay que trabajarse el plan B, el plan C, el plan D. Porque la vida es un continuo, a veces, cambio de planes, ¿no? Y hay muchas cosas que damos por sentadas y quizás convendría cultivar ciertas cosas y valorar ciertas cosas y no esperar a que pasen otras cosas pues para no poner en marcha esos planes B que se supone que están ahí en el bolsillo. ¿Qué te parece? Bueno, es evidente que comer en compañía tiene un montón de beneficios. También los tiene alimentarse sabiamente y comer a solas cuando apetece. Hay momentos también para comer tranquilamente, ¿no? Con uno mismo y charlar un poco consigo mismo. También, ¿por qué no? ¿Por qué no? Y hay muchos momentos a lo largo de la vida. Otra cosa es que digamos que estamos dejando de apreciar los beneficios del comer y los beneficios del comer en compañía y que a lo mejor, pues efectivamente, hasta estemos descuidando el hecho de comer o estemos descuidando la posibilidad de cambiar la agenda si esa agenda no nos gusta. Nos entendemos, ¿verdad? Ánimate a marcar el 981 1344 33. Seguro que tienes algo que contarnos sobre esto. Ánimate a escribirnos a la noche con Esther @radiovoz.es. Preguntémonos qué hacer para poder compartir los beneficios de comer en buena compañía. Bueno, la alimentación va mucho más allá de lo que comemos. Lo leíamos en la revista Vanitatis recientemente también. Comer bien tiene que ver con cómo, cuándo y con quién lo hacemos. El acto de sentarse a la mesa con otras personas puede convertirse en un auténtico aliado de nuestra salud física y emocional. Aquello que se ha dado en llamar la comensalidad, es decir, comer en compañía, se asocia con un mejor estado de ánimo, una reducción del estrés, una mejor ingesta de nutrientes y un mejor bienestar general, según investigadores del Instituto de Salud Carlos III. Las nuevas guías dietéticas no solo hablan de alimentos, hablan también de momentos compartidos. Nos encanta la expresión de la comensalidad, comer en compañía. Bueno, estudios recientes subrayan también que comer en familia o con amigos no solo promueve una dieta más equilibrada, sino que ayuda a crear hábitos saludables desde la infancia. Esto es Radio Voz. Cuéntanos. Buenas noches.
3: Muy buenas noches. Soy Alberto de un pueblo de Amoeiro y sí.
0: Buenas noches.
3: Hay que socializarse y nada, el día 30 voy a ir a Padrón a una comida de la ONCE, se celebra el Día del Afiliado, y eso es bueno, hay que socializarse, vamos toda Galicia, y bueno, vamos a ver si me encuentro con algún, creo que sí, me imagino, con algún excompañero de colegio de porque irá toda Galicia, bueno, pero bueno, en el colegio ya os dije alguna vez, hace tiempo ya, que aparte de pues iba gente de fuera de Galicia, ¿no? Yo tuve compañeros de Asturias, de León y bueno, de buena gente. Pero claro, estando en Galicia, pues nos reuniremos los de aquí, los de Galicia, ¿verdad? Cada uno, uh-huh. pues, y es una comida que se organiza cada año. Es en Padrón y bueno, pues vamos, voy a pasármelo bien, para eso, de eso se trata. Yo creo que los a nivel familiar nos deberíamos de contar más, ¿no? Incluso con los amigos, ¿no? Es decir, eso de socializarse, eso está bien, socializarse uh-huh. y hacer unas comidas y tal. Hombre, no todos los días, pero por de vez en cuando, pues ponernos al día y hacer una comida de amigos o de familia. Eso, y felicidades también al señor ese que cumplió 80 años, ¿no? Qué bonito, ¿no? Me entró aquí como una envidia sana, ¿no? Es decir, porque estar todos reunidos y que se conocieron, eso está muy bien, ¿eh? Porque como suelo decir, Esther, para 4 días que vivimos aquí, yo creo que hay que...
0: Claro, lo que pasa, sería un ejercicio no necesariamente saludable el que comparemos nuestra experiencia con las experiencias de los demás, porque cada uno tiene evidentemente su encuadre familiar y no todos son iguales, por muchas circunstancias. Pero y no se trata de compararnos con los demás, se trata de preguntarnos, bueno, ¿yo cómo estoy? ¿Y estoy suficientemente bien? ¿Hay cosas que puedo cambiar para estar mejor? ¿Hay cosas que puedo implementar para que mi experiencia sea más satisfactoria? Y es de eso estamos hablando hoy, de lo que podemos hacer con lo que tenemos.
3: Pues sí, pues con lo que tengo yo, pues que no es poco, que eso está bien.
0: ¿Cuáles crees que son en ese sentido los beneficios de comer con otras personas?
3: Te pones al día, lo que te dije yo. Te pones al día con chismorreos. A nosotros a veces nos a los hombres también tenemos así como, bueno, en el fondo, pues ganas de marujear, vamos a decirlo así, ¿no? Ponernos al día hoy y porque yo hay gente que no hace tiempo que no veo, ¿no? La curiosidad y le preguntas y te has casado o te va bien la vida hablo de gente que hace tiempo que no veo, ¿eh? Entonces les preguntaría eso, es decir, ponernos un poco al día, ¿no? De todo lo habido y por haber, ¿no? Porque en el colegio, pues bueno, yo estuve con algunas personas durante 12 años, ¿no? Y ya recuperé el contacto de una persona que vive en la Puebla. A ver si yo creo que nos vamos a encontrar en ese día, ¿no? Que te digo yo que nos vamos a encontrar bastante gente, creo yo. Y es eso, el reencontrarnos y el poder hablar las cosas y darnos un abrazo, cómo no. Es decir, hay personas en ese encuentro que voy a hacer el día 30 de este mes, que cae a sábado, 30 de mayo, quiero decir. Y oye, es bonito volverse a reencontrar, porque eso, aparte de que te pones al día, o sea, haces un poco de marujeo y tal, igual. Y eso es bueno, que hombre, no se puede hacer todos los días, pero ya que nos dan esa oportunidad, la que ofrece la ONCE, claro está, de
0: reencontrar. Y el margen de esa reunión concreta, que es una, ¿cómo buscas, de qué forma socializas también en otros momentos? O bueno, ¿buscas oportunidades para comer acompañado, para buscar la compañía de otras personas también para comer?
3: Eso ya lo tengo más complicado. Tengo que quedar con una persona y que esa persona quiera. ¿Me entiendes? Eso ya es más difícil. Pero esto que nos brinda la oportunidad de la ONCE, un reencuentro, como quien dice...
0: Bueno,
3: ¿no?
0: pero a nuestro alrededor hay más gente, ¿no?
3: Sí, bueno, pero...
0: ¿O solo hay una o dos personas con las que se pueda quedar?
3: No, hay más gente, Esther, pero que se brinda a quedar contigo a comer y tal. Las agendas, ya sabes tú cómo van las agendas, ¿no?
0: Bueno, pero todos no tenemos agenda, ¿eh? Pero hoy hablamos de lo que se puede hacer. Quiero decir, a veces hay una llamada de teléfono de diferencia entre lo imposible y lo posible.
3: O lo improbable.
0: Salvo que sea imposible.
3: Ya.
0: Pero bueno, a lo mejor es imposible. Si es imposible, pues nada, a fastidiarse.
3: Yo voy a disfrutar de ese momento.
0: No me está haciendo ni caso, Alberto.
3: Yo te digo lo que hay.
0: Es evidente, no me está haciendo ni caso. Está bien.
3: No voy a hacer una vida paralela porque no puede ser. No puedo, yo no puedo vivir una vida que no me corresponda. Yo vivo lo mío, lo que me corresponde a mí. Yo mañana voy a un... Pues no lo voy a comer, estamos hablando de comer, claro, no estamos hablando de todo eso. Pero mañana voy a ir a un club de lectura. Todos los jueves nos reunimos al pie de la mesa, nada mejor dicho, a leer un libro, y cada uno lee un párrafo y compartimos ese momento. ¿Sabes lo que te quiero decir? Bueno, estamos hablando de comer y tal. Bueno, pues de comer vamos a hablar, claro. Por eso te digo yo que el día 30 de este mes pues voy a comer allí con mis compañeros de la ONCE. Vamos a celebrar un día agradable, como también el día 16 de este mes, hablando de socializarse con las personas, perdón, voy a comer también en grupo, claro. Iremos a tocar 4 personas, nos invita aquí el alcalde de aquí de Moeiro, y habrá una entrega de premios. Y de eso se trata, de pasar un rato agradable, de hablarnos y tal, entre vecinos, y porque ahí habrá vecinos, claro está, no voy a estar yo solo, normal. Y pasarlo bien, Esther, de eso se trata, la vida hay que pasarlo lo mejor que se pueda. Y salir más a menudo, hombre, tal como están las cosas, hombre, hacer lo que se pueda, ¿no, Esther? Y si te dan esa oportunidad, como la que estoy hablando ahora, tanto el día 30 como el día 16, esos eventos que tengo que ir, pues voy a disfrutar al máximo. Y voy a hablar con las máximas personas posibles que pueda hablar. ¿Me entiendes lo que te quiero decir? Y pasar un rato agradable, que de eso se trata. Yo cuando salgo de casa, Esther, siempre salgo con esa máxima de salir para disfrutar. No para amargarme la vida o que me la amarguen. ¿Sabes lo que te quiero decir? Para pasarlo bien. Simplemente es eso. Salir, pasar el rato. Un rato muy bonito, muy aprovechado. Como todo, hay que aprovecharlo bien. Para 4 días que vivimos, pues hay que disfrutarlo lo que nos toca y lo que nos ofrece el momento. Así que os mando a todos un cordial saludo, pasarlo todos lo mejor que se pueda, y mañana más y mejor aquí con vosotros en Radio Voz. Un saludo, Iñigo Esther, un abrazo.
0: Seguimos, gracias, pasa buena noche.
4: Buenas noches.
0: Buenas noches, muy buenas noches, gracias, hasta luego. Bueno, ya sabéis que la frustración a veces de quien nos habla va increciendo. Y quiero decir, cuando venimos... pues así con el ánimo de animar, pero no se puede. Es raro esto. Estamos en la noche con Esther, seguimos adelante en Radio Voz. Tenemos muchas ganas de animaros, pero a lo mejor no queda bien, ¿no? Bueno, es igual. Me lo vais contando y a lo mejor tenemos que darle una pequeña vuelta así al guión. Bromas aparte. Aunque la compañía a la mesa tiene grandes beneficios, cada vez más personas comen solas. Según datos de la Fundación MAFRE, el 23% de los adultos en España comen o cenan sin compañía entre semana. Muchos lo hacen frente a una pantalla, perdiendo así el vínculo social que ofrece una comida compartida. Este aislamiento afecta directamente a las decisiones alimentarias. Hay un estudio de Epic Norfolk de la Universidad de Cambridge que señala que quienes viven solos tienden a consumir menos vegetales y presentan una dieta de menor calidad. El impacto de la soledad en la salud puede equipararse al de fumar 15 cigarrillos al día. El antropólogo Jesús Contreras dice que el cocinar como el comer solo parece adquirir sentido dentro de la relación social. La ausencia de comensalidad, de comer en compañía, deshumaniza la experiencia alimentaria, vaciándola de su dimensión simbólica, cultural y emocional. Comer acompañados, con calma y sin distracciones digitales, es más que un placer. Es una forma sencilla y poderosa de cuidar de nosotros mismos y de cuidar de los demás. Algo que resulta muy interesante en una sociedad que dice sentirse cada vez más sola. Resulta que tenemos a nuestro alcance la posibilidad de comer con otras personas, de comer en compañía. Y a veces es tan sencillo como quedar a comer, como hacerlo, como llamar a alguien y decir, comemos juntos. Y podemos comer en casa. Podemos comer por muy poco coste, de hecho. Podemos sencillamente hacer que dos personas que iban a comer solas coman en compañía. Un día cocino yo, otro día cocinas tú, y resulta que estamos juntos. Y bueno, pues lo que íbamos a hacer a solas se puede convertir en un ejercicio de compañía. Podemos comer acompañados. Habría que preguntarse efectivamente qué es lo que empieza a fallar o por dónde se resquebraja la cuestión del vínculo social, porque seguramente hay factores, seguramente hay motivos. Y queríamos pues compartir también cuáles pueden ser esos motivos. Anímate, llámanos al 981 13 44 33 y sigamos conversando. Estamos en Radio Voz. Buenas noches.
4: Hola, Esther. Buenas noches.
0: Muy buenas. ¿Qué tal?
4: ¿De dónde sacas tanta energía, hija? Mira que animas y animas y animas.
0: Pues,
4: ¿Qué energía tienes?
0: Entre otras cosas, está relacionado con una buena nutrición. Pues, yo me alimento bien y, bueno, es buena nutrición y buena actitud mental. Siempre digo lo mismo. Aparte de que de serie traigo energía puesta. Yo soy, he sido siempre una persona energética. Pero yo nutro esa energía. Yo le doy de comer.
4: Qué bueno sería que pudiera repartir alguna con los que estamos ahí. Estichos mirriados.
0: María, yo lo intento, pero no me dejáis. Pero si os dejaréis contagiar un poco, se podría contagiar muchísimo más.
4: Conmigo haces milagros.
0: Me alegro, me alegro. Uf, empezaba a frustrarme.
4: Es verdad.
0: Adelante, ¿cómo estás? Bienvenida. La verdad es que la vida es muy interesante, pero a veces nos sorprendemos de cómo nos van saliendo los temas, ¿sabes? De cómo dices tú, anda, se me acaba de ocurrir esto, qué chulada, ¿no? Vamos a ver.
4: Repíteme que no escuché bien.
0: Digo.
4: La vida es interesante, pero no sé.
0: La vida es muy interesante. No, y que muchas veces se nos ocurren temas que están relacionados con cosas que tenemos ahí cerquita y no se nos había ocurrido ponerlo todo junto. Oye, hemos hablado de soledad otras veces, hemos hablado de comer otras veces, pero no habíamos hablado del tema de esto de la comensalidad, de los beneficios de comer juntos, precisamente para paliar muchas soledades. Así que, bueno, vamos a buscarle vueltas a esto. ¿Qué te parece? ¿Qué opinas tú?
4: Igual, tú de cualquier cosa sacas algo interesante.
0: Es que es verdad. La vida es muy interesante, es verdad. Cuéntanos.
4: Pues, a ver, que ya tenía estaba tan concentrada.
0: Venga.
4: Y cómo me haces pensar, cada palabra que dices me haces pensar en otras cosas.
0: Qué amable eres. Muchas

0: me desvío.
1: Cuéntanos.
0: Sí, lo que pasa, sabes que es que ahora somos tan repugnantes, las personas nos volvimos tan repugnantes hasta para comer.
1: Ya.
0: Esa palabra de repugnantes, que no sé dónde la escuché, me hace mucha gracia, eres sí. Una repugnante.
1: Sí.
0: Y somos insoportables, ya. Porque para cuando quieres... como se suele decir, el amor lo cubre todo, lo tapa todo, y entonces con el amor tapas todo y haces felicidad donde sea, pero tiene que haber mucho amor, porque eso, nos volvimos demasiado, ni siquiera exigentes, caprichosos, diría yo. No, no diría tampoco que somos exigentes, porque no...
1: Ojalá fuéramos más exigentes como sociedad, realmente somos poco exigentes.
0: No sé, lo que somos es muy sofisticados, somos muy...
1: Ojalá. No, has utilizado una palabra que entendemos muy bien los gallegos, estos repugnantes, ¿no? Es verdad, porque eso incluye el... ser molesto, el no vivir ni dejar vivir, ¿sabes? Es decir, y el poner problemas por todo cuando podríamos encontrar soluciones, que es a lo que vamos. Es decir, ¿podemos quedar a comer juntos aunque tengamos diferentes estilos dietéticos? Sí. ¿Podemos quedar a comer juntos aunque a ti te guste una cosa, a mí me guste otra tal? Sí, porque siempre podemos encontrar un punto de encuentro. ¿Podemos quedar a comer, no, intentando efectivamente contentar al mayor número posible de comensales? Sí. ¿Podemos quejarnos por todo y convertir cualquier reunión social en un asco? También. Hay gente, de verdad, que fastidia a todo el mundo. Es cierto, hay gente que se esfuerza por ser bastante insoportable. Bueno, pero es verdad que también podemos buscar, como tú dices, puntos de encuentro, ¿no?
0: Sí, es muy fácil, mujer. Yo lo tuve siempre.
1: Es fácil, una tortilla de patatas, ¿sabes?
0: No,
1: ya está.
0: Y sobre todo... no darle importancia. No quieres la tortilla, pues come la lechuga.
1: Busca otra cosa, claro, ya está. Y si no, pues se fría algo habrá en la nevera, no sé.
0: Sí, no, y si no comes, ya comerás un bollicao cuando marches.
1: Mira, pues también es verdad.
0: Yo tengo una...
1: al que no le guste nunca nada, pues que no venga. Ya está, claro.
0: Tengo una anécdota que cuento siempre, muy simpática.
1: Venga.
0: Espero que si me escucha, que no te ofenda. Tengo un hermano, mi hermano pequeño, que no comía comida hasta que fue muy mayor, solo comía bocadillos y colacao con leche y así, y hasta que fue adulto, bueno, me costó mucho. Y en una comida de familias y de primos, y éramos muchos, entonces era una comida así humilde, había... no era un banquete, era simplemente una reunión de familiar y no había así era comida normal, un pescado, una carne, y tal.
1: Sí.
0: Entonces él no le gustó la carne, el pescado, y ya nada, ya no lo prueba, porque como iba a pescar y regala el pescado, bueno. Entonces vino el camarero, muy simpático, y le dice una no sé si un hermano, una cuñada mía, le dice... pues como a Carlos, como no le traigas un bocadillo, y dice, ah, pues si quieres le traigo un bocadillo de nocilla. Y dice, pues sí, pensando que era broma. Y le vino con media barra de bocadillo de nocilla. Y bueno, fue simpaticísimo. Es por eso que somos muy caprichosos y hoy parece que somos más todavía. Nos esmeramos en complicarlo, porque además es simpaticísimo, porque la vida es lo que tú dices. Si lo observas, si lo observas, tienes anécdotas todos los días.
1: Es verdad.
0: Y yo últimamente me volví así muy observadora, y entre cuatro paredes tengo la vida a lo mejor más rica que nunca. Como decía Joselito, fui libre en la cárcel. Y a mí a lo mejor me pasa algo parecido. Entonces ahora eso, quedas a lo mejor con alguien cuando salimos, si encontramos a alguien conocido, ni siquiera que sea amigo, ya lo invitamos a tomar café para distraernos un rato y tal.

0: Y es simpaticísimo ver a la gente, porque te está contando que no puede tomar esto, que no puede tomar el otro, que no te puede, y toma toda la porquería que ponen encima de la mesa. Y a mí eso me hace una gracia. Igual.
1: Sí,
0: Y en casa igual. Por eso que a veces a nosotras cuando nos dicen, bueno, si cuando estáis os vamos a hacer una visita, y yo digo siempre, no, nosotros no queremos visitas, porque por las tardes estamos agotadas, pasamos la tarde agotadas. Si queréis, venís a comer con nosotros, que a mí me da igual, yo cociné toda la vida, desde que nací, y profesionalmente también, y ahora me gusta la cocina. Y tanta práctica, bueno, cociné toda la vida, pero cuatro cosas gallegas, pero de cocina internacional no sé nada, que vamos.
1: Bueno, pero fíjate, lo bueno, fíjate María, que a lo mejor no reparábamos en esto tampoco. Yo, conste, pues lo pensaba preparando precisamente el programa y leyendo un poco sobre lo que quería compartiros y bueno, y convertirlo en esta conversación. Es verdad que muchas veces no nos damos cuenta de la riqueza que supone que alguien nos invite a comer a su casa. Porque incluso aunque tengamos la misma cultura gastronómica, no todo el mundo cocina igual. Y la forma en la que cada uno prepara las cosas, las sirve, las condimenta, las adereza, cómo organiza los menús, cada persona lo hace de una forma distinta. Y resulta tremendamente variado, diverso, ¿no?, que alguien te invite a comer o invitar a alguien a comer a casa y que pruebe lo que haces tú. Y puede ser lo mismo, es decir, de la misma forma que no hay dos, utilizo el plato tópico porque es como muy gráfico, ¿no? Pero de la misma forma que no hay dos tortillas de patata iguales, puede haberlas parecidas, pero iguales no. Cada persona tiene su mano con esto. Lo mismo ocurre con prácticamente cualquier plato. Y resulta, ¿verdad?, siempre enriquecedor que alguien te invite a comer porque vas a probar algo diferente. Vas a ver distinto a como lo haces tú en casa.
0: Sí, pues
1: y no hace falta que sea comida exótica, pero si encima tienes la suerte de que te invite alguien que es de otro país, qué bien, qué maravilla que ahora te invite, ¿no?, alguien de Venezuela a tomar unas arepas o tomar un pabellón, por ejemplo. Qué rico está eso. Qué bueno está. Qué suerte. Bueno, y como eso, que te traiga a casa, pues el pabellón preparado ya. Qué chulada.
0: Nuestro círculo es reducido, mujeres, toda gente de vecina y algún familiar.
1: Bueno, pero vivimos en un mundo cada vez más diverso, María, y ahora tenemos muchos vecinos también americanos, por ejemplo, latinoamericanos, brasileños también, que nos pueden traer, ¿verdad? Qué maravilla que te preparen un plato brasileño, por ejemplo, que te preparen una feijoada fantástica. Sí, algún brasileño o brasileña que conoces, es una chulada.
0: Y ahí también tengo que darte la razón, porque cuando hablas con gente así de otro país, a lo mejor te mandan una foto de su país o te mandan una frase de este, entonces eso te lleva a buscar y a conocer un mundo.
1: Y a compartir comida con gente de otros países, es una forma de conocerles también.
0: También. Pues eso, y entonces yo digo siempre, no, porque por las tardes estamos agotadas y no, pero como comer, tenemos que comer. Y vamos a perder el mismo tiempo contigo que sin ti, y yo siempre intento tener cosas ya preparadas, o carne asada, un guisito, ya no hago nunca en el momento. Tengo siempre de un día para otro, porque a lo mejor no me da tiempo, no puedo.
1: Qué rico.
0: Y entonces siempre tengo cosas, a veces incluso tengo congelado, y si viene así de porque siempre yo no planifico. Nosotros, yo sobre todo, no soy de hacer plans, porque nunca me salen como... No sé lo que va a pasar, entonces no quiero comprometerme con nadie. Pero en el momento así, y eso digo siempre, a la hora de comer puede venir quien quiera, hombre, no 10 personas. 10 personas no, pero 2 o 3 sí, podéis venir.
1: Bueno, ya es suficiente, para hacer una buena tertulia y una buena sobremesa, ¿no? Con un cafecito o un té.
0: Y siempre, no tengo ni refrescos ni nada, pero siempre tengo un vino.
1: Bueno.
0: Y tengo pan siempre de cea, que siempre se come.
1: Qué rico.
0: Y así, bueno.
1: Y
0: entonces, no me complico para nada, porque a veces acabo, si acabo agotada, dejo los cacharros hasta la noche o para cuando sea, ¿no? Los meto en el fregadero y que por las tardes acabamos siempre agotadillas. Bueno, Uh-huh. Y algo más te quería decir.
1: Adelante, y seguimos.
0: Cuando quieras lo dejamos, Esther.
1: Adelante, sí. Pues si nos quieres decir algo más y continuamos. Vale, te decías pues, que ibas a decir algo más. ¿Mm?
0: Sí, es que se me fue, pero bueno, eso, que normalmente a mí lo que me da mucha pena, uh-huh, eso, que cuando, porque yo aquí en Santiago hay un sitio que me gusta, uh-huh, tiene cositas así,
1: sí,
0: un poco, no sé, son tradicionales. Uh-huh. Es, por ejemplo, trae carne de Lugo, que a mí me gusta, uh-huh, la carne salada de Lugo, sí, trae miel natural, tiene cosas así un poco seletas. Uh-huh. Entonces, hacen mucha comida también para llevar. Uh-huh. Y veo a veces que voy a buscar eso, porque yo llevo cuatro cosas de ahí, tienen almendra molida, que también lo uso, uh-huh, mucho para hacer la tarta de almendra, bueno. Uh-huh. Y entonces veo la gente que está en las colas para comprar la comida. Uh-huh. Y de verdad, me da hasta pena, porque digo, ves gente que no ves gente que sea humilde, porque si fuera muy humilde, uh-huh, no compraba ahí, porque es un sitio un poco caro. Uh-huh. Y pero la ves, la forma que tienen de discutir, lo que van a comprar, lo que no compran, lo que comes, esto sí. Pasan tres horas, uh-huh, para elegir lo que van a comer. Es a mí me da pena. Digo yo, Dios mío, pero ¿qué clase de familia se puede vivir así? Uh-huh. No sé.
1: Sigamos.
0: Uh-huh. Esther, gracias. Gracias.
1: Gracias a ti por estar con nosotros.
0: Y no daste tanta energía, ¿eh?
1: Bueno, cuando me quede sin ella, la recargaré. No te preocupes, pero de momento estamos. Está Sonia Rodríguez en el control, o sea que estamos aquí plenas de energía, no te preocupes. Hasta las 2 de la madrugada y más nos llega. Tranquila.
0: Por egoísmo propio, no gastes todo.
1: Qué amable eres, qué amable eres. Será un placer gracias. Que te aproveches. Gracias. Muy buena noche. Un besiño, gracias, buena noche.
0: Gracias.
1: Un besiño, buena noche, hasta luego.
0: Gracias.
1: Querríamos hablar contigo también, gracias María. Ella nos llamó al 981-1344-33 y nos gustaría también escucharte a ti. Hablamos de socializar, hablamos de comer juntos, hablamos de los beneficios de la comida compartida, hablamos de los beneficios de la ciencia de la sobremesa, hablamos de por qué quedamos menos a comer de lo que a lo mejor sería deseable. Y no es una cuestión de gastar dinero. Quedar a comer puede suponer sencillamente que hagas un poquito más de potaje e invites a esa persona a compartir el potaje contigo. Podemos hacer unas patatas, podemos hacer un arroz, podemos hacer cualquier plato que formaba parte ya de nuestro menú cotidiano. Bueno, si apetece y compensa, también se puede salir a comer algo por ahí. Y podemos aprovechar para cada cierto tiempo reunirnos y comer. El hecho de socializar, el hecho de comer, el hecho de compartir, el hecho de quedar, por lo visto es mucho más saludable de lo que parece. Y nos preguntamos por qué. Hay muchísimas personas que podrían comer en compañía, pero están comiendo solas. ¿Y si nos estaremos descuidando al no quedar de vez en cuando a comer? Bueno, ¿cómo responderías a todo esto? ¿Qué te parece? ¿Tienes la costumbre de quedar a comer, de invitar a comer? ¿Te gusta ser proactivo o proactiva también en esto? ¿Organizas quedadas? ¿Invitas a comer a tu casa? ¿Aceptas invitaciones a comer o no? ¿O da igual? ¿O quizás de qué estaremos hablando que tampoco...? Bueno, en fin, lo decimos en una sociedad que está sola, se siente sola, en una sociedad en la que se habla de epidemia de soledad y una sociedad que, por lo visto y culturalmente, está acostumbrada, ¿no?, a esto de la socialización por medio de la comida. Hagamos algo al respecto entonces y combinemos lo uno con lo otro a ver qué sale ahí. ¿Qué os parece? Bueno, sigamos hablando de ello. Como nuestro tópico de fondo pasa por la cuestión de los beneficios de la dieta mediterránea, hemos decidido que la música que suene hoy tenga que ver con el Mediterráneo. Nos gustaría que nos llames al 981 13 44 33 y nos cuentes qué opinas sobre esto. Y mientras, versión, que no sé si sabías que existe, del Mediterráneo de Serrat, a cargo de un tal Jorge Drexler.

En fin, lo decimos en una sociedad que está sola, se siente sola, en una sociedad en la que se habla de epidemia de soledad y una sociedad que, por lo visto y culturalmente, está acostumbrada, ¿no?, a esto de la socialización por medio de la comida. Hagamos algo al respecto entonces y combinemos lo uno con lo otro a ver qué sale ahí. ¿Qué os parece? Bueno, sigamos hablando de ello. Como nuestro tópico de fondo pasa por la cuestión de los beneficios de la dieta mediterránea, hemos decidido que la música que suene hoy tenga que ver con el Mediterráneo. Nos gustaría que nos llames al 981 13 44 33 y nos cuentes qué opinas sobre esto. Y mientras, versión, que no sé si sabías que existe, del Mediterráneo de Serrat, a cargo de un tal Jorge Drexler.

0: Ay, estas noches en las que nosotros venimos así súper animados y vosotros estáis desganados son un poco raras, ¿no? Son un poco extrañas. Bueno, entre otras cosas, claro, porque hoy buscamos una perspectiva positiva, ¿no? Y nos apetece de verdad un montón, que nos contéis. Hombre, a lo mejor os podemos preguntar efectivamente, ¿cuándo fue la última vez que habéis comido acompañados o acompañadas? Quizás hace un rato, quizás hace un momento, ¿no? Bueno, nosotros hemos tenido ahora en el programa, ¿no?, el Coffee Party, y nos hemos tomado algo con los Coffee Party, ha sido hace un ratito, pero bueno, ¿sueles comer en compañía? ¿Sueles comer a solas? ¿Buscas la forma de combinar lo uno con lo otro? Es verdad que hay momentos para comer a solas, para comer en solitario, pero hoy te preguntamos, ¿podría ser posible que algo tan sencillo como comer en compañía se convirtiera en algo más habitual? Es posible que, de verdad, habrá que hacerlo a propósito, ¿eh? ¿Se puede estar 5 años comiendo a solas? ¿Que no se quede a comer nunca con nadie? ¿Nunca? ¿O casi nunca? ¿Que sea algo absolutamente residual? Bueno, la pregunta es, ¿por qué? Y bueno, ¿por qué factores? Y bueno, realmente, ¿qué es lo que nos perdemos cuando no comemos acompañados? Bueno, es verdad que un ayuno tiene derecho a ser asocial, no necesariamente antisocial, pero es verdad que se pueden evitar las relaciones sociales, la interacción social. Pero supongo que estarás conmigo en que un aspecto muy interesante de lo que supone ser humanos y en general ser seres vivos tiene que ver con la interacción con otros de nuestra especie y de otras especies. Y hay algo bueno, ¿no?, en esto de la interacción humana, hay algo positivo en esto de la relación social, hay algo positivo, muy positivo, en esto de comer en compañía, cenar en compañía, desayunar en compañía, tomar café con otra gente. Vamos allá. Queridas, queridos, el teléfono funciona perfectamente y me consta que has comido con alguien últimamente. Me consta que has comido solo o sola últimamente. ¿Lo hablamos, lo comentamos, lo compartimos? ¿Qué te parece? ¿Será que esto de la dieta mediterránea es útil para también, de alguna forma, vencer esa corriente de soledad autoimpuesta muchas veces, escogida muchas veces, no deseada muchas veces también? ¿Qué hacemos con ello? ¿Será buena idea que quedemos a comer con alguien, que llamemos a comer a alguien? ¿Será buena idea que digamos que sí a alguien que nos ha invitado por enésima ocasión a comer y nunca hemos ido? ¿Qué te parece? Bueno, me encantaría dejar de hablar sola porque tengo esa sensación cuando no os animáis. Aunque sé que no estoy hablando sola, que estoy compartiendo esto contigo también, pero de verdad que nos gustaría poder charlar sobre esto. Esperábamos, pero todavía esperamos, muchas experiencias y muchas perspectivas y muchas formas de enfocar esto. A ser posible desde una perspectiva prosocial, pero bueno, si quieres enlazarlo desde una perspectiva antisocial, adelante, ¿eh? Si prefieres, pues, no quedar con nadie, si prefieres no aguantar a nadie, si prefieres comer a solas, pues es una opción también como otra cualquiera. Pero te invitamos a que reflexiones con nosotros los posibles beneficios de comer en compañía. ¿Qué te parece? Bueno, el 981-13-44-33 sigue a disposición. lanochecoester@radiovoz.es también y La Noche con Esther en Facebook. Llámanos, cuéntanos, que tenemos mucho que contarnos y muchas experiencias chulas que compartir, ¿eh? Bueno, y te vamos además a preguntar, ¿has pensado en llamar a alguien últimamente para comer? ¿Has recibido la llamada de alguien que te dijo cuándo vamos a comer juntos, juntas? ¿Qué te parece? Estamos en Radio Voz. Buenas noches.
1: Hola, buenas noches. Estás con Antonio.
0: Bueno, ¿qué tal estamos? Pues aquí estamos, agardando que vos animedes a falarnos un poco. Ahí estamos.
1: Bueno.
0: Adiante.
1: Esa é unha boa idea, poñernos a falar aquí, non?
0: Falemos. Falando tamén saímos da soidade do rebumbio ese do silencio, sabes?
1: 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Resulta uh-huh. que somos a especie de seres vivos que temos máis facilidade para comunicarnos e ademais, fíxate, podemos sí. comunicar incluso a distancia, non? A distancia, así como de A Coruña, Vigo, a un pequeno pueblo de por aí en moitos sitios, non? 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Entonces, sí que nos podemos comunicar e incluso, bueno, pois pues, podemos utilizar este aparello que temos agora para chamar a outra xente e quedar un día, ¿no? para xentar, ¿no?
0: ¿Vale? Sabes que me ves de dar unha idea e que además estou vendo uns sollos moi concretos. E contanos por onde levarás ti a conversa. Falando de especies, ¿non? Un dos meus gatos que me tenga absolutamente enamorada, que se llama Garfi. Garfi por Garfield, ¿vale? Un de estos gatos rubios, atigrados. Listo, listísimo. Recollino dunha camada, era o último que quedaba dunha camada dunha colonia. Enamorei del porque o vi nunha foto, enviáronme unha foto e dixen eu teño que levar esa criatura para casa. 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Ten unha mirada absolutamente fascinante. 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Fai algo que moitos seres humanos non fan, e os animais sí que o fan. Eles, cando queren estar contigo, fano. O digo porque entre onte e hoxe, lle dixen varias veces, Garfi, déixame en paz, por favor, que teño que facer isto, que teño que facer isto outro. O tipo, ven, cando estou no ordenador, sabes, facendo a producción do programa, anda cando anda por casa, porque habitualmente están polo xardín e tal, e logo vai entrando, vai saindo. Entre onte e hoxe, maullou para chamar a miña atención como 5.000 veces aproximadamente. Que fai? Vengo ao meu carón, mentre estou sentada diante do ordenador, queda de pé, e maulla, e me mira. Claro, recoñezo que son incapaz de decirlle que non. Porque maulla dunha forma tan bonita, e te mira dunha maneira absolutamente, sabes? Entendes o que está dicindo, sabes? Perfectamente. 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Non ten ningún problema. 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Eu me preguntaba, mentre estaba escoitando a Antonio, os animais, o meu gato Garfi, fai isto? E moita xente non o fai. Os animais son sinceiros. Cando queren compaña, a piden. E veñen e están contigo. Pero que nos pasa aos seres humanos? Que temos esas ferramentas da comunicación e non as utilizamos. Que pasou?
1: Eu en eso mesmo estaba pensando, ¿no? Porque precisamente, ¿no? E ademais teño aquí a esta compartindo asiento, ¿no? E ademais ela sabe como ten que compartir. Cando estou dunha maneira, ponse no meu costado e ocupamos os dous. Pero cando estou pendiente do ordenador, eso ponse detrás, ¿no? Aí está. Bueno, aquí teño agora mesmo de costas. É unha forma de falar, de maullar, que ten moitísimos tonos e moitísimas formas de facelo. Por exemplo, cando se acerca a hora de xantar e estou preparando o xantar, me acomimo, ¿no? 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Entonces, y como bote de demasiado, enfadase. Quero dicir que sabe que non atendo, embórdeme con ganas. Quero dicir que eso é paino. Faino sí, pero según me morde xa está bota a correr, ¿no? O sea, que eso sí, sí. Fai, ¿no? E tarde levantarme para facerlle pola mañán. Bueno, aguántame bastante, o sea, quero decir que si a primeira vez que me morde no pé non me levanto, entonces se tumba o meu carón, está ali hasta que eu me levanto, ¿no? 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
0: Pero
1: nós que temos todas esas posibilidades, que sabemos falar, que sabemos ler, que sabemos escribir, que incluso inventamos estas cousas para comunicarnos, resulta que nos quedamos na casa moitas veces, nos mustiamos por non ter relación, non? 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
0: por exemplo, eso é moi común, moi habitual, ¿no? 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
1: 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Bueno, pois que o intentaba moito, pero que o facía mal. Bueno, pois incluso para poder intentarlo ou facer, e se non, pois hai outras formas, non? 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De ter posibilidades de non estar nunca solo, non? Nunca solo, non? Eso sí que o podemos facer, e de cando en vez, pois invitar a xente a comer a nosa casa tamén, non? Suelo poñer moitas veces fotos dos platos que fago, e poñelos no WhatsApp para darlle en vez aos amigos e as amigas, non? Hai algún que quere pedir asilo culinario na miña casa, pois pues,
0: está bien.
1: Eso está ben, sí, claro que sí.
0: 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Que seguramente nos estarían dando, non, receitas de como convidar os demais, de como sair de certas soidades, e que nos falarían tamén dos moitos beneficios que ten isto, non, de comer en compañía. Hai xente a que lle encanta convidar. E hai xente que lle gusta cociñar e lle gusta preparar platos para xente que vai por casa, non?
1: Claro. A mí me gusta.
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0: sí.
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1: Claro
0: ese
1: sí,
0: objetivo. ¿No? Así que nada, vale. Animémonos vale. E hoxe damos ideas. Quedade a comer, vale. Convidar a alguén. E cando alguén vos convide a comer, decide que sí.
1: Sí, claro.
0: Seguro que
1: sí.
0: Fixo con todo cariño e será un detalle con a vosa parte tamén.
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0: 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Vamos allá. ¿Te parece llamarnos al 981-1344-33? Te sumas a la noche con Esther @radiovoz.es. Prefieres sumarte también a la noche con Esther en Facebook. Nos dice María Jesús, a veces en fiestas con mucha gente y mucha comida te sientes muy solo, sobre todo si no abres tu corazón a todo lo que te rodea. Otras veces no necesitas a nadie para festejar. Nos dice también. Muy bien, pues gracias también. Bueno, más ideas. Andrés nos escribe también a la noche con Esther en Facebook y nos dice, buenas noches Esther, si no te importa, ¿podrías leer esto en antena? Es un pequeño homenaje a mi esposa que se jubiló hoy. Si lo lees, por favor, que sea de forma anónima. Ay, vaya, gracias, dice. Bueno, no sabemos quién es, hemos dicho un nombre, pero tampoco te identificamos, ¿verdad? Vamos allá. Este es el texto. Hace unos años escribí lo que suponía Kelly, supervisora de la 10ª B del CHUAC, para nuestro hogar. pues formaba parte de conversaciones y sigue siendo parte de nuestras vidas, aún jubilada. Mañana se despide de dicha planta la limpiadora de las mañanas, Mari, y no puedo agregar nada más. Solo que es merecedora de tantas muestras de cariño y compañerismo, tanto de los enfermos, del personal de dicha planta décima B del CHUAC y de la de enfrente, así como de otros departamentos que le haya tocado limpiar, como de sus compañeros de la limpieza. Escribo esto de forma anónima, pues no perdonaría que lo haya hecho, pero no puedo resistirme a comentarles que Mari ha sido y es natural, sincera, sencilla, trabajadora y preocupada de que todas las personas que estuviesen a su lado no se preocupasen de lo esencial, la limpieza. Y no contenta con tener bien a sus niñas y a sus enfermos, procuró siempre tener una sonrisa y un gesto amable con todos, arrancando hasta el saludo de quienes, como yo, no sean amigos de familiaridades. Ella respetó a todos y rara vez pudo haber regañado a alguien. Ella fue quien trajo el nombre de Kelly a su hogar y, al igual que Kelly, se jubila. Mañana dice adiós a su planta décima B del CHUAC. Hoy ya se lo dijo a sus queridos compañeros con lágrimas en los ojos y una alegría inmensa por el gesto que tuvieron con ella. Gracias y perdonen las molestias. Mari, la limpiadora de las mañanas en la décima B del CHUAC, se lo merece. Este reconocimiento y esta mención, que con poco valor, sí lo tiene para quien escribe. Además de todas estas personas, médicos, enfermeras, auxiliares, pacientes, entre quienes procuró siempre que tanto las relaciones como el auxilio en pequeños detalles, importantes per se, fuesen nexos de concordia y cooperación. Como siempre le han dicho, a lo largo de más de 25 años trabajando en la décima planta B de cirugía Xeral, si te vas, ¿qué haremos sin ti? Todo un reconocimiento a su labor. Pues enhorabuena a esta trabajadora que se jubila, enhorabuena por ese bagaje y espero que, entre otras cosas, pues lo pueda celebrar compartiendo. Una de esas oportunidades estupendas, ¿no? Poder compartir compañeros y compañeras y poder agradecer el trabajo de alguien que se jubila después de una buena época. Oye, felicidades, que lo disfrutéis, enhorabuena y bueno, que aprovechéis también el momento para quedar juntos a comer y celebrarlo y festejarlo. Bueno, de esto hablamos. Hoy querríamos socializar un poquito más y querríamos, bueno, pues escuchar más voces, escuchar más opiniones, escuchar más testimonios también de personas que, como yo y como tantos y tantas, pues habéis comprobado los beneficios de comer en compañía y de quedar a comer y de compartir festividades también comiendo. Bueno, pues el 981 13 44 33 a disposición. La noche con Esther @radiovoz.es también. Y la noche con Esther en Facebook igualmente. Bueno, disfrutemos también de todo esto. A ver, tenemos aquí... Álvaro nos escribe a la noche con Esther también, @radiovoz.es. Buenas noches, Esther. Pues yo soy diabético tipo 1 y cuando voy a comer fuera con mis padres veo mucha gente que va a comer acompañada y en vez de hablar están los dos mirando el móvil. Un saludo. Pues es verdad, hay personas que quedan para comer y en realidad pues no están haciéndose compañía, ¿verdad? Eso es cierto. Bueno, pues adelante. Anímate a llamarnos y a contarnos. Bueno, y gracias también por la fotografía que nos envías, Álvaro. Que dice, me hizo una foto con el cantante de la banda de Land Rover, Néstor Pardo, por si la puedes comentar en el programa también. Oye, la podrías dejar también en la noche con Esther en Facebook, ¿eh? Y gracias también por hacernos llegar la fotografía. Se agradece y así os ponemos cara también. Venga, tenemos ganas de charlar, tenemos ganas de conversar. Estamos hoy algo adormilados, pero seguramente has quedado a comer con alguien últimamente, ¿no? O seguramente has comido con alguien en los últimos 8 años. O probablemente hace muchísimo tiempo que no quedas a comer con nadie. Bueno, nos preguntamos por los beneficios de la dieta mediterránea, del estilo de vida mediterráneo, por los beneficios de la ciencia de la sobremesa. Nos preguntamos hoy por este silencio clamoroso. Sobre un tema, por cierto, tan común como que es común a todas las personas. Esto de comer y esto de socializar. A ser posible, hacer las dos cosas juntas. ¿Qué te parece? Bueno, mientras te decides, vamos a escuchar a Nu Genea con algo titulado Bar Mediterráneo.

0: Estaba pensando yo que debe hacer mal tiempo, debe haber tormenta, porque estamos mucho más somnolientos de lo que cabría esperar, además con un asunto tan universal, tan global como este. Vamos allá. ¿Tienes experiencia, no, con esto a lo mejor de comer? ¿Tienes costumbre de comer a diario o no? Seguramente sí. ¿Has experimentado la diferencia, no, entre comer a solas y comer en compañía? Por cierto, nadie tiene por qué sentirse estigmatizado, ni señalado, ni nada por el hecho de vivir en la situación en la que viva. Claro que no, en absoluto. Estamos planteando esto desde una perspectiva absolutamente humana, humanísima, porque somos conscientes de cómo estamos y cómo es la sociedad. Entonces, nos apetece la idea de hablar, por una parte, de la epidemia de soledad, bueno, que tenemos ya tan normalizada y tan instaurada, y los posibles beneficios de comer en compañía. Y nos vamos a preguntar, oye, ¿es buena idea esto de quedar a comer con alguien? ¿Es buena idea que intentemos verbalizar los beneficios de comer acompañados? Oye, sería una estupenda idea, de hecho, que te animes a llamarnos, porque de verdad que supongo que muchísimas de las personas que estáis escuchando tenéis mucho que decir sobre esto, tenéis mucha experiencia también con esto. ¿Habéis notado el contraste entre comer a solas y comer en compañía? Y seguro que nos podéis aportar una visión muy interesante sobre el asunto. Y podemos además invitarnos todas, todos, a hacer algo al respecto, ¿no? Podemos quedar a comer, podemos invitar a alguien a comer, podemos dejar que nos inviten a comer, podemos aportar diferentes visiones con respecto a esto. Pero debe estar cambiando el tiempo porque estamos muy, muy somnolientos, poco reactivos a este asunto global, universal. Sobre esto puede hablar el 100% de la población. Seguro, seguro. Bueno, pero a lo mejor no estáis por labor o no tenemos muchas ganas. O a lo mejor pensamos que no hay posible solución también, a lo mejor, para la dinámica en la que estoy en estos momentos. Bueno, es posible que sea una época poco prosocial. Bueno, ¿qué te parece? ¿Crees que sería buena idea quedar a comer con alguien pronto? ¿Crees que sería buena idea que quedáramos más a menudo a comer? ¿Crees que hay beneficios en esto de comer acompañados? ¿Cuáles son las diferencias, según tú, entre comer acompañados y comer a solas? Y comer en solitario. O entre, ¿verdad?, socializar por medio de la comida y no hacerlo. ¿Crees que podría ser una buena idea, una buena vacuna social, quedar a comer? Se dice que sí, que hay muchos beneficios en esto de la cultura de la sobremesa. Bueno, también hay muchos beneficios en que intentemos conversar un poco para salir de ciertos letargos, ¿no? ¿Qué te parece? Bueno, aunque al final el letargo me va a dar a mí como siga hablando sola. 981-1344-33, la noche con Esther @radiovoz.es, la noche con Esther en Facebook y la música dedicada al Mediterráneo. Sí, versión de Jo Manuel Serrat, así con toque flamenquito, lo tenemos por ahí preparado. Y tenemos alguna otra versión muy inesperada. ¡Oh! Pero me sorprende el 981-1344-33. Estamos en Radio Voz. Vamos allá. Buenas noches.
1: Soy María otra vez, Esther.
0: María, querría que me expliques, por favor, si eres tan amable, algo. ¿Cómo es posible que en un tema como este no esté participando más la audiencia? ¿Por qué? ¿A qué puede ser debido?
1: Mujer, porque tú sacas miga de todo, pero las personas... Comer, pues mira, te hace ilusión. Mira, precisamente lo que te voy a decir, que seguramente que va a hacer gracia.
0: Voy a acabar diciendo una barbaridad, que conste.
1: Pues dímela, que a mí me encanta lo que me...
0: Es una barbaridad lo que acabo de pensar. Claro, ¿me estás dando la razón cuando afirmo que nos estamos atrofiando? ¿Que estamos atrofiados?
1: Estamos
0: bueno, hay un plan B. A lo mejor os interesa más hablar de Donald Trump.
1: Mira, yo la primera vez...
0: ¿Queréis que hablemos de Donald Trump? Podemos cambiar de tema, ¿eh?
1: Uy, por Dios, por Dios. Mira.
0: Yo pensaba que este era más chulo, pero bueno, bien, por aquello de variar. Cuéntanos. Mira. Sobre todo en una sociedad que se queja de que está sola y una sociedad que dice que está sola. Oye, pues vamos a hablar de esto. Venga, vamos allá.
1: Pero Esther, si estamos solos es porque queremos. No vamos a estar todos solos. Puede ser que una persona esté aislada, pero si estamos solos todos es porque queremos estar solos todos.
0: ¿Tú crees?
1: Digo yo, no. Estamos cómodos porque tú estás cómoda en tu mundo y claro, si te llaman a la puerta ya te tienes que levantar. Ya te pesa el culo.
0: Ya.
1: Estamos solos porque eso es porque queremos. Puede estar una persona sola porque por problemas de salud, por problemas de carácter, por problemas de mil cosas. Pero todos no, estamos todos solos. Pero mira, lo que se me ocurrió, lo que me vino a la cabeza.
0: Venga.
1: Es una persona, una amiga conocida mía, que estaba muy enamorada y la primera vez que fue a comer con su novio se desenamoró.
0: Anda. Puede ocurrir. ¿Qué le pasó? ¿Qué ocurrió para que se desenamorase?
1: No le gustó la forma que comía, ni no le gustó la forma que masticaba. Tú imagínate si llega de tu casa.
0: Ya, ya.
1: Entonces, y esto ya hace años, porque hoy desmenuzamos todo, porque la sociedad ahora mismo lo que tiene es regodearse en lo que hacen los demás, no hacer nada, pero sin embargo juzgar lo que hacen los demás. Eso ya es un dicho antiguo, nadie tira piedras sobre un algo que no te da un frutal, siempre le tiran piedras al frutal que tiene fruta, al que da algo, al que no da nada, nada. Y esta sociedad va siempre encima del que hace algo. Entonces, claro, esto ya sucedió hace años, porque hoy en día somos mucho más, como se dice, mucho más más más egoístas, en definitiva. Y digo yo, si la forma de masticar fue suficiente para desenamorarse, imagínate que lo vea en su hábitat, no sé. Por eso que la comida es parte, quizás como algo íntimo, quizás, no sé.
0: Precisamente por eso compartir comida con otras personas crea vínculos tan interesantes, ¿no? Cuando comes con otras personas, cuando ves cómo se mueven frente a la comida, frente a los hábitos de comer, cuando se comparten también gustos, cuando se comparte algo que está muy rico y estamos diciendo todos qué rico está, hay muchos vínculos que funcionan ahí, muchos.
1: Pero todo es tan subjetivo. Porque la comida,
0: y está bien que sea subjetivo, está bien, no a todos nos gusta lo mismo, eso es cierto.
1: La comida es... La comida con cariño, mira, otra anécdota. otra anécdota también de hay mil años, que ya algunos ya no está vivo. Entonces, bueno, es nada, no creo que nadie se dé por aludido, que hace muchísimos años fue. Era una antiguamente se casaba el hijo mayor para la casa de los padres, ¿no? Entonces queda lo que es, a lo mejor el hijo mayor estaban dos o tres solteros en casa. Entonces, por desgracia, ese hijo tuvo un accidente, murió. Y vaya. Quedaron en casa la mujer con un niño, tenía un niño pequeñito y tal, y los suegros aún eran jóvenes y los cuñados aún estaban solteros. Pero esa chica fue muy bien aceptada en esa familia y la querían mucho y tal. Y bueno, con los años los que estaban solteros se casaron y la nuera siguió en casa y tal, aún muchos años. Después acabó marchando de casa, pero estuvo muchos años. Y las otras nueras decían, es que hace Lucita una filloa malísima y a todos le gusta. Hago yo lo que sea y no le gusta para nada. Le gustaba porque la querían y todo lo que ella hacía, pues le gustaba. Era el cariño el que funcionaba.
0: Bueno, también es verdad que mucha gente es tremendamente injusta. Hay gente que cree que todo lo que cocina siempre es más rico que los demás. Y a lo mejor podría ser un poco más comprensiva también y amable para con quien a lo mejor tiene otras habilidades, ¿no? A veces es muy injusto también juzgando cómo cocinan los demás.
1: No sé, eso es hace muchos años había
0: claro,
1: más...
0: Es muy personal, pero puede resultar tremendamente cruel también que se le diga a alguien, ¿no? Es decir, no todo el mundo tiene la misma práctica, no todo el mundo tiene la misma mano. Y bueno, hay que hacerlo muy mal para que algo no sea comestible. Nos entendemos, ¿no? Y cuando alguien te invita a comer, intenta valorar también el esfuerzo que ha hecho, por ejemplo.
1: Sí, pero normalmente... La cocina es muy desagradecida.
0: Claro, porque la gente es muy poco amable. Es decir, podríamos ser bastante más amables con eso.
1: Muy desagradecida porque, mira, cuando la gente cuando tiene hambre todo le parece riquísimo. Pero normalmente en las comidas familiares somos muy desagradecidos, porque cuando vamos a comer, tú cuando estás en casa, estás preparando la comida y hay un montón de cosas. Normalmente si es una cualquier cosa, un cumpleaños, una fiesta, ya no digamos por celebraciones así importantes, pero siempre tienes encima de la mesa, siempre hay cositas, siempre vas picando. Cuando la comida está en la mesa, ya tomaste algo, ya tomaste aperitivos, ya tomaste un vino, ya tomaste una cerveza. Y cuando te sientas a la mesa, lo único que buscas es defectos a la comida. Ya esperas por el postre, ya esperas por el café.
0: Bueno, claro, eso depende de la actitud que se tenga para con la comida. Yo soy una persona a la que, por ejemplo, le encanta comer, a mí me gusta mucho comer. Disfruto muchísimo con la comida y a mí me sigue sorprendiendo que haya gente que me diga, me pasa a menudo, Esther, contigo da gusto comer. Lo celebras todo tanto y digo yo, pero vamos a ver, es que esto está rico y si está rico yo lo disfruto. Y es que realmente me resulta muy fácil, no muy difícil, muy fácil disfrutar con la comida. A mí la comida me parece un auténtico privilegio, o sea, el hecho de que podamos comer. Y a veces me resulta bastante triste, ¿no?, que no se valore esto. Pero también es cierto, María, por aquello de polemizar un poco, que claro, este tipo de cosas nos pasan en la sociedad opulenta, la que tiene comida. ¿Sabes? En la que tenemos tanta comida y sobra tanta comida, y me entendéis, con la crisis y todo, ¿verdad?, porque por lo visto sobra comida, que nos permitimos el lujo de banalizar el hecho de comer.
1: No, pero mira, eso...
0: Y es algo tristísimo que banalicemos algo tan importante, tan fundamental, como comer.
1: Mira, va en la persona. Yo conozco un amigo nuestro, que ahora hace tiempo que no viene, pero comimos bastantes veces con él. Era tan agradecido, es tan agradecido, que ahora está en Lugo y él no, hace tiempo que no viene. Pero hace, a lo mejor... llegaba, no tenías pan y yo hacía como una filloíña así, como hacen los mexicanos o cosas así, y yo le decía, mira, si comemos esto bajas tú por pan, que yo no puedo bajar por lo que sea. Ay, no, esto aún es más rico. Era tan agradecido que de verdad no sabes lo que disfrutabas con él, porque todo le parecía un pasar. Y sin embargo, a otras personas le haces lo que le hagas y siempre te buscan peros. Sí, es que tengo ácido, es que tengo gases, es que tengo alergias, es que me da, es que me resulta muy fuerte, es que. Y entonces hay personas que de verdad dices, es para. Pero siempre pasa cuando ya han tomado bastante antes. Las personas debíamos llegar para comer sin nada en la mesa. Llegar, sentarte y comer la comida. Pero normalmente, gracias a Dios, lo que acabas de decir, pero no sabemos valorarlo, no sabemos. No sabemos valorarlo o no. Pero bueno, tendremos que aprender a valorar lo que tenemos, y a veces la cosa más sencilla es la más rica. Porque nunca te cansas de comer una patata cocida, nunca te cansas de comer una verdura. Sin embargo, tomas un marisco, lo tomas 2 días seguidos y ya te aburre. A mí me encanta el pulpo, pero que no sea...
0: Bueno, depende de lo que a cada uno le guste y evidentemente lo que prefiera, claro. No todos festejamos con lo mismo, ni nos gusta el mismo tipo de comida o el mismo tipo de alimento. A mí se me ocurren muchísimos tipos de comida con los que disfrutaría muchísimo.
1: Sí, pero...
0: Muchísimo.
1: Poquitas,
0: y seguimos,
1: comidas, poquitas comidas no te cansas de comértelas todos los días.
0: Ya.
1: Tú comes una patata todos los días, comes pan todos los días.
0: Bueno, una dieta variada como la que tenemos aquí, con la cantidad de comida a la que tenemos acceso, porque tenemos diversidad, ¿no?, de posibilidades, una dieta variada no es una dieta aburrida. También es verdad que hay personas que comen habitualmente lo mismo, es decir, que tampoco varían demasiado y que tienen 3 o 4 platos y poco más. Pero bueno, eso depende también de cómo cada uno se organice y lo que quiera hacer.
1: Sí, Sí, pero lo que me refiero yo es que normalmente lo que quiero explicar. Sí. Normalmente nos cansamos más de las cosas más que consideramos mejores, quiero decir.
0: Puede ser.
1: No, no te cansas de lo más sencillo. La mayoría podemos comer huevos varias veces a la semana. Qué raro, es raro la
0: Hombre,
1: persona.
0: Claro, lo que pasa es que los huevos son imbatibles, claro.
1: Uf. Es raro que te aburras.
0: Claro.
1: Sin embargo, te aburres del marisco, incluso te aburres de la carne, del solomillo, aunque sea lo mejor que hay.
0: Y lo
1: cocinas de diferentes maneras y todo. Te cansa mucho más, mucho más. Y después eso con la
0: vamos a seguir
1: que acabamos de decir, te seduce la comida con quien comes, y al contrario también, tiene muchísimo tiene muchísima amiga que tú le estás buscando precisamente hoy.
0: Pues vamos a seguir buscando miga, a ver si os animáis. Vamos allá. Gracias por estar con nosotros de nuevo, María. Seguimos hablando. Un besiño. Buena noche. Gracias. Muy buena noche.
1: Hasta mañana.
0: Hasta mañana. Buena noche.
1: Gracias.
0: Se agradece cuando os animáis a participar y seguimos buscando ideas y seguimos interactuando. Pero para eso, claro, os invitamos a marcar el 981-13-44-33. Seguimos en Radio Voz. Buenas noches.
2: Hola, buenas noches.
0: Muy buenas. ¿Qué tal?
2: Muy bien.
0: ¿Sí?
2: ¿Y tú?
0: María en Vigo. Bien. Aquí estamos.
2: Bueno, me alegro.
0: Después de hablar de tanta comida, reconozco que tengo hambre. Estoy pensando
2: era
0: ya lo que voy a hacer cuando llegue.
2: Era lo que yo estaba pensando.
0: ¿También te ha entrado el hambre? ¿Será posible?
2: Ay. No, a ti. No, yo no, que yo cené. Estuve cenando, sí.
0: Claro, yo mi cena es como a las 3 aproximadamente de la madrugada.
2: Por eso.
0: Voy de camino. ¿Sabes que hay días que a lo mejor has tomado algo un poco más ligero y que ha sido el caso de hoy? Y claro, hace rato ya que estoy pensando que voy a cenar, que voy a comer ahí. Bueno, algo buscaremos. Cuéntanos, María, ¿qué opinas tú sobre todo esto?
2: A mí me gusta comer sola o acompañada. Hombre,
0: ¿en qué se diferencia lo uno con lo otro? ¿Cómo lo diferenciarías?
2: Hombre, sola no gusta mucho, la verdad. Yo prefiero acompañada, cenar acompañada, porque siempre hablas un poco, comes, es distinto, ¿sabes? No es igual que comer sola o cenar sola. Por lo menos, pues estás en compañía, puedes hablar, dialogar. Es otra cosa. Yo, para mí, yo es que hasta como mejor así, acompañada. Sí. Y bueno, y comer de todo, vaya, de todo. No, a mí me da igual la carne que el marisco, que el pescado, que los huevos, que la ensalada. Sí, comer de todo, porque es que si no comes, también... Si no comes no es bueno, porque puedes padecer enfermedades. Te pueden venir enfermedades, claro. Como la osteoporosis, claro, que son los huesos, ¿sabes?
0: Sí.
2: Ataca los huesos. Si no comes, te pones... El cuerpo no tiene defensas. Y te pones delgadita como la pipa del indio. Y entonces es mejor alimentarse de lo que haya. Exactamente, es igual lo que haya. Lo que haya se come y ya está. Como si hay patatas fritas con huevos fritos. Pues también son buenos. Claro que sí. Lo importante es eso, es poder comer todos los días. Claro. Que sea una fruta o un bocadillo o lo que sea. Eso es lo importante. Y no sé qué más decirte.
0: Quizá no valoramos esto de comer en compañía, o quizás a veces no pensamos en que podríamos aprovechar, ¿no?, los beneficios de comer con otras personas.
2: Sí. Bueno, a mí me gusta comer en familia también, cuando tengo la ocasión, comer en familia, porque es distinto, comes mejor, yo por lo menos estoy como más, me gusta más a mí que sola. Sola como igual, pero no es lo mismo. Parece que hasta se me quita el apetito muchas veces. Cuando estoy sola quizá como menos, ¿eh? Que, si parece que no tengo así muchas ganas de comer y hago menos comida o así. Y sin embargo, cuando estoy con alguien, pues hasta parece que se me abre el apetito, porque al estar acompañada es otra cosa.
0: Ya.
2: Claro, está uno mejor, escuchas la radio o hablas de cualquier tema mientras comes, o aunque estés callado, ¿sabes? Y estás ahí comiendo, pero lo que dices tú, disfrutas de la comida. Sí.
0: Qué bueno. Así. Fíjate, es que hablamos en una sociedad como esta, en la que sabemos, hay muchas personas que están solas o se sienten solas o, bueno, pues por la agenda de la vida, efectivamente se encuentran en una situación de soledad. Soledad en el sentido de que no hay gente viviendo en casa o que, bueno, pues el círculo social, pues a lo mejor es más corto de lo que se querría, porque estamos todavía con el asunto este de cómo construir, ¿no?, redes sociales, vínculos sociales en cualquier momento de la vida. Posiblemente sea un camino distinto en próximos años, pero bueno. Y nos encontramos con esto, muchas personas que dicen, se habla de una epidemia de soledad, y especialmente de soledad a partir de ciertas edades. Y claro, hoy nos preguntamos, oye, pues parte de esa soledad podría paliarse de forma bastante sencilla quedando a comer, o buscando la forma de comer con otras personas. Que pudiéramos, bueno, de hecho se denomina, ¿no?, esto una vacuna social. Hay quienes hablan de esto, ¿no? La dieta mediterránea fomenta los vínculos sociales. Está diseñada, entre otras cosas, para compartir comida, para organizar la mesa y para buscar la forma de comer juntos. Y en culturas como la nuestra, bueno, se habla de desayunar juntos, de comer juntos, de cenar juntos, como algo habitual, aunque hay hogares en los que eso no pasa. Y bueno, lo tenemos ahí a nuestro alcance, María, pero quizás no lo hacemos.
2: Yo ayer, por ejemplo, pues estuve con una persona conocida, nos fuimos a un supermercado, perdón, y allí tienen servicio de comida, fíjate, de catering, y los dos pedimos un zanco de pollo, cada uno, sí, con un cas de naranja, de verdad. Y nos sentamos allí en una mesa, fíjate, y merendamos los dos de maravilla. Había poquita gente, pero bueno, yo no sabía que en un supermercado, por ejemplo, pues que hubiera así esta clase así de caterings. Y está bien. O cuando vas al cine, que quedas con alguien, ¿sabes? O, o simplemente para tomar un café también, o cualquier cosita, pues sí que gusta, jolines, claro que sí, claro. Pues yo ayer, mira, fíjate, pues ayer de verdad que estuve así merendando, y es que a mí me gusta, sí, ¿sabes? También, cuando salgo, cuando voy al centro de Vigo, así, pues me gusta, prefiero comer cositas, picar por ahí y ir comiendo, sí, de tapeo. Sí, y si voy acompañada, mucho mejor.
0: Ya.
2: Bueno, pues nada más.
0: Pues adelante, gracias por contarnos esto y vamos a recomendar a quienes nos estén escuchando que se pregunten, ¿eh? ¿A quién puedo invitar a comer? O, bueno, ¿qué puedo hacer efectivamente pues para comer de vez en cuando o con más frecuencia con personas que están alrededor? Que seguro que se nos ocurren ideas y planes. Gracias por compartirlo, pues María. Buenas noches. Un besito, buena noche.
2: Gracias,
0: buena noche. Hasta luego, guiño. Oye, ¿qué te parece? ¿Cómo responderías tú a estas preguntas? Y, bueno, ¿qué ideas sugerirías también con respecto a esto? Se dice que comer en buena compañía es beneficioso, que podemos salir del aislamiento pues frente a un plato de comida compartido con otras personas. Bueno, la comida es un acto profundamente humano, el hecho de comer, y nos gusta, ¿no?, reunirnos a comer. Dice el antropólogo Jesús Contreras que el cocinar, como el comer, solo parece adquirir sentido dentro de la relación social. La ausencia de comensalidad, comer en compañía, deshumaniza la experiencia alimentaria y le vacía de su dimensión simbólica, cultural o social, o emocional. Comer acompañados, con calma y sin distracciones digitales, es más que un placer. Es una forma sencilla y poderosa de cuidar de nosotros mismos y de los demás. Alguien nos está haciendo compañía, pero también estamos acompañando a alguien. Y también podemos ser proactivos en este sentido. Cuando invitas a comer a otra persona, efectivamente, pues le estás pues también invitando a bueno, pues salir también de esa situación, ¿no?, de soledad. ¿Qué te parece? Bueno, llámanos al 981 13 44 33 y lo comentamos. Anímate a llamarnos y a escribirnos también a la noche con Esther @radiovoz.es y a la noche con Esther en Facebook. ¿Has comido acompañado o acompañada últimamente? ¿Has comido solo o sola últimamente? Bueno, a lo largo del día seguramente ha habido o una posibilidad o la otra. ¿Crees que sería buena idea que fomentemos esto de comer en compañía, pues para también ir en contra de esa posible epidemia de soledad? ¿Qué opinas al respecto? Anímate a llamarnos y a contárnoslo. Vamos a escuchar Mediterráneo en la versión de María José Yergo.
3: Vámonos.

Estamos en La Noche con Esther, estamos en Radio Voz. Bueno, hablando hoy de la diferencia entre comer a solas y comer acompañado y los posibles beneficios, efectivamente, de ese vínculo social, de esa vacuna social que puede ser esto del estilo mediterráneo. Sentarnos a comer, quedar a cenar, invitar a alguien a comer, invitar a alguien a cenar y darnos por invitados también. Nosotros lo hacemos habitualmente, predicamos con el ejemplo, sí. Lo hacemos cada semana, al menos dos veces, con nuestros coffee party y nos tomamos algo mientras estamos aquí en el estudio. Vamos a recordar lo que nos contaban y lo comentamos. ¿Te animas a llamarnos al 981 13 44 33? Pues venga, charlemos sobre esto.

0: Ay, esa es la tos de Aurora Maestre, que se ha incorporado ya a la edición 1395 de Coffee Party, en la noche con Esther y en Radio Voz.
1: Está bien.
0: ¿Qué tal, Aurora? Buenas noches.
1: Buenas noches.
0: ¿Qué te pasa? ¿Qué tienes? ¿Te no, estabas aclarando la garganta?
1: Carlos, espera.
0: Ya.
1: Espera.
0: Ay, ay, uy, ay.
1: Ya está.
0: Suena fatal el micrófono, ¿eh? Vamos a carraspear, pero por favor, así de... Sí, porque los oyentes están recibiéndolo con toda su intensidad, el carraspeo.
1: Artavirus.
0: No. Es hartavirus, que no es antivirus. Bueno, hay el virus del hartazo harta, también, ahora que lo pensamos.
1: Harta de virus.
0: Harta de virus. Yo estoy harta de unas cuantas cosas que no son virus, desafortunadamente. Sí,
2: yo
0: pero
2: también,
0: bueno, sería
2: también
0: otro tema, sería otro tipo de hartazgo, otro tipo de hartavirus. Ala, mira cómo estamos. Toma zumito. Tenemos zumito Bahamas. ¿Qué lleva, Carlos Llorens? Buenas noches.
3: Manzana, piña y naranja.
0: Qué rico. Está bueno, ¿eh? Está fresquito, lo hemos metido en la nevera. Y tenemos litro y medio de zumo, así que nos lo podemos beber todo y tenemos ahí para beber tranquilamente. Bienvenido, Carlos.
3: Gracias, muy bien.
0: Elena Cácamo, ¿qué tal? ¿Cómo estás?
4: Yo muy bien aquí observando todo esto. Alrededor.
0: Hoy te has puesto laca, ¿verdad?
4: Laca.
0: En el pelo.
4: Ay, sí, es que fui a la peluquería.
0: Se nota porque sí. Lo tienes así como de esto que no se mueve.
4: Eso, claro.
0: Que no se mueve. Que
4: bueno,
0: no se
4: voy
0: mueve.
4: A dejar vivo.
3: Sí. Mira, criatura. Aclaradme, ¿qué es eso llevar el pelo fosquito?
0: Fosco.
4: Fosquito como el mío.
0: Es verdad, es una expresión. Ay.
3: ¿Cómo lo llevo? Muy fosquito.
4: El mío es un pelo.
0: Aurora, bebe, bebe. ¿Qué te pasó?
4: El mío es un pelo fosquito.
0: Bueno, fosco es que está ahuecado. Se le llama ahuecado. Entonces, cuando te lo dejan fosco, sobre todo es a la gente que tiene poco pelo. Entonces, te lo dejan ahuecado y entonces es que lo llevas fosco. Lo llevas ahuecado por el medio y lo llevas así como voluminoso, pero por dentro es hueco.
4: Yo tengo bastante
0: entonces,
4: pelo.
0: Se llama pelo fosco, pelo fosco. Bueno, hay muchas expresiones que evidentemente tienen un
4: no,
0: sentido, un
4: no,
0: significado
4: no
0: muy concreto.
4: Mucho, pero bueno.
0: Tú hoy no lo llevas muy fosco, de todos modos, pero sí se ha notado que llevas laca porque no se mueve. Está, es el pelo inmóvil.
4: No me peiné.
0: Acércate al micrófono, Elena.
4: Es que no me peiné esta noche, o sea.
0: ¿No te peinaste?
4: No, cuando me metí en la cama me metí.
0: ¿Pero cuándo fuiste a la peluquería?
4: ¿Qué?
0: ¿Cuándo fuiste?
4: Ayer por la tarde.
0: ¿Ayer por la tarde? ¿Y te aguantó?
4: Aguantó,
0: caramba.
4: Y me aguantará mañana también.
0: No, pero está muy bien hecho entonces, porque está que no se ha movido, ¿eh?
4: Hombre,
0: está estupendo.
4: Todo el día allí.
0: Muy bien, ahí. Muy bien, increíble. Bueno, pues hemos aprendido algo, queridas oyentes, queridos oyentes, hemos aprendido la diferencia entre pelo fosco y lo que trae hoy Elena, que es algo diferente. No. Es completamente distinto. Bueno, estamos en Coffee Party 1395 y se nos ha ocurrido traer este zumo Bahamas. Ahora que lo pienso, teníamos que haber traído zumo mediterráneo, que también lo hay. O tendríamos que haber traído, no sé, una tortilla de patatas o algo así que fuera como más nuestro, que hubiera estado bien. Tenemos que tener un día tortilla y patatas a Coffee Party. Ajá. Pero es que resulta que me encontré de camino aquí unos donuts de estos cochinos completamente recubiertos de chocolate y me apeteció. Yo creo que es la noche en la que nos hace falta glucosa y nada, la verdad es que están muy ricos. Así que, bueno, pues los tenemos ahí con zumito. Tenemos floppies de bombón que están muy, muy buenos. Y digo lo de la tortilla de patatas y lo del zumo mediterráneo, como ya sabe la audiencia, porque les hemos presentado el tema. Que, bueno, vamos a hablar de algo que tiene que ver con la cultura mediterránea, la dieta mediterránea, la soledad, la compañía, os cuento. Bueno, hay quienes hablan, lo dicen dos profesores de la Universidad Complutense de Madrid, de que, bueno, es muy difícil encontrar un consenso sobre lo que es soledad. Pero que en realidad muchas veces la soledad no es otra cosa que el síntoma de vivir sin comunidad. Y hay quienes hablan de que la dieta mediterránea es un antídoto contra la soledad. Yo he leído titulares como el secreto de la felicidad que está en el plato y en los amigos. Hay quienes hablan de la ciencia de la sobremesa, que es el ingrediente secreto de la dieta mediterránea. Y luego se dice que además de comer bien, es mejor comer en compañía, y si es en buena compañía, mejor. Decía un estudio de la Universidad de Oxford que comer con amigos te hace mucho más feliz y alarga tu vida. Y al parecer, pues sabemos, aquellos que vivimos en zonas de dieta mediterránea y dieta atlántica, que esto de comer acompañados y esto de comer con amigos y amigas es uno de los placeres de la vida y es algo súper saludable. Así que vamos a invitar a la audiencia a pensar en esto. ¿Será que tenemos una vacuna ahí contra la soledad y una vacuna social que se llama comer con amigos y que se llama dieta mediterránea? Pues nos lo vamos a preguntar.
4: Vida, no sé por qué.
0: Bueno, ¿qué te parece? Alargar la vida es no acortarla.
3: Del comer tiene dos vertientes. Primero, claro. Comer, necesitas comer para alimentarte.
4: Sí. Hombre, por
3: pero
4: supuesto.
3: Segundo, el comer es de las cosas más agradables de la vida.
0: Hombre, sí.
4: Que es verdad. Que comas,
3: igual
4: claro.
3: Que el beber. No, pues igual.
0: En general, El hecho de comer y de satisfacer el hambre,
4: igual.
0: Básicamente.
3: Yo no tengo problemas con ningún tipo
4: yo
3: de comida.
4: Yo también, a mí me gusta de todo.
3: Yo como de todo.
0: Qué bueno. Pues vamos a hablar de esto. ¿Qué os parece? ¿Será eso verdad? Esto de que no es que estemos solos o nos sintamos solos, sino que nos hace falta nutrir a esa comunidad y que una buena forma de empezar es comer juntos. ¿Qué os parece?
1: Bueno, no está mal. Lo que pasa es que yo, por la comida, no doy un paso.
4: No hace falta que lo digas.
1: Yo no doy un paso.
0: ¿Qué significa eso? ¿Cómo lo explicarías?
4: No come casi nada.
1: Por ejemplo, en cualquier sitio donde vayas a comer, lo lógico es que haya un primer plato, que sea sopa, o sea caldo, o sea así. Yo, cosas de cuchara.
4: Ay, me encantan a mí las cosas de cuchara.
3: Yo también.
4: Ay, los poros y la sopa.
0: Claro, pero ¿hay algún tipo de comida que realmente digas, me gusta, o realmente comes por inercia?
4: A mí no le gusta nada.
1: Pues no tengo ningún privilegio por ninguna.
0: O sea, algo que digas, realmente me gusta comer esto, o realmente esto me satisface, me parece rico, pues y no. Lo como porque me gusta, porque está rico.
4: ¿Le gustan las chorradas como los flores, los bombones y las cosas así?
0: O sea, ¿no escogerías una comida que digas, me gusta mucho esto?
4: Claro.
0: Nada. Vaya.
1: Mira. No, es que no hay ninguna que me atraiga.
4: Yo recuerdo
1: que primero que el comer, pues nunca me gustó. Bueno, siempre fui muy mala comedora, desde niña,
4: Fuiste mala comedora.
1: Desde niña. Comía a base de engaños. Aurora, mira a ver qué hora es, que parece que ese reloj no está bien. Y mientras yo miraba al plato, iba aquello que yo no quería. O sea, yo comí... fui una niña muy consentida, una hija única...
4: No hables de cosas pasadas.
1: O sea, que fuera.
0: Pero estamos hablando de la actualidad, de cómo te llevas tú ahora con la comida.
4: Ahora,
0: o sea, realmente no has conseguido crear un vínculo con la comida. No. Y el hecho no disfrutes comiendo hace que tampoco disfrutes de comer acompañada. Es decir, ¿hay diferencia entre comer a solas y comer acompañada?
1: No, fíjate. No me gusta es, por ejemplo, yo estoy en casa y está mi hijo y llega mi nieta y dice, Ale, venga, vamos, está la comida, digo, sí. Porque eso sí la hago siempre. Yo digo, sí, bueno, pues vamos a comer. Espera, yo no voy a comer, pero os voy a hacer compañía. Eso sí, ¿ves?
4: Eso no es plan.
1: Y eso no es tan solo.
4: No, eso no es plan.
3: Que el binomio, comer y compañía.
4: Comer y compañía.
0: Claro.
1: Son dos, son mi hija y mi hijo y mi nieta, que ya se hacen compañía.
0: ¿Y a ellos no les parece raro que tú estés sentada con ellos sin comer?
1: Pero voy yo y digo, no, yo os hago compañía. Pero abuela, come algo. No.
4: La compañía si está calladita, aún menos mal, pero como se ponga a hablar, le fastidió el asunto. Se estropeó la comida ya.
0: ¿Y tú cómo te llevas con la comida, Elena? Y ahora vamos
4: de maravilla, yo como sola.
0: Sí.
4: Sí. Y si puedo comer de pie, como de pie.
0: Sí.
4: Sí, mucho mejor.
0: ¿Pero por qué comer de pie?
4: Porque así termino antes.
0: ¿Pero entonces tampoco disfrutas el proceso de comer?
4: No es que disfrute el proceso, sino que si me siento a comer comida con tenedor y con cuchara, cosa rara. Con cuchara sí, porque me encantan las sopas.
0: Ajá, sopas, potajes,
4: y los potajes, esas cosas, sí, me encantan, sí.
0: ¿Pero realmente disfrutas el hecho de comer?
4: Yo disfruto cuando es una comida que me gusta, que me apetece.
0: ¿Qué te suele gustar? Es decir, si tuvieras que elegir una comida que digas tú, me encanta comer esto,
4: ¿qué te gusta? Me como los sándwiches, la más de
0: están desganadas, ¿eh? ¿Sí? O sea, tú disfrutarías y dijeras, un sándwich sí que lo disfruto.
4: Bueno.
0: ¿Sí? ¿Lo disfrutas?
4: Bueno. Muy gordo, va de eso.
0: Bueno,
4: así,
0: vamos a tener hoy, efectivamente, los dos bandos, me parece, en Coffee Party. Estamos en la edición 1395. Pero tenemos el bando aquí de las desganadas y tenemos el bando, Carlos Llorens, de aquellos que...
3: os sale más barato.
0: Comer,
4: a mí que me
3: os sale
4: comer,
3: más barato comer, pagarme un viaje a Canarias que darme de comer.
0: Correcto.
3: Porque
0: correcto.
3: Yo me lo como todo. Sí, hay una cosa que francamente no me gusta. Me gustan mucho los vegetales y me gusta mucho la ensaladilla rusa.
0: Ah, qué rico.
3: Sin mayonesa.
0: Ajá.
3: No la soporto.
0: Anda.
3: Con,
0: a mí me encanta la mayonesa.
3: ¿Aceite y vinagre? No.
4: Ay, sí.
3: Limón y aceite.
0: ¿Con limón y aceite?
4: Yo le eché.
0: En mi casa se hace con limón y aceite que le queda súper rico. Un aceite rico y con limoncillo y tal. Sí.
4: Yo tomé ayer una ensalada mayonesa de esas.
3: Hay muchas variantes. Os contaba hace un ratito cómo hago la tortilla de patatas.
0: Ajá.
3: Vale, aceite de oliva, patata, cebolla, tomate... Y manzana. De vez en cuando le pongo unas pasas.
0: Anda, a la tortilla de patata.
3: A la tortilla de patata.
0: A mí me gusta la campesina, la que lleva un
3: doble sabor,
0: pimientito,
4: igual que los...
0: santitos,
3: y con
0: un poquito
3: pimiento rojo lo hago también.
0: Con pimiento rojo también, qué rica. Claro, sí, el pimiento rico. Le queda muy bien. Sí. Y los guisantes.
4: Igual que a las ¿cómo se llaman? Pequeñas esas, ¿cómo se llama?
3: Guisantes.
0: Vale. Guisantes.
4: No. Empanadillas, las empanadillas. Se le mete, ahora hay unas empanadillas con el coso dentro. Con el...
0: ¿Qué coso? Bueno, las empanadillas suelen llevar algo dentro, que es el relleno.
4: El relleno, pero sí. Es un aparato de... ¿Cómo se llama?
0: ¿Ala?
4: Es un... No me sale ahora la palabra.
0: Anda.
4: Lo que se suele es echar en los sitios. Pasas, no, lo otro.
1: Vinagre.
4: ¿Cómo?
1: Vinagre.
4: No,
0: arándanos.
4: No.
3: Dátiles.
0: Arándanos, dátiles. Sí, algo así. Ah, pues puede ser, claro, claro. Dependiendo de los sabores,
4: muy
0: bueno,
4: rico, sí.
0: Los rellenos son de lo más variado, de lo más variopinto.
4: Sí.
0: Fíjate que hoy hablamos de esto, de claro, esto de la dieta mediterránea incluye varias cosas, ¿no? Y esto de hablar de soledad, de vínculo social y demás. Por una parte, efectivamente, el hecho de comer y cómo nos relacionamos con el hecho de comer. Y luego, las ventajas que podemos encontrar cuando eso lo hacemos en compañía. Todos podemos imaginar lo que puede suponer un almuerzo o una cena con amigos, con familia, con gente con la que queremos estar. Lo interesante que puede resultar incluso, pues a veces en otros ámbitos, a lo mejor menos familiares, ¿no? Pues un almuerzo entre compañeros de trabajo, entre gente a lo mejor que tenemos también relación. Si hay buen rollo, comer juntos puede ser una auténtica fiesta,
3: sí,
0: aunque sea de diario, ¿no? Comer juntos, cenar juntos, el hecho de reunirnos a comer, una buena sobremesa, sobre un café. Quizá no somos conscientes de lo bueno que es eso y de los beneficios que tiene eso. ¿Qué os parece?
4: Bueno,
3: mira,
4: sí.
3: Yo hay días que por circunstancias y tal suelo comer mediodía fuera de casa, en un bar que está cerquita.
0: Uh-huh.
3: Es un bar que la comida la hace la señora que la conozco, es comida de casa.
0: Uh-huh.
3: Y almuerzan ahí los operarios de una obra cercana.
0: Ajá.
3: Pues a fuerza de ir y vernos y tal y cual, nos saludamos. Hay un señor, concretamente, que es un agente inmobiliario,
0: uh-huh.
3: Que hemos llegado a tener una relación. Mira.
0: De cordialidad,
3: Siéntate,
0: ¿no? Siéntate conmigo.
3: Y charlamos y tal y cual.
0: Claro.
3: Y claro, él me habla de su actividad laboral y digo,
4: claro.
3: Pues yo es que la mía fue esta. Fue otra
4: también.
3: Completamente. Ahora ya estoy jubilado y tal y cual. Y estableces esa relación. Y comes más. Yo creo que como más.
0: Sí.
3: Yo
0: sí.
3: Creo que como más. Es más, y una cosa que me molesta profundamente es dejar comida en el plato.
0: Sí, a mí
3: pero
0: tampoco me gusta.
3: Esa costumbre la llevo arrastrando desde que yo era un niño.
0: Yo es de casa también.
3: Mis padres eran de... en el plato no se deja nada.
0: Sí.
3: Mi madre, que era muy ocurrente, decía, tienes que dejar el plato brillante como el charol.
0: Sí. Sí, señor.
4: Desde luego, lo que son las cosas, no, a mí no me gusta recordar tampoco nada.
3: No,
4: pero
3: sí,
4: yo recuerdo...
0: No, las cosas buenas se pueden recordar.
4: Las comidas que comíamos en mi casa, que todos eran, madre mía, y como decía antes, no me sale la palabra ahora, todo gente, bailan.
3: Y comer sentado a la mesa.
4: Sentados a la mesa toda la familia.
3: Hay personas que yo las veo que por circunstancias comen sentadas en un banco de la vía pública.
0: Sí.
4: Ahí está muy bien.
0: Que bueno, no tiene, vale, pero no tienes tiempo.
3: No es censurable. No es mi estilo.
0: Claro.
4: Pues allí comíamos, bueno, mi pobre como se me cayera algo así. Me levantaba de la mesa. Fuimos muy educados, muy high healer.
3: Sí.
4: Muy educados high healer fuimos.
1: Pues yo dejaba los platos. Al contrario de lo que dice Carlos, mi plato era un mapa. Podías meter allí las Islas Canarias, Ceuta, encontrabas lo que quisieras. Porque mi plato llegaba... Yo era muy escrupulosa.
4: Era muy escrupulosa, tú.
0: Carlos Llorens se está mandando de risa en estos momentos.
3: Os voy a contar una anécdota luego.
1: Entonces mi plato era reconocible.
0: Sí. Pues fíjate que yo soy de las que lo deja limpio también. Y además hace muchísimos años, antes de que se pusiera de moda, yo ya pedía las sobras también y me las llevaba, porque es algo que no soporto. La idea de que se tire comida me resulta tremendamente desagradable. Y yo he recalentado y sigo recalentando mucha comida. Cuando sobra algo, se recalienta. Y cuando sobra, lo hemos comentado más veces, ¿no? Un trozo de pan se va igualmente a la panera y luego acaba maravillosamente en el tostador, en la tostadora, que es una maravilla. Pero no se tira absolutamente nada.
4: Mira,
0: ¿qué no te recuerdas?
3: De niños, en casa, cuando mi madre hacía ensaladilla,
0: qué rica.
3: Mi hermana siempre fue un poco reacia a comer. Y entonces separaba los guisantes, hacía un montoncito, el maíz, hacía otro montoncito, otra cosa, otro montoncito. Y la frase de mi madre es... Déjate de hacer collares y cómelo todo.
0: Sí, señor, sí, señor. Es verdad. Yo recuerdo en alguna ocasión alguno de mis hermanos negándose a comer lentejas. Claro, en aquel momento, bueno, pues ya te las comerás. Recuerdo al hermano concreto, no sé, tendría como 10 años, una cosa así. Bueno, si no las quieres ahora, tranquilo, que ya te las comerás. Efectivamente, pues por la noche estaba con el plato de lentejas, no me acuerdo cuánto rato, los demás comimos otras cosas y tal, y seguía con su plato de lentejas, se las acababa comiendo, ¿eh?
4: Yo no
0: efectivamente.
3: Sí.
0: Si me dijo, no, mira, pues tienes que acostumbrarte a comerla, sí.
4: La gente que hace ruido cuando come sopa.
3: Sí.
4: Eso es horroroso.
3: Mira, en China, los guías no comían con nosotros a la mesa.
4: por no hacer
3: porque
4: ruido.
3: Sabían que nos molestaba mucho el que hubiera personas que sorbieran la sopa.
0: Claro, sí, sí.
3: No
0: claro,
3: comían
0: allí,
3: por eso.
0: Allí eso es normal, porque la toman muy caliente y tienen que sorberla, claro, efectivamente, pues para enfriarlo un poco y por el sabor también.
4: Pues yo tengo sopa esta noche, sí que voy
0: a... Y allí te acostumbras a sorberla, también, pero es verdad que es algo muy, muy curioso. Bueno, hoy nos vamos a preguntar, y le vamos a preguntar a la audiencia, si efectivamente sería buena idea, en una sociedad que dice sentirse cada vez más sola, que busquemos la forma de comer juntos y que, evidentemente, vamos a ver, depende de las circunstancias, de la agenda y demás. No queda otra muchas veces que comer a solas. Pero también es cierto que se puede salir de cierto aislamiento y además puede ser estupendo charlar un poco con alguien si decimos, oye, mira, ¿y si te vienes a tomar algo? ¿Y si, pues, oye, y hay mucha gente a la que le invitan a comer y nunca va? Oye, pues sería buena idea que digas, pues sí que voy a comer. Y aprovechar esa socialización y aprovechar esos momentos para comer juntos y para conversar un poco.
3: Mira, el tema de la soledad, que es, ya se ha estudiado, es la plaga del siglo XXI,
0: sí, es una epidemia.
3: No está directamente unido o ligado al hecho de la ingesta de alimentos, de comer,
0: no.
3: sino al placer de la conversación.
4: Placer de la conversación.
0: Exacto,
3: al placer de la conversación. Hables de lo que hables,
0: sí.
3: Del tiempo o de las noticias, de aficiones o de esto o de otro. Bueno, ese es el auténtico placer, la relación humana. Que se está perdiendo, se está perdiendo.
4: Mañana me llevo sopa a comer a tu casa, ¿eh?
0: Es verdad. Pues sí.
4: Sopa llevo mañana a comer a tu casa.
1: Bueno,
4: pero
1: sopa
4: me la como yo sola.
1: Ya sabes que tú...
4: ¿No te gusta?
1: Comes porque quieres, sola. Pero ya sabes que te di, mira, ¿qué vas a hacer de comida? Bueno, pues come aquí, que hay tal cosa.
4: Claro, claro. Siempre sí, que estés tú también, si no, no.
0: Claro.
1: Pero a ti no... No, voy a comer a casa. Pero mira, hay, por ejemplo, no sé lo que te gusta.
4: Come con mi gata.
1: Pero imagínate que hay algo que te gusta y te
4: macarrones
1: digo...
4: Macarrones ayer, por fin, al final los terminé tirándolos.
0: Mira. Ay. Mira claro. Lo que acabo de decir, ¿eh?
3: No.
4: Llevaban tres días ya.
0: Eso no se puede hacer. No. Claro, no, hay que comerse la comida. Hay que comerse la comida y si no, no se lleva.
3: Exactamente.
0: Claro, eso no se puede hacer.
1: No, mi
0: hacer.
1: Nieta, por ejemplo, ahora que ha dicho Elena, macarrones, bueno, si yo los hago, pasta... o tomate y tal, y sobra, mi nieta dice, esto queda para mañana.
4: Claro.
0: Pero tiene que quedar en la nevera, evidentemente, y luego recalentarlos hay que tener cuidado. La comida también hay que manejarla bien para que no se estropee y para no jugarnos.
4: ¿Sabes una cosa? Que ahora venden las cosas hechas muy buenas y muy ricas.
0: Sí.
4: Porque hay sitios donde venden, francamente... El otro día compré...
3: Sí, hay de todo.
0: Ahora hay de todo.
3: Hay sitios que son que los tienen marcados de calidad.
0: Sí.
4: Pero sitios donde pagas bien, también.
3: Mira, yo los huevos se los compra un señor que tiene
0: gallina. Ah, ajá. Muy bien.
3: Y el otro día fui, sábado pasado, me dice, oye, mira, ¿quieres unos trozos de calabaza?
0: ¡Oh, qué bueno!
3: Digo, sí.
0: Sí, claro.
3: ¿Por qué? Porque hago sopa de calabaza.
4: Ay, eso ya no me
3: estaba ya partida en trocitos.
4: Una vez
3: que los cociné y hablando, los trituré, hice la sopa como yo habitualmente. Y digo,
0: la sopa de calabaza.
4: Yo no soy calabaza.
0: Los fritos de calabaza están buenísimos, la sopa de calabaza está buenísima, hay un montón de cosas.
3: No hay nada que
0: hay un pan de calabaza buenísimo también.
3: Yo debo ser de muy buen paladar porque todo me gusta.
0: Ya.
3: Mira, es que vamos a comer tal cosa de Australia.
0: Sí.
3: Ah, vale.
0: A mí me gusta probar.
3: No, pues mira, esta comida es rusa. Ah, también vale.
0: Oye, ¿sabes que es una cuestión estupenda también para la socialización?
3: Sí.
0: Esto de, yo por ejemplo, evidentemente no a todos nos gusta lo mismo, no todos disfrutamos con los mismos tipos de alimentos o en los mismos locales también y lugares, ¿no? Pero bueno, alguno de mis amigos tiene gustos parecidos a los míos y nos encanta ir por ahí de experimentos. Es decir,
3: hay gente,
0: por ejemplo, a la que le encanta la comida asiática, con lo cual, siempre que quedamos, oye, pues vamos han abierto un sitio nuevo o vas de viaje, han abierto un sitio nuevo. Claro, efectivamente. Entonces hay gente, por ejemplo, últimamente ha coincidido, además hay gente que ha estado pocha también de temas así digestivos y tal, oye, si vamos a tal... Bueno, y estamos haciendo una ruta de vegetarianos, veganos, sitios con comida saludable para personas que están en estos momentos necesitan comida también de este tipo. Pero bueno, que también puede ser una fuente de ideas para socializar.
3: Para socializar,
0: oye, mira,
3: si
0: sabes que hay alguien a quien le gusta las sopas y acaban de abrir un pequeño restaurante de sopas, aprovechad la coyuntura, id juntos, ¿sabes? O bueno, pues hay gente que le gusta determinado tipo de platos, pues aprovechad y, oye, ¿por qué no organizáis una quedada y os vais a tomar algo que sepas que a esa persona le va a gustar? Y es un argumento para socializar, ¿no?
3: Sí.
4: Bueno, yo voy a ver si alguien me invita hoy porque no tengo comida. A ver si alguien me invita.
0: Sí, ¿y qué te apetecería comer?
4: menos lo que sea.
0: Que eso lo vas a cenar ya.
4: Menos
0: pero
4: carne,
0: bueno, hay sitios
4: menos
0: abiertos.
4: Carne, pero sí. Carne no como.
0: Hay cantidad de sitios. Hay cantidad de sitios que se puede probar por ahí. No. Es cuestión de experimentar, claro.
4: Ayer
0: que sí.
4: Me decían, mira, vete a un sitio. De paso, en vez de comprar así la comida, vete a un sitio de vez en cuando.
0: Claro.
4: A un restaurante.
3: Hay sitios donde la comida que venden preparada es de buena calidad.
0: Sí.
3: Hay que reconocer.
0: Y también hay menús que, bueno, evidentemente para una persona sola le puede compensar también un menú así con primero, segundo y bien preparadito. Claro, claro. Hay que investigar, hay que investigar. Pero hay excusas para quedar a comer. Hay excusas para invitar a alguien a cenar.
3: Todo.
0: Hay excusas para invitar a alguien a unas galletas.
3: Para tomar, por ejemplo, yo el café lo tuve que eliminar de la dieta por cuestiones... bueno. Pero me gusta mucho el chocolate con churros.
4: Ay, a mí también.
0: Lo tenemos pendiente con dinero de Piggy.
4: Yo
0: tenemos
4: no tengo
0: que caer
4: dinero,
0: ya.
3: Entonces, digo, sí.
0: Conste, pues conste. Sí. Tenemos el chocolate con churros y una comida de cumpleaños, porque vamos a estar Elena y yo este mes.
3: Sí,
0: tenemos la comida de cumpleaños
4: así
0: también pendiente.
4: Ya...
0: O sea, que hay que quedar, hay que quedar. Hay que buscar ahí donde sea.
4: Ya tenemos sitio.
0: Y luego Aurora, si quiere venir y mirar, pero nos querríamos que viniera a comer también. Tienes que venir a comer.
4: Ella mira antes.
0: Claro.
1: Depende lo que comáis.
0: Pero si no te gusta nunca nada.
4: Depende de lo que comáis, tú pides lo que te apetezca.
0: Mira que no habrá que comer. Mira que no vamos a sitios donde se puede escoger y luego escoges y luego no lo comes.
4: Claro.
0: Claro.
4: Pides lo que te
0: apetezca. Es complicado, es complicado. La verdad es que Aurora no nos lo pone fácil, ¿eh? Así intentamos ir a comer por ahí.
3: Yo no tengo
0: no nos lo pone nada fácil. Nunca le gusta nada. Nunca le gusta nada.
3: Con comer.
4: Tomas un huevo, la vuelta.
0: Yo salvo el pescado, que no me gusta, pero bueno, eso es lo de siempre. Yo el pescado no. Pero bueno, es una cuestión. Lo he intentado, pero no me gusta, de verdad que no.
3: Sitio de cómo la señora hace unos filetes de bacalao con patata cocida.
4: Que el señor del bar es.
0: Fíjate, mira que no
3: dejo. Y no dejo nada.
0: Habrá propuestas, ¿eh? Caramba, qué rico, qué rico. Está todo tan bueno. El otro día descubrí que en mi barrio actual, hay un restaurante estilo chino que cocina francamente bien. La mejor ternera con pimientos estilo chino que he comido nunca, la comí el otro día. En un sitio estupendo, ahí en donde vivo, cerca donde vivo ahora, francamente bueno. Qué ternera más tierna, qué bien estaba, ¿eh? Qué rico. Estaba lleno de gente, además, y ya hice un descubrimiento. Dije, mira qué bien, al que le guste ese tipo de comida, pues mira, podemos aprovechar y hacer una quedada.
3: Son muy aficionados al agridulce, por ejemplo.
0: Sí, sí. Pues la verdad, y tienen un pollo limón buenísimo también, y me sorprendió gratamente porque cocinan francamente rico.
3: Y también, yo también lo he comido, el pollo con champiñones, pero no partidos, enteros.
0: Enteros, sí.
3: De tamaño pequeño. De tamaño pequeño, que sean fácilmente cocinables y tal.
0: Es un descubrimiento, las setas esas enoki y todas estas, y las shiitake y todo esto, eso es un mundo, es un mundo a descubrir. La verdad es que muy bien. Y con otra amiga que le gusta también el asunto coreano, pues descubrimos también el otro día un sitio por aquí por el centro que hace una comida bastante buena también. Hemos tomado japchae, que es un plato muy típico, y bibimbap, que también está muy bien hecho, y la verdad es que también nos sorprendió. Pues mira, para quien es la excusa, oye, mira, que han abierto un sitio así,
3: vamos a probar, vamos a comer algo,
0: vamos a tomar un chocolate con churros.
3: Bueno, yo no tomo café, pero tomo otra
0: cosa. Tenemos que tomar chocolate con churros.
3: Y bla, bla, bla, bla,
0: lo tenemos organizado ya, claro que sí. Nosotros hacemos esto, ¿eh? Es decir, y hay que quedar. Hoy le vamos a preguntar a la audiencia de la noche con Esther en Radio Voz, bueno, por la dieta mediterránea, la socialización, y si va a ser que esto de ir a comer juntos puede ser una vacuna social, es decir, que nos puede vacunar contra la soledad. Y si no será cierto que a veces hay que trabajárselo un poco, es decir, y nos vamos a preguntar esta noche esto. ¿Eres proactivo? ¿Eres proactiva? ¿Realmente buscas salir a lo mejor de esa... no soledad, sino aislamiento, haciendo algo al respecto? Pues venga, un consejito. Si alguien te invita a tomar algo, de vez en cuando di que sí. A lo mejor hasta te lo pasas bien y a lo mejor hasta te viene bien. Bueno, ¿qué le diríamos a la audiencia que nos pueda estar escuchando, que a lo mejor tiene dudas sobre este remedio? ¿Qué os parece? ¿Qué le decimos?
3: ¿Qué le decimos? Que se venga a comer.
0: Que se venga a comer, ¿no? Que se venga a Coffee Party, que aquí comemos algo, ¿no?
1: Aquí no.
3: No, bueno, hombre.
0: Es un decir, pero bueno, invitémonos a comer. Y si alguien te invita a comer varias veces, dile que sí.
3: Dile que sí.
0: Porque probablemente quiere quedar contigo y probablemente quiere servirte algo rico. Dile que sí.
4: Yo siempre que me invitan voy.
0: Si le dices que no siempre, luego no te quejes de que no estás en compañía. Claro. ¿Qué es lo que hay? Estoy solo, estoy... Nos ha pasado... Tengo que decir esto. Nos ha pasado alguna vez en el programa, lo recordáis, querida audiencia, seguramente de alguna ocasión. Personas que nos llamaban para decirnos que se sentían solas, que se sentían aisladas y demás. Que de repente llamen oyentes que viven en las cercanías o incluso se ofrecen a ir en coche a recogerlas, a buscarlas, con todas las garantías de que estamos hablando de gente conocida que llama al programa habitualmente. Ponemos en contacto a las personas y no pasa.
1: No lo hace.
0: Y resulta que la persona que dice que estaba sola y aislada no quiere ir. Pero bueno, incluso espera, en el caso de una Nochebuena, incluso gente que se ofreció a invitar a personas que iban a estar solas en Nochebuena, incluso con alojamiento y todo, en la habitación de invitados, para que pudiera estar en familia y todo esto, después de que la persona se quejara de que estaba en esa situación. Es decir, lo decía como una queja y como una pedida de... Y sin embargo, no aceptó la invitación.
3: No, pero piensa que...
0: Nos pasó varias veces y decidimos no volver a decir nada.
3: Claro.
4: Yo ayer le dije a una, mira, a ver si un día os invito a comer a todas. Son seis. Y dice, no, las seis es muy difícil. Digo, no importa. Un día os invito a comer a las seis.
0: Eso se puede organizar con tiempo, claro.
4: Claro, ya venís y os invito.
0: Claro.
4: Dijo, ah, bueno.
0: Claro, claro. Y se queda, Se puede ser una idea estupenda.
4: Sí. Que tome un sándwich y ya está.
3: Sí, pero claro. Pensar que la queja es un algo habitual en nuestra forma de comunicar. La queja continua.
0: Ya.
4: Sí.
3: Damos poca alavanza y mucha queja.
0: Sí. Sí, y a veces, efectivamente, hay cosas que están en nuestra mano poder solucionar, pero no lo hacemos.
3: No, sí.
0: No sería tan complicado.
1: ¡Qué pereza!
3: Sí.
0: ¿Pereza?
4: ¿Pereza por
0: qué? ¿Qué es lo que da pereza?
4: A mí me encanta eso.
0: ¿Qué da pereza, Aurora?
1: Eso.
0: ¿El qué?
1: Lo que acabas de decir.
0: ¿Quedar con alguien a comer? ¿Da pereza?
1: No. El que alguien te invite a la vez, ¿qué día quieres venir? A ver, ¡ay, qué pereza!
0: Bueno, pero es una opción como otra cualquiera estar aislado.
3: Sí, pero, dice,
0: pero yo lo digo en una sociedad...
3: No quieres invitar en casa por el lío y quieres charlar, porque claro, evidentemente invitar en casa inhibe mucho de poder hablar, porque tienes que levantarte, cambiar los platos y tal. Te vas a un restaurante y no estoy hablando de algo caro.
4: Te sirven de narices ahí.
3: Sabes que tiene
0: una persona... Con lo agradable que servirle de comer a la gente.
4: Claro, en un restaurante.
3: Mientras entre plato y plato, pues conversáis esto, lo otro. Tal. La conversación puede ser pactada o lo que surja.
0: Lo decimos partiendo de que hablamos de una sociedad en la que hay una epidemia de soledad.
3: Totalmente,
0: y hay un montón de gente que se queja y lamenta, pues efectivamente, cierto aislamiento social o bastante aislamiento social. Entonces, bueno, si efectivamente todo va bien, pues todo va bien. Pero si hablamos de que hay un problema que tiene fácil solución, pues podemos solucionarlo. Sí.
4: Mucha gente comiendo sola, ¿eh?
3: Mira, hay un tipo...
4: Tanto hombre como mujer.
3: Hay un tipo de soledad...
0: Hay beneficios en comer acompañados.
3: Hay un tipo de soledad de la que no hemos hablado, que es la soledad en compañía.
4: También.
0: Sí. Es
1: como bueno.
0: Sí. Es a verla también la hay. Es verdad. Y más de la que parece también.
1: Sí.
0: Y más de la que parece.
1: Eso sí.
0: Pero por eso es bueno buscar el apoyo social.
3: Parejas que están almorzando juntos.
0: Sí.
3: Y empieza la comida, concluye y no se han dicho
0: nada.
3: Y no se han dicho nada.
4: Yo cuando voy a comer con mis hijas.
3: O que estés
4: calladitas.
3: O que uno de los dos o los dos estén con el teléfono móvil.
4: Están también más guapas, más calladitas que.
0: Claro. Sí. Eso es verdad. Pero precisamente por eso, pues hoy podemos buscar planes B y opciones. Oye, pues a lo mejor efectivamente hay una situación que ya sabemos lo que es y ya. Bueno, pues aprovechemos que hay amigos, que hay amigas, que hay gente, que hay familia extendida, que hay personas con las que probablemente te puedes pasar un buen rato comiendo juntos
3: sí.
0: Y que probablemente, con total probabilidad, están deseando que vayas a comer con ellos o con ellas. Pues
1: mira,
0: aprovechemos la coyuntura y hagamos una cenita.
1: La gente cambia mucho, porque yo, no hace muchos años, me encantaba recibir los jueves a mis amigas a tomar café. Éramos 10.
0: Bien.
1: Y yo encantada.
0: Bien.
1: Yo.
4: Era distinto, claro. Era tomar café, no a comer.
1: Pues sí, hacíamos.
0: Bueno, pero se hacen tertulias también, y si tomas
1: tomar
0: una
1: café,
0: merienda, ya es que da la comer.
1: Tomábamos chorizo, tomábamos jamón.
0: Claro, es comer.
1: Porque tú ibas y decías, éramos 10.
0: Claro.
1: Deme 10 lonchas de jamón serrano.
0: Sí, sí.
1: Deme 10 lonchas de chorizo. Eso lo hacías tú.
4: Sí, sí.
1: O sea, y yo me encantaba. Y los jueves limpiaba para que vinieran y se encontrarán a gusto.
0: Bien. Bueno, pero entendiendo eso, que también hay tiempos para estar más cansado y tiempo para estar peor físicamente, podemos buscar alternativas. Si nos hace de una forma, hagámoslo de otra. Pero partiendo de la priori, la cosa va bien, estamos bien. Es decir, pero si no estamos bien, ¿qué podemos hacer para estar mejor? Y es evidente que quedar a comer con alguien, en general, es una buena idea. Y que quedemos un grupo de amigos y conversemos, es una buena idea. Y que compartamos algo que está rico, es una buena idea.
4: Y si tenemos todos esos
0: beneficios a nuestro alrededor, pues a lo mejor no sería tan complicado. Intentemos buscar ese plan B.
4: Claro.
0: E intentemos darle ánimo a la gente también para que salga un poco de esa dinámica. Porque a veces es salir también de esa rutina. No hace falta quedar todos los días.
4: Aburrida, ¿eh?
0: Pero oye, una vez al mes ya serían 12 veces al año. Dos veces al mes ya serían 24 veces.
4: Sí.
0: Entonces, estamos hablando de la nada Y bueno, pues hay gente a lo mejor que lleva años sin quedar con alguien a... Nos llaman a veces al programa y nos dicen esto, llevo años sin quedar con alguien a comer. Claro, eso es una tragedia. En un mundo lleno de personas y de seres humanos con los que podríamos compartir y sería beneficioso para todos. ¿Qué podemos hacer? Es que vivo aquí en medio de la nada. No, no vivimos en medio de la nada. Estamos en España y en España hay coches, hay autobuses, hay taxis, hay teléfono y los kilómetros son los que son. Entonces, bueno, es verdad que a veces se pone la excusa, ¿no? Es que vivo aquí, ¿dónde? A 10 kilómetros del centro urbano. Eso es nada.
4: Mañana voy a comer a Estados Unidos.
0: Es un rato, claro. Entonces, bueno, lo digo porque como van a surgir muchas excusas y tal, nosotros vamos a llevarle la contraria a todas porque sabemos que hay muchas cosas que se pueden hacer. Y nosotros cada semana damos ejemplo porque tenemos este coffee party y aquí siempre nos tomamos algo, hacemos algo y de vez en cuando también nos vamos a comer, nos vamos a tomar un chocolate, que tenemos un chocolate pendiente con los ahorros de Piggy, que
4: a
0: la tenemos
4: ver,
0: aquí.
4: Sí, ¿verdad? ¿Cuándo vamos?
0: Pues tiene que ser estos días ya, ¿eh? Pero bueno, tenemos pues que salir de aquí ya con la fecha puesta
4: para el cumpleaños.
0: Para quedar. Y para el cumple tenemos que ir a comer. O sea, que ya iremos organizando, tenemos la excusa perfecta para seguir haciendo compañía y seguir comiendo juntos. Así que hoy le vamos a pedir a la audiencia de Radio Voz eso, que nos dé ideas y que nos cuente también sus últimas aventuras en este sentido y hablaremos de los beneficios de comer acompañados y los beneficios,
3: todos son beneficios.
0: De esas sobremesas de la dieta mediterránea y de esa costumbre de comer juntos y de esa costumbre de comer también en familia, con amigos, etcétera. Vamos a terminar así, sabrosamente, la edición 1395 de Coffee Party. Elena Cácamo, gracias por estar con nosotros.
4: Hombre, Dios,
0: a ver cómo viene el pelo la próxima vez, porque me has dejado completamente alucinada.
4: Lo voy a traer liso.
0: Porque esa laca, de verdad, que es un hit, es una chulada. Ya nos contarás qué maravilla. Es que lo tienes perfecto, ¿eh? Está bien. Aurora Mestre, buenas noches.
1: Buenas
0: noches. Nos encontramos en el próximo Coffee Party. Carlos Lorenz, gracias también. Buenas noches.
3: Hasta el próximo día.
0: Hasta el próximo.
3: Buenas noches.

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1: Qué bueno es esto. Es una frase célebre de María Jesús. Nos la escribe en La noche con Esther en Facebook. Dice: el descubrimiento de un nuevo plato hace más por la felicidad humana que el descubrimiento de una nueva estrella. ¡Oh! No puedo estar más de acuerdo, María Jesús, completamente. Aunque lo de la estrella también es una muy buena idea. Estamos en Radio Voz. Cuéntanos. Buenas noches.
2: Hola, buenas noches, Esther.
1: Hola, muy buenas. ¿Qué tal?
2: Bueno, aquí reflexionando de lo que estáis hablando.
1: Buena cosa es que la gente reflexione. Creo que es un oyente anónimo. Adelante.
2: Sí. Bueno, no anónimo. Sencillamente que mi nombre de ella
1: X.
2: Era...
1: X en Lugo. Nada, sí, indiferente.
2: Entonces, estabais hablando de cenar juntos, hacer colectivizarse las personas. Es verdad que hay muchas personas que van solas, que van serias, que no sonríen, una sonrisa, yo, algunas sí, algunas personas sonríen, las veo alegres, las veo contentas, hay de todo, vamos. Pero lo indiscutible es el pensar en las nuevas generaciones, lo que se quiere emancipar.
1: Sí, pero antes de las nuevas generaciones, a ser posible, a ver si podemos conversar un poco sobre esto, ¿qué opinas tú sobre la importancia de la socialización por medio de la comida, en la actualidad, no en el futuro, sino ahora, en la actualidad?
2: En la actualidad me gustaría que no hubieran supermercados, que las personas se cultivicen. Por ejemplo, a tomar ejemplo de otros países. Los países nórdicos nos llevan un siglo de ventaja. Me leí un libro sobre eso. Pero bueno, aparte de eso, hay programas de norteamericanos que se solidarizan con una anciana que se le rompió la casa por un ventarrón y vienen y en una semana le arreglan la casa y se la
1: voy
2: ponen.
1: A volver a intentarlo porque querría al menos que dé la sensación de que estamos manteniendo una conversación. ¿Qué opinas sobre la cuestión de la comida? Como forma de socialización y como forma, pues, de intentar mitigar un poco la, se dice, epidemia de soledad que vivimos, por ejemplo, en países como España, ahora mismo.
2: Es que siempre metemos la comida por medio. Mira, ¿sabes cómo como yo? Yo no necesito ni prácticamente, bueno, algunas veces sí, papel higiénico, por no decir otra cosa.
1: Me rindo. Voy a dejar que hable solo porque es imposible dialogar.
2: Te quiero decir.
1: Está bien, acabo de rendirme.
2: Yo no utilizo la comida para hablar porque a mí me han dado la costumbre de que cuando se come no se habla. Eso es lo primero. Yo estoy acostumbrado a eso. Yo como, me siento, doy gracias a Dios por los alimentos, pero pido por aquellos que no lo tienen. Y me doy de cuenta que, bueno, como caldo. El caldo no los garbanzos. La lenteja, si puedo sacar el caldo, lo saco. Si no, me tomo la lenteja. No pasa nada. Y bueno, pero como solo, como y no necesito compañía para comer. Porque lo que yo necesito es lo que he hecho aquí en Lugo, que he denunciado en la Junta y en la Diputación, en el BNG y el PSOE, que son los que gobiernan. He presentado papeles, lo han fotocopiado todos, se han hecho eco del asunto y finalmente todos esos papeles los he llevado al gobierno de España en Lugo. Los he entregado para que los envíen al ministerio.
1: Claro, ocurre una cosa. Vamos a intentar concluir esto bien, X, porque si no me daría la sensación de que estamos en otra dinámica.
2: No, me temo
1: que no nos has llamado específicamente para mantener una conversación sobre lo que era nuestro tópico de fondo. no tiene nada que ver con lo, ni te interesaba lo que estábamos comentando, ¿verdad?
2: Sí, lo he escuchado. Lo que pasa que no es una temática...
1: Estoy preguntando con toda la amabilidad de la que soy capaz a esta hora. Somos tremendamente amables. Pero de verdad que nos gustaría poder conversar un poco y llegar a alguna parte con esto.
2: Sí, es que voy a llegar a...
1: Pero bueno,
2: a una...
1: si no te apetece que dialoguemos, pues nada. Entonces, aprovecharía para terminar el programa entonces de otra manera. ¿Qué te parece?
2: Es que si es comer por comer...
1: Claro. Bueno, pues mira, me acabas de dar el pie, igual que decir cualquier cosa por decir cualquier cosa, pero aquí tenemos la costumbre de hacer las cosas de otra manera. Pero bueno, otro día podemos seguir hablando seguramente de un tema que te interese más. Vamos a continuar y así terminamos el programa. Muchas gracias, X. Pasa buena noche. Un saludiño. Hasta la próxima. Bueno, porque si os parece, podemos girar, aprovechando que todos nos habéis llamado para hablar también de todo esto. ¿Te parece, Sonia Rodríguez, porque lo tenemos por ahí a mano, que terminemos con la voz de Andrea Motis y su versión del Mediterráneo? Porque es una versión completamente inesperada. Es una versión tipo jazz.

Bueno, pues una versión del Mediterráneo. Hablábamos de la dieta mediterránea, de comer juntos, de invitar a alguien a comer, de paliar un poco esa epidemia de soledad. Aunque hoy reconoceréis que estuvimos un poco más solos que de costumbre, ¿no? Sí, sí. Bueno, habrá que quedar más a menudo a charlar aquí en Radio Voz. Ya me entendéis. Hay noches un poco menos animadas. Vamos allá. Ya es jueves 7 de mayo de 2026. Vamos a terminar la edición 4927 de nuestro programa La Noche con Esther aquí en Radio Voz. Mañana a las 9 de la noche volveremos a reunirnos y seguiremos charlando. Te invitamos a estar con nosotros una vez más. Sonia Rodríguez, al frente del control técnico de sonido, y Esther López, hablándoos una vez más. Nos quedamos con esta curiosa versión de Mediterráneo. Hasta mañana.

Aquí estamos, muy buenos días. Les vamos a poner un café ya lo primero a todos ustedes por estar con nosotros hasta las 12 al menos en este café. Luego ya vendrán otros programas con otros contenidos y, por supuesto, también pues otra bebida. Seguramente a partir de las 12 ya entraría, pues no lo sé, a media mañana un agua con gas con hielo y limón, ¿verdad? Pues arrancamos programa. Lo vamos a hacer, como es habitual, con Sonia Rodríguez y Darío Varela en la dirección técnica. Antía Díaz a las 10 y a las 11, la escuchábamos ahora hablando de esa situación que se vive al bordo del barco con Antivirus. Ya es más que conocido este crucero y tenemos ahí pues a un gallego de cariño, este ornitólogo que está pues a bordo, que él no tiene síntomas, y nos contaba Antía cómo era la situación, sobre todo la epidemiológica, la que se vive al otro lado, la sanitaria, la de tener pues muy claro lo que nos puede ocurrir en algunos casos cuando pillamos pues alguna de estas situaciones con la Organización Mundial de la Salud detrás. Bueno, pues este es uno de los temas que seguramente a lo largo de los próximos días continuará siendo noticia como otros muchos, porque hoy les vamos a hablar de música, les vamos a hablar de gastronomía, les vamos a hablar también de distintos proyectos relacionados con Kogami, también, por supuesto, de toda la parte con nuestra reunión de comunidad de vecinos, de toda la parte práctica, para que no se nos escape ningún tema relacionado con pues esas reuniones en donde se habla de mejoras técnicas en el edificio, de ahora que hay que abrir pues dentro de nada las instalaciones comunes, como por ejemplo las piscinas. No sé yo si a tenor del pronóstico del tiempo esto va a ser así, porque la verdad tenemos unos cuantos días por delante, que para qué contarles, hoy todavía se necesita paraguas, vamos a tener máximas también un poco perezosas, las mínimas continúan siendo de 5 y 6 grados en términos generales, pero ya nos lo contarán desde Meteo Galicia. Lo que sí también decíamos, que vamos a hablar de música, de Ningures Mondra, que se unen por primera vez para cantarle al verano. Es que menuda alegría nos van a dar, porque además hoy, 6 de mayo, arrancan las principales plataformas digitales una de las colaboraciones más esperadas de la escena en Galicia. Justamente vamos a hablar con ellos y nos van a contar cómo es ese Que se nos faga de día. Un título que dicen que ya huele a salitre. Vamos a ver si nos lo explican un poquito mejor. Les vamos a contar una historia de una pequeña que, pues viendo en su familia cómo se iban haciendo distintas manualidades, decidió, no es que haya decidido, es que yo creo que en su ADN ya venía algo de esto.